0: Arabia, la más grande, la más querida.
1: La más amada.
0: La más amada, ahí está.
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3: A las 9 de la noche, 10 grados 4 décimas, la temperatura en Buenos Aires, 70 el porcentaje de la humedad, el cielo está cubierto.
4: Los homenajes a Perón volvieron a exponer las diferencias dentro del PJ.
3: Hoy se cumple un nuevo aniversario de la muerte del líder justicialista. Kicillof hizo un encuentro cerrado en la Quinta de San Vicente. La Cámpora no fue invitada, se pronunció en redes. Ayer por Perón, hoy por Cristina, postearon. Cristina Kirchner también se pronunció en redes.
4: El gobierno fue a buscar al nuevo director del Servicio Meteorológico Nacional fuera del organismo y fuera del país.
3: Se trata de Pedro D'Inezio, un científico reconocido por sus investigaciones sobre el Niño y las sequías. Vivía en Estados Unidos y nunca trabajó en el Servicio Meteorológico. Su desembarco generó dudas por un presunto parentesco con un director del Ministerio de Defensa, dependencia que controla el organismo y que evitó dar explicaciones sobre ese vínculo.
4: Mundial 2026, ya juegan Estados Unidos-Bosnia.
3: El ganador se medirá en octavos ante Bélgica, que antes derrotó 3-2 a Senegal en el alargue.
4: Cielo cubierto en la ciudad de Buenos Aires, 10 grados, 4 décimas, la temperatura.
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0: Bueno, tres pasaron desde las 9 de la noche. Primera,
1: la
0: los tres bien, ¿no?
1: Sí, ¿viste? Estamos entrenados, Cholo Castañeda.
2: Convengamos que con un cronómetro en mano habría una tabla de posiciones.
0: Un cronómetro en mano y una varita la usaban los maestros ingleses.
2: Yo tengo claro que con un cronómetro...
0: Era finita, pero dolía.
2: Me clasifico tercero.
0: ¿Sí?
2: El poder de síntesis que tengo.
3: No, primero. No, primero, primerísimo.
2: ¿Cómo? No, tercero porque ocupo menos tiempo.
3: No, bueno, pero yo decía en el ranking, primero ganás. No,
1: claro, no. Como poder de síntesis.
2: ¿Sabés que había gente, ¿no?, que ponía el cronómetro para ver quién estaba más al aire?
3: No. Ah, ¿en serio? ¿Sí? No, yo pensé, porque en los cursos te lo hacían.
0: No, mentira.
2: Después te cuento.
3: Ay, no lo puedo creer, es mucho.
1: Vamos,
3: yo,
1: chao,
3: a mí me saca. Andate, Aldana.
0: Yo que decía siempre, la radio antes era tan buena, no era tan buena.
2: No, no en radio, no era en radio.
3: ¿Ah, no?
0: ¿Dónde?
1: ¿Tele?
0: ¿En televisión?
3: Mira vos.
0: ¿En la mesa de café? ¿Dónde era?
2: No, ¿qué mesa de café? No, la mesa de café.
3: ¿En vivo, en la radio, en la tele?
0: ¿Televisión?
2: No.
0: ¿Pero qué medio?
2: Firmé un contrato donde no puedo dar mayores detalles.
3: Bueno, ¿para qué tira ese dato?
2: Medio televisivo.
0: Ah, bueno, eso.
3: Ay, no me gusta cuando cuentan a la mitad. La anécdota a la mitad.
1: A medias no,
3: No me gusta, no me gusta. No cuentes. Cuando dicen, ay, no puedo seguir contando. No contento.
2: Bueno, tengo un contrato firmado que
0: me das cuando le saco el papel al caramelo, me lo sacas.
3: Sí. Me molesta.
2: Como la sortija en la calecita.
3: Qué odio me daba cuando me la sacaban. Qué odio cuando la llegaba a agarrar. Me ponía nerviosa lo de la sortija.
0: Bueno, ¿qué vas a hablar? ¿De la UFAL?
3: No.
0: Bueno, digo lo que se habla de espectáculo, entre comillas.
3: Para mí no es espectáculo.
0: Para mí tampoco. Bueno, pero yo te comento lo que he escuchado.
3: Sí. ¿Quieres hablar de eso?
0: No, por favor. Yo tenés libertad.
3: Ah, ok.
0: Vos sabés el daño o no. Tu comentario pues es sanador.
3: Claro, reparador.
0: Pero vos lo sabés.
3: Por supuesto. No, quería hablar de otra cosa en realidad. Después si quieres hablamos sobre eso, la verdad que
0: mucho no me.
3: Pero bueno, quería contar acerca, porque me gusta mucho cuando, que no hay ficción, cuando aparecen ficciones argentinas, hechas en Argentina, con personal, ¿no? Porque estamos hablando de ficciones que llevan mucha gente. Estamos hablando de vestuaristas, de maquilladores, de cámara, de sonidistas, de actores.
1: Sí, pero no solamente los que vemos a frente de cámara.
3: Por supuesto, por supuesto. Y lo que me gusta es, que lo veníamos mencionando la otra vez con Lu, también lo habíamos hablado, respecto a lo que es hecho en Argentina, que es una sección que sacó Netflix, que ella tiene base en Argentina. Lo que le permite a Netflix tener 19 propuestas de producción, obviamente no en simultáneo porque es muy costoso, pero sí ya tiene, haciéndose en este momento, 6 de las 19. Eso es un montón.
0: ¿Cuál fue? Yo me acuerdo del encargado, pero ¿cuál fue la primera? ¿Ustedes se acuerdan?
3: ¿De Netflix? Porque el encargado es de Disney Plus.
0: Ah, perdón, pero de Netflix. Porque fue muy famosa. Una que decía, vamos a estar en Netflix. ¿Cuál fue?
3: Al principio...
0: Bueno, El Eternauta no.
3: No, El Eternauta no. Envidiosa no, tampoco. Debe haber alguna antes. Ahora
0: porque
3: la busca...
0: Puesto lo que para nosotros fue un notición...
3: Como un boom.
0: Hoy ya, por suerte...
3: Sí.
0: Se ha masificado.
3: Claro que sí. Y eso es muy importante porque... Obviamente que falta ficción, lo que conocíamos como ficción en lo que es la televisión abierta, eso ya quedó en el pasado. No sé si eso va a volver a suceder, si bien los actores y mucha gente, los cámaras que fueron acomodados en otros roles.
2: Pero acá pasa eso, porque hay países que son muy tradicionales con el tema novelas y demás cuestiones que siguen dando en televisión abierta.
0: ¿En dónde?
2: Brasil, Turquía, México, Colombia.
0: Y el primer mundo... Digo, esto es primer mundo, pero los países de Europa ya hace años que no lo hacen, Estados Unidos, no sé.
3: En realidad, la industria es muy difícil comparar las industrias. Estados Unidos es una industria muy grande que tiene canales destinados a series, por ejemplo.
0: Más allá del análisis profesional, ¿hay o no hay en la televisión abierta? ¿No?
3: ¿En otros países? Sí. La verdad no.
0: Yo me acuerdo haber ido de jovencito a Europa y ya...
3: Ya habían...
0: En España había,
3: claro,
0: pero por ejemplo en Holanda ya ni sabían lo que era.
3: Claro. Sí, la verdad es que acá, bueno, viste que en países como Argentina llega todo más tarde. Capaz en otros países ya estaban más avanzados en otro tipo de tecnología, sobre otro tipo de...
0: Y debate y programas periodísticos como en Inglaterra. Sí.
2: Pero perdón, en Brasil los partidos de Copa Libertadores empiezan 21:30 porque es
0: bueno,
2: cuando...
0: Pero estamos hablando del primer mundo.
2: Está bien.
0: Bueno. Brasil es un primer mundo de Latinoamérica.
2: Está bien.
0: Sí, o sea, sí. Se acomodan el fútbol a la
2: televisión, claro. Sí.
3: Bueno, continuando con esto, lo que decía es, de las 19 producciones que tienen en marcha para lo que reste del 2026 y 2027, aunque parezca alejado, estamos hablando de producciones que llevan mucho tiempo porque hay que movilizar no solamente un equipo entero, sino también armar los escenarios, ¿no? En este momento se están dando Crimen Desorganizado, que es una serie que... Me gusta porque es una serie de humor negro y trama criminal, que nosotros en Argentina no estamos tan acostumbrados a tener series criminales, nos encantan esas series tipo CSI y todo, pero no las tenemos como propias. Bueno, va a estar Marco Antonio Caponi, que hablábamos ayer, que Lu nos mencionaba, Celeste Cid, que vuelve a la pantalla, que es una actriz que a mí particularmente me gusta mucho, pero viste que ella es muy selectiva con sus personajes, así que vamos a ver cómo va a estar acá.
0: Y pasó por las mil y una.
3: Sí, también. Bueno, el encaso. Después vuelve el Eternauta 2, que ella está ahí, ¿sí? La maquinaria funcionando. Sí, claro, quedó abierto. Convengamos que está basada en el Eternauta y está recién en

0: Mismo podio,
1: sí,
0: ¿no?
1: Sí.
0: Sí, por supuesto. Bueno, y todas estas van a estar en el 2027, o sea, se están filmando. La que se está filmando, y ya, te lo digo ahora porque vos me decís, no, siempre están, ¿cuándo se estrena? Moria, Moria se estrena ahora, en agosto, cerquita de su cumpleaños. Ella está muy contenta porque dice, me gusta que mi regalo de cumpleaños sea la historia de mi biopic.
2: ¿Moria Kazan?
0: Sí, la historia, la biopic de Moria Kazan es de Netflix, está rodándose. Con las distintas Morias de los distintos momentos de su vida. Sofía Gala es la Moria joven, que es su hija, así que va a saber representarlo muy bien. Está muy bien bloqueada para hacer. Aparte, no sé si vieron fotos de Moria Kazan cuando era joven. Muy parecida.
3: Sí, muy parecida.
0: A la hija.
3: Y Siciliani, ¿no?
0: Siciliani bueno. Es la del medio y Cecilia Roth es la actual. Y ella va a hacer algún cameo. Pero bueno, tenemos eso. Bueno, tenemos un montón. Mis Muertos Tristes, Aníbal Gordon, que también se está filmando. Después vamos a ir hablando, desasnando cada una, pero...
2: Aníbal Gordon lo hace el chico...
0: Sí.
2: Que toca la guitarra y canta también.
0: No me sale el nombre ahora. Bueno. De la Serna.
2: De la Serna.
0: Sí, ahí. De la Serna.
1: Va a estar la Big Band Jazz del Conservatorio del Falla en el Recoleta. Va a estar mañana jueves a las 19:30 horas. Así que es una muy buena oportunidad para ver una orquesta espectacular, por supuesto, que es del conservatorio, de uno de los conservatorios más importantes. Y van a estar los estudiantes de la Tecnicatura Superior, van a estar brindando un homenaje a las Big Band del jazz, reversionando, por supuesto, los mejores, los clásicos del jazz. Así que es una muy buena oportunidad, sobre todo teniendo en cuenta que es un lugar espectacular, es en la capilla del Recoleta, del Museo Recoleta, y la entrada es libre y gratuita para residentes argentinos. Por supuesto que hay que ir con tiempo porque se llena rápido, no es muy grande el lugar, así que es por orden de llegada hasta agotar la capacidad. La dirección es Junín 1930, es mañana jueves 2 de julio a las 19:30 horas. Muy buena música con muy buenos exponentes del jazz reversionando las mejores canciones del género.
4: Bueno, 12 minutos del primer tiempo, Estados Unidos y Bosnia empatan 0-0. No todo es fútbol, no todo es mundial. ¿Sabes, Cholo, que el fin de semana empieza a jugarse el torneo de las naciones de rugby, donde están 6 seleccionados del hemisferio norte: Escocia, Francia, Gales, Inglaterra, Irlanda e Italia, contra 6 del hemisferio sur, que son Argentina, Australia, Nueva Zelanda y Sudáfrica, e invitaron a Fiji y Japón.
2: Ah, sí, porque eran las 3 naciones, después con Argentina 4,
4: exacto.
2: Y ahora son 6.
4: Bueno, invitaron a Fiji y a Japón. En esta ventana de julio vienen para jugar ante Argentina, ante los Pumas en Argentina. El 4 de julio, es decir, el sábado, en el Mario Alberto Kempes, Argentina juega, o los Pumas juegan ante Escocia. El otro sábado estarán jugando en el Estadio Bicentenario de San Juan ante Gales, y el 18 de julio, sí, con el Mundial todavía siendo una incógnita, la final en Santiago del Estero, los Pumas estarán enfrentando a Inglaterra. Mirá qué lindo.
2: O sea, que plato. No vienen los dos grandes, no vienen.
4: No vienen. Y después
2: los tres grandes.
4: En la otra ventana del mes de noviembre, los Pumas tendrán que viajar al hemisferio norte para jugar los partidos.
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7: Es la hora 21, 14 minutos.
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7: La temperatura 19 grados, 5 décimas. La humedad 93%.
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0: despertando.
1: Muy buenas noches, muy buen programa, muy agradable compañía, gracias por estar acá de guardia. Hoy me toca guardia hasta las 6 de la mañana, tomando unos mates, escuchándolos. 256, Diego, para los sorteos. ¿Qué modificaría? Y yo creo que había algo y ya lo logré, que es mi alimentación. Logré bajar de peso.
2: La frase pipi cucú cholo viene de Tito Lecture, cuando iba a recibir un premio Carlos Monzón, y Tito Lecture le dijo: vos lo único que tenés que decir es merci beaucoup. Y cuando se subió Carlos Monzón y recibió el premio, dijo pipi cucú.
3: Cielo verdadero, ábrete.
4: Hola, Laura, pie del camión con el programa. Porque justo llego del trabajo, me pongo a cocinar, tengo una radio en la cocina y me encanta escucharlos. La verdad, cumplo este año 56 y me mantengo bastante bien. Camino muchísimo, voy a trabajar caminando, trato de cuidarme en las comidas, dormir bien, ya con los hijos independientes y ellos están bien. Eso es muy importante también para la cabeza. Así que bueno, ahora dedicándome mucho a mí. Y me gusta mucho la parte estética, así que siempre trato de estar bien. Para mí, ¿no? Obviamente. 758, beso.
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5: 20 pasaron desde las 9 de la noche. ¿Escucharon ustedes un dicho muy conocido, muy... Si lo van a fusilar, levante la mano y lo sigue.
6: No.
5: Bueno.
6: A ver.
5: ¿Pero lo usan? ¿Agarrate, Catalina?
7: Sí.
6: Y sí, se usa.
5: No, yo pensé que era tan viejo que ya no se usaba.
6: No, se sigue usando y de hecho había una marca de ropa. No sé si sigue estando la marca de ropa.
5: Sí, bueno, pero
6: ¿sigue existiendo la marca de ropa?
7: Sí.
5: Pero bueno, pero más allá de que lo hayan hecho marca de ropa, la gente decía, agarrate, Catalina, como diciendo, mirá, se viene una.
6: Sí.
5: Se viene una con el dólar con el que agarrate, Catalina.
8: Un relator amigo uruguayo decía agarrate, Catalina, cuando estaba en medio del relato y vamos a cabalgar en alguna jugada.
5: Agarrate, Catalina, y vamos a cabalgar. Es una frase del señor, creo que dice que fue Leguizamo corriendo una yegua, que si no era de Gardel, una yegua Catalina, y que como broma, cuando estaba antes del partidor, decía agarrate, Catalina, que vamos a cabalgar. Pero bueno. El sentido lo tiene.
7: Sí, claro. Mi abuelo lo usaba cuando se estaba por largar a llover.
6: Ah,
5: se
6: claro.
5: Viene una que agarrate, sí. Catalina.
6: Se puede usar para muchas cosas, en realidad. Está muy buena. Está la murga, agarrate, tiene... Catalina.
5: Sí, claro. Uruguaya, perfecto.
6: Murga uruguaya.
5: Tiene una historia medio trágica.
7: Ay, no. No me pinches el globo así.
6: No me gusta. Lloré,
5: chicos, ya pasó.
7: Bueno.
5: No, había un circo. Sí. Había muchos circos famosos. Los 40, los 30, los 50, muchos. El Rodas, el Tiani, el... Ayúdame, vos que sos...
8: El Circo Rodas.
5: Semi Jovato, Rodas, bueno. Tiani. Pero había más, bueno, no importa. Había circo, había sin nombre que iban por todos los pueblos.
8: Sí, sí.
6: Qué lindo.
5: Llegaban al baldío del pueblo.
7: Claro.
6: Levantaban la carpa.
8: Y era un acontecimiento para el pueblo. Llegar al circo.
6: Aparte una caravana, porque trabajan mucha gente en el circo, una caravana enorme. Y viste que
5: con
6: son carromatos. Generalmente... Sí, generalmente son de familia, ¿viste?
5: Todos
6: son circenses.
5: Y después decíamos, uy, el señor que me vendió la entrada le está pegando al león.
6: Claro. Y bueno.
5: Era multi.
6: Sí, porque era un trabajo de abajo, arduo.
5: Bueno, había gente que había hecho toda la vida. La familia, los chicos, su caso
8: sí, se criaron en un circo.
6: Claro.
5: En el 40 había un circo muy famoso y la historia dice...
6: Sí.
5: Dice...
6: Ay, no me digas. Y es que me viste cuando decís...
5: No, que la... Porque lo que más nos gustaba era el trapecio. Sí. Porque deseábamos que
6: la...
5: se
6: salga. No.
5: Y sí,
8: no. Yo no quería ser tan malo. No quería ser tan malo.
6: Quiere que comentario.
5: Al torero lo empitonen. Y sí, ay, no. Porque es justicia. Pues los matan a todos los toros, ¿viste? Bueno,
6: claro.
5: Pero bueno.
8: O cuando meten el látigo, ¿no? A los animales.
5: Uno de chicos piensa así, ahora ya no.
6: Hoy en día ya no, esos circos no, por lo menos no acá.
8: No, los animales no.
5: No, esto del trapecio sí.
6: Sí, lo del trapecio sí. Y el equilibrista, todos esos están.
5: Sí. Había una trapecista.
6: Sí.
5: Jovencita. Catalina, famosa. Pero tenía un antecedente que madre y abuela, yo paro ahí porque la leyenda dice cualquier cosa,
7: sí,
5: se habían caído.
6: No me digas.
5: Se habían hecho...
6: O sea, era como su destino.
5: Porque era una, eso por familia, trapecista, claro, el hombre forzudo. Viste que en el trapecio hay uno que es el ¿cómo se llama? El que las agarra. Tiene un nombre.
8: Y no sé cuál es el nombre.
5: No, hay uno que está colgado, cabeza abajo y los agarra. El que tiene unos brazos terribles. Sí. Los demás son los que dan las volteretas.
6: Claro.
5: Pero Catalina daba las volteretas.
6: Generalmente tiene una contextura física delgadita. Los que dan vueltas,
5: Y entonces... Como los circos ya eran conocidas las figuras y venían, hacían giras, Brasil, papá, y volvían. Cada vez que salía Catalina y empezaba a hacer la prueba, todo, brrr, le gritaban, ¡agarrate, Catalina!
6: Ay, para que no le pase el destino.
5: Y lo de la madre y la abuela.
6: Claro, pero ella no le pasó, sí.
5: No, le pasó.
6: Pero si lo dijeron, agarrate, Catalina. Bueno, no fue tan trágico. Pensé que agarrate, Catalina, y que se cayó.
5: Bueno, pero imagínate que miraba así y decía, la nona se hizo pelota.
6: Claro,
7: igual. Esto lo hago por mamá.
6: Ahora, está en un momento de cornisa, en una situación que se tiene que lanzar y le gritan, agarrate, Catalina. Qué miedo. O sea,
5: aliento.
6: Más que aliento, yo lo siento como una cosa.
7: Una mufa.
6: Claro,
5: mis circos eran pobres. Lo que era eso. Había red.
6: Bueno,
5: bueno.
6: No, cuidado, la más tranquila.
5: No,
6: claro.
5: Cuando iban con la cosa, había
6: pero hoy día están así. Tienen red de contención.
5: ¿En serio? No.
6: Sí, sí.
5: Entonces.
7: Muy poca adrenalina.
6: ¿No fuiste al Circo du Soleil, por ejemplo?
5: No.
6: Bueno, muy lindo el show.
5: Nunca pude, tuve plata para pagarme la entrada.
6: Qué mentira.
5: Y como yo no soy periodista manguero, no.
6: No, yo pago mis entradas.
5: ¿Vos la pagaste? Carísima.
6: Sí, Circo du Soleil.
5: Un nivel.
6: Fui en dos ocasiones.
5: Super, ¿no?
6: Sí. Excelente.
7: Primer nivel.
5: El mejor
7: primer
5: payaso nivel del mundo.
6: A mí me pasó, una compañía la vi en el mar, en el crucero, porque viste que son distintas compañías.
7: Ay, mi amor.
5: Viene a humillar, viene a billetear.
6: Bueno, no.
7: Chicos, el que puede, puede.
6: Pero porque él te iba a decir eso, el Circo du Soleil tiene muchas compañías, no es que es una sola que se va mudando.
5: Con conceptos diferentes.
6: Claro.
5: Claro,
6: sí. Y hay una que estaba ahí justo presentándose.
5: Había una de Messi.
6: Había una de Messi.
5: Había una de Messi.
6: Creo, no,
8: esa fue.
7: Esa creo que la
6: no me dejes mentir, pero puede ser que haya habido una de Soda Stereo.
7: Sí, la anterior a Messi, me parece.
6: Me parece que sí.
8: Qué raro que no fuiste.
6: A la de Soda no. No, a la de Soda no. Y a la de Messi tampoco. No, yo fui a otras, no me acuerdo, que se habían presentado acá en Argentina, y muy linda. Pero esto que te digo, red de contención, por supuesto, porque tienen que cuidar a su...
7: Sí.
6: A sus... A todos los artistas, ¿no? Imagínate que te caes.
5: No, bueno, pero el hecho de que se pagaba fortuna en los circos era porque no tenían red.
6: No, bueno, capaz en ese momento era la gente era más sanguinaria. Más sanguinaria, no, pero, venían del siglo...
5: Perdón, acá había espectáculos.
6: Sí.
5: Me gustan las revistas viejas, a mí muy viejas.
6: Sí.
5: Y en la zona del Obelisco hubo 1000 espectáculos.
6: Claro.
5: Tipos que venían que decían que iban a hacer no sé qué historia, que iban a hacer sacar agua, hasta cualquier cosa.
6: Sí.
5: Vino uno que hay fotos,
6: sí,
5: muy hace muchos años, te digo, los autitos que iban para abajo parecían los autitos de Elliot Ness, autitos de esos cuadrados. Vino uno que cruzaba del Obelisco al Trus Joyero, que no está más, ¿dónde está el Trus Joyero? ¿Dónde está el McDonald's? Todo eso era el Trus Joyero relojero. Mira. Era un bola de pisos y pisos de una casa que vendía en todo el país relojes.
6: Claro. Qué lástima que no se conservó, ¿no?
5: Y bueno, el poder de los arcos dorados hizo pelota en la base.
6: Pero qué lindo hubiese sido, no se me...
5: Bueno,
6: me
5: ¿viste el estilo que tiene?
6: Sí, el estilo es precioso.
5: Claro. Con reloj que no anda como corresponde. Bueno, y el hombre cruzaba, el funambulista cruzaba desde el en un cable, caminando, solamente con ese palo que te da mucho equilibrio. Pero...
6: No, igual tenés que estar ahí.
5: Bueno, pero lo cruzado está en la foto, no hay red.
7: Tremendo.
6: Uf.
7: Tremendo. Qué loco. Como hacían ese...
8: Cambiamos el Trus Joyero por una casa de comidas rápidas.
5: No, igual arriba no sé qué había, oficinas, algo. Eso era todo el edificio del Trus Joyero.
6: Claro.
8: Qué maravilla que eras, lo recuerdo.
5: ¿Te acordás, no?
8: Sí, lo recuerdo, sí.
5: Con
8: yo
5: una...
8: Era chico.
5: Una arquitectura.
8: A mediados de los 90 creo que fue que...
5: Todo ocurrió a mediados de los 90.
8: Cualquier cosa.
5: Claro.

0: Bueno, ¿qué pasó?
1: No, me estaba acordando del show de... Porque me dijo Valen que ella recuerda ahora que fue al que se presentaron de Soda Stereo.
2: Séptimo Día.
1: Séptimo Día.
2: Claro, pero fue hace 10 años, no me acuerdo.
0: No, me dijeron que es un circo modernísimo con un arte supremo. Sí. El payaso no se pega cachetadas.
1: No.
0: También
1: no.
0: Porque el payaso
1: es un,
0: y el
1: es
0: otro
1: un circo...
0: daba vuelta como un trompo y nosotros nos reíamos.
2: Y te reías con muy poco.
0: Y éramos malísimos.
1: Es un circo muy estilizado. Muy estilizado y aparte de mucha disciplina. Muchísima. No es que a los tropezones, no. Ahí bueno, todo pasa... donde tiene que pasar.
0: Lo mío, el payaso le tropezaba y venía otro y le pegaba una cachetada.
2: Igual yo me reiría, te digo, con eso. Yo me reiría con un circo así.
0: Cuando alguien pasa en la calle y alguien se cae, ¿te reís?
2: Me río, obvio. Es gracioso. Cuando depende. Me pasa a mí también.
3: Depende cómo sea la caída. Depende cómo sea la caída.
2: Si
3: no
2: es una
3: lastimado.
2: Persona mayor que no corre claro. ningún riesgo.
3: ¿Nunca te caíste en la calle?
2: Sí, obvio.
1: Y yo me río de mí cuando me caigo en la calle.
2: Es horrible. Siempre que me caigo sola, digo, ¿por qué no estoy con otra persona si nos reímos juntos? Porque el que te ve no se ríe.
0: Y no.
2: Porque das pena.
1: No
0: la
1: se
0: señal, las 9:30.
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5: La hora 21:30 en la ciudad de Buenos Aires, 10 grados 4 décimas la temperatura, 70 el porcentaje de humedad, el cielo está cubierto.
6: Frío, viento y crecida del Río de la Plata.
5: Está previsto que durante la mañana alcance 1,50 m por sobre los valores habituales. Puede afectar la zona costera porteña y del norte y sur del conurbano bonaerense. También hay aviso por crecida en la costa atlántica. Para esta noche, entre Mar del Plata y San Clemente del Tuyún.
6: Morena Rial recibió 3 años de prisión y sus abogados solicitaron un pedido de excarcelación.
5: La hija de Jorge Rial por el momento permanece en prisión domiciliaria, monitoreada con tobillera y a la espera de lo que el juez resuelva sobre su situación procesal. En un juicio abreviado, admitió su participación en una serie de robos.
6: La otra cara de los terremotos en Venezuela, detuvieron a 4 policías por el robo de dólares hallados entre los escombros.
5: Fueron filmados por un grupo de vecinos en busca de sus familiares y pertenencias en la zona de La Guaira, la más afectada. Se vivieron momentos de tensión, los escracharon, les gritaron sinvergüenzas, no se juega con los sentimientos de la gente. Arrebataron la bolsa con el dinero y a uno rompieron los dólares para que no pudieran recuperarlos.
6: Cielo cubierto en la ciudad de Buenos Aires, la temperatura 10 grados 4 décimas.
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0: Bueno, 27 para las 22.
1: ¿Sabes que hay una oyente, Sandra, que mandó que hoy se subió una pareja al Empire State en Estados Unidos, en Nueva York?
2: ¿Qué pasó?
1: Se subió una pareja escaladores a unos 443 metros de altura para hacer una propuesta de matrimonio.
2: Ay, no. ¿Pero estaban avalados? ¿Podían hacerlo?
1: Los detuvieron.
0: No querían casarse.
3: Claro. Querían sentirse King Kong y...
2: Claro.
0: Querían matarse.
2: Querían estar con la rubia.
1: Claro, ¿no?
2: ¿Y qué pasó?
1: Ah, los detuvieron.
2: Ah,
1: no,
2: pensé
1: mucho
2: que se habían caído. No,
1: ¿no?
2: Los
1: claro, pero venimos hablando de esto de que ponen en red acá estos chicos.
3: Lo que agradezca que no fueron los aviones a bombardear como lo hicieron con King Kong, que lo querían bajar.
1: No, sería un final muy trágico.
3: Sí, claro.
0: Ahora, yo me acuerdo la imagen de la película de la chica que se llamaba...
4: Jessica Lange.
0: Jessica Lange con el mono que la tenía en la mano.
2: Sí.
0: ¿Se acuerda?
3: Sí, ¿cómo no?
2: Sí, sí.
0: La chica estaba con
3: mi película favorita.
0: ¿Viste como la mujer Tarzán con un vestido medio roto?
2: Sí, claro.
0: Como con un hot pants, pero de cuero y estaba sugerente.
4: Sí, bueno, claro.
0: Y el mono,
2: actriz.
0: Y el mono...
3: Un tierno era igual.
0: Nadie le dijo al mono que eso era imposible.
4: Al final.
3: Bueno... Pelea tenía utopías él como Alfaro y
0: pero
3: soñaba con conquistarla.
0: Si la,
3: y bueno,
0: la
3: pero
0: la
3: le cambió la vida. El mono era feliz.
2: Vos sabés que lo que decías de lo de Empire State, justo estaba buscando, hubo un accidente, un escalador en Brasil, por querer sacarse una selfie se cayó.
1: Eso pasa muy seguido.
0: Sí, el escalador del año pasado.
2: 150
0: lo seguí,
2: metros
0: lo seguí en
2: abajo,
0: vivo, al escalador del año pasado, el que escala edificios. Lo seguí en vivo un par de veces el año pasado.
2: Sí, pero viste que en muchos lados infringe la ley porque sube sin pedir permiso.
0: No, acá había gente abajo. No, estaba en Oriente, en Japón. No, en esos lugares de edificios de 100.000 pisos. Ay. Y va.
2: Me da impresión.
1: Ay, Dios.
2: Me da impresión.
0: Y el lugar donde va a llegar... Cuesta carísimo estar, es un piso todo vidriado y el tipo va a aparecer ahí.
1: Es tipo parkour, ¿no?
0: Sí, ponele.
2: No, porque parkour es distinto, porque no, el parkour no escala, en el parkour en las
1: saltan
2: alturas van saltando, eso es más peligroso.
0: No, pero parkour no, es el que se agarran...
1: Escaladores.
2: Sí, como araña, viste, hombre araña.
0: Que buscan grietas
1: y ay, qué impresión que me da eso.
2: Sí, no, terrible, terrible.
0: No, este tipo lo bueno que tienen es que si el edificio es como todo el edificio, siempre igual... Cada piso es igual al otro.
2: Igual no mires para abajo, qué miedo.
0: O sea, ya sabe, en cada piso hasta el otro es la misma arquitectura.
1: Claro.
2: Sí.
0: Pero vos ves que con una manito está colgado y levanta las dos patitas y
2: ay,
0: se va al otro lado.
2: Pero no usa, nos ayudan con una sopapa o algo.
0: No, esto tiene mano limpia.
2: Ay, Dios.
1: Como Dios lo trajo al mundo.
2: No puedo, te juro.
1: Aparte lo hacen por mérito propio.
2: Claro. Y lo hacen para...
1: Por reconocimiento.
3: Ah, por orgullo. No, bueno.
2: No, muchas marcas los auspician también.
1: Me parece muy fuerte que una marca auspicie algo con tanto riesgo,
2: bueno, el último,
1: ¿no?
2: Este cosa
1: de vida.
2: Me parece que lo auspició Netflix.
0: Tenés razón.
3: Debe haber contratos firmados con alguna...
2: Igual ellos firman, che, si me pasa
3: seguro,
2: algo.
3: Seguro.
2: Claro. Chao, nos vemos. No, pero a mí lo que digo de
0: ustedes saben, les voy a contar una cosa que no sé si ha cambiado en este tiempo que me he alejado.
2: ¿De qué?
0: Del ambiente, del polo. Hasta que yo frecuentaba a mis amigos súper profesionales, yo no conozco ninguno que haya tenido seguro de vida que incluya su deporte.
4: Mira.
0: Ninguno,
4: ¿eh? Seguro
0: de vida para
4: muy...
0: los autos, pero no.
4: Y es muy riesgoso, es un deporte
0: muy riesgoso.
4: De alto riesgo.
0: Para mí es más riesgoso que la Fórmula 1.
2: Sí, porque no sabes cómo
0: porque
2: va.
0: Porque vas a 70 kilómetros y vos tenés el cuerpo.
3: Y sí, un casco nada más que
2: sí, y ese
3: protege,
2: casco
3: que es.
2: Tampoco.
0: Sí, pero más de uno.
2: Claro.
1: No, sí.
0: Hizo un latigazo con el casco.
3: Sí, claro.
2: Y
0: un día hablé con uno que quedó, un chico que espero que esté bien todavía porque era joven, y me hablaba todo lento. Y él me dijo, le digo, ¿pero cómo fue? Dice, no, pegó un latigazo y él me dio una imagen que no me la puedo sacar más en la cabeza. Dice, imagínate, digo, ¿pero vos tenías el casco? Sí, me dice, imagínate una flanera cerrada que la tirás al piso y después la abrís, ¿sabes cómo está el flan? Claro.
2: Bueno, como Christopher Reeve, que le pasó eso al actor de Superman.
1: Chulo, pero el casco del polo, claro, te cubre solo la cabeza, no la parte de la mandíbula.
0: Sí, ahora tiene,
1: no.
0: en Estados Unidos son unos alambres, acá no... No, pero te cubre la cabeza por el golpe contra el piso.
2: Sí.
4: Sí. Claro, pero las cervicales...
2: No, las cervicales no las cubren.
4: Que debe tener una armadura.
0: Y te digo, y el latigazo... Por eso dicen que lo mejor que te puede pasar es que en carrera el caballo te arroje lejos.
2: Claro.
3: Que te tire hacia adelante, hay, claro.
0: Es lo que le pasó a Christopher Reeve.
2: Claro, porque a Christopher...
0: Que cayó al pie del caballo.
2: ¿Y el caballo no se le cayó a él encima?
0: No,
2: eso
0: se
2: no
0: cayó
2: pasó.
0: Y clavó la cabeza contra el piso.
2: Ay, por favor.
4: No, y también en polo el riesgo que el caballo lo pase por encima y ese tipo
0: sí,
4: de cosas.
0: Sí, pero
4: también.
0: Ha habido. Continuamente vos fíjate que el caballo pasa por encima. Sí. Ha habido algunos, pero dicen que lo peor es caer al pie del caballo.
2: Claro.
3: Además el animal también le genera un susto ese momento, ese impacto
2: sí,
3: de ver que quien lo está...
0: Mi creencia es que los caballos, sobre todo son yeguas, las del polo, que tienen más elasticidad, más inteligencia, más todo para jugar.
2: Sí.
0: Yo creo que lo que están pensando los caballos en ese momento es no lastimar al jinete. Ajá. Uh-huh. ¿Qué hacen? No sé cómo para no pisar.
3: Y es posible. Sí. Sos un, me he entendido y te trataste con gente que frecuenta el ambiente, con lo cual tendrán mayor precisión.
0: ¿Ves accidentes? ¿Y cómo puede ser que el caballo no... ¿Cómo hace para no...?
4: Claro, para no pisarlo.
0: Bueno,

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0: en el estanque.
1: Buenas noches, Rivadavia, programa del señor Castañón, que lo escucho como todas las noches. Muy buenos sus comentarios, muy buenas sus informaciones. Mi nombre es Adelfio, gracias, que sigan bien.

0: minuto para las 22. ¿Algo que decir?
1: Gol de Estados Unidos.
2: Ah, mirá.
1: Bueno. Gana 1-0 en el último minuto del tiempo reglamentario del primer tiempo. Balogun gana el equipo de Pochettino 1-0.
0: Qué lindo ir al descanso un gol arriba.
2: Sí, sí, qué bueno. Dicen, que viene Estados Unidos, ¿no? Porque
1: sí, sí, sí, tiene mejor equipo.
2: No lo revelación. Pensábamos. Sí, claro.
0: Pero ellos,
1: escúchame,
0: hablamos el otro día,
1: escúchame,
0: armaron un equipo de estrellas hace 1000 años.
2: Sí.
0: Y desde ese dijeron, nosotros vamos a jugar al fútbol.
2: Claro.
0: Y era que van a jugar.
2: Sí, también tiene que ver, ¿no, Jorge, con que antes no le daban tampoco tanta importancia, quizás?
1: Yo creo que sigue siendo un deporte. Sí, sigue siendo.
0: ¿No fue una política de Estado?
1: Sí, sigue siendo no el deporte más popular, no, pero sé. Ya están empezando a aparecer
2: figuras.
1: Generaciones de hijos de inmigrantes latinos que son más apasionados por el fútbol, y el efecto contagio hace que hoy tengan una liga donde aporta al Mundial 44 jugadores. Es
2: claro.
1: La quinta o sexta liga que más jugadores aporta.
0: Basta que se les ocurra. En cualquier momento bailan flamenco mejor que los españoles.
2: Sí, sí, se lo proponen.
0: Pero se lo proponen y son consecuentes.
2: Sí, yo lo que vi también es que los estadounidenses están entusiasmando también, digamos, los hinchas.
0: La tribuna, claro.
2: Claro. Vale,
1: igual pensemos lo siguiente, es un país que tiene 345 millones de habitantes.
2: Sí.
1: Es mucha, mucha gente la que viene a Estados Unidos. El estadio donde está jugando ahora tiene capacidad para...
0: ¿Y eso qué tiene que ver?
1: 68.000 personas. No, no. Quiero decir que el interés existe. No es un país que tenga pasión por el fútbol.
0: Hasta ahora.
1: Bueno, sí.
0: Hace 10 años hubiéramos hablado, hace 20 años, y yo me sorprendo. Yo pensaba lo mismo que vos.
1: Bueno.
0: Y veo que va creciendo, creciendo, creciendo.
1: Yo levanto la bandera de la MLS. El último mundial, este mundial está batiendo el récord de público del mundial que se jugó en el 94 en Estados Unidos. Con lo cual en aquel entonces también había mucho entusiasmo. Lo que sí es cierto que en aquel momento la selección estadounidense no era tan competitiva,
0: bueno,
1: no tenía tantos futbolistas.
0: Claro, es lógico.
1: No tenía tantos futbolistas actuando en el exterior como sí tienen hoy.
0: Y dentro de 10 años va a tener más, y dentro de 40
1: sí,
0: más.
1: Sí, seguramente sí.
0: Porque además aman el espectáculo multitudinario.
1: Bueno, esto del cooling break y demás cuestiones de los espacios
0: break.
1: Musicales.
0: Es el nombre que le puse a la FIFA.
1: Bueno, el momento de hidratación es todo muy estadounidense.
2: Sí.
1: Estos 3 minutos es todo publicidad. Lo que facturan es una barbaridad. Y este mundial, fortunas. Yo creo que...
0: Mira,
1: ni sé si la FIFA va a tener el número exacto de lo que recauda.
0: Vos sabés bien a quienes consideramos padres del fútbol y padres del tenis y padres de cuánta cosa deportiva hay.
1: Sí, son los ingleses.
0: ¿Y qué ganaron? Los pasaron por arriba.
1: Sí, ganaron un Mundial 66 discutible. Y
0: en tenis no tiene una figura desde la remera Fred Perry. Yo llamo remera porque digo... Y los tipos son los caballeros, los del tenis. Y vos decís, pero ¿cómo puede ser? Es que es lo que, el poder de un país muy grande,
2: claro.
0: y que tenga como objetivo...
2: Y que hay mucho mercado.
0: Perdón, ¿el Japón cómo juega hoy, Jorgito?
1: Sí, es
0: verdad.
1: Eran
0: horribles los japoneses.
1: A ver, igualmente no alcanza con tener mucha población, porque si no China o la India serían líderes en absolutamente...
0: Todavía lo probaron.
1: Bueno.
2: No, igual ojo que China tiene un proyecto de fútbol de,
1: sí, claro,
2: de a largo plazo.
0: No
2: lo
0: despiertes.
1: Lo tienen,
2: lo están llevando a cabo, pero lo que pasa es que lo que quieren es que haya potrero, y por eso contratan a profesores argentinos.
0: Por eso sí quieren quedar con la Patagonia, claro, para tener potrero.
1: Los japoneses lo tienen el proyecto y ellos creen que de acá a 4 mundiales tienen que ganar alguno.
0: ¿Y vos viste cómo juegan ya?
1: Sí.
2: Claro.
1: Sí, hace rato están trabajando ellos. A ver, en los mediados de los 80, de los 90, ya empezaron a ir futbolistas argentinos.
0: El fútbol
1: allá.
0: Africano, el fútbol árabe.
1: Bueno, el africano...
0: Se nos vienen todos,
1: sí,
0: ¿eh?
1: El africano ha crecido mucho porque los africanos son, por una cuestión de necesidad económica, de ir a jugar a ligas competitivas. Los árabes, el problema que tienen es que pagan tanto en Arabia, claro, que se quedan compitiendo ahí... Y no saben lo que es el roce con la élite.
2: Claro.
1: Los ha hecho crecer, pero me parece que el techo para ellos es muy bajo todavía. De hecho, han desfilado todos, más allá del triunfo ante Argentina en el Mundial pasado, se fueron rapidito.
2: Bueno.
0: Aprovechemos este Mundial. El que viene también,
1: Yo creo que si los árabes no cambian, estoy hablando de Emiratos, de Arabia Saudita, no estoy hablando de los africanos, uh-huh. los marroquíes, por ejemplo, que ya están instalados en la LID, de hecho van a ser uno de los 16 equipos que quede todavía en competencia.
0: Mm. Dime.
2: Bueno, traigo una propuesta muy interesante. Producción argentina también. Me gusta traer producciones argentinas porque es, no digo, no que quito mérito a algo que sea de afuera, porque tiene gran valor en el teatro hoy en día. Vienen muchos, lo que se llaman tanques, que ya están, son producciones que ya vienen armadas y se traen acá, se ponen la plata, los actores y listo. Pero cuando es producción argentina hay como otra, ¿no? Como otra remada, digamos. Las producciones cuando son argentinas me gusta promocionarlas. En este caso llega Tarzán el musical. Vos decís, bueno, no, pero Tarzán el musical está en otros lugares. Sí, seguramente, pero es una adaptación que es completamente argentina. Va a ser un musical que va a tener lugar a partir del 12 de julio en el marco de lo que va a ser las vacaciones de invierno. Va a estar durante todas las vacaciones
0: para
2: de
0: niños.
2: Invierno. Para niños no, pero para adultos también, porque es un musical que va a estar en el multiescena y va a tener, bueno, recuerdan, ¿no?, la historia de Tarzán. Estamos hablando de un niño que es criado en el Londres victoriano, en donde son de la alta alcurnia, tienen mucho dinero. Este niño, hay un accidente, cae en la selva, lo empiezan en la jungla, lo empiezan a criar animales.
0: Le dio la teta una mona.
2: Claro, Kala, que es la protagonista mona. Pero bueno, obviamente transcurre en la selva y muchos animales. Digo, ¿cómo lo van a representar? Bueno, son actores que tienen una capacidad enorme de despliegue, circenses,
0: atletas.
2: Va a haber también, por supuesto, atletas, que van a estar representando a animales, y parece que va a estar muy bien logrado, además de, obviamente, el despliegue que va a tener a nivel escénico. Así que es muy lindo y las entradas salen 25.000 pesos.
0: Una historia de amor.
2: Una historia de amor entre Tarzán y Jane, que también van a estar presentes en la obra. Va a ser un musical, pero bueno, también los musicales tienen esto, danza.
0: Muy bien la entrada, ¿eh?
2: Me gusta esto. La entrada, 25.000 pesos, me parece una entrada accesible para las vacaciones de invierno, que venimos charlando esto de qué planes pueden hacer los padres.
0: Yo siento
2: o tíos.
0: Que estoy asaltando a la gente cobrando lo mismo.
3: Bueno,
0: soy un descarado.
2: No, pero
3: son espectáculos distintos.
2: Son espectáculos distintos, tal cual.
0: Debe ser la selva, las lianas, los sonidos de estar el elefante.
3: Bueno,
0: todo.
3: Pero capaz, sí. ¿Cuántas funciones tienen?
2: Claro, tienen muchas funciones. Va a estar durante todas las vacaciones de invierno y un poquito más.
3: No te sientas.
2: Así que, es una gran propuesta. En PlateaNet pueden sacar las entradas.
0: ¿Multiescena dónde
2: es? Teatro Multiescena es en calle Corrientes, Avenida Corrientes.
0: Algo de Carlitos Rottenberg, ¿o no?
2: No, no es de Carlos Rottenberg. No.
0: No lo conozco, el multiescena.
2: Si es de él el teatro, sí. Puede ser, porque la verdad, no sé, a ver, sí. Multi...
0: Bueno, Lu.
3: Yo sigo en la misma línea con respecto a las vacaciones de invierno, siguen los planes, porque El Mago de Oz llega al Teatro Nacional Cervantes, una obra clásica, digamos, en su versión para una de las versiones que apuesta el Teatro Nacional. Es una adaptación que cuenta con la música de Ángel Mahler y Martín Bianchetti, libro de Maricé Monteiro.
0: Ángel Mahler, que falleció,
3: sí,
0: porque el hijo también es músico, ¿no?
3: Él también, el hijo está en la dirección musical.
0: Ángel.
3: Claro, la dirección musical es de Damián Mahler,
0: okay.
3: Coreografía
0: y
3: de
0: la
3: Vanessa García
0: es de
3: Ángel. Sí, y es de 1989 esta adaptación.
0: Bueno, ya está.
3: Y están usando la
0: sí,
3: música
0: después
3: de él.
0: Ahí nomás después de Drácula, ahí pegado
3: claro,
0: a Drácula.
3: Claro, claro, claro. Así que, bueno, es una superproducción musical con muchos actores en escena, cantantes, ¿sí?, bailarines. El espectáculo, bueno, por supuesto, sigue la historia de Dorothy. Así que, bueno, es en el Teatro Nacional. Va a estar a partir del día 16 de julio en la sala María Guerrero del Teatro Nacional Cervantes. Las entradas están entre 35.000 pesos, es la más cara, pero hay muchos dos por uno.
0: El Nacional, el Cervantes.
3: En el Cervantes.
0: Cuando dijiste
3: sí.
0: El Teatro Nacional, yo...
3: Ah, perdón, no, Teatro Nacional Cervantes.
0: Nacional de la revista.
3: Claro, no, en el Cervantes ese.
0: O sea, esto es en la calle Córdoba.
3: Ese, que está en la calle Córdoba.
2: Buenísimo. Los precios suelen ser accesibles igual.
3: Claro, y esta es la más cara, 35, pero después, como hay tanto dos por uno...
0: El Estado tiene que...
4: Sí, siempre los precios son bastante, se acoplan al bolsillo.
3: Sí, después para menores también es más barato, para jubilados es más barato, así que es bastante accesible, digamos.
1: Está terminándose el primer tiempo, Cholo, en este momento gana Estados Unidos 1-0, su partido ante Bosnia y Herzegovina. Mañana, 4 de la tarde, España-Austria, y a las 20, Portugal ante Croacia. Mañana, conferencia de prensa de Scaloni, donde seguramente no confirmará el equipo. A esta altura, las dudas parecieran ser que pasan por el lateral izquierdo, si juega Medina o Tagliafico, y si juega Lautaro o Julián Álvarez.
0: Ah, no los dos.
1: Los dos no. No, no, no. Uno de los dos va a jugar, o Lautaro o Julián.
0: Cuidado, entonces, ¿no? Toma una reserva que no tomó.
1: No, no, porque habitualmente...
4: pasa que juegan en la misma posición.
1: Claro, ¿no? Habitualmente no juegan juntos. El otro día fue, claro, el otro día probó un esquema ante un rival...
0: En Jordania, donde
1: no había, tanto en juego, porque la selección ya estaba clasificada, entonces probó, pero habitualmente él no juega con 2-9 juntos.
0: Bueno, todo lo demás bien. Tagliafico ya fue al Mundial con algún problema, ¿lo está solucionando?
1: Él tuvo un inconveniente también en la etapa previa al Mundial. El tema es que jugó Medina también, que la duda es si le da la continuidad.
0: ¿Pero él ya está recuperado?
1: Sí, está recuperado. Ya jugó el último partido, estuvo en la cancha, no tuvo un rendimiento como estábamos acostumbrados a ver en él, pero jugó de titular.
0: Dime, las respuestas.
4: Ah, sí.
0: ¿Qué querés que te solucionen?
4: Ay, que me reconstruyan. a nivel emocional.
0: Yo también.
4: Sí, a nivel emocional. Me gustaría tener más, ser más madura emocionalmente.
0: Bueno, yo quiero mi autoestima al que se la llevó.
4: Ah,
0: ¿vos qué tenés?
3: Dejar de sobrepensar todo.
4: Ah, también. También me anoto, ¿eh?
0: ¿Eso le llamo yo atrapada en tu laberinto?
4: O sea, ahí, che, me anoto en esa también. Sí.
0: ¿Con tus demonios o no son
3: todos,
0: demonios?
3: Sí,
0: son
3: sí,
0: demonios.
3: Sí, obvio, sí. Verdugo.
0: Esa es una de las peores cosas, ¿eh?
4: Sí.
0: Sí. Atrapados en su laberinto.
4: Sí, gente, claro, soy de cristal.
1: Bueno, yo a vos te robaron la autoestima. Yo creo que me...
0: No, la perdí yo.
1: ¿La perdiste? Bueno, yo
3: la
1: a mí también.
3: Cuidar,
0: la dejé, repagué y la
1: alguien, dejé. Alguien me bolsilló eso y me gustaría ser a veces un poco más malo.
4: Ah,
0: muy bien, bien, bien, estamos logrando.
4: Vamos, te vamos a sacar malo.
0: Vamos a brochar, gente.
4: Te vamos a sacar malo, Jorgito.
0: Un ratito nomás.
1: Claro,
4: una puteada.
1: Ponerlos en fila.
3: Mi paciencia. Me gustaría tener más paciencia.
4: Ah, mira.
0: Pero
4: me anoto también.
0: Lo disimulas bien, ¿eh?
3: Sí, pero claro.
0: Pero lo disimulas muy bien.
4: Ah, bueno, bien.
0: Mira, no.
3: Con las amistades me cuesta mucho.
1: No olvidarte las cosas también estaría bueno, ¿no?
3: ¿Qué?
1: No olvidarte las cosas.
3: También. No. Ay, sí, la memoria también.
4: Sí, me lo dijiste el otro día, lo de la memoria.
3: Sí, lo hablamos, de hecho, es algo que me preocupa.
1: Te habías olvidado, mira, justo.
4: Ya sabía olvidado. Es Dorida.
0: ¿Eres más intemperante?
3: Sí.
0: ¿Un poquito más?
3: No sé. Lo estoy averiguando. No sé si me beneficia o no.
0: ¿Pero te beneficia ir para adelante en vez de frenarla?
3: Sí, sí.
0: Una de las dos.
3: Sí.
0: ¿Vos estás en el medio, te molesta?
3: Sí, me molesta eso. El gris.
4: Mira.
3: Y lo de olvidarme las cosas también.
4: Ay, sí.
3: Está preocupando.
4: Es un estudio neurológico.
3: De todo.
1: Un día se olvidó ella misma, se quedó acá en la pieza.
4: Se quedó a dormir acá.
1: Se fue todo el mundo y se quedó acá.
4: Se levantó el otro día.
3: Mis amigas saben más de mi vida que yo, ¿se acuerdan? Ponele, contamos una anécdota, ¿se acuerdan con lujo de detalles algo que me pasó a mí?
4: Y vos quizás se lo contás como novedad.
3: Es una biopic. Para mí es algo nuevo.
0: Una biopic. ¿Qué hice, les decís? ¿Sí? ¿Cómo me fue?
3: Está buenísimo.
0: Bueno,
4: me encanta.
0: Laurita, Lucho, Tommy, Matías,
3: Juli,
0: ¿quién más?
3: Oyentes. Nancy de San Telmo se ganó la cena de mar de Ana Mellino.
0: Gracias, Aldi. Gracias, Valen. Gracias, Lu. Gracias, Jorgito.
1: Por favor.
0: Bueno, hasta mañana, corazones. Muy, pero muy buena vida. ¿Qué empieza ahora?
1: Ahora, no nada. Ahora empieza la Oral Deportiva. Sí, acá, claro. Sí, acá la Oral Deportiva.
4: Lo mandas a robar y toca el timbre.
1: Claro.
0: Está bueno. Muy, muy.
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6: A las 10 de la noche, 9 grados 6 décimas, la temperatura en Buenos Aires, la sensación térmica, 7 grados 2, humedad 64%, el cielo está cubierto.
7: La desaprobación de Milei llegó a su nivel más alto según la consultora Management and Fit.
6: El rechazo a la gestión escaló al 58,2%. La percepción negativa sobre la economía llega al 57,1%. Más del 65% dice que la situación del país le genera sentimientos negativos. Al tope de las preocupaciones económicas aparece la dificultad para llegar a fin de mes. Disminuyó la imagen negativa del presidente.
7: Venezuela ya no busca sobrevivientes.
6: Una semana después de los terremotos que devastaron la costa norte del país, la prioridad de los equipos de emergencia dejó de ser encontrar sobrevivientes. Pasó a la recuperación de cuerpos. Aunque las posibilidades de encontrar sobrevivientes son prácticamente nulas, decenas de familias se resisten a abandonar los lugares donde desaparecieron sus allegados. El saldo oficial es de 2.295 muertos y unos 50.000 desaparecidos, según estimaciones de Naciones Unidas.
7: Mundial 2026, gana Estados Unidos.
6: Derrota 1-0 a Bosnia al término del primer tiempo. Se juega en San Francisco. Si se mantiene este resultado, la selección que dirige Mauricio Pochettino enfrentará en octavos a Bélgica.
7: Cielo cubierto en la ciudad de Buenos Aires, 9 grados 6 décimas la temperatura.
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0: Buenas noches, ¿cómo le va? Bienvenidos a una nueva edición del Oral Deportivo. Aquí estamos en Radio Rivadavia AM630, como todas las noches. Primero de julio. Llegó julio, Llegó julio. No venga con los memes, que ya me llegaron un montón a mi WhatsApp. El 1 de julio, jugando las cartas. El 1 de julio, que Julio era arquero del Real Madrid en su época juvenil.
1: El 1 de julio, el Fiat.
0: El Fiat, claro, el auto. El 1 de julio, Julio Iglesias manejando, ¿no? El autito. Bueno, estamos sobrepasados. Lo que sí, se fue junio, llegó julio y sigue el Mundial.
1: Y claro.
0: Porque hasta el 19... palo y palo,
1: palo y
0: lo
1: palo.
0: Que fue esta jornada hoy extraordinaria con los africanos que se quedaron con las ganas, con Congo que lo tenía servido a Inglaterra y se lo dio vuelta Harry Kane. Qué goleador extraordinario, El tipo parece, ¿no? Vas a hacer un trámite y tenés del otro lado tipo de saco, corbata, camisa, con la carita de Harry Kane, ¿no? Parece frío. Sonrisa mínima, ahora queda la pelota dentro del arco y se transforma frente al arco, oro en polvo, hace de un adoquín. Porque hoy hizo dos goles, bien de goleador, es un fenómeno. Me encanta Harry Kane, ya lo dejó atrás a Gary Lineker. Inglaterra que va a jugar con México. Y un rato después, el partido entre Senegal y Bélgica. Lo verde y no por la camiseta que fueron los senegaleses. Los senegaleses que ganaban 2-0... Muchos estaban felices porque habían acertado el PRODE, no sé por qué le pusieron ese resultado a Senegal, que le ganó a Irak para llegar a esta instancia, y por goleada, porque si no era por goleada, 5-0, ese equipo iraquí, lamentable, ¿no? Uno de los que sobró, como Curazao y otros más. Bueno, y se lo dio vuelta a Bélgica en el final del tiempo suplementario, ¿no? Porque lo empata sobre la hora, con un Tielemans que la rompió. Y un penal muy discutido en el grupo de la Oral Deportiva. Para Rafa y para mí no fue penal. Usted no sé qué dice, Presti.
1: Para mí fue penal.
0: Para
1: lo
0: el
1: tuve
0: señor
1: que ver
0: Presti,
1: minuciosamente,
2: no
1: fue penal.
2: En primera instancia decía que no, pero después con las imágenes del VAR me pareció que sí.
0: Bien.
2: O sea,
0: bien.
2: En primera instancia no.
3: Estuve charlando con un árbitro. Hay un asterisco.
0: A ver, me gustaría saber el
2: siempre
0: asterisco.
2: Aparece
0: me gustaría saber el asterisco porque para mí.
2: Muchachos, ya me tienen cansado.
0: Para mí,
3: si hay,
0: no
3: perdón.
0: Configura penal.
3: Sí,
0: eso.
3: Es verdad. Porque
1: hay tanto quilombo.
3: No.
1: Tanto quilombo no es penal.
2: No, y aparte,
1: listo,
2: estos asteriscos ya cansan.
3: Pero espera.
0: A ver, ¿cuál es la salida?
3: El asterisco es el doble beneficio. Porque la jugada continuó, fue ley de ventaja y después volvieron atrás. A lo que yo le pregunté, pero para.
2: No, pero está bien.
3: Digo, ¿puede volver atrás porque la jugada no concluyó o porque el VAR se dio cuenta que en el medio pasó algo? Y para mí la jugada es de penal. Contacto mínimo mucho impidió que el tipo llegue limpio a la pelota.
2: Pero ¿cuál es el asterisco? No entendí.
3: Que se jugó la ley de ventaja, que la jugada continuó.
2: Pero podés volver atrás si es un penal. ¿Cómo no vas a volver atrás?
3: Pero es lo que dije yo.
2: Si considerás que es penal, digo.
3: Pero por eso.
1: Como era el barrio, penal, gol, gol.
3: El árbitro no lo vio, no lo sancionó.
0: No lo vio,
3: lo llama
0: porque Zahid Martínez.
2: Muy rápida la jugada, aparte.
0: ¿Cómo vas a poner un hondureño a dirigir este partido? ¿No? Ese es el problema.
1: Sí.
0: Digo, a ver, estás dirigiendo a los mejores jugadores del mundo, ¿no? Porque son los mejores jugadores del mundo en el Mundial, son selecciones, los mejores jugadores del mundo, ¿dónde están? En Europa. Por supuesto, nacen en otros países. Los importan los europeos porque tienen el mayor caudal económico, poderío, finanzas, y se llevan a los mejores, incluso los nuestros, nuestras selecciones, completamente de jugadores que militan en el fútbol europeo, ¿no? Del fútbol argentino, Paredes únicamente, que decidió volver, y Montiel, los dos que decidieron volver.
2: Sí, y hoy los que no tienen lugar en las grandes selecciones, digo, porque los de Cabo Verde,
0: claro,
2: fueron 20 de los 26 nacieron en Europa,
0: eso,
2: otros en Asia, digo, fueron a sus raíces, a
0: por
2: jugar,
0: eso.
2: Porque
0: entonces,
2: claro, no tenían lugar en...
0: En la liga hondureña, yo no sé el nivel de dificultad que puede tener Zahid Martínez, ¿no?, para ir a dirigir un Mundial. La verdad, no se va a ofender nadie. En Argentina, bueno, tenemos jugadores campeones del mundo, es otra cosa. A nivel de Sudamérica, Brasil y Argentina son las mejores ligas.
3: No, pero estos árbitros
2: igual,
3: dirigen en la CONCACHAMPIONS.
2: El penal que, bueno, termina siendo interpretación, ¿no? En esta, y sí coincidimos con Rafa, la cantidad de minutos que adicionó.
0: Impresionante.
2: Una cosa de loco, porque está bien el festejo, que 5 minutos más, si querés, pero adicionó como 10, 11.
0: Sí. Estamos con todo con este Mundial. Y está jugando en este momento Estados Unidos con Bosnia. Está ganando 1-0 el equipo norteamericano. El equipo de Mr. Poch, de Pochettino. Está Manuel Antuña desde San Francisco, Santa Clara. Hola Manu, ¿cómo estás?
4: Dani, compañeros de audiencia, muy buenas noches para todos. Entre tiempo en San Francisco y como dijiste, está ganando Estados Unidos por la mínima 1-0 contra Bosnia y Herzegovina. Un gol medianamente fortuito para el equipo de Poch, que de todas formas dominó el primer tiempo del cotejo. Una pelota que quedó en el área para Balogun, que remató y entre las piernas del arquero Vasili, pone en ventaja al elenco local. Están saliendo los jugadores a la cancha y en cualquier momento arranca la segunda parte.
0: El pase de Malik Tillman era bueno, pero el tema es que es una suerte de pinball, porque quiere rechazar el defensor serbio, perdón, bosnio, y la pelota le queda servida a Balogun, que también es un goleador bárbaro, la está rompiendo en el Mónaco. Me parece que de acá, de este Mundial, se va un equipo más grande. Porque esta es una gran vidriera el Mundial,
3: sí, para los, claro,
0: futbolistas.
3: Bueno, ¿sí? Mirá a Gil, el arquero de San Lorenzo, que ataja en Paraguay, lo quieren de Italia.
0: Sí, pero y claro, si atajás con la categoría que ataja Gil, es más, me decía Rafa que San Lorenzo ya está buscando arquero. Está buscando un arquero titular. Cosani es uno de los apuntados. Pasa que está en Arabia Saudita y está ganando buena plata. Ah, ¿volvió? Volvió, pero pará, él fue a préstamo y volvió. Entonces hay que ponerse la platense. Si no, Independiente lo quiere para...

0: sarcasmo en mi cuenta.
1: Igual necesita 10 Gil más, ¿no?
2: Sí.
1: Vender 10 arqueros más por esa plata.
0: Los Giles son los hinchas de San Lorenzo pobres que tuvieron que vivir esto,
2: hablando, ¿no?, de San Lorenzo, después vamos a meternos con el fútbol local porque hay novedades en San Lorenzo. En Boca va a estar Nico Mormandi, está Fernando Presti también. Hoy novedades en Boca con el Changuito Ceballos. Hay que ver qué pasa con Villa.
0: Nuevas viejas igual, ¿no? Veníamos contándolo.
2: Lo veníamos contando. Y San Lorenzo tendría nuevo entrenador. Digo, tendría porque está todo arreglado, pero no lo anunciaron oficialmente. Y después de lo que pasó con Iker Muniain, mejor que lo anuncie el club, ¿no? Porque la verdad es decir que está hecho y después al otro día, encontrando como un martes 13, San Lorenzo hoy es un club impredecible, con una nueva dirigencia que se maneja de una manera extraña, ¿no? Está bien, tiene un buen jefe de prensa, dos buenos jefes de prensa, Enrique Gastañaga y Nahuel Lanzilota, ex compañeros de Benossi y de quien les habla, dos cracks, ¿eh? Ahora el presidente, maestro, contestá los mensajes, ¿eh? Después no te quejes, después no te quejes. Culota, digo, arrancamos mal. Entiendo que tuvimos algún inconveniente en su momento, pero...
3: ¿Con quién no lo tuviste?
2: Tenés que contestar los mensajes, maestro, porque si no después... No, cuando te criticamos y te enojas.
3: Ah, aparecen después, ¿no? De como el huracán, ¿no?
2: Te cruzan en la cancha, ¿cómo? Te cruzan el nuevo gasómetro y se enojan. Ahora, contestá un mensaje, ¿no? Digo, sos el presidente de San Lorenzo, te tengo que preguntar.
3: Y sí.
2: ¿Qué voy a poner? Bueno, vamos a la fuente, digo, está bien que en esta época está, a ver, sobrevalorado tener fuentes, ¿no? ¿Eh? Sí. Parecería que nadie chequea nada, que ven una noticia en las redes sociales.
3: Pumba.
2: Y vamos para adelante.
3: Sí.
2: Pero... me parece que es mejor chequear, ¿no?
0: No, no.
2: Para siempre, que no pase cualquier
1: siempre,
2: cosa.
1: Claro, siempre. ¿Eh? Siempre.
0: La vieja y única
2: una
0: escuela.
2: Mesa de la vieja guardia.
0: Vieja y única escuela, no hay otra.
2: Así que, Marce, no te conviertas en el Marce que se fue, ni en el anterior Marce, ¿no? ¿Eh?
3: Claro.
2: La verdad que le damos crédito, recién arranca, está complicado, hizo un gran informe de gestión, el diagnóstico que San Lorenzo está en el horno, y bueno, tiene mucho trabajo. Por ahí está muy ocupado, lo entendemos. Pero por ahí en algún momento, ¿no?
3: Bueno, pero va a poner el técnico, bueno, que quería él.
2: Sí, sí, Gorosito.
3: Él quería.
2: Qué raro lo de Iker, ¿no? Medio raro, ¿no? Me parece que hubo algo más que la licencia, ¿eh? Me parece que hubo más. ¿No será que habrán llamado desde Viamonte o Merced? ¿Dónde queda la sede de la
3: APA? No, en este caso desde Miami.
2: Ah.
3: Porque ahora está en Miami o Dallas o Kansas, ¿no?
2: Habrán llamado desde Miami.
1: Pero para decir qué.
2: Lleva mejor un técnico argentino. Se va mejor un técnico de acá, ¿no? ¿Qué vas a hacer? ¿Qué experimento querés hacer? ¿No? Raro. Bueno. Sí,
3: pero, ¿qué había contra Iker?
2: No sé. O a lo mejor le querían dar laburo a otro entrenador.
3: Ah, ahí,
2: por eso. Se había quedado sin laburo hace poquito.
3: Claro.
2: Que dirigió un equipo afín a Chiquitapia, Barraca Central. Tal vez querían que el Gallo Insúa volviera. Pasa que hay una...
0: ¿Pero terminó bien Insúa con Tapia?
2: Por eso... Ah. No, Insúa con Tapia creo que no tuvo demasiado problema. Que se desgastó porque el equipo era un desastre. Hoy cambiaron. Bueno, pero después vamos a hablar de San Lorenzo.
0: Bueno.
2: Después vamos a hablar de San Lorenzo.
1: ¿Esto qué?
2: Estados Unidos jugando con Bosnia. Ahí está Manuel Antuña. Manu, entonces, ¿es justa la victoria del equipo de Poch?
4: Sumamente justa. Hasta ahora Estados Unidos domina la posición de la pelota, es el único que está generando situaciones claras. La única chance de Bosnia y Herzegovina, un intento de gol olímpico, nada más.
2: Nada más. Sí, sí, que lo atajó muy bien Muy bien estuvo el arquero Matthew Fries, porque se le metía la pelota, estuvo bárbaro. Bueno, ya vamos a volver. Hay dos argentinos, ¿no? Como cuartos, serían dos cuartos árbitros, ¿no? Cuarto y quinto árbitro, ¿eh?
4: Claro, cuarto árbitro Darío Herrera, de quinto árbitro Cristian Navarro.
2: ¿Me explica la función del asistente? O sea, por si se lesiona el cuarto árbitro, o sea...
4: Claro.
3: No, un asistente.
2: Se lesiona un asistente.
3: Pero me falta el cuarto árbitro.
2: A ver,
3: se lesiona
2: para,
3: que levantando
2: tenemos
3: carteles.
2: Tenemos un cuarto árbitro y un tercer asistente.
3: Que está Herrera, ¿no? Acá como
2: sí,
3: cuarto.
2: Herrera y Chávez.
3: Vamos.
2: Bien. Bueno, está bien, se llevan un manguito, ¿eh?
3: Porque... No, por supuesto.
0: Ahora, mirá cuánto quilombo que hay en el bar
2: de
0: césped.
2: Pará que está el sindicato de los árbitros. Me dice, pará, estamos laburando.
0: Digo, mucho quilombo en el bar de césped, pero los que deciden son los que están arriba, adelante de un monitor, ¿no?
5: Sí. Todo plata.
0: Mirá vos, qué bárbaro.
3: No.
0: ¿Cómo ha cambiado el fútbol?
3: No, vos te llaman y si vos crees que tu decisión fue la correcta, la podés mantener. Sí. Si te dejas influenciar, es otra cosa, ¿eh?
0: Sí, el único que nos llamó fue en Boca Cruzeiro.
3: Está bien, pero vos podés llamar
0: ahí no llamo.
3: Y el árbitro después decidir.
0: Sí, sí, sí.
3: O sea, el árbitro es el que decide.
0: Exactamente.
3: Si el árbitro

0: deja influenciar, bueno, tiene poca personalidad el árbitro de cancha. De
1: humanos, a ver, tenemos, me está parece bien. Que tenemos una comunicación, puede ser, de esto que me están pasando ahora, me están avisando Rafa, me está a diciendo ver. Que hay... Que hay un comentario que se escuchó aquí en Radio Rivadavia hace un rato. A no, justo estábamos hablando de Estados Unidos. A ver.
2: Qué malos que son.
3: Que hoy tengan una liga donde aporta al Mundial 44 jugadores. Es claro. La quinta o sexta liga que más jugadores aporta.
4: Basta que se les ocurra. En cualquier momento bailan flamenco mejor que los españoles.
5: Sí, sí, se lo proponen.
4: Se lo proponen y son consecuentes.
5: Sí. Yo lo que vi también es que los estadounidenses están entusiasmando también, los hinchas.
4: La tribuna, claro.
3: Vale, igual pensemos lo siguiente, es un país que tiene 345 millones de habitantes.
5: Sí.
3: Es mucha gente la que viene a Estados Unidos. El estadio donde está jugando ahora tiene capacidad para...
4: ¿Y eso qué tiene que ver?
3: 68.000 personas. No. Quiero decir que el interés existe, no es un país que tenga pasión por el fútbol.
4: Hasta ahora.
3: Bueno, sí.
4: Hace 10 años hubiéramos hablado, hace 20 años, y yo me sorprendo, yo pensaba lo mismo que vos.
3: Bueno.
4: Y veo que va creciendo.
3: Yo levanto la bandera de la MLS. El último mundial...
0: Este por favor, guardá este audio. Yo levanto la bandera de la MLS, tiene que ser como una cortita que se va a tirar cada rato.
3: Pero
0: yo creo que tiene razón, Rafa, que fuiste a lo de Peter Lamelas, el embajador norteamericano que te recibió, y ya casi que te transformaste en un cipayo. Casi, te diría.
4: Va creciendo. Claro.
3: Yo levanto la bandera de la MLS.
0: Sí, qué bárbaro. Sí, claramente. Si no supiera que soy de derecha, te diría eso, claro, pero no. Bueno, claro. Te gusta el fútbol norteamericano.
3: Pero no me gusta.
0: Pará, estás jugando bien.
6: Me encantan los estadios, eso
3: pero,
6: sí.
3: Pero pará.
6: Los estadios son una cosa...
3: Pero pará. ¿Son mejores que los nuestros?
6: Sí, sin duda.
0: ¿Los estadios? Los estadios.
6: Ay, sí, Jorge.
0: Si no ponen un mango acá.
6: Es obvio.
3: Bueno, pero pará.
6: River es el único que pone plata en el estadio. El resto...
3: Ya estamos hablando... De estadios. Hay 44 tipos que juegan el Mundial que juegan en la MLS.
6: No, ¿tiene? Pero pará, como show para comer pochoclos es sensacional.
0: Sí,
3: pero
0: buenísimo.
3: Acá, pero pará, si acá también hay cancha que van con pochoclo
6: ¿sí?
3: a comer.
6: ¿A dónde van con pochoclo a comer?
3: No hay cancha que la gente va a ver el espectáculo tan...
0: Pará, la de River, dale. Tenés un hospitality que es extraordinario, claro, ¿no? Va, comés... Todo bien, pero digamos, la cancha, las tribunas, no pasa eso.
6: No, obvio, en la tenés popular
0: el,
6: no.
0: Claro. El pati, pará, el chori.
3: Pará, ¿cuántas canchas fuiste vos de Estados Unidos a ver la MLS?
0: No, la MLS no.
3: Listo,
0: no, yo pasa. Aparte hace, por lo menos hace 20 años. 22 anda. Años no voy a Estados Unidos.
6: Andá, estuve en Seattle el año pasado, sí, en Lumenfield, muy lindo.
0: Un espectáculo.
6: Más allá que también después hubo...
3: ¿Pero qué partidos viste?
6: Al Seattle, no, vi lo del Mundial de Clubes y después, porque también se estaba jugando la MLS. Sí. Y un día vi al Seattle, sí. No me acuerdo con qué rival, Orlando. Sí. Pero bueno, claro. Sí me acuerdo de ver a Pepo de la Vega, que dije, ¿qué haces, Pepo de la Vega? Acá, sí,
0: entonces Seattle Sanders,
6: sí, claro. Que jugó. Claro, vi todos los partidos de Seattle porque jugaba ahí, digo, River jugó como sede ahí, pero después estaba
0: claro,
6: Seattle
0: el Mundial de Clubes.
6: Con Atlético de Madrid, con Botafogo. Y con el PSG vi los tres partidos
3: pero
6: de los
3: Andes. Pero espera, porque acá te voy a meter.
6: Pará,
3: pero,
6: Iván, pará, ¿sabes qué es la hinchada?
0: Mira cómo.
6: La de la bomba.
0: Mira cómo se linchó la vena.
3: Lo que sí es cierto que en aquel momento la selección estadounidense no era tan competitiva. Bueno, claro, no tenía tantos futbolistas.
4: Estoy faltando la verdad de
3: claro,
4: eso.
3: No tenía claro, tantos
4: no te
3: futbolistas
4: Julia,
3: actuando
4: así,
3: en
4: no
3: el
4: bien, Mirá cómo se fue.
0: Levanta la bandera.
3: Pero espera.
0: Barras y estrellas.
3: Yo levanto la bandera de una liga en crecimiento. En crecimiento. ¿Vos levantás la bandera del gobierno?
0: ¿De este gobierno?
3: Sí,
0: yo soy libertario, ya lo saben.
3: Que está en crecimiento también.
0: Crecimiento económico, macroeconómico. Después, algunos no creen que así sea. Desde la micro hay quejas.
3: Desde
0: la micro hay quejas. Hay gente que se queja.
3: Escuchame. Yo levanto una bandera real. Pará. La MLS está creciendo.
6: Seattle con
3: viejo.
6: Austin fue. Y más allá de Seattle, los partidos del Mundial de Clubes. La pasión que tenían los hinchas de Sanders, sí. Eso sí, ¿eh?
0: Bueno, pero
6: y
0: hasta sí.
6: Canciones argentinas tenían de melodía.
3: Bueno,
6: como por ejemplo.
3: Pero
0: yo creo que lo que le falta a la Argentina que tiene
6: ahora,
0: la...
6: el fútbol. Por eso, fútbol poquito.
1: Lo que le falta a la Argentina,
6: la cancha,
1: lo que le falta a la Liga Argentina.
3: Acá vemos mucho, acá vemos un fútbol extraordinario de la Liga Argentina.
6: Pero a mí me está diciendo, soy uno de los principales críticos de cómo han destruido el nivel del fútbol argentino. A mí me está diciendo eso, justo a mí.
3: A eso voy.
1: Yo digo, lo que le falta al fútbol argentino son las canchas que tienen los norteamericanos, que son extraordinarias. Ojalá que los clubes inviertan, como hizo River, ¿no? Con fondos genuinos, porque no me vengan con el estadio Santiago del Estero que la guita la puso Zamora.
6: ¿Te puedo contar algo? No. ¿Puedo contar algo? Que
1: sí, claro, por supuesto.
6: Esto es información, no lo digo yo, me contaron, ya lo adelanto, ¿no? Con respecto al tema de River con Almada, que en River sigue muy entusiasmado con contratarlo a Almada.
1: Ah, mira vos, campeón
6: y
1: del mundo.
6: Alguien que interviene en la negociación, que ya hubo charla con el representante, que es el mismo de Correa, Agustín Jiménez, y que les dio la palabra que si no sale algo de Europa, Almada termina jugando en River.
1: Esa es una noticia fuerte,
6: ¿eh? Y hay alguien que interviene en la negociación que dice, tiene que tener, la tiene que romper en el Mundial para que le salga algo de Europa. ¿Por qué? Porque yo dije, ¿por qué? ¿Por qué no le vas? Porque le está pasando factura el tiempo, físicamente le está pasando factura el tiempo que estuvo en la MLS.
3: Ah, dale.
6: Bueno, mirá,
3: dale,
6: pero
3: me dijiste en broma.
1: Como
3: dale,
1: que juega, Maxi, pero no te lo
6: cambio menos, un cambio menos.
1: No te lo estoy inventando.
3: ¿Quién te dijo?
6: Jorge aguantó hasta alguien que interviene en la negociación.
3: Pero espera, dos años en la MLS.
6: Alguien que lo conoce al Mala.
3: Dos años en la MLS. ¿Cuánto tiene Almada?
6: Nunca,
3: 24 años.
6: Barco lo pagó, ¿eh? Ezequiel Barco lo pagó,
1: para,
6: por ejemplo.
1: Desde el 2 de febrero que estamos con esta gestión de la Oral Deportiva, nunca lo vimos tan colorado a Marinelli como
3: ¿cuántos,
1: hoy. ¿Eh?
3: ¿Cuántos años tiene Thiago Almada? ¿24? 25 años. Sí. Dos estuvo en la MLS.
1: Sí, y lo arruinó.
3: Sí. ¿Vos crees que la... Dale, dejate
6: de probar. No te digo, capaz que le sale la oferta en Europa. No digo que no le vaya a salir.
3: Pero ya jugó en el Lyon, fue campeón en Botafogo. Si viene a la Argentina porque... No querrá seguir ahí. ¿Vos crees que no va a salir un equipo de segundo orden de Europa?
6: Puede que le salga.
1: Para. Escuchá.
3: Yo levanto la bandera de la MLS.
6: Sí, levanto la bandera.
3: Claro,
6: pero no mates al mensajero.
1: Te estás enojando con Venosi cuando no lo dijo Venosi.
3: ¿Quién fue que te lo dijo?
6: Pero alguien que conoce a Almada. ¿Qué quiere que te diga?
3: Bueno, está bien.
2: ¿Vos lo ves bien físicamente, Almada? ¿Lo ves bien? ¿Lo ves bien en estos partidos?
3: Pero se fue de la MLS.
1: No lo veo tan caliente desde que Chicago le hizo un gol a Morón.
6: Lo agarró más o menos.
3: Hace tantos años. Hace décadas.
2: Digo, capaz de esta información.
3: Se fue de la MLS. Fue a Botafogo, salió campeón de la Copa Libertadores, se fue a Lyon, le fue bien el Lyon, se fue al Atlético de Madrid, jugó poco.
6: Claro, agarró Simeone en el medio, claro, cierto.
1: Claro, ahora Simeone es el malo de la película. Bueno.
2: Y Scaloni que lo hace hacer una función que no se deja mostrar él tampoco, ¿no?
3: Es decir, si Thiago Almada viene al fútbol argentino es porque pasó por la MLS, un fenómeno.
1: Le acabamos de arruinar toda la rutina,
3: Miguel,
1: a Rafa, pero no
3: Miguel
1: importa,
3: Almirón,
1: salió buenísimo.
3: Miguel Almirón se fue a jugar al Newcastle, la rompió. No,
1: mirá cómo está flameando. No.
6: Pero tuvo
1: mirá cómo está flameando.
3: Estoy alejado de todo eso, estoy alejado. Una cosa la MLS, otra cosa la
1: MLS. Pero Donaldo,
6: Jorgito, ¿cómo?
1: Bancás al MLS y no lo bancás a Donaldo.
3: Pero la MLS está encima de este hombre.
1: No, ¿cómo? Si es el presidente de los Estados Unidos. ¿No lo viste a Messi entrando al Salón Blanco? De la Casa Blanca, el Salón
2: Oval.
3: Sí, bueno, pero hubiese ido, sea quien sea el presidente. Todos van, los campeones van a saludar al presidente. Bueno, no es un invento.
6: Qué locura, ¿no?
1: Bueno, vamos a hablar de la selección argentina.
3: ¿Cómo me hicieron calentar?
1: ¿Les parece?
2: No, tremendo. ¿Querés la patilla?
1: Y lo que pasa es que tenía frío cuando llegamos. Por eso. Ahora entraste en calor. Hablamos de la selección argentina. Y vamos a abrirle la vía de comunicación a nuestros oyentes. Porque la duda, la única duda que tiene Scaloni.
6: ¿Es la única?
1: No sé. Pero, a ver, la duda más trascendental no pasa por el lateral izquierdo. Porque Scaloni...
6: No, por supuesto.
1: Yo quiero decirle esto. Scaloni les hace pipí a los periodistas que van a cubrir la selección argentina.
6: ¿Puede haber alguna sorpresa?
1: Porque le tira 13 pecheras. Dale.
6: Y sí, no.
1: Pero si los tenés todos los días. Yo creo, ¿sabés qué? Yo creo que Scaloni se va de la práctica. Mirá los boludos que están en la tribuna mirando. 15 minutitos.
6: Eso vos sabés que era una de las cosas que... Scaloni estaba fascinado con Gallardo, el Gallardo del primer ciclo, obviamente. Y de hecho, en una de las reuniones que tuvieron, cuando Scaloni recién había asumido la, o ya lo habían confirmado, mejor dicho, como técnico de las selecciones de Argentina, una de las preguntas que le hizo fue: ¿cómo no se te escapa nada? ¿Cómo no se te filtra nada? Bueno, y a Scaloni no se le filtra nada.
1: Nada.
6: Tremendo.
1: Con
6: respecto
1: poco
6: al equipo, ¿no?
1: A ver, el otro día sí le hizo un guiño a la prensa que nosotros acá especulábamos, porque cuando habló con Gastón Edul. Le preguntó del doble 9 y él habló y le preguntaron sobre Julián y Lautaro. Y yo, la verdad, yo no pensé que iba a ponerlo a Julián. Pero Julián necesita jugar.
6: Sí, claro, claro.
1: Necesita jugar para recuperarse, porque no lo ven bien a Julián Álvarez. Y se ve claramente
2: claro
1: cuando entra.
2: No, no está bien.
1: Y otra cosa. A ver, yo entiendo que hay una grieta en la selección. ¿Por qué? Porque los hinchas de River bancan a Julián. Quiero decirle que yo soy hincha de Racing, reconocido, no lo oculto. Y sin embargo, para mí Julián Álvarez es más completo que Lautaro Martínez. Ahora, no es... juega Julián y Lautaro es un desastre, o juega Lautaro, entonces no me enojo. No, no, los dos son jugadores de la selección argentina, visten los mismos colores, viejo. Por más que vos seas de Boca y te prefieras a Lautaro Martínez porque no te gusta el que jugó en River, o sea Independiente y no te guste el que jugó en Racing, no, maestro, están todos vestidos celeste y blanco.
2: Y los dos
1: con
2: han rendido.
1: Por eso.
2: Los dos han
1: rendido. Y además, en el momento en el cual falló uno, como Lautaro, que empezó en el Mundial pasado... Se mancó Lautaro, apareció claro, Julián. Cuando Julián no anduvo en la Copa América, apareció Lautaro. El tema es que ahora están los dos parejos con un nivel tirando un poco hacia abajo, ¿no? Más regular. Aunque Lautaro, para mí, está haciendo un trabajo exigente de lo físico, liberando de presiones a Messi.
3: El tema es que Lautaro estuvo mes y medio, un poco más, parado.
1: Claro.
3: Antes del Mundial.
1: Por la lesión.
3: Por la lesión, pero... terminó teniendo minutos y llegó en buena forma física, sin tener el cansancio físico que por ahí tuvo Julián Álvarez, que jugó semifinal de Champions, final de Copa del Rey.
6: Sí, la lesión muy cerca del Mundial.
3: Claro, que se termina lesionando muy cerca del Mundial. No le dio tiempo de recuperarse en lo físico por acumulación de partidos porque estaba lesionado.
1: Claro, exactamente. Exactamente. Por eso, porque... pero No lo ven bien.
6: Es que hoy no está Julián no está al 100%, ni en lo físico ni en lo futbolístico.
1: Sí.
6: Si no, yo te diría, Julián es titular de una, porque era en el equipo ideal de Scaloni, Julián era titular.
2: En lo que fue el entrenamiento el otro día con Jordania, fue más Lautaro, o por lo menos dejó más sensación Lautaro Martínez por
6: un entrenamiento.
2: Para mí sí.
6: Vos un partido que... mundial es un entrenamiento.
2: Y bueno... ¿Qué le vas a hacer?
1: Fue un entrenamiento. Jordania fue un entrenamiento.
6: Lo convirtió Argentina en entrenamiento.
2: Le sirvió a Scaloni para probar otros nombres.
6: Por supuesto.
2: Y para probar a los dos. Y para cumplir con su palabra, para que todos tengan su momento mundialista, porque debutaron todos, menos los dos arqueros suplentes, debutaron todos.
6: Sensacional.
2: Y me queda claro que fue un partido de entrenamiento y le sirvió mucho a Scaloni.
1: A ver, atención, porque va Rafael Claus, me parece, al VAR. Uy, la baja que sería, La baja que sería, me parece que en Estados Unidos, ¿no? A ver, atención, sí. Manu Antuña.
7: La situación es la siguiente en San Francisco, Dani. Una jugada en la cual el goleador Balogun va a trabar con el futbolista Mufamerovic y en el intento de hacerlo, pisotón del delantero sobre el zaguero, le doble el tobillo el norteamericano al bosnio y está chequeando Rafael Clau posible tarjeta roja.
1: Arafo,
7: estamos esperando definición.
2: Sí. Lamentablemente, sí, sí. Ya la imagen te da...
1: Juego brusco, grave, sí. Imprudencia.
3: Dos fechas esto, ¿eh?
1: Sí, lo Copa liquidó, No tiene que tardar demasiado.
2: Tarda porque es Estados Unidos.
1: No sé si es porque es Estados Unidos, tiene que ir a ver la jugada.
2: La imagen es clara, Daniel. Ya
1: sí,
2: está.
1: Para mí no.
2: O sea, hace un minuto que se está perdiendo tiempo. Estas son las cosas del VAR que me rompen.
1: No te olvides
2: cuando
1: que,
2: es clara la imagen.
1: No te olvides que Klaus es de Conmebol, ¿no? Y acá se tarda un poquito más. Menos que la Liga Argentina. Impresionante la infracción. Qué baja para Estados Unidos, ¿no? Qué baja para Estados Unidos.
8: Red card.
1: Tarjeta roja. Bueno, expulsado entonces. Se queda con 10 el equipo norteamericano.
7: Se queda con 10 jugadores con 27 minutos por delante. Gana Estados Unidos 1-0.
1: Y encima no va a poder jugar contra Bélgica el goleador del equipo de Poch. Tenemos que ir al rotativo del aire. Antes es fácil la consigna para ustedes, los oyentes. ¿Julián o Lautaro el viernes? ¿Julián o Lautaro Martínez? En el ataque, 11-5-0-26-8-6-30, 11-5-0-26-8-6-30, los dos, o los dos, me dice Presti, o los dos. Yo creo que es uno u otro.
2: Para mí también, pero...
1: Julián o Lautaro. A la vuelta les cuento los premios espectaculares que tenemos porque no queremos entregar tarde el rotativo del aire. ¡Ya venimos!
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8: La hora 22:30 minutos en la ciudad de Buenos Aires, 8 grados 9 décimas la temperatura, la térmica 6 grados 60, el porcentaje de humedad, el cielo está mayormente nublado.
10: El gobierno irá a la Corte para mantener en Migraciones la entrega de las ciudadanías.
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3: Periodista y escritora argentina.
4: No tenía que esperar a que me defendiera nadie a los 17 años. Me tenía que defender sola. Esa es historia de vida que es la de muchas mujeres. Yo no soy la única que pasó eso. La independencia de las mujeres en mi generación traía también a Dios algo que supieras pegar un tortazo cuando era necesario, o que supieras huir de un lugar cuando era necesario, porque la pasabas también en situaciones peligrosas, o que supieras combinar el tortazo para poder huir. No creó mujeres achicadas, sino creó mujeres más bien muy seguras de que a ellas no se las llevaba por delante.
3: Pensadores y escritores argentinos.
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8: Es la hora 22:34.
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0: yo levanto la bandera de la MLS.
1: Está tremendo hoy este equipo, ¿eh? Marinelli levanta la bandera de la MLS. Claro. Está caliente, ¿eh?
2: Es que hace frío, hace frío. No, pero lo vengo sosteniendo hace tiempo.
1: Que, le mojamos un poco la oreja. Igual Estados Unidos te está dando la razón. Ganando la selección, ¿no?
0: Pero puede perder.
1: Con todos jugadores que juegan
0: no
1: en Europa,
0: nada,
1: por supuesto.
0: Eso no va a quitar.
1: La mayoría.
0: La Liga Argentina no era peor cuando quedó eliminada en la primera, en octavo de final, el equipo nacional en Rusia. ¿O
1: bueno, sí?
0: Sí. Está bien.
1: Bueno, Estados Unidos está en el cooling break, ¿verdad, Manu Antuña?
3: Correcto, Dani. En este momento se están hidratando los jugadores, escuchando a sus técnicos. Van 25 minutos de esta segunda parte. Gana Estados Unidos con gol de Balogun, que fue expulsado. 20 minutos para que Bosnia busque el empate y trate de esforzar el tiempo extra.
4: El cooling break vino para quedarse, no se va, ¿no?
1: Sí,
4: no
1: esperemos que no lo implementen, esperemos que no lo implementen en la Liga Argentina.
0: Me cae muy mal.
1: Porque hay rumores de que
5: en cualquier momento se empieza a implementar la Liga.
0: Me cae muy mal.
4: Un día como el de hoy, la noche como el de hoy, con cooling break, se te quedan así los jugadores.
1: Claro.
0: Hay que tomar un
4: mate cocido.
1: Es una cosa de loco. Manu, ¿usted qué opina de la Major League Soccer?
3: Es una liga interesante de lo que sería segundo nivel en la

0: la CONCACAF, por debajo de lo que es la Liga MX.
1: Eso es un crack.
2: Qué bien, qué bien que la muñequeó, ¿no?
3: No, no, eso, no, no, no, Manu, no, tuyo, el segundo nivel estuvo bien, es real.
1: Llega, nivel está llega bien, al final del Mundial. ¿Se ve en el final del Mundial?
0: No.
1: ¿No se ve en la final del Mundial?
0: No.
1: Qué barbaridad,
4: No. Y hay selecciones con más historia. ¿Cómo va a llegar a Estados Unidos?
1: Pero no, ¿entre los cuatro primeros?
0: No, tampoco.
1: Tampoco. Bueno. Después tendríamos que hacer una polla a ver quiénes son los cuatro primeros, ¿eh? Esa va a ser una pregunta... Sí, claro. En la próxima fase para la gente. Por ahora es si es Lautaro o Julián. ¿Cuál va a ser el 9 de la selección argentina con Cabo Verde? O como dice Presti, los dos. Yo creo que no es algo que evalúa Scaloni.
3: No.
1: Pero ¿sabes qué?
3: Es una alternativa.
4: Perdón, para,
3: también,
4: ¿pero
3: ¿no?
4: ¿Puedo preguntar algo a Manu?
1: Sí, claro, por supuesto.
4: Manu, la Liga Argentina, ¿en qué nivel la ponemos?
0: En lo que es Sudamérica, segundo nivel.
1: Y sí.
0: Por debajo del Brasileirão.
1: Primero Brasileirão, después la Liga Argentina. Es así.
0: Bien. Claro.
4: ¿Y la MLS vos la ponés por debajo de la mexicana?
0: Claramente sí. Si la MLS estuviera por arriba de la Liga Mexicana, estarían ganando la CONCACAF Champions League, pero siempre la ganan los mexicanos.
1: Claro.
3: Ah, mira.
1: Exacto. Tienes el razón. Último fue el Toluca, sí. ¿No? Del Turco Mohamed. Claro. Final contra Tigres.
4: ¿A dónde?
1: No, pará. Pero está bien, le ganaron, no, pero, le ganaron un partido a San Pablo.
2: Se refiere a la final, a la final se refiere.
1: Yo creo que sí, ¿eh? ¿Es momento Calamar este o no? Sí, creo que un momento. Ya no sé, no, mirá, no se está interviniendo.
2: Bueno, quizá corta la racha Platense este año. ¿Cuántas llevan los brasileños seguida?
1: Y ocho. Son ocho.
2: Ocho. 19, 20, 21, 22, 23, 24, 25. 25, 7.
1: Qué monstruo creamos, ¿no? Es
2: siete
1: el Kraken. Seguidas. No es más el Calamar, es
2: siete
1: el Kraken.
2: 7 seguidas, pero en la gestión Tapia, sí. Porque viste, después salen a golpearse el pecho, los secanucas. Sí. En la gestión Tapia son 8 Libertadores para Brasil, una sola para Argentina.
1: A ver, es el momento Calamar y apareció el señor Rafa Álvarez. ¿Qué pasa, Rafa?
5: ¿Por qué no se puede cortar la racha este año?
2: Y te lo puedo decir. Claro.
1: ¿Ustedes en Vicente López, ahí en Sufriategui, España, se sienten con posibilidades?
5: Y bueno, ya... Ya estamos entre los 16 mejores.
1: Epa. Y después, pará. Si le ganan a Coquimbo, ¿con quién les tocaría?
5: ¿Fluminense o Independiente Rivadavia Mendoza?
1: Bien. Y bueno, Independiente Rivadavia ya le ganó a Fluminense.
2: Si se queda Villa, claro.
1: Ahora,
2: tiene
1: si
2: su chance.
1: Si se va a Villa...
5: Y... Segunda y tercera semana de septiembre.
1: Tremendo.
5: Si es con Fluminense, el primer partido es en Río Janeiro.
1: Tremendo. Tremendo, ¿eh? Bueno, el tipo se ilusiona. ¿Y por qué
2: ¿Y por
1: no?
2: Qué no?
1: Si se ilusiona Cabo Verde,
2: claro,
1: también, ¿no?
2: Escúchame.
1: ¿Eh? ¿Por qué no se va a ilusionar
3: Cabo Marrón?
1: Platense, ¿no? Bueno, momento Calamar. Gracias, Rafa. Gracias. ¿Lo tenemos a Jonathan Fabián? ¿Está Jonathan Fabián? Quiero decirles que está haciendo una excelente cobertura, Jonathan Fabián. Con videos diarios y exclusivos en diferentes sedes, entrevistas. Ayer vi la de. Ayer escuchamos la de Ruggeri y hoy vamos a tener otra. Tenemos la del gringo Justi y también vi la de Batista, la del Chucho Batista, estuvo hablando con los campeones del 86. Estas aventuras mundialistas, porque la pasión de la hinchada en diferentes estadios tiene una mirada distinta. Se trata de Mundial de Fondo con, escuchen bien, síganlo en Instagram, @ Jonathan Fabián, Jonathan sin H, Fabián con 2 B larga. Desde la Copa del Mundo en Norteamérica, podés verlo en el canal de YouTube, @ Mundial de Fondo, en Instagram, @ Mundial de Fondo.arg, y en su sitio web, que está muy actualizado, estuve mirando, está impecable ahora, Johnny, mundialdefondo.com, se ve que estuvo metiendo mano, y acá está, por supuesto, la Oral Deportiva, nuestro enviado especial. Hola, Johnny, ¿cómo estás?
6: Hola, Dani, ¿cómo estás? Sí, estamos metiendo mano, estamos trabajando.
1: Muy bien.
6: Acá en la Collins. En el lugar donde se juega la MLS, la Marinelli League Soccer.
1: La claro, exacto, es la MLS, la Marinelli League Soccer, muy
4: dale,
1: bueno
4: dale,
1: eso.
4: Subite vos también, ¿eh?
1: Johnny, ¿usted
4: subite
1: qué opina de la Major League Soccer? No quiera quedar bien con su amigo.
6: ¿Cómo?
1: ¿Qué opina de la Major League Soccer?
6: De segundo nivel.
1: Segundo nivel.
4: Perfecto, estamos de acuerdo. Estamos de acuerdo. Detrás de las ligas europeas.
1: Tercero.
4: Y de las brasileñas.
1: Tercer nivel.
6: Dale, bueno, ahora que me aprietan, estoy más cerca de decir tercero. Sí.
4: Pero pará, díganme cuáles son las segundas. ¿Cuáles son las ligas de segundo orden? ¿Italia, segundo orden? ¿Cómo vas a decir?
6: No, Italia, primer orden.
1: No, Italia es una gran liga.
4: Italia es
1: A ver, las grandes ligas son cinco. Está bien. Italia, pero pará.
4: ¿Pero qué tiene que ver eso? La selección no es la liga.
1: Son pero cinco, no. cinco grandes ligas en Europa.
3: La selección también, Jorgito. Mezclar la selección con la
4: está bien,
3: también.
4: Pero es una liga que aporta la segunda o tercera liga de más jugadores aporta al Mundial. ¿Cómo decís que de segundo orden que tenés a todos los mejores autos?
3: Pero una
4: ahí.
3: Cosa es aportar y otra cosa lo que después es lo que es el juego. Hoy la liga italiana a mí no me llama demasiado la atención.
1: No, pero tienen buenos jugadores y es una de las cinco grandes ligas.
3: Sí, está bien.
1: Conocerlo.
3: Pero está por arriba.
1: Ah, sí, para mí la mejor es la Premier League.
3: La Premier.
1: A pesar de que sufrió con Congo, porque en la Premier League juegan los mejores jugadores del mundo y nosotros. Todos ingleses,
4: pero estamos
1: defendiendo
4: una liga de una selección que hace décadas que no gana ni una Eurocopa, nada, la selección de Inglaterra.
1: Bueno,
4: dale.
1: Pero la liga es buena.
4: Pero por eso digo, no digamos, Italia no gana nada, es un desastre la liga.
1: No, para mí la liga es buena.
4: Ah, por eso.
1: La liga es buena.
4: Ahora vos te estoy hablando, Rafa.
1: Las cinco ligas son, para mí, a ver, en este orden creo, la Premier, después, si querés, la Liga de España, la Liga.
3: Hasta ahí vamos bien.
1: La Bundesliga y la Serie A. Yo las pondría parejas. Me parece que la Serie A tiene un poquito más de tradición. Francia
6: la
1: quinta.
6: La Serie A tiene más tradición. Y después Francia la quinta.
1: Sí,
4: claro.
1: Sí.
4: Bueno,
3: tradición no es lo mismo que actualidad.
1: Bueno, la actualidad lo podemos discutir. Pero no abramos tantas ventanas. Vamos a la selección argentina, ¿no?
6: Bueno, pero la Liga Italiana tuvo la culpa al finalista de la Champions. Sí. Tuvo a Juve el finalista de la Champions.
1: Sí, por supuesto. La Liga Italiana es buena. Es una buena liga. Después lo que haga Italia, es verdad,
6: Italia
1: estamos viendo
6: no
1: a Bosnia.
6: Europa, pese a que no clasificó a Mundiales, pero ganó la Eurocopa.
1: Por eso.
6: Cuatro años.
1: Estamos viendo a Bosnia. Tendría que estar jugando Italia. Tendría que estar sonando este himno.
2: Sí, claro.
1: ¿Por qué están los bosnios acá? Benozzi. Sí. ¿Qué pasa? ¿Qué pachamos con Italia?
4: Respetuosos.
2: Exacto.
1: Marinelli, Benozzi. Claro. Es tipo doble camiseta, triple camiseta.
4: No.
1: Pará.
4: Doble. Yo levanto la bandera de la MLS.
3: Tengo siete Copas del Mundo yo. Ojo.
1: Qué barbaridad.
2: Claro, doble. Yo también, claro.
4: Mira, vos también.
2: Doble ciudadanía, claro.
3: Yo también.
4: Y además, claro.
1: Qué bárbaro, viejo. Bueno. A ver, Johnny, contanos un poquito qué está pasando. Estás en la Collins, ¿qué estás viendo por ahí?
6: Hay gol de Estados Unidos, hay gol de Estados Unidos, pero no, outside, perdón, porque estamos en la Collins en un bar, gol de Pulisic, pero...
1: Pero escúcheme, no le ahogue a nuestro relator.
6: Perdón.
1: Espere. ¿Qué pasó, Manu Antonia?
2: Explique.
1: Lo spoileó un poquito, acá Johnny Fabián.
2: A ver...
7: Una buena jugada asociada por parte de los americanos, centro al área, remate y quedó adelantado. Sí. Christian Pulisic, aprovechándose de ese rebote, levantó la bandera
1: Lanchita,
7: el asistente número 2, Rodrigo Figueredo, sigue 1-0 ganando la selección norteamericana.
1: Pulisic levanta el dedo índice y dice, no, pero estaba más adelantado.
2: Recontra adelantado.
1: Estaba más adelantado que Johnny Fabián. Johnny, bueno, ¿qué pasa en la Collins?
6: Justo hablamos de la MLS en la Collins, estamos acá.
1: Sí.
6: Mirando el partido con no tanto estadounidense, más argentino acá que estadounidense, mirando la victoria de Estados Unidos 1-0 sobre Bosnia. Hoy llegó la selección argentina aquí, a Miami. Mañana va a haber conferencia de prensa a las aproximadamente 3 de la tarde, hora local. Serían las 4 de la tarde, creo que 4 menos cuarto hora argentina,
1: sí.
6: Creo que es a las 3 menos cuarto.
1: Correcto.
6: La conferencia de Leonel Scaloni. Después va a haber banderazo acá en la Collins, pero para no en Miami Beach, sino en la Collins, más para la zona de Manolos, el lugar donde se juntan los hinchas, los banderazos que siempre se hacen entre la Collins y la ciento y pico. Y después también va a entrenar a la selección argentina en Fort Lauderdale, en el campus de entrenamiento del Inter de Miami, que queda a una hora y media, bastante incómodo para nosotros los periodistas ir al Hard Rock, al Banderazo y a Fort Lauderdale. Vamos a tener que elegir en algún momento lo que es el cronograma de la selección argentina de mañana, que cambia el hábito, porque recordemos que hasta ahora las sedes Kansas, como les comentaba anoche, cambia el hábito, hoy llegó un día, no llegó el día antes, llega dos días antes. Y si Argentina gana el viernes, no va a volver a Kansas. Se va a quedar hasta el domingo, lunes acá, y de ahí se va a ir a Atlanta.
1: Bien.
6: Y ahí, si vuelve a ganar, ahí vuelve a Kansas. Porque el partido sería en Kansas, el partido de cuartos.
1: Bueno,
6: esas son las novedades de la selección argentina.
1: ¿Y qué se sabe del equipo? Acá nosotros le planteamos la duda a nuestros oyentes. Lautaro Julián al 11-5026-8630. 11-5026-8630. 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
6: Espero que a mi vuelta me reciban para ir a comer, porque yo estoy ahí por Lope de Vega al 1300.
1: Sí, perfectamente.
8: Pagá la plata.
1: Ningún problema, lo va a recibir Antonito, con los brazos abiertos, sobre todo si trae la cuarta.
6: Ojalá, ojalá. Y tenemos, como decían a veces muchos técnicos... No hace falta cruzarse con todos. También en el Mundial tenés que tener...
1: Atención, Manu Antuña, que hay un tiro libre.
9: Tiro libre, gol de los Estados Unidos, Dani. Una obra de arte, una pegada magistral de Malik Tillman, el hombre del Bayer Leverkusen. Amplía la ventaja para los Estados Unidos, que ahora, en 36 minutos de la segunda parte, vence a Bosnia y Herzegovina por 2-0 con un hombre de menos.
1: ¡Qué golazo, qué golazo! Ahora va Vasily, me parece que se tira medio Tardelli, ¿no?
2: Tiene que ser arquero, ¿no? Necesito que diga, él pudo haber hecho algo más. El famoso,
1: sí, pudo haber hecho algo más, sin ninguna duda. Para mí se tiró tarde. ¿Qué opinás, Manu?
2: Me parece que sí.
9: Me parece que sí, que hay una reacción tardía del guardameta, pero al mismo tiempo siento que la segunda barrera de Estados Unidos que armaron para obstaculizar la vista lo complicó un poco, pero podría haber hecho más.
1: Bien, bien. ¿Usted qué dice, Johnny, que está viendo el gol ahí con los norteamericanos?
6: Sí, que la mano...
1: Se tiró como una bolsa de
6: panza. Se la metió para adentro.
4: Pero espera,
1: de panza se tiró, de panza.
4: Pará. Voy a salir en favor del arquero. Es el otro palo, el del arquero. El otro día lo matamos al arquero de Jordania.
1: No va. Le pasa muy cerca y no va tan esquinado.
6: La mano la tiene floja.
2: No va esquinado, Jorgito.
6: La mete el arquero, te diría. Porque la toca y se escapa de las manos.
1: Tiene razón, Johnny.
2: La mete adentro el arquero, ahora viéndolo en la repetición. No,
3: qué mano floja que es el arquero.
1: Flojo. Bueno, a ver, contame un poquito de la selección, por favor.
6: Bueno.
1: ¿Lautaro o Julián?
4: Mauricio, le están bajando el precio a tu victoria, Mauricio. A Pochettino le
2: hago. No, una cosa no tiene que ver con la otra.
1: Bueno.
6: Marinelli va todo con lo que va con la M, con Mauricio, con la Major League, ¿está bien?
1: Todo.
6: Defendiendo su...
4: Mauricio Pochettino, ¿eh?
1: Sí, por la duda, el señor, claro. Bueno.
6: El equipo de Argentina.
1: Dale, sí.
6: Yo creo que va a ir con Dibu Martínez, Nahuel Molina, Cuti Romero u Otamendi. Cuti Romero viene 2 días entrenándose a la par, lo cual... Si Cuti Romero se entera a la par, yo creo que va a ser titular, pero bueno, hay que ver en qué condiciones se encuentra futbolísticamente. Por eso la duda, Cuti u Otamendi. Después, Lisandro Martínez. Hay también la duda en el lateral. Yo soy de los que cree que va a volver el titular del ciclo, Nico Tagliafico, pero Facu Medina, con sus buenas actuaciones, se ganó consideración a que ser duda para mañana. El mediocampo es el mediocampo intocable, con el motorcito de Paul, con McAllister, con Enzo. No lo pongo de mediocampista a Thiago, porque creo que es más win izquierdo, pero lo ponemos ahí a Thiago, win izquierdo. Messi por donde quiere, derecha, centro, por todos lados, porque la descoce. Y el que va a ser el 9 del equipo, yo creo que va a ser Lautaro Martínez, porque va a respetar el momento y la actualidad de Lautaro Martínez.
1: Bien, entonces para vos juega Lautaro. Yo lo dejaría a Lautaro también, Yo lo dejaría a Lautaro hasta que Julián no esté en las mejores condiciones físicas y anímicas. Yo creo que hay un tema que tiene que ver, muchos dicen, no, esto no es así, pero hay un tema que tiene que ver para mí con el pase al Atlético, del Atlético de Madrid al Barcelona o a algún otro destino que podría ser Inglaterra.
2: Sí.
1: Yo lo veo...
2: Lo ves condicionado por esa cuestión.
6: Perdón que me meta.
1: Sí.
6: Muchas repercusiones. A mí me vinieron a hablar periodistas españoles a hacer entrevistas cuando declaró que él necesitaba un cambio o algo, y están en la prensa española, que es bastante, es más complicada que la argentina. Metieron mucho énfasis en Lautaro Martínez, Julián Álvarez, que que se puede mudar, que incluso que se puede mudar a Real Madrid o que se puede mudar a Barcelona. Entonces yo creo que eso también es difícil que no le afecte al jugador.
4: Bueno, pero espera, pero bueno, convengamos que Julián, con todo lo que lo apreciamos, se metió solito en esta. Porque si él no declara,
6: con vos,
4: no declara esto, listo, si no declara eso, seguirá bien o mal, claro, pero la cabeza la tendrá enfocada en eso.
6: Totalmente, Jorge. Se equivocó al declarar eso. Yo creo que que lo hizo de ingenio. Quiso ser, bueno, no voy a hablar mucho, y no voy a hablar mucho, pero bueno, sí, ya tengo ganas de cambiar. Una palabra más, no la pensó, y se le armó un despelote, por decirlo en criollo.
1: Sí, lo mandó el representante a hablar, ¿no? Le dijo, tenés que salir a hablar porque si no, a ver, tenés que meter presión. Y yo creo que fue un boomerang. Y esto hace que tenga una repercusión negativa, ¿no? Para el jugador y para la selección argentina, claro, también. Al cuerpo técnico esto no le gustó.
6: Si no, pregúntele a Julen Lopetegui lo que le pasó en Rusia 2018. Firmó con Real Madrid y lo sacaron un día antes de debutar el partido. Y eso juega.
1: Sí, sí, tal cual. Tal cual. Bueno, ¿hay banderazo también mañana?
6: Hay banderazo que va a ser bastante más multitudinario.
1: Todo lo que va a ser mañana, ¿no? Miami, me imagino. ¿Cuánta gente, sin entrada, ¿no?
6: Que sí, no queremos ir al banderazo.
3: Hay que portarse bien, ¿eh? Mirá que ya hay 4 argentinos detenidos.
2: Por colarse en el partido con Austria.
3: Por colarse en el partido con Austria. Ya hay también la policía de Estados Unidos. Está por ahí dando vueltas. Y el día del partido, no digo que hagan el famoso peine como hacen acá, ¿viste? En las previas, aquel que no tiene entrada te sacan. Pero mirá que hay mucho control de la policía de Estados Unidos y se han comunicado con gente del Ministerio de Seguridad Nacional de aquí en la Argentina.
4: Sí, ya metieron
3: para
4: 6 presos.
3: Por eso, van intercambiando información. Atenti con eso.
1: No, no, por eso. Pero además, son gente, ¿no? Uno dice, mirá, son barras. No son barras, son...
3: No, no.
1: Gente que tiene empresa. Digo, ¿cómo puede ser que...? Digo, uno tiende a decir, bueno, van los barras, la mayoría de los barras no fueron, algunos se habrá escapado, pero hay una lista que le mandó Bullrich cuando era ministra de Justicia, ahora es senadora, le mandó al Departamento de Justicia de Seguridad norteamericano, donde había 15.000 tipos, 15.000 personas que no podían ir a Estados Unidos. Y te deportaban, Te deportaban. Hay dos influencers que detuvieron.
2: Sí, y hay que decir que Tribuna Segura acá le va a aplicar 2 años de inhabilitación.
1: Mirá, escuchá,
2: para entrar a las canchas.
1: Leandro Ayala, empresario PYME de Buenos Aires, dirige el portal Industria Cannabis, preside la Confederación Canábica Argentina, podemos inferir que la verdad que tal vez no está en su sano juicio, de Ayacucho, 46 años, ese es uno. Después tenemos Gerardo Nielsen, 46 años, martillero público. Tipo agarra... Tiene un martillero público. ¿No? Bueno, y se quiso colar de Villa Belgrano, Córdoba. No, porque uno tiende a veces a decir, che, mirá, los tipos van afuera.
4: No, hubo 4 que agarraron porque intentaron colarse.
1: Después, Federico Lash, de 45 años, compositor, bajista y docente, que además es hijo del ex ministro de Economía, Juan José Lash. Una cosa de loca. Y Juan Ignacio Campoamor, este es de Ayacucho, instalación de gas, sanitarios y sistema de climatización. O sea, todo tipo que fueron... Se quisieron colar en Estados Unidos. Digo, perdón lo que voy a decir. Perdón, oyente de la Oral Deportiva. Hay que ser estúpido, ¿no? Iba a decir otra palabra más fuerte. Pero hay que ser estúpido para querer colarse en Estados Unidos. En cualquier lado, ¿no? Pero en Estados Unidos te querés pasar de vivo. Igual que los dos influencers. Y están en cana. Con una fianza, pero están en cana, ¿eh?
2: Sí, deportado, o sea, le sacan la visa.
1: No podés volver más a Estados Unidos... Acá, cuando vayas a ver a tu equipo, tal vez o de Boca, o de River, no
2: sé. 2 añitos sin poder ir a la cancha.
1: ¿Vos decís que eran deudores, tal vez? No, no sé. Puede ser, ¿eh? Pero no, no, yo creo que no conseguían entrada, ¿no? Porque, a ver, la verdad, ¿no? Johnny, allá es difícil conseguir ticket para el viernes, ¿no?
6: Está difícil. Está pidiendo... A ver, en la calle se pide más de $2.500.
1: Sí.
6: Pero bueno, están las páginas semioficiales que venden tickets para conciertos, y si uno se pone a investigar, empiezan a bajar los precios. Están todos los argentinos, me están preguntando, che, los tickets, ¿dónde los sacás? Bueno, y se están sacando tickets por lo más barato que se puede llegar a conseguir un ticket para el viernes, es categoría 3, 2.200 dólares. Una locura.
4: Si convengamos algo. Una locura. En la Copa América y después de lo que pasó en la final ante Colombia, que hubo infinidad de colados y después tuvieron que hacer lo que decía Fernando recién, de un rastrillaje para ver quién tenía el ticket o no, tomaron debida nota de aquello, la organización la han mejorado, hoy está bajo el mando de la FIFA, y por eso que alguien que se quiso colar 13 horas antes, como pasó el otro día, al ratito lo agarraron y le dijeron, listo, vení para acá.
6: Sí, y está mucho más estricto que lo que fue, tanto en la Copa América como en el Mundial de Clubes el año pasado, que tuve la oportunidad de venir. Sí, están mucho más estrictos porque, es como dice Jorge, metió mano la FIFA también, ¿no?
2: Bien, es que después tenés
6: para... La FIFA también tuvo el ensayo error del Mundial de Clubes también, la FIFA, metió la mano FIFA y se pusieron mano más dura. Además con todo lo que implica con Trump también detrás de este Mundial, que yo digo que este Mundial no es un Mundial que lo organiza la FIFA exclusivamente, sino que lo organiza Trump y la FIFA.
2: Es que según números oficiales, estaba viendo, digo, entre 150.000 y 160.000 argentinos viven en Miami y alrededores. Alrededor cerca de 200 en el estado de Florida, o superando los 200.000. Y después tenés...
6: Yo te digo, hay medio millón de argentinos que vienen a ver este partido, que vienen a Estados Unidos.
2: No, está bien, por eso. Encima viven medio millón de argentinos en Estados Unidos, y si, entre 50.000 y 60.000 se calculaba que iban a llegar en vuelos. O sea, supongamos que lo llenan los argentinos, bueno, entran 65.000 personas en el Hard Rock de Miami. No, o sea, es imposible.
6: No dan los números.
2: Claro. Johnny.
6: No dan los números. Yo creo que es mejor que haya sido Cabo Verde, porque si esto dieron Argentina-España, podría ser una debacle por el tema de las entradas.
2: O Uruguay. Uruguay peor todavía. Argentina-Uruguay hubiese sido.
6: El que no consigue se va a Atlanta. Tienen fe que Cabo Verde es un rival más accesible, aunque los partidos hay que jugarlo. No. Pero creo que eso bajó un poco también los precios de las entradas.
1: Tienes razón, Presti. No es más serio, accesible. Basta, digo, basta. La verdad, digo, la única, digo, la única chance que tiene Cabo Verde realmente de ganarle a la selección argentina es que despiste en la autopista cuando está yendo a Alemania.
4: Yo igualmente escuché muchas veces el en el fútbol argentino. No le tengo miedo.
6: Argentina perdió con Arabia Saudita en Qatar.
1: Johnny, vamos a tener que ir al rotativo del aire. Si querés, te quedás un ratito. Si no, a la vuelta escuchamos a Justi, la buena nota que hiciste para Mundial de Fondo, y terminamos de discutir este tema. No,
3: por favor,
1: vamos. No, porque ya abriste una ventana. Yo sé que vos estás en la playa, en calor, vos podés tener las ventanas abiertas.
6: No estoy en la playa, ¿sabes?
2: Tomando una cervecita.
3: Saludos a Don Johnson.
1: Volvemos después del rotativo. 11-5-0-26-8-6-30. 11-5-0-26-8-6-30. Oyentes, díganos, ¿Lautaro o Julián? Ya venimos.
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10: A las 11 de la noche, 8 grados 9 décimas. La temperatura en Buenos Aires, la térmica 6 grados. Humedad 60%, el cielo está mayormente nublado.
11: La Unión Industrial impulsa un acuerdo nacional para bajar impuestos.
10: Se lo presentarán al ministro Caputo en agosto. Insistirá en la necesidad de convocar a un pacto fiscal que le permita al sector manufacturero sobrellevar la apertura comercial. Una encuesta de la entidad revela que Argentina tiene la mayor presión tributaria efectiva de 30 países.
11: El PRO va a ser protagonista en 2027, con candidatos propios o en alianza, aseguró Cristian Ritondo.
10: El presidente del bloque PRO en diputados sostuvo que la salida de Adorni reactivó el trabajo legislativo. Al respecto, Ritondo cuestionó la reforma electoral enviada por el oficialismo. Planteó la necesidad de discutir el futuro de las primarias porque consideró que fueron beneficiosas en muchas cosas. En esa línea, recordó que los candidatos que le ganaron al peronismo surgieron de las PASO, entre ellos el propio Milei.
11: Mundial 2026. Gana Estados Unidos y clasifica a octavos.
10: Con un jugador menos, derrota 2-0 a Bosnia en San Francisco. Está por terminar. La selección que dirige Mauricio Pochettino se medirá en octavos con Bélgica.
11: Cielo mayormente nublado en la ciudad de Buenos Aires, 8 grados 9 décimas la temperatura.
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13: La temperatura, 19 grados, 6 décimas. La humedad, 89%.
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0: Sí, buenas noches para Oral Deportiva, conducida magníficamente por Daniela Avellaneda. Bueno, respecto a la consigna de hoy, es un dilema. Julián es de temer como juega y gran goleador, y Lautaro también, pero que tiene Lautaro, que ayuda mucho, está atrás, está en el medio, está arriba, está en los costados, qué sé yo, yo jugaría con los dos, en mi humilde opinión, ¿no? Bueno, mi nombre es Carlos, soy de Santa Rita, quiero participar por los sorteos y mis tres últimos números 574. Muchas gracias.
1: Buenas noches, Oral Deportiva, Alejandro Villapuedo. Lautaro Martínez para mí. No me da confianza el otro. Para mí, Lautaro Martínez. Mis últimos DNI, 584. Abrazo, saludos.
2: Deportivo, como están Carlos, mi nombre. Yo creo que tenemos que ser así, un tiempo cada uno, Lautaro y Julián, me gustan los dos. Carlos Gómez, DNI 415, acá de Morón, gracias.
3: Para mí, tiene que jugar Lautaro Martínez el primer tiempo y al segundo que juegue Julián Álvarez. Y así juegan los dos. Claro que me parece que el que más está en estado es Lautaro. Es mi opinión, nada más. Les mando un abrazo enorme. Yo soy Rodolfo, de acá de Capital. Mis últimos tres números son 064. Un abrazo enorme para todos ustedes.
4: 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La pregunta es para ustedes, la consigna muy simple, ¿Lautaro o Julián? ¿Qué harían si son Scaloni para este viernes a las 7 de la tarde, hora de la Argentina, en Miami? En el Hard Rock Stadium.
5: Perdón, ¿puedo hacer una pregunta, Juli? Sí. ¿Vos viste festejar recién efusivamente la victoria del representativo de la MLS? Sí.
4: Pero, no, este no es el representativo de la MLS.
5: ¿Cómo no? Sí. De Estados Unidos, ¿dónde se juega la liga?
4: Pusimos 2-0 con Avellaneda en el próximo. Bueno, el arquero Matthew Friis.
5: Espera, espera.
4: Ataca a New York City.
5: No, ya está esa pelea, ya la dijimos, no importa.
4: Y Tim Ream, el capitán.
6: Yo levanto la bandera de la MLS.
5: Se formaron en la MLS.
4: Es el resto,
5: a diferencia,
4: jugadores del fútbol europeo.
5: A diferencia de nuestra selección, que tiene jugadores que ni pisaron el fútbol argentino. Nada más.
4: Messi, Nico Paz.
5: Juliano, Nico Paz. Juliano se fue con la de sexta de acá.
4: No, y Dibu. ¿Y vos decís? Dibu. Pará.
5: No,
4: si jugó en primera no estamos hablando. Si no jugaste en primera.
5: Claro.
4: No importa. Claro, bueno. Primera no jugó.
5: Estos todos pasaron por la MLS, todos.
4: Igual son cuatro.
7: O sea, eso los potencia.
4: Igual cuatro son, pará.
5: Cuatro que están actualmente.
4: No, de Argentina. Después el resto.
7: Claro,
4: bien. Jugaron todo en la primera división del fútbol.
7: Bueno,
4: argentino.
7: A ver, Manu Antuña, con el cierre del partido. Manu.
8: Final en San Francisco, victoria de los Estados Unidos con goles de Tillman y de Balogun, que se fue expulsado y se perderá los octavos de final. El equipo de Pochettino derrotó a Bosnia y Herzegovina por 2-0 y de esta forma avanza a los octavos de final, donde enfrentará a Bélgica el lunes a las 9 de la noche, horario argentino, en Seattle.
4: ¿Cómo lo viste el partido?
8: Un partido sencillo para los Estados Unidos, que se le complicó sobre el final con la expulsión de Balogun, pero que de todas formas pudo controlar sin mayores sobresaltos. Una muy tímida y sobria Bosnia y Herzegovina casi no pudo generarle inconvenientes al equipo de Poch, y de esta forma Estados Unidos, sin mostrar demasiado tampoco, pero siendo superior, avanza a octavo de final, donde tendrá revancha contra Bélgica, encontrándose de vuelta después de lo que fue el Mundial 2014.
4: Muy bien, fantástico. Gracias, Manu. Excelente tu trabajo. Abrazo grande. Ahí estaba Manuel Antuña con Estados Unidos y Bosnia, victoria 2-0 del equipo de Mr. Poch, de Pochettino, que está festejando, go USA go, dice, y se abraza con todos sus colaboradores, lo que va a ser contra Bélgica, ¿no? Después del partido que vimos hoy contra Senegal.
5: Claro.
4: Hay que decir que más allá de las derrotas de los africanos hoy, tanto Congo como Senegal, al margen de algunos errores, fueron muy buenos equipos. Me escribe acá el amigo Ciancio, Pablo Ciancio, le mando un abrazo que nos está escuchando. Me dice, vos te reís de mí, ojo con Cabo Verde, me dice.
5: No. Bueno.
4: Bueno, me dice esto. Él analiza fútbol y dice que Cabo Verde es un rival.
9: ¿Cuál sería el ojo?
4: Yo creo que le metemos tres goles.
9: ¿A dónde es el ojo?
4: A pesar de lo que dice Ciancio.
9: ¿Cuál sería el ojo? Ojo, ¿dónde tendríamos que tener
4: como que
9: cuidado?
4: Tengamos cuidado.
9: ¿En
4: es el
9: qué,
4: equipo,
9: ¿en qué?
4: Me explica que es el equipo que menos posesión tiene.
9: Sí.
4: Que es muy ordenado. Yo, la verdad, digo, el tipo ve fútbol africano y nos dice esto.
5: ¿Cuánto gana Argentina?
4: Mirá,
5: ¿cuánto gana?
4: Te voy a decir lo que puse yo en el
9: Prode. Te voy a decir lo siguiente. Porque el otro día estábamos hablando del tema de cómo está jugando Argentina realmente, ¿no? ¿Cuál es el nivel de Argentina? Si Argentina le gana a Cabo Verde por una diferencia de tres goles, estoy tranquilo que llega a la final Argentina. Si Argentina gana por una diferencia de menos dos goles, me preocupa Argentina.
10: ¿Cómo?
4: Estás si escuchándolo claramente. Fue muy claro, Preti.
9: Si
4: ¿En qué estás hablando? ¿En Estonio?
9: Argentina le gana a Cabo Verde por más de tres goles, estoy tranquilo con Argentina porque es decir, está en un buen nivel y va a llegar a la final.
5: Pero espera.
9: Si llega a ganar por menos de dos goles,
4: ¿cuál es la ecuación?
9: Me preocupa Argentina.
5: Pero le gana,
9: porque a este equipo hay que hacerle más de tres goles.
5: Le gana
9: 2-0.

0: Australia, Argentina terminó sufriendo, pero ganándole 2 a 1, cuando muchos decían que le tenían ganado 3 a 0, y digo, llegó a la final,
1: es que
0: después
1: Australia
0: salió campeón.
1: Tiene otra historia y.
0: No, solamente a ver, pero en ese momento se decía que había que ganarle por 3 goles.
2: Yo creo que esto. Acá la única preocupación, como bien dijo el señor Maxi Venosi, es Nana Waku.
0: ¿Pero fue real lo que dijo? Porque no sé si fue real.
2: Hay un video viralizado del brujo de Ghana, que tiró un polvito en el partido que jugaron.
1: Mira.
2: Un polvito tiró al aire el partido que jugaron. No sea mal pensado, un polvito.
1: Polvo,
2: blanco era. Era blanco el polvo. En el partido de Inglaterra y Ghana. Y era una maldición para Harry Kane.
0: Sí.
2: Y la verdad que no hizo goles en ese momento.
0: Claro, era para no hacer goles, no para hacerle daño.
2: Claro.
0: Y después.
2: Y ese fue ese partido.
0: Pero después dijo que lo liberó.
2: Ayer dijo.
0: Lo liberó de esa maldición.
2: Por eso dijo. El brujo de Ghana, Nana Waku Bonsang, dijo: ahora libero a Harry Kane para que pueda marcar en el próximo partido de Inglaterra.
0: Marcó con Panamá y hoy metió doblete.
2: Sí. Hizo un ritual.
3: ¿Y qué dijo el brujo de Argentina?
2: Y el brujo, supuestamente este brujo.
0: Pero no sé si está confirmado eso o fue algo viral de redes sociales.
3: ¿Es el nuevo pulpo Paul?
2: No, es un brujo.
1: Este
2: brujo. Supuestamente.
1: El pulpo adivina nomás.
2: Supuestamente.
0: Cabo Verde eliminado a Argentina.
2: Por eso, dice que le va a ganar. Pero también había dicho que Senegal empatará contra Bélgica con 90 minutos y ganará en tiempo extra.
0: Y pasaron cosas.
2: Y pasó al revés.
0: Claro.
2: Entonces.
3: Ahí está, mira. Mira
2: el polvo que está tirando. Mira el polvo que está tirando el negro.
0: Hay que tener cuidado
2: tremendo,
0: con estas cosas.
2: Tremendo. Impresionante.
0: Mientras Scaloni igual está preocupado en terminar de definir el equipo.
2: Sí, por supuesto.
0: Porque yo no sé si es la única duda, decía.
2: Pará,
0: yo no sé si
2: está
0: tan definido lo del 13.
2: Lautaro o Julián no es la única duda.
0: No.
2: Pero pará, fue por las pecheras, porque en realidad yo creo que va a jugar Lautaro.
0: Yo también creo que va a jugar Lautaro. Y lo del 3 no sé si todavía está definido. Más allá de que, obviamente, estando bien Tagliafico, uno piensa que...
3: Estando bien futbolísticamente
0: está por delante, pero la verdad que están muy contentos con lo que viene haciendo Medina y con lo que fue Medina en el partido con Austria, así que
2: muy bien,
0: yo no sé si está todavía Scaloni ya lo debe tener definido, pero digo, en las especulaciones periodísticas yo no sé si es tan seguro que vaya a Tagliafico, veremos, quizás sí, pero yo todavía no cierro la puerta de Medina.
1: Tagliafico está bien en lo físico
0: quizás le falta ritmo, claro.
2: Ahora, yo no lo vi pegar tanto a los jugadores de Cabo Verde, si son físicos, son ordenados, pero...
0: De hecho hubo una sola amarilla al partido con España.
2: Por eso, y una sola falta hicieron.
0: Y una sola falta, claro.
2: Una sola falta. Después hubo más faltas contra los uruguayos, fue más raspado. Sí. Salvo que cambie de táctica Bubista, el técnico de Cabo Verde, no veo que vaya a ser un partido con tanto roce. Pero me imagino que va a ser
3: un equipo. Va a jugar en 40 metros.
2: Con 5 atrás, 5-4-1. Y bueno, y si puede meter una contra, bárbaro. Y si no, espera algún error de Argentina. Que no suele equivocarse como se equivocó Uruguay. Porque Argentina puede dejar algún espacio, pero errores no forzados, eso de un pase atrás, esta selección... La verdad, recuerdo.
3: Uno de Cuti, recuerdo, no me acuerdo si fue eliminatoria, Copa
1: pero,
3: América.
1: Pero con Brasil.
0: Que después, olvidado, pero bueno,
1: 4-1.
2: Sí.
1: Que jugó sin Messi este partido.
2: Bueno, mirá cómo dio ventaja, porque cometió un error Cuti Romero y Argentina goleó.
1: Estamos hablando de Brasil.
2: Pero pocas de esas hay. Bueno, Argentina casi no perdió en el ciclo. Scaloni, que cumple 100 partidos. Perdió muy poco Scaloni. Por alguna partido eliminatoria.
1: A ver,
2: en el Mundial con Arabia Saudita, que se cortó el largo invicto.
1: ¿Ustedes imaginan a Argentina atacando a Cabo Verde como lo hizo España?
2: Pero atacando cómo, porque mirá que es un estilo similar el de Argentina, ¿eh?
3: Pero si te esperan...
1: Pero te
3: esperan los últimos 40 metros de la cancha. ¿Cómo le entras a Cabo Verde?
1: Pero tenés... Primero con Messi le entra.
3: Bueno,
1: lo tenés a Thiago Almada. Bueno,
3: en España,
1: lo tenés a un Lautaro Martínez que te pelea permanentemente
3: en España decían, lo tenemos a Arzabal, lo tenemos a Olmo, lo tenemos a este, te nombraban a todos también.
1: Sí. Vuelvo a preguntar, ¿ustedes se imaginan a una Argentina atacando como España?
2: Yo creo lo siguiente que puede llegar a pasar. Es, la acumulación de pases va a estar, porque cuando se te cierran, como se cerró Cabo Verde contra España, veo un partido parecido en este sentido. Que Argentina, me parece que

0: a tener que lanzar mucho a los laterales, va a tener que ser muy punzante por afuera. A mí me parece que le van a tener que hacer la doble con, por ejemplo, Thiago Almada y Tagliafico o Medina por ese lado.
1: Sí.
0: Por el otro lado, Messi hace la suya, pero
1: hago un paréntesis ahí.
0: Va a tener que subir Molina.
1: Thiago Almada al ataque, no a esto de
0: retroceder. No, pero es que no va a pasar.
1: Por eso, no hay manera.
0: No va a pasar que retroceda. Por eso yo creo que van a tener que triangular, van a tener que ser más dinámico, moverle mucho la pelota y tratar de que salgan, pero no salen, porque no salen los caboverdianos, ¿no?
1: Segunda pregunta. ¿Ustedes se imaginan a una Argentina defendiendo como defendió Uruguay?
2: No.
1: Listo.
2: No, bueno, pero
1: no hay manera.
2: Pero Fer, está todo bárbaro. Vos decís, Argentina no va a atacar como ataca España. ¿Cuánta es la diferencia? ¿Qué tiene Argentina? ¿Tanques que puede tirar centros para cabecear? No tiene gente alta.
1: Es que no creo que abuse del centro.
2: Depende de la precisión,
1: claro.
2: Pero depende de la precisión que tengan Enzo Fernández, Paredes, Thiago Almada, sí. Messi, la otra. Sí. Depende de la precisión
1: y
2: de
1: yo
2: ellos.
1: Yo creo que van a tener una gran precisión.
2: Ah, está bien. ¿Vos crees
1: sin ningún
2: que va,
1: tipo, está pero, bien. Si, pero ningún tipo de duda que va a haber una gran precisión.
2: Está bien.
1: Por eso digo, hablo con igual que Daniel, yo creo que de tres para arriba bueno, tiene que hacer gol.
0: Yo creo lo
1: no
0: mismo.
1: Hay manera.
0: Que cuando entre la primera, si entra, a ver, puede pasar que pateen de lejos, que Bocinia tenga una actuación legendaria pero y que después tenga 20 millones de seguidores en Instagram. Yo, pero cuando entre la primera...
3: ¿Cuánto tiene? Ahora
0: le entran todas. 17.200 tenía hasta ayer.
2: Yo no quiero ni pecar de
3: 17.500, sigue subiendo.
2: Ni negativo. Yo creo que Argentina tiene infinitamente más chances de quedarse con el partido que Cabo Verde. Ahora.
0: 95-5 es.
2: Son 90, 120 minutos, muchachos.
1: Bueno,
2: tenés una buena noche y el rival se defiende bien y te complica.
1: No voy a caer en el simplismo de algo trillado que es esto fútbol y hay que jugarlo y se son.
0: No voy a caer en esa, Jorge. En este partido no voy a caer en esa.
1: En todos los demás. En este partido no voy a perder tiempo en caer en esa.
2: Está bien.
1: Y estar preocupado y no poder dormir el jueves a la noche. A ver si Cabo Verde no es tan verde.
0: No solo eso. No subestimemos. 100 partidos juegan, gana 101 Argentina.
1: Porque después
0: olvídate.
1: Llega a ganar Cabo Verde.
0: Juegan 100 partidos, gana 101 Argentina. Basta con ese temor, ese pañal que tenés.
2: No es ni temor ni pañal.
0: Tiene razón Presti.
3: Llenan de carpetazo, Jorgito.
0: Y está para el cachetazo.
2: Perdón, Jorgito, está bien.
0: Está con el pañal, la bandera de la Major League Soccer, la bandera de USA y está con el pañal.
2: Simplemente que a mí me cuesta... No, porque van a estar todos bien y si están muy bien lo de Cabo Verde y te va a costar.
0: Bueno, si están muy bien será 0-2 en vez de 0-4 para Cabo Verde. Si está muy bien.
2: Bueno.
0: Creo.
1: Ya estuvieron muy bien, ¿no? Tres empates sacaron.
0: Muy bien. Es una selección que ya ganó.
3: Ya ganó, claro.
0: ¿Viste cuando decís, ya ganó?
3: Ya está.
0: Ya está, muchachos.
2: Yo creo que Argentina
0: aparte,
2: va
0: el
2: ganar.
0: Turismo que va a agarrar
1: que
0: Cabo
1: además
0: Verde.
1: Fue todo más por el nombre Cabo Verde y se levantó por los empates, pero...
0: ¿Qué mundial te perdiste a Ayrton,
1: gran figura, pero...
0: ¿Qué mundial se perdió a Ayrton Costa, no?
1: Sí.
0: Porque Ayrton Costa había sido tentado.
3: Malas decisiones.
0: Malas decisiones.
2: Bueno, por ahí, qué sé yo, agarraba a un rival y cometía penal.
0: ¿Sabés cuál es el tema? El tema son los satélites que le hicieron creer que estaba para la selección argentina.
3: Ese es el problema, ¿no? Claro.
0: Y Ayrton tuvo muy buen arranque.
3: En Boca algunos de ellos están paseando por Estados Unidos, viendo el tema de las entradas y están caras. O sea, se dan cuenta ahora que
2: el mundial de clubes,
3: en Estados Unidos falsa demanda.
0: Se desgarró. ¿Te acordás que se desgarró?
3: Sí, no, y tuvo a punto igual de no jugarlo por el tema, era el que tenía problema con la visa, ¿no? Que después lo terminó.
0: Estaba en un buen momento Ayrton Costa en la época del mundial de clubes.
1: Lamentablemente en esta última etapa tuvo un inconveniente familiar complicado que también eso hizo que no
0: tenga... Metieron preso al hermano.
2: Yo me imagino entrando a Estados Unidos y Ayrton Costa, espera.
0: ¿También?
2: Pero vos entraste acá como argentino hace...
3: Claro.
2: ¿Cómo que Cabo Verde ahora?
0: No, ¿por qué?
2: No, porque va a traer un pasaporte.
0: Y si está nacionalizado. Pero eso después lo arreglan con Donaldo. Bueno, quiero preguntarle a Maxi Venosi por Cuti Romero, pero tenemos su auspicio. Escuchemos.
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0: Bueno, Maxi, ¿qué pasa con Cuti?
3: Cuti Romero, que está bien, a ver, se temió en algún momento que se resintiera la distensión de ligamentos en la rodilla derecha, que tanto lo tuvo a maltraer, ¿no? En la previa a la Copa del Mundo y aquella recuperación larga, pero bueno, solamente quedó en el traumatismo, de esa rodilla y está en condiciones de volver y sería titular en el partido de el viernes contra Cabo Verde.
0: Bien.
3: Se está entrenando bien, eso es lo importante.
0: Cerramos.
3: Ahí vamos.
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0: Bueno, nos quedaba pendiente escuchar a Ricardo Justi, al gringo, ¿no? Que habló con Jonathan Fabián, nuestro enviado especial de La Oral Deportiva. Es un contenido que pueden ver en mundialdefondo.com, que es la página que está muy bien, la verdad, muy actualizada. Muy actualizada, con todos los partidos. Y con esta entrevista que hizo con el gringo Justi, ayer lo escuchamos a Ruggeri, habla de Messi, ¿no? El gringo habla de Messi y de De Paul y de Maradona, de Diego, porque se cumplieron 40 años de la gesta en México. Y bueno, los campeones del mundo, Ruggeri, Justi, mañana vamos a escuchar al Checho Batista, estuvieron mano a mano con Jonathan Fabián.
5: Recién abrazabas ahí a Diego Lastra, ¿qué sensación?
6: Para nosotros hablar y estar delante de una cosa como esa, ¿no? De estar al lado de Diego, para nosotros es increíble, porque nunca dejamos de pensar en él y de nombrarlo, porque nos nombramos a cada rato. Tenemos un grupo de WhatsApp y siempre, si estaría Diego, mira si estaría Diego, mira. Lo tenemos en el corazón, obviamente, y siempre recordándolo de la mejor manera.
5: Recién en la foto, hasta hacía merma con la altura.
6: Claro, porque
5: se siente muy presente, ¿no?
6: Lo medíamos con el cabezón Ruggeri y estaba a la altura que tenía. Entonces, el cabezón decía que cuando nos formábamos, él estaba al lado de Diego y Diego se ponía con puntita de pie. Y entonces dice: creciste, vos, le decía. Pero sí, lo tenemos muy presente, Diego, muy presente.
5: Con respecto a la selección actual, ¿cómo la ves? Bueno, en el medio campo, ¿cómo ves en el campo argentino? Que es como un sólido.
6: Para mí, voy a decir una cosa que repetí un montón de veces: Argentina tiene el mejor medio campo del mundo, incluido porque a veces puede tener tres o cuatro y ya está, se selecciona. No, acá hay tres o cuatro que juegan de titulares, no sé quiénes serán, pero tenés en el banco de igual actitud técnica y física, podés elegir, agarrar y poner este y juega muy bien igual.
5: ¿Y quién es el Justi?
6: ¡Oh! Ah. Por posición de Paul, por posición, pero yo no me quiero comparar con nadie. De Paul es un crack.
5: Ok, no te compares, pero ¿qué cosas tiene De Paul de vos?
6: No, de mí. Te voy a decir una cosa, el recorrido, porque yo corría, tenía mucho rendimiento físico, y este me supera no solamente en el recorrido, sino en la llegada al área contraria, tiene más técnica, me supera en todo, pero más o menos en ese orden.
0: Bueno, ahí está, ¿no? Elogio a De Paul del gringo Justi.
1: Pero muy humilde lo del gringo. O sea, físicamente han cambiado los jugadores.
0: Claro, era un jugadorazo, Justi.
1: Pero gringo era tremendo.
0: Qué
1: tenía
0: jugador.
1: Una estirpe, tiene una calidad.
2: Es antipático comparar porque hoy tienen otras herramientas los deportistas que en aquel entonces no existían.
0: Y mirá, vos podés jugar hasta los 40 y pico de años como Cristiano Ronaldo, por ejemplo.
2: Mirá.
0: Tranquilamente puede estar en la cancha.
2: Alguna vez, no sé si lo conté al aire, en el 94 cuando Brindisi dirigía Independiente, surgió este tema, los de hoy y los de ayer, estoy hablando los del 94 contra los de su época de futbolista. Yo decía, lo de hoy hay una diferencia, me dijo...
0: Imagínate ahora.
2: Me dijo, puede ser, pero dame los mismos métodos de entrenamiento, la misma alimentación que tienen hoy, las mismas canchas, la misma pelota, la misma ropa.
0: Y bueno.
2: Y es verdad, vos trasladás a todos aquellos juegos de los 70... Los haces entrenar como hoy, que en aquel entonces los mataban haciendo 200 kilómetros, que subían escalera, bajaban, caballito. Dale este método de entrenamiento, con la calidad técnica que tenían. Y yo te digo que estaríamos disfrutando un fútbol.
0: Lamentablemente no lo vamos a poder saber, porque son todas hipótesis de futbolistas que hemos visto antes.
2: Por supuesto.
0: Vos,
2: que a lo mejor no se adaptan.
0: Mucho la década de 70, 80. A mí me encantó el fútbol, el 90 para mí fue el mejor acá en la Argentina. Sí,
1: me parece que se suplía mucho más con la técnica que tenía, que era una abundancia tremenda,
2: pero
1: la
2: había,
1: técnica que había por todos lados. Y hoy técnicamente no hay tanta...
0: Bueno, pero para hay otra cosa. Y hay otra cosa para mí, que esto para discutir largo, tal vez no sea el día, pero sí por el tema que trajiste. En el fútbol argentino es muy difícil ver que el jugador se destaca, es cierto, pero en Europa, rodeado de otra manera, puede expresarse puede expresar mucho más su talento.
2: Yo igualmente creo
0: porque
2: algo,
0: acá se destacan, sí. Se destacan los jugadores talentosos.
2: Yo creo algo.
0: Pero hay tanta presión, tanta exigencia, que no quiere decir que no la haya en Europa. Sí. Pero tienen otras herramientas, otros campos de juego.
2: Yo les pregunto, ¿ustedes vieron en el Mundial que alguien va a recibir la pelota de espalda y te meten el empujón?
0: No,
2: te toca.
0: No
2: existe.
0: No pasa.
2: Nosotros tenemos un reglamento, responsabilidad exclusiva de los árbitros.
0: Pero ¿cómo se juega también, Jorge? Porque se juega eso.
2: No, porque se juega así porque te lo permite el árbitro.
0: No, pero por eso.
2: Pero si el reglamento es igual acá que en Estados Unidos, bien, en Alemania y en Cabo
0: Verde.
2: Pero
0: ¿cuántos equipos juegan? ¿Cuántos equipos juegan como Cabo Verde? Por decir Cabo Verde, que se meten todos atrás. No se meten todos atrás. ¿Acá? Curazao, Cabo Verde. Acá.
2: Y yo acá digo, tenés alguno que se te mete
0: yo digo,
2: atrás,
0: Como casi Paraguay. Todos. Para mí hizo un gran partido Paraguay. Que buscan, por ejemplo, llegar a la pelota parada, al roce.
2: Pero espera.
0: No se juega, no se busca jugar
2: pero
0: acá.
2: Yo le escapo al tema táctico. Yo digo, o que lo planteás, que defendés o atacás, está bárbaro porque pasa en todo
0: sí,
2: el mundo.
0: Pero
2: lo
0: no,
2: que yo digo.
0: No hay soltura para jugar.
3: El empujón,
2: fricción.
3: El manoteo. Y sí,
2: la fricción, la ventaja, que te tiran dos pelotas en la cancha, que el arquero se cae, que tardan un minuto para hacer el lateral y después se agarra.
0: Esto debería cambiar.
1: Esos son mañas.
0: Con la nueva regla debería cambiar, debería agilizarse.
2: ¿Y cómo haces para tener un fútbol ágil con este tipo de situaciones?
0: Por eso.
2: Vas a recibir la pelota y te empujan antes de que la recibas.
0: Ahora debería cambiar esto.
2: Y debería cambiar, pero va a cambiar.
3: Pero bueno, lo tienen que, como dice Jorge.
0: Los 5 segundos, los 10 segundos,
3: lo tienen que poner en práctica los árbitros.
2: ¿Pero vos crees que eso va a evitar que te metan un empujón, que te pateen en el tobillo?
1: Pero
2: no va a pasar, eso es muy nuestro. Es muy nuestro y nos llevó hasta donde nos llevó, a tener jugadores que triunfan en el mundo.
1: Por eso digo, lo del empujón forma parte del roce del deporte.
2: ¿Lo ves en el Mundial o no?
1: A mí tampoco me gusta esta generación de jugadores de cristal.
2: Pero no
1: un empujón.
2: Pero pará,
1: lo ves forma parte de toda la vida.
2: Pero
1: fútbol.
2: ¿Lo ves en la Premier League? ¿Lo ves en el fútbol alemán?
1: No lo veo.
0: Bueno, pero porque hay otra clase de jugadores también.
2: Pero para
1: otra manera
0: de decir, vos podés perder 6 partidos en la Bundesliga o en la Premier League, te van a rajar seguramente. Pero acá, como se vive el fútbol, el dramatismo, quilombo, Dani, que es el fútbol argentino,
2: bárbaro.
0: La tensión, no se vive en otro lado.
2: Pero bárbaro, yo digo, acá, ¿echan a los técnicos o no?
0: Sí, por supuesto,
2: y
0: en todos lados.
2: ¿Y entonces para qué te sirve hacer eso? De pegar, de cortar, de ganar tiempo acá, si te rajan igual.
0: Pero que no tienen, muchos no tienen los jugadores.
1: Recursos, claro,
0: los jugadores
1: son planteles sin recursos.
0: Vos querés que jueguen como.
1: No,
0: es España.
1: No justifico, es la realidad.
2: No quiero que jueguen con España.
3: Que se preocupen por jugar mejor.
2: No piensen primero en cortar el juego.
3: Es mediocrizar también, no tener recursos.
0: Bueno, sí, pero hay algunos equipos que no tienen los recursos que tienen los otros.
3: No lo tenés, pero esto es como una pelota.
0: Le vas a pedir a Atlético Tucumán que juegue como River.
1: A Riestra le vas a pedir.
2: Bueno,
3: no, pero
2: El Oviedo
3: fue una pelota.
2: El Oviedo se fue al descenso.
0: Le dije que era una discusión para largo rato y ha llegado el momento del rotativo al aire. Por eso yo no quería. Pero está muy polémico Marinelli hoy, Muy polémico. Creo que en todo el historial de la Oral Deportiva, la gestión anterior. Nunca estuvo tan nervioso. Para eso vinimos, para ponerlo nervioso a Marinelli. Entre otras cosas, rotativo al aire y ya venimos.
2: Yo levanto la bandera de la MLS.
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8: La hora 23:30 minutos en la ciudad de Buenos Aires. 7 grados 9 décimas la temperatura. La térmica 5 grados 6 décimas. 61 el porcentaje de humedad. El cielo está algo nublado.
9: Milei y Villarruel volverán a coincidir en un acto patrio. Será en la vigilia del 9 de julio en Tucumán.
8: Desde la Secretaría General de la Presidencia confirmaron que asistirá al acto del que también participarán gobernadores. El año pasado había alegado suspender el viaje por cuestiones climáticas en medio de un desplante de los mandatarios provinciales por un recorte de fondos.
9: Cayó una falsa vidente en Mar del Plata. Una clienta la denunció por extorsión. Le habría sacado más de $26,000, joyas y hasta una PlayStation 5.
8: La víctima acudió por recomendación de una amiga porque, según sus dones, resolvía trabajos espirituales. Primero dijo que un familiar tenía un embrujo. Luego pidió plata para hacer rituales de sanación y con los días empezaron las amenazas del estilo: tiene hasta el viernes para conseguir $2,500 porque yo ya no puedo parar más a los arcángeles. Todo terminó en una denuncia cuando una de sus hijas se enteró que pedía dinero prestado para evitar que la familia cayera en un maleficio.
9: Trump ya no amenaza a Cuba, dijo que la isla se está acercando a la órbita de Estados Unidos.
8: Las declaraciones surgieron luego de que el Parlamento cubano aprobara una reforma económica de sesgo capitalista.
9: El cielo está algo nublado en la ciudad de Buenos Aires, la temperatura 7 grados 9 décimas.
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0: Dani? ¿Qué tal? Buenas noches para todos, buenas noches para hablar deportiva. Bueno, para el viernes, Julián Álvarez, me gustaría que juegue, ¿eh? Así que bueno, esperemos que gane, que pasemos de ronda. Soy Carlos de Villa de Lina, 520 es mi número de documento para participar en línea. Un abrazo para todos, gracias, muchas gracias.
1: Hola, muy buenas noches, Daniel y equipo. Bueno, para participar por la consigna, creo que Julián le puede aportar un poco más de sorpresa en el ataque, así que me inclinaría por esa opción. Les mando un abrazo muy grande y me anoto en el sorteo de los regalitos. Sergio Castro de Saavedra, 328, mi DNI.
2: Hola, buenas noches, soy Ricardo Crovetto, oyente del programa. Con relación a si tiene que jugar, no sé, Julián, Lautaro, el Flaco López, a mí me da igual. Yo lo que quiero preguntar es, ¿quién tiene que ser 9 de Boca? ¿Tiene que jugar Merentiel? ¿Llega Vareiro para el partido de Copa Argentina? ¿Van a traer otro 9 en lugar de Cavani, que hoy rescindió contrato? ¿Milton Jiménez tiene chance de salir? Esos son los 9 que nos importan. Julián, Lautaro, ¿me da para jugar con Cabo Verde? Pero hasta sin 9 juego. Un abrazo, gracias. 924, mis últimos tres números.
3: Buenas noches, Laural. Yo soy Mariano, acá de La Paternal. Yo lo pondría a Julián Álvarez de titular y le buscaría darle más confianza y que se afirme y que tenga su mejor mundial. Mi DNI termina en 450. Gracias por la compañía acá en el trabajo.
4: Hola, muy buenas noches. Mi nombre es Marco, mi DNI termina en 712. Soy de acá, de Villa Pueyrredón, Cava, y voy por Lautaro Martínez, de una. Lautaro Martínez porque me parece que está en mejores condiciones. Un abrazo grande, un saludo grande, buen frío para todos.
5: Hola, buenas noches. Llamada para el programa Oral Deportiva de Dani Avellaneda y equipo. Hola, Dani, y a todo el equipo. Mi nombre es Gustavo, soy de Quilmes. Mis últimos números del documento 377. Como todas las noches, enganchado escuchando el programa con la mejor información deportiva de todos los equipos y sobre todo del Mundial, ¿no? Excelente la cobertura que están haciendo. Con respecto a la consigna, y yo creo que Lautaro Martínez tiene que estar en este momento en el equipo como titular y le daría lugar a Julián Álvarez en el segundo tiempo, ¿no? Para ver que vaya recuperando fútbol y se ponga bien. El programa es excelente y bueno, me gustaría poder participar de los lindos premios de los sorteos. Un abrazo grande para todos, hasta luego.
6: Gracias a todos los oyentes que se comunican con el 1150268630, 1150268630, la vía de comunicación de La Oral Deportiva con la consigna Lautaro Julián. Pero el señor Ricardo Crovetto, que participó entre los oyentes que nos mandaron mensajes, quería saber de Boca, ¿no? Quiero saber quién va a ser el 9 de Boca. Hablando de 9, hoy se despidió Cavani, ¿no?
7: Atención.
6: Metió la firma, metió el gancho, ¿eh?
8: Porque algunos decían que no atendía el teléfono. Le preguntaban a Edison. Le querían decir, ¿cuándo vas a venir a firmar? Y decían que no atendía el teléfono. Bueno, no solo que lo atendió, sino que ya puso el gancho. Se despidió de la gente también, ¿eh? Con un video, creo, un poco emotivo, me parece, para tratar de tapar lo que fueron 3 años de frustración.
6: A ver, tenemos para escuchar el audio en la radio AM630. Si nos estás escuchando, por ejemplo, en Estados Unidos, donde mucha gente está siguiendo la transmisión de La Oral Deportiva.
9: Mi gente de ahí.
6: Tu gente, Jorge, que está festejando, ¿eh? ¿Cómo
9: sí,
6: está festejando?
9: Obvio.
6: O si no, nos escuchan a través de rivadavia.com.ar y nos van a ver por YouTube porque está Tommy Gannen. Vamos a pasar en este momento el video de Cavani, un video en el cual se despide un jugador que fue un grandísimo delantero.
8: Sin duda.
6: Y la verdad que jugó 2 partidos. En este semestre, en este primer semestre, te diría que no completó ninguno.
8: No.
6: Uno contra Platense, otro contra Racing y para de contar, ¿no?
8: Pero termina una etapa que lamentablemente fue la bandera del fracaso. Cuando todos aventuraban que venía Cavani para enaltecer a Boca, terminó siendo la bandera del fracaso.
6: Bueno, se despide Cavani de esta manera.
10: Hola, Bosteros.
7: Bueno, ahora sí llegó el momento de poder decirle yo algunas cosas que durante el camino de estos años fui descubriendo y sintiendo. La primera es que jamás me voy a arrepentir de haber tomado la decisión de venir aquel 2023 cuando firmé para cumplir ese deseo que tenía de jugar acá. Después, cuando empecé a conocer este mundo, el famoso mundo Boca, sentí que esa forma de vida me daba aún más motivos para prepararme y dar el 100% cada partido. El camino comienza de una manera mágica, muchas veces sintiendo y viviendo momentos que uno desea que el tiempo se pare para seguir disfrutando. Después, momentos difíciles, aquellos de los que no me imaginaba vivir y que me alejaban un poco de poder dejar una huella en este hermoso e inmenso club. En medio de esos momentos, con ese deseo a flor de piel, cada día, hoy me toca enfrentar una situación que realmente pensaba que no iba a ser tan difícil como lo fue. Incluso llegando a dejarme ya ni siquiera con la posibilidad de competir junto a mis compañeros. Una de las tristezas más grandes que me tocó vivir en mi carrera y que me tuvo al margen este último tiempo. Igualmente quiero que recuerden que eso no va a empañar lo que junto a mi familia pasamos todo este tiempo. Porque como me enseñó un entrenador que tuve, el camino es la recompensa. Y el camino fue hermoso. Hoy ese famoso Mundo Boca tiene 6 hinchas más que van a desear siempre que a Boca le vaya muy bien. Y bueno, no puedo dejar de agradecerles a toda la gente que hizo posible de que pudiera cumplir ese deseo que tenía de jugar acá. A toda la 12 y la gente que nos empujaba a dar cada vez más y sentir lo que se siente dentro de esta cancha, y a todos aquellos que hacían parte del día a día dentro del predio, la gente de utilería, toda la gente de la cocina y todos aquellos que hacían parte que nosotros pudiéramos vivir y estar bien cada día para poder entregarnos al máximo. Así que les agradezco a todo el mundo Boca, y bueno, y un abrazo muy fuerte.
6: Definilo.
7: Voy a desearles siempre lo mejor y acompañarlos de donde me toque. Ahí siempre va. Un beso muy grande.
6: Ahí está. Bueno, tremendo, ¿no?
9: Che, era, perdón, con todo respeto, ¿era Cavani o Cristian Sancho?
6: No, era Cavani. Qué llanto, por Dios.
8: Cavani que arrancó diciendo...
6: Está conmovida la gente de Boca en estos momentos.
8: Por el 2023, dijo, y hoy, lo dije antes, lo digo ahora.
6: Terrible.
8: No porque se haya retirado, sino siempre lo dije. Eran 2 años antes, Cavani. Cuando se te fue a buscar eran 2 años antes, no el 2023.
9: Ah, porque Boca lo había ido a buscar.
8: Exactamente, sí. 2 veces, de las cuales una...
9: 2021 y 2022.
8: Exactamente, de las cuales una, muchos hinchas tenían o comieron un sapo podrido.
9: Pará, que fueron acá, a buscarlo al aeropuerto.
8: ¿Sí?
9: Me acuerdo.
6: ¿Está? ¿Te acordás?
9: Yo de hecho en ese momento para...
8: Exactamente.
9: Estaba en el mismo programa que está el señor Avellaneda, ahora que estaba al mediodía, en otro canal. Estábamos al mediodía y con imágenes... de la gente yendo al aeropuerto, sí. No, imagínate el conductor del programa, el show que se hizo. No,
8: claro. Y la otra cosa, más allá de que, y ustedes saben que yo desde marzo más o menos venía diciendo que Cavani no iba a jugar más con la camiseta de Boca, yo lo venía marcando, cuando decía no, pero ya está para el próximo fin de semana y se complicaba, uno desea por la trayectoria que tuvo, sí, que se retire en una cancha. Ojalá que lo pueda hacer. Sí. En Boca definitivamente no lo iba a hacer.
10: La imagen de Cavani termina absolutamente destenida por una lesión que nunca pudo superar. Digamos que le hubiese permitido al menos tener la revancha y mostrar por qué había llegado a Boca.
6: Digamos, más allá del llanto y un poco socarrona, la despedida de Cavani, hay que decir que el tipo tiene más de 460 goles, que fue un grandísimo goleador, pero que en Boca, lamentablemente para él y para los hinchas de Boca... no le fue bien, 28 goles en 81 partidos, casi no pudo jugar en el último tiempo, las lesiones lo persiguieron.
8: En los partidos clave no estuvo.
6: Sí, en los partidos que tenía que resolver, el de Alianza Lima yo creo que lo marcó, tenía la pelota para empujarla delante del arco.
9: Sí.
8: No me olvido igual de la final con el flu en Río.
9: No, pero la etapa Cavani, lo que dice Dani, se terminó después de
6: Alianza Lima. Con Alianza Lima. Con Alianza Lima ya la gente lo empezó a mirar de reojo.
10: Y al poco tiempo fue que tuvo esa lesión que lo terminó.
6: Antes de ir a San Lorenzo, Changuito Ceballos.
8: Bueno,
6: hoy hablé con alguien del cuerpo técnico de Arroyo Arena.
8: Bueno, seguramente la información entonces será más o menos la misma. Sí. El Vasco habló con el Changuito Ceballos a ver cuál es la cabeza de él, qué es lo que tiene pensado.
6: Sí, sí, pero Román sugirió, ¿eh?
8: Sí, pero Román viene sugiriendo ya con la época de Úbeda, con la etapa de Úbeda, viene sugiriendo que
9: No juegue más.
8: Anda con la cabeza en otro lado. Ese tema de que la buena relación con la dirigencia y representante, bueno, definitivamente no se firmó el contrato, no viene ninguna oferta del exterior, por eso hoy el Changuito, si quiere firmar con alguien, lo puede hacer, un precontrato, pero definitivamente esto al Vasco no le sirve, por eso hoy en la primera práctica de fútbol lo dejó afuera el Changuito Ceballos.
9: Ahora, ¿no te llama la atención de que siempre tiene problemas Riquelme con jugadores surgidos en la cantera del club?
8: Sí.
9: Tengo Valentini, por ejemplo. Barco.
10: Almendra.
9: Bueno, Medina.
10: No, pero espera, Medina. Medina.
8: No, igual lo de Medina. Sí, fue,
9: pero con Medina. No, pero con Medina lo mataron porque le dijo a Merentiel y justo en el community manager de Boca no se dio cuenta que le estaba diciendo me tengo que ir ahora.
10: No, pero espera. Medina al menos le dejó al club.
9: Está bien, pero.
8: Sí, por la cláusula.
9: Pero siempre fue con conflicto la salida.
10: Sí, es verdad.
9: Rojo, Lema.
10: Bueno, hay un montón
9: que se fueron. Agustín Rossi.
10: Bueno, hay un montón que se fueron.
8: En algunos casos también el propio jugador y el entorno también la complicaron. Sí. Porque Medina, que un día para el otro se levante y le diga a Gago, mirá, ¿sabes qué? No puedo jugar hoy. Un día antes.
9: Sí, no, estuvo mal.
8: Un día antes del partido con Gimnasia en Rosario.
9: Pero ¿sabes qué pasa?
8: Por la Copa Argentina.
9: Se quiere ir todo de Boca. ¿Cómo es
8: bueno,
9: el asunto?
8: Bueno, ese será otro tema para plantear y para charlar. Sí. Pero definitivamente el tema Ceballos se estiró demasiado. Nosotros lo veníamos marcando de fin de año. Las versiones iban cambiando.
9: Sí.
8: Hoy no tiene contrato y no tiene oferta del exterior.
9: Sí, no, y hay otra cosa. Su representante, que es contador y se ampara en el secreto profesional, no te da respuestas. Entonces el tipo te contesta, te dice no tengo idea, no puedo hablar. Entonces el Changuito Ceballos no tiene quien comunique su parecer.
8: No, bueno, pero sí hacen. Da a entender que el Changuito Ceballos quiere dejarle algo a Boca. Pero de esta manera no le va a dejar mucho.
9: Vamos con Nico Mormandi porque tiene nuevo técnico San Lorenzo. Mientras tanto podríamos preguntarle a Johnny Fabián si llega a la selección argentina, ¿no? Nico Mormandi con la información del ciclón. Hablemos de San Lorenzo, Nico. ¿Cómo estás?
11: Hola, Dani. Saludo grande a todos ahí en la mesa. ¿Cómo les va?
9: Bien, bien, fantástico. Bueno, ¿habemos técnico?
11: Yo hasta que no esté la firma, pero esperaría.
9: Está todo
11: encaminado para que mañana Néstor Raúl Grosito firme y de esta manera, después de 22 años, vuelva a estar en el banco de suplentes del Ciclón. Pero firma, por las dudas, vio que esta dirigencia tuvo algunos problemas últimamente.
9: Sí, sí, por eso yo dije lo mismo que vos en el inicio del programa. Hay que tener en cuenta, por lo que pasó con Iker Muniain, hasta que no meta el gancho.
10: Sí, pero le mandaron el contrato a Pipo ya para que lo vea, Nico.
9: Dicen que fuerte el contrato,
11: ¿Ya? Sí, sí, sí, sí. El contrato ya está arriba de la mesa, es por un año. Él vendría con Borrelli, con Zapata, como fue en su momento también. Continúa con ese cuerpo técnico y de no mediar inconvenientes, mañana firmará dicho contrato y el día viernes sería la presentación oficial para estar presente el sábado en el amistoso que tiene San Lorenzo con Sarmiento a puertas cerradas y el lunes arrancar su segundo ciclo.
9: Ahora, ¿le puede pagar San Lorenzo, este San Lorenzo fundido, el informe de gestión de Culota fue muy claro, entre 45.000 y $60.000 por mes al técnico? Es mucha guita.
11: Como poder.
9: ¿Quién lo paga
11: yo
9: eso?
11: Yo creo que si lo ponen arriba de la mesa, debe poder.
9: Sí.
11: Yo no creo que arranquen con el debe, con el nuevo entrenador. El tema es lo que vos estás debiendo ahora.
9: Claro.
11: Si vos vas a buscar plan de pago o no.
9: Son 90 palos,
11: la prioridad se la van a dar el entrenador.
9: 90 palos por mes, me dijeron. Igual te voy a decir algo. Tengo entendido que están negociando con los sponsors y los sponsors van a colaborar y le van a dar el doble de la guita que habían cerrado en su momento porque quieren ayudar a San Lorenzo.
11: Sí, de hecho la marca que lo viste a San Lorenzo
9: Atomic.
11: Era quien iba a colaborar también con la llegada de Iker Muniain. Por lo tanto, estimo que también ayudará con la llegada de Grosito.
9: Yo creo que, no sé si tiene tanto que ver con la... No sé si tenía tanto que ver con la llegada de Muniain. Sé que iban a poner dinero como para colaborar y para hacer una actualización del contrato justamente porque quieren apoyar a San Lorenzo. Y el otro sponsor, el del casino también. Estaba negociando eso. Pero bueno, la verdad que hablar de un técnico que me parece, no sé si 90 palos es caro, estamos hablando por año más o menos...
10: 900, 1.000... 900, No, y 90 millones por mes son 900, 990.
9: Más o menos.
10: 1.080.000. Perdón.
11: Sí.
10: Mil millones, estamos hablando.
9: Sí, sí, sí. ¿Qué sería? Como 600 mil dólares, más o menos.
11: Apuntaría igual mes a mes, ¿no? En San Lorenzo. Sí,
9: 700 lucas verde, ponele, por año, por el técnico. Entre 700 y 600 lucas verde. Y me parece que no sé si San Lorenzo está en condiciones de pagar ese dinero.
8: Está mucho Gorosito de Perazo, perdón.
9: Pero Perazo no era el técnico, era el coordinador.
11: Claro, lo que pasa, Fer, es que Perazo llegó para ser coordinador de inferiores. Claro.
8: Pero hoy apremia a lo económico a San Lorenzo. Pero bueno, es como dar vueltas sobre la nada. Sí, es verdad, es verdad. ¿Le puedo aprovechar a Nico para preguntarle el tema Romania? Porque en San Lorenzo se vive algo similar con Romania, al igual que con Ceballos en Boca. Porque hoy, a partir del 1 de julio, Romania puede también firmar un precontrato con alguien. ¿No hay retorno con la gente de San Lorenzo?
11: A ver, la situación tanto con Romania como con Montenegro, que son los dos a los cuales la dirigencia apunta a renovarle, es, creo yo, en este caso, a uno, renovar, generar que sea el mejor pago del plantel, sobre todo ante la salida de Vieto, que abrió esa posibilidad de tener un dinero más fuerte para el colombiano, y una promesa de venta en este mercado de pases, si es que llega alguna oferta, o si no, a fin de año. Pero me parece que no es estirar mucho más que esta situación de colombiano en San Lorenzo, porque ya desde hace varios mercados de pases que se viene hablando de la posible salida de él, ¿no?
9: Bien, se fue Vieto hoy, ¿no? También...
11: Se fue Vieto y también firmó la salida Gustavo Álvarez, cobrando hasta el último día trabajado.
9: Sí, y Franco Lorenzón tampoco va a seguir. Queda libre, ya rescindió contrato, ¿no?
11: Hay un amigo, puede estar atento, ¿no?
9: ¿Va a ir a Morón?
10: No, me dijeron que no, ¿eh? Me dijeron que no. Si llega a ser, sería un bombazo, pero a mí me dijeron que el puesto está cubierto.
9: Bien, Nico.
11: Bueno, la situación con Lorenzón...
9: Cero chance. Jugador Lorenzón, ¿eh?
10: Sí.
11: Lamentablemente no se lo tuvo en cuenta.
10: Y él es muy hincha de San Lorenzo y tenía una oferta en lo económico superior en Morón a lo que le ofrecía San Lorenzo, pero él eligió y optó ir a San Lorenzo.
11: Sí, y en San Lorenzo le dijeron que lo iban a tener en cuenta y solamente le hicieron jugar un partido de pretemporada.
9: Bien, gracias Nico, abrazo grande.
11: Abrazo grande, lo sigo escuchando.
9: Ahí estaba Nico Mormandi con la información de San Lorenzo Almagro. ¿Tenemos que ir con Dani Miche? ¿Está Dani ahora con nosotros?
12: Sí.
9: ¿Eh? ¿Tiene apertura? Tiene apertura y cierre hoy, Dani, ¿eh? Qué desastre los argentinos, Dani. Mamá. Abrimos, dale, y los saludo.
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9: Dani Miche con el tenis, qué semanita, Dani, con los argentinos en Wimbledon.
14: Dani, un fuerte abrazo. Bueno, qué decirte, lo que ha sido este Wimbledon para los argentinos, mamita. Si es el precio que hay que pagar para que Argentina gane la Copa del Mundo, lo pagaremos. Tenías que ver las caras de los ingleses hoy cuando perdían 1-0 contra Congo acá en Wimbledon. Bueno, lo pudieron dar vuelta. Nosotros no pudimos dar vuelta a la historia. Muy flojito Wimbledon. Nos quedaba la esperanza de Mariano Navone, para no tener a todos los argentinos, los 9, perdiendo en la primera ronda. Navone había suspendido ayer contra Flavio Cobolli, 2-1 abajo, había tenido muchas chances, partido era parejo. Hoy, de hecho, tuvo 6 set points, sacó 6-5, 40-15, en ese mismo game tuvo un tercer set point, 3 con su saque, 2 en el tiebreak, lo perdió y con eso metimos 0-9. Hace 16 años tuvimos una situación parecida, pero menos argentinos. Los 5 que habían jugado en 2010 habían perdido en primera vuelta. Estaba el yacaré Leo Mayer, Juan Ignacio Chera, Eduardo Joan, Horacio Ceballos, Machi González, 5. Del Potro ese año no jugó por estar lesionado, en este caso 9. Y encima Solana Sierra, que fue la única que ganó un partido en Wimbledon, tuvo hoy en la mano el batacazo de ganarle a Coco Gauff, a la ex campeona de Roland Garros y del US Open en la segunda vuelta, en la cancha 1, 5-3 arriba en el tercero, sacó 5-4, 30-15, a 2 puntos de la victoria, doble falta, 2 errores no forzados, fueron al tiebreak, que el tiebreak se juega a 10, es el tiebreak que define el partido, tuvo ventaja de 7-4, a 3 del triunfo y perdió 6 puntos seguidos. una masacre. La verdad, nos vamos, estamos bajoneadísimos. Imagínate, venís a cubrir Wimbledon, tenés 11 argentinos y ya mañana jueves no tenemos ninguno. Solo los doblistas, por supuesto, ahí está Horacio Ceballos, para ver si salva la ropa de este muy flojo Wimbledon para nuestros tenistas. Te mando un fuerte abrazo, la seguimos mañana.
6: Abrazo, Dani.
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0: Volvemos a Miami con Jonathan Fabián porque está llegando la selección argentina. Está llegando la selección argentina ahí a donde va a jugar el viernes con Cabo Verde a las 7 de la tarde. Partido de los 16avos de final, un rival inesperado, ¿no? Claramente, todos creíamos que iba a ser Uruguay, pero finalmente va a ser el equipo africano.
1: Sí, señor.
0: Y la selección argentina llega a la sede del partido, como bien contó antes, ¿no? Dos días previos.
1: Claro.
0: ¿Lo tenemos a Johnny?
1: Y después no va a volver a Kansas, tengo entendido.
0: Lo contó Johnny.
1: Lo contó Johnny. Y después viajan a Atlanta en caso de que pase a Cabo Verde, ¿no?
0: Tal cual. ¿Qué tenemos para mañana?
2: Hay dos partidos. Estará jugando el seleccionado de España ante Austria.
0: Lindo partido.
2: Sí, es un lindo partido. Además, el seleccionado austríaco creció mucho, más allá de la derrota del otro día. A las 4 de la tarde y a las 20 juega Portugal ante Croacia.
0: A ver, cortito, Johnny Fabián, ¿ya llegó la selección argentina?
3: Llegó la selección argentina a Miami. Bajó el cuerpo técnico primero al hotel, en orden los jugadores. Al final, Messi, ya están en hotel para descansar, porque mañana tienen un día de trajín muy importante. Antes de las 3 de la tarde, el técnico de la selección argentina va a ir al estadio con un jugador a dar la conferencia de prensa al Hard Rock Stadium. Y a las 5 de la tarde van a entrenar en Fort Lauderdale, en el Campus Blue del Inter de Miami, donde entrena Messi, donde entrena De Paul, donde va a estar acolchonado y acobijado Argentina ahí los próximos 6 días.
0: Bien, fantástico, Johnny, gracias. Usted descanse también.
3: Gracias, abrazo.
0: Abrazo grande, abrazo. Muy buena la nota de Justi. Nos reencontramos mañana. Por ahí estaba Jonathan Fabián, enviado especial de la Hora Deportiva del Mundial de Fondo en Miami, ¿no? Donde llegó la selección argentina.
1: Claro.
0: ¿Qué le queda a usted? ¿Tiene algo para decir? ¿No? Si lo veo atento o al clima.
1: ¿Al clima?
0: Porque no le gusta el frío, ¿no?
1: No, para nada. Claro, yo me gustaría estar en el calorcito. ¿Usted sabe que Beltrán ya está en Alicante?
0: ¿Ya está?
1: Lucas Beltrán ya está. Se hizo la revisión médica y mañana firma el contrato. Allá,
0: muy bien.
1: En España.
2: ¿Y Correa? ¿Qué pasa?
1: Claro, Correa, River va a hacer una oferta importante para acercarse a Tigre. Lo que pasa, bueno, Tigre está duro, pero River acercaría una oferta de 13 millones de dólares.
0: Es el Dream Team. River, ¿no? Otra vez poniendo la guita, trayendo los mejores jugadores.
1: Ahora trajeron 5 jugadores por el precio que habían traído a Castaño.
0: ¿Villa qué pasa?
4: Villa está a la espera. Se pueden acercar las partes, ¿eh? Bien. Entre el presidente de Independiente Rivadavia y el de Boca. Por ahora expectante la gente que maneja Villa.
0: Dybala todavía no comunicó nada, no. Por lo menos oficialmente, ¿no? Estábamos esperando eso. Los ganadores de los premios de la Oral Deportiva. La cena de mar de Ana Mellino, Gabriel de Villa Devoto, DNI 057. La cena en el Club de la Milanesa, Iván de Palermo, DNI 920. Gracias, Maxi Venosi. Okay. Gracias, señor Fernando Presti.
2: Hasta
0: gracias,
2: mañana.
0: Jorge Marinelli. Qué día tuvo hoy, qué noche.
1: Bien,
0: Rafa Álvarez y Chicho Bomboriana en la producción. La rompieron Juli Palmerio con Laurita Parodi en los controles. Y Tommy Gannen en YouTube. Nosotros nos reencontramos a las 3 de la tarde con Johnny Vial en Pan y Circo. A las 22 con todo el análisis de los partidos del Mundial aquí en la Oral Deportiva. Chau,
5: yo se quedan con la bandera de la MLS.
0: Sí, la MLS y madrugada 6:30.
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7: A la hora 07 grados 9 décimas, la sensación térmica en la ciudad de Buenos Aires, 61 el porcentaje de la humedad, el cielo está algo nublado.
8: Pronóstico de nieve en Mar del Plata y la costa.
7: El fenómeno impulsado por el ingreso del aire gélido se repite para localidades vecinas como Necochea, Miramar, Pinamar y Villa Gesell, que también esperan nieve. Ayer se registraron nevadas en las zonas serranas de la provincia. El servicio meteorológico mantiene la alerta por tormentas, por temperaturas extremas que abarca casi todo el país. Solo 5 provincias no están alcanzadas por la alerta. Formosa, Chaco, Santiago del Estero, Santa Cruz y Tierra del Fuego.
8: El gobierno giró un adelanto del presupuesto 2027 a la Cámara de Diputados.
7: En el documento de 17 páginas, el ministro Caputo plantea un escenario muy optimista. prevé que en el año electoral se mantendrá la estabilidad macroeconómica y el superávit de las cuentas públicas. Contempla una reducción significativa de la inflación que contribuirá a fortalecer la recuperación de los salarios y del consumo.
8: Mundial 2026. Hoy se disputarán otros dos partidos por el pase a octavos.
7: A las 16, España y Austria se enfrentarán en Los Ángeles. A las 20, harán lo propio Portugal y Croacia en Dallas. Los ganadores de ambos partidos se enfrentarán en octavos.
8: Cielo algo nublado en la ciudad de Buenos Aires, 7 grados 9 décimas la temperatura.
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Pero ¿cómo les va? Muy buenas noches, bienvenidos, claro, aquí estaremos. Aquí estamos, me sorprendieron trabajando y no estoy sentado como corresponde todavía. Esto es un grave error que acabo de cometer, pero todavía no me escucho. Ahora me parece que me voy a escuchar porque puedo ponerme los auriculares. Yo les cuento todo más o menos cómo es la cocina del comienzo del programa mientras preparamos todo, porque tenemos este ratito nada más, este lapso entre que termina el rotativo, las noticias y la apertura del programa para acomodarnos, estar tranquilos, sentados y ya sí, con el vasito de agua, con un té caliente, que a veces no hago uso de ese té, pero hay que hacerlo en estos días de tanto frío, con la compu, con el teléfono, ya más o menos me siento preparado como para darles una gran bienvenida, como un anfitrión, como corresponde, con la casa ordenada. ¿Cómo están? Muy buenas noches. Muy bienvenidos a todos los que se suman a Madrugada 6:30, después de la oral deportiva, de los compañeros que nos estuvieron poniendo siempre al día con el deporte en este tiempo tan especial del Mundial. Hoy preguntaba, porque a veces yo no me acuerdo de los horarios de algunos partidos, le decía a los chicos de producción del horario, hoy no tengo partido, ¿no? Para empezar, me decían, no, ya está todo, ya pasó a Estados Unidos. Bueno, después vamos a hacer un repaso, como siempre, de lo más importante del día en la fecha, pero no nos corre ningún partido ni ningún gol que pueden meter de último momento, ni nada. Estamos tranquilos, en paz, como para comenzar el programa poniendo toda la atención en lo que venimos a hacer, que es informarte en dosis justas, pero fundamentalmente acompañarte. Esta es la idea de estas 4 horas frías, oscuras, en un invierno muy, muy negro. Negro en el sentido de cuando hacen frío parece que la noche fuera más oscura todavía. A eso me refiero. En estas noches raras, en estas horas raras para muchos. Raras en el sentido de que para los que trabajamos tenemos que estar con una energía que generalmente está destinada al día, ¿no? Entonces tenemos como que dar vuelta. Los que están trabajando estamos con esa pila que otros encontrarían a las 3 de la tarde. Pero también hay mucho desvelo, mucho insomnio, insomnio real, insomnio ocasional, momentos en que la cabeza se empieza a ir para otros lados, y entonces siempre el objetivo que me trazo cuando empezamos el programa es, bueno, acompañar de alguna manera esas horas, pudiendo pensar en algún momento en otra cosa, pudiendo conectarnos con otras emociones, con emociones más amigables, si se quiere, y si no son tan amigables, bueno, poder conversarlas, poder charlarlas, poder leerlos con un mensaje de catarsis que pueden llegar a realizar con nosotros, y ni hablar dentro de un rato cuando abrimos las líneas y tenemos la posibilidad de conocer la historia de ustedes y lo que tienen ganas de compartir, de comentar, de canalizar, de verbalizar. Vieron que a veces una conversación no soluciona los problemas, pero cuando uno le pone palabras a lo que pasa, bueno, algo se alivia. Así que también está esta posibilidad de la noche de conversar con, bueno, el único regalo que podemos hacerles que es escucharlos, solamente eso, pero en estos tiempos ya la escucha vale bastante, casi nadie escucha a nadie, casi ninguno de nosotros escuchamos a los demás, estamos muy metidos en nuestra propia historia, y tener esta posibilidad en la madrugada de la radio, con esta tranquilidad, con este tiempo, sin tener que andar corriendo, sin tener que estar detrás de un título, bueno... Es un alivio extraordinario. ¿Ustedes lo sienten así? Ojalá que sí. Ojalá que sí. Esto es Madrugada 6:30. Por un lado, acompañarlos. Por el otro, entretenerlos. Trajimos, como siempre, un montón de momentos pensados específicamente para ustedes. La música acompaña también esos momentos. Y después, el collage de la madrugada lo terminan de armar ustedes a través de nuestras vías de comunicación, a través del WhatsApp, a través de la línea directa. El WhatsApp es el 11-50-26-8630. 11-50-26-8630. Ahí animo a los que nunca escribieron, a los que es la primera vez que se suman al programa, aquellos oyentes silenciosos que a lo mejor nos manden un mensajito, como digo cada noche, les cuesta solo esos segundos a ustedes de atención y a nosotros ese pequeño mensaje de quiénes son, desde dónde nos escuchan, nos suma un montón en esta noche. Y también vayan anotando, no para ahora, dentro de un rato abrimos las líneas, pero tengan la mano, porque hoy tenemos un tema de aquellos, de esos temas convocantes, de esos temas de fogón, que siempre nos convocan y todo el mundo tiene una opinión formada o una experiencia, o vaya a saber qué.
El 4010-7242 lo vamos a habilitar dentro de un rato para poder escucharte y para poder conversar con vos. 4010-7242, ¿sí? Así que

me voy a ir abajo de un iglú a casa, a la vuelta, a las 4. Veremos si se hará esta temperatura en la madrugada, un poquito más sobre la mañana. Bueno, a como sea, salir abrigados. Ahora en un rato vamos a desplegar el pronóstico del tiempo y contarles realmente de qué vienen estos días, que lo decíamos ayer, tiene que ver con una ola antártica que golpea a la Argentina y por supuesto también hace su paseo por acá, por la ciudad de Buenos Aires y por alrededores. Así que abrigarse, a estar preparados y a cuidarse, fundamentalmente. Bueno, hablando de clima, hablando de cielo, que ahora está ligeramente nublado, muy a menudo, o sea, es una costumbre, no sé, yo la tengo, no sé si ustedes la tendrán, pero creo que más que menos en algún momento eleva la vista y observa el cielo nocturno y nos maravillamos con la inmensidad, ¿no? Lo enorme que es, no podemos encontrar en los límites, no sabemos bien de qué se trata. Y nos empiezan a surgir un montón de preguntas. Bueno, a mí me pasa. Creo que a todos en algún momento de la vida, algunos lo resisten más y no lo quieren ver y otros menos. Pero todos en algún momento tenemos alguna pequeña curiosidad, pequeña duda, pequeña inquietud acerca de qué se trata todo esto, ¿no? De qué va toda esta historia. Y tal vez cuando miramos al cielo, que es lo más inconmensurable, bueno, se nos venga eso a la memoria porque es lo más parecido a la idea de inmensidad. Y aún así nos quedamos cortísimos, ¿no? Porque por un lado tenemos al universo como totalidad de todo lo que existe, a las galaxias como las estrellas, el polvo, la materia oscura. La nuestra es la Vía Láctea específicamente. Y después tenemos el Sistema Solar, que es el conjunto de planetas y otros objetos que orbitan alrededor de una estrella. No vamos a hablar de ciencia hoy. Quédense porque todo esto lo traigo para hacer una pequeña introducción al tema que tenía ganas de conversar con ustedes esta noche a propósito de una fecha especial que se está recordando en este 2 de julio. Pero me sirve de introducción, así que banquen que ya vamos al punto. Se estima que hay miles de millones de sistemas solares solamente en una galaxia como la nuestra. Miles de millones de sistemas solares. La galaxia más cercana a la Vía Láctea es Andrómeda. Está ubicada a 2.5 millones de años luz de distancia. O sea, ustedes entienden que solamente en nuestra galaxia, que ya nos parece inabarcable, hay miles de millones de sistemas solares. Imposible de imaginar con la cabeza humana. Imposible de imaginar con la cabeza humana, ¿no? Semejante inmensidad. Y traigo todo esto porque a veces las personas nos dividimos así, en este sentido, en dos grandes grupos, ¿no? Las que miramos al cielo y creemos que en algún lugar hay algo más. Y las que miramos al cielo y creemos y estamos convencidos de que no. Que somos los únicos. Que todo tiene una explicación. ¿Y por qué traigo este tema hoy? Porque el 2 de julio es el Día Mundial de los Objetos Voladores No Identificados. Tema para hacer dulces si los hay. Porque todos en algún momento, en alguna conversación, en algún almuerzo, en alguna charla espontánea, en algún momento de la vida, se nos vino esto a la cabeza. Los famosos ovnis y esta pregunta, ¿no? En el día de los objetos voladores no identificados. ¿Estamos solos? Lo que parece una fecha más como la de hoy, es una excusa para hablar del tema. Muchas veces lo hablamos a través de películas de ciencia ficción, porque en realidad hemos visto mucho en la pantalla grande. Pero cuando lo pensamos bien, el tema nunca fue solamente ese. Nunca fue solamente un extraterrestre. No lo quiero banalizar. Quiero ir un poco más hacia lo profundo, por lo menos en este prólogo, ¿no? Cuando hablamos de todos estos objetos raros, también hablamos de nosotros, de nuestra necesidad de entender, de nuestra necesidad de creer en algo.

y muchas veces también de nuestra necesidad de negar cosas que puedan llegar a ser ciertas. Porque hay personas que necesitan creer que existe algo más grande que nosotros, y hay otras que necesitan, barra necesitamos, me sumo a esta foto, que todo tenga una explicación. El tema es que en algún momento la explicación no aparece más. Hay un límite para la explicación. Y las dos posturas son enormemente humanas. Enormemente humanas. Si somos un... Imagínense que la Vía Láctea tiene miles de millones de sistemas solares. Nosotros que nos creemos un granito de arena es un gigante al lado de lo que verdaderamente somos. De hecho, la historia está repleta de relatos de luces extrañas en el cielo, mucho antes de que existieran los aviones, ¿no? Mucho antes de los satélites, mucho antes de los drones. Hoy es más difícil decir que es una cosa y que es otra porque lo tenemos muy a la vista, pero hace no tantos años, bueno, una luz no era un dron, no era un satélite, no era un avión. ¿Qué era? ¿Qué era eso que aparecía? Y entonces en distintas épocas fueron quedando escritos testimonios de fenómenos que nadie supo explicar con los conocimientos de ese momento. Ahora, nada de esto significa que fueran visitantes de otro planeta. Lo que demuestra es que el ser humano lleva miles de años mirando hacia arriba y todavía continúa la misma curiosidad y en muchos casos el mismo desconcierto. Y esto no lo digo yo. Tuve la suerte de hacer muchas entrevistas a personas que, por ejemplo, trabajan en la NASA. Y si bien es cierto que hay muchísimos avances en todo esto, y ellos lo explican mucho mejor que yo, no me voy a meter en esa camisa de once varas porque no podría, no tengo los elementos, pero siempre a la pregunta, bueno, ¿y estamos cerca de algo? Y hay tanto todavía por descubrir que por más que se sabe mucho, queda el infinito todavía por conocer. A pesar de estos avances de la ciencia. Pero hay una fecha clara, es el 1947. Allí un piloto norteamericano contó que había visto 9 objetos desplazándose a una velocidad que él nunca había observado. Describió un movimiento parecido al de un plato rebotando sobre el agua. Los periodistas, por supuesto, hicieron el resto. Y entonces, ahí nació la expresión que todavía usamos casi 80 años después, platillos voladores. Yo no lo sabía que venía de ahí, de esta imagen que describió este piloto norteamericano. Ese mismo año ocurrió otro episodio que sigue alimentando discusiones hasta hoy. El episodio Roswell, lo habrán escuchado. Primero una versión de que se había recuperado una suerte de platillo volador. Ahora después se cambió y se dijo que se trataba de un globo. Y décadas más tarde se conoció que tenía que ver con un proyecto secreto. Y a partir de estos cambios de versiones, los que somos curiosos y los que no nos quedamos con una verdad revelada, empezamos a preguntarnos, bueno, si cambiaron la versión una vez, ¿por qué hay que creerles ahora? ¿Qué creemos, esto o lo de antes? Cuando las versiones se cambian mucho, la credibilidad se pierde un poco. Esto nos pasa en la vida cotidiana. ¿A quién le creemos? ¿A lo que dijiste la semana pasada o a lo que estás diciendo ahora, no? Bueno, claro, una desconfianza que no nace con los ovnis, que tiene que ver con las desconfianzas con los gobiernos, con las teorías conspirativas. Yo creo que con la profunda necesidad humana, equivocada a mi juicio, pero vale un voto nada más, de necesitar que alguien sepa algo que no sabemos y entonces nos quedamos tranquilos porque en realidad es una conspiración. No es que nadie sabe nada. Yo creo que nadie sabe nada. Esa es más mi idea. Por lo menos hasta ahora nadie me mostró lo contrario. Pero necesitamos pensar que alguien lo sabe y que por algún motivo medio extraño nos lo está ocultando. Yo me pregunto cuál sería el fin de ocultar aquello, ¿no? Distinto con las cosas cotidianas que pasan en la Tierra todos los días, pero algo que vaya a saber de cuándo y de dónde. Pero bueno, están también y son aceptables y están puestas en esta mesa de discusión de esta noche, ¿no? Entonces, una cosa es desconfiar, que está muy bien para muchos, por lo menos para mí, y otra muy distinta es concluir que
necesariamente había extraterrestres. Eso no está demostrado y la diferencia importa, y mucho. Los que creen que sí puede existir cierta forma de vida por afuera de la Tierra no suelen empezar hablando de ovnis, empiezan hablando de astronomía. Esto de que nuestra galaxia tiene cientos de miles de millones de estrellas y el universo contiene cientos de miles de millones de galaxias. Sigan haciendo la proyección, ¿no? Algunos dicen, si estuviéramos completamente solos, sería un desperdicio de espacio. Pero esto no es una prueba. En tal caso es una invitación a pensar. Hoy conocemos miles de planetas alrededor de otras estrellas. Los expertos lo conocen. Hace apenas una década ni siquiera sabíamos que existían. Ahora sabemos que existen y que algunos tienen características que podrían permitir agua líquida. ¿Eso significa que hay vida? Tampoco. Hasta ahora nadie lo pudo demostrar. Nadie lo pudo demostrar. Significa que la posibilidad dejó de ser una fantasía y sí, esto es cierto y reitero con las voces que yo he hablado muchas veces, pasó a ser una pregunta científica. Pregunta que todavía no tiene respuesta, ni afirmativa ni negativa. Me decía un argentino que trabaja en la NASA, dice, citándome a otro pensador, que no voy a acordarme ahora el nombre, que pensar que estamos acompañados o pensar que estamos solos, las dos posibilidades resultan desoladoras. Y yo creo que va por ahí, porque ninguna de las dos nos lo podemos imaginar. El hecho de ser los únicos en el universo, en un universo tan enorme, y es un poco inquietante. Y el hecho de que haya alguien más, también. ¿Dónde están? ¿Quiénes son? ¿Desde cuándo? ¿Desde dónde? ¿Vienen? Porque también pueden estar y no haber pasado por acá nunca. Y nosotros nos creemos que nos vienen a visitar porque son mucho más inteligentes. ¿Qué sé yo? Tal vez no. Tal vez otra cosa. Hoy 2 de julio es el día de los objetos voladores no identificados. Y estamos recordando algunos casos importantes en la historia. Hay documentales muy serios acerca de fenómenos en determinados pueblos, en determinadas ciudades, que sucedieron y que no fueron vistos por una sola persona, sino por varias. Y sin embargo, todo parece quedarse ahí. No se puede avanzar un poco más. Recuerdo la semana pasada que, por otro tema, hablábamos de esta vidente brasileña que había dicho que en el partido de Brasil de la semana pasada iba a bajar un ovni, iba a abducir a dos jugadores y toda la historia, ¿no? Esos relatos de fantasía, de mentiras absolutas, que en algún momento nos preguntamos si sea algo de verdad, sin embargo nunca termina de pasar. Nunca termina de pasar. No ocurre. Entonces, bueno, hay ideas que pueden incomodar. Tal vez el debate no sea si hay extraterrestres o no hay extraterrestres. Tal vez el debate sea qué tipo de personas somos nosotros, si de las que precisamos respuestas inmediatas o las que podemos convivir con una pregunta durante toda la vida, pregunta que no vamos, sabemos que no nos vamos a responder, con certeza. Creencias, todas, y todas válidas. Pero la certeza todavía no está, porque afirmar "estoy seguro de que existen" sin pruebas es un acto de fe. Pero cuando afirmamos "estoy seguro de que no existen", también es un acto de fe. No se comprueba ni una ni la otra. Ninguna de las dos certezas hoy puede demostrarse. No se pensaba que el error sea creer que el universo tiene la obligación de encajar en lo que nosotros entendemos, ¿no? Durante siglos pensamos que la Tierra era el centro de todo y nos equivocamos. Después pensamos que nuestro sistema solar era el único y nos equivocamos. Más tarde creímos que no había planetas alrededor de otras estrellas y otra vez la equivocación. La historia de la ciencia está llena de certezas que se terminan cayendo y por eso tal vez la posición más valiente no sea creer o no creer, ni creer ni negar, sino seguir preguntándonos si tenemos ganas, porque mientras tanto la vida va pasando por el otro lado. En el día de los ovnis tenía ganas de pedirte un favor especial, si nos estás escuchando a esta hora. Digo, todos tenemos una posición tomada y está buenísimo que llamemos para contar si yo creo o no creo, pero vamos a tratar en principio de darle espacio a aquellas personas que a lo mejor tuvieron alguna experiencia o conocen alguna experiencia propia o cercana de algún momento.
Hablemos de esto que siempre convoca alrededor de un fogón. Hoy, en este día de frío, encendemos como un fogón imaginario a hablar de los temas que en algún momento hablamos. Dije que tarde o temprano estos temas iban a empezar a venir a madrugada 6:30 y hoy la excusa del Día Mundial de los OVNIs, de los objetos voladores no identificados, nos llama a encontrarnos en relación con qué pensamos, qué creemos, qué experiencia tuvimos acerca de esta historia. Gente que nos llame de lugares más alejados, personas que se dediquen a observar el cielo, qué sé yo, tantas posibilidades, que nos llamen, que nos escriban, que nos cuenten. Creemos, no creemos, pensamos que sí, pensamos que no. ¿Por qué pensamos que no y por qué pensamos que sí? Sí, por supuesto, tenemos una linda argumentación para compartir, para no quedarnos solamente en el sí, yo creo, sí, yo no creo, que está bienvenido, pero a ver si podemos ir un poquito más allá en esta noche. 11-50-26-8-6-30, nuestro número de WhatsApp. En el Día de los OVNIs estamos mirando hacia arriba. Esta noche nos va a quedar un poco el cuello torcido, porque hoy en madrugada 6:30 vamos a mirar al cielo. A ver qué descubriste o qué pensás de lo que hay allí alrededor. 11-50-26-8-6-30. Nos vamos a dar una vuelta por el universo, como va a decir nuestro tema de entrada. Y mientras tanto, te damos como cada noche una gran, gran, gran bienvenida.

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1: Bueno, Diego Torres se pregunta dónde van. Esta noche nos preguntamos nosotros dónde están. ¿Dónde están? En madrugada 6:30, en este 2 de julio, en el Día Mundial de los OVNIs. Bueno, la excusa para empezar a comunicarnos tiene que ver con esto, ¿no? De los objetos voladores no identificados, si creemos que estamos solos, que no estamos solos. Si tuviste alguna experiencia para compartir con nosotros, bueno, esto sería genial que podamos, como les decía al comienzo del programa, pero lo repito para los que se van sumando a esta trasnoche. Bueno, hacemos como un gran fogón. Es un tema de fogón esta noche el que trajimos, ¿no? Hablamos de tantas cosas que hoy nos damos el permiso de jugar un poco o con la imaginación, o con la fantasía, o con lo que te ocurrió, o lo que sabés que le ocurrió a alguien cercano a vos en relación con esto, con si estamos solos o no estamos solos en este universo tan, tan enorme, tan inconmensurable. Bueno, 11-50-26-86-30 es nuestro número de WhatsApp. En un rato abrimos las líneas para que podamos conversar y también, y ya agradezco porque hoy llegaron muchos mensajes en ese durante el día y ahora están llegando en este sentido, me puedes escribir a través de los mensajes directos de Instagram en @HernanGarciaArena, allí me encontrás, @HernanGarciaArena, como por ejemplo está escribiendo Adriana, que dice te escucho todas las noches, como... nos escribe, para que tengo por aquí, Marta, que dice gracias por el programa, como María Cecilia, que ay, porque estamos cumpliendo 6 meses de programa y dice vamos por muchos meses más, bueno, muchas gracias, como Pipi, como Matilde, bueno, muchos mensajes que me llegan también en @HernanGarciaArena y que los voy contestando a medida que puedo durante el día, pero ahora en el programa siempre vienen bárbaros si tienen ganas de compartir algún material o también de escribir por allí. 11-50-26-86-30 y @HernanGarciaArena para manejarnos por escrito, por escrito. En un rato abrimos la línea y le ponemos voz a toda esta historia. Bueno, qué noche fresca. No sé si da mucha ganas de estar afuera mirando al cielo como yo propuse, pero bueno, es como una metáfora. 5 grados 1 décima de sensación térmica a esta hora en la ciudad de Buenos Aires y en los alrededores. 5 grados 1 décima. Y va a seguir bajando la temperatura porque el servicio meteorológico anticipa para hoy una mínima de 1 grado y una máxima de 9. El cielo ahora está ligeramente nublado. Yo cuando salí ligeramente nublado, cuando salía de casa, por lo menos en los alrededores de la capital, me asomé al balcón para ver cómo estaba el clima. Era tipo 10:15 de la noche, 10:30. Está todo encapotado el cielo. Y ahí medio como que flasheé o fantaseé con la posibilidad de, bueno, capaz que algún copito de nieve tenemos. Alguna aguanieve puede llegar a caer. No lo sé. Ahora el cielo está ligeramente nublado. Se tienen que dar varias condiciones para que eso suceda. Y en Buenos Aires tenemos 1 grado de mínima pronosticada para hoy y tan solo 9 de temperatura máxima con cielo algo nublado. Así que hay que abrigarse y mucho por estas horas, ¿sí? Porque mañana viernes, último día de la semana, ya la mínima está pronosticada en 0. Hay que ver si la sensación térmica entonces estará bajo 0. Mañana viernes con una máxima de 10 y el cielo, en este caso, parcialmente nublado. El fin de semana mejora un poco, pero va a estar frío igual, ¿eh? 6 de mínima y 14 de máxima el sábado y 9 de mínima y 13 de máxima el domingo, con la probabilidad sobre la tarde-noche de lluvias aisladas. Así que las tenemos todas en este invierno. ¿Cuántos días van del invierno? 10, ¿no? Estamos en... Sí, 10, 11 días. Bueno, ya se mostró con todas sus garras el invierno 2026 en esta zona del planeta. Te reitero los datos del tiempo ahora. 5 grados una décima la térmica. La humedad 64%. Muy alta la presión. 1027.3. Hay viento que proviene del sudeste a 12 kilómetros por hora. Y la visibilidad es de 10 kilómetros. Para hoy, mínima de 1, máxima de 9 grados. Agradezco un mensaje que nos llegó temprano desde Mendoza, si no me equivoco, con la calle toda nevada, muy lindo. Bueno, como siempre, ¿para qué digo si lo había cerrado, no? Y entonces se quedó aquí, cri, cri, cri, cri, ahí está, ahí lo encontré. Santiago, desde el corazón de Mendoza, dice, hoy mucho frío, nevó y lo quería compartir con ustedes. Y nos escribe, un día con nieve es de esos regalos que hay que agarrar con las dos manos y disfrutarlo. cancelar lo cancelable. Total, el mundo puede esperar. Darte un permiso y un pellizco para acordarte que estás vivo, un tiempo para volver a ser niño, para no tener deberes, solo abrigo, ventana y asombro. Nos manda un abrazo, gracias Santiago por este mensaje tan lindo, y nos mandás la foto de como detrás de la reja de una casa donde se ve toda la vereda con nieve. Bueno, para los que pueden disfrutar de la nieve, es un lindo paisaje, que nosotros acá tenemos una vez cada 70 años, 1000 años. Por eso estamos medio como cada invierno ansiosos, de que bueno, ya que por lo menos hace frío, ojalá que caiga algo de nieve y podamos tener un paisaje diferente al que estamos acostumbrados. Pero es difícil que esto suceda. No perdamos las esperanzas. Mensaje que nos llegó al 11-50-26-86-30. Bueno, hacemos un pequeño repaso por los temas de los que se está hablando a esta hora y los que van a marcar la agenda de las primeras horas de este 2 de julio del 2027. Ya está en discusión el tema del presupuesto 2027. En realidad es el gobierno el que giró un adelanto del presupuesto a la Cámara de Diputados, donde contempla que en el año electoral se va a reducir la inflación, se va a recuperar el salario real y se va a mantener la estabilidad macroeconómica. Es un documento bastante corto, de 17 páginas, en el que el ministro de Economía, Luis Caputo, cumple con las disposiciones de mandar justamente este adelanto, que luego se va a presentar el 15 de septiembre. Todos pensamos que falta mucho, pero no falta tanto. No falta tanto para el 15 de septiembre, tenemos el Mundial, las vacaciones de invierno, ya tenemos agosto encima y se nos viene el mes de septiembre. Así que lo que se sabe, así como a grandes rasgos, es esto, que el gobierno, las estimaciones oficiales son menor inflación que la de este año, mejores salarios en el año electoral y una estabilidad macroeconómica sostenida, ¿sí? En materia de números de la economía, ya hay muchas proyecciones con respecto a lo que va a ser la inflación de junio, que se va a dar a conocer el 10, o sea, este viernes no, falta todavía para que se dé a conocer, pero bueno, ya están todas las consultoras privadas haciendo sus proyecciones, brindando sus números. El 10 de julio, el INDEC va a difundir la inflación del mes de junio, pero tanto el gobierno como las principales consultoras coinciden en que habría perforado el piso del 2%, ¿sí? La ubican cercana al 1,9% algunas consultoras. Otras hablan de entre 2 y el 1,8. Pero para el gobierno también va a estar en 2 o menos, o un poco menos, cumpliendo con el tercer mes de baja consecutiva del índice de la inflación. En horas en las que el dólar está teniendo un rebote importante, ¿no? Se cotizó a 1.510 pesos ya para la venta, el dólar oficial, y bueno, si bien uno ya hace rato que hace la cuenta en torno a 1.500, pero bueno, no hace mucho estaba en 1.390, 1.400, entonces vamos a ver esto cómo impacta también en los números de inflación en los próximos días. Bueno, cambiando totalmente de tema, otro de las noticias de las últimas horas es que dictaron la prisión preventiva para los detenidos por el femicidio de Agostina Vega, ¿no? Tenemos acá en la Argentina tantas informaciones que una va como, no tapando, pero sí como apareciendo y dejando un poco detrás a la otra. Todos recordamos el caso de Agostina Vega, este caso tan horroroso en la provincia de Córdoba. Bueno, finalmente la justicia cordobesa dictó la prisión preventiva para tres personas: Claudio Barrelier, Osvaldo Faceta y Soledad Andriani. Están acusados por el femicidio de Agostina, la adolescente de 14 años que fue asesinada y descuartizada en la provincia, allí en Córdoba. Barrelier está acusado por homicidio triplemente calificado, alevosía, ensañamiento y por ser cometido en contexto de violencia de género. Faceta era el que alquilaba la vivienda del lugar donde habría ocurrido todo esto, y Andreani, la dueña del Forca Negro y administradora del bar, está acusada de encubrimiento agravado. Así que por el momento, prisión preventiva entonces para los acusados por el femicidio de Agostina, esta chiquita de 14 años. Las novedades que llegan de Venezuela tampoco son muy alentadoras. Sube a 2.295 la cifra de personas fallecidas, casi 2.300 muertos confirmados. y un poco más de 40.000 desaparecidos tras los sismos del 24 de junio, estos dos sismos devastadores para Venezuela de 7.2 y 7.5 grados en la escala de Richter. En las últimas horas Venezuela decretó el duelo nacional por 7 días y dijo que la prioridad es proteger a las personas que sobrevivieron y a las familias que se encuentran en campamentos transitorios en áreas que quedaron totalmente destruidas. Se está cumpliendo una semana de estos poderosos movimientos y, por supuesto, a medida que avanza el tiempo se desvanece la esperanza de encontrar a personas con vida entre los escombros de los edificios derrumbados. Y las agencias humanitarias ya están advirtiendo sobre la situación de los damnificados y el posible brote de enfermedades en un sistema sanitario que está totalmente colapsado. Al menos 2.295 personas murieron, 11.267 resultaron heridas. Los damnificados trepan a 12.841, datos que aportó Jorge Rodríguez, que es el presidente de la Asamblea Nacional de Venezuela. Bueno, el último de nuestro país, antes de ir un poco a las novedades que deja el Mundial, así muy, muy ampliamente, después de renunciar a la jefatura de gabinete, Manuel Adorni dejó el directorio de YPF, que también formaba parte, ¿no? Esta renuncia fue comunicada mediante una breve carta que dirigió al presidente de la petrolera, a Horacio Marín, en donde presenta Adorni su dimisión al cargo. Bueno, y con respecto al Mundial 2026, bueno, Estados Unidos le ganó a Bosnia, se clasificó para los octavos de final, era uno de los partidos que capturaba mucha atención en las últimas horas. 2-0 le ganó, dicen los que saben que fueron muy efectivos los norteamericanos en este encuentro. Y la noticia que nos involucra a nosotros es que la selección ya está en Miami para el duelo del próximo viernes ante Cabo Verde, ¿no? Se va a concentrar durante estos días antes del partido, bueno, mañana básicamente, por los 16avos de final del Mundial 2026, donde se va a encontrar con Cabo Verde, que se clasificó en el tercer lugar del Grupo H, en un encuentro pactado para las 19, ahora el viernes mañana. Viernes 3 de julio. Hubo una modificación respecto al plan inicial. Los jugadores abandonaron el hotel en el que se encontraban en Kansas y se van a instalar en el predio de entrenamiento del Inter Miami para esta próxima instancia y los hipotéticos, crucemos los dedos, futuros partidos, ¿no? Así que a 2 días de jugar el primer duelo eliminatorio mundialista, allí están en la zona de Miami, en Miami, concentrados con toda la mirada puesta en el próximo partido del próximo viernes 3 de julio. Y estas noticias insólitas a veces por lo divertidas y a veces por lo dolorosas, como es este caso que también deja un certamen de estas características que tiene el mundo, la mirada del mundo puesta allí. El entrenador de la selección de República del Congo, Sebastián Desabré, fue protagonista de un momento muy increíble y muy duro para él, porque se enteró del fallecimiento de su papá en plena conferencia de prensa. El técnico, que es francés, estaba respondiendo, como es habitual, las preguntas del periodismo, después de haber sido eliminado, era la última vez que lo hacía, después de ser eliminados en los 16avos de final frente a Inglaterra, y cuando termina la conferencia de prensa le informan lo que ocurrió. No sé si ustedes habrán visto el video que circuló en torno a esto. Recibe la información, por supuesto su rostro se desfigura, alcanzó a agradecer las condolencias del jefe de prensa y luego se retiró prácticamente sin poder creer lo que había escuchado. Noticias que también llegan desde el Mundial, algunas muy esperanzadoras, otras netamente deportivas y estas casi insólitas, en este caso por lo tristes y no a veces por lo divertidas, que también nos llenan de color algunas informaciones que llegan del Mundial 2026. Bueno, estamos sobre el final de la primera hora del programa, 5 minutos faltan para la 1 de la madrugada. Vamos a empezar a leer muy de a poquito los mensajes de ustedes que nos llegan a través de el WhatsApp. Recuerden que hoy es el Día Mundial de los OVNIs y entonces hicimos todo el prólogo del programa hablando de esto de en qué creemos, ¿no? ¿Qué pensamos sobre el universo y sobre su inabarcabilidad, si se me permite la palabra? ¿Estamos solos o no estamos solos? ¿Tuviste alguna experiencia o conoces a alguien que tuvo alguna experiencia, algo fuera de lo común que haya visto en el cielo, que haya experimentado, que haya vivido con sus propios ojos o que haya escuchado o que haya sentido? Bueno, 11-50-26-86-30 es el número de WhatsApp para expresarlo, entre tantas otras cosas, como este mensaje que dice: buenas noches, nos dice Lili de Wildy, no escribía para dejar lugar a otras personas, pero siempre sos mi compañía. Bueno, muchas gracias, Lili, gracias por tu mensaje tan cálido. Elida de Pasteur dice: por acá mucho frío, 3 grados de tres grados y térmica 1 ya. Buen programa, éxitos. Yo me pregunto si habrá alguno de ustedes que nos esté escuchando sin estar acurrucado bajo una manta, bajo una frazada, con un doble pijama, al lado de una estufita. Bueno, sí, los que están trabajando afuera, ¿no? Los camioneros, los taxistas, los trabajadores de autos de aplicación, los enfermeros que van y vienen de un lado para otro en los hospitales y en los sanatorios, los que están en una garita de seguridad, los que atienden un kiosco, algún comercio, una farmacia. Bueno, seguramente ellos no, pero los que están en casa, me los imagino así, con una tacita de algo caliente, prácticamente inmóviles, disfrutando de la radio y de estar en casa, en una jornada tan fría y en una noche tan fría como la de hoy. Buenas noches, Hernán y equipo. Liliana de Rosario, en este caso. Me gusta escucharte cada noche. Saludos. Bueno, gracias, Liliana. A nosotros nos encanta que nos escribas, así que no dejes de hacerlo y no dejes de acompañarnos. Buenas noches, Gabriel de Villa Devoto, acá con mi hija Rocío. Te mando un saludo y te agradece por el saludo del otro día. Gracias por estar, sos una gran compañía. Te mandamos un abrazo grande. Bueno, un gran saludo de nuevo, para vos, Gabriel, y para Rocío. Hay que abrigarse. Vieron que a los chicos no les gusta mucho abrigarse. No sé cómo será Rocío. Después me cuenta el papá si se resiste o no se resiste a abrigarse. Pero a los pibes no les gusta mucho abrigarse. Pibes y adolescentes, ¿no? Yo a veces cuando me vuelvo, no días como los de hoy, pero algunos feriados que veo a los chicos que salen de los boliches a las 4, 5 de la mañana, y yo estoy con buzo, campera, camiseta, con la calefacción puesta en el vehículo, y los pibes andan en remera, cruzan el semáforo, y bueno, es la edad, evidentemente es la edad. Cuanto más, y a los chiquitos tampoco les gusta mucho estar demasiado abrigados, pero hay que hacerlo porque hay que cuidarse con estas temperaturas tan extremas que estamos viviendo. Desde Reconquista Santa Fe, nos dice Cristian que está trabajando en la panadería, nos desean un lindo programa, siempre escuchando la radio, hasta las 9, trabajando allí en la panadería. Bueno, con rico perfume a cosas ricas, me imagino, en la panadería Reconquista. Gracias, Cristian. Bueno, hola, con mi novia encontramos un reproductor de CD y sintonizamos justo con su canal y nos quedamos escuchando. Súper interesante y reflexivo. Saludos desde Retiro. No me firmás el mensaje. Tu nick dice Mar, no sé si será Marcelo, vendrá de Martín, no sé. Nombres que empiecen con Mar. Pero mira vos, me resulta curiosa la historia. Que encontraron un reproductor de CD, sintonizaron la radio, evidentemente tiene radio también, y se engancharon. Bueno, ojalá que se quede mucho tiempo, que no sea solamente un ratito y fruto de esta casualidad, sino que les guste, que se entretengan, que se sientan acompañados y que sigan con nosotros aquí en Madrugada 630, que hoy está cumpliendo 6 meses. Hola, buenas noches, habla Carlos de Maipú, Mendoza, el chofer de larga distancia que te escribe siempre. Cuando uno mira al cielo y ve lo inmenso que es y todo bueno, como te digo, yo soy chofer de larga distancia, en este momento saliendo, bueno, llegando, saliendo, no sé, acá están las dos palabras, a Willy Freda, provincia de La Pampa, salgo de Santa Rosa, paso hasta Castex y después... a ver, Carlitos, no termino de entender bien el mensaje porque le faltan algunos puntos y tengo miedo de estar interpretándolo mal. Así que ahora lo leo tranquilo y después lo comentamos, ¿sí? Porque es un poco más extenso. Gracias por enviarlo y si tenés alguna historia, de alguna luz, alguna cosa extraña que he visto y que estamos hablando de los ovnis allí en el camino, ojalá te puedas hacer un minuto para llamarnos y conversarla al aire. 1:00 a.m. en punto, tiempo de noticias. Está Gustavo Jove, ¿no? Nuestro compañero Gustavo Jove en el rotativo del aire, que no lo saludé, no lo saludé a Tony. Bueno, ahora a la vuelta hago todo como corresponde. Noticias y ya venimos.
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2: A la 1:00 a.m, con cielo ligeramente nublado en Buenos Aires, la sensación térmica 5 grados una décima, la humedad 64%. Manuel Adorni presentó su renuncia al directorio de YPF. El ex jefe de gabinete dejó su silla también en la petrolera estatal. En las horas posteriores a su dimisión, se había especulado con la posibilidad de que mantenga el lugar allí, pero Milei había adelantado que no formaría parte. La recaudación tributaria cayó casi 8% real en junio. Se debió a los menores ingresos vinculados al comercio exterior, a la baja de las retenciones a la soja, al trigo y al maíz. Totalizó 20 billones de pesos, según informó Arca. Luego de la pausa en mayo, cuando subió por efecto del ingreso de ganancias de las empresas, la recaudación bajó nuevamente. La justicia desarmó una causa por una protesta contra Milei y Espert. La Cámara Federal de La Plata revocó el procesamiento contra un hombre que se había manifestado contra la presencia del presidente en Lomas de Zamora en agosto del año pasado. En la resolución, los camaristas recordaron que reclamar ante las autoridades es un derecho constitucional. Fútbol. Sebastián Villa a un paso de regresar a Boca. El colombiano arregló su contrato con el Xeneize. Desde su entorno aseguran que entre Independiente Rivadavia de Mendoza y Boca están cerca de llegar a un acuerdo por su pase. Cielo ligeramente nublado en Buenos Aires, la temperatura 7 grados 2 décimas, 5 grados 1, la sensación térmica.
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Siempre es bueno escuchar a Travis a esta hora de la noche, esta banda tan, tan linda que tiene canciones tan, tan buenas. Esta hace rato que no la escuchaba, se llama Side y viene a inaugurar nuestra segunda hora de programa. Así que con esta hora, a la 1:06 de la madrugada, les damos la bienvenida a todos los que se suman al aire de madrugada 6:30, un poquito más tarde, porque la madrugada tiene estas cosas, gente que va, gente que viene, gente que se queda dormida, gente que se despierta, gente que se levanta muy temprano, gente que está a las 4 horas, a ellos les damos una pequeña medalla que dice M630, una medalla virtual que les enviamos a los que se quedan las 4 horas con nosotros. Así que siempre es grato darles la bienvenida a cada ratito a los que se van sumando. Les decía, 1:06, no los saludé como corresponde a nuestro querido compañero Tony Smori, que está en la puesta en el aire, en la musicalización, en esta noche. Está Gustavo Joven, el rotativo del aire. ¿Está Marcelo Dentice hoy con nosotros en la edición? Sí, está por allí, que va a venir dentro de un rato también a acompañarnos. Gustavo Joven, en las noticias lo dije, en el rotativo del aire. Darío, en la recepción. Y yo, hola, aquí estamos. Mi nombre es Hernán García Arena, muy bienvenidos. Recibimos los mensajes en 11:50:26:86:30. En el Instagram mío, que es Hernán García Arena, y ya queda cada vez menos para que abramos el 4010-7242 y podamos empezar a conversar mano a mano, ¿no? Volvamos a la vieja práctica de la charla con las voces, para conocer los estados de ánimo, para no caretear demasiado. Vieron que el WhatsApp a veces no nos permite mostrarnos cómo estamos. Bueno, con la charla, con la voz, ya se habla mucho más de lo que se dice. Esto será en un rato, pero anda agendando el número, que es el 4010-7242. En una noche en la que el Servicio Meteorológico Nacional emite una alerta por frío extremo para este jueves 2 de julio e incluye a varias provincias, a varias regiones de nuestro país, a Jujuy, a Salta, a Tucumán, a Catamarca, a La Rioja, San Juan, Córdoba, San Luis, Mendoza, Entre Ríos, Corrientes, Misiones, Buenos Aires, incluye el AMBA, Capital Alrededores, Santa Fe, La Pampa, Neuquén, Río Negro y Chubut. Bueno, prácticamente la mayor parte del territorio argentino con este nivel amarillo de alerta por frío extremo. ¿Y qué significa que hay alerta amarillo? Esto es lo importante, porque más allá de justamente que nos alertamos con este tipo de información, bueno, la idea es que cuando hay temperaturas tan extremas pueden ser peligrosas, sobre todo para determinados grupos, como niños, los pequeños, personas mayores de 65 años, personas con enfermedades crónicas. Bueno, es por esto la advertencia tiende a pedir, bueno, extrememos los cuidados, sobre todo en estos grupos de riesgo. Para hoy, jueves 2 de julio, y va a ser uno de los temas del día, cuando es lo que hablas en mientras barres la vereda, es porque es de lo que se está hablando en todos lados, es la conversación pública. Hola, ¿qué tal? ¿Cómo estás? ¿Con este frío qué querés? O haces el chiste, ¿viste? Ay, con un calor. Bueno, este 2 de julio, una temperatura mínima de 1 grado en la ciudad de Buenos Aires y provincia, una máxima de 9, y frío sostenido durante todo el día con sensación térmica baja. En especial, tanto en estas horas de la madrugada, las primeras horas de la mañana y, por supuesto, la noche. ¿Qué recomiendan frente al alerta amarillo por frío extremo? Bueno, evitar exponernos por tiempo prolongado al frío en exteriores, ¿no? Y en caso de tener que salir, abrigarse con muchas capas de ropa liviana. Que esto lo aprendimos hace un tiempo. Dicen que es mejor ponerte una arriba de la otra, más livianita que un abrigo muy grueso. Generar calor corporal con el movimiento, caminar, levantarse, sentarse, mover las extremidades, sobre todo si estás mucho tiempo en casa, ¿no? En una misma posición. Bueno, cada tanto movete un poco, esto ayuda y mucho. Tratar de mantener la casa calefaccionada de manera segura, por supuesto, ¿no? Y evitar los cambios bruscos de temperatura. Tomar líquido, esto que es una recomendación para el verano, también para el invierno. Tomar mucho líquido y evitar el consumo de bebidas alcohólicas. No fumar en ambientes cerrados y prestar especial atención, como decíamos, ¿no? A chicos, embarazadas y personas mayores o con enfermedades crónicas, ¿sí?
alerta por nivel de frío extremo en varias provincias. Las voy a repetir porque nos escuchan desde cada rincón de la Argentina en Radio Rivadavia. Y esta alerta incluye a Jujuy, a Salta, a Tucumán, a Catamarca, a La Rioja, a San Juan, a Córdoba, a San Luis, a Mendoza, Entre Ríos, Corrientes, Misiones, Buenos Aires, toda la provincia, incluyendo por supuesto capital y conurbano, Santa Fe, La Pampa, Neuquén, Río Negro y Chubut. Vamos a contarte que a esta hora la temperatura sigue baja, por supuesto, en la ciudad de Buenos Aires. Descendió la térmica a 4 grados 8 décimas, va bajando de a poquito hasta llegar a ese número 1 que está pronosticado para hoy. La humedad del 64%, el viento del sudeste a 12 kilómetros por hora. Y lo bueno es que vamos a tener, por lo menos durante la mañana, un poquito de sol. Después a la tarde va a estar parcialmente nublado el cielo. Me voy a algunos mensajes de ustedes.

estar ingresando a la Vía Láctea, porque se ven las estrellas. Muy linda foto, la describo para aquellos que no la pueden ver, obviamente, porque la puedo ver yo nada más en este momento. Así que gracias Patricia. Buenas noches, escuchándolos desde Alvear, Corrientes, mucho frío, tomando un matecito y nos manda... Uy, sí, mira, la foto ya transmite frío, nos dice tenemos crecida el río Uruguay, nos dice Sebastián en la frontera con Itaqui, Brasil. Bueno, muchas gracias. ¿Es Itaqui o Itaqui? Ahora me entró la duda. Bueno, ¿vieron esas fotos que las ves y te da frío? Bueno, esta es la foto que nos manda de ahí de la crecida del río en la frontera con Brasil, en Alvear, Corrientes. Gracias por compartirlo. Alicia de San Fernando nos dice, el cosmos y las galaxias, ya rompiendo el hielo de la propuesta de hoy, son muchas. Sería pedante pretender ser la única especie humanoide. Así que la presencia ovni es real. Hasta la Biblia habla de los objetos de ruedas sobre el cielo. Por aquí en Argentina, la huella del pajarillo en Capilla del Monte dio el puntapié. En Entre Ríos y Uruguay, las apariciones repetidas. Un señor, Serpa, claro, Fabio Serpa, los estudió y contactó con otros investigadores y testigos de la Fuerza Aérea. Y nos dice además Alicia que, bueno, está terminando la semana. Y nos pregunta si va a venir Oscar Choy el fin de semana con esquíes o raquetas de nieve, ya que se anuncia desde hoy nieve en las playas de Necochea y Mar del Plata para hoy y mañana. Bueno, vamos a ver qué nos cuentan. Y cuéntenos también, ya que aprovecho, Alicia de San Fernando, estaba viendo hace un rato, la noche, antes de venir para acá, un portal de la ciudad de Mar del Plata que siempre tiene información actualizada de lo que ocurre en la ciudad, que decían que hacía muchísimo frío y que durante la madrugada se iba a poner heavy en serio la cosa. Y bueno, capaz que algún marplatense o alguien que vive, no sé, en Villa Gesell, en Necochea, en Mar de Ajó, en Miramar, bueno, en toda la costa atlántica, nos pueden reportar el minuto a minuto de cómo está el clima allí. Si hay agua nieve, si hay un poquito de nieve o todavía se está haciendo desear. Gracias, Alicia San Fernando, por tu mensaje. No estamos solos, dice Bernardo, mira, de Mar del Plata, hablando de la ciudad de Mar del Plata, en la perfecta y sagrada creación de Dios. Bueno, Bernardo no cree que estemos solos hoy en el Día de los OVNIs. Gracias a Juan Ángel por su augurio. En italiano, buongiorno y buen jueves. Bueno, muchas gracias. Hola Hernán, buenas noches. Te comento la experiencia de mi familia. Acá ya empezamos a meter en mensajes con experiencias, ¿no? Tanto mis abuelos como mi papá y hermano vivían en el campo. Ellos habían normalizado ver luces en formación sobre las sierras y los arroyos en la zona de Sierra de la Ventana. Esto ocurrió durante 40 años y lo tomaban con mucha naturalidad. Igualmente, era un tema que quedaba entre nosotros por miedo a que nos tomaran por locos y para no generar que los curiosos entraran al campo. Mi papá siempre decía, no molestan y no hacen daño. Abrazo grande, excelente programa como siempre. Vanessa de Bahía Blanca. Gracias, Vane, por escribirnos este testimonio. Estamos hablando de hace muchos años, porque hoy es más difícil con todos los satélites, con Elon Musk, dando vuelta con drones, con los juegos de luces que puede haber, pero hace 30, 40 años todo esto no existía, y nos cuenta la experiencia de su familia, Vanessa, desde la ciudad de Bahía Blanca. En un rato lo sigo leyendo en el 11-50-26-86-30, pero vamos a meternos en la historia del día, que por esas casualidades del destino también tiene que ver con lo intangible, ¿no? Vamos a hablar de un libro que salió a la luz en 1555, específicamente en Lyon, Francia, porque un día como hoy, pero de 1566, el 2 de julio, partía de este mundo una figura que la escuchaste hasta el cansancio muchas veces. Era francés, era astrólogo, físico, poeta, y se llamó Miguel Nostradamus. Bueno, partía de este mundo

un día como hoy, pero de 1956. Y un año antes había salido a la luz, les contaba, este libro titulado Las profecías del señor Miguel Nostradamus, una obra que estaba compuesta por 353 cuartetas, que son poemas de cuatro versos escritos con términos enigmáticos. Acá ya yo, cuando me hablan de términos enigmáticos, yo empiezo a dudar. No sé vos, yo dudo. Porque digo, si es tan fácil hacer la predicción, ¿para qué me la haces enigmática, no? Decímelo directamente. Es más fácil. Pero bueno, no lo vamos a criticar de entrada a Nostradamus. Vamos a contar un poco de su historia, porque fue evidentemente un personaje muy importante en la historia de la humanidad a propósito de este libro que pretendía anunciar los sucesos del futuro en Francia y en Europa. Bueno, el éxito de estas profecías fue espectacular y le dio a su autor una fama a escala mundial. Sobre todo después de que en 1559 se produjera un acontecimiento que Nostradamus supuestamente había pronosticado en 1555. Él había hablado de la muerte del rey Enrique II en el curso de un torneo. En los años siguientes, Nostradamus publicaría sucesivas ediciones de sus profecías, ampliadas con nuevas cuartetas, de manera que la última edición contaba con 942 poemas agrupados en un total de 10 centurias. Nostradamus decía que sus obras eran libros de profecías que quiso pulir un poco oscuramente. Así las definía él. Y reconocía que había dado deliberadamente un aire oscuro y enigmático a sus pronósticos hasta convertirlos en abstrusas y perplejas sentencias. Esto es textual de sus palabras. Y lo justificaba como una manera de impedir que el vulgo, las clases populares, así la llamaba, pudiera acceder sin dificultades a las verdades celestes que él había recibido por inspiración especial. Empiezan las justificaciones, ¿no? Bueno, insisto, no lo vamos a criticar a nuestro damo de entrada. ¿Qué te dije? No, espera un poquito, espera. Bueno, lo cierto es que de esta manera él permitía que sus pronósticos se pudieran interpretar de muchas formas, así cualquiera, y así se aplicaran a los diversos acontecimientos del futuro. De ahí que muy rara vez él precisa la fecha en la que la profecía debía cumplirse. El aire enigmático de las cuartetas se lograba mediante varios procedimientos lingüísticos: uso de latinismos en vez de palabras habituales, supresión de verbos o artículos, una sintaxis medio rebuscada, errores de impresión. Todo esto le añadía a sus profecías un plus de misterio. Y tras su muerte, un día como hoy, pero de 1966, hasta hoy en día, a este hombre se lo recordó siempre como un adivino por antonomasia, y sus obras atrajeron a una legión de lectores en busca de supuestas predicciones de hechos históricos ocurridos siglos más tarde. Y por supuesto, a partir de allí, un montón de charlatanería, tanto políticas como mercantiles, ¿no? Pero lo cierto es que este estilo enigmático utilizado por Nostradamus sirvió para que las profecías pudieran aplicarse a episodios dramáticos ocurridos hasta siglos más tarde. Veamos algunos ejemplos. Por ejemplo, 1610. El asesinato de Enrique VI de Francia. Mientras iba en carroza por una calle de París, Enrique IV, fue atacado por un fanático que le reprochaba las concesiones realizadas a la minoría protestante. El rey murió a las pocas horas a causa de las heridas de puñal. En las semanas anteriores al magnicidio, había circulado por París una cuarteta falsamente atribuida a Nostradamus y a la que nadie le hizo demasiado caso. Después del atentado, en cambio, algunos la interpretaron como una profecía. Es lo que va a pasar ahora con las del Mundial.
¿viste? Van tirando, tiran, tiran, tiran, tiran, en alguna la pegan, y entonces después, cuando gana quien ganare el Mundial, dentro de unas semanas, dicen, acá, profecía cumplida. Otra, 1792, la abolición de la monarquía, porque la Revolución Francesa, iniciada en el 789, dio lugar a muchas asociaciones con las cuartetas de Nostradamus. Él se había referido en un prólogo de las Centurias a una renovación de siglo que tendría lugar en 1792, justo el año en que se abolió la monarquía y se proclamó la república. Otra cuarteta aludía al monje negro en gris, verso que se interpretó como alusión a la huida de Luis XVI en 1791. Y un tercer ejemplo, 1804, la coronación de Napoleón Bonaparte, también aparecida allí en una de las cuartetas de Nostradamus. Yo traje para esta historia una reproducción de un informe muy extenso elaborado por la National Geographic, que dice esto, ¿no? Cabe preguntarse qué pretendía Nostradamus cuando acumulaba presagios espantosos. Dice este informe, no hay que interpretarlos como profecías de hechos concretos que debían producirse. El astrólogo, más que anunciar desgracias concretas que luego pudieran verificarse si habían tenido lugar, pretendía asustar a sus lectores, arrastrarlos a lo más profundo de un mundo imaginario terrorífico. Imagínense si hoy algunas cosas generan preocupación, imagínense por entonces, ¿no? Donde todo era misterioso. De ahí, dice este informe, de su tendencia a exagerar los desastres futuros y presentarlos de manera exagerada. La fuente de todas estas desgracias se encontraba, para empezar, en el mal que habita en el hombre, esa capacidad que tiene el ser humano para ser un lobo para el prójimo. Entonces, él participaba de la visión pesimista de la naturaleza humana, propia de la tradición, y ponía constantemente ejemplos de cómo un hijo se vuelve contra su padre, el padre manda asesinar al hijo, el sobrino ejecuta al tío, fratricidios, parricidios, bueno, todas cosas espantosas, bajo la forma de enigmas aterradores. Es como que Nostradamus hablaba con un profeta que anunciaba las mayores calamidades que iban a afligir al pueblo de Dios para intentar devolverlo a su fidelidad. Y cierra la National Geographic que, diciendo, sus profecías proponían mostrar los peligros que aguardaban a la humanidad y que podían hacer olvidar para siempre el mensaje de amor y paz de Cristo. El terror por las catástrofes del futuro próximo podía servir de advertencia a todos los cristianos para que no se enfrentaran por sus diferentes confesiones y para que comprendieran que debían guardar distancias con todos aquellos que pretenden conocer toda la verdad sobre la fe. Por supuesto, una interpretación más dentro de tantas posibles. Y por eso cito desde donde estoy leyendo este último tramo de la historia de Nostradamus. Un hombre muy enigmático, un hombre que cada año, lo escuchamos a comienzos, fines de los años o comienzos de los nuevos. Bueno, ojo que Nostradamus había dicho en 1500 no sé cuánto que en el 2028 iba a pasar tal cosa. Incomprobable. Pero bueno, evidentemente algo hizo bien, porque tantos siglos después se sigue hablando de su nombre. Un día como hoy, de 1566, moría el astrólogo, poeta, físico Miguel Nostradamus, y fue por eso parte de nuestra historia del día.

Sí, quizá los marcianos sean como los humanos, donde hay buenos y hay malos. Pero yo estoy seguro que los extraterrestres deben venir en son de paz. Por eso les pedimos que traigan amor, mucho amor.

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0: Bueno, 1:34 de la mañana. Se nos fue 1 hora y media ya de madrugada, 6:30. Seguimos recibiendo gente y no saludé entre tanta cosa y tanto material que tenemos cada noche para ustedes. No saludé todavía a los amigos de YouTube, a los que nos siguen por el canal de YouTube de Radio Rivadavia en vivo. Ya hoy venimos bien, ¿eh? Hoy venimos mucho mejor. Así que gracias por sumarse por allí y vayan invitando amigos, conocidos, que se sumen también a través de esta forma de estar comunicados. Así cada vez somos más y entre ellos a los que escriben en el chat, la veo por allí a Alex, a Susana, a Alicia, a Agustín, a Daniel. Mira, Daniel, bueno, ¿no te gustó? Bueno, ¿qué va a ser? Bueno, tampoco es para tanto, tampoco es para... Epa, Daniel, epa, tranqui, que tampoco es para tanto. Bueno, ¿la nombré a Susana? Sí, igualmente te saludamos, Daniel, bienvenido, pero no, pero que sea para sumar y no para andar tirando piedras. A no todos les van a gustar todo lo que pasa. ¿Qué más? Bueno, no puedo ir mucho más arriba, pero saludamos a todos los amigos y las amigas del chat de el canal de YouTube de Radio Rivadavia que nos acompañan y siempre es un gusto ir leyendo cómo van manteniendo el pulso de la noche junto con nosotros. Abrimos las líneas directas, ya están habilitadas. Nuestra línea única, pero que después se divide en varias, así pueden entrar muchos y quedar así en fila, es el 4010-7242. ¿Anotaste bien? 4010-7242. Vamos a saludar a alguien que ya tiene ganas de charlar con nosotros. Buenas noches.
1: ¿Cómo te va?
0: Hola, ¿quién habla?
1: Carla.
0: Hola, Carla, ¿cómo te va? Buenas noches.
1: Buenas noches, ¿y vos?
0: Bien, muy bien.
1: Yo calentita la cama, con pijama, con camisón, con estufa,
0: y bueno,
1: todo.
0: Y bueno,
1: con pirucho.
0: Así nos, nos generás No, no me gusta la palabra envidia, pero un poquito. Ay, que estás bien calentita. ¿Me escuchás?
1: Sí, te
0: bueno,
1: escucho.
0: Hablemos de lo que nos trae esta noche. ¿Qué crees vos?
1: Yo, mira, de eso no creo. Del ovni que vos estás hablando.
0: ¿Del ovni? ¿No crees en los ovnis?
1: No, yo no creo.
0: ¿No crees que haya extraterrestres?
1: No.
0: ¿En serio?
1: No, la única extraterrestre soy yo.
0: Ah, bueno, está bien. ¿Pero qué pensás, que solamente el planeta Tierra tiene vida? ¿No hay vida en ningún otro lugar?
1: Creo que no.
0: Bueno.
1: Yo.
0: Nunca viste nada, pero nunca viste nada extraño.
1: No, nunca vi extraño. Lo único que sí, que por ejemplo, me encanta mirar las estrellas. Siempre, de hace mucho, en verano, bueno, más tarde. Y en invierno, más temprano. Es que salimos con el auto y entonces venimos un poco tarde y con mi hijo. Y entonces me encanta ver las estrellas y mi hijo le saca la foto a las estrellas, a la luna, a todo. No sé, no gusta, ¿viste?
0: Claro, está muy bien. Bueno, te gusta para ¿y lo hace de manera profesional o de manera de hobby?
1: No, de hobby.
0: De hobby.
1: Porque mi hijo le saca foto en todos lados.
0: Mira, en todos lados.
1: Somos muy de fotos, ¿viste?
0: Muy de fotos, te gustan las fotos. Porque vos sos como una modelo casi, la modelo del barrio.
1: Sí, ¿qué te parece?
0: Nos contaste ya alguna vez. Bueno.
1: Sí.
0: Bueno, entonces,
1: sigo haciendo.
0: Te gustan las estrellas, pero no crees en nada que tenga que ver con vida en otro planeta, que hoy, que es el día de los ovnis.
1: No.
0: No. Ok.
1: No, en eso no creo.
0: Bueno.
1: Pero me gusta las estrellas, me gusta, viste, el sol.
2: La luna.
1: Todas esas cosas, viste, me encanta.
0: ¿Y vos crees que todo eso se creó de casualidad o que hay alguien que lo creó por atrás?
1: Sí, algunos puede ser que lo crea, porque no le quito la opinión, pero Lo que pasa es que a mí no me entra.
0: Claro. Está bien.
1: A mí no me entra.
0: Bueno.
1: Entonces, así que bueno, acá te estoy escuchando, me desvelé, de que me acosté a las 10, no pude dormir.
0: ¿No te pudiste dormir?
1: No.
0: Y bueno, porque dormiste, porque dormiste hasta tarde ayer.
1: No, ayer no dormí, no.
0: ¿No? Ah, bueno. No, entonces estoy diciendo pavada.
1: No tenía sueño.
0: Bueno.
1: Ahora, ¿sabe qué voy a hacer?
0: ¿Qué?
1: Voy a agarrar y empezar a contar las ovejitas.
0: Sí.
1: Y empiezo del 0 hasta el 100 y después vuelvo a, y así.
0: ¿Y en qué número te dormís, más o menos?
1: En el 0.
0: Ah, ¿cuando llegás a 0 te dormiste?
1: Ya me quedo fita.
0: Perfecto, bueno, qué buena técnica. Nunca me sirvió, pero bueno, me encanta que a alguien le sirva, porque está buenísimo. Si estás desvelada, que contando ovejitas te puedas dormir, mis respetos por eso, mi admiración.
1: Claro, pero porque, viste, aparte hace bien a la mente.
0: Claro, la vas manteniendo entrenada.
1: Activa.
0: Claro, activa, tal cual. Sí, por supuesto.
1: Claro.
0: Está muy bien. Bueno, entonces te decíamos que te duermas más rápido, o no tanto, así te quedas un rato más escuchando.
1: Sí, no, porque vos, mirá, no, todos los temas que te pedí nunca me pasas nada.
0: Mira.
1: Estás enojado conmigo.
0: No, yo no explico, no puedo explicar más. A veces podemos y a veces no podemos, no es personal. Tiene que ver con muchas cosas que son propias del trabajo de nosotros. Así que tomamos los temas que piden como una sugerencia. Si podemos pasarlo, lo pasamos. Y si no podemos, no se enojen, porque tiene que ver con otras cosas.
1: No, ya sé.
0: Bueno.
1: Ya sé, pero lo que pasa es que yo siempre le pido, ¿viste? Que digo, para ahí, Tony, me lo pasa.
0: Bueno.
1: No importa.
0: Bueno, capaz. Y muchos de los que pediste los pasamos, ¿no? Lo que pasa es que vos después te quedas dormida y no los escuchás.
1: Sí.
0: Mira, ¿cómo dice? A papá mono con bananas verdes.
1: No sé si ese refrán. No me gusta.
0: No te gusta. Bueno, chao, Carlita. No, hoy no te gusta nada de lo que te digo. Nos vemos. Hablamos la próxima.
1: No.
0: Un beso. Chau, buenas noches.
1: Besito.
0: Una de la mañana
1: para vos, para Tony.
0: Gracias. Una de la mañana con 42 minutos, 40-10-72-42. Buenas noches. Hola. Bueno, se nos fue. 40-10-72-42. La línea directa para que nos llamen. Buenas noches, ¿quién habla? Hola.
3: Hola.
0: Hola, ¿me escuchás?
3: Sí.
0: ¿Cómo te va? Sí, ¿cómo
3: bien.
0: Te va? Estás al aire conmigo, ¿cómo estás? Buenas noches.
3: Ah, ¿cómo andas, Hernán?
0: Bien.
3: La verdad, son mi compañía.
0: Bueno, escúchame, te tengo que pedir un favor, ¿me bajás un poquito la radio?
3: Ya la bajé.
0: Ah, perfecto. Bueno, entonces decime, ¿cómo te llamás?
3: Atilio de Claypole.
0: Atilio de Claypole. Bueno, bienvenido, Atilio. Gracias por llamar.
3: ¿Cómo andas, Hernán?
0: Muy bien.
3: Me alegra hablar con vos.
0: Bueno, a mí también.
3: ¿Te puedo pedir un gran favor antes que nada?
0: A ver...
3: Si me podés desbloquear el teléfono, porque me lo en el programa de Jorge Cucarro, en su momento me lo bloqueó. ¿Viste?
0: Uy, no, pero yo en este momento, imagínate que hasta que lo encuentre, no tengo ni idea. Vamos a ver.
3: Bueno, a ver si me lo podés desbloquear vos, porque, viste, tuvimos un entredicho y nunca más después pude mandar una opinión, no pude hacer nunca más nada.
0: Bueno, hay que ver si fue por eso, que yo no tengo ni idea. Yo puedo responder de lo que estamos haciendo nosotros de ahora en adelante.
3: No, con vos todo la mejor.
0: Bueno.
3: Lo más, viste, pero bueno, qué sé yo, son cosas que pasan.
0: Bueno, Atilio, bueno, ¿qué te trae por esta noche por aquí?
3: Respecto a la consigna de hoy, y bueno, sí existen esas cosas raras, viste, pues. Siempre hay cosas raras.
0: ¿Vos tuviste alguna experiencia?
3: No, siempre encuentro algún monstruo en la calle, pero no nada más, ¿viste?
0: ¿Cómo?
3: Cosas raras, no, ¿viste?
0: ¿Qué dijiste? ¿Siempre encuentro?
3: Algún monstruo en la calle, pero nada más.
0: Ah, bueno, pero lo que nos pasa a todos, digamos, lo que nos pasa a todos. Claro, sí, sí, obvio. Che, Atilio, ¿y algún conocido que te haya dicho, che, no sé, viste que la gente cuenta? Dice, no sé, fui a tal lugar y no sabés lo que vi.
3: yo soy descendiente de, paraguayo, de la raza guaraní.
0: Sí.
3: Y vos sabés que ahí hay leyendas de toda clase, ¿viste? El lobizón, el pombero, ya sé, ya teré, hay de todo, ¿viste?
0: Sí. Sí.
3: A veces creer o reventar.
0: Y sí, es cierto, Sí, sí, son historias. La gente lo cuenta con mucha verdad, con lo cual yo no es que descreo de las personas. Lo que muchas veces me pregunto es, bueno, ¿qué habrá sido lo que viste? ¿Habrá sido tan así o es algo que tiene una explicación?
3: No, bueno, yo a veces creo en eso que decía el lobizón, creo, qué sé yo. Hay muchas cosas que hoy creo reventar, ¿viste? Pero bueno, no... tuve la experiencia, pero bueno.
0: Está bien.
3: Pero que existen cosas raras, existen, ¿viste?
0: Bueno, igualmente, viste que hoy estamos hablando de lo que tiene que ver con el cosmos, con el universo. No sé si eso será tan raro, porque de existir no sería nada raro que existiera.
3: Bueno, pero del cosmos no te puedo decir nada, porque la verdad, no, sinceramente, hay veces que no salga una mitad ni...
0: Nada, no tenés esa curiosidad.
3: No, sinceramente no.
0: Mira, bueno, yo te felicito, yo te felicito, porque a veces, mientras uno se pregunta y mira y piensa, que yo en la vida te pasa por adelante, mejor vivir lo que tenemos. Yo pienso eso, me cuesta, porque yo me pregunto esas cosas, pero mejor, si no lo haces...
3: ¿Sabes qué pasa? Que yo lamentablemente, viste, ya últimamente me golpeo contra la pared y nada más, viste, no, ya está, no, mi vida pasa por eso, viste.
0: Claro, no. claro, entiendo.
3: Así que, qué sé yo, si existe gente del otro mundo, no sé, si quieren venir a pasar penuria conmigo, que vengan, viste.
0: Claro. Bueno, ¿y llamaste para saludar, para opinar esto, o se me ocurre que tenías ganas de decir otra cosa?
3: No, llamé para saludarte.
0: Ah,
3: no,
0: bueno.
3: Estoy mi compañía toda la noche y me encanta escucharte.
0: Bueno.
3: Nada más que por eso.
0: Bueno.
3: Te agradezco y si me podés desbloquear el teléfono, mejor.
0: Bueno, yo te agradezco enormemente a vos el llamado, entonces, y la compañía, y que nos elijas cada noche. Ojalá que lo sigas haciendo.
3: Dale, te agradezco. Un beso, chau.
0: Chau, Atilio, igualmente para vos. 1:46 p.m, línea directa de oyentes, 4010-7242. Buenas noches. Hola.
4: Hola, ¿me escuchás?
0: Sí, ¿quién habla?
4: Roberto, ¿cómo te va?
0: Hola, Roberto, buenas noches, ¿cómo estás?
4: ¿Cómo te va? Yo te hablé de Billy Player.
0: ¿Me hablaste de?
4: Billy Player, es un... con el tema de los ovnis.
0: Ajá.
4: Es un montañés. Que tiene un montón de...
0: Ah, vos mandaste... Pará, así pongo en contexto también a la gente. Vos me mandaste hace un rato largo un mensaje de audio.
4: Sí, sí.
0: Que me estabas hablando... Repetime el nombre de la persona, por favor.
4: Billy Mayer,
0: si vos podés salir, alejarte un poquito del tubo del micrófono, capaz que se te va a escuchar un poquito mejor, porque cuesta un poco.
4: Dale.
0: A ver ahora, encima hay un coro de perros atrás, importante.
4: Sí, son los míos.
0: Ahí te escucho mucho mejor. Ahí te escucho
4: Billy
0: mejor.
4: Billy Mayer.
0: Sí, Billy Mayer.
4: Es impresionante la cosa que tiene en YouTube. Y lo capturó toda la NASA, se lo llevó la NASA y no pudo demostrar que es mentira las fotos que tiene y las afirmaciones que tiene él.
0: Uh-huh.
4: Es impresionante todas las cosas que tiene sobre platos voladores y contacto con gente de otros planetas.
0: O sea, es este... bueno, pero es... Él tiene como una suerte de...
4: Sí,
0: digamos,
4: no sé,
0: fundó como una secta tiene en torno a todo esto. ¿No?
4: No sé qué pasa, entonces le saca todas las fotos y todo, lo van a ver más que a él, pareciera.
0: Sí.
4: La NASA no pudo demostrar a NASA que es mentira las fotos, que son trucadas o que es verso. No pudo demostrarlo nunca a NASA.
0: O sea, vos decís que están tratando de decirle que es mentira lo que él tiene y no lo pudieron demostrar.
4: Claro, no pueden lograrlo, no pueden hacer nada.
0: Claro. Bueno, es un hombre al que lo acusaron mucho de fraude, ¿no? Hay que decirlo esto también. Incluso
4: gente que
0: se dedica al fenómeno OVNI también lo acusó de fraude porque hizo todo un negocio detrás de todo esto.
4: Supongo que sí, pero es impresionante la cosa que tiene.
0: ¿Vos crees en el material que tiene?
4: Yo creo claramente en los ovnis. O sea, sería muy ilógico creer que estamos solos acá en el universo.
0: Claro, claro. Bueno, esto es lo que piensa mucha gente.
4: Sí, hay gente que no cree nada, pero yo creo ampliamente que existe otra cosa.
0: ¿Y vos crees que, ponele que crees, como yo pienso un poco en línea con vos, digo, bueno, debe haber algo, seguramente, porque es tan grande todo esto, que no podemos ser los únicos. Pero una cosa es creer eso y otra cosa es creer que hubo algún contacto. ¿Vos pensás que esto existió, que hay gente que los pudo ver o no?
4: Yo creo que
0: porque
4: sí,
0: yo eso no, esa sí, parte no la creo yo, esa parte no la creo tanto.
4: Y pero OVNI sobre el punto luminoso se me decía que estaba por tres, si vas a un litor con Córdoba, te ves loco lo que ves ahí.
0: Sí.
4: Impresionante el litor con Córdoba.
0: Bueno, esto dice sí, mucho así en la zona de Capilla del Monte, ¿no?
4: Claro, sí, claro. A veces gente lo ve y dice, no, es una luz, no sé, la estrella que cayó.
0: No, está bien, pero luces y cosas puede haber porque justamente el OVNI es el objeto volador no identificado. Yo lo que me pregunto es si eso necesariamente es prueba de que eso es una nave y que ahí adentro hay gente.
4: Sí, para mí son extraterrestres. Para mí son
0: para vos planetas. Sí. Bueno. Bueno, bueno.
4: Para tu planeta, para ti.
0: Bueno, está bien. Vos crees en esto. Daniel, te agradezco mucho el llamado.
4: Que siga bien. Buenas noches.
0: Igualmente.
4: Buenas noches.
0: Gracias por comunicarte. Chao, buenas noches. 10:40 a.m, 40-10-72-42. ¿Quién habla? Hola.
5: Sí, Armando, buenas noches, ¿me toca a mí?
0: Sí, ¿quién habla?
5: Sí, buenas noches, Martín habla de Villarina, ¿cómo estás?
0: Hola Martín, ¿cómo te va? Buenas noches, bienvenido.
5: Bueno, muchas gracias. Mira, con respecto a la cocina, sí, yo pienso que por una cuestión meramente estadística,
0: sí,
5: el universo es algo tan descomunal, es algo que no le entra en la cabeza a un ser humano.
0: Lo decíamos al comienzo,
5: es tan
0: sí,
5: infinito. Sí, viste, que yo creo que, por una cuestión estadística, tiene que haber algo replicado parecido a lo que nosotros llamamos vida en otro lugar. Para mí no cabe la menor duda.
0: Para vos es una certeza para absoluta.
5: Absoluta, sí, sí, sí. Para mí tiene que ser así, no sé. Yo no lo vi, no volé a Marte, ni nada por el estilo, pero no a mí no me cabe otra. Con respecto a los encuentros, yo quería comentar que Fabio Serpa
0: sí,
5: era un estudioso bastante serio,
0: sí,
5: muy serio,
0: sí, sí,
5: porque comparaba situaciones, por ejemplo, documentos fotográficos de un lado, de otro, mirá, se parece a esto, pero él mismo había confesado que nunca tuvo un encuentro, él nunca vio un ovni.
0: Claro, claro.
5: No, y ojo que fue a New York varias veces y todo para estudiar el fenómeno y todo, pero él mismo dice, yo nunca lo vi. Pero yo creo que eso existe.
0: Claro.
5: Justamente por la cantidad de documentos fotográficos que había y todo. Bueno, el tipo, por el motivo que tuviera, decía que existían, pero que él nunca los había visto, ¿no?
0: Es muy valorable y eso, creo, porque si es alguien que cree tanto y demás, podría haberse confundido y sin embargo admite, yo no lo puedo probar esto, pero hay mucha documentación y yo creo que existe, aunque yo no lo haya claro, visto en carne propia.
5: Claro, creo que había un apóstol, algo así, Santo Tomás de Aquino, se decía que lo que yo no veo no lo creo.
0: Sí.
5: No, este tipo era completamente distinto. Decía, mirá, yo no lo vi, pero existe.
0: Pero existe,
5: y justamente
0: claro,
5: viajó y anduvo por todos lados, bueno. Y yo creo que hay un documento refutable por una cuestión, bueno, mi hermana trabajó en turismo muchos años y en línea aérea. Los pilotos son gente muy, muy, muy... digamos que están en el eje psicológico, bueno, hay alguno que por ahí se le chifló el moño, pero bueno, pero lo que te digo que es el testimonio de Jorge Polanco, ese piloto de Aerolíneas Argentinas, que en el año 95 o 97, no me acuerdo bien qué año fue, tuvo ese episodio de un encuentro cercano. Jorge Polanco ahora tiene un programa de aviación en uno de los canales de cable. Pero fue muchos años piloto de aerolínea.
0: El caso Bariloche, si no me equivoco, ¿no? En el 95.
5: El caso Bariloche, claro, claro, claro. Pero aparte, estaba refrendado por él y por el copiloto y por el piloto de otro avión que venía atrás, un Hércules que había salido de Palomar, que estaba por aterrizar en Bariloche. O sea, no hay forma de mentirlo, o sea, es muy difícil pensar que los tres se han puesto de acuerdo para hacer un bolazo.
0: Sí, sí, sí, es cierto.
5: Una cosa, claro, creo que tuvo un encuentro de aproximadamente 25 minutos.
0: 17 minutos, dice la crónica, 17 minutos.
5: Bueno, yo dije 20.
0: Sí, sí, por eso muy bien orientado. El 31 de julio del 95, cuando comandaba un vuelo de aerolíneas, es cierto.
5: Tal cual. Pero aparte, lo que está documentado es que de golpe se cortó la luz en todo Bariloche, se apagaron, él estaba haciendo la aproximación visual a Bariloche, de golpe se desapareció el aeropuerto, Y el tema es que el tipo estaba preocupado porque tuvo que dar un montón de vueltas sobre el lago de Nahuel Huapi hasta esperar que se resolviera, o el tipo dice, bueno, o aterrizo en algún lugar en alternativa, o vuelvo, no sé. Y al final la cosa se solucionó. Pero me parece que ese fue el testimonio más revelador de que evidentemente hay otra forma parecida a la vida que nos acompaña y que nos está observando, y por ahí son más adelantados que nosotros en algunas cosas, más atrasados en otras, que esto yo no sé.
0: O sea, ¿vos crees que nos están que nos están observando? Eso sí, lo
5: creo que sí,
0: Sí.
5: Bueno, por ahí son muy avanzados en cuanto a comunicaciones, a teletransportaciones, a porque él contó que desapareció prácticamente a la velocidad de la luz. La luz que lo acompañó durante 17 minutos, como vos decís, y desapareció en el lago de golpe, dice, pero desapareció como un rayo. O sea, los tipos tienen una forma de movilidad muy superior a la nuestra, muy superior a los aviones, a los cohetes que nosotros tenemos, qué sé yo, y después el resto, no sé. Pero yo personalmente quería aportar eso, creo absolutamente que existen.
0: Bueno, vos es que aprovecho, Martín, tu llamado, porque hay una serie que se llama, a los que les gustan todos estos temas, a mí me apasionan, no desde las creencias, sino desde el saber, viste, el de conocer, el de abrir preguntas, una serie que se llama Misterios sin resolver, que tiene 8 capítulos de distintas cosas así extrañas, ¿no? El capítulo número 5 es justamente de un avistamiento extraterrestre en Massachusetts en 1969, en donde está, o sea, es un documental, está la gente que era joven en ese tiempo y no lo vio un vecino, lo vieron un montón, y entrevistan a esa gente, que fue testigo en el 69, y digo que no es menor la fecha, porque hoy por hoy, con tanto material que hay en el espacio, tanta nave, tanto dron, tanta cosa, es más difícil discernir qué es cierto de qué no. En el 69 todo esto no existía.
5: Claro. Sí. Totalmente de acuerdo. Bueno, Ronald, era todo lo que quería aportar.
0: Gracias. Extraordinario. Gracias por traerlo, porque está bueno ir armando este collage de cosas que nos vamos acordando todos a través de la historia, en estos fenómenos que siempre convocan tanto. Gracias, Martín, por llamar.
5: Claro.
0: Gracias.
5: No, gracias. Muy amable. Chao, buenas noches.
0: Una de la mañana con 57 minutos. 40-10-72-42. Buenas noches. ¿Quién habla?
6: Hola, Hernán.
0: Sí, ¿quién habla?
6: ¿Cómo te va? Sandra de Rosario.
0: ¿Qué tal, Sandra? Buenas noches, ¿cómo estás?
6: Bien, vienen las noticias, ¿querés que espere?
0: No, tenemos este ratito, porque vas a tener que esperar mucho, bueno, si no,
6: ¿Qué? Mira, por un lado estoy muy contenta porque me reventé contra el mosaico, viste, limpiando la casa, me reventé la sien, me quebré la rótula.
0: No me digas, ¿esto fue hoy?
6: Una manchita
0: ¿hoy
6: más
0: fue?
6: Al tigre. Y hace 7 días y todavía no pude que Pami me viera un traumatólogo.
0: Ay,
6: porque
0: Dios.
6: Porque no hay guardia de traumatología, así que recién hoy tengo un turno a la
0: pero
6: tarde.
0: Pero pará, ¿tuviste atención de urgencia, quiero entender, sí?
6: No, fui a la guardia.
0: Bueno, por eso tuviste. La guardia te dijeron que estaba fracturada.
6: La primera, no prótesis, no me acuerdo cómo se llama. Bueno, lo que se sujeta a la pierna, al otro día la tenía en el tobillo. Al otro día volví a la guardia, me vendaron de nuevo. Y acá estoy, hace una semana.
0: Ay, Dios,
6: pero
0: bueno, tenés el turno hoy.
6: Sí, bueno. Espero que no me fallen.
0: Bueno, no va a fallar.
6: No, te quería contar esto. Te había mandado un mensaje de audio, trato de ser breve porque se vienen las noticias.
0: Dale.
6: En los años de turismo, bueno, yo la verdad, salvo algunas cosas en el cielo, porque, por ejemplo, el sol envuelto por un arco iris formando una paloma, bueno, con colores de la Virgen, cosas así, he visto. Ahora, te cuento una anécdota de unos pasajeros que se van al tren a las nubes y me piden, por favor, si ese día que yo tenía libre, podía llevar a revelarles un rollo de fotos. ¿Viste los rollos que se revelaban antes?
0: Sí, claro, sí.
6: Bueno, entonces lo llevo a la mañana, a la tarde voy a la casa de fotografías. Yo les había sacado una foto en la quebrada de Humahuaca, en Purmamarca, el cerro de los siete colores detrás de ellos y ellos delante del cerro. Bueno, entre otras. Voy a la casa de fotografías, entonces el señor me dice, mire, de todo lo que hay acá, ¿yo le puedo comprar un negativo? Entonces lo miro al señor y le digo, no, le digo, mire, esto no es mío, le digo, simplemente hago el favor de venir a retirar, a pagar. No, le digo, pero ¿y por qué tiene tanto interés de comprar un negativo? Digo, que no se lo voy a vender porque no, le vuelvo a repetir, sí. No es mío. No, dice, porque hay una foto muy interesante. Y vos sabés, Hernán, el señor de la casa de fotos me muestra.
0: Escúchame, Sandra. Quiero terminar la historia. ¿Me esperás? Porque es muy interesante.
6: Te espero.
0: Espérame.
6: Falta poquito, pero te espero.
0: Dale.
6: Te espero.
0: Hacemos el corte como para captar la atención
6: tranquilo,
0: de la audiencia. ¿Qué había en esa foto? Noticias, el rotativo del aire, y después nos devela el misterio Sandra de Rosario, que está en línea con nosotros.
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8: 2:00 a.m. en todo el país, con cielo algo nublado en Buenos Aires. La temperatura 7 grados. 4.8 la sensación térmica, la humedad 64%. Diego Santilli fue al Congreso por primera vez como jefe de gabinete para reunirse con Patricia Bullrich y aliados en el Senado. La senadora libertaria convocó a los representantes de su bloque y a los dialoguistas para impulsar la ley de zonas frías ya aprobada por diputados. La Cámara Alta no tiene los votos garantizados para aprobar el proyecto que reduce los subsidios a las tarifas de gas. Milei ratificó que la iniciativa es una de las prioridades en la agenda de la Casa Rosada. El Banco Central inició julio con una nueva compra de dólares. Volvió a mostrar una participación mínima en el mercado oficial. Adquirió solo 25 millones. Importante suba de las reservas, que volvieron a ubicarse por encima de los 47 mil millones después de la fuerte caída registrada en el cierre del mes de junio. El femicidio de Agostina Vega. La justicia de Córdoba dictó la prisión preventiva para 3 detenidos: Claudio Barreliel, Osvaldo Faceta y Soledad Adriani. Barreliel está imputado como el presunto asesino. A los otros dos se los acusa de encubrir el femicidio. La mamá del adolescente fue aceptada como creyente en la causa. Me destrozaron la vida, merecen prisión perpetua, sostuvo Melisa Heredia. Tigres rechazó la última oferta de River por Ángel Correa. El club mexicano desestimó el último ofrecimiento del millonario. Se mantiene firme en la postura de que el jugador salga únicamente por la cláusula de 18 millones de dólares. Las tratativas continúan. Cielo despejado en Buenos Aires, la sensación térmica 4 grados 8 décimas.
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0: Bueno, 2 y 5 de la mañana, les damos una gran bienvenida a los que se suman a las 2. Ahora en un rato hacemos el repaso del clima, pero no la quiero esperar mucho más a Sandra, que voy a poner un poquito en tema. Hoy que estamos hablando en el día este de los ovnis y de las cosas raras y de las experiencias que pudo haber tenido cada uno. Sandra nos contaba, ella trabajaba en el sector de turismo, le va a revelar una foto a un matrimonio, a una pareja que le había sacado frente al cerro los siete colores. Cuando va a revelar la foto, como ocurría antes, el dueño o el empleado de la casa de fotografía le pregunta si le podía comprar un negativo de esas fotos. Y Sandra le dice, no, la verdad que no te lo puedo comprar, no le puedo decir nada porque no es mío. Esto lo hice por encargo, no tengo manera de autorizar venderle este negativo. Y le preguntaba, ¿por qué le interesa tanto este negativo? Y ahí cambiamos de capítulo y hay que ver cómo continúa la historia, Sandra. Seguí la voz.
1: Bueno, y vos sabés, Hernán, que me muestran la foto y entonces viste que el cerro de los siete colores es relativamente bajo.
0: Sí.
1: Entonces se ve el matrimonio, detrás se ve el cerro de los siete colores y un poco más arriba, en un cielo nítido, espectacular, celeste, se ve un objeto de forma ovoide con todo un halo de luz como si se estuviese como si se estuviera moviendo. Bueno, qué sé yo, ovni, no sé. La cuestión que, bueno, cuando volvió el matrimonio del tren a las nubes, le digo, tengo una sorpresa para ustedes, van sí. a salir en primera plana.
0: Sí.
1: Y bueno, se las mostré y eso.
0: ¿Y pero, qué dijeron? Bueno, ¿qué dijeron ellos?
1: No, se sorprendieron, fue un viaje muy especial, porque después en Cafayate, que es un cielo de estrellas precioso, tiene ese cielo... pasaron cosas, o sea, fue una noche muy especial, las estrellas, luces, que bueno, en aquella época, hace más de 20 años atrás, no había, como vos decís, toda esa tecnología que hay,
0: claro,
1: eso,
0: claro,
1: lo que
0: tal
1: hay
0: cual.
1: Ahora.
0: Sí, tal cual.
1: Pero fue un viaje muy, no sé si místico, qué sé yo, pero tengo la foto, tengo la copia de la foto, era un matrimonio de Santa Fe, y bueno... Y eso.
0: Qué impresionante.
1: Te quería contar.
0: ¿Y a vos qué te pareció cuando viste vos la foto? ¿Qué sensación te causó? ¿Que puede haber sido un efecto lumínico?
1: Que estaba arriba y que se estaba moviendo.
0: Era
1: todo,
0: claro,
1: por,
0: digamos,
1: por
0: no había duda.
1: No había duda. Además, tomando, no sé yo muy bien, pero tomando la distancia de dónde estaban ellos, el cerro y el objeto, o sea, era una cosa grande.
0: Claro.
1: Por más que se vea pequeña,
0: claro,
1: era algo grande. Bueno, eso es lo único que puedo decir, que no sé qué será, pero bueno.
0: Bueno, pero...
1: Fue mi pequeña experiencia.
0: Pero vaya experiencia, escúchame, te quisieron comprar el negativo, te quisieron comprar el negativo, mirá si no es una experiencia.
1: Sí, estaba encaprichado el hombre.
0: Claro.
1: Y yo le dije que no, de ninguna manera, digo, no es mío esto.
0: No, obvio, claro.
1: Después mi interés por saber para qué quería el negativo.
0: Y sí, ¿qué
1: y
0: te
1: bueno,
0: parece?
1: Cuando me muestra la foto, dice no, porque esto la verdad que es algo relevante, no recuerdo la palabra que me dijo hace tantos años atrás.
0: Bueno.
1: Sí, tengo la foto guardada.
0: Ah, ¿te guardaste vos una copia o te la dejaron el matrimonio?
1: No, una copia de la foto.
0: Una copia de la foto.
1: El matrimonio, el cerro y el objeto no identificado.
0: Bueno, un día nos la mandás por WhatsApp a ver qué es ese objeto.
1: La voy a buscar en el revoleo de fotos que tengo ahí, todas mezcladas.
0: Dale.
1: Pero te la voy a mandar.
0: Dale, sí, siempre es interesante ver esas cosas.
1: Te vuelvo a repetir, por más que se vea pequeño, si vos tomás en cuenta las distancias y las alturas, te vas a dar cuenta de que no es tan pequeño,
0: claro.
1: Porque se ve perfectamente.
0: Claro, claro.
1: Y otra cosa, y ya termino, para mí es muy particular, ¿no? Las predicciones están solo en la Biblia. Y está todo ahí, todo. Las torres gemelas, las torres que caerán del cielo, pero bueno, eso es algo muy personal. De todos modos, te cuento que no la terminé de leer porque me da mucha me da como temor lo del apocalipsis, ¿viste?
0: Ah, mirá, no llegaste a esa parte, no finalizaste esa parte.
1: No, la empecé a leer y me dio como temor.
0: Y es un poco impresionante.
1: Pero bueno,
0: sí.
1: A lo mejor es porque soy pecadora y viste, y me da miedo.
0: Mira, yo te voy a decir algo. Hoy que estamos hablando del universo, somos menos de una milésima de granito de arena. Sí. Hacemos lo que podemos como seres humanos. Bastante bien la pilotamos en un mundo tan difícil. Así que yo creo que si existe Dios, no va a ser tan severo con nosotros. No va a ser tan severo.
1: Dios quiera que no.
0: Gracias, Sandra. Que te mejores. Que te mejores pronto y ojalá que hoy con la visita al médico puedas encontrar un camino, un tratamiento importante para este traspié que tuviste.
1: Ese es el sostén del esqueleto y es la parte donde tengo todas las prótesis en el cuerpo.
0: Seguro, seguro, seguro. Por eso.
1: De cadera, de muñeca, de hombro.
0: Acá nosotros, desde Madrugada 6:30, es un grupo que siempre manda buena onda, buenas energías, así que te van a llegar para que esta tarde tengas una mirada profesional y el tratamiento que corresponde. Te deseamos lo mejor, gracias por llamar.
1: Dios te bendiga, lluvia de milagros, y gracias por permitirme compartir esta experiencia.
0: A vos por llamar.
1: Chao, te quiero mucho.
0: Gracias, muchas gracias por el afecto. 2:11, ya voy al teléfono, pero antes... Muy bienvenidos a los que se suman a las 2:00 a.m, 2:11, aquellos que están despertándose muy, muy, muy temprano para salir a trabajar o que están llegando muy tarde a casa. Bueno, si estás por salir, todo el abrigo que tengas, tenelo a mano y ponételo, porque para hoy se anticipa 1 grado de temperatura mínima y 9 de temperatura máxima. A esta hora tenemos 4 grados 8 de sensación térmica en Capital y en Gran Buenos Aires y una alerta amarilla que rige para gran parte del territorio argentino. Así que más allá de los datos que damos desde el lugar del que somos, de la ciudad de Buenos Aires y el Gran Buenos Aires, bueno, esto se replica en gran parte del país, así que abrigarse, a cuidarse y a transitar estos días de la mejor manera posible. Tengo cantidad de mensajes de WhatsApp, tengan un poquito de paciencia, ya vamos a hacer el repaso de muchos de ellos, pero también hay gente que nos espera en el 4010-7242 y aprovechamos para saludarlos. Buenas noches.
2: Hola, ¿qué tal? Buenas noches, Hernán.
0: Buenas noches, ¿quién habla?
2: Habla José Luis de Belgrano.
0: Hola, José Luis, ¿cómo te va? Buenas noches, bienvenido, gracias por llamar.
2: No, al contrario, gracias vos por el programa y por hacernos compañía.
0: Bueno.
2: Sí, te quería hablar un poquito respecto a lo que estabas comentando hoy sobre el universo. A mí me gusta mucho la astronomía, me interesa.
0: Sí, sí.
2: Y vos sabés que hay un...
0: Me dijiste tu nombre, perdóname, que no lo noté, y
2: José Luis.
0: José Luis.

0: nos da calor todos los días, ¿verdad?
1: Sí.
0: La otra estrella más cercana, sacando el Sol, que es la nuestra, la otra estrella más cercana es Alfa Centauro, que está a 4 años luz de nuestra estrella. 4 años luz. Por lo tanto, en el medio no hay nada, hay vacío. O sea, y para llegar a esa estrella tenés que viajar a la velocidad de la luz durante 4 años.
1: Sí.
0: Justamente Penrose dice que no hay forma de hacerlo, al menos si podés dar un montón de conjeturas que hay, inventar determinadas situaciones como la transmutación, el viajar, qué sé yo, telepáticamente, como sea.
1: Sí.
0: Pero eso es todo ciencia ficción.
1: Uh-huh.
0: Yo soy una persona que estudié ciencias, soy farmacéutico en la Universidad de Buenos Aires.
1: Sí.
0: Y la ciencia no es algo, o la comprobación de algo es creer o no creer. Creer o no creer es un tema religioso, místico, demás. Pero la ciencia hay que comprobarla. Si no tenés una comprobación por lo que haya visto una persona, dos o tres...
1: Por supuesto.
0: Es muy difícil decir que eso sea así. Tenés que tener un montón de comprobaciones. Por eso justamente Penrose dice que no dice que no exista vida en otro planeta o en otra galaxia. Lo que sí es muy difícil que nos encontremos por la cantidad de espacio vacío que hay en el medio.
1: Claro.
0: Nuestro cerebro no está preparado para entender la gran dimensión que es el universo.
1: Totalmente.
0: Ni siquiera se sabe el universo si es finito o no finito. Y hasta es difícil entender. No quiero usar muchos términos técnicos.
1: No, pero es imposible, es imposible entenderlo para nuestra mente, es muy difícil. Diría que imposible, no hay manera de mensurarlo.
0: Claro. Y ya con solamente escuchar a este hombre, si tenés la oportunidad, escucharlo.
1: Sí.
0: Penrose se escribe, la distancia es tan abismal que sería imposible. Fíjate que nosotros ni siquiera pudimos, bueno, está el... No quiero entrar en esa discusión si se llegó o no se llegó a la Luna.
1: Sí.
0: Pero suponete que se haya llegado apenas 400.000 kilómetros y estamos hablando a 4 años luz.
1: No, claro.
0: Ceros.
1: Bueno, pero viste que dentro de todo eso, dentro de los que creen que hay... No, los que creen... usamos el verbo para ponernos de acuerdo, ¿no? Porque yo coincido con vos en que creer es un término más religioso. Bueno, de los que esperan, claro, los que sospechan, no sé. Pongámosle el verbo que más nos satisfaga, pero dice que bueno, que en realidad son civilizaciones mucho más adelantadas y que entonces todo esto que nosotros no podríamos trascenderlo, ellos sí podrían viajar a esa velocidad y un montón de cosas. Todo en el terreno de la suposición estoy hablando, ¿eh? No estoy diciendo que sea
0: claro,
1: así.
0: Claro. Tal cual. Lo que pasa es que si nosotros nos basamos justamente en ese video, lo explica, en lo que es la velocidad de la luz, en la famosa ecuación de Einstein, no quiero entrar en lo físico,
1: sí,
0: la parte compleja, o sea, nada puede superar, la única constante que hay en el universo es la velocidad de la luz, no se puede superar, porque si no la masa se transformaría en una absoluta energía, no,
1: sí,
0: se puede superar, porque, bueno, no lo digo yo, lo dijo Einstein, ¿no? y viajando a esa velocidad de la luz, tendrías que tener un algo que pueda viajar a 300.000 kilómetros por segundo. Que
1: sí, sí, para nosotros es impensado eso.
0: Pensar.
1: Claro. Claro.
0: Sí, después de ahí se puede pensar también que hubo un ser que haya creado todo esto y todo lo demás, pero eso es suposición, pero la realidad hace que eso así sea. Por lo tanto, yo, o sea, no pienso que haya llegado seres de otro terrestre en absoluto, para nada, porque para mí es improbable, pero bueno, respeto la opinión de todos, obviamente, y también respeto la necesidad de creer en algo superior para poder entender lo inexplicable dentro de nuestro mínimo conocimiento.
1: Mira, vos que sos un hombre de ciencia, y aprovecho para compartirlo con vos, porque yo espero siempre alguna llamada para irme echando algunas cosas que uno fue conociendo, ¿no? Yo por mi trabajo entrevisté a muchas personas desde los dos lugares, desde el que asegura, desde su absoluta verdad, haber visto algo, tener algún testimonio, haber tenido alguna experiencia, y también a muchos astrónomos, y sobre todo me tocó entrevistar a varios astrofotógrafos, ¿no? Para que nos demos una idea, un astrofotógrafo es un hombre que pasa, no sé, si vive 60 años, debe estar 45 mirando al cielo, más o menos, ¿no?

0: Porque,
1: sí, claro.
0: bueno, y ninguno de los que vive de mirar al cielo, de los que viven de eso, que hacen de su trabajo, de su profesión, de su oficio, todos te dicen, yo en mis 40 años de mirar al cielo nunca vi nada. Nunca vi nada. Y que lo miran con un ojo muy avisor, ¿no? Porque, bueno, van buscando la imagen, nunca vieron nada extraño. Y por otro lado, tenés un montón de testimonios de gente que no se dedica a eso, que dice, yo estoy seguro de que vi esto, vi aquello, vi lo otro. Nos contaba recién Sandra en una foto que debe tener algo más, es material. ¿Qué hay en el medio de todo esto? No tengo la menor idea. No tengo ni idea.
1: Yo creo que está la imaginación y la necesidad del ser humano que nace desde el comienzo. Porque si te remontás a las civilizaciones antiquísimas de miles de años antes de Cristo, siempre existió un ser superior, algo que lo pueda resolver, algo que... Y no quiero entrar en la discusión porque no quiero ir susceptibilidades. Y un poco la religión es producto también de esto, ¿no? O sea, pero hay un famoso libro de Harari que se llama De animales a dioses, donde es muy interesante leerlo porque ahí explica también cómo evolucionó el ser humano y por qué se llega a creer lo que se cree, ¿no? Pero bueno, más allá de eso, es mi opinión, tampoco soy el dueño de la verdad, pero es simplemente estadísticamente. Cosa que yo no digo, o sea, ningún científico te va a decir que no existe vida en otro planeta, porque no tiene el conocimiento ni las herramientas para asegurarlo.
0: Claro, claro.
1: Pero sí también se tiene el conocimiento y las herramientas para decir que es improbable que de otro planeta, de la estrella más cercana, que es Alfa Centauro, te imaginas las que están a millones de años luz, es imposible, que haya venido, que, o sea... Probablemente dentro de millones de años nos entrecrucemos alguna vida en otra galaxia, pero la probabilidad no entra en nuestra imaginación los espacios vacíos que existe en el universo. Como tampoco existe que una estrella como el Sol se puede compactar a un punto ínfimo como una pelotita, como una bolita, transformándose en la famosa supernova. Uno dice, ¿cómo puede ser? Si nuestro mundo se compactara... nuestro mundo, simplemente la Tierra se compactara a nivel de dejar de ser lo que somos y transformarse todas las partículas todas juntas, capaz que se compactaría en una bolita de esa que juegan los chicos. Y eso es una cosa imposible de entenderlo, pero cuando te pones a leer un poco de física o de astrofísica, claro, tenés que abstraerte a lo cotidiano, a lo común, porque si no se puede entender.
0: No se puede entender.
1: Bueno, nada, no quiero aburrir con
0: esto. No aburrís para nada. Interesantísimo tu aporte, al contrario. Yo con estos temas me quedaría conversando mucho tiempo, porque son de claro, mucho interés y siempre convocan, y aportaste esta mirada con la cual tengo muchos puntos de coincidencia, así que por eso, si no los tuviera también te hubiera escuchado, por supuesto, pero bueno, yo voy y vengo, viste, de la creencia a la ciencia, y ahí estamos, buscando respuestas que tal vez nunca encontremos. Por eso fue muy interesante conversar con vos y te lo agradezco mucho.
1: Bueno, muchísimas gracias por la compañía que nos hace.
0: Por favor, a vos por acompañarnos también. 2:22, la línea directa de oyentes, mientras esperamos a nuestros artistas del día, que llegan en un ratito nada más para ponerle música a esta noche. La línea directa es el 4010-7242. Buenas noches, ¿quién habla? ¿Hola?
2: Hola.
0: ¿Sí, quién habla?
2: Marta.
0: Hola, Marta, ¿cómo te va? Buenas noches.
2: Marta de Mar del Plata.
0: De Mar del...
2: Ya te hablé una vez.
0: Bueno, bienvenida de nuevo entonces.
2: Hace un rato largo.
0: Bueno.
2: No, me interesan estas cosas que se están hablando. Y bueno, yo creo que, no sé, algo debe haber. Mira, anoche nada más, yo vivo en un quinto piso.
0: Sí.
2: Y tengo las ventanas de la cocina, bueno, miro al cielo. Y vi como 3 estrellas en una, ¿entendés? Sería un planeta. Yo decía, llamé a mi marido, mira, ¿qué es aquello? El cielo estaba celeste, hermoso. Y vi eso, esa luna, pero estaba estática. No se movía. Yo veo como 13, ¿soy yo la que estoy viendo mal? Mirá loco, dice, no, es un... No es tampoco una estrella gigante, era una cosa como alargadita, como 3 estrellas así. Bueno, qué sé yo, nada, no le dimos importancia.
0: Algo que te llamó, pero te llamó la atención, porque no era habitual verlo, claro.
2: Claro, después te cuento que en el año 72 sería, porque yo me casé en el 70, estábamos en la terraza, que teníamos una casa de dos pisos con mis padres,
0: sí,
2: y vimos pasar como un tren. Pero eso después los diarios de Mar del Plata y todo lo registraron como que era cierto. Nosotros decíamos, ¿qué es eso? ¿Un avión no es? No, no, vimos pasar en el infinito, vamos a hablar así, como que miráramos para el mar nosotros, aunque vivíamos lejos del mar. Pasó ese tren así, de luces de colores. Eso ocurrió. Y ya te digo, ocurrió y fue no sé, la gente que guarda o que los historiadores, esos que te guardan todo, yo creo que lo tienen porque se dijo en los diarios de Mar del Plata,
0: claro,
2: que había pasado
0: sí.
2: 7:00 de la tarde, 8:00, eso. Era verano. No sé, yo creo que hay algo superior, creo mucho en Dios. Pero me parece que no sé, viste, cuando dicen que hay extraterrestres entre nosotros, a veces vos te encontrás con alguien que...
0: Que vos decís, este es de otro planeta.
2: Parece que fuera de otro planeta.
0: Este es de otro planeta.
2: Sí, sí. Así que bueno.
0: Bueno, es lo que viste vos, Marta, escúchame, ¿cómo está Mar del Plata? Mucho frío, ¿no?
2: Ay, Mar del Plata, mira, ahora casualmente me levanté, porque estaba en la cama. Me levanté para esquiar por la ventana a ver si había nieve o algo, porque sentí como una lluvia, una nevista parecía, pero no, a pesar que tengo las blancas que me pueden informar bien, no hay todavía, pero hace 1 grado, creo, y medio. Ahora,
0: ay, bueno.
2: Hace mucho, muchísimo frío.
0: Y sí.
2: Pobrecita esa gente que está en la calle.
0: Bueno, eso ni hablar, ni hablar, más allá.
2: Anda mucha, te juro que rezo a la noche, rezo por ellos.
0: Uno se queja, se hace frío, sí, se hace calor, de esto, del otro, pero justamente, gracias a Dios, con posibilidades de resguardo. En cuanto pensamos en aquello.
2: Que tengan algo para taparse, mirá, por Dios, porque... Se ha muerto ya una persona de frío aquí.
0: Sí.
2: Sí, se ha muerto.
0: Estaba leyendo en un portal de Mar del Plata que había posibilidad de que nieve también. Estaban como esperando en esta noche a ver si pasaba algo.
2: Acá nevó en el 92, creo que fue una de las últimas veces, en el año 92. Así que bueno, puede ser que espere mañana aparezcamos con blanco. Cualquier cosa la noche te llamo.
0: Después nos contás si fuiste a hacer algún muñeco de nieve y le pusiste la zanahoria en nariz.
2: Bueno,
0: ya te veo ahí, bueno, armando, ahí cerca de la zona de la Rambla.
2: Haber hablado con vos.
0: Y para mí también, Marta, gracias. Para mí también fue un gusto.
2: Y yo te escucho todas las noches porque, bueno, me duermo, me despierto, me duermo, por allí son las 3:30 de la mañana, uy, todavía está Hernán. No deben ser las 4, digo yo.
0: Está bien, bueno, para eso estamos, para acompañar en el tiempo que sea necesario. Así que
2: bueno,
0: gracias por tu llamado.
2: Bárbara. Tenés una onda bárbara, decís unas cosas lindas, muy, muy que llegan. Así que bueno, y a toda tu audiencia también, que hay gente que dice cosas muy buenas que uno debe aprender. Yo soy una persona grande, tengo 80 años ya,
0: sí,
2: ¿eh?
0: Sí. Y seguimos aprendiendo todos los días siempre, aprendemos algo.
2: Siempre me gusta aprender, porque es bueno. Bueno, Hernán, no te entretengo más.
0: Para nada, gracias por llamarnos, cuídate, abrigate, y si hay nieve, mañana nos contás.
2: Mañana te cuento cómo amanecimos.
0: Dale, ¿okay? dale. Gracias, Marta.
2: Chao, Hernán.
0: Muy amable, gracias por llamar, muchísimas gracias. Gracias. 4010-7242, 2 de la mañana y 27 minutos. Avanza la noche, hoy es el Día Mundial del OVNI. ¿Tuviste alguna experiencia? ¿Crees? ¿No crees? ¿Te parece? ¿No te parece? Bueno, de eso estamos charlando esta noche, entre después lo que viene, ¿eh? La conversación empieza así, vaya a saber en qué termina. Hola, buenas noches.
3: Hola.
0: Hola, ¿quién habla?
3: Mijail de Rosario, Hernán.
0: ¿Cómo es tu nombre? Repetime tu nombre.
3: Significa objeto volador no identificado.
0: Sí.
3: Y también en Norteamérica le dicen UFO. Pero en realidad, para saber realmente si son extraterrestres o intraterrestres, hay que saber mucho de astronomía o de astronáutica. En realidad, algunos se han visto. Por ejemplo, la Estación Espacial de la NASA ha llegado a ver ciertas luces alrededor con movimientos inteligentes. La Apolo 11 en su viaje también vio, detectó esto a la par del módulo. Entonces, pero esto se genera también con una cierta fantasía humana de tener alguna cierta esperanza desde el universo, desde el cielo.
0: Sí, es cierto. Sí.
3: Fíjate que las mitologías también han, ¿cómo te puedo decir? Han apoyado mucho el tema de estos seres y estos vehículos. Por ejemplo, la India, con el tema de la religión, las birmanas que en los siglos anteriores se han, digamos, tratado de interpretar como estos objetos voladores. Y esto viene, esta fantasía que hablo también, por Hollywood, por ejemplo, la Guerra de los Mundos.
0: Claro, las películas.
3: La Guerra de las Galaxias. Yo creo, y como ingeniero digo que en realidad existe algunos seres que podrían ser de algún planeta cercano, tipo Marte, tipo Venus, pero inclusive hay una estrella llamada Orión que ciertas mitologías dicen que llegaron unos seres, y esto acumula una fantasía y cierta realidad de los objetos vistos. Pero no podemos decir que son extraterrestres o intraterrestres.
0: Bueno, genial, Mijail. Te entendí bien el nombre, ¿no? ¿Mijail es tu nombre?
3: Mijail, sí, Mijail.
0: Mijail, bueno, redondito todo lo que nos trajiste, y te agradezco enormemente primero por llamar y por brindar tu mirada tan firme y tan interesante para escuchar. Así que gracias, muy agradecido por el llamado, ¿eh?
3: No quiero negar que hay realidades que se han visto y fotos buenas, pero también hay ficción en esto, ¿me entiendes? Porque atrás de todo esto hay un comercio muy grande. Uh-huh. Y hay secretos de naves que son, digamos, secretos de las potencias, con un desarrollo de naves de desarrollo gravitacional. Por ejemplo, la Guerra de las Galaxias que implementó Reagan tiene algunos, ¿cómo te puedo decir? Algunos objetos de sistemas satelitales que se mueven.
0: Uy, se cortó. Bueno, igual quedó clarísimo. Gracias Mijail por compartirlo con nosotros. Bueno, aquí hay alguien más. Bueno, saludamos a uno más antes de irnos a nuestros artistas del día, así descansamos un poquito y también nos entregamos al placer de la música, que hace rato nos suena madrugada 6:30. Buenas noches, ¿quién habla? Hola.
4: Hola, Chiche Escarafía de Villa Allende, Córdoba.
0: Hola, Chiche, ¿cómo te va? Buenas noches, gracias por llamar.
4: Bien, encantado de escucharte. Hace dos noches que te estoy siguiendo. Te he cambiado por un señor Pizarro que está en la radio, que tiene la camiseta de Messi.
0: Sí, está bien, bueno.
4: Pero que sos muy amable con la gente.
0: Bueno, muchísimas gracias. Me encanta. Muchas gracias. Gracias por elegirnos, por lo menos por estos dos días. Con eso ya no, nos ponemos contentos.
4: Ahora te voy a dejar la clavada la
0: firme en Rivadavia. Firme en Rivadavia. Sí, firme en Rivadavia. Bueno, muchísimas. Me repetís tu nombre, que para que hoy estoy que no anoto.
4: Soy
0: los
4: Jorge,
0: nombres. Jorge.
4: Soy Jorge Escarafía, pero me
0: Chiche.
4: En el ámbito humorístico
0: Chiche.
4: Me dicen Chiche.
0: Sí. No, estoy sin la, no tengo la lapicera en la mano y entonces confío demasiado en mi memoria. Y entonces, hoy que estamos teniendo muchos llamados y hay gente que tal vez es la primera vez que llama, tengo miedo de errarla, ¿viste? Por eso te lo vuelvo a preguntar.
4: Bueno.
0: Quiche, contanos, de Villa Allende, Córdoba.
4: Yo soy ¿conocés Villa Allende?
0: No conozco. No.
4: Está a 27 kilómetros de la ciudad de Córdoba, es la capital nacional del golf.
0: Ah, mira, tal vez pasé, porque lo que tiene de lindo Córdoba es que vos haces pocos kilómetros y pasás por varios lugares, ¿no? Todos lindos. Entonces, tal vez pasé, no me detuve y no lo tengo en la memoria. Pero Córdoba recorrí bastante en algún momento, una provincia que me gusta mucho.
4: Claro. Bueno, es la
0: capital del golf.
4: Nacimiento del Pato del Gato Romero, del Pato Cabrera, son de acá de Córdoba, son famosos por el golf. Uh-huh. Pero yo soy humorista, pero en las horas que no tengo humor, el humorista en Córdoba se muere de hambre porque está lleno, así que tengo que hacer otra cosa. Ahora estoy de guardia de seguridad en un hospital.
0: Estás de guardia ahí, trabajás en el turno de la madrugada.
4: Exactamente.
0: Okay.
4: Bueno, me mantenés despierto.
0: Bueno.
4: Y bueno, los ovnis...
0: Sí.
4: No he visto ninguno, pero sí creo. Vos invertís una bicicleta, la ponés pata para arriba...
0: Uh-huh.
4: Y movés con violencia la rueda delantera... Y vos no ves los rayos.
0: Sí.
4: Pero si vos le sacás una foto, sí los ves.
0: Sí.
4: Eso es lo que explica que el platillo o el objeto no identificado vibra de una forma distinta a la que nosotros nuestro ojo ve.
0: Por eso vos decís que puede aparecer en una imagen, aunque nosotros en el momento que sacamos esa foto no hayamos visto nada.
4: No lo veamos con nuestra vista, pero... Claro. Vibra de tal forma que con la foto sí sale.
0: Uh-huh.
4: Esa es mi teoría, lo que le estoy viendo y deduciendo, ¿no?
0: Está bien, está perfecto. Escúchame, en esto nadie tiene la verdad revelada, así que estamos todos esbozando alguna explicación de lo que podemos, algunos que conocen mucho más científicamente, otros menos, así que acá todas las opiniones son bienvenidas.
4: ¿No seremos nosotros que hemos vuelto en el tiempo? También es otra teoría, que somos nosotros... De acá 3.000 años, la raza humana que ha inventado la máquina del tiempo y ha regresado a esos días.
0: Sí, hay teorías de todo tipo. A mí me encantaría que alguna fuera cierta. Puede serlo, no tengo la menor idea, ¿viste? La verdad que no tengo ni idea.
4: ¿Viste la dimensión que es el universo? No creo que estemos solos.
0: Yo pienso lo mismo. Ahora, de ahí a que haya posibilidad de contactarse, es un camino enorme. Podemos no estar solos, pero no haber sido visitados, qué sé yo.
4: Digamos que yo también me agarraría un julepe si los veo personalmente, pero mientras tanto sigo hablando así.
0: Está bien. Escúchame, y vos ahí estás en Córdoba, bueno, es un lugar muy especial porque tiene toda la... Capilla del Monte.
4: Capilla del Monte,
0: claro,
4: estamos a 100 kilómetros.
0: Claro, tiene toda esa movida desde hace muchísimos años. Cientos de personas que van todos los años allí.
4: Ahí están los ERCs.
0: Los ERCs, tal cual.
4: ERCs, que se dicen que la Tierra es hueca, dicen los que saben que la Tierra es hueca, y ahí en el Uritorco se introducen las naves con los ERCs.
0: Sí.
4: Que hay un submundo ahí adentro.
0: Ay, a mí me cuesta tanto porque digo, es tan sencillo, vamos y lo vemos. Nadie lo filmó todavía. Pero bueno, qué sé yo, cada
4: todavía
0: uno, ¿viste?
4: No, todavía no.
0: ¿Vos fuiste alguna vez para allá? Sí, entiendo que
4: no,
0: sí.
4: No
0: fuiste, mira, tan cerquita que vivís.
4: Sí, he ido, pero no a eso.
0: A pasear.
4: A tomarme una cerveza en la calle techada.
0: Claro, claro.
4: Pero meterme en el Uritorco, no.
0: Bueno. Bueno.
4: Y aparte, ¿cobran entrada?
0: ¿Cobran entrada?
4: Acá para todos se cobra entrada.
0: Acá el que no corre vuela, ¿eh?
4: Sí, y el que vuela es Superman.
0: tal cual. Bueno, claro. Chiche, te agradezco enormemente el llamado, te deseo que tengas una buena noche de trabajo y que te quedes con nosotros. Ojalá que nos acompañes por mucho tiempo más.
4: Acá la noche tranquila está prohibida decir por cábala, se dice una noche sin complicaciones.
0: Sin complicaciones, es verdad, tenés razón. En los ambientes médicos es así.
4: Te voy a seguir escuchando en el transcurso de todas las noches. Bueno, son las 2:00 de la mañana.
0: 2:38.
4: 2:38, así que hace media hora que te sintonicé, así que ¿a partir de qué hora empezás?
0: A las 12, menos los lunes que empezamos a la 1.
4: Ajá, ahí voy a estar.
0: Bueno.
4: Espero que en otro día haya otro tema.
0: Seguro, todos los días una nueva propuesta, así que vas a tener para entretenerte.
4: ¿Te dejo una de humorcito de salón, te digo?
0: Bueno, ¿se puede?
4: Sí, gordo me dice mi señora, necesito tiempo y espacio. Y sí, con los líos que hay en casa vos te pones a estudiar física, che.
0: Gracias, Chiche, muchas gracias. Chao, bien de salón, gracias. Bueno, nos da justo el puente para ir a nuestro momento del día que tiene que ver con nuestros artistas del día. Y hoy trajimos no a uno, sino a una banda, a un grupo argentino de rock progresivo formado en el año 1978. Lo integraban estas voces, ¿no? Estos talentos: Charly García, David Lebón, Pedro Aznar y Oscar Moro. Tuvieron apenas 5 años de actividad, pero se convirtieron en uno de los grupos musicales más importantes de la historia, no solamente en la Argentina, sino también en América Latina. Hicieron carrera por el mundo también. Lograron una atención importante porque sentaban posición sobre temas sociales, sobre temas políticos, en contra de la dictadura argentina. Bueno, ¿qué decirles de Serú Girán, una de las bandas que dejó las perlas del rock argentino más lindas de la historia? Por lo menos a juicio de este humilde servidor, y por eso hoy elegí dos. La primera con una letra extraordinaria que se la dedicamos a cada uno de ustedes, y comienza diciendo: aunque te abraces a la luna, aunque te acuestes con el sol, no hay más estrellas que las que dejes brillar, tenga el cielo tu color. Se llama Nos veremos otra vez y la cantan así.

Nuestros artistas del día son Serú Girán, este gran grupo argentino de rock que dejó perlitas como esta, ¿no? Que dicen, si todo vuelve cuando más lo precisas, nos veremos otra vez. Por eso es una canción que dedicamos especialmente a cada uno de ustedes en estas noches en las que nos hacemos compañía. Para cerrar el doblete, la selección de canciones de nuestros artistas del día, bueno, traje lo que para mí, estamos en las versiones originales, ¿eh? Hoy trajimos las versiones originales de estas canciones. Para mí, si no es el mejor tema del rock argentino, le pega en el poste. Es una canción escrita y publicada en 1978, escrita por Charly García y cantada por David Lebón, interpretada en la mayoría de los recitales de la banda, y que tiene tantas versiones y que la cantaste alguna vez, estoy seguro. Se llama Seminare y empieza así.

0: Bueno, dos perlas del rock argentino en esta banda emblemática también de nuestra música, Serú Girán. Lo decimos todos solamente con el nombre. Ellos fueron nuestros artistas del día.
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0: 12 minutos de las 3 de la mañana. Necesito un ratito para prestarle y mucha atención a todos los mensajes que amablemente nos están enviando. Los tengo un poquito olvidados y vamos a empezar a actualizarnos porque cantidad de mensajes esta noche, lo cual agradezco enormemente a los llamados, a la gente nueva que se está sumando al programa, a los que tal vez nunca habían, no se habían comunicado. Es lindo saber que, aunque no charlamos, están allí. Y bueno, insisto, gracias a todos. Los mensajes los leemos todos, durante, después del programa, nada es en vano. Pero bueno, me gusta compartir la mayor cantidad de mensajes al aire. Así que enseguida vamos a hacer un pequeño maratón de mensajes antes de las 3 de la madrugada. Nos dice, bueno, con respecto a los artistas del día, excelente elección de temas y del artista del día, escuchando como cada madrugada. Sos una gran compañía con el programa, nos dice Juan desde Verónica en Punta Indio. Bueno, Maru también parece que le gustó el artista del día. Nos dice muchas gracias. Se dicen extraterrestres porque están por fuera de la Tierra, nos dice este mensaje, que empieza así. Con respecto a la propuesta de hoy, te cuento que he tenido experiencias de esa clase. No sé si exactamente ovnis, pero sí he visto seres de luz, dice, con una alta vibración y otra tecnología que hicieron detener mi reloj. Una sensación de paz infinita me envolvió y un calor muy placentero y especial. Así que sí, creo en ellos. Bueno, muchísimas gracias. Gracias por compartirlo. ¿Qué temazo, dice? Te quiero con estos temas, emocionante. ¿Quién firma? Graciela. Bueno, gracias, Graciela, por este mensaje. ¿Qué más? Temazo de Serú Genio, Serú Girán, nos dice este mensaje de Susana de Avellaneda, que además dice, creo que sería muy omnipotente desde nuestro lugar creer que somos los únicos. Yo nunca vi nada, ni naves, ni seres extraños, salvo mi ex marido, dice, y recuerdo algo que dijo Shakespeare, hay mucho más en este mundo de lo que nuestra mente imagina. Abrazo y gracias por la linda compañía. Gracias, Susana, me alegro que hayas disfrutado de Serú Girán también. También sobre el artista del día nos están llegando un montón de mensajes a través de el Instagram. Me están escribiendo en arroba Hernán García Arena y lo agradezco muchísimo. Por ejemplo, Adrián dice, yo tuve alguna experiencia, no me voy a poder comunicar esta noche porque lamentablemente no estoy solo, pero ojalá más adelante te lo pueda contar. Felicitaciones por el programa. Bueno, ojalá pueda llamarnos dentro de un tiempito. Hola Hernán, muy bueno el programa. Con respecto a encuentros, podés recordar el de Julio Plattner de Winifreda en La Pampa. Soy de los que creen que existen otros seres y también creo que algunos de ellos andan entre nosotros. Te mando un saludo desde Quemú, La Pampa. No te mandé audio porque ando con afonía. Bueno, gracias Daniel. Mira, te voy a responder ahora mismo. Te pongo gracias. Así, porque si no después... ojalá que lo hayas escuchado al aire, pero por lo menos si no, que tengas registro ahí en el Instagram, ya que tuviste la amabilidad de escribir en arroba Hernán García Arena y te lo agradezco enormemente. Bueno, me comparten acá un reel, para que lo voy a poner en silencio, un reel de agua nieve en Mar del Plata, pero a ver, dice, se registró cerca de la 1:15 de la madrugada, vecinos de distintos puntos de la ciudad comenzaron a reportar la caída de agua nieve, un fenómeno que había sido anticipado por los pronósticos para esta ola de frío extremo. Si bien por el momento se trata de una precipitación débil y localizada, las bajas temperaturas mantienen la expectativa sobre cómo evolucionarán las condiciones durante las próximas horas. Y ahí se ve, caer agua nieve, pero lo quiero poner en silencio y no puedo. Ahí está, en Mar del Plata, sí, esas gotas... Sí, que están tiñendo un poquito de blanco los techos de los autos. Bueno, de la 1:15 de la mañana es esto. Muchísimas gracias a María Cecilia, que me lo compartió a través del Instagram. ¿Qué más? Me voy bien atrás en los mensajes en el 11-50-26-86-30. Hola Hernán, feliz invierno. Si te interesa, googleá sobre la estancia Aurora en Paysandú. Es interesante, ves, nos dice Sude Hurlingham. Entiendo que debe haber alguna experiencia de objetos voladores no identificados. Gracias por el dato. Vamos armando el collage del tema de hoy entre todos. Adriana de Plotier en Neuquén dice, hola Hernán, nunca vi un ovni. Lo más cerca que estuve fue en Cachi, en Salta. Hay un ovnipuerto, es cierto. Gracias, Adriana, por compartirlo. Desde las construcciones egipcias y dibujos o tallas de seres diferentes que no han sido explicados, hay papiros ocultos, se dice, sobre seres superiores y de tamaños y cuerpos distintos. No hay explicaciones respecto a ello hasta el día de hoy. Incluso jeroglíficos, que se dice también similares, se han encontrado en objetos voladores no identificados. Yo sí creo, son miles de años cuando pasó eso, este mensaje que nos envía Oscar y que lo agradecemos muchísimo. Hola Hernán, Daniel desde Mallorca. Yo no tuve experiencias con ovnis, pero cuando era adolescente fui varias veces a ver a Pedro Romaniuk, claro, en Virrey del Pino, y dejé el tema porque me pareció que se estaban yendo de mambo. Incluso una amiga mía, al tiempo, se casó con un colaborador. Ese hombre creó un nuevo grupo y al parecer entró en un delirio místico y la historia terminó muy mal. Bueno, ese límite tan delgado entre la investigación, el propósito, las ganas de conocer, las ganas de saber y cuando nos pasamos del otro lado, ¿no? Y empezamos a creernos cosas que no son y, bueno, con todo el riesgo que esto supone. Gracias, Daniel, por compartirlo. Horacio, acá en La Plata, nos pide un tema, vamos a anotarlo. Muchísimas gracias por escribir. Buenas noches, Hernán. Miriam de Junín. Resumo. Año 85, me iba a la escuela a las 13 en el cielo celeste, limpio, claro. Un círculo plateado, como de acero inoxidable, brillaba como en el medio del cielo. A las 17 regreso y ese objeto seguía ahí, apenas avanzó. Alguien más debe recordarlo. Fue muy comentado. También está en Google la info. Muy comentado en un programa conducido por, bueno, nada menos que por Mareco, ¿no? Incordialmente, al día siguiente. En tres oportunidades vi objetos en el cielo. Siempre te escucho. Bueno, muchísimas gracias, Miriam, así es de Junín, por este testimonio, que no es el primero que escucho de que lo hayan visto y te lo agradezco por traerlo. Silvia de Santiago dice, yo creo que hay vida después de la muerte, hay tantas galaxias que seguramente nos vamos a una nueva tierra. Bueno, este es el camino de Silvia desde Santiago que le hace pensar en que se trata más que nada de una vida después de la muerte, no la posibilidad de vida extraterrestre. Iván de Montevideo, Uruguay, dice, siempre escucho el programa de ustedes. Yo trabajo enfrente a la Rambla y una o dos veces a la semana veo cantidad de luces que hacen movimientos realmente imposibles. Yo no creía hasta que los empecé a ver en estos últimos 6 meses y no soy el único que los ve. Gracias, Iván. Noticias que nos llegan desde Montevideo y en voz saludamos a toda la gente de Uruguay que nos escucha cada noche. Hernán, siempre te escucho desde San Juan, sos una gran compañía. Acá cae agua, nieve. Miriam, desde allí, desde San Juan, San Martín, 3 grados bajo cero por acá. Qué frío, Dios mío, y debe ser más porque este mensaje ya tiene su rato. Santiago de Saavedra nos dice, yo soy Team Invierno, y nos manda la captura de pantalla de alguna tarde de verano que muestra el termómetro en la televisión con 47 grados de térmica. Así que ya me quedó claro que preferís esta temperatura. Fabián de Rosario nos dice que va a ser 3 grados bajo cero durante la mañana. Muy lindo el programa, bueno, muchas gracias. Alegra nos dice, buenas noches. He leído que hubo un caso de aparición masiva de ovnis en un estadio de fútbol. El caso más famoso en una cancha ocurrió el 27 de octubre de 1954 en el estadio Artemio Franchi de Florencia, Italia, donde aparecieron varios platillos de distintos tipos. Saludos desde Morón. Hoy en el Día Internacional del OVNI hablamos de estos temas, que tan convocantes son. Hola Hernán y equipo, Lidia de Caballito. Cuando tenía 11 o 12 años, vi desde mi terraza como una forma de hongo muy rojo que salía y se metía entre las nubes, siempre en el mismo lugar, hasta que se metió entre las nubes y desapareció. Nunca lo olvidé. Muy bueno el programa, gracias por estar. Gracias a vos. Hace 2 años, dice... Pará, buenas noches, te escucho desde Villa Mercedes, San Luis. Hermosos los temas que abordás. Aquí llueve, escarchilla. Bueno, qué frío que está haciendo en todos lados. Hernán, me gusta el programa que escucho siempre. Estoy muerto de calor acá en Madrid, 38 grados. Hoy visitando a mi familia, Edu de Paternal. Che, cambiamos, Edu. Hacemos un... En Roque, yo me voy para Madrid. Hago el programa desde ahí. Va a ser un poquito más tarde. Hoy por hoy los prefiero. No sé si muchos días 38 grados, pero hoy por hoy los prefiero. Un gran saludo, Eduardo Paternal, que estás allí de visita por Madrid. Que lo disfrutes enormemente. ¿Qué más? Buenas noches, querido Hernán. Soy Elena de Godoy Cruz, Mendoza. Estoy en mi casa con mi hijo despiertos. Tengo un buzo y un pullover de lino. Eso sí, doble pantalón y zapatillas abrigadas. Con un libro lo miro al que camina y así pasamos la madrugada. No creo en ovnis ni extraterrestres. Somos nosotros, nuestras almas al morir somos lanzados así en almas hacia otras galaxias. Eso es lo que creo. Yo y seré muy rara. Saludos especiales al chat. Gracias, Elena de Godoy Cruz. Sigo dentro de un rato con los mensajes, porque son las 3 de la mañana y es tiempo de escuchar a Gustavo Jove en el rotativo del aire.
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2: 3 de la mañana, cielo parcialmente nublado en Buenos Aires, la sensación térmica 4 grados 5 décimas, la humedad 65%. Adorni, cada vez más complicado. Una empleada ratificó que pagó 8 millones de pesos para comprar sábanas y un somier. Dijo que hizo más compras para el ex funcionario. Gisela Coxis trabajaba en la vocería presidencial. Dijo que ella lo compró y que Adorni le dio la plata en efectivo. Sostuvo que desde su rol se ocupaba de las cuestiones personales del ex jefe de gabinete. Los autos híbridos y eléctricos ya superan el 15% del mercado de cero kilómetro en la Argentina. Por la apertura de las importaciones sin restricción, la baja de impuestos y el cupo de 50.000 unidades exentas de pagar arancel de importación, los vehículos electrificados marcaron su mejor periodo histórico entre enero y junio. Tensión en el CONICET. Científicos, técnicos y empleados protestaron por los ajustes y los problemas con la obra social. La movilización se realizó frente al Polo Científico de Palermo. Derivó en un corte sobre la Avenida Santa Fe y en algunos incidentes. El dólar oficial cotiza a 1.460 pesos para la compra y 1.510 para la venta en el Banco Nación. El blue se vendió a 1.525 en la City porteña, mientras que el riesgo país se ubica en los 424 puntos básicos. Cielo parcialmente nublado en Buenos Aires, la temperatura 6 grados 7 décimas.
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0: Bueno, habla de ovnis esta canción, se llama UFO. Lo digo así en castellano para que se entienda, y con ella estamos comenzando la cuarta y la última hora de madrugada, 6:30. 3 y 5 de la madrugada. Muy bienvenidos a todos los que se suman a esta hora al programa. Ahora sí, hay grandes chances de que el despertador suene a las 3 de la mañana, a los que salen muy temprano para trabajar. Así que de a poquito, hoy es jueves, ya falta un poco menos. Si tienen el fin de semana libre, bueno, no solamente que esta semana está ya terminándose, sino que la próxima semana es muy más corta para muchos. Así que bueno, con ese espíritu a levantarse, porque no te puedo dar buenas noticias o ánimo en materia de clima, porque el clima tiende a escuchar el despertador, apagarlo, taparnos y seguir durmiendo. Pero bueno, por lo menos anclarnos en que jueves y que falta un poco menos para el descanso. Mucho frío en la ciudad de Buenos Aires, en todo el país o en gran parte del país. Esta ola antártica que se instalará y se instala por unos días. En este momento estamos con 4 grados y medio de sensación térmica en la ciudad de Buenos Aires, pero la mínima para hoy en capital y alrededores es de 1 grado y de 9 de temperatura máxima, con cielo algo nublado. Y te recuerdo, para que lo tengas en cuenta, que hay alerta amarilla por el frío extremo. Es decir, ya el Servicio Meteorológico califica a esta situación con frío extremo, no solamente en Buenos Aires, sino en 17 provincias, en prácticamente la mayor parte del país, entre ellas Jujuy, Salta, Tucumán, Catamarca, La Rioja, San Juan, Córdoba, San Luis, Mendoza, Entre Ríos, Corrientes, Misiones, Buenos Aires, que por supuesto incluye, como decimos, a capital y alrededores, Santa Fe, La Pampa, Neuquén, Río Negro y la provincia de Chubut. Así que piden extremar las precauciones, sobre todo para los que se conocen como grupos de riesgo, los más chiquitos, las personas mayores, aquellos que tengan enfermedades crónicas o alguna situación particular. Bueno, extremar las medidas de precaución para generar calor corporal, tomar agua, hidratarse, a contramano de lo que uno podría suponer que lo vincula con el verano. Esto de hidratarse, no, es muy importante mantenerse hidratado, tomar mucho líquido en el invierno también, que lo podemos tomar calentito incluso, no hace falta que sea agua fría, pero evitar el consumo de alcohol, evitar los cambios bruscos de temperatura, tener la casa calefaccionada de manera segura, por supuesto, y moverse cada tanto. Si sos de los que tiene la suerte de poder quedarse en casa todo el día, mirando la tele, escuchando la radio, leyendo algún libro, no tenés la obligación de salir, bueno, no te quedes mucho tiempo en una misma posición. Movete, caminá, salí, genera calor corporal, que esto es lo más importante frente a, insisto, esta alerta amarilla que rige del Servicio Meteorológico Nacional, porque para hoy en estas 17 provincias va a ser muchísimo frío, y acá en capital la mínima está pronosticada en 1 grado y la máxima en 9. Mañana la cosa no mejora mucho, cero de temperatura mínima para el último día de la semana y 10 de temperatura máxima, con cielo parcialmente nublado. Apenitas un poco más agradable el fin de semana, pero tampoco para andar descorchando. Mañana lindo día para quedarse en casa viendo el partido a las 7 de la tarde, ¿no? Porque hay que quedarse del lado de adentro, comer cosas ricas, comer sin culpa, muchas calorías para estar bien, bien power para el partido de las 19. Nuestra línea de WhatsApp es el 11 50 26 86 30. Ya me voy al teléfono, al 40 10 7 2 4 2, pero quiero avanzar con algunos mensajes que nos quedan pendientes. Tengo cantidad en este programa de jueves. Bueno, nos manda una foto Diana desde la ciudad de Mar del Plata, que dice: esta tarde en Mar del Plata dándole comida a las palomas. Ahora, este mensaje tiene un ratito, sensación térmica de 1 grado 1 bajo cero. Te escucho cada noche, y eso es en plena rambla de Mar del Plata. No puedo, como no está muy abierto el plano, no puedo reconocer exactamente dónde, pero se me ocurre que debe ser entre Varese y el centro, ¿no? Me parece que es por allí. Bueno, tal vez un poquito más adelante. Gracias, Diana, por mandar la foto. Buenas noches, Hernán. No tengo historias de ovnis, dice, pero quiero agradecer tu compañía noche a noche, tus editoriales. Bueno, yo los llamo prólogos porque porque son simplemente un pensamiento que compartimos juntos. Son interesantes las noticias del día. Te escucho en la cama con auricular. Mi mundo, lo disfruto, música, oyentes, historias. Mi marido auricular con fútbol. Bueno, es lo que suele ocurrir a veces. Unos por suerte se inventaron los auriculares, ¿viste? Gracias por tu respeto, tu don de gente con quienes se comunican y hacer la noche tan entretenida, nos dice Silvia de San Martín, que nos pide una canción que la vamos a anotar, y te agradecemos mucho por la generosidad de tu mensaje. Estela Maris dice, acá temperaturas muy bajas, vivimos en provincia, 500 kilómetros de la capital, estamos bien abrigados, pero hay gente a la que le falta comida, abrigo y buen techo, claro que sí, a pesar de las ayudas. Ovnis nunca vi, pero si vienen no seremos únicos, por ahí nos ayudan a cuidar el planeta. Gracias, Estela Maris, por el mensaje. Uno más antes de ir al teléfono, si es que tenés ganas de charlar, ¿no? En el 4010-7242. Hola, Hernán, soy Luis de Corrientes. Bajaron los extraterrestres en el partido de Brasil, pero cuando vieron a Vinicius, se mandaron a mudar. Sí, ¿viste? Esto fue lo hablábamos la semana pasada. Hola, buenas noches, 4010-7242. ¿A quién estamos saludando?
1: Hola, buenas noches, Norma de Merlo.
0: Hola, Norma, ¿cómo te va? Buenas noches.
1: Aquí estamos, escuchándote, riéndonos a veces con las macanas que decís.
0: ¿Qué? ¿Dije muchas macanas hoy?
1: No, pero a veces te salió cada cosa que causa gracia.
0: Ah, bueno, vos tenés un poco de humor entonces.
1: No,
0: errores.
1: No, seas payasito, no. No, pero a veces te causa gracia hasta la gente que habla, las cosas que dice, te causa gracia.
0: No, ¿sabes cuándo me río? Mira, ya que estamos lo blanqueo. Viste que a veces yo pregunto el nombre o pregunto dónde son y como que arrancan y no me escuchan, ¿viste? Y siguen y siguen y siguen.
1: Sí,
0: eso me causa gracia porque
1: hoy, ¿viste?
0: Eso me causa gracia, sí. Pero no por falta de respeto, sino porque digo, bueno, me quedo callado y no, que hable, ¿viste?
1: Sí, seguí de viaje, ¿viste? Ponen la moto y te olvidan.
0: Claro. Sí. Entonces me pregunto, ¿viste? Digo, ¿habré venido yo? Capaz que no estoy y yo pienso que estoy. Porque hablo y como que, ¿viste? Pasa un tren. Entonces, bueno, eso sí me genera...
1: Lo que pasa es que pasa lo siguiente, que la gente que estamos solos, ¿viste? Tenemos falta de conversación.
0: Sí, lo entiendo mucho eso, claro que sí.
1: Sí, pues yo te digo, mira, yo estoy hacia la vereda, tengo mi ventanal y todo.
0: Sí.
1: Lo único que tengo el ventanal ahí, la mesa, que tomo mate, todo, que veo si pasa alguien, pero de repente tengo... quinta, todo paredón, ¿viste?
0: Sí.
1: Entonces, es muy poca gente la que pasa, ¿viste? Y a veces no hablo todo el día con nadie.
0: Claro.
1: No, nadie, ¿viste? A pesar de que tengo familia y todo, ni a mi nieta la veo que está acá atrás, ¿viste?
0: Claro.
1: A veces le pregunto, ¿estás o no estás? ¿Viste? La llamo por teléfono.

0: pero en este horario parece que me prendo el automático, me despierto, a veces estoy dormida, me despierto, ya está Hernán, ¿viste? Y te pongo la radio, la tengo al lado de la cama, ¿viste? Y escucho, y hoy cuando decía que estaba tapado hasta la cabeza, sí, es verdad.
1: ¿Viste? Yo me los imaginé bien, digo, no imaginaba a nadie que no estuviera de otra forma.
0: Yo quería estar acá, por eso vos querías estar en este lugar, pero lamentablemente... viste, tenés que laburar, otra
1: sí.
0: no queda otra,
1: aquí estamos, pero bueno, cuando me decís estas cosas ya no nos ponemos contentos porque vale la pena. ¿Y vos viste alguna vez un ovni, algo?
0: No, acá pasan cada extraterrestre.
1: Tenés extraterrestre de vecinos.
0: No precisamente ovni.
1: Claro.
0: Viste, pasan cada loco, dice que van a ahora una vuelta, y yo me pensaba, digo, ¿este qué le pasa? Todavía no estaba pues acostumbrado a los teléfonos celulares, viste, y iba hablando solo,
1: claro.
0: Y veía, viste, digo, este está peor que yo, decía, viste.
1: Y viste que ahora con los auriculares, inalámbricos, que uno tiene apenas como si fuera un taponcito en la oreja, que nadie lo ve. Yo a veces me doy cuenta que voy por la calle hablando y la gente mira pensando y dice, este tipo está trastornado. Pero estoy hablando con alguien, estoy hablando por teléfono, pero como ya ni siquiera se ve el auricular, entonces parece que uno anduviera solo por la calle hablando en voz alta, ¿cierto?
0: Sí, sí, no, bueno, yo tengo la costumbre de... Ahora no, porque no puedo andar más en bicicleta, pero yo siempre iba en la bicicleta cantando.
1: Ah, mira.
0: De una vuelta... De una vuelta me pegaron unas lindas recomendaciones, ¿viste? Porque se pensaron que uno de un coche, se pensó que yo le decía algo. Y no, yo cantando, ¿viste?
1: Y bueno, una manera de manifestar alegría, cantar.
0: Sí, y creatividad también.
1: Y creatividad, ¿viste? Claro, ¿por qué no? Claro que sí. Sí,
0: y
1: sí.
0: A veces también, ¿sabes lo que miraba yo? Que iban señoras fumando. Y yo digo, me iba oxigenando, ¿viste?
1: Claro.
0: Yo iba haciendo algo positivo para mi salud.
1: Uh-huh. Está muy bien, claro. Podías ver bien la diferencia entre los que se estaban arruinando un poco la salud y vos que estabas haciendo algo para mejorarla.
0: Yo lamentablemente, mira, sufrí de una úlcera, una doctora me hizo los estudios en el Álvarez de Flores. Y me preguntó cuánto fumaba, ¿viste? Cuando me dio los resultados, ¿cuántos cigarrillos yo fumo? No fumo, doctora, le digo. ¿Cómo que no fumo? Me dice. No fumo, soy fumadora pasiva.
1: Mi marido
0: fumaba a lo loco, ¿viste? Y no había caso de que no fumara, ¿viste?
1: Claro, y fumaba adentro de tu casa y quedaba todo el humo dando vueltas.
0: Y te imaginas las cortinas, yo sentía el olor al tabaco en la ropa, en las cortinas de todos lados, ¿viste?
1: Claro.
0: Y eso es verdad, vos te chupás peor que ellos, digo, ¿por qué tengo que estar yo afectada por una cosa que hacen los demás?
1: No, es cierto, bueno, pero viste que muchas cosas se fueron conociendo con el transcurso de los años, ¿no?, con respecto a eso.
0: Con la información.
1: Claro,
0: la información,
1: claro.
0: En la tele, todo eso.
1: Escúchame, yo siempre digo, yo no soy chico, pero tampoco es que estoy hablando de hace 70 años, pero cuando yo empecé a estudiar comunicación en la facultad, que fue a finales de mediados de la década de los 90, se fumaba en el aula.
0: Es horrible.
1: No estamos hablando de 1910, estamos hablando de 95, 96, sí. 97. Se fumaba en las aulas, y bueno, y había muchos alumnos que fumaban o fumábamos, y profesores también, y yo pienso hoy cómo hacían los pibes que no les gustaba. Bueno, hoy sería impensado mirar esa imagen, ¿no?
0: Yo te digo sinceramente, yo iba a la peña, viste, que era mi salida, era los sábados la peña, ¿viste?
1: Sí.
0: Y cuando se me ponían al lado y me fumaba, me decía... ¿Por qué no te vas a sentar a otro lado, por favor? Ah, ya empezó.
1: Claro, era al revés, la gente se enojaba, sí, es cierto.
0: ¿Por qué, digo, tengo que estar yo chupando todo eso? Digo, si a mí me hace igual que tomar. Yo digo, a mí no se me pegó nada negativo, porque se te pega si vos querés. Viste, las mañas, viste, porque

0: podría haber tomado cerveza, vino, lo que fuera. No. No, y un día un señor me preguntó, ¿cómo haces? ¿Cómo te divertís? Digo que tenés que estar chupando para divertirte. Y yo disfruto más porque veo las pavadas que hacen ustedes, digo.
1: Claro, claro.
0: Sinceramente, porque a veces, viste, se mataba de risa por ahí de alguna estupidez que se mandaban y ellos ni se dan cuenta ni se dan por enterados.
1: Escuchame, ¿cuánto hace que no puedes andar en bicicleta? Me quedé con eso.
0: No, hace ya como 6 años, 7.
1: No hay posibilidad de volver.
0: No, me pusieron mal una inyección. Me pusieron una inyección, casi me dejan seca, ¿viste?
1: Upa, bueno.
0: La verdad, gracias a Dios, que mi cerebro anda bien. Porque si no, ya me hubiera suicidado.
1: Pero podés salir a caminar, podés pasear un poquito, sí.
0: No, caminar no camino.
1: Nada.
0: Nada.
1: Nada.
0: Nada. Ah, no, pero no te fijas que me la rebusco.
1: ¿Y cómo te la rebuscas? Contame.
0: Mira, yo con la silla de ruedas.
1: Con la silla. Con la silla vas para todos lados, está bien. Está bien, está bien.
0: Para todos lados donde me da, porque acá tampoco da el lugar, porque es tierra, la vereda, en ningún lado está prolija, ¿viste? Pero yo tengo, o sea, mi lugar tengo 27 metros de largo de toda, soy esquina, ¿viste?
1: Sí.
0: Y tengo plantas, tengo árboles, y el para colmo el alcanfor, larga mucha hoja, ¿viste? Y yo salgo con la escobilla, barro las hojas, ¿viste? Las junto, no me gusta ver sucio, ¿viste?
1: Y te la vas rebuscando, aún con esta dificultad te la vas rebuscando.
0: Sí, me la rebusco, lavo la ropa como se lavo la ropa, y cuelgo, ¿viste? Me hice como lugares para poder colgar accesibles, porque no puedo acceder al fondo porque hay un pasillo y me queda incómodo. Entonces, adelante del porch me hice unas varillas que había ahí y puse, viste, todo, colgo la ropa a mi altura, como puedo me paro a veces, pero me tengo que agarrar, cosa que yo soy siempre me gustó hacer las cosas y digo, me cuesta mucho porque soy como hombre, ¿viste? Hago de todo.
1: Te pones al frente de todo. Bueno, escúchame, te agradezco mucho por la compañía, seguí acompañándonos y mandale especialmente un saludo a tus vecinos extraterrestres. Hoy en el Día del OVNI. Por eso, vos hoy, si te lo llegás a cruzar, decirle feliz día, que hoy es el Día del OVNI. Feliz día, te van a decir, ¿y esta qué me está diciendo?
0: Sí, la verdad que
1: cualquier
0: sí,
1: cosa, echa de la culpa a madrugada 6:30, y ya está.
0: Hablo re mal porque estoy estrenando dentadura.
1: Bueno, pero no, se te escuchó bárbaro, muy bien.
0: La verdad que se me escapan todavía.
1: Bueno.
0: Tengo que salir a correr.
1: Bueno, está bien, no te preocupes, claro. Se te escuchó muy bien. Gracias por llamarnos. Que tengas una linda madrugada.
0: A todos tus pacientes, porque ya son pacientes cuando nos escucho.
1: Bueno, chau, buenas noches. 3:23, 4010-7242, nuestra línea directa de oyentes. Hola Hernán y equipo, buenas madrugadas. Bienvenidos madrugadores, un recuerdo de cuando viví en Italia y nos manda una foto. ¡Ah, con todo nevado! Mirá vos, qué bárbaro. Nieve en serio, ¿eh? Ahí sí que hay nieve en serio. Todo cubierto de blanco. Pero ahora aquí estoy, nos dice Marta desde Burlingame. Hola Hernán, el marido de una de mis primas, piloto de aerolínea, siempre dijo que ellos, sobre todo en vuelos nocturnos, volaban escoltados. Nunca alteraron su ruta. Solo los acompañaban. Berti desde Venado Tuerto. Un beso a todos. Gracias, Berti, por contarnos esto, ¿eh? Hernán, yo sí creo que hay vida en otros planetas, pero me parece que eso tarde o temprano se sabrá. Mientras tanto, obvio, vivir aquí y ahora lo mejor posible. El tiempo es valioso para perderlo en lo trivial. Es mi opinión, solo es una sugerencia. Nos dice Juan Roberto que nos agradece por la compañía y nosotros te lo agradecemos a vos también. Hola, dice, estuve en Capilla del Monte, Cerro Uritorco, Córdoba. Es evidente que que hay alguien más, una gran experiencia. Mirá vos, Marcela, evidente. Qué bárbaro, ¿eh? Yo no estuve nunca por ahí, pero bueno, los que lo cuentan dicen que es una experiencia muy impactante. Nos mandan fotos de nieve también, no sé de dónde. Sí, desde San Rafael, en Mendoza, linda nevadita, nos dice Raquel. Saludos y buen programa. Y sí, ya se ve todo el cielo, perdón, el suelo cubierto de blanco. Gracias por compartir esta imagen que nos hace, bueno, viajar un poco con la imaginación. Buenas noches, abrazo para vos y para toda Radio Rivadavia. Te mando a mi gato negro que apareció de la nada. Es una gata, dice, es muy cariñosa. Y estoy viendo que la foto que nos manda de la gata negra está arriba de la radio. Así que la gata debe estar chocha con el programa, entonces, porque es un centro musical de esos que son centro musical. Palabra que no se utiliza desde el año 1615, pero bueno, esos mini componentes, qué sé yo, que tienen casetera, que tienen CD, que tienen radio, parlantes grandes, y la gata está ahí arriba escuchando Madrugada 6:30. Muchas gracias. Buen día, Hernán. Claro que no estamos solos. Hace muchos, pero muchos años, mientras viajaba con mi esposo e hija desde Casilda a la ciudad de Córdoba, vimos unas luces muy brillantes y de colores fluorescentes. No existían en esos años, por lo menos no los había visto, que aparecieron sobre el horizonte. Eran casi las 10 de la noche en un camino de tierra, ya que era como un atajo hacia la Ruta 9. De pronto, en la oscuridad, tres luces que se desplazaron velozmente y en lo que dura casi un suspiro se apagaron. Nunca olvidaré esa experiencia. El campo se iluminó y el motor del auto se paró. Pasaron unos minutos y mi esposo lo hizo arrancar. No sentimos temor, sí quedamos aceptando que hay otras vidas y objetos que aún hoy oficialmente no se aceptan. Excelente el programa, agradecida desde Rosario. Te saluda María del Carmen. Qué historia, María del Carmen, para haber salido al aire. Entiendo que a veces es difícil para algunos poder llamar, pero es muy parecido a lo que contás, que te pasó, a lo que yo hablaba con otro oyente hace un rato largo sobre la serie que se llama Misterios sin Resolver y que es un documental en realidad, que cuenta historias así medio misteriosas. En uno de sus capítulos, el quinto, si no me equivoco, hablan de un fenómeno ovni ocurrido en Massachusetts en 1969 y entrevistan, además de la recreación que hacen, entrevistan a quienes vieron ese fenómeno, que ya es gente, en muchos casos, muy mayor, pero todo el pueblo lo había visto. Y me llamó la atención de tu mensaje cuando decís que el auto se detiene. Algo parecido pasó por entonces, así que gracias por compartirlo. Creo en extraterrestres. Si Dios creó el mundo, Él es el primero, nos dice Gustavo, también desde la provincia de Córdoba. 4010-7242. Hola, buenas noches. Hola, hola. Sos vos, ¿eh? Llamaste recién, me parece. Así que, decime hola.
2: Hola, Hernán.
1: Ahí estamos, sí.
2: ¿Cómo estás, Hernán?
1: ¿Cómo te va? ¿Cómo andás? Te escucho un poquito lejos.
2: Hola,
1: ahora mejor.
2: Te habla Cecilia.
1: ¿Cómo estás, Cecilia? ¿Cómo andás? ¿Tanto tiempo?
2: ¿Cómo te va? Sí, hace rato, pero bueno.
1: Bueno, está bien, porque hay que hacerse desear un poquito.
2: Gigante.
1: Yo pienso bueno, eso.
2: Igual te saludo por el aniversario.
1: ¿Por los 6 meses?
2: Sí.
1: Ah, bueno, muchas gracias, muy amable.
2: Sí, mira, te escucho siempre, aunque no te llame, te escucho siempre.
1: Está muy bien. Bueno, yo pensé que me ibas a saludar por el Día del OVNI. Digo, capaz que pensás que soy un ET, yo.
2: ¿Cómo?
1: Pensé que me ibas a decir, cuando dijiste te voy a saludar, pensé que por el Día del OVNI, pensando que yo era un extraterrestre.
2: Mirá, todavía no sé cómo es tu aspecto, no tengo la menor idea. El otro día dijeron que te parecía a un actor, pero tampoco lo conozco.
1: Me mandaron, a Lou Ferrigno me mandaron, el actor del Increíble Hulk. Nunca supe si piensan que soy parecido al antes o al después del Increíble Hulk. Pero bueno, qué sé yo.
2: Yo no sé nada ni de antes ni después.
1: ¿No conoces al Increíble Hulk, al monstruo ese que se hacía verde?
2: No, nunca vi ninguna imagen, ninguna foto, no.
1: Bueno.
2: Como sabes que no tengo tele.
1: No, bueno, pero El Increíble Hulk es una serie de que tiene muchísimos años, una serie de televisión, pero hace muchos años, no es nueva.
2: Claro, no, pero tampoco, ya no
1: nunca,
2: miraba la tele.
1: Nunca.
2: No.
1: Bueno, está muy bien.
2: Bueno.
1: Pero, ¿qué pensás de los ovnis?
2: Mira, por empezar, tuve dos experiencias y fueron compartidas.
1: Ah, mira.
2: No es que lo vi yo sola tampoco.
1: Sí.
2: Lo vimos, tengo que decir.
1: O sea, hay otros testigos.
2: Y sí.
1: Sí.
2: Que estaban también bastante perplejos.
1: A ver.
2: Bueno, la primera fue en mi infancia. Donde vivía, que era un lugar muy, muy, muy humilde. Bueno, el asunto es que ese día era una tarde relativamente temprano, todavía había llovido. Y había, bueno, teníamos un toldito en el patio. El toldito llovió, digamos, fue un chubasco de verano, ¿no? Y después el toldo, bueno, mi papá lo cerró. Y estaba el cielo de vuelta celeste.
1: Uh-huh.
2: Era un lindo día, todavía había algo de sol. Sí, volvió a estar el cielo limpio después del chubasco. Y mi papá me decía, yo tendría que 6 años, ponerle entre 6 y 7 años, algo
1: sí.
2: así. Y papá me dijo, vení, mi mamá había ido a hacer una compra. Mi papá me dijo, vení que a lo mejor ahora, como recién terminó de llover y está el cielo de vuelta azul, a lo mejor aparece el arco iris. Y yo no había visto nunca el arco iris todavía.
1: Uh-huh.
2: Bueno, vos sabés que sí, que apareció el arco iris. Fue la primera vez que lo vi. Ahora, cuando se va esfumando el arco iris, como de la nada aparece como en línea recta sobre el patio nuestro, pero por supuesto mucho más arriba, aparece un platillo. Bastante grande. Y nos quedamos con
1: un
2: mi papá
1: platillo
2: mirando para arriba. Pero así como en línea recta, o sea, se fue fumando el arco iris. O sea, que no solo fue mi primer arco iris, sino que fue mi primer plato volador también.
1: Mirá vos, todo, un 2x1 hiciste.
2: Exactamente.
1: Un 2x1, arco iris y plato volador. Mirá vos.
2: Sí, y el plato volador no es que lo vimos irse. No sé cómo hizo, pero se fue tan rápido que no lo vimos.
1: Claro, fue un abrir y cerrar de ojos, instante.
2: Sí. No supimos ni cómo llegó, estuvo unos minutos. O sea, lo estuvimos mirando todo el tiempo.
1: Mirá vos.
2: Estaba como suspendido. Y
1: qué bárbaro.
2: No sé cómo se fue.
1: ¿Cómo admiro que hayan podido ver eso? A mí nunca me tocó ver nada de eso. Yo que quiero ver y no veo nada.
2: Ahí llega en algún momento.
1: Sí, eso, ya estoy grande, pero bueno, va a llegar alguna vez, qué sé yo, no
2: y,
1: sé.
2: Sí, uno no sabe por qué y cómo también llega,
1: sí.
2: ¿no? Porque no es que uno fue a un lugar.
1: No, se te apareció, se te cruzó en la vida.
2: Claro, hay gente que va porque ya sabe que ahí en el Uritorco va a ver eso, lo
1: sí,
2: busca,
1: claro.
2: digamos.
1: Vos no lo buscaste, te apareció.
2: Apareció y ahí en mi infancia me encontré con las dos cosas prácticamente. Primero el arco iris, que era algo hermoso.
1: Claro, bueno, pero ese lo podemos explicar, qué sé yo, tiene una explicación. El platillo volador es más curioso todavía.
2: Claro, pero por haberlo visto acompañada, si yo lo llegaba a contar, no sé, no me iban a creer por ahí.
1: ¿Y la
2: pero
1: segunda?
2: La
1: ¿cuál fue?
2: Y la segunda vez fue a comienzos de los 90.
1: Sí.
2: Y las dos veces fueron en verano. Bueno, esta vuelta era cerca del atardecer, pero todavía estaba claro. Yo estaba con mi novio, estaba en otro lugar donde vivía después, que tenía un contrafrente, estaba en un balconcito que tenía en el contrafrente.
1: Uh-huh.
2: Bueno, y ahí se veía muy bien el cielo. Estaba en un primer piso, pero era una vista muy abierta, ¿viste? Y estaba conversando con mi novio en el balconcito y mirábamos el cielo.
1: Ajá.
2: Y de repente vimos, como si dijéramos, claro, uno dice enfrente, como cuando se ven los aviones que salen del aeroparque.
1: Sí.
2: Pero más lejos era esto. vimos de golpe una formación en B. ¿Viste la típica formación en
1: sí,
2: B?
1: Sí, sí, sí, como si fueran como la, algunas bandadas de pájaros.
2: Sí, tal cual. Uh-huh. Pero eran como 15 platillos voladores.
1: Uh-huh.
2: De color verde, un verde clarito.
1: Ah, vos asegurás, bueno, que eran platillos voladores, no tenés duda.
2: Eran platillos.
1: Platillos, eran platillos.
2: Asuntos que nos quedamos mirando y después desaparecieron a una velocidad inaudita, como si pum, una cosa así. Entonces mi novio y yo nos miramos y él se sonreía y me dice, vos viste lo que yo vi, ¿no?
1: Qué bárbaro, qué bárbaro.
2: Dice, eran platillos, otra cosa no podía hacer.
1: Bueno, qué sé yo, no sé, yo, como digo siempre, los testimonios hablan de lo que a cada uno le pasó, y ahí no sos la primera que escucho que ve estas manifestaciones, pero claro, en el cielo, pero bueno, viste que hay gente que dice, no, esto es imposible, hay gente que lo vio con sus propios ojos, y no le vas a sacar, por supuesto, esa experiencia, como fue tu caso. ¿Qué hay detrás de todo eso? La verdad, creo que me voy a ir de este plano sin muchas respuestas, pero con muchas preguntas.
2: Eso es cierto, es así.
1: Es así.
2: Más allá de todo, y que la gente dice, bueno, sí, el universo es infinito prácticamente,
1: sí,
2: pero de cualquier forma, más allá de todo, para mí no está, digamos, reñido con la idea de Dios. Para mí Dios es el creador de todos los mundos,
1: claro.
2: Es así de simple.
1: No, por supuesto, no tienen por qué enfrentarse. Ahora que hablaste de B, y antes de despedirte, estuvo la famosa, sí, serie, lo que pasa que vos no, si no conocés El Increíble Hulk, no sé si vas a conocer a V, Invasión Extraterrestre.
2: No,
1: no, bueno, esa fue otra serie muy conocida de los 80, ajá, que justamente se llamaba V de, con V corta, ajá. V, Invasión Extraterrestre se llamaba. Ahora que hablaste que viste a estos platillos con forma de V, me acordé, bueno, capaz que yo era muy chico, no tengo ni idea, pero tal vez algo tenía que ver entonces esa B corta grande con la que se presentaba la serie, qué sé yo, con esa forma que se ve en el cielo. Puede ser.
2: No tengo idea.
1: Bueno,
2: lo
1: sé,
2: que,
1: sí.
2: Lo que me ha dicho, te digo una cosita chiquita,
1: sí,
2: más y te dejo. Lo que me ha dicho una vez un viejo amigo que ha tenido experiencias más fuertes que la que tuve yo,
1: uh-huh,
2: me dijo que él pudo avistar platillos de otro, con otras formas,
1: ajá,
2: clásica, digamos.
1: Sí.
2: Que en realidad ya no sería un platillo exactamente.
1: Claro.
2: Por ejemplo, naves en forma de cuña o en forma de triángulo.
1: Claro.
2: Él pudo ver otras cosas. Y que también ahí se dice, aparentemente, dentro de la gente que ha podido ver a extraterrestres, personas de diferentes tipologías, digamos. Como si dijéramos diferentes, no sé si decir razas.
1: Rasgos distintos.
2: Claro, y tipologías físicas,
1: claro,
2: también, ¿no?
1: Claro.
2: Pero eso yo no puedo decir porque no lo vi nunca.
1: Pero hay gente que asegura que sí, qué sé yo.
2: Hay gente que ha tenido experiencias y eso también, estoy dispuesta a creerlo, no creo que sea todo un montón de mentirosos tampoco. Yo creo, no tengo, digamos, por qué dudar, gente que uno conoce, que hace tanto que están trabajando sobre esto. Sí, Fabio Serpa fue uno, después vino...
1: Sí, lo nombramos, sí, claro que sí.
2: Dante,
1: claro.
2: Franch.
1: Uh-huh.
2: Creo que gente seria, que por lo menos el señor Franch lo conocí y me pareció una persona seria. Bueno, gracias.
1: A vos, gracias por compartirnos estas experiencias. Creo que sacando Sandra que nos contó la foto y algún que otro oyente, pero vos en vivo y en directo y en dos oportunidades. Así que muy valioso. Linda madrugada, gracias por llamar.
2: Gracias a vos, Hernán. Chau.
1: 3:00 a.m. con 38 minutos. Seguimos así, ya venimos, ¿eh?

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2: A las 4 de la tarde de este jueves, España y Austria van a jugar su duelo de 16avos de final en esta Copa del Mundo. La Furia llega como candidata natural, pero Austria aparece como uno de esos rivales incómodos que no tienen glamour, aunque sí estructura y físico. Ambos vienen de caminos cruzados, con Argentina, Argelia y Cabo Verde, en una zona muy caliente del cuadro.
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Música de lujo, ya la última que compartimos en madrugada 6:30, así como comenzamos despacito, lejos, allá por las 12 de la noche, también nos vamos despidiendo de a poco y bajando las revoluciones de esta madrugada y con dos temazos. Uno, Bittersweet Symphony de Verb, que es Sinfonía Agridulce, el último temazo que escuchamos. Y el anterior de T-Pau, que es un grupo de rock británico, por supuesto un tema muy conocido, pero que no lo tenía tanto en el radar, por lo menos en los últimos tiempos, y este China in Your Hand, que fue el que escuchamos, bueno, trajo muchos recuerdos, así que espero que a ustedes también. Estamos a 12 minutos de las 4 de la madrugada, voy a avanzar con algunos de los mensajes que ustedes tan amablemente nos envían todas las noches, y no quiero tratar de dejar a la menor cantidad de gente afuera al aire. Germán desde Israel nos escribe, dice: hermoso e interesante programa, dice: el único ser de otro planeta que conozco se llama Messi, nos dice Germán. Aguante Argentina, gracias. El único extraterrestre, ¿no?, que conocemos, Lionel Messi, por lo menos en la cancha es un gran ET. Hola Hernán, me estoy, a ver, ay, no sé qué, me estoy muriendo, comiendo los dientes, que me desperté y justo escucho a esta señora que dice que va a develar el misterio de la foto. ¿Por qué tanto interés? Bueno, ¿no escuchaste después cómo continuó la historia? Entiendo que sí, porque nos decís: a mí me pasó lo mismo, lo único que yo sí la vendí la foto. Bueno, no sé. No entiendo si es en chiste o en serio este mensaje. Con esa plata me compré una estancia, dice. Bueno, si es verdad, te felicitamos. Si es en chiste, no lo entendí. José Villangélica, en esta oportunidad no lo puedo entender. Hablando de eso, Sandra, que fue la oyente a la que vos te estás refiriendo, que hicimos como el llamado en capítulos, mandó hace un ratito la foto en cuestión. Esta foto, vamos, para los que se están sumando ahora y no escucharon el programa, hoy que estamos hablando por el Día Mundial del OVNI, alguna experiencia extraña que alguno haya tenido, creer, no creer, qué piensan acerca de estos fenómenos, nos contaba que le sacó una foto a un matrimonio en el Cerro de los Siete Colores. Cerro se ve por detrás y el matrimonio por delante, bueno, las típicas fotos turísticas que uno saca. El matrimonio le pidió que las mandara a revelar esas fotos y ella fue con el rollo a revelarlas. Cuando las va a buscar, a pagar, el hombre de la casa de fotografía le dice: ¿le puedo comprar un negativo? A lo que ella responde: no, porque no son mías las fotos, yo simplemente estoy haciendo intermediaria. Le pregunta: ¿por qué? Bueno, porque es una foto muy interesante, qué sé yo. Y cuando van a ver las fotos, se ve al matrimonio, al Cerro de los Siete Colores detrás, y sobre el cielo, muy límpido, muy celeste, casi tirando a ese celeste fuerte, más cerquita del azul, se ve, y la mandó la foto. Sí, en la foto es claramente lo que uno conoce como platillo volador, chiquitito. Lo que uno conoce por las ficciones, por los dibujos. Yo no vi nunca ninguno. Pero es esto que se ve detrás, muy pequeño, y que cuando sacaron la foto y cuando estaban allí, por supuesto no habían advertido de su presencia. Y justamente, Juan José de Villa Angélica, que nos mandaste este mensaje, mandaste el WhatsApp y Sandra se tomó el trabajo de buscar la foto y reenviárnosla, y sí, la verdad que sí, es muy claro lo que se ve allí en la imagen. Muchísimas gracias. Andando en muchas ocasiones por las rutas y picadas patagónicas de Neuquén en las noches estrelladas y cielos limpios, que son la mayoría, ves muchas cosas, dice, cosas raras, haciendo movimientos raros, en fin, vaya a saber Dios todo lo que hay en ese infinito. Saludos desde Rosario, este mensaje lo escribe Luis. Gracias, Luis. Bueno, si andás por las rutas por la noche también, todos aquellos que andan por allí tal vez tengan alguna experiencia. Buenas noches, equipo. Hoy saludo tarde. No estoy con todas las pilas. Estaba escuchando medio entre sueños. Ahora me tomé un café para despabilarme y calentarme un poquito. Mucho frío. Nunca vi nada raro, pero creo que algo más debe existir. Tampoco muero por tener una experiencia con extraterrestres o algo por el estilo, nos dice Zulma desde Corrientes. Mercedes de Santiago del Estero dice: Hernán y equipo, yo sí creo que existe vida en otro planeta o galaxia.
Viajé mucho y siempre busqué encontrar algo, pero no lo logré. O sea, no tuve ninguna experiencia, pero sí creo. No así en las predicciones y menos en las apocalípticas. Gracias, Mercedes, que nos mandás un abrazo y lo retribuimos. Buenas noches. Yo creo que en algún lugar del universo debe haber vida extraterrestre, aunque yo nunca vi nada, creo que existe. Alejandro, desde Guaymallén, en la provincia de Mendoza, que nos manda un marcianito. Debe ser algún juego o algo así que yo desconozco. Aquí estoy escuchando la radio y veo que hay mucha gente que uno que le da una explicación religiosa a los ovnis o a los que las luces que se ven raras en el cielo, y otros directamente dicen que la ciencia lo niega, etcétera. Yo creo que hay una tercera forma de ver las cosas, dice este mensaje, que es que las grandes potencias deben tener, por supuesto, tecnologías que nosotros no conocemos y que proyectan en el cielo ciertos efectos que son reales y que no son ni extraterrestres ni tampoco religiosos. Son simplemente tecnologías de los humanos que no llegan a estar a la altura de la sociedad básica, digamos. Ah, entiendo, dice Roberto. ¿Vos crees que hay algunos lugares en el mundo donde estas cosas se proyectan, se crean artificialmente en algún lugar para que la sociedad crea en determinado fenómeno? Bueno, es una mirada. Gracias por compartirla. Hola, dice Vladimida de Almagro, en la quinta de mis padres. Ellos escucharon una noche un ruido, un zumbido, y después, a la mañana siguiente, apareció un círculo como de 8 metros de diámetro con 3 circulitos, digamos equidistantes, que podían ser como patas quemando el pasto bien, bien, bien clarita la huella. Bueno, gracias por este mensaje. Vladimida es tu nombre. Muchísimas gracias por enviarlo. Bueno, esto se ve claro en la película Señales, ¿no? Que es una película que trata todos estos temas, estas huellas que se ven en los campos. Buenas noches, amigos. Yo todavía no vi nada en el cielo, pero sí creo que no estamos solos. A mí me pasó y me pasan cosas paranormales, nos dice Andrés, allí de seguridad en la banda. Bueno, otro día nos vamos a ocupar seguramente de esos temas. Buenos días, me gustaría escuchar un tangazo. Ya no llegamos, Quique de San Martín, pero lo anotamos para otra oportunidad. Buenas noches, quería decir esto respecto al llamado de José Luis el farmacéutico. Él, en medio del tema, incluyó la improbabilidad de la existencia de Dios desde la ciencia, como si los creyentes fuéramos ajenos a la ciencia. Quería recordar que Pascal Newton, Descartes y tantos otros eran creyentes cristianos y hombres de ciencia. Un abrazo muy interesante y ameno el programa, nos dice Adriana. Gracias por compartirlo. Buenas noches, hermoso Serú Girán. El viernes 11 de diciembre de 1981, en el estadio, entiendo, de Montevideo, se reunió Sui Generis y estuvo Serú Girán. Yo tenía 15 años y fui, estuvo espectacular. En esa época yo escuchaba mucho rock argentino, me encantan. Saludos, Charito. Gracias, Charito. Un gran saludo a toda la gente de Uruguay. Bueno, no llego a seguir leyendo todos los mensajes que nos quedan pendientes. Me voy a quedar uno por uno para leer todo lo que ustedes tan amablemente se comprometen a compartir con nosotros. Bonjour, Hernán. Son las 8 desde Francia, empezando el día, una mañana linda, fresquita. Bueno, qué suerte, porque ahí en Francia la ola de calor por la que estuvieron pasando en algunos lugares, tremenda, con todo lo que ha ocurrido. Me encantaron estas canciones, gracias por hacerme compañía y sentir que mi Argentina está cerquita. No cambien nada, está perfecta la emisión. Merci beaucoup, Lorena, desde allí, desde Francia. El nombre de la ciudad no me voy a animar a pronunciarlo porque no sé cómo es y no quiero pasar papelones. Así que, Lore, desde Francia, un gran saludo para vos y gracias por escribirnos. Nos vamos. Hemos dado la vida terrestre y extraterrestre hoy también. El Día Mundial del OVNI. ¿Cómo nos han copiado? ¿Cómo nos han copiado? Nosotros fuimos los pioneros, ahí cerquita de las 12 de la noche. Nos han copiado la consigna, pero no importa, la prestamos, total. Para eso estamos. Se quedan con el panorama, el rotativo del aire. El querido Mario Portugal a la cabeza de la mejor información que te puedes encontrar en las primeras horas del día en la radio argentina, junto con Gustavo Jove, que nos acompañó también toda la noche en el rotativo del aire. Gracias a Tony Smoris y a Marcelo Ventice en la puesta en el aire y en la musicalización.
Mi nombre es Hernán García Arena y mañana a las 12 de la noche nos vamos a encontrar para terminar juntos, si Dios quiere, esta nueva semana y para empezar a celebrar. Va a ser una consigna linda de recuerdos el Día del Locutor, así que te espero, ¿eh? No me vas a fallar justo mañana. Que tengas un lindo jueves. Chau.

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0: Muy bien, nos ponemos en marcha. ¿Cómo les va? Bienvenidos a esta nueva edición correspondiente al jueves 2 de julio del 2026. Estamos ya con todo el equipo, preparados para tener 2 horas de pura información como corresponde. Con todo el equipo, les decía. Ya están preparados los informes de Rolando Klemper, de Rocío Kalenok, de Gonzalo del Monte, Camila Hassan, Mariano Fernández, Martín Millán, el señor Juan José Moro, para ponernos al tanto de Wimbledon. Bueno, a ver si es mejor no enterarse, ¿no? Porque no nos está yendo demasiado bien con los argentinos allí. En la operación técnica, Marcelo Dentice. ¿Cómo anda, Marce? ¿Todo bien? Junto a Tony Smoris, la producción de Eric Spolsky, acompañándome estos días el señor Gustavo Ariel Jove. Gustavo, ¿cómo le va? Muy buen jueves, amigo. ¿Cómo anda?
1: ¿Qué tal, Mario? Compañeros, audiencia.
0: Vino abrigadito. Y bien,
1: sí,
0: con pullover,
1: sí, sí.
0: Con camperucha.
1: Hoy me puse un buzo especial.
0: Se puso la que corresponde. Bueno, le mandamos un saludo a Javier Villa, que anda con bronquitis. Así que, bueno, a cuidarse, Javier, que los años no vienen solos, amigo. En las redes, ustedes saben que pueden comunicarse con nosotros al WhatsApp de Rivadavia. Nos envían un breve mensaje de texto al 115-026-8630. Habilito también mi red, el Instagram MarioPortugal59, y los invito a suscribirse al YouTube, a mi canal de YouTube, Mario Portugal Novedades. Bueno, una de las novedades destacadas de hoy, lo comentaba con Gustavo, el frío. Sigue alerta amarilla en el AMBA a esta hora. 5 grados 5 la temperatura, pero una térmica de tan solo 3 grados 4 décimas. La discusión si el día más frío del año va a ser hoy, va a ser mañana. Lo cierto es que hoy mañana hay que abrigarse mucho. Hoy una máxima de tan solo 9 grados. La humedad 69%, la presión 1028.8 hectopascales. El cielo está algo nublado, hay viento del sur. Esto complica la cosa, ¿eh? A 10 kilómetros. Para mañana viernes, 0 de mínima, es lo que se está informando. Bueno, y atención en Mar del Plata, 1 grado 4 la temperatura, 1 grado 4 bajo cero la térmica, el cielo está parcialmente nublado, pero atenti, se esperan lluvias y nevadas en Mar del Plata, se está anunciando una máxima de 8 grados. En contraposición, Bariloche también, un frío, 6 grados 4 la temperatura bajo cero, pero una térmica a esta hora en Bariloche de 12 grados bajo cero, mucho frío, despejado, la máxima alcanzará tan solo 1 grado.
2: Santiago del Estero,
0: Bueno, pero estás en Bariloche. Santiago del Estero, 8.4, 5.3 de térmica, nublado, máxima 10, 12 grados en Corrientes, cubierto, no va a variar demasiado la temperatura, 1 grado 4 bajo cero en Santa Rosa La Pampa, despejado, máxima 7 grados, en Río Grande, en el sur argentino, 5.8 la temperatura, pero 2 décimas de grado sobre cero la térmica. Bueno, indudablemente Bariloche, ¿no? El lugar más frío. Pero también llama la atención la probabilidad de nevada en Mar del Plata. Formosa, cubierto, lluvias aisladas, máxima 14. Salta, 6 grados, cubierto con lloviznas, máxima 8. En Resistencia, 11 grados, cubierto, máxima 13. Y atención en Bahía Blanca, ¿eh? 1 grado 7 bajo cero la temperatura, 3 grados 8 décimas, la sensación térmica bajo cero, mayormente nublado. También se esperan lluvias y probabilidad de nevadas. Entonces, probabilidad de nevadas en Mar del Plata y en Bahía Blanca. Bueno, ¿por dónde va pasando la información? Que enseguida estamos destacando en títulos con Gustavo, con Marcelo. Ayer, como se preveía, los hermanos Milei reunieron a los legisladores de La Libertad Avanza. Bueno, hablaron de esta propuesta para modificar la Carta Orgánica del Banco Central, iniciativas de reforma política, régimen de zona fría, modificación al proyecto de inocencia fiscal. El gobierno, entre otras cosas, va a buscar eliminar las PASO con ayuda de los gobernadores. Muchos encuentros. Victoria Villarreal recibió en el Senado al Pollo Sobrero, que advirtió sobre el riesgo de que haya choques de trenes cada vez más grande. Bullrich recibió a Santilli, al flamante jefe de gabinete que está con múltiples encuentros. Gobierno y consultoras están proyectando la inflación de junio por debajo del 2%. Ayer el dólar oficial cerró a 1.510, el blue a 1.525. Parece que los 1.500 empiezan a ser un piso para el dólar. El gobierno prevé menos inflación y mejores salarios para el 2027, según dijo Caputo. La recaudación de impuestos de junio alcanzó los 20 billones de pesos, pero cayó casi el 8% real, 7,4. El agro liquidó más de 3.000 millones de dólares en junio. Arman una mesa de diálogo por la crisis de Granja Tres Arroyos. En Diputados se reactivó el debate sobre la ley antibarras. Hablando de encuentros, la Iglesia recibió ayer a la conducción de la CGT y las dos CTA abordaron la crisis y la agenda social. Hubo conciliación obligatoria en el conflicto de Tenaris, han frenado 150 despidos. Bueno, se tiene que seguir hablando del caso Adorni, ya en el plano de la justicia. Han confirmado que el ex jefe de gabinete gastó 139 millones de pesos con tarjetas de crédito durante su gestión. Qué de gasto que tenía este muchacho. Bueno, ya presentó su renuncia al directorio de YPF. Hoy nueva audiencia por el caso Maradona, declara el abogado y ex apoderado Matías Morla. Por el caso Loan, Cristian Peña, uno de los hermanos del chico, declaró que recibió un mensaje extorsivo. Y bueno, ya hay nuevo director del Servicio Meteorológico Nacional. Es un científico reconocido que llega de Estados Unidos, Pedro Dinesio. Se dice que está preparando el gobierno un plan de inversión. En materia internacional, casi 2.300 muertos en Venezuela, más de 11.000 heridos. Continúa la búsqueda de sobrevivientes en medio de los escombros. El gobierno declaró duelo nacional por 7 días. A 3 meses de los comicios, Lula mantiene su ventaja sobre Bolsonaro en Brasil y Rusia lanzó otro ataque sobre Kiev, que habría dejado 10 muertos, varios heridos e incendios en varios edificios. En deportes, bueno, la expectativa centrada en el partido de Argentina-Cabo Verde del viernes de mañana a las 7 de la tarde, ya se sabe que el canadiense Drew Fisher va a ser el árbitro. Ayer, partidazos. Inglaterra 2, Congo 1, Bélgica 3-2 sobre el final, con un penal le ganaron los belgas a los senegaleses, y Estados Unidos sin problemas le ganó a Bosnia 2-0. Inglaterra irá con México, Estados Unidos con Bélgica. Hoy, España-Austria, Portugal-Croacia. Y atención los hinchas de San Lorenzo, parece que el club ya tiene nuevo director técnico, es Néstor Pipo Gorosito. En un rato tenemos información de Wimbledon, ningún argentino clasificando a segunda ronda. Ayer un buen partido de Solana Sierra, pero finalmente cayó ante Coco Gauff. Y en el Kini 6, tradicional, segunda, revancha, ¿jugó joven o no jugó? Bueno, todo vacante. 3.400 millones de hold tradicional, 1.100 la segunda y 4.878 millones la revancha. El siempre sale. 33 ganadores con 5 aciertos. Se lleva cada uno 11.200. Qué buena plata. 11.260 millones cada uno. Es mucha plata.
2: ¿11.000?
0: Sí, ¿cuánto? No, debe ser.
2: Repete.
0: Sí, me parece que.
2: Me parece que.
0: Sí. 11.260.
2: Ahí está, ahí puede ser.
0: 11.260.
2: Igual es buena esa.
0: Claro, 11 palitos.
2: 11 palitos.
0: Viene muy bien. Bueno, por acá están pasando algunos de los temas. Abríguense porque hace un ofri. 3 grados 4, la sensación térmica, eso es lo que se siente, y viento del sur. A 10 kilómetros, ya estamos en este jueves 2 de julio con Gustavo, con Marcelo. Estamos comenzando. Vamos a leer los principales títulos, lo que tenés que saber para estar bien informado.
1: Javier Milei no viajará a Estados Unidos para participar de los festejos del 4 de julio.
0: El mandatario se reunió con legisladores de la Libertad Avanza para relanzar la agenda legislativa.
1: Santilli fue al Congreso por primera vez como jefe de gabinete para reunirse con Patricia Bullrich y aliados en el Senado.
0: José Mayans consideró que el nuevo jefe de gabinete, Diego Santilli, es oficialista en todos los gobiernos.
1: El gobierno giró un adelanto del presupuesto 2027 a la Cámara de Diputados.
0: Rogelio Frigerio pidió discutir la continuidad de las PASO.
1: Manuel Adorni presentó su renuncia al directorio de YPF.
0: Senadores kirchneristas aseguran que si Adorni no renunciaba, lo iban a destituir.
1: Adorni cada vez más complicado. Confirmaron que gastó 139 millones con tarjetas, además de usar las de sus funcionarios.
0: Además, una empleada de Adorni ratificó que pagó 8 millones de pesos para comprar sábanas y un somier.
1: Dijo que hizo más compras para el exfuncionario.
0: A 32 años del atentado a la AMIA, intendentes de todo el país firmaron un compromiso por la memoria y contra la impunidad.
1: El jefe de gobierno porteño y anfitrión del encuentro, Jorge Macri, resaltó la iniciativa y pidió dejar atrás los discursos de odio.
0: Por su parte, el intendente de Córdoba Capital, Daniel Pacerini, llamó a cerrar la herida abierta.
1: En representación de Axel Kicillof, la dirigente Cristina Álvarez Rodríguez
2: sostuvo que AMIA es una causa nacional.
0: El jefe de gabinete porteño brindó un informe en la legislatura. Tenemos una ciudad sin piquetes, manteros ni ranchadas, afirmó.
2: La CGT pidió reabrir el diálogo con el gobierno.
0: Justamente, el gobierno irá a la corte para mantener en migraciones la entrega de la ciudadanía.
2: La desaprobación de Milei llegó a su nivel más alto, según la consultora Management and Fish.
0: Los homenajes a Perón volvieron a exponer diferencias dentro del PJ. Kicillof hizo un encuentro cerrado en la Quinta de San Vicente. La Cámpora no fue invitada.
2: Rubén Pollo Sobrero presentó un informe a Victoria Villarruel en el Senado sobre el estado crítico de las vías.
0: La justicia desarmó una causa por una protesta contra Milei y Espert.
2: Economía, el dólar oficial cotiza a 1.460 pesos para la compra y 1.510 para la venta en el Banco Nación.
0: Jornada financiera, subieron los bonos argentinos y cayó el riesgo país pese al día negativo para las bolsas.
2: La recaudación tributaria cayó casi 8% real en junio.
0: El Banco Central inició el mes con una nueva compra de dólares, 25 millones.
2: Según la UIA, Argentina tiene la mayor presión fiscal sobre la industria formal.
0: El Banco Central salió a frenar al dólar.
2: El gobierno eliminó retenciones a productos industriales.
0: Subieron las tarifas del gas en todo el país y la de electricidad en el AMBA.
2: Por Rivadavia, usuarios del transporte se mostraron resignados por la nueva suba en las tarifas.
0: Los autos híbridos y eléctricos ya superan el 15% del mercado de cero kilómetro en la Argentina.
2: Según la Confederación Argentina de la Mediana Empresa, la brecha entre el campo y la góndola llegó a casi 4 veces en mayo.
0: Tensión en el CONICET. Científicos, técnicos y empleados protestaron por los ajustes y los problemas con la obra social.
2: Frenaron 150 despidos en Tenaris. El Ministerio de Trabajo bonaerense dictó la conciliación obligatoria.
0: El gobierno fue a buscar al nuevo director del Servicio Meteorológico Nacional fuera del organismo y fuera del país.
2: Femicidio de Agostina Vega. La justicia de Córdoba dictó la prisión preventiva para Claudio Barrelier, Osvaldo Faceta y Soledad Andreani.
0: La mamá de Agostina, Melissa Heredia, rompió el silencio. Dijo que le destrozaron su vida y que Barrelier la llevó engañada a su hija.
2: Liberaron a los 4 argentinos que intentaron colarse en un partido de la selección en Dallas.
0: Juicio por Loan. Cristian Peña, uno de los 5 hermanos del menor desaparecido, declaró que recibió un mensaje extorsivo.
2: Matías Morla y Jonathan Expósito declararán hoy en el juicio por la muerte de Maradona.
0: Lorena Rial recibió 3 años de prisión y sus abogados solicitan un pedido de excarcelación.
2: Crimen de Fernando Pérez Algaba. El hermano de la víctima increpó a un acusado que negó haberlo asesinado. Lo mataste por la espalda, salame.
0: Detuvieron a un enfermero en Caballito. Lo descubrieron violando a una paciente de 86 años.
2: Desesperada búsqueda de un marinero que cayó al mar en medio de un fuerte temporal frente a Santa Cruz.
0: En Chaco lo juzgaban por trata, escuchó la condena por Zoom y desapareció. Ahora tiene pedido de captura internacional.
2: Murió el actor y director Santiago Ríos.
0: Frío, viento y crecida del Río de la Plata.
2: Además, pronóstico de nieve en Mar del Plata y la costa.
0: Está cerrado un sector de la avenida Lugones por la ampliación del puente La Bruna en Núñez.
2: Internacionales. Venezuela ya no busca sobrevivientes.
0: Acusan al ministro Diosdado Cabello de impedir el ingreso de excavadoras a ciertas zonas del desastre.
2: La presidenta encargada, Delcy Rodríguez, declaró duelo nacional por 7 días.
0: La comunidad venezolana en Buenos Aires homenajeó a las víctimas del terremoto en la Plaza Vaticano.
2: Argentina busca recomponer el vínculo diplomático con Venezuela tras los terremotos.
0: Se viralizó un dramático video de una pareja atrapada bajo los escombros en Venezuela.
2: Estados Unidos sostiene el plan de 3 fases en Venezuela a pesar de la crisis humanitaria.
0: La otra cara de los terremotos en Venezuela. Detuvieron a 4 policías por el robo de dólares hallados entre los escombros.
2: Rusia lanzó otro ataque sobre Kiev.
0: Estados Unidos declaró la emergencia federal en su mayor red eléctrica por una histórica ola de calor.
2: Locura en el Empire State de Nueva York. Una pareja escaló sin autorización hasta la antena ubicada en la cima del emblemático rascacielos. Terminaron presos.
0: Murió a los 74 años Victor Willis, el icónico policía de The Village People y creador de YMCA.
2: Deporte.

0: y gas, pero sigue con subsidio el 50% de los hogares. El aumento rige desde ayer y es del 1,5% promedio en la luz y 3% en el gas. Por la prórroga de ganancias y la baja del consumo cae 7% la recaudación. Gran avance, crearon una célula artificial capaz de crecer y reproducirse. Venezuela, una larga noche de búsqueda con los rescatistas argentinos. En materia deportiva, Inglaterra avanza con el poder de Kane y destino Miami. La selección ya espera a Cabo Verde y Scaloni define el equipo. La foto es de una funcionaria, Gisela Cosala, que ante el fiscal Gerardo Policita, Gisela Coxi, funcionaria del área de comunicación y difusión que depende de jefatura de gabinete, admitió que usó su tarjeta para comprar ropa blanca y un sommier para Manuel Adorni por más de 8 millones de pesos que el ex jefe de gabinete le pagó después en efectivo. Se la ve aquí, bueno, consultada por varios periodistas, compras de colchones y electrodomésticos para Adorni. Dos temas completan la portada de Clarín, recuadros con fotos. La revelación de Danny Glover, el actor de 79 años, contó que padece Alzheimer desde hace 3 años. La vida continúa, dijo. Y dos, en la cima del Empire State, una pareja de rusos escaló el emblemático edificio de Nueva York, propuesta de matrimonio y arresto. Títulos destacados en el diario Clarín. Nos vamos ahora a La Plata, portada del diario Hoy. Tiene estos títulos, Gus.
1: Crédito bancario, 7 millones de argentinos afuera. El endeudamiento familiar avanza. Un estudio privado advirtió que el crecimiento de las deudas impagas dejó afuera al 25% de la población para acceder a nuevo financiamiento. La foto tiene que ver, bueno, con un enfrentamiento entre manifestantes y la policía. Y el título es El CONICET se planta. Trabajadores del CONICET se movilizaron por los recortes en el organismo, mientras la CNEA volvió a reclamar por los despidos del personal. En Venezuela ya hay más de 2.200 muertos. Gabo, el escritor que sabía todos los trucos. Sube la sube. Bueno, un juego de palabras, ¿no? Milei ajustará en la tarifa social de la sube y no actualizará más la cobertura de la tarifa social ante los aumentos del boleto. Afectará a millones de usuarios. Y por último, Buenos Aires pierde recursos. Hasta aquí los títulos más destacados para el diario Hoy de La Plata. En la capital de la provincia, el último registro habla de 1 grado 3 décimas de temperatura, 2 grados bajo cero de sensación térmica, la humedad 88% con cielo despejado. Para hoy se espera en la capital de la provincia una máxima de tan solo 8 grados. Las condiciones: cielo algo a parcialmente nublado.
0: Han pasado 18 minutos desde las 4 de la madrugada. Gracias por acompañarnos. Si vas a salir, 2 grados 6, la sensación térmica, un día muy frío. La portada de Crónica tiene a los 2-9 de Argentina, a Julián Álvarez y al Toro, Lautaro Martínez. Lautaro Martínez le saca una leve ventaja a Julián Álvarez en el 11 titular para enfrentar mañana a Cabo Verde. El entrenador ensayó con el plantel y también sigue la duda entre Medina o Tagliafico para ocupar el lateral izquierdo. Hoy habrá una conferencia de prensa de Scaloni. Multitudinario recibimiento de los hinchas argentinos. El 9, un cabo suelto, es el título que prefiere poner en portada el diario Crónica. También sobre el Mundial, Super Kane salvó del papelón a los ingleses 2-1 ante Congo. Bélgica lo dio vuelta en un partido de locos, 3-2 a Senegal. Los africanos lo ganaban 2-0. Los Diablos Rojos terminaron imponiéndose en la prórroga tras una remontada épica. Ahora van con Estados Unidos, que venció 2-0 a Bosnia y Herzegovina. En boca de todos, Arruabarrena colgó al Changuito Ceballos. El delantero manifestó su deseo de irse a Europa, pero la oferta no llegó y Riquelme le bajó el pulgar al no aceptar la propuesta de renovación del club. En materia de Mundial juegan hoy España-Austria, Portugal-Croacia, Suiza-Argelia. Sigue el juicio, desgarradora declaración de los hermanos de Loan. Milei informó que presentará un proyecto para modificar la Carta Orgánica del Banco Central. Y también Crónica no deja de mencionar el tema de la ola polar en el AMBA, pague en el freezer. Para hoy y mañana se esperan los días más fríos del año con apenas 1 grado. Ayer hubo 18 grados bajo cero de térmica en la Patagonia. Bueno, nos ocupamos de otro tema. Impresionante lo de Ricardo Arjona, ¿eh? Regresó a los escenarios porteños con un emotivo show en el Movistar Arena, segunda etapa de esta histórica residencia de Arjona en Buenos Aires. Estuvo allí, en el Movistar, Camila Hassan nos los cuenta. Vamos.
2: Ricardo Arjona regresó a los escenarios porteños con un emotivo show en el Movistar Arena, donde inició la segunda etapa de su histórica residencia.

0: en Buenos Aires. El cantautor guatemalteco volvió a encontrarse con el público argentino en el marco de la gira Lo que el Seco no dijo, con una puesta en escena que combina grandes despliegues técnicos con un recorrido por los principales éxitos de sus más de 4 décadas de carrera. Con producción de Phoenix Entertainment, la residencia ya se convirtió en un récord para el artista, con 20 funciones programadas y más de 280.000 entradas vendidas, una marca inédita en ese escenario. Aún quedan tickets disponibles para el 2, 5, 6, 7 y 9 de julio. El intérprete desplegó su impronta tras 14 conciertos sold out en una de las apuestas más significativas de su carrera, informó Camila Hassan para Radio Rivadavia.
1: Nos vamos a Mar del Plata. Portada del diario El Atlántico tiene estos títulos, Gustavo.
2: Ya se recortaron más de 70.000 empleos estatales. Desde que Javier Milei asumió la presidencia, ya se recortaron, como decíamos, más de 70.000 empleos, según las cifras difundidas por el INDEC. En noviembre de 2023 había unos 343.000 empleados en la esfera estatal y en mayo esa cantidad había caído a 273.000 y de ese total unos 87.000 está en empresas y sociedades del Estado. El caso más significativo es el del Correo Argentino, que encabeza el listado con 5.449 despidos. Inglaterra eliminó 2-1 a República Democrática de Congo y está en octavos de final, reflejado también en la portada del diario El Atlántico. Venezuela, más de 40.000 desaparecidos a una semana de los terremotos que dejaron casi 2.000 muertos y decenas de miles de desaparecidos. Venezuela continúa la desesperada búsqueda de supervivientes. En el clima, en el freezer, vemos una foto de gente muy abrigada. El mes de julio comenzó bajo alerta amarilla por fríos extremos y con un pronóstico que anticipa varios días de bajas temperaturas, de acuerdo con el Servicio Meteorológico Nacional. En el plano nacional, elimina retenciones a exportaciones de autos, pickups y camiones. Servicios, suben las tarifas de luz y gas natural a nivel nacional. En la ciudad, Universidad de Morón celebró una nueva colación de grado. Y prefectura, buscan marinero marplatense que cayó al mar en Santa Cruz. Hasta aquí los títulos más destacados para el diario El Atlántico de Mar del Plata, ciudad que a esta hora marca en su termómetro 1.4 grados de temperatura, misma temperatura pero bajo cero, 1.4, la humedad en torno al 86%, cielo parcialmente nublado con lluvia en la hora anterior. Para hoy en Mar del Plata se espera una máxima de tan solo 8 grados, pero atención, la jornada estará marcada por lluvias y nevadas, chaparrones por la tarde y recién mejorando con cielo parcialmente nublado por la noche.
1: Bueno, atenti, nevadas se están pronosticando en Mar del Plata, también en Bahía Blanca, según estábamos viendo. Recordamos loterías, quiniela nocturna de la ciudad, la ex nacional a la cabeza, 8.316. 16, señor joven.
2: El anillo.
1: Y en la quiniela nocturna de la provincia a la cabeza, 5.573. 73.
2: El hospital.
1: Bueno, viste, no, mire, salió el 6 y no se dio cuenta.
2: Iba.
1: Bien, 16 en la ciudad, 73 en la provincia. Y hablando de sorteos, Kini 6, ahí está.
2: Ahí está.
1: Kini 6, el tradicional quedó vacante. 3.342 millones, la segunda vacante, 1.100 millones. Y la revancha, también vacante, dejó 4.878 millones para el domingo. En el Loto Plus, el tradicional quedó vacante, el macho vacante, el desquite vacante. Así que bueno, la cosa viene interesante para los próximos sorteos. Hago un repaso de lo que tiene que ver con los diarios deportivos españoles, por supuesto, hablando del partido de hoy, de España frente a Austria. España busca los octavos de final ante Austria en Los Ángeles. A por ellos, dice el diario Marca. El diario AS pone a los principales jugadores de La Roja poniendo empieza el baile. Ajá. España se enfrenta a Austria en 16avos de final, donde ya no hay margen de error. Olmo apunta al 11 de Luis de la Fuente en Los Ángeles. También en un recuadro, Salvador Kane. 2 goles suyos permiten remontar ante Congo, que en el 74 ganaba por 0-1, ganaba por 1-0.
2: Hay dos países que están muy arandados.
1: ¿Cuáles son?
2: O las prensas de esos países.
1: Uno de ellos, España.
2: Uno, España.
1: ¿Y el otro?
2: Dos, México.
1: Claro, México. México está realmente muy, muy agrandado. Y hasta ahora está jugando todo como local, ¿no? Porque no ha salido nunca de su territorio. El mundo deportivo habla, por supuesto, de España-Austria a la hora de Lamine. De la mano del crack de Rocafonda, La Roja quiere romper su maleficio. No pasa un cruce desde 2010. De La Fuente no duda, confío ciegamente en este equipo. Para mí son los mejores. Bueno, y en cuanto a otras declaraciones, habló Laporta, el hombre fuerte de Barcelona. Dice, la oferta por Julián no es ilimitada. Habló del argentino en la toma de posesión del cargo. Él quería venir al Barça hace tiempo. Apeló a la unidad, anunció consulta a los socios por el Spy Barça y aseguró que ve al Madrid muy nervioso. Títulos entonces de los diarios deportivos españoles. Bueno, hablamos de Wimbledon, ya no hay hombres. Quedaba Solana Sierra, la femenina mujer que estaba, bueno, la mujer que estaba tratando de ganarle nada más y nada menos que a una de las mejores del mundo, a Coco Gauff. Repuso el aprietos, pero no pudo. Lo cuenta, lo amplía Juan José Moro.
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4: Muy buenos días, amigos del programa. ¿Cómo están ustedes? Bueno, Mario, perdiendo a veces se gana. ¿Cómo es posible esto? Sí, el tenis, que es un deporte individual, a veces brinda esa posibilidad de salir derrotado, pero en el balance salir airoso o airosa, porque fue el caso de la marplatense Solana Sierra. En segunda vuelta no tenía ninguna chance, ayer, mejor dicho, fue muy escasa, claro que la tenía, frente a Coco Gauff de los Estados Unidos, que es la 4 del mundo, bueno, alguien que ha estado entre los 3 primeros lugares durante todos los últimos 2 años, y el partido fue muy apretado. La norteamericana era impresionantemente favorita, pero le ganó a la argentina por 6-3, 3-6 y 7-6. Hasta luego.
1: Seguimos avanzando, 4.27, abrigate en la ciudad autónoma, a esta hora 2 grados 6.
2: Lo dijo el vocero ayer, hay que abrigarse.
1: Hay que abrigarse, sí señor, sí, claro. Y no hay que usar el, bueno, apaga el gas. Claro. Vamos ahora a la portada del diario La Capital de Rosario, estos títulos.
2: Buscan recuperar un área estratégica de la costanera central, otro balcón al río, titula, como más destacado La Capital. Se trata de la ex zona franca de Bolivia. La iniciativa del municipio contempla sumar unos 18.000 metros cuadrados a la continuidad de un amplio espacio verde. Será primordial un estudio de suelo y reacondicionar el terreno. En debate, en el Consejo también ponen la lupa en ese sector. Una familia para Bere. Lanzaron una convocatoria para impulsar la adopción de una adolescente, tiene 16 años, cursa el tercer año del secundario y sueña con ser veterinaria. Acá los espero con los brazos abiertos, dijo en un video en redes sociales. Caso Micael Albornoz, hallan en el parque ropa de una mujer a la que buscan desde hace 8 días. Familiares y amigos realizaron ayer una marcha en Uriburu y Gandoli para exigir datos sobre su paradero. La madre teme que esté siendo explotada. Con foto, aquí vemos a un joven con un banquito en la mano, como poniéndoselo al hombro. Y el título es Talento Rosarino para el Mundo. Juan Esteban, alumno de cuarto año de informática en el Politécnico, diseñó un videojuego en el aula, por lo que fue invitado a participar de un encuentro internacional de programación en La Haya, Países Bajos. Santa Fe recibió menos fondos por coparticipación. La provincia fue afectada por la caída de la recaudación del IVA y ganancias. Llegaron a Newell's los dos primeros refuerzos para el Clausura. Son Lautaro Gianetti, marcador central, y Franco Escobar, lateral derecho. Más detalles están en el suplemento Ovación. Y en el margen superior, títulos que tienen que ver con el Mundial, Scaloni y un romance centenario con la selección. El DT llegará mañana a los 100 partidos al frente de la Celeste y Blanca, el hombre que cerró la grieta Menotti-Bilardo. Inglaterra se lo dio vuelta a Congo con un doblete de Harry Kane. Se medirá ahora con México en octavos. Bélgica, en tanto, le ganó a Senegal en un partido para el infarto. Hasta aquí los títulos más destacados para el diario La Capital de Rosario. A esta hora 3-4 la sensación térmica, la humedad 79% en Rosario con cielo nublado. Para hoy se espera una máxima de 10, mínima de 4. Las condiciones cielo algo nublado a parcialmente nublado.
1: A las 4:30 de la madrugada en la ciudad autónoma, 4.8 grados la temperatura, pero una térmica, producto del viento del sur a 10 kilómetros, de tan solo 2.6 grados. El cielo está parcialmente nublado, hay alta presión, la humedad 69%, la temperatura máxima prevista 9 grados, con un cielo que va a estar algo a parcialmente nublado. Portada de Página 12, se lo ve al ex jefe de gabinete con una supuesta tarjeta llamada Adorncard. Solo con sus tarjetas de crédito, Manuel Adorni gastó 139 millones de pesos desde que asumió. La cifra excede largamente sus ingresos salariales, pero igual no alcanzó. La secretaria, que le compró blanquería por 8 millones, reveló que también puso su tarjeta para pagar lavavajillas y lavarropas, lo que se suma al set gamer y los proyectores de videojuegos que abonaron con sus plásticos otros dos subordinados. Bueno, siguen apareciendo compras de Adorni. Otros temas, la eliminación de las PASO, el régimen de zona fría, el superrigi y la modificación de la Carta Orgánica del Banco Central son prioridades legislativas del gobierno. Los Milei reordenan la tropa, titula Página. Un zorro cuidando el gallinero. La justicia pidió información a los Estados Unidos sobre propiedades no declaradas del titular de Arca, Andrés Vázquez. La nota de Celeste del Bianco. El permanente acoso a la ciencia. Investigadores y técnicos se concentraron en el polo científico para denunciar que se cortará la carrera de 380 becarios. Un desmesurado operativo de gendarmería intimidó a los manifestantes. Y completando una información internacional, la portada de Página, todo el mundo obtiene beneficios. Trump incrementó su fortuna personal en 1.400 millones de dólares en criptomonedas en el último año. Lo considero lógico, porque es millonario. Títulos de portada de Página 12. Bueno, lo decíamos ayer, reunión con diputados, senadores encabezada por el presidente Milei. La información la trae y amplía Gonzalo del Monte.
5: El presidente Javier Milei encabezó ayer en la Casa de Gobierno una reunión con diputados y senadores de La Libertad Avanza. Uno de los puntos sobresalientes fue el anuncio que hizo Milei sobre una propuesta para modificar la Carta Orgánica del Banco Central de la República Argentina y así impedir que este financie al Tesoro Nacional. El encuentro fue convocado por la secretaria general de la presidencia, Karina Milei, con el objetivo de avanzar en los proyectos que impulsa el oficialismo en el Congreso de la Nación. Durante la apertura de la reunión, Karina Milei sostuvo que los próximos tres grandes proyectos del oficialismo serán la reforma política, el régimen de zonas frías y modificaciones al proyecto de inocencia fiscal, informó Gonzalo del Monte para Radio Rivadavia.
1: Nos damos una vuelta por Córdoba, portada del diario La Voz del Interior, Jove.
2: Bueno, tiene como título más importante y foto un entrecomillado, que es un textual, por supuesto. Cuando cierro los ojos, oigo su voz llamándome. Bueno, Melissa Heredia, la mamá de la nena asesinada, de Agostina, por Barrelier, apoyó la investigación del fiscal y dijo que teme por su vida. Dijeron que había entregado a mi hija, fue su reproche. Además, prisión preventiva para Barrelier, Faceta y Andreani. Córdoba, en junio volvieron a caer los ingresos, la caída interanual fue de 1,7%, a nivel nacional la baja fue más pronunciada, 7,5%. Bélgica y una reacción letal, 3-2 a Senegal, caía 2-0, pero lo empató y lo ganó en el alargue. Argentina llegó a Miami. Bueno, ¿qué más tenemos por acá? Vamos al margen superior de La Voz. La provincia tembló 14 veces en 40 días. Fueron sismos de baja intensidad de entre 2 y 3 grados en la escala de Richter. Dos ciudades cordobesas, las más habitables, Río Tercero y San Francisco, encabezaron el ranking nacional de 80 grandes urbes. Temporada de monstruos, espectáculos, se estrena Minions and Monstruos, un regreso que promete para estas vacaciones. Por último, piden informes por viaje de Acosta a China. Política. El ministro de Finanzas viajó con su esposa. El gobierno dijo que la mujer pagó sus gastos. ¿Te cierra algo parecido a,
1: sí,
2: a algo de la realidad?
1: Sí, hay un déjà vu, ¿no?
2: Bueno, esto es en la provincia de Córdoba. Hasta aquí los títulos más importantes para el diario La Voz del Interior. En Córdoba capital a esta hora, Bueno, no tenemos datos actualizados, lamentablemente, así que vamos a ir por el pronóstico, que habla de una máxima de tan solo 8 grados, con cielo nublado para casi toda la jornada.
1: Bueno, un rato vamos a estar con mensajes de texto, al 11-5026-8630. Portada de Bae Negocios, título destacado. La recaudación volvió a caer y obliga al gobierno a ajustar más el gasto. En junio anotó una contracción interanual del 7,5% por baja de actividad, consumo y retenciones. Pese a la campaña récord del agro, la liquidación de divisas cayó 18%. La UIA reclama por la alta presión tributaria. Milei quiere cambiar la carta orgánica del Banco Central modificada por el kirchnerismo. Y también con la foto del jefe de gabinete junto a Patricia Bullrich, Santilli activa la agenda en el Congreso y apura la reforma electoral. Portada, títulos de BAE Negocios. Nos ocupamos ahora del dólar. El gobierno intervino con futuros y letras dólar LinkedIn. Esta información la amplía quien sabe del tema de economía, Rocío Kalenok.
6: Según operadores del mercado, el gobierno intervino para frenar la suba del dólar mediante la venta de contratos de dólar futuro y de letras dólar link. La medida llegó después de varios días de aumentos consecutivos de la divisa, que se ubicó por encima de los 1.500 pesos. Entre los factores que explicaron la presión cambiaria, el mercado señaló una mayor demanda de dólares por parte de las personas humanas, una menor oferta de divisas y cambios en la posición de los bancos. Con estas intervenciones, el gobierno buscó moderar el avance del tipo de cambio sin tener que vender reservas. Ahora, la expectativa del mercado está puesta en la evolución de la cotización en las próximas ruedas y en si estas medidas alcanzan para reducir la presión cambiaria. Rocío Kalenok, Radio Rivadavia.
1: Seguimos recorriendo el país, nos vamos ahora a Santa Rosa La Pampa. Títulos del diario La Arena son estos.
2: Efecto Milei. La economía cayó 2.9% en La Pampa. Los datos surgen de un informe de Equilibria que compara el Producto Bruto Geográfico del primer trimestre del año contra 2023, sin sumar el sector agropecuario. En ese periodo, la cantidad de empresas se redujo 4,1% y el empleo privado formal cayó 4,8%. Indicadores en rojo de empresas y empleo, sin contar el agro, advierte La Arena de La Pampa. El boleto será más caro por una medida de Nación. El Estado Nacional aplicó un nuevo recorte sobre los subsidios al transporte en el interior del país, aun cuando el mayor costo del servicio es el del combustible, cuyo precio depende de decisiones de la propia Casa Rosada. De milagro, cayó un pozo de 60 metros y fue rescatado con vida. El rescate lo realizaron el martes a la tarde los bomberos voluntarios en Victorica. Fue en un predio rural en Ruta 11 y quien se precipitó fue un joven de 20 años. Fue detenido, olvidó mochila con 90 millones y se la llevó un mendocino. La policía dio con el autor del hurto gracias a las cámaras de seguridad y lectores de patentes. Al allanar al acusado encontraron el bolso con 84 millones de pesos. Bueno, hasta aquí los títulos más destacados para el diario La Arena de La Pampa. En Santa Rosa, capital de provincia, 2 grados 2 bajo cero la temperatura, 4.3 bajo cero la sensación térmica, la humedad 88%, el cielo está despejado en la capital pampeana, donde hoy se espera una máxima de tan solo 7 grados. Cielo algo a parcialmente nublado.
1: ¿Qué dicen los diarios generalistas españoles? Bueno, el diario El País pone como gran título destacado: Trump ganó 1.200 millones con las criptomonedas en 2025. Mira vos, cómo supo invertir este hombre. El presidente de Estados Unidos adoptó medidas para favorecer el sector en su segundo mandato, lo que disparó las alarmas. El republicano niega conflicto de intereses. España compra a Marruecos combustible sospechoso de tener origen ruso. Las importaciones se multiplicaron tras la guerra en Irán. Con respecto al Mundial, pone el diario El País, España contra Austria y una maldición. La selección busca los octavos y superar una eliminatoria por primera vez desde 2010. También Harry Kane salva a Inglaterra ante la osada selección congoleña. Y habla de Portugal-Croacia, Cristiano Modric, el duelo entre las dos estrellas más veteranas. El diario El Mundo, en tanto, habla de la selección española, declaraciones de Oyarzábal. irradia confianza ante Austria. Estamos bien, no hay que volverse locos. Y también en un recuadro, el diario El Mundo, con foto inclusive, habla del duelo nacional con las morgues repletas de cadáveres en Venezuela. Bueno, justamente hay que decir que los equipos de rescate, en muchos casos están dejando de buscar sobrevivientes, se enfocan en la recuperación de los cuerpos. Ya son casi 2.000 los muertos en Venezuela. Hay presión internacional para el regreso de María Corina Machado y el canciller Kirchner no descarta reanudar el vínculo argentino con el país caribeño. Toda la información la amplía Rolando Klemper.
7: Una semana después de los devastadores terremotos que sacudieron Venezuela, los equipos de rescate han dejado de buscar sobrevivientes para concentrarse en la recuperación de víctimas fatales bajo los escombros. Según los datos oficiales, ya son casi 2.300 los fallecidos y hay más de 11.200 heridos, mientras que unas 40.000 personas permanecen desaparecidas. Como venimos señalando, estas cifras contrastan fuertemente con las que proporcionan los organismos internacionales con presencia en este país. Por caso, la ONU asegura que hay más de 26.000 personas recibiendo atención y que más de 80.000 familias recibieron algún tipo de ayuda. Mientras tanto, crece la presión internacional para que la Premio Nobel de la Paz María Corina Machado pueda regresar a Venezuela. Este miércoles se conoció una carta firmada por 32 expresidentes de la región nucleados en el grupo IDEA, entre los que se encuentra Mauricio Macri. En esa carta se denuncia la incapacidad de su dictadura cleptócrata para asumir una mínima asistencia reparadora ante el desastre humanitario. Además, califican al terremoto como un cisne negro y piden discretamente a Estados Unidos pasar de la etapa pragmática inicial tras la caída de Maduro a un proceso democrático real, del cual María Corina Machado debe poder participar libremente. En este contexto y de manera sorpresiva, el canciller argentino Pablo Kirchner aseguró que la colaboración humanitaria puede ser el puntapié inicial para la reconstrucción del vínculo entre Argentina y Venezuela, que está completamente cortado desde la llegada de Javier Milei a la presidencia, informó Rolando Klempert, Radio Rivadavia.
1: 4.42, si estás en la Ciudad Autónoma de Buenos Aires, en Ponchate. 4.8 la temperatura, 2 grados 6 la sensación térmica, producto del viento del sur a 10 kilómetros. Una marca máxima que no va a superar los 9 grados, el cielo está parcialmente nublado. Mensajes que llegan de nuestros oyentes, mensajes de texto al WhatsApp de Rivadavia, 1150268630. ¿Qué dicen, Gus?
2: Hola, buen día a los muchachos del panorama. Estamos preparados para llegar a la final. Un abrazo grande nos deja Edu desde Bahía Blanca. Buen día, Mario, Gustavo y equipo. Aquí oyéndolos desde la cama y abrigado. Como dijo el ministro, dice, gracias por ser mi compañía tempranera. Soy Silvio Polini del barrio de Belgrano. Buen y muy fresco día en Mardel. Ayer una chica se quejó de la música. Dice, ¿vieron que no soy la única? ¡Ensucian el sonido! Bueno, hay que cortinear, señora. Buenas, dice, ¿cómo van mis amigos del panorama? Hoy con un fresquete bárbaro, pero igual hay que salir. Che, ¿vieron lo que decía Milei de Santilli hace 3 años que ahora anda a los abrazos? Nadie resiste el archivo, dice Néstor Muti desde Espeleta. Bueno, eso también es cierto, ¿no? Nadie resiste un archivo. Buenas madrugadas, heladas, aquí escuchando a M630, a Don Mario y su gente, esperando la tapa de los diarios. ¡Vamos a Argentina! Luis de Atamisqui dice, muy seco. ¿Quién más está por acá? Mario, ¿en qué geriátrico está Villa? Porque tengo unas camperas buenas y unos calzoncillos largos para llevarle, en todo caso, dice Claudio Rufino.
1: Está con una bronquitis, ya pronto recuperándose.
2: No, por favor, señor.
1: Le mandamos un abrazo. Lo tenemos bien, bien resguardado y abrigado.
2: Buen día. Hay que abrigarse si no podemos pagar la calefacción, pero seguimos pasando custodios y autos privados de Adorni. Bueno, dice Irene de Morón, que acá, bueno, deja su queja contra los funcionarios del gobierno. Y acá... buen día, jóvenes speakers. Ustedes laburan con este fresquete mientras vuestro colega Villa la pasa bomba, dice, por Bariloche. Les informo el ofri que tenemos ahora en plumas verdes, dice, un abrazo, Germán. Mira. Ruido. Bien. Y nos manda una captura del SMN de Luis Guillón, ahí en la provincia de Buenos Aires. Frío, ¿no? 1 grado 1 décima, 1,2 bajo cero, la sensación térmica.
1: Bueno, un ratito estamos con más mensajes. Completo, porque Pablo Smargiassi nos da una mano y dice, no tiene la temperatura en Córdoba, y me la manda. Dice que hay 5 grados, una térmica de tan solo 2 grados a esta hora, bueno, allí en la docta.
2: En sintonía con nosotros.
1: Perfecto, gracias, Pablo. El diario Lelo pone a Scaloni en portada, un DT 100 experiencia. Scaloni cumple 100 partidos en el banco de la selección contra Cabo Verde, un ciclo único que pasó de la incertidumbre a la creación de la mejor Argentina de todos los tiempos. También 2-1 a Congo, God Save the King. 2-0 a Bosnia, Estados Unidos va en poche. Y Belga, esa remontada, 3-2 a Senegal. Hablando de los partidos de hoy, España-Austria, Portugal-Croacia, Suiza-Argelia. Nos ocupamos ahora de todo lo que tiene que ver con resultados del Mundial y de la agenda. La reporta Mariano Fernández.
8: Mundial 2026. Resultados de la jornada. Inglaterra transpiró, pero se lo dio vuelta a la República Democrática del Congo por 2-1. Sipenga sorprendió a los 7 del primer tiempo para los africanos, pero el infalible Kane apareció con un doblete a los 30 y 41 del complemento para salvar a los británicos. El partidazo del Mundial lo protagonizó Bélgica. Derrotó 3-2 a Senegal en la agonía del tiempo extra tras ir perdiendo por 2 goles. Diarra y Sarr habían adelantado a los senegaleses, pero Lukaku a los 41 y Tielemans a los 44 del segundo tiempo forzaron el alargue. El propio Tielemans le dio la clasificación de penal a los 5 minutos de tiempo adicionado del segundo tiempo reglamentario. Además, el local sigue firme. Estados Unidos superó 2-0 a Bosnia-Herzegovina con los goles de Balogun al cierre de la primera parte y de Tillman a los 37 del segundo tiempo. A preparar el sillón porque la agenda de este jueves nos trae 2 platos fuertes. Desde las 16, España buscará su pase frente a Austria y a las 20, un partidazo que promete chispas. Portugal con Cristiano Ronaldo chocará contra Croacia. Mariano Fernández, Radio Rivadavia.
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11: Todos los problemas que tenemos ahora no se agregan discutiendo. Yo veo ahí en la televisión, ¿no? No quiero hablar de sectores, pero este partido le tira al otro, el otro le tira acá, que el gobierno, que la oposición. Y yo siempre digo, y bueno, señores, mire, mañana cambio todo el estamento y viene otro presidente y se va a encontrar con los mismos problemas. No va a ser diferente el país, no, porque ese hombre no va a haber un mago acá que va a arreglar cosas que vienen de hace decenas de años. Las cosas de nuestro país vienen porque esto estuvo mal parido, porque no hubo una clase dirigente, no es de ahora, es de muy lejos. Entonces, alguna vez habrá que sentarse en una mesa y decir, bueno, mire, dejemos de lado las desavenencias, como decía San Martín, y pongámonos a trabajar por la unidad de nuestro país y la unidad latinoamericana.
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1: Muy bien, han pasado exactamente 49 minutos desde las 4 de la madrugada. Repasamos algunas efemérides de este 2 de julio. Hoy es el día del periodista deportivo, porque en 1924 se creó la Asociación Internacional de Prensa Deportiva, así que, bueno, vaya nuestro abrazo para don Mariano Fernández. Y también para todos, ¿no?, los colegas periodistas deportivos. Es el día de los ovnis, para los que creen que no estamos solos. Hoy lo estuvo tocando el tema Hernancito en la madrugada. En Argentina es el día de la agricultura, porque en 1948 se sancionó la ley de arrendamientos y a parcerías rurales. Es el día de la avicultura, por la llegada de los primeros colonos suizos franceses a la colonia San José de Entre Ríos en 1857, y es el día del editor de revistas. En política, 1823, independencia de Brasil en Bahía, los patriotas brasileños vencen a los portugueses y el país se independiza. 1833, muere en Buenos Aires el abogado Gervasio Antonio de Posadas, director supremo de las Provincias Unidas en 1814. En 1925 nace en el Congo belga el anticolonialista Patrice Lumumba, prócer de su país. 1930, nace en La Rioja el abogado y luego presidente Carlos Menem. 1942, nace en México el empresario Vicente Fox, presidente en el 2000. 1964, en Estados Unidos, se promulga la Ley de Derechos Civiles y se liquida la segregación racial. 2008, en Colombia, el ejército libera a Ingrid Betancourt, rehén de las FARC. 2010, muere en Santiago del Estero el abogado y gobernador Carlos Juárez. 2012, se reglamenta la Ley de Identidad de Género. En materia de cultura, 2 de julio de 1566, muere en Francia el profeta Nostradamus. En 1768, muere en Francia el escritor Jean-Jacques Rousseau. 1877, nace en Alemania el escritor Hermann Hesse, el del Lobo Estepario. 1903, muere en Buenos Aires el pintor Severo Rodríguez Echart. 1912, se crea la Universidad de Tucumán. 1937, desaparece sobre el Océano Pacífico el avión de la pionera Amelia Earhart. 1961, muere en Cuba el escritor Ernest Hemingway. En 1962, abre el primer Walmart. 1971, muere en Buenos Aires el poeta Conrado Nalé Roxlo. En 1990, muere en Suiza la escritora Silvina Bullrich. En 1991, fallece en Buenos Aires el escritor José María Rosa. Y en el 2016, en Estados Unidos, muere el escritor Elie Wiesel. 2 de julio de 1714, nace en Alemania el compositor Christoph Willibald Gluck, autor de la obra Armide.

Algunas de innovación. 2 de julio de 1796 nace en Alemania el constructor Michel Tonnet. En 1843 muere en Francia el doctor Samuel Hahnemann, el de la homeopatía. En 1895 muere en Buenos Aires el doctor Ignacio Pirovano. En Alemania, en 1900, vuela por primera vez un Zeppelin. En 1922 nace en Italia el diseñador Pierre Cardin. En 1932 nace en Estados Unidos el empresario Dave Thomas, el de la hamburguesería Wendy's. En el 2019 pone en Estados Unidos el industrial Lee Iacocca de Ford Mustang. 2 de julio de 1962 nace en Panamá el cantante Rubén Blades, emblema de la salsa con temas como Lágrimas.

Algunas del espectáculo. 2 de julio de 1896 nace en Italia el dibujante Quirino Cristiani. En 1920 nace en Entre Ríos el cineasta Fernando Ayala. 1944, está cumpliendo años, el locutor, el colega Pancho Ibáñez, vaya nuestro abrazo para él. 1947, nace en Estados Unidos el guionista Larry David de Seinfeld. 1948, nace en Buenos Aires la actriz Estela Maris Lanzani. En 1956 nace en Chubut el cantante Rubén Patagonia. Está cumpliendo años, nació en 1971 la actriz Carolina Peleriti. 1984, muere en Buenos Aires el humorista César Bruto. En 1989 muere la actriz Gabriela Casilla Zimmer. 1990 nace en Australia la actriz Margot Robbie, la de Barbie. 1997 muere en Estados Unidos el actor James Stewart. 1999 muere en Estados Unidos el guionista Mario Puzo del Padrino. Y en el 2016 también fallece en Estados Unidos el cineasta Michael Cimino del Francotirador. En deportes, 2 de julio de 1904 nace en Francia el tenista René Lacoste. 1916, inicia en Buenos Aires el Campeonato Sudamericano, precursor de la Copa América. En 1989, nace en Estados Unidos la futbolista Alex Morgan. En 1998, Bianchi asume como DT de Boca. En el 2003, Boca vence 3-1 al Santos y gana la Libertadores. 2005, la selección sub-20 vence 2-1 a Nigeria y gana el Mundial. 2008, con el Patón Bauza, Liga de Quito vence por penales a Fluminense y gana la Copa Libertadores. 2 de julio de 1949 nace en Estados Unidos el pianista Roy Victon de la banda de Bruce Springsteen, coautor del tema Roll of the Dice.

En la Ciudad Autónoma de Buenos Aires, a esta hora 4 grados 8 la temperatura, producto del viento del sur a 10 kilómetros, una térmica de tan solo 2 grados 6 décimas, el cielo está parcialmente nublado, el sol sale a las 8 un minuto, una máxima de 9 grados. De a poquito, nos vamos metiendo en parte de la historia de la música ciudadana. Y muy particular, 2 de julio de 1930, nace en Puerto Rico el cantante Gilberto Monroy. Nuestro exótico protagonista de hoy se crió en las calles de Santurce, de padres campesinos, creció escuchando bomba y plena música típica de su país, aunque también era fanático de los tangos de Gardel, a quien imitaba de joven. Su padre le regaló una guitarra, dio sus primeros pasos como aficionado a los 13 años en el conjunto Taoné, pero siguió su camino en el conjunto Maravilla y poco después se hizo notar en los clubes de su barrio. Con 15 años, Gilberto se muda a Mayagüez, una de las ciudades más grandes de la isla, donde forma parte de la orquesta de William Manzano. Permaneció 6 meses hasta que la superorquesta tropicana de Rafael Elvira buscaba un cantante y lo contrata, lo que fue un gran paso, ya que viajó a través de todo Puerto Rico tocando y cantando en eventos especiales y bailes. En 1947, antes de cumplir 18 años, grabó su primer disco con la superorquesta tropicana. Tocó un tiempo en el Hotel Caribe Hilton, en 1950 se muda a Nueva York, tocó con la orquesta de Armando Castro y se fue presentando en otras partes ganando reconocimiento y fanáticos de la comunidad hispana. Tuvo la oportunidad de cantar en hoteles de República Dominicana, Curazao. Poco después es reclutado por el legendario Tito Puente. Con una orquesta, Gilberto cantó por 2 años, grabó varios discos, llegó a estar en escenarios de locales como Palladium, Birdland y Apolo. A pesar del éxito, Monroy buscaba escapar de los viajes frecuentes y regresa a Puerto Rico en 55, donde siguió su carrera como solista. Su voz romántica le brindó varios éxitos, grabó más de 40 sencillos y 30 LP, ganó un disco de oro en 1959 con la canción Egoísmo y otro en el 64 con Simplemente una ilusión. Como mencionamos, el centroamericano era amante de toda la música, pero tenía una debilidad por el tango. Se dio el gran gusto, grabó unas cuantas decenas, valses, milongas. Algunos fueron a parar a una larga duración, tangos de oro. Monroy llegó a bolerizar algunas piezas del 2x4 sin que pierda su esencia. Murió en su Santurce natal el 3 de mayo del 96. Gloria del canto popular en América, fue un insigne intérprete del bolero que expandió su sello. Tal vez por eso que podamos disfrutar su interpretación magistral de algunas obras ciudadanas. Hoy vamos a tomarlo de un tango de 1937, la música de Juan Carlos Cobian, la letra de Enrique Cadícamo, la orquesta de Rafael Muñoz con Gilberto Monroy para Niebla del Riachuelo.

0: Qué buena interpretación, la de este puertorriqueño Gilberto Monroy para esta niebla del Riachuelo, el tango con la música de Juan Carlos Jovián, la letra de Enrique Cadícamo, un tango abolerado, según hacía este Gilberto Monroy. Lo hacía con la orquesta de Rafael Muñoz. Este fue el tango bolero de las 5 de la mañana.
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0: Dos minutos han pasado desde las 5 de la mañana. Bienvenidos los que se despiertan a esta hora, los que se suman a la audiencia nutrida de Rivadavia. Gracias por acompañarnos. Estamos desde las 4 de la madrugada, pegaditos a la madrugada 6:30 de Hernán García Arena, con todo nuestro equipo, con Rolando Klemper, con Gonzalo del Monte, con Mariano Fernández, con Rocío Calenó, con Juan José Moro, Camila Hassan, Martín Millán. Está en la operación técnica el señor Marcelo Dentice junto a Tony Esmoris, la producción de Eric Spolsky, en la locución y redacción el señor Gustavo Ariel Jove. Le mandamos un abrazo y pronta recuperación al amigo Javier Villa. Y ustedes también dando el presente, algunas opiniones sobre lo que ponemos informativamente sobre la mesa, al WhatsApp de Rivadavia con mensajes de texto 1150268630 y también me dejan mensajes a mi Instagram MarioPortugal59. En una jornada, jueves 2 de julio, con todavía alerta amarilla en el AMBA por el frío que se va haciendo sentir, 4 grados 8 la temperatura, producto del viento del sur a 10 kilómetros, 2 grados 6 décimas. La sensación térmica está alta, la presión, la humedad 69%, el cielo está parcialmente nublado, la máxima 9 grados. Atención que en Mar del Plata hace mucho frío, inclusive una térmica bajo cero de un grado, un cielo parcialmente nublado y se esperan lluvias y nevadas con una máxima de 8 grados, al igual que en Bahía Blanca. Ahora, con temperaturas bajo cero y se esperan lluvias y nevadas con una máxima de 5 grados. Bariloche tenía una térmica hace un rato de 12 grados bajo cero, está despejado, el cielo máxima 1 grado. En Santiago del Estero nublado, máxima 10, cubierto en Corrientes, máxima 13, despejado en Santa Rosa La Pampa, donde hasta hace un rato hacía mucho frío, pero la máxima llegará a los 7 grados. En Río Grande, frío, nublado, máxima 9 grados. Formosa, 13 grados, cubierto, lluvias aisladas, máxima 14. En Salta, 6 grados, cubierto con lloviznas, máxima 8 grados. Resistencia, 11 grados, cubierto, máxima 13 grados. Algunos de los temas que enseguida estamos ampliando con Gustavo y con Marcelo. Los Milei reunieron a los legisladores de la Libertad Avanza. Hablaron de propuestas para modificar la Carta Orgánica del Central, iniciativas de reforma política, régimen de zona fría y modificación al proyecto de inocencia fiscal. Se sabe que el gobierno busca eliminar las PASO con ayuda de los gobernadores. Victoria Villarruel recibió en el Senado al dirigente ferroviario Pollo Sobrero, que habló del riesgo de chocar trenes cada vez más grande. Bullrich recibió a Santilli. Dólar oficial 1.510, Blue 1.525. Gobierno y consultoras proyectan la inflación de junio por debajo del 2%. El gobierno prevé menor inflación y mejores salarios para el 2027. La recaudación de impuestos de junio alcanzó los 20 billones de pesos y cayó casi el 8% real. El agro liquidó más de 3.000 millones de pesos en junio. Arman una mesa de diálogo por la crisis de Granja Tres Arroyos. En diputados se reactivó el debate sobre la ley antibarras. La Iglesia recibió la conducción de la CGT y las dos CTA para abordar la crisis y la agenda social. Tenaris se evitó la conciliación obligatoria. Frenan 150 despidos. Caso Adorni, confirman que el ex jefe de gabinete gastó 139 millones de pesos con tarjetas de crédito durante su gestión. Ya presentó su renuncia al directorio de YPF. Hoy, nueva audiencia por el caso Maradona, declara el abogado y ex apoderado Matías Morla. Pedro Dinesio es el nuevo director del Servicio Meteorológico Nacional, un científico reconocido que llega de Estados Unidos. Se dice que preparan un plan de inversión. En materia internacional, casi 2.300 muertos, más de 11.000 heridos en Venezuela, donde continúa la búsqueda de sobrevivientes en medio de escombros. Rusia lanzó otro ataque sobre Kiev, había dejado 10 muertos, heridos e incendios en edificios. Deportes, Argentina se prepara para disputar los 16avos mañana a las 19 frente a Cabo Verde. El canadiense Drew Fisher será el árbitro. Ayer, Inglaterra le ganó a Congo, Bélgica, Senegal y Estados Unidos a Bosnia. Estados Unidos se enfrentará a Bélgica, Inglaterra irá con México. Hoy juegan España, Austria, Portugal, Croacia y Suiza, Argelia. Néstor Pipo Gorosito será el nuevo director técnico de San Lorenzo. En tenis, en Wimbledon, no quedan argentinos. En Fórmula 1, domingo, Gran Premio Silverstone en Gran Bretaña. En Kini 6, tradicional, segundo y revancha, vacantes. En el siempre sale 33 ganadores con 5 aciertos, llevan poco más de 11 millones cada uno. Algunos de los temas que están conformando la realidad de este segundo día de julio, día muy frío en la ciudad autónoma de Buenos Aires. Han pasado 7 minutos desde las 5, estos los títulos destacados.
3: Javier Milei no viajará a Estados Unidos para participar de los festejos del 4 de julio.
0: En el gobierno sostienen que la gira no está en agenda y la participación del presidente por el Día de la Independencia Norteamericana nunca estuvo confirmada.
3: En tanto, el mandatario se reunió con legisladores de La Libertad Avanza y anunció una propuesta para modificar la Carta Orgánica del Banco Central, la reforma política, el régimen de zona fría y la inocencia fiscal.
0: Luego de la reunión, el diputado libertario Lisandro Almirón destacó a Diego Santilli como jefe de gabinete.
4: Sin adorno y descomprimí un poco la situación.
5: Mismo equipo, independientemente, el proyecto sigue siendo el mismo y además son funcionarios que vienen trabajando desde hace bastante tiempo, digamos, no hay diferencia.
4: Constantini, más diálogo con gobernadores, ¿no?
5: En la construcción de puente con los gobernadores y enlace con ambas cámaras me parece que viene haciendo un buen trabajo.
3: Luego de la reunión, el diputado Damián Arabia se refirió a las directivas que dio el presidente Milei.
6: Lo que nos planteó el presidente de la Nación con la secretaria general de la presidencia fue las prioridades para este semestre del Congreso, las leyes que van a estar siendo enviadas, algunas como la reforma política, que es un tema muy importante, pero también cuestiones vinculadas a, por ejemplo, la protección de la propiedad privada, las cuestiones vinculadas con el superrigi que tiene que ser aprobado el Senado, una cantidad de reformas que ahora... Inocencia fiscal es una de las leyes también muy importantes que han mencionado tanto el presidente como la secretaria de la presidencia.
0: Luego de la reunión en Casa Rosada, la diputada Silvana Giudici resaltó la gestión económica del gobierno.
7: Durante toda la mañana estuvimos repasando los números de la economía, los fundamentos de este plan económico de estabilización y lo que viene para el futuro, que él lo describió como los 18 mejores meses de la historia que vamos a tener por delante.
8: ¿Cuál es el sustento para argumentar esa afirmación?
7: Prestar un poco de atención a los números nada más. Ustedes ven, la inflación bajando, el balance exportadora histórica en materia de gas, petróleo, agro, economía del conocimiento, la baja de la pobreza.
3: La legisladora libertaria Patricia Vázquez dijo que en el Congreso avanzarán con la reforma electoral.
9: La profundidad que tiene el presidente en su pensamiento es algo realmente fuera de este mundo, así que es muy interesante. Los fundamentos de sus pensamientos son filosóficos, espirituales, eficientes.
10: ¿Más económico era la agenda parlamentaria?
9: No, la agenda va a seguir siendo la más reformista de la historia.
10: ¿Eliminación de las PASO, se habló de eso?
9: Sí, vamos a avanzar fuertemente con la reforma electoral.
10: ¿Habló de eso el
9: Sí,
10: presidente?
9: Absolutamente.
0: Santilli fue al Congreso por primera vez como jefe de gabinete para reunirse con Patricia Bullrich y aliados en el Senado.
3: La senadora libertaria convocó a los representantes de su bloque y a los dialoguistas para impulsar la ley de zonas frías ya aprobada por diputados.
0: La Cámara Alta no tiene los votos garantizados para aprobar el proyecto que reduce los subsidios a las tarifas de gas.
3: Milei ratificó que la iniciativa es una de las prioridades en la agenda de la Casa Rosada.
0: Al término de la reunión habló la senadora Patricia Bullrich.
11: Hoy trabajamos sobre la ley de zonas frías y de biodiesel y bioetanol, leyes importantes para la economía argentina. Así que fue una reunión técnica, vino el secretario de Energía, la subsecretaria, vinieron a discutir en una reunión muy interesante con todos los senadores jefes de bloque.
3: El senador por Formosa de Unión por la Patria, José Mayans, consideró que el nuevo jefe de gabinete, Diego Santilli, es oficialista en todos los gobiernos.
12: Santilli es una persona que ha estado acá como senador, yo lo conozco porque estuvo como senador. Evidentemente fue a varias fuerzas políticas y en cada fuerza política milita, dice que lo defienda a muerte al presidente. Bueno, en definitiva es un oficialista permanente, ¿verdad? Así que bueno, vamos a ver qué gestión quiere hacer. Entiendo que si todo es buena fe, bueno, nosotros todos aspiramos que realmente le vaya bien a la gente, ¿no? Por eso las políticas públicas son fundamentales.
0: El gobierno giró un adelanto del presupuesto 2027 a la Cámara de Diputados.
3: En el documento de 17 páginas, el ministro Luis Toto Caputo plantea un escenario muy optimista. prevé que en el año electoral se mantendrá la estabilidad macroeconómica y el superávit de las cuentas públicas. Contempla una reducción significativa de la inflación que contribuirá a fortalecer la recuperación de los salarios y del consumo.
0: Rogelio Frigerio pidió discutir la continuidad de las PASO.
3: Por Rivadavia, el gobernador de la provincia de Entre Ríos se mostró partidario de que cada espacio defina sus candidatos.
13: Yo no creo que sea la misión que tiene sentido en estos 18 meses o 20 meses que quedan de gestión. Me parece que es mucho más que eso. Es solamente una cuestión vinculada a lo electoral. Creo que la mayoría de los argentinos, si surge todas las encuestas, está de acuerdo en suspender o en modificar el calendario electoral, no ir a votar tantas veces, no destinar tantos recursos para este fin. En el caso de la provincia de Entre Ríos son unos 5.000 millones de pesos más o menos que sale a armar una elección.
0: Manuel Adorni presentó su renuncia al directorio de YPF. Amplía la información Gonzalo Del Monte.
14: Manuel Adorni presentó ayer formalmente su renuncia al cargo como director titular de YPF, puesto que ocupaba en representación del Estado Nacional, pocos días después de haber dejado la jefatura de gabinete en medio de la investigación judicial que atraviesa por supuesto enriquecimiento ilícito. La dimisión fue comunicada mediante una breve carta dirigida al presidente de la petrolera, Horacio Marín. La renuncia deberá ser puesta a consideración de los accionistas de la compañía para completar el procedimiento formal. La salida de Adorni del directorio se suma a su alejamiento de la función pública, que había sido anticipado ya también por el presidente Javier Milei tras la renuncia del exfuncionario al frente de la jefatura de gabinete, informó Gonzalo Del Monte para Radio Rivadavia.
3: Senadores kirchneristas aseguran que si Adorni no renunciaba lo iban a destituir. Lo dijo por Rivadavia José Mayans.
12: De hecho, nosotros cuando pedimos la sesión era por, de acuerdo al artículo 101 de la Constitución, que era interpelación, moción de censura y obviamente relevarlo del cargo, ¿verdad? Destituirlo del cargo. Esa era la visión que tenía nuestro bloque y en la labor parlamentaria, cuando hicimos la primera vez, prácticamente era la visión que tenían la mayoría de los presidentes del bloque. Yo creo que él iba a ser destituido si venía al Parlamento. O sea, no aceptamos el informe porque obviamente pensábamos en destituirlo.
0: A todo esto, Adorni está cada vez más complicado. Confirmaron que gastó 139 millones de pesos con tarjetas, además de usarlas de sus funcionarios.
3: El ex jefe de gabinete gastaba con los plásticos el doble de su sueldo en la función pública.
0: Además, una empleada suya ratificó que pagó 8 millones de pesos para comprar sábanas y un somier. Dijo que hizo más compras para el ex funcionario.
3: Gisela Coxis trabajaba en la vocería presidencial. Dijo que ella lo compró y que Adorni le dio la plata en efectivo. Sostuvo que desde su rol se ocupaba de las cuestiones personales del ex jefe de gabinete.
0: A 32 años del atentado a la AMIA, intendentes de todo el país firmaron un compromiso por la memoria y contra la impunidad.
3: El jefe de gobierno porteño y anfitrión del encuentro, Jorge Macri, resaltó la iniciativa y pidió dejar atrás los discursos de odio.
15: Los discursos del odio y la intolerancia reaparecen cuando en una sociedad se deterioran valores fundamentales como el respeto, el diálogo, la solidaridad y el bien común. De allí la importancia de espacios como este, que nos convocan y nos unen en una misma causa, que abrazamos con decisión: luchar contra el antisemitismo, el terrorismo y contra toda forma de violencia e intolerancia.
0: Por su parte, el intendente de Córdoba Capital, Daniel Pacerini, llamó a cerrar la herida abierta.
16: Esta herida que sigue abierta en la memoria requiere de esta visibilidad, de este compromiso para que se siga investigando, para que haya verdad y para que haya justicia y para que nunca más en la Argentina padezcamos este tipo de atentados terroristas.
3: Al participar del encuentro, el intendente de Rosario, Pablo Hapke,

0: de nuestra historia, y creo que esta ampliación en la mirada y que en todo el territorio nacional se tome el tiempo, ¿no?, para divulgar qué nos pasó a los argentinos con estas 85 víctimas que aún nos duelen y buscan justicia. Tantas veces en la Argentina hechos que han sido atroces necesitan justicia.
1: La intendenta de Paraná, Rosario Romero, se refirió a la causa AMIA como parte de la memoria colectiva.
2: La memoria forma parte de la cultura, de un proceso cultural que los argentinos venimos haciendo, y en torno a este atentado en particular, en todas las ciudades tenemos una huella y tenemos nuestros actos particulares que hacemos año a año. En Paraná no solamente recordamos AMIA en dos plazas fundamentales de la ciudad, sino que tenemos una posición muy firme contra cualquier tipo de discriminación. Y creo que en eso hay que trabajar todos los días.
3: El intendente de Ezeiza, Gastón Granados, dijo que el gobierno entendió que los discursos de odio no son bienvenidos.
4: Ha cambiado mucho. Sí, cuando arrancó este gobierno nacional, el presidente tenía muchos discursos de odio. Creo que hoy eso va mermando, porque creo que entiende que la sociedad argentina ya no lo quiere, ¿no? Creo que la sociedad argentina en su momento la está pasando muy mal y necesita dirigentes que sean más empáticos, dirigentes que sean más cercanos y que traten de llevarle más soluciones que problemas a la gente.
1: Juan Andreotti, jefe comunal de San Fernando, destacó el encuentro propuesto por AMIA como punto de partida al entendimiento en la sociedad.
5: Creo que es importante, creo que lo que se vio acá es lo que necesitamos también para construir el país, ¿no? En base al respeto de que no todos pensamos, ni sentimos, ni vivimos la vida de la misma manera, pero que si encontramos puntos de acuerdo podemos hacer grandes cosas, y creo que es lo que tenemos que lograr como país.
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3: .518 sigue descendiendo la temperatura en la ciudad autónoma. Recordemos que tenemos ahora 4 grados una décima, una sensación térmica de tan solo un grado. El cielo está algo nublado, la humedad 68%, y la sensación térmica es producto del viento del sur, ahora corriendo a 13 kilómetros. Está alta la presión, 1028.8, una máxima de 9 grados. Está cerrada Lugones por obras. Esto va a ser hasta las 6 de la mañana.
1: Exactamente, por algunos minutos más, por 40 minutos más por lo menos, va a estar cerrada el tránsito Avenida Lugones, esa que lleva al centro porteño desde la conexión con General Paz, por trabajos en Udaondo. Se está poniendo un puente allí de gran porte, trabajan grúas, no así Cantilo. Hacia el norte está habilitado, pero al centro Lugones está cerrada por lo menos hasta las 6 de la mañana.
3: Bueno, atentí con eso. Portada de Popular tiene este tema destacado. Hubo 105 femicidios en los primeros 6 meses del año. Desde el observatorio, Adriana Maricel Zambrano, de la Casa del Encuentro, señaló que entre el 1 de enero y el 30 de junio se produjeron 105 femicidios, 5 transfemicidios y 11 femicidios vinculados de varones. Una bombera voluntaria fue asesinada a golpes por su marido. Dictaron la prisión preventiva para Barrerier, el amigo y la amante, por el crimen de Agostina. Morosidad, 7 millones de argentinos afuera del crédito. Congelaron descuento de la SUBE para la tarifa social. Hay alerta amarillo por la ola polar en el AMBA, 38.000 casos de bronquiolitis. Confirmaron que Adorni gastó 139 millones de pesos con tarjetas de crédito durante su gestión. En materia deportiva, la escaloneta en la casa de Messi, la vuelta del Cuti y la duda del lateral izquierdo. El plantel albiceleste se instaló en Miami, sede del partido mañana ante Cabo Verde. Hoy hay banderazo de los hinchas. Harry Kane salvó a Inglaterra, hizo 2 goles. Congo arrancó ganando, pero los británicos presionaron y gracias a su goleador terminaron 2-1 y jugarán en octavos con México, que eliminó a Ecuador. 2-0 a Bosnia, victoria de Estados Unidos de Pochettino. Ahora se vienen los belgas en octavos. Y en un partido de locos, Bélgica pasó del 0-2 al 3-2 en el alargue y está en octavos. También murió Nicolau a los 80 años. El Genese colgó al Changuito Ceballos, el delantero, que en diciembre queda libre, no renueva el contrato y por eso el Vasco le comunicó la decisión de la directiva. Títulos de Diario Popular. Nos vamos al sur. Portada del diario Río Negro tiene estos títulos, Gustavo.
1: Milei pide cambios en el central y acelerar la agenda legislativa. El presidente y su hermana Karina lideraron un encuentro con legisladores libertarios y fijaron prioridades. El mandatario busca reformar la Carta Orgánica de la entidad para evitar el financiamiento al

0: Tesoro con emisión. Reforma electoral, zonas frías e inocencia fiscal son los ejes en el Congreso. En la región, la caja jubilatoria de Neuquén cerró el 2025 con fuerte superávit. Río Negro, turismo impulsa una red de destinos inteligentes. Messi, el hombre récord, aquí con foto. Bueno, es un póster que viene de regalo con el diario Río Negro. Bueno, la foto tiene que ver con el encuentro que ayer encabezó el presidente con los legisladores libertarios allí en la Casa Rosada. Hasta aquí los títulos más importantes para el diario Río Negro. Y si hablamos de esa provincia, hablamos, por supuesto, de San Carlos de Bariloche, que a esta hora tiene 13 grados, una décima bajo cero. Opa. De sensación térmica. La temperatura 6.2 abajo, o sea, negativa.
1: Bien.
0: La humedad 70%, para hoy se espera en Bariloche una máxima de tan solo un grado y una mínima de menos 7, condiciones de cielo mayormente nublado a parcialmente nublado.
1: Bueno, ahora en la Ciudad Autónoma de Buenos Aires, un grado de sensación térmica, producto del viento del sur a 13 kilómetros. Una triste noticia, murió Santiago Ríos a los 71 años, actor, director, dramaturgo, docente, con una extensa trayectoria en el teatro, el cine, la televisión argentina, comenta, amplía Camila Hassan.
2: Murió Santiago Ríos a los 71 años. El actor, director, dramaturgo y docente contaba con una extensa trayectoria en el teatro, el cine y la televisión argentina. La noticia fue confirmada por la Asociación Argentina de Actores, que destacó su recorrido artístico y compromiso con la formación de nuevas generaciones de intérpretes. A lo largo de su carrera participó en ficciones emblemáticas como Los Simuladores, Tumberos, Casados con Hijos, Los Roldán, Patito Feo, Graduados y Argentina, Tierra de Amor y Venganza. Nacido en Paraná, Entre Ríos, también desarrolló una sólida carrera como director y dramaturgo, además de desempeñarse como docente teatral. Dejó una profunda huella en la escena artística nacional, informó Camila Hassan para Radio Rivadavia.
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0: Más títulos. El jefe de gabinete porteño brindó un informe en la legislatura. Tenemos una ciudad sin piquetes, manteros ni ranchadas, afirmó.
1: Gabriel Sánchez Cini se presentó en el Parlamento de la Ciudad de Buenos Aires en el balance del primer semestre y hizo foco en el orden como política central de la gestión.
0: La CGT pidió reabrir el diálogo con el gobierno.
1: Uno de los secretarios generales, Jorge Sola, señaló que Diego Santilli proviene de una mirada de construcción política más afín a conversar, aún sin coincidencias ideológicas.
0: Al mismo tiempo, consideró que es necesario discutir y actualizar convenios colectivos frente a los cambios tecnológicos para modernizar el mundo del trabajo.
1: El gobierno irá a la Corte para mantener en migraciones la entrega de las ciudadanías.
0: Apelará la decisión de la Cámara Nacional Electoral que declaró inconstitucional un decreto de Milei. Por ahora el fallo está vigente y se mantiene la suspensión. Desde el gobierno anticiparon que avanzarán con otras modificaciones del decreto, como limitar la residencia precaria a 90 días en vez de 180 como era antes.
1: La desaprobación de Milei llegó a su nivel más alto, según la consultora Management and Fit.
0: El rechazo a la gestión escaló al 58,2%. La percepción negativa sobre la economía llega al 57,1%. Más del 65% dice que la situación del país le genera sentimientos negativos. Al tope de las preocupaciones económicas aparece la dificultad para llegar a fin de mes. Disminuyó la imagen negativa del presidente.
1: Los homenajes a Perón volvieron a exponer las diferencias dentro del PJ.
0: Ayer se cumplió un nuevo aniversario de la muerte del líder justicialista. Kicillof hizo un encuentro cerrado en la Quinta de San Vicente. La Cámpora no fue invitada. Se pronunció en redes. Ayer por Perón, hoy por Cristina, postearon. Además, Cristina Fernández de Kirchner también se pronunció en redes.
1: Dirigentes ferroviarios advierten sobre el estado crítico de las vías.
0: Luego de visitar a Victoria Villarreal en el Senado, así se pronunció el referente de la Unión Ferroviaria, Rubén Pollo Sobrero.
5: Mostramos el estado de los trenes por la preocupación que tenemos, donde no podemos brindar la seguridad del servicio ferroviario. El informe que le hemos pasado a todos ustedes sobre el estado de las vías y los trenes se lo estamos entregando a todo el mundo porque podemos chocar en cualquier momento y mucha preocupación. Me pensé que quedó muy preocupada con el estado. Esto no es una cuestión de diferencias políticas ni nada de eso, es una cuestión de que queremos evitar volver a tener una masacre como la de 11. Y aparte de eso, empezar a hacer todas las obras de seguridad que nos están haciendo, producto a que Ferrocarriles no le está pagando a nadie. Porque la gente está muy enojada porque viaja muy mal, pero si supiese dónde está viajando estaría más preocupado.
1: La justicia desarmó una causa por una protesta contra Milei y Espert.
0: La Cámara Federal de La Plata revocó el procesamiento contra un hombre que se había manifestado contra la presencia del mandatario en Lomas de Zamora en agosto del año pasado. En la resolución, los camaristas recordaron que reclamar ante las autoridades es un derecho constitucional.
1: La protesta finalizó con la imagen de Espert, por entonces principal candidato a diputado de La Libertad Avanza, escapando en una motito por las calles del conurbano.
3: Economía.
0: El dólar oficial cotiza a 1.460 para la compra y 1.510 para la venta en el Banco Nación.
1: El dólar blue se vendió a 1.525 pesos en la City porteña y el riesgo país se ubicó en los 424 puntos básicos. El Bitcoin cerró a 60.000 dólares.
0: Jornada financiera, subieron los bonos argentinos y cayó el riesgo país pese al día negativo para las bolsas.
1: Los títulos globales y bonares subieron 0,3%. El indicador del JP Morgan se dio a 421. Wall Street operó con leves bajas, el Merval cayó 1,5% por la influencia del exterior y el dólar subió a 1.510 pesos en el Banco Nación.
0: La recaudación tributaria cayó casi 8% real en junio.
1: Se debió a los menores ingresos vinculados al comercio exterior debido a la baja de las retenciones a la soja, al trigo y al maíz. Totalizó 20 billones de pesos, según informó Arca. Luego de la pausa de mayo, cuando subió por efecto del ingreso de ganancias de las empresas, la recaudación bajó nuevamente.
0: El Banco Central inició julio con una nueva compra de dólares.
1: Pero volvió a mostrar una participación mínima en el mercado oficial. Adquirió 25 millones, importante suba de las reservas, que volvieron a ubicarse por encima de los 47 mil millones después de la fuerte caída registrada en el cierre de junio.
0: Según la UIA, Argentina tiene la mayor presión fiscal sobre la industria formal. Amplía e informa sobre este tema Rocío Kalenok.
6: Según un informe de la Unión Industrial Argentina, el país lidera el ranking de la presión fiscal sobre el sector formal de la industria entre 30 países analizados. El estudio señala que la carga tributaria alcanza el 56% sobre el sector formal, 6 puntos porcentuales más que en 2023, e impulsada por el alto nivel de informalidad laboral. Desde la entidad advirtieron que esta situación reduce la competitividad, desalienta la inversión y dificulta la generación de empleo. Por esto, reclamaron una vez más avanzar hacia una reducción de impuestos y un pacto fiscal federal para mejorar las condiciones de producción. Rocío Kalenok, Radio Rivadavia.
1: El Banco Central salió a frenar al dólar.
0: No vendió divisas de manera directa porque el tipo de cambio se ubica por debajo del techo de la banda de flotación. Para contener la moneda estadounidense vendió letras, dólar linked y contratos futuros.
1: El gobierno eliminó retenciones a productos industriales.
0: Tal como lo había adelantado, publicó el decreto de la medida, que contiene tres esquemas diferenciados que van desde la exención inmediata de 1.000 productos hasta un cronograma de reducción gradual que vence en junio del año próximo. Beneficiará a sectores como química, petroquímica, siderúrgica, automotriz y metalúrgica.
1: Subieron las tarifas del gas en todo el país y la de electricidad en el AMBA.
0: La Secretaría de Energía informó que el costo del fluido tendrá un aumento promedio del 3% a partir de ayer en territorio nacional y la luz se incrementará 1,5% en capital y el conurbano.
1: El gobierno prorrogó, por otra parte, el 25% extra de bonificación para gas en julio y aumentó el extra de bonificación en electricidad del 11,97% al 16,59% para proteger a los usuarios más vulnerables.
0: Por Rivadavia, los usuarios del transporte se mostraron resignados por la nueva suba en las tarifas.
7: Aumenta todos los meses. Soy de provincia, así que me pega el doble. Mes a mes va siendo un poquito más complicado.
8: Un desastre. Mirá, que venía gastando 5.000 y ahora no me alcanzan.
7: Me ayuda un poco la red sube, pero si no sería bastante más.
1: Los autos híbridos y eléctricos ya superan el 15% del mercado de cero kilómetro en la Argentina.
0: Por la apertura de las importaciones sin restricción, la baja de impuestos y el cupo de 50.000 unidades exentas de pagar arancel de importación, los vehículos electrificados marcaron su mejor periodo histórico entre enero y julio.
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1: Según la Confederación Argentina de la Mediana Empresa, la brecha entre el campo y la góndola llegó a casi 4 veces en mayo. Amplía la información Martín Edgardo Millán.
9: Muy buenos días, equipo del Panorama. Les comento, por cada peso que recibió el productor, el consumidor pagó 3 pesos con 83 centavos. La frutilla, el huevo y el pollo son los alimentos con menos distorsiones. La brecha de valores entre los productores y los consumidores fue de 3,83 veces durante el mes de mayo. El tomate fue la gran sorpresa. Se destacó con incrementos exponenciales originados por las bajas temperaturas y los cambios estacionales. Esta situación particular respondió a una importante escasez de mercadería fresca que afectó a diversas zonas productivas nacionales. Por su parte, la participación promedio del chacarero sobre los precios de venta fue del 27%. Cabe señalar que la transición de la época del año y las tareas agronómicas para la siembra invernal también condicionaron el abastecimiento interno. Came detalló que estos factores impulsaron al alza tanto los valores recibidos por el productor como los precios que pagaron los consumidores en las góndolas. El sector citrícola exhibió las mayores disparidades de precios. La naranja, la mandarina y el limón registraron márgenes de intermediación superiores a las 12 veces entre la salida de la finca y el destino final. Finalmente, el índice de precio en origen general de los bienes agropecuarios experimentó un incremento interanual del 52,9%. Martín Millán, Rivadavia Agro.
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1: La información que, como siempre, nos proporciona José Héctor Vera desde Salta. Se habla de privatizaciones clave bajo sospecha. Denuncian un sistema armado para tasar empresas por debajo del valor real. Un corrimiento del Tribunal de Tasaciones. Alumnos diseñaron un juego con los próceres de la independencia argentina, un juego de cartas inspiradas en los próceres de la independencia. Tienen como referentes al profesor Pablo Brito y al director Víctor Vallejo. Salta es sede de un congreso nacional clave, en epicentro de la agenda nacional. Salta reafirmó su liderazgo a nivel nacional en la producción de legumbres. Salta recibió la jornada de actualización técnica y comercial organizada por la Cámara de Legumbres de la República Argentina. Información desde Salta. Ahora, los mensajes que llegan al WhatsApp de Rivadavia. Gustavo.
0: Buen día, gente informada. Gracias por pasar noticias del gobierno y declaraciones. Con el frío que hace, nos hace calentar sin la estufa, dice Luis, el panadero de Villa Tesey. Ingenioso. Bueno, buen día, amigos. Nada, paso para saludarlos. Fresca la madrugada. Cuánta envidia, che, no ser raza perro. Saludos. Nos deja Darío, el cocinero de Lobos, que nos deja una foto de su mascota que está allí abrigada con este frío. Hola, soy Soledad de Castelar. Buen jueves para todos. Acá 1 grado bajo cero de sensación térmica. Abríguense bien antes de salir al trabajo. Gracias por acompañarme todos los días. Y acá Rosendo de Formosa nos cuenta que ayer se cobró en Banco Nación de Formosa. Los cajeros comunicaron que el mes que viene no pagarán más por ventanilla y eso provocará inconvenientes a los adultos mayores.
1: Muy bien, 4 grados 1 décima la temperatura, la térmica 1 grado, la máxima 9 grados. Tenemos mucha más información.
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0: 5:36, más títulos, tensión en el CONICET. Científicos, técnicos y empleados protestaron por los ajustes y los problemas con la obra social. La movilización se realizó frente al polo científico de Palermo. Derivó en un corte sobre la avenida Santa Fe y algunos incidentes. Frenaron los despidos en Tenaris. El Ministerio de Trabajo bonaerense dictó la conciliación obligatoria. El conflicto se generó por la decisión de la empresa del grupo Techint de desvincular a unos 150 trabajadores de su planta SIAT. El gobierno fue a buscar al nuevo director del Servicio Meteorológico Nacional fuera del organismo y fuera del país. Se trata de Pedro Dinesio, un científico reconocido por sus investigaciones sobre el Niño y las sequías. Vivía en Estados Unidos y nunca trabajó en el Servicio Meteorológico. Su desembarco genera dudas por un presunto parentesco con un director del Ministerio de Defensa, dependencia que controla el organismo y que evitó dar explicaciones sobre ese vínculo. El femicidio de Agostina Vega. La justicia de Córdoba dictó la prisión preventiva para 3 detenidos. Se trata de Claudio Barrelier, Osvaldo Faceta y Soledad Andriani. Barrelier está imputado como el presunto asesino. A los otros 2 se los acusa de encubrir el femicidio. Por su parte, la mamá del adolescente fue aceptada como querellante en la causa. Melissa Heredia rompió el silencio, dijo que le destrozaron la vida y que Barrelier la llevó engañada a su hija.
1: A mi hija la han tratado de todo, mi hija. Yo a Barrelier lo conocía, yo pensé que como que era un amigo, como cualquier persona. Vos podés pensar que es tu amigo, que nunca le va a hacer daño a tu hija, a tu hijo. Es todo el círculo de Barrelier. A los chicos que jugaban al fútbol, todos han quedado en shock. Hay muchos de los chicos que los han tenido que internar porque se han descompensado, porque nunca se imaginaron que iba a ser una cosa así. Todos conocían a mi hija. Mi hija era una nena hermosa, mi hija le sonreía a todo el mundo. Todo el mundo la quería, mi hija.
0: Liberaron a los 4 argentinos que intentaron colarse en un partido de la selección en Dallas. Son un martillero cordobés de Villa Belgrano y 3 hombres de Buenos Aires. Les aplicaron derecho de admisión por 2 años en Argentina y por el momento no se confirmó si el proceso judicial en Estados Unidos derivó o no en el pago de multas o medidas migratorias más severas, como revocación de visa o procesos de deportación.
2: Juicio por Loan. Cristian Peña, uno de los 5 hermanos del menor desaparecido, declaró que recibió un mensaje extorsivo.
0: Frente al Tribunal Oral Federal de Corrientes, dijo que el mensaje fue durante la madrugada y la imputada, Cayaba, lo acompañó a denunciarlo.
2: Matías Morla y Jonathan Espósito declararán mañana en el juicio por la muerte de Maradona.
0: El abogado y el ex apoderado de los derechos de imagen del futbolista y uno de los sobrinos están acusados por fraude y van a declarar en el día de hoy.
2: Morena Rial recibió 3 años de prisión y sus abogados solicitaron un pedido de excarcelación.
0: La hija de Jorge Rial por el momento permanece en prisión domiciliaria, monitoreada con tobillera y a la espera de lo que el juez resuelva sobre su situación procesal. En un juicio abreviado admitió su participación en una serie de robos.
2: Crimen de Fernando Pérez Salgado, el hermano de la víctima, increpó a un acusado que negó haberlo asesinado. Lo mataste por la espalda, salame.
0: Fue en el juicio por jurados que se desarrolla en Lomas de Zamora. Uno de los señalados por el crimen, Maximiliano Pilepich, declaró que no tenía ningún motivo para matar a Fernando. El asesinato, recordamos, ocurrió en 2023.
2: Detuvieron a un enfermero, lo descubrieron violando a una paciente de 86 años.
0: Ocurrió en el sanatorio Julio Méndez, del barrio porteño de Caballito. El abuso fue detectado a través de las cámaras que se usan para monitorear a los internados en el área de cuidados críticos donde estaba la mujer. El enfermero, detenido, tiene 50 años, no trascendió su identidad. Ingresó a trabajar al sanatorio Méndez en enero y no tenía antecedentes penales.
2: Desesperada búsqueda de un marinero que cayó al mar en medio de un fuerte temporal frente a Santa Cruz.
0: El operativo se lleva a cabo a 250 kilómetros de la costa. Alertaron por la temperatura del agua. Denuncian que el barco pesquero no hizo caso a las advertencias de prefectura por una tormenta y no cumplía con las normas de seguridad encubierta.
2: En Chaco lo juzgaban por trata, escuchó la condena por Zoom y desapareció. Ahora tiene pedido de captura internacional.
0: Se trata de Rubén Alberto Petro Cabra, que engañaba a las mujeres con falsas promesas laborales. Seguía la audiencia desde su domicilio hasta que le dictaron la sentencia. Lo fueron a buscar, pero escapó.
2: Murió el actor y director Santiago Ríos.
0: Tenía 70 años. La noticia fue confirmada por la Asociación Argentina de Actores y por la Casa del Teatro, que lo tenía como residente. A lo largo de su carrera se destacó en ciclos televisivos como Cha Cha Cha, Los Simuladores y Los Roldán.
2: Frío, viento y crecida del Río de la Plata.
0: Está previsto que durante la mañana alcance 1,50 m sobre los valores habituales. Puede afectar la zona costera porteña y del norte y sur del conurbano bonaerense. También hay aviso por crecida en la costa atlántica para esta noche entre Mar del Plata y San Clemente del Tuyú.
2: Pronóstico de nieve justamente en Mar del Plata y en la costa.
0: El fenómeno, impulsado por el ingreso de aire gélido, se repite para las localidades vecinas como Necochea, Miramar, Pinamar y Villa Gesell, que también esperan nieve. Ayer se registraron nevadas en las zonas serranas de la provincia.
2: El Servicio Meteorológico mantiene la alerta por temperaturas extremas que abarca casi todo el país. Solo 5 provincias no están alcanzadas por el alerta: Formosa, Chaco, Santiago del Estero, Santa Cruz y Tierra del Fuego.
0: Como decíamos, está cerrado un sector de la avenida Lugones por la ampliación del puente La Bruna en Núñez.
2: La circulación está interrumpida a la altura de Udaondo. El corte finaliza en minutos, 6 de la mañana, según informó Autopistas Urbanas.
3: Internacionales.
0: Venezuela ya no busca sobrevivientes.
2: Una semana después de los terremotos que devastaron la costa norte del país, la prioridad de los equipos de emergencia dejó de ser encontrar sobrevivientes, pasó a la recuperación de cuerpos.
0: Aunque las posibilidades de hallar sobrevivientes son prácticamente nulas, decenas de familias se resisten a abandonar los lugares donde desaparecieron sus allegados.
2: El saldo oficial es de 2.295 muertos y unos 50.000 desaparecidos, según estimaciones de Naciones Unidas.
0: En tanto, acusan al ministro Diosdado Cabello de impedir el ingreso de excavadoras a ciertas zonas del desastre.
2: Por su parte, la presidenta encargada, Delcy Rodríguez, declaró duelo nacional por 7 días.
0: Por redes sociales indicó: en homenaje a la memoria de las víctimas, abrazamos a quienes sufren esta tragedia.
2: A todo esto, la comunidad venezolana en Buenos Aires homenajeó a las víctimas del terremoto en la Plaza Vaticano.
0: Encendieron velas, elevaron una oración y agradecieron la ayuda humanitaria que envió Argentina y otras naciones.
2: Mañana partirá otra misión de rescatistas a La Guaira, al frente de Guillermo Arana, presidente de la ONG de Unidad de Rescate Fénix.
4: Vamos a trabajar en 3 turnos, mañana, tarde y noche, en forma permanente. Los 15 médicos están en la mayoría especializados en la parte de trauma y de PHTLS, todo lo que sería prehospitalario. Y llevamos médico psiquiatra y psicólogos, tenemos ayuda psicológica también, porque va a haber un fuerte impacto emocional. Allá nos están esperando para ubicarnos en forma rápida y comenzar a trabajar.
0: Argentina busca recomponer el vínculo diplomático con Venezuela tras los terremotos.
2: La asistencia humanitaria enviada por la Casa Rosada abrió un canal de contacto con Caracas después de años de tensión, según confirmó Pablo Quirno.
0: En medio de la tragedia, que dejó miles de muertos y heridos, ambas cancillerías retomaron conversaciones para coordinar ayuda y asuntos consulares.
2: Se viralizó un dramático video de una pareja atrapada bajo los escombros en Venezuela.
0: El matrimonio creía que no iba a sobrevivir al derrumbe provocado por los terremotos y grabó un mensaje de despedida para su familia, donde le pedían que cuidaran de su hijo. Permanecieron sepultados durante 17 horas hasta que fueron rescatados con vida.
2: Estados Unidos sostiene el plan de 3 fases en Venezuela pese a la crisis humanitaria amplia. Rolando Klempert.
5: El gobierno de los Estados Unidos ratificó que el plan de 3 fases impuesto en Venezuela luego de la captura de Nicolás Maduro seguirá en marcha a pesar de la grave crisis humanitaria, sanitaria, económica, social y también política desatada por los terremotos que golpearon al país hace exactamente una semana. El encargado de negocios de los Estados Unidos en Caracas, John Barrett, acompañado por el comandante del Comando Sur de los Estados Unidos, el general Francis Donovan, aseguró que la prioridad de Washington es garantizar la estabilidad del país y ahora más que nunca guiarlo en la reconstrucción. Esta reconstrucción se ve un poco distinta ahora después del devastador terremoto, pero la recuperación económica ya había comenzado y volveremos a centrarnos en esta inversión y la recuperación de la economía, aseveró Barrett, señalando que esa es la misión que les encomendaron el presidente de los Estados Unidos, Donald Trump, y el secretario de Estado, Marco Rubio. En ese sentido, el diplomático detalló que la asistencia enviada por su país a Venezuela supera los $300 millones y que el trabajo de sus brigadas permitió rescatar a 5 sobrevivientes, incluyendo a una madre y su niña, y a un ciudadano estadounidense que se encontraba desaparecido. Finalmente, Barrett indicó que el objetivo de la misión humanitaria de los Estados Unidos es tratar de salvar la mayor cantidad de vidas, colaborar en la reconstrucción, permaneciendo en Venezuela todo el tiempo que sea necesario y finalmente regresar a casa, según aseguró. Informó Rolando Klempert, Radio Rivadavia.
0: La otra cara de los terremotos en Venezuela. Detuvieron a 4 policías por el robo de dólares hallados entre los escombros.
2: Fueron filmados por un grupo de vecinos en busca de sus familiares y pertenencias en la zona de La Guaira, la más afectada. Se vivieron momentos de tensión, los escracharon, gritaron sin vergüenzas. No se juega con los sentimientos de la gente. Arrebataron la bolsa con el dinero y uno a uno rompieron los dólares para que no puedan recuperarlos.
0: Rusia lanzó otro ataque sobre Kiev.
2: Desplegaron misiles balísticos y drones en varias direcciones de la capital, según las fuerzas ucranianas. De acuerdo a los reportes, causó al menos 5 heridos e incendios en edificios residenciales y un hotel.
0: Estados Unidos declaró la emergencia federal en su mayor red eléctrica por una histórica ola de calor.
2: La orden del Departamento de Energía activa mecanismos especiales para forzar el despacho de plantas y asegurar el suministro de 67 millones de personas en el noreste y centro del país ante los picos de demanda previstos para el inicio de julio.
0: Locura en el Empire State de Nueva York.
2: Un hombre y una mujer rusos, vestidos completamente de negro, con capuchas y el rostro cubierto, escaló sin autorización hasta la antena ubicada en la cima del emblemático rascacielos. Realizaron una acción a favor de la paz. Despegaron una bandera con una frase atribuida a Jimi Hendrix: cuando el poder del amor venza al amor del poder, el mundo conocerá la paz.
0: Luego protagonizaron un inesperado momento romántico. El hombre se arrodilló y le propuso casamiento a la mujer. Ella aceptó. Ambos se abrazaron y se besaron ante la mirada de quienes seguían la escena desde los alrededores y desde las cámaras que transmitían en vivo. Terminaron presos.
2: Murió a los 74 años Victor Willis, el icónico policía de The Village People y creador de IMCA.
0: La noticia fue confirmada por su esposa, quien detalló que el músico enfrentaba una enfermedad breve pero agresiva.
3: Deportes.
2: Mundial 2026, ganó Estados Unidos.
0: Con 10 jugadores, por la expulsión de Balogun, derrotó 2-0 a Bosnia en San Francisco. Ahora en octavos, la selección que dirige el argentino Mauricio Pochettino enfrentará a Bélgica.
2: Inglaterra, en tanto, dejó en el camino a República Democrática del Congo.
0: Con doblete de Harry Kane venció a los africanos 2-1, que lo comenzaron ganando, y ahora se viene el duelo ante México.
2: Bélgica, por su parte, eliminó a Senegal y avanzó a octavos.
0: Los africanos lo ganaron 2-0, pero sobre el final de los 90 los europeos lo empataron. Hicieron 2 goles en 3 minutos. En el alargue lo definieron a su favor.
2: Hoy se disputarán otros 2 partidos del Mundial por el pase a octavos.
0: A las 16, España y Austria se enfrentarán en Los Ángeles. A las 20 harán lo propio Portugal y Croacia en Dallas. Los ganadores de ambos partidos se enfrentarán en octavos.
2: La selección argentina cambió de planes. Ya está en Miami. Amplía Mariano Fernández.
6: Mundial 2026. Selección argentina. Cambio de planes y llegada a Miami. La delegación modificó su logística original y ya se encuentra en Florida. Tras completar su última práctica a puertas cerradas en Kansas, el plantel viajó este miércoles por la tarde, sufriendo un retraso de más de 1 hora en su partida. Agenda del jueves. Ya instalados en Miami, el cuerpo técnico que encabeza Lionel Scaloni comandará hoy la última práctica antes del trascendental choque del viernes frente a Cabo Verde. El encuentro se disputará en el Hard Rock Stadium, un escenario especial que trae grandes recuerdos tras la conquista de la Copa América 2024. 3 incógnitas en el 11 inicial. El entrenador aún no confirmó el equipo y mantiene dudas en 3 puestos clave. En la zona defensiva, Nicolás Tagliafico y Facundo Medina disputan el lateral izquierdo, mientras que Cuti Romero recuperaría su lugar en la zaga central si está plenamente recuperado, disputando el puesto con Nicolás Otamendi. En el ataque, la duda es el acompañante de Lionel Messi. La decisión está entre Julián Álvarez y Lautaro Martínez, con una leve ventaja para el toro del Inter. Mariano Fernández, Radio Rivadavia.
0: La FIFA confirmó que el canadiense Drew Fisher dirigirá el partido Argentina y Cabo Verde.
2: El cruce correspondiente a los 16avos de final será mañana a las 19 en el estadio Hard Rock de Miami.
0: Sebastián Villa a un paso de regresar a Boca.
2: El colombiano arregló su contrato con el Genay. Desde su entorno aseguran que entre Independiente de Mendoza y Boca están cerca de llegar a un acuerdo por su pase.
0: Además, se terminó la historia de Edinson Cavani en Boca. Firmó la rescisión de su contrato.
2: Delantero uruguayo de 39 años acordó su salida guarida tras 3 años marcados por lesiones y un rendimiento irregular. En el 2026 apenas disputó 2 partidos, nunca logró recuperarse de sus problemas lumbares. Danubio, el club donde inició su carrera, ya le abrió las puertas para un posible regreso.
0: Por último, el Xeneize se alista para los amistosos de pretemporada.
2: Avanza la venta de entradas para el partido con Paranaense de Brasil el próximo miércoles en Salta. Antes recibirá a Defensa y Justicia.
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2: A las 5:51, lo primero que tenés que saber si estás en la Ciudad Autónoma de Buenos Aires es que hace mucho frío. Un grado de sensación térmica, producto del viento del sur a 13 kilómetros. El cielo está algo nublado, la temperatura 4 grados 1, la máxima 9 grados. Estos los principales títulos de este 2 de julio.
0: Javier Milei no viajará a Estados Unidos para participar de los festejos del 4 de julio.
2: El mandatario se reunió con legisladores de la Libertad Avanza para relanzar la agenda legislativa.
0: Santilli fue al Congreso por primera vez como jefe de gabinete para reunirse con Patricia Bullrich y aliados en el Senado.
2: José Mayans consideró que el nuevo jefe de gabinete, Diego Santilli, es oficialista en todos los gobiernos.
0: El gobierno giró un adelanto del presupuesto 2027 a la Cámara de Diputados.
2: Rogelio Frigerio pidió discutir la continuidad de las PASO.
0: Manuel Adorni presentó su renuncia al directorio de YPF.
2: Senadores kirchneristas aseguran que si Adorni no renunciaba, lo iban a destituir.
0: Adorni cada vez más complicado. Confirmaron que gastó 139 millones con tarjetas, además de usar las de sus funcionarios.
2: Una empleada de Adorni ratificó que pagó 8 millones de pesos para comprarle sábanas y un somier.
0: Dijo que hizo más compras para el exfuncionario.
2: A 32 años del atentado a la AMI, intendentes de todo el país firmaron un compromiso por la memoria y contra la impunidad.
0: El jefe de gobierno porteño y anfitrión del encuentro, Jorge Macri, resaltó la iniciativa y pidió dejar atrás los discursos de odio.
2: Por su parte, el intendente de Córdoba Capital, Daniel Pacerini, llamó a cerrar la herida abierta.
0: En representación de Axel Kicillof, la dirigente Cristina Álvarez Rodríguez sostuvo que AMIA es una causa nacional.
2: El jefe de gabinete porteño brindó un informe en la legislatura. Tenemos una ciudad sin piquetes, manteros ni ranchadas, afirmó.
0: La CGT pidió reabrir el diálogo con el gobierno.
2: El gobierno irá a la corte para mantener en migraciones la entrega de la ciudadanía.
0: La desaprobación de Milei llegó a su nivel más alto, según la consultora Management and Fit.
2: Los homenajes a Juan Perón volvieron a exponer diferencias dentro del PJ. Kicillof hizo un encuentro cerrado en la Quinta de San Vicente. La Cámpora no fue invitada.
0: Rubén Pollo Sobrero le presentó un informe a Victoria Villarruel en el Senado sobre el estado crítico de las vías.
2: La justicia desarmó una causa por una protesta contra Milei y Espert.
0: Economía, el dólar oficial cotiza a 1.460 pesos para la compra y 1.510 para la venta en el Banco Nación.
2: Jornada financiera, subieron los bonos argentinos y cayó el riesgo país, pese al día negativo para las bolsas.
0: La recaudación tributaria cayó casi 8% real en junio.
2: El Banco Central inició julio con una nueva compra de dólares, 25 millones.
0: Según la UI, Argentina tiene la mayor presión fiscal sobre la industria formal.
2: El Banco Central salió a frenar al dólar.
0: El gobierno eliminó retenciones a productos industriales.
2: Subieron las tarifas del gas en todo el país y la de electricidad en el AMBA.
0: Por Rivadavia, los usuarios del transporte se mostraron resignados por la nueva suba en las tarifas.
2: Los autos híbridos y eléctricos ya superan el 15% del mercado de cero kilómetro en la Argentina.
0: Según CAME, la brecha entre el campo y la góndola llegó a casi 4 veces en mayo.
2: Tensión en el CONICET. Científicos, técnicos y empleados protestaron por los ajustes y los problemas con la obra social.
0: Frenaron 150 despidos centenarios. El Ministerio de Trabajo bonaerense dictó la conciliación obligatoria.
2: El gobierno fue a buscar al nuevo director del Servicio Meteorológico Nacional fuera del organismo y fuera del país.
0: El femicidio de Agostina Vega. La justicia de Córdoba dictó la prisión preventiva para Claudio Barrelier, Osvaldo Faceta y Soledad Andriani.
2: La mamá de Agostina, Melissa Heredia, rompió el silencio. Dijo que le destrozaron su vida y que Barrelier la llevó engañada a su hija.
0: Liberaron a los 4 argentinos que intentaron colarse en un partido de la selección en Dallas.
2: Juicio por Loan. Cristian Peña, uno de los 5 hermanos del menor desaparecido, declaró que recibió un mensaje extorsivo.
0: Matías Morla y Jonathan Espósito declararán hoy en el juicio por la muerte de Maradona.
2: Morena Real recibió 3 años de prisión y sus abogados solicitaron un pedido de excarcelación.
0: El crimen de Fernando Pérez Algaba. El hermano de la víctima increpó a una acusado que negó haberlo asesinado. Lo mataste por la espalda, Salame.
2: Detuvieron a un enfermero en Caballito. Lo descubrieron violando a una paciente de 86 años.
0: Desesperada búsqueda de un marinero que cayó al mar en medio de un fuerte temporal enfrente a Santa Cruz.
2: En Chaco lo juzgaban por trata. Escuchó la condena por Zoom y desapareció. Ahora tiene pedido de captura internacional.
0: Murió el actor y director Santiago Ríos.
2: Frío, viento y crecida del Río de la Plata.
0: Además, pronóstico de nieve en Mar del Plata y la costa.
2: Estuvo cerrado hasta minutos un sector de la avenida Lugones por la ampliación del puente La Bruna en Núñez.
0: Internacionales. Venezuela ya no busca sobrevivientes.
2: Acusan al ministro Diosdado Cabello de impedir el ingreso de excavadoras a ciertas zonas del desastre.
0: La presidenta encargada, Delcy Rodríguez, declaró duelo nacional por 7 días.
2: La comunidad venezolana en Buenos Aires homenajeó a las víctimas del terremoto en Plaza Vaticano.
0: Argentina busca recomponer el vínculo diplomático con Venezuela luego de los terremotos.
2: Se viralizó un dramático video de una pareja atrapada bajo los escombros en Venezuela.
0: Estados Unidos sostiene el plan de 3 fases en Venezuela a pesar de la crisis humanitaria.
2: La otra cara de los terremotos en el Caribe. Detuvieron a 4 policías por el robo de dólares hallados entre los escombros.
0: Rusia lanzó otro ataque sobre Kiev.
2: Estados Unidos declaró la emergencia federal en su mayor red eléctrica por una histórica ola de calor.
0: Locura en el Empire State de Nueva York. Una pareja escaló sin autorización hasta la antena ubicada en la cima del emblemático rascacielos y terminaron presos.
2: Murió a los 74 años Victor Willis, el icónico policía de The Village People y creador de IMCA.
0: Deportes, Mundial 2026. Estados Unidos le ganó 2-0 a Bosnia.
2: Con doblete de Harry Kane, Inglaterra dejó en el camino a República Democrática del Congo.
0: Bélgica eliminó a Senegal y avanzó a octavos. Fue 3-2 en un partido vibrante.
2: Hoy se disputarán otros 2 partidos por el pase a octavos.
0: A las 16, España y Austria se enfrentarán en Los Ángeles.
2: A las 20 harán lo propio Portugal y Croacia en Dallas.
0: Los ganadores de ambos partidos se enfrentarán en octavos.
2: La selección argentina cambió de planes. Ya está en Miami.
0: La FIFA confirmó que el canadiense Drew Fisher dirigirá el partido de Argentina a Cabo Verde.
2: Sebastián Villa, el colombiano, a un paso de regresar a Boca.
0: Se terminó la historia de Cavani en Boca. Firmó la rescisión de su contrato.
2: En tanto, los Xeneize se alistan para los amistosos de pretemporada.
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2: Ya preparado el equipo de esta mañana con Nacho Ortelli a la cabeza para la continuidad de las 6:30. Advertirles, por supuesto, que si salen en la Ciudad Autónoma de Buenos Aires, ya salen para el trabajo, salen para el colegio, salen para actividades. 4 grados, 1 décima la temperatura, pero una térmica de tan solo 1 grado, producto del viento del sur a 13 kilómetros. Abrigarse y mucho hoy y mañana, los días más fríos del año, según indican. Temper, Calenoc, Del Monte, Hassan, Fernández, Millán, Moro. En la operación técnica, Marcelo Ventice. Gracias, Marce. Gracias. Junto a Tony Smoris. Gracias, no se inunda más. La producción de Eric Spolsky, la locución y redacción en esta jornada del señor Gustavo Ariel Jove. Le mandamos un abrazo, deseos de pronta recuperación al amigo Javier Villa. Señor, lo espero mañana a las 4.
0: Así es, y antes también, para celebrar nuestro día mañana.
2: Ah, exacto, exactamente, mañana día del locutor. Así que me trae el carnecito, así
0: sí,
2: lo
0: sí.
2: Veo. Señores, nos reencontramos mañana a las 4. Que tengan una buena jornada y abrigarse. Chau.
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¿Qué tal? ¿Cómo están? Muy bienvenidos a este día jueves 2 de julio de 2026. Son las 6 y 3 minutos en toda la Argentina. Vamos a acompañarlos hasta las 9 cuando llega Nelson Castro y hacemos ese pase que tanto disfrutamos junto a todo el equipo de Vamos Rivadavia. Por supuesto, estamos luego del gran panorama del rotativo del aire a cargo de Mario Portugal. Hoy junto a Gustavo Jove, le mandamos un abrazo a todos. También a Javier Villa, que se está recuperando de un temita de salud, que se ponga bien y lo esperamos con los brazos abiertos, como siempre, el querido compañero. Bueno, mucho para hablar en este día jueves. Mucho frío, por empezar, mucho frío. Se están cumpliendo los peores pronósticos que nos hacía Romy los días previos. Mucho frío. Mañana se encamina a ser el día más frío de la semana y hoy, la verdad, bastante frío. Costó salir de la cama. Pero bueno, ya estamos acercándonos también al fin de semana y eso es muy lindo, muy interesante y lo disfrutamos. Así que, por supuesto, con la mejor energía aquí hasta las 9 de la mañana para tratar de ponerlos al tanto de las novedades políticas, de las novedades económicas, de todas en general. Se está jugando en paralelo, bueno, un mundial de fútbol, ¿no? Con todo lo que eso implica y obviamente con resultados para todos los gustos. Por supuesto, título central sigue siendo este relanzamiento. El gobierno no lo plantea así, pero es una suerte de relanzamiento del gobierno tras la salida del jefe de gabinete, de Manuel Adorni, y la llegada de Diego Santilli a ese cargo. Se ha generado un nuevo escenario. La verdad que el gobierno en las últimas 48 horas, sobre todo a partir de lo que fue la jura, se ha dado cuenta, me parece, el gobierno que perdió el tiempo 4 meses, ¿no? Que lo que se decía de, che, lo tiene que sacar Adorni para poder encarar realmente las reformas que le interesan no solamente al presidente, al gobierno, sino a la gente, tenían que ver con esa situación, ¿no? Con la de Adorni. Bueno, tenía que sacarlo para efectivamente poder destrabar algo que le estaba generando al gobierno un nudo muy importante. Nosotros lo marcábamos. El mandato popular había sido, a partir de las legislativas pasadas, encarar una suerte de agenda de reformas. El gobierno no lo estaba pudiendo hacer, no solamente plataforma en el Congreso, porque cada vez que iban los funcionarios del gobierno el tema central era Adorni, sino tampoco había músculo y energía política para encarar una agenda con el foco puesto en las reformas, sino tanto en defender casi caprichosamente. Nosotros lo decíamos, se nos enojaban en el gobierno, y la verdad que no tenía mucho sentido el enojo, porque partía de la premisa que lo que interesa acá, más allá de los nombres propios de Milei hoy, Milei mañana, quién puede ser el próximo presidente a partir del 2027, incluso no siendo un presidente del actual oficialismo, de la oposición dialoguista y hasta de la oposición más extrema, lo importante son las instituciones, lo importante son las reformas que se hagan de peso, que queden, que perduren y que no todo sea tiro de decreto. Ya lo está viendo y lo está corroborando el gobierno en las últimas horas con estos fallos contra decretos del presidente de la Nación, decretos muy audaces, decretos interesantes, decretos con los que uno puede compartir incluso el espíritu. Digo, el tema de la reforma migratoria que hizo el gobierno, que ayer fue, nosotros lo comentábamos, fue frenada por un fallo de la Cámara Electoral. Digo, al estar todo a tiro de decreto, cuando cambian los nombres, cambian las camisetas políticas, lamentablemente en la Argentina hemos sufrido, los argentinos, los últimos 40 años, los vaivenes de la política, de este péndulo que nosotros decimos. Bueno, este péndulo que es tan dañino como parte de los problemas importantes que nos ocurren, es el péndulo, este péndulo que tiene la Argentina. Bueno, las reformas legislativas es otro cantar. Es decir, si el gobierno avanza con la agenda de reformas que se había propuesto Javier Milei de cara a la elección, que el mandato popular era ese, estamos ante otro escenario. Estamos ante un escenario de, bueno,
lo que figura en las encuestas de las que tanto despotrica el presidente de la Nación, al fin y al cabo no terminan siendo tan relevantes en el día a día, porque bueno, porque hay instituciones, hay leyes, hay instancias que le dan certidumbre no solamente a los inversores, sino a los argentinos, al argentino que va y pone el voto, el argentino que cree en un camino, que cree en un estilo, que cree en un en una batalla diaria, que es salir y esforzarse, salir y estudiar, salir y trabajar, salir e invertir. Básicamente eso. Yo cuando hablo de inversores, al menos yo no hablo solamente del gran inversor que puede traer fondos gruesos a la Argentina, sino el pequeño inversor, el que tiene para poner un pequeño negocito en la Argentina, que dice, bueno, a ver cuándo me llega a mí, cuándo me llega la baja de impuestos, cuándo me llega o cuándo me derrama a mí parte del buen camino que está impulsando en materia macroeconómica este gobierno, que eso, al menos yo no tengo ningún tipo de prurito en decirlo. A mí me parece que el tema de gastar menos de lo que te entra me parece perfecto. Solo personas como Adorni tienen la fortuna de poder gastar más de lo que de lo que cobran. Vos seguramente en tu casa haces lo mismo, no gastás más de lo que tenés, y eso es muy importante, el equilibrio fiscal, el déficit cero, bueno, terminar con la maquinita de imprimir para no propiciar la inflación. No digo que sea el único factor, pero es un factor muy importante la emisión en el tema de la inflación. Bueno, al menos en ese rumbo yo estoy de acuerdo, nunca lo oculté, no lo oculto y no me da ningún prurito, porque el listado de cuestionamientos que tengo siempre para este gobierno es muy amplio, con lo cual no tengo la culpa de decir esto a mí me parece bien. Creo que el gobierno se puede enfocar ahora finalmente en esa agenda de buenas reformas, y con el foco puesto en las PASO. Y ahí sí tengo una discrepancia con el gobierno, no con este gobierno, con todos los gobiernos. De hecho, cuando lo quiso hacer la Cámpora y el kirchnerismo duro en 2022, en realidad lo quiso hacer 2021 y 2022 para la elección de 2023 también, en 2021 las postergó, en 2022 lo que hizo fue intentar derogarlas. Y al menos yo manifesté siempre que esta es una herramienta que la creó Cristina milagrosamente para perjudicar a la oposición, pero que le terminó dando a la Argentina un salvavidas ante sus atropellos institucionales. Y entonces yo ahora, porque el presidente sea Milei, no voy a el que lo impulsa, yo no voy a decir, bueno, a mí me parece que es las PASO es una mala ley, como veo muchos opositores dialoguistas, o como veo muchos dirigentes políticos que hoy, que en su momento se aferraban a las PASO, defendían a las PASO, y hoy las PASO es un problema porque se gasta y por lo que sea, y en otro momento la inversión era una inversión en democracia, las PASO. Entonces yo no voy a cambiar el discurso. A mí me parece que las PASO han frenado atropellos institucionales graves en la Argentina, que sin PASO probablemente hoy no estaríamos hablando de una república, estaríamos hablando de un país con un gobierno autocrático enquistado y perpetuado en el poder, como el kirchnerista, porque sin las PASO no hubiera habido Mauricio Macri 2015, no hubiera habido sin las PASO en 2019 una instancia de revisión del voto entre las PASO y las primeras vueltas, y la mayoría del kirchnerismo en el Congreso con Alberto Fernández hubiera sido abrumadora, y hoy estaríamos hablando de una corte de 31 o 32 miembros, como quiere el kirchnerismo. Ayer lo escuchaba Agustín Rossi proponer una ampliación de corte fenomenal. La verdad, si esa hubiera sido la composición del Congreso con el resultado de las PASO 2019, estaríamos hablando de una catástrofe en materia legislativa, porque se hubiera llevado puesto todo, como la peor de las escribanías hubieran hecho. Y las PASO finalmente en 2023 le dieron a los argentinos la posibilidad de votar a un outsider, porque sin esas PASO probablemente Milei no hubiera sido presidente. Sin esas PASO Milei no hubiera sido presidente, y estaríamos nuevamente ante un gobierno con vocación autocrática. Entonces, si ahora la intención es eliminar las PASO, que creo que la intención del gobierno es eliminar las PASO para ganar la elección en primera vuelta y evitar un balotaje
que pueda complicar a Milei, bueno, yo no estoy de acuerdo con eso. Si el gobierno lo quiere hacer, que lo haga, y que la oposición se haga cargo de apoyar una ley, que la derogación de una ley, que una ley que fue buena para la salud de la democracia en la Argentina. Me parece absolutamente negativo que encima se haga pensando en la próxima elección. Es decir, si se quiere hacer una reforma sana de verdad, tiene que apuntar a se reforma a partir de 2029, 2031. No a partir de la instancia siguiente, porque si no caemos en la misma del kirchnerismo que la quería para con una mirada muy cortoplacista. Y no me vengan con los recursos porque, bueno, hay plata para un montón de cosas y no quiero empezar a detallar qué estoy de acuerdo y qué no en materia presupuestaria porque no los quiero aburrir. Pero bueno, sí hay una reforma muy interesante, así como te digo que las reformas de las PASO no me parecen bien para este momento de la Argentina. La reforma del Banco Central, de la Carta Orgánica, para darle autonomía al Banco Central es un pedido y un reclamo de sectores republicanos de hace mucho tiempo. Yo lo veo muy bien porque, pase lo que pase, si vos tenés un presidente del Banco Central con autonomía de la política, con independencia, con ideas, obviamente, el presidente del Banco Central tiene ideas propias, ¿no? O tiene ideas que defiende, que puede entender, con una visión que probablemente puede defender, es una garantía de que no se va a, bueno, si gana fulano, gana mengano, gana el kirchnerismo, gana la cámpora, no van a poder salir a emitir como locos. Y la verdad que eso es una gran noticia. Esos son los dos ejes centrales. Me parece que la reforma del Banco Central es no urgente, recontra urgente, así que el gobierno tiene que ponerse a dar vuelta a la página rápido. Vieron que no era que si caía Adorni iban contra Milei, contra Karina Milei. Vieron que ese verso que les vendió probablemente Adorni no se cumple porque no era cierto. Vieron que nadie quería atentar con un golpe de Estado contra el gobierno nacional. Vieron eso. Ocurrió, se fue Adorni y no pasa nada. Para entender a veces que los que están muy cerca te adulan, te dicen que sos el mejor presidente de la historia de la humanidad, lo único que están haciendo es ganando o impunidad o comprando tiempo, ¿no? Comprando tiempo para seguir robando. Digo para tomar nota y para que el presidente también lo tome como un aprendizaje. No todos, y en realidad nadie nace sabiendo. El presidente políticamente ha hecho un camino muy virtuoso los últimos 5 años, que fue básicamente cuando dio su salto a la política, pero a veces la gente te miente, y los que te quieren incluso te mienten. Incluso los que te quieren te pueden mentir. Por temor, andás a ver los temores de Adorni, andás a ver muchas cosas. Creo que la que primero se dio cuenta de esto fue Karina Milei. En buena hora que Karina Milei se haya dado cuenta y que lo haya sido clave, me parece, para sacar a Manuel Adorni, porque si no hubiéramos estado

Marcelo Martínez de Giorgi. Y yo dije, che, atención con esto. ¿Qué están esperando? ¿Que salga un fallo favorable de Libra? Bueno, tal vez tenían la información de esto que voy a contar ahora, que lo tiene La Nación en su columna de costadito, que señala que el juez Martínez de Giorgi pidió informes sobre el jefe de la ARCA, Andrés Vázquez, a Estados Unidos. ¿Se acuerdan que supuestamente el juez el titular del ARCA, Andrés Vázquez, no había declarado propiedades en Estados Unidos? ¿Se acuerdan esto? Tres inmuebles en la Florida. Bueno, el juez Martínez de Giorgi, que tiene la causa, pidió informes a Estados Unidos. ¿Tendrá que ver con esto? Bueno, en cualquier caso, sí es. Te la voy a plantear de las dos maneras para que entiendas que no es solamente sobre el gobierno. Si es una maniobra del gobierno, sabiendo este pedido de Martínez de Giorgi, o sabiendo o exigiéndole cosas a Martínez de Giorgi sobre el señor Vázquez, o sobre el caso Libra, si lo hace el gobierno con eso como moneda de cambio, horrible. Horrible porque casi una extorsión. Y si lo hace Martínez de Giorgi, enojado, este pedido, porque no le sacaron el pliego, muchísimo peor. Muchísimo peor. Porque estamos hablando de alguien que imparte justicia y que puede estar, obviamente, dispuesto a cualquier cosa. Ojalá, yo entiendo que es la primera variante, que es el gobierno esperando señales de Martínez Giorgi y por eso le pisa el pliego de la esposa. Creo que es esa. En cualquier caso, no es buena. Ninguna de las dos. Ninguna de las dos. Ya los aprobaron a los pliegos en el Senado. ¿Por qué no sale el pliego de la esposa de Martínez de Giorgi? Bueno, mucho para hablar. Y sobre todo, ¿por qué? Porque tenemos una causa como la de Adorni, que ayer declaró la exsecretaria Gisela Coxis, una secretaria de planta permanente de la Casa Rosada, que trabajó con todos los gobiernos, una persona muy correcta, siempre, al menos en el trato con los periodistas. Declaró que Adorni le pidió la tarjeta de crédito para comprar, en realidad le pidió la factura, le pidió su quit para comprar ropa de cama, colchones, sábanas, ¿se acuerdan eso? Es viejo el dato, lo que digo que declaró ayer. Bueno, ¿cuál es el dato nuevo de esta declaración? Según Gisela Coxis, también dijo que con su tarjeta compró para Adorni, atención, un lavavajillas y un lavarropas. Y que le prestó el plástico para que usara para comprar otras cosas. Casi a disposición. ¿Se dan cuenta de lo que estamos, de lo que estuvimos hablando 4 meses? Yo no sé si después Adorni va a poder explicar de dónde sacó las 500 lucas verdes, de si los bitcoins, las criptos eran ciertas, no ciertas. Yo no sé, no soy juez, no puedo impartir justicia, no puedo decir que es culpable, tampoco que es inocente. Ahora, un jefe de gabinete que le pedía a sus empleados, y me dicen que no son los únicos los nombres que trascendieron hasta ahora, que hay muchísimos más. Un jefe de gabinete que le pedía, que casi que absorbía las tarjetas de crédito de sus empleados, un impresentable. 4 meses debatiendo la continuidad de este impresentable. Los libertarios mismos tienen que estar, pero ofendidísimos de que este tipo los puso 4 meses contra las cuerdas, contra lo peor de la política, que es el kirchnerismo, porque el kirchnerismo que hablaba de corrupción, que defendía, y podemos hacer el listado hasta las 9 de la mañana, corruptos por todos lados, por empezar a Amado Vudú, Cristina, Néstor, bueno, todo, a todo el listado de corruptos, José López, Alperovich, Julio De Vido, Jaime, Schiavi, bueno, todo el listado de corruptos que defendió el kirchnerismo. Le permitieron, este impresentable le permitió al kirchnerismo volver a hablar de corrupción y hablar de libertad de prensa y hablar de tantas otras cosas. Entonces, que el gobierno haya perdido 4 meses en un chantapufi, en un personaje horrendo, que una causa muy importante para mucha gente en la Argentina, como es terminar con el kirchnerismo y dejar atrás un pasado horrible de la Argentina, lo haya puesto en juego por manguearle las tarjetas de crédito a sus empleados, siendo el jefe de gabinete, la verdad, eso tendría que ofender más. Miren, tendría que estar más ofendido el presidente
con Adorni, en vez de darle

0: tanto abrazo que los periodistas que investigaron o que fuimos contándolo. La verdad que los detalles que trascienden son impresionantes. Bueno, ayer renunció todo el equipo, renunció a Adorni, renunció a YPF también, a su cargo en el directorio de YPF, que tenía un sueldo de 80 millones de pesos, en más menos plata era eso. Él no estaba cobrando esa plata, si no le hubiera sido muy fácil explicar su patrimonio, no la estaba cobrando. Porque se decía una persona muy austera y convivía con lo de jefatura de gabinete. Bueno, renunció a su cargo, renunció a Aimée Meme Vázquez, que era la jefa de gabinete de Manuel Adorni, se decía que podía llegar a seguir en algún lugar en el Estado. Renunció, se fue. Hay ahí una intención del gobierno de sostener o de reincorporar a Javier Lanari, quien fuera secretario de Medios y trabajaba en el equipo de Adorni, aparentemente podría tener un lugar en el directorio del Banco Nación. Veremos eso cómo prospera, pero sí tengo entendido que eso está muy firme. Bueno, muchas cuestiones para hablar en este día jueves. Siendo las 6:23, como siempre me acompañan el señor Guillermo Willy Coan, Dani Gómez Rinaldi, Juan Manuel Tucci con los deportes, Renato de la Paulera, por supuesto, con la selección en Estados Unidos, Gonzalo Báñez con el panorama internacional, Claudio Rico con el humor, como siempre, haciéndonos reír, Claudito, el doctor Juan Manuel Cerini con salud, Alejandro Cancelare con la política bonaerense, Carola Urdangarín con el microcampo y, atención, Romina Aldana aquí a mi lado en la locución. Romy, buen día, ¿cómo estamos?
1: Buen día Nacho para todos. 2 de julio ya y con el frío, como decíamos, lo veníamos anunciado, ¿no? Tempranito y toda la semana con días que van a ser muy gélidos, por lo menos hasta mañana inclusive, Nacho. Bien lo decías, es 0 grado para mañana la mínima. Pero ahora estamos en la ciudad de Buenos Aires con 9 décimas de grado de sensación térmica. 0,9.
0: 0,9.
1: Sí, mucho frío. Imagínate, bueno, Bariloche ayer 16 grados bajo cero de sensación térmica. Tremendo.
0: 16.
1: En Bariloche.
0: Bueno, a sí. Fernando Dalvid le mando un abrazo, debe estar congelado. Pero debe bueno. Estar
1: totalmente.
0: 0,9.
1: Ahora tenemos eso de temperatura.
0: Lo voy a
1: más.
0: Decir así, porque 9 décima te hace confundir.
1: Claro.
0: 0,9, chicos. 0,9, bueno, abrigate.
1: No
0: abrigate porque
1: uno.
0: Está la bronquiolitis dando vuelta y esperando que te bajen las defensas, que tomes un poco de frío. 0,9.
1: Sí.
0: 0,9. Abrigate. Ponete guantes si vas a salir a esperar el colectivo, el subte. Ponete guantes. Gorrito de lana, abrigate porque está muy fresco. Y
1: yo lo traje el gorrito.
0: Algunos dicen, yo no, yo nunca, pero doble media, no sé.
1: O una media gruesa, o térmica.
0: O
1: medias
0: térmica,
1: térmicas son buenas.
2: La medivacha te tenés que poner.
0: La medivacha, abuela.
2: Yo me pongo eso, sí. Tengo más ropa que Gómez Rinaldi.
1: Pues. Bueno, hay que abrigarse.
0: Gracias,
1: mucho,
0: abuela, gracias.
1: Sí, chicos.
0: Tomen un tecito, algo bien calentito antes de salir. Bueno, y obviamente es un día muy crudo, muy duro. Bueno, Romy, dame las vías de comunicación.
1: Bueno, te doy la máxima para hoy, 9 grados.
0: 9.
1: Sí,
0: muy
1: vamos
0: bajo,
1: a llegar
0: no.
1: Sí, bajito.
0: No,
1: con
0: no,
1: un
0: podemos
1: de
0: estirar
1: sol.
0: Dos dígitos. Dale,
1: a ver qué se puede
0: dale,
1: hacer.
0: A ver
1: y te
0: si...
1: decía de Bariloche, 13 grados bajo cero de sensación térmica ahora.
0: No. 13, wow.
1: Sí, bajo cero.
0: Wow.
1: Nuestra vía de comunicación, 1150268630. Tenemos premios, un ratito los contamos.
0: Bueno, muchas gracias, querida Romy. Presentamos al señor Dani Gómez Rinaldi. Dani, buen día,
3: Nacho, buen día, oyentes. Mucha información, pero mucha información del mundo del espectáculo. Te puedo contar en la mañana de hoy acerca de esa bomba sex symbol que se retiró definitivamente de los escenarios por una mujer que, bueno, no podés creer que la viste en una película, en una serie, en una tira, en una telenovela. Te voy a estar contando acerca
0: ¿quién?
3: De eso. No te lo voy a contar ahora. Ahora no te lo dejo, te lo dejo picando así.
0: Sí.
3: Pero que quiero empezar ahora con algo serio.
0: A ver.
3: Se trata de estos secuestros virtuales que ocurren desde hace mucho tiempo.
0: Sí.
3: Desde hace mucho tiempo ocurren secuestros virtuales y en esta oportunidad les pasa a gente anónima, también les pasa a gente del medio y tal vez más. ¿Por qué? Porque la gente del medio muchas veces da a conocer los nombres de los hijos, de los padres, de los parientes, de los amigos y te llaman siempre cuando vos estás en otra cosa, como por ejemplo cuando estás durmiendo, descansando a las 2:00 de la mañana. Esto le pasó a Georgina Barbarossa, que todo el mundo sabe que tiene dos hijos. Juan y Tomás la llamaron a las 2:30 de la mañana. Obviamente estaba durmiendo. Ella hace como una broma que mucha gente que duerme necesita una medicación también. Entonces contó cómo se sentía ella y que al descubrir que la voz dijo, hola, ma, soy tu hijo Tommy, me acaban de robar. Bueno, ella lo identificó inmediatamente, pero ¿para qué te lo voy a contar yo que tengo para compartir la propia palabra de Georgina Barbarossa?
4: Quiero contar una cosa que me pasó esta madrugada, a las 3 menos 10 exactamente. Suena el teléfono, la primera vez, un desconocido, no atendí. Segunda vez, atiendo. Y me dice, hola mami, soy Tommy, me acaban de robar aquí en mi casa, acá en mi casa. Automáticamente me di cuenta que no era la voz de mi hijo, era un chico que estaba lloriqueando. Y los mandé a la recalcada de su madre y a todas las partes posibles que no puedo decir acá en el Instagram. Pero por suerte porque me di cuenta que no era mi hijo. Igual seguí durmiendo al instante, después que los puse me quedé muchísimo más tranquila.
3: Esto que Georgina Barbarossa afortunadamente lo cuenta más livianamente que otra persona que lo haya sufrido, es terrible y es continuo. Yo puedo dar fe, hace 5 años llamaron a mi madre, yo a Claudio también lo han llamado, de la misma modalidad. Y bueno, claro, da la coincidencia, todo el mundo sabe que yo voy, vengo a mi casa, estoy en Capital, voy a mi casa de San Martín. Y claro, afortunadamente para tranquilidad de mi madre y de mi familia, esa noche estaba durmiendo en mi casa, en la otra habitación. Pero esto pasa continuamente. Georgina Barbarossa publica esto para concientizar y que estén atentos a este tipo de llamados porque ocurren y mucha gente tranquila, ingenuamente puede caer en estos delitos. Porque ¿para qué llaman? Llaman para pedir dinero. A ella le llamaron, mamá, me acaban de asaltar. Y después viene lo otro, lo siguiente. Me secuestraron, me tienen acá, necesito que hagan una transferencia o que lleven dinero a tal lugar. Así que lo que hace Georgina, hizo muy bien, una mujer pública, una mujer que le va muy bien en los medios, que es muy escuchada y muy vista, que llame atención con este tema.
0: Hay un... Es muy interesante, Dani, que lo traigas, sí. La verdad te agradezco. Sí. Porque él puede contarlo alegremente,
3: sí,
0: Georgina.
3: De su manera, claro.
0: Pero es algo que le pasa mucho a la gente, sobre todo a la gente mayor, que no tiene tanto el recurso, y sí. Perdón si soy prejuicioso, de la tecnología... y la verdad es que es un tema que es muy, muy común, muy común, muy común en todos los sectores de la sociedad, en todos los niveles. Tenemos una persona adulta mayor que es víctima o pudo haber sido víctima de estos hijos de mil que defiende tanto el kirchnerismo, que les da teléfonos en las cárceles, que están al pedo, que lo único que hacen es ver cómo pueden arruinarle la vida a la gente para sacarle un mango y para seguir robando desde la cárcel, y no hay ningún juez que los vaya a buscar, obviamente, porque están presos. Todo gracias, cortesía al kirchnerismo que les da teléfonos en las cárceles. Esto lo resalto para que quede claro. En cárceles federales no hay teléfonos, salvo alguno de contrabando. En cárceles bonaerenses está admitido. Vos tenés un amigo que está detenido y le llevas un teléfono y le llevas para todos los compañeros y todos tienen teléfono, una banda de delincuentes 7x24 haciendo el daño. Bueno, ¿por qué lo planteo en estos términos, Dani? Porque tenemos la necesidad de transmitir y generar conciencia. Este programa lo escuchan muchos adultos mayores. Yo siempre, yo a mi mamá obviamente siempre le digo, jamás te pediría, jamás, obviamente ya tiene como incorporado eso, como Georgina, pero hay obviamente personas que no.
3: Inocentes, que caen lamentablemente.
0: Hace unos años, fíjate lo viejo que es el problema, sí. Yo me encontré con este hijo enseñándole a su madre, obviamente pido disculpas por los insultos que va a propinar el hijo, los hemos... Pero para que entiendan el concepto, mira, pone un hijo enseñándole a su mamá que no tiene que admitir a nadie que no conozca. Mira.
5: Conocido, cualquier persona que no sea familiar, que vos la conozcas, ¿está bien? Que estés segura que lo conozcas, vos le tenés que decir, hijo de puta, moriste. Ahora voy a llamar a la policía, ¿está bien? Para que interfieran donde me estás llamando vos. Y cortás. ¿Vamos?
0: Mira, ¿ves? Acá le enseño, mira.
5: Hola, sí, buenas tardes. Soy el portero del edificio al lado. Su portero no me abre. ¿No sabe dónde está?
6: No, no sé.
5: No, mamá. ¿Qué te estoy diciendo?
0: Es buenísimo, mira.
5: No, tenés que decir esta frase. ¡Hijo de puta! Sí, a cualquiera que no conoces o que te parece conocido, pero nadie...
6: ¡A tu abuela!
5: hasta, hijo de puta, no me llame a mí. Voy a llamar a la policía para que te interfieran en el teléfono. ¿Estamos? Vamos de nuevo. Bien. Trin, llama.
6: Hola.
5: Te llamo yo. Hola, mami, estoy abajo. ¿Me abrís?
6: Sí.
5: No. Porque no soy yo, mamá. ¿Entendés? No soy yo. ¿Entendés? Hola, soy yo tu hijo. ¿Me abrís?
6: ¿Cómo?
5: No soy yo. Vamos de nuevo. Trin.
0: Mira, mira.
5: Hola, soy un compañero de trabajo de su hija, de Liliana Pelioda. ¿Te está diciendo Liliana Pelioda? ¿No? ¿No sabe dónde está ella? ¡No! Decirle, no tenés que decir no. ¡Hijo de puta! Tenés que decirle. Voy a llamar a la policía, no me llames más, hijo de puta. ¿Entendés?
0: Es buenísimo.
3: Es un sketch.
5: Hola, la llamó de Uruguay. Su hija está acá. Su hija va a ir dentro de 2 días. ¿Usted va a estar?
0: Duda la señora.
1: Pobre.
5: ¡No, mamá! ¡No! ¡Me está averiguando a ver si estás con alguien!
3: ¡Ay, pobre!
5: ¡Es un chorro! ¡Todo el mundo que te llame!
0: ¡Ay!
3: ¡Pobre!
0: Bueno, las imágenes, el concepto básicamente sí. Que el hijo le transmite y que obviamente lo escuchás y parece como que están discutiendo y sí. Si no, se están, la madre se está riendo mucho y demás. Básicamente es, no le tenés que dar información.
3: Exacto.
0: De nada,
3: nadie.
0: De
3: ni sí, ni no, está, no está.
0: Exacto.
3: Bueno, esto, este mismo ejemplo, el último,
0: claro.
3: Que le hace el hijo con la madre de está, su hija está en Uruguay. Bueno, es lo que le pasó a Gerardo Romano hace 2 meses atrás,
0: claro.
3: Con la hija,
0: claro.
3: Que fue terrible. Él llamó a Rottenberg y dijo, mira, suspendo la función esta noche, me viajo inmediatamente. Hasta que, bueno, recapacitó un poco, llamó a la policía de Uruguay y chequeó que su hija estaba bien.
0: Estaba bien, claro.
3: Así que, bueno, estén atentos. Y otra estafa, por favor, cuando llaman, mamá, tía, abuela, ¿me prestás los dólares que tenés? Yo te llevo pesos. Y caen, salen a la puerta, le entregan los pocos pesos en dólares que tienen y cualquiera, pues va la amiga, la supuesta amiga del hijo de la prima. Por favor, estén atentos. Y es todo mentira.
0: Impresionante, Dani. Bueno, después dame algún título más para después y me quedé con la intriga de quién es esa bomba que ahora está haciendo otro trabajo.
3: ¿La bomba sexual que se retiró el Alfano? No,
0: no,
3: el Alfano sigue,
0: no, Alfano,
3: divina.
0: Más vigente que nunca,
3: y,
0: el Alfano.
3: Más vigente que
0: y
3: nunca.
0: Y aparte escuché que anda buscando candidatos.
3: Chicos de 20 y pico, y después te voy a contar por qué y cómo.
0: Bueno,
3: más adelante te voy a estar contando acerca de la pareja del momento, la pareja escandalosa. ¿Terminaron definitivamente? Mauro Icardi y la China Suárez. Más adelante te hago todo el desarrollo.
0: ¿Se terminó el contrato?
3: El sueño del amor.
0: ¿Se terminó el amor? Perdón.
3: El sueño.
7: No. Viste que lo que viene de China dura poco. ¿Viste?
3: Te voy a estar contando todos los detalles de eso.
0: Gracias, querido Dani. Se prepara ya Juan Manuel Tucci. Ya venimos.
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12: Está habilitada la avenida Lugones luego del corte por las obras nocturnas de AUSA a la altura de la cancha de River. Acceso oeste, kilómetro 15.5, ocurrió un choque en sentido hacia Luján. Está cerrado lo que es la rama de salida de la avenida República. Un vehículo terminó volcado. En Soldado de la Frontera y Ana Díaz, choque y vuelco de una camioneta. Tres jóvenes heridos derivados al hospital Cecilia Grierson. En tanto, en Piedra Buena y Avenida Argentina, choque de un colectivo de la línea 50 con un auto. Al menos una pasajera discapacitada lesionada. Desde Control de Tránsito, J. Leonetti.

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3: 6:41 en la Argentina, Romy, datos del tiempo.
4: Y en la Ciudad de Buenos Aires tenemos 3 grados 4, sensación térmica 0.9. Muy baja la sensación térmica, así como en Mar del Plata también, 3 grados bajo cero de sensación térmica. Y los oyentes que también nos reportan, en Bahía Blanca, 3 grados también bajo cero de sensación térmica. 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
3: Bueno, muchas gracias. Le damos la bienvenida oficialmente a Juan Manuel Tucci. Hola, Juanma, ¿cómo estamos?
5: ¿Qué tal, Nacho? Un abrazo para todos. Y bueno, el Mundial que continúa. Ya estamos en el día menos uno de la presentación de Argentina. Pero ayer tuvimos partidos que se definieron sobre el final, sobre todo los dos primeros del día, con la victoria de Inglaterra, que la pasó mal y que sufrió ante la República Democrática del Congo. Lo terminó ganando con 2 goles de Harry Kane, el segundo, un golazo en el tramo final, en los últimos 15 minutos de partido, pero verdaderamente una lección, ¿no?, para los equipos europeos, porque no la pasaron bien con elencos africanos. Sobre todo, como decía, Inglaterra ante un equipo que había solo jugado un mundial allá por Alemania 1974, ni siquiera con el nombre de Congo, sino con el nombre de Zaire, y que realmente fue una de las revelaciones de esta Copa. Esto es una alerta, esto es un llamado de atención para la selección argentina y su duelo de mañana frente a Cabo Verde. Lo ganaba Congo con el gol de Sipenga, pero como decía, Harry Kane en un descuido de la defensa africana, primero a los 75 y después con un golazo terminó dando vuelta al marcador. Uno de los partidos de la Copa, por no decir el partido de la Copa, se dio ayer por la tarde, porque Senegal parecía que transitaba camino a la victoria muy, pero muy tranquilo. Ganaba 2-0 frente a Bélgica en 6 minutos del segundo tiempo. Diarra y Sarr le habían marcado goles a Thibaut Courtois, el arquero del Real Madrid. Pero Bélgica no se rindió. A 4 minutos del final descontó Lukaku. A 1 minuto del final Tielemans lo empató. Y esto llevó el partido a la largue, cuando parecía que Senegal lo tenía en el bolsillo. No conforme con esto, un penal en el minuto 118 le terminó dando a Tielemans la oportunidad de que Bélgica pudiera quedarse con el partido. Cambió el penal por gol, a mi entender una decisión bastante polémica del árbitro, porque creo que el penal es un penal de esos que se pueden cobrar, pero que no se pueden cobrar en un tiempo suplementario, ¿no? Está claro, fue una torpeza del jugador de Senegal, pero creo que en otros contextos esas jugadas no se terminan cobrando.
3: Igual, Juanma, lo perdieron en los últimos minutos los senegaleses. Sobre ganaban todo en 2-0.
5: El tiempo regular. Yo creo que
3: ahí pones el colectivo abajo del arco, pinchás la pelota, no sé.
5: Yo creo que a los africanos, que tienen una muy buena materia prima, lo que les falta es esa viveza, ¿no? Claro. Esa picardía que por ahí tienen las selecciones sudamericanas y que tienen, obviamente, por una cuestión más de jerarquía, las selecciones europeas, sí, claro, pero que por ahí los africanos no lo ponen a flor de piel en estas competencias. Y cuando quieren hacer algo que no son, que es defender, les cuesta ponerse ese saco. Y bueno, Senegal terminó perdiendo un partido increíble y Bélgica, que ya se veía fuera del Mundial, terminó clasificando. Así que sin dudas, el partido de la Copa se dio en el día de ayer. Y Bélgica va a jugar con Estados Unidos, que ayer ganó 2-0 ante Bosnia y Herzegovina, que quizás era el rival más flojo que podía llegar a tocarle a Estados Unidos, teniendo en cuenta que clasificó por la ventana al Mundial después de ganarle a Italia en el repechaje, que no tenía un gran material, y Estados Unidos lo pudo ganar 2-0. Balogun, que fue expulsado en el segundo tiempo por una jugada similar a la de Lionel Messi contra Argelia, un pisotón ante un rival que lo pudo haber lesionado. Finalmente no pasó nada con el defensor de Bosnia, pero vio la roja el delantero estadounidense. Así que de esta manera, Estados Unidos, Bélgica e Inglaterra se metieron en los octavos de final de la Copa del Mundo. Bélgica y Estados Unidos se van a ver las caras el próximo lunes por la noche, y después, bueno, con la victoria, obviamente, de Inglaterra, va a estar enfrentando a México. Para hoy tenemos dos partidazos realmente, porque a las 4 de la tarde juega España frente a Austria, equipo al que Argentina le ganó por 2-0. Veremos si España empieza a despertarse, porque es cierto que clasificó, pero era lo mínimo que tenía que hacer para un equipo de su poderío y de su jerarquía. Así que a las 4 de la tarde juega España frente a Austria y a las 20 va a estar jugando Portugal ante Croacia. Lindo duelo este porque tenemos de un lado a Cristiano Ronaldo, del otro lado a Luka Modric, los dos con 40 años disputando su última Copa del Mundo. Quien gane de los dos partidos se van a estar enfrentando en octavos, así que puede llegar a darse un España-Portugal como se dio el año pasado en el marco de la Liga de Naciones de la UEFA.
3: ¿Están por el lado de Francia?
5: Están por el lado de Francia.
3: Ah, bien, del cuadro de Francia.
5: Están por el lado de
3: Francia. Se podrían enfrentar en semifinales.
5: No, Argentina solamente en la final.
3: No, no. España,
5: Francia sí.
3: España,
5: sí,
3: Portugal.
5: Sí, sí, exacto. Por ahora es Paraguay-Francia contra el ganador de Canadá-Marruecos. Y más abajo en el cuadro sería Portugal o Croacia contra España o Austria con el ganador de Estados Unidos y Bélgica.
3: Bien.
5: Ese es el lado del cuadro en donde no está Argentina. El lado del cuadro en donde está Argentina es Brasil-Noruega contra el ganador de México-Inglaterra. Estos dos partidos se van a jugar el domingo.
3: Sí.
5: Brasil-Noruega a las 5 de la tarde, México-Inglaterra a las 9 de la noche. Y después tenemos Argentina o Cabo Verde contra Australia y Egipto. Y Suiza-Argelia contra Colombia o Ghana. Partidos que se van a estar jugando ya el día viernes.
3: Cuarto de final puede ser Colombia. Para Argentina.
5: Tranquilamente, sí.
3: Bien.
5: Y una hipotética semifinal, Brasil o Inglaterra. Habrá que ver.
3: O México.
5: O México.
3: México.
5: O México. Habrá que ver.
3: Mexicano.
5: Va a ser un lindo duelo, oye, el de México e Inglaterra. Inglaterra que va a volver al Estadio Azteca.
3: No le sobró nada a Inglaterra ayer, es algo.
5: No.
3: Qué bestia, qué fenómeno que es el 9.
5: Yo creo que, a ver, por jerarquía, por peso y por experiencia, es el mejor centro delantero que tiene la Copa del Mundo.
3: Totalmente.
5: Obviamente, después Haaland con sus goles. Es brillante todo lo que hace, pero me parece que Harry Kane tiene otra potestad, ¿no?
3: Un oficio.
5: Es otro tipo de delantero. Así que vamos a ver qué es lo que pasa. Lo cierto es que ya de a poquito también vamos palpitando los partidos de octavos de final del fin de semana, que va a ser ideal para quedarse adentro viendo el Mundial.
3: Bien, muchas gracias, Juanma. Y bueno, ya hablamos de obviamente del Mundial en general. Vamos a hablar un poco de la selección argentina y para eso lo presentamos como corresponde a Renato de la Paulera, vamos.
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3: Buen día, Renato, ¿cómo estamos?
0: Nacho, compañeros, buen día para todos. ¿Cómo andan por ahí? ¿Todo bien?
3: Bien, bien, acá estamos.
0: Bueno, ya la selección argentina desde ayer a la tarde-noche aquí en esta ciudad, en Fort Lauderdale, muy cerquita de Miami, donde está el epicentro de hinchas argentinos ya llegando de manera masiva a esta ciudad, a este estado de la Florida. Pero de eso te voy a hablar en la salida siguiente, de los hinchas argentinos, bueno, de las entradas y demás. Aquí está, en una jornada, la de ayer, donde no hubo mayores novedades, con la victoria de Inglaterra, de Bélgica y en el final del día de los Estados Unidos, un equipo que se entrenó en Kansas y que luego del entrenamiento, de un entrenamiento donde volvió a parar un equipo, el técnico Scaloni, ya emprendió rápidamente el viaje hasta esta ciudad.
3: Bien, Renato, contame qué se sabe de qué novedades hay del equipo. Vos lo venías planteando algunos escenarios, algunos enigmas, por ejemplo lo de Facu Medina o Nico Tagliafico, bueno, arriba en la delantera. ¿Qué se sabe a esta hora, a 24 horas del partido?
0: Mira, Nacho, yo te contaba ayer, de acuerdo al entrenamiento de anteayer, que una de las tres dudas que venimos contando ya empezaba a quedar despejada y tenía que ver con la confirmación de que Cuti Romero va a volver al equipo titular en lugar de Otamendi. Esto tiene que ver con que respondió bien desde lo físico, desde ese golpe en la rodilla que no le permitió terminar el partido frente a Austria. Y hoy, en relación al entrenamiento de ayer, ya estoy en condiciones de adelantar también, por lo menos de mi información, confirmar que Facundo Medina va a ser el lateral izquierdo en el próximo partido, el viernes, frente a Cabo Verde por 16avos de final aquí en Miami. Y esto tiene que ver con el trabajo que realizó ayer, donde nuevamente lo puso al futbolista del Olympique de Marsella y de esta manera integró una defensa Scaloni con Molina, con Cuti Romero, con Lisandro Martínez y con Facundo Medina. En la mitad de la cancha ya sale de memoria, con De Paul, con Alexis McAllister y con Enzo Fernández. Y arriba, Almada, arrancando por la izquierda, con obligaciones de retroceder un poquito, Messi. Y te dejé para el final la duda que a esta hora se mantiene. Esperemos poder mañana confirmarla. Fuimos develando una por día. Yo sigo manteniendo lo que te vengo contando. Un escalón por encima, Lautaro de Julián, y todavía nadie se anima a confirmar que Lautaro Martínez va a ser titular y no Julián Álvarez. Por eso esperemos al entrenamiento hoy, que va a ser en el predio del Inter Miami, donde habitualmente y todos los días se entrenan Rodrigo De Paul y Lionel Messi. Allí la selección argentina se va a volver a entrenar, Scaloni volverá a parar un equipo y ya sí, si nuevamente lo incluye al Toro, al futbolista, al capitán del Inter, seguramente quedará develada también la tercera incógnita que teníamos desde comienzo de semana y que finalmente será el centro atacante de la selección argentina en el partido con Cabo Verde.
3: Bien, Renato, si querés hablamos en un ratito de las entradas, de la marea de gente que hay en Miami, que seguramente van a ir en busca de entradas, obviamente, y más novedades del equipo argentino allí en Miami.
0: Dale, Nacho, nos encontramos en un ratito y te cuento un poco de la gente y el tema entradas.
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0: 10:57 en la Argentina y está el microcampo con Carola Urdangarín. Vamos.
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0: Hola Carola, buen día, ¿cómo estamos?
3: Hola Nacho, hola a todos, ¿cómo andan ustedes?
0: Muy bien, querida, acá firme, ya llegando al finde.
3: Al partido, sobre todo, ahora el nuevo objetivo es el partido.
0: Los partidos, exactamente, Carola.
3: Bueno, Nacho, en el mercado, me meto como siempre en el mercado de granos, miraba lo local, aparecieron algunas uvas chiquitas en posiciones forward para el maíz, pero la soja y el trigo muy estables, así que me mudé a Chicago a ver los datos y ahí sí hubo una jornada alcista otra vez después de todas esas rondas rojas. Ayer contábamos jornada alcista para el segundo día de esta semana. Bueno, ayer se repitió casi 2% de suba para el trigo, para el maíz, para la soja, por el rebote que sigue teniendo el último informe que emitió el Departamento de Agricultura de Estados Unidos y por la expectativa que sigue generando China de mayores compras a Estados Unidos. Y después acá en Rosario, ayer se hacía el seminario de la cadena de la soja, de Axoja, y aparecían las grandes aceiteras, Cofco, Dreyfus, AGD, hablando de un partido que Argentina está perdiendo, que es el del biodiesel, porque, claro, decían, hay plantas paralizadas en la zona de los puertos, están las plantas de biodiesel paralizadas. Argentina podría estar produciendo por año 4,5 millones de toneladas, pero prácticamente no está produciendo casi nada. Recordemos que tiene dos problemas. Uno, el corte, y ahí está perdiendo el partido contra Brasil, contra Estados Unidos, contra el propio Paraguay, inclusive. Hay un proyecto de ley, ayer le metieron bastantes fichas a eso, a ese proyecto de ley que presentó hace poquito Patricia Bullrich en el Senado, el oficialismo en el Senado, está buscando desregular el mercado de los biocombustibles y el del biodiesel en particular, porque recordemos que hoy tiene cuotas, precio fijado por el Estado, entonces las empresas dicen, bueno, ahí se nos está complicando competir, Brasil tiene 15% de corte, Paraguay 20% y Argentina sigue en 7,5%, así que le metieron bastantes fichas a ese proyecto de ley y va a haber una reunión clave por esto, porque Europa está queriendo catalogar a la Argentina como de alto riesgo en la producción de soja, así que el 16 de julio se supo que va a haber una reunión bilateral para tratar de que Europa desista de esa avanzada que quiere hacer contra la Argentina, porque ese es el principal y el único mercado de exportación para el biodiesel, así que una industria que con las plantas paralizadas encendió ayer algunas alertas desde Rosario, Nacho.
0: Clarísimo. Carola, una última pregunta, que no tiene que ver con lo tuyo específicamente, pero sí con la gente de campo. ¿Cómo hace la gente de campo? ¿Se lleva el teléfono con el teléfono en la cosechadora, por ejemplo, y ve los partidos? ¿Te ve un Senegal desde el tractor, por ejemplo? Pregunta así de, ¿no? De curioso.
3: Sí, y vamos a decir, sí, pero no es que sean imprudentes, porque si lo hiciéramos en el auto, muchas veces sería un problema, ¿no?
0: Digo, claro.
3: Podríamos ocasionar accidentes, bueno, en las máquinas lo mismo, pero ahora con la tecnología que tienen, yo creo que pueden estar muy tranquilos. Hay máquinas que si pones el piloto van perfecto.
0: Claro.
3: Entonces yo creo que sí, que debe haber mucho celular ahí, mucho que debe estar quedando casi ciego viendo el partido de fútbol en un celular, que es complicado, pero sé que lo están haciendo.
0: Claro, no sé, un Senegal, el partido de ayer de Senegal, yo me imaginaba. A los futboleros nos interesaba porque era el Mundial y porque vas pero y porque es emocionante, pero yo estaba en ese momento en la calle y lo iba viendo en el teléfono, ¿viste? Entonces, si me dedicara a otra cosa, si tuviera una cosechadora, ¿podría estar haciéndolo? Bueno.
3: Podrías, tranquilamente, porque además ahora todos con la antena esta de internet satelital,
0: claro,
3: tienen internet en el campo que hace 2 años no tenían, así que están chochos viendo el Mundial.
0: Totalmente. Bueno, Carola, gracias por ir enseñándome un poco más del campo cada mañana. Beso gracias. Grande.
3: Un beso, hasta mañana.
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4: Hora 7, 2 minutos, cielo algo nublado en Buenos Aires, 3 grados 4 décimas, la temperatura con una sensación térmica de 9 décimas de grado sobre cero, 71% el porcentaje de la humedad.
5: Javier Milei pidió a los legisladores del oficialismo avanzar con la eliminación de las PASO y la reforma del Banco Central.
4: Fue en la reunión que mantuvieron en Casa de Gobierno para definir los proyectos que impulsarán en el Congreso, que incluyen la modificación de la Carta Orgánica actual, que permite que el Central emita dinero por cualquier motivo y busca limitar su rol a la preservación del valor de la moneda.
5: Manuel Adorni renunció al directorio de YPF y ya no tiene cargos en el Estado.
4: Tras dejar la jefatura de gabinete, formalizó su salida de la petrolera estatal con una carta que envió al presidente de la compañía, Horacio Marín, y sería reemplazado por el nuevo jefe de ministros, Diego Santilli.
5: Continúa la remoción de escombros en Venezuela sin esperanzas de hallar sobrevivientes.
4: El saldo oficial de muertos es de 2.295 y alrededor de 50.000 desaparecidos, según estimaciones de la ONU. Las tareas de búsqueda entran en su etapa final, mientras la presidenta encargada, Delcy Rodríguez, decretó 7 días de duelo nacional y aseguró que Venezuela tiene el alma rasgada por las pérdidas humanas causadas por los terremotos.
5: Estados Unidos venció a Bosnia y avanzó a los octavos de final del Mundial.
4: El equipo de Mauricio Pochettino se impuso 2-0 en San Francisco y en la próxima ronda enfrentará a Bélgica, que le ganó a Senegal 3-2, mientras que Inglaterra superó a Congo 2-1 y jugará con México.
5: 3 grados 4 décimas la temperatura en Buenos Aires, la humedad 71%, el cielo está algo nublado, la sensación térmica es de 9 décimas de grado. Para hoy se espera una máxima de 9 grados.
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6: Reiteramos, grave choque en Villa Riachuelo, volcó la camioneta en Soldado de la Frontera del 4900 entre Ana Díaz y Villegas, 3 jóvenes de entre 20 y 16 años derivados al hospital Grierson. Choque de un colectivo de la línea 50 en Lugano, en Piedrabuena y Avenida Argentina. Una pasajera discapacitada a bordo, lesionada, ya asistida por el SAME, está habilitada a Lugones, empieza a cargarse en dirección hacia el centro porteño tras las horas nocturnas de AUSA a la altura del puente La Bruna. Choque en autopista del oeste, había ocurrido un vuelco en el kilómetro 15 y medio en el ingreso desde Avenida República en dirección hacia el oeste. Quedan demoras en sentido hacia Capital por los curiosos. Desde Control de Tránsito, J. Leonetti.
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9: Buen día, Nachito querido y equipo. Te escucho todas las mañanas porque me informás. Lo primero que hago cuando vengo a la cocina, poner Rivadavia. Bueno, quisiera participar por alguno de los premios. Lili de Ituzaingó, mi terminación de documento 3926. Bueno, besotes.
10: Hola Nacho y equipo, muy buenos días para todos. Bueno, abrigarse con estos 9 grados de sensación térmica. Yo acá en casa trabajando, así que mirándolos por YouTube. Muy interesante el relato deportivo reciente. Así que bueno, acá estamos esperando y que nuevamente gane la Argentina para que nos siga dando alegrones. Bueno, me encantaría participar por los premios de hoy. Mi nombre es María, mi DNI 505 y acá sigo informándome como cada mañana con ustedes. Cariños para todos.

0: 7:07 en la Argentina. Romy, datos del tiempo.
1: Y ahora a las 7 de la mañana, Nacho, 2 grados 9. La temperatura y la sensación térmica siguen 9 décimas de grado. 0,9 con una humedad del 69%, con viento sur a 8 kilómetros y cielo ligeramente nublado, esperando para hoy 9 de máxima.
0: Bueno, vamos a hacer un repaso de lo que se escuchó en el día de ayer. Ya está acomodándose Willy Cohen con todo su panorama de la economía, pero vamos a escuchar un poco de lo que se escuchó ayer, sobre todo desde el punto de vista del recambio en el gobierno y de lo que se viene en materia parlamentaria. Arrancamos con el vocero Adrián Rabier, hablando de la relación de Manuel Adorni con los periodistas. El nuevo vocero, el presidente, que tiene un perfil económico y de menor confrontación respecto a Adorni, se refería de esta manera. Audio 6, Adrián Rabier.
2: Entiendo que hubo dos etapas con Manuel Adorni. La primera era buena o muy buena, la última no. Yo creo que Javier Milei, en su infinita generosidad, él es muy, muy, muy amable con quienes lo acompañaron en los inicios de esta tarea tan difícil. Y Manuel Adorni creo que fue clave en aquel inicio y ese proceso. Ahora, bueno, dio el paso al costado por razones personales, como se sabe. Y creo que estamos iniciando una nueva etapa. Y en esta etapa asumo que es una responsabilidad enorme recomponer ese trato con el periodismo. Yo trato de simplemente contarles lo que veo, como lo veo, tanto al periodismo como a los 47 millones de argentinos.
0: Bueno, me pareció muy genuino cómo habla. Esta era una nota con Eduardo, con Feynman. Después le di una nota a Johnny Viale en TN y se refirió a cómo se fue Adorni del gobierno. Atención con la consideración de Rabier, porque en un contexto en el que se vio el abrazo del presidente a Manuel Adorni junto a Diego Santilli, atención con lo que dice Rabier, audio 11.
2: El ex jefe de gabinete, el ex vocero, yo creo que tuvo una muy buena primera etapa. Lamentablemente no se fue bien del gobierno. Y creo que hay que dejar de hablar de Adorni y empezar a hablar de lo virtuoso de este ciclo que está empezando para la Argentina, porque ya esto ha ocupado demasiado tiempo en la pantalla y creo que la gente quiere hablar de otra cosa.
0: Bueno, se dan cuenta, ¿no? Rabier, nuevo vocero, dice la gente estaba cansada de Adorni. Adorni se fue mal del gobierno. Mal del gobierno. Y, bueno, miremos para adelante. Fíjense que remarca él dos veces ex jefe de gabinete, ex vocero. Ex. Pasado. Pasado, vamos hacia adelante. Me parece que este es el punto claro. Rabier, como no tiene todavía mucho roce con los medios, no es periodista, no es comunicador, es economista, me parece que en algunos términos se ve la huella, uno puede ver la huella de lo que le ha pasado al gobierno, que el gobierno lógicamente no puede decir, mirá, y si cometimos un desastre, una catástrofe de sostener 4 meses a un chanta, bueno, efectivamente lo deja entrever o lo desliza Rabier con algunas cuestiones. Después vuelvo a Rabier porque habla de la inflación, casi como pronostica un número para junio. Después antes de Willy lo vamos a hacer escuchar para darle paso a él, como siempre. Pero habló Patricia Bullrich, que fue clave en la salida de Adorni para convencer a Karina Milei, para también marcarle el camino un poco al presidente de la Nación, diciendo basta de sostener esto porque vamos camino a darnos una pina electoral. Habló Patricia Bullrich luego de lo que fue la reunión con los legisladores y demás, y planteó la reforma de lo que nosotros decíamos hace un ratito, la Carta Orgánica del Banco Central. Audio 15, Patricia Bullrich.
3: Esta nueva situación va a ayudar a una dinámica aún más importante, porque ya hoy el presidente ha anunciado proyectos de ley que son fundamentales para la confianza institucional del país. Es muy importante la ley de reforma de la Carta Orgánica del Banco Central y los pliegos de los directores, que hoy lo hablé con el presidente y él luego lo habló en una reunión que yo ya me vine para acá porque teníamos acuerdos de jueces. Esa es una ley muy importante para el país.
0: Bueno, también un tema que se trató en la reunión de Milei con los legisladores es la eliminación de las PASO, la suspensión, es la gran obsesión que tiene el gobierno. Yo ya lo comentaba en el inicio del programa, que hay un problema ahí, me parece, entre las formas, los valores republicanos, lo que debe ser y lo que quiere hacer el gobierno, que me parece está más vinculado a lo que quiso hacer en su momento el kirchnerismo, que a realmente una reforma sana de la ley electoral. Habló Frigerio ayer con nosotros, repasemos la parte en la que él me decía que bueno, está dispuesto a eliminar o a discutir al menos la eliminación de las PASO. Audio 20, Rogelio Frigerio.
4: Yo no creo que sea la misión que tiene sentido en estos 18 meses o 20 meses que quedan de gestión. Me parece que es mucho más que eso. Es solamente una cuestión vinculada a lo electoral. Creo que la mayoría de los argentinos, si surge de todas las encuestas, está de acuerdo en suspender o en modificar el calendario electoral, no ir a votar tantas veces, no destinar tantos recursos para este fin. En el caso de la provincia de Entre Ríos son unos 5.000 millones de pesos más o menos que sale a armar una elección.
0: Bueno, seguramente el Rogelio Frigerio, ministro del Interior de Macri, nunca hubiera convalidado eliminar las PASO para la elección siguiente, sino para, obviamente, más adelante. Pero efectivamente ahora es gobernador, le sirve, le conviene, porque en su provincia, bueno, ya hablaba del tema del gasto, y obviamente puede llegar a prestar sus votos. El gobierno igualmente no tiene el número todavía no lo tiene, creen que lo pueden lograr. ¿Creen que de mínima van a lograr la suspensión o la obligatoriedad? Es decir, que vos te tengas que inscribir, si vos querés ir a votar en las PASO el año que viene, te tengas que inscribir en un padrón, que el padrón no sea automático para las PASO, que te tengas que inscribir en un padrón y que digas dentro de qué alianza querés votar. Con lo cual eso roza, me parece, el tema del voto secreto. No lo sé. Algún especialista, tal vez después le voy a preguntar a Diego Armesto, o alguien que nos pueda dilucidar si el sistema norteamericano de las primarias se puede aplicar aquí en la Argentina. Porque una cosa es alguien que esté afiliado a un partido político y que decida votar en una interna partidaria cerrada, y una es una abierta que vos te tengas que inscribir, con lo que eso genera. Y aparte, ¿eso en manos de quién quedaría? ¿En manos del Estado, que tantas veces vimos filtración de datos en materia de datos personales, del Registro Nacional de las Personas, del PAMI? Tantas veces ha habido filtraciones. Por lo tanto, eso es bastante polémico, pero es lo que se viene. Te van a decir, o se eliminan, o se suspenden, o se le quita la O de la obligatoriedad, y se hacen opcionales, optativas. Bueno, veremos en qué queda. Yo creo, y lo vuelvo a decir hasta ahora, lo dije antes, cualquier cambio que se haga no puede ser para la próxima elección, me parece eso de primera. Y luego, atención, porque las PASO en algún momento funcionaron o sirvieron para que durante todos estos años quienes quisieron perpetuarse en el poder limitando a las oposiciones, lo hagan. Así que atención, guarda, que tal vez hoy a Milei le favorece mucho, o si te gusta Milei, vos decís, le va a favorecer a Milei, genial, que se eliminen, el día de mañana no está Milei, y tal vez te agarres la cabeza. 7:14. Romy, dato del tiempo.
1: En la ciudad de Buenos Aires la temperatura es de 2 grados 9 y la sensación térmica 0,9, con una máxima que va a llegar a los 9.
0: Bueno, dame el audio ahora sí de Javier hablando de la inflación que pronostica para junio. El audio, el numerito, ya te digo, 8. Lo ponemos.
5: ¿La inflación ustedes la ven empezando con 1?
6: La vemos en 1,9, si tengo que dar un número.
5: 1,9.
6: Siempre 1,9, la que va a venir ahora el 10 de julio. Yo lo proyecto a veces tomando a la Fundación Libertad y Progreso, que esos tienen sus propias estimaciones, y la verdad que muy cercanas. Creo que el equipo económico también, no sé si lo escuché en alguna entrevista a alguno de los miembros del equipo económico, pero me puedo equivocar y puede ser 2 o puede ser 1,8, eso es difícil de saber.
0: Bueno, 1,9, y ahora sí, como siempre, como cada mañana, lo recibimos con mucha alegría al señor Guillermo Willy Cohen. Vamos.
7: Lo único que voy a decir, Inglaterra y Congo llegan a la larga. No puedo decir más que eso.
0: Buen día, Willy. No sé si decirte buen día o mal día.
7: Bueno, bueno, un día polémico, ¿eh? Un día para la polémica, por supuesto, porque buen día primero, antes que nada.
0: Buen día.
7: Como representante del África Negra, querido Nacho, en este programa debo decir que fuimos básicamente
0: robados.
7: Sí, y la verdad que sí, porque se le dio un tiempo adicional a Inglaterra, que bueno. Está bien que hubo un golazo, digamos, ¿eh? Y lo de Senegal fue afuera del área.
0: Peor fue lo de Senegal.
7: El foul, si fue foul, fue fuera del área.
0: Sí, sí, sí.
7: Una vergüenza.
0: Para mí no es nada.
7: Pero está bien, pero suponete que fue foul, fue afuera del área.
0: Fue afuera, sí.
7: ¿Dónde? ¿Qué, qué estamos? ¿Vamos a prender fuego algo?
0: Ah, no, Willy, no, no, por favor. Llamamos, hay movilización a la embajada.
7: Llamemos a la calma, llamemos, ¿no? Llamemos a la calma.
0: ¿Dónde queda
7: calma
0: la embajada de Senegal?
7: No,
0: Willy,
7: no,
0: hay que
7: no,
0: movilizar. El Citara tiene que movilizar. El Citara tiene que movilizar.
7: Sí, definitivamente. Tenemos en alerta y movilización, efectivamente. Estamos en estado de alerta y movilización después de lo que ha ocurrido ayer. Alguien tiene que defender a los africanos, querido. ¿Para qué estamos nosotros aquí en esta radio? Para defender a los humildes, naturalmente. Bueno, muy bien, Nacho. Qué día, ¿eh? Qué día

en hablar con el Toto Caputo, no solamente con Santilli, porque finalmente Caputo es el que firma los cheques, hay que pagar los aguinaldos. El dato, yo te diría, más importante en materia económica de ayer fue la caída de la recaudación. Ahí te diría que se enciende, me parece que una luz amarilla, porque, bueno, habíamos tenido un escenario de caída de la recaudación bastante significativo, 8 meses consecutivos. En mayo se dio vuelta la taba, tampoco para ir a dar la vuelta al obelisco. Había subido 1,7% la recaudación en mayo, pero la verdad que en junio se cayó significativamente, ¿no? Entre 8 y 10%, según cómo midas la inflación anual. Además, se dio un fenómeno que, claro, para un país con inflación, por más que la inflación obviamente haya bajado, casi te diría que yo no sé si tiene antecedentes, que es que la recaudación del mes de junio fue 20 billones de pesos y en términos nominales fue menor que la de mayo. La de mayo fue 21 billones y la de junio fue 20 billones. ¿Qué es lo que pasó? Y bueno, se cayó como un piano la recaudación del comercio exterior, porque ahí hubo una doble Nelson, hubo menos exportaciones, o sea, menos ingresos por retenciones y menos ingresos por importaciones, por aranceles. Ahí tuvimos una caída realmente significativa, del orden de 14% cayeron los ingresos por derecho de importación y 28% derechos de exportación, ¿verdad? La recaudación en términos reales, como te digo, Nacho, contando una inflación de 32-34% anual, y bueno, subió 23,7%, así que prácticamente cayó unos 9 puntos en términos reales. Y eso tiene que ver con las posibilidades que vaya a tener el gobierno, en todo caso, para soltar un poco la billetera y lograr los acuerdos que se necesitan en el Congreso. Así que va a haber que mirar muy de cerca lo que pase en este sentido. Los impuestos que se recaudan para el gobierno básicamente son comercio exterior, impuesto a las ganancias y el IVA, ¿verdad? Después hay impuestos menores, por supuesto, impuesto al cheque, impuesto a los combustibles, pero en todos los casos los impuestos que graban el consumo también estuvieron por abajo de la inflación, ¿verdad? Lo cual, bueno, muestra evidentemente, Nacho, que en los sectores que tienen que ver con el comercio, la industria, la actividad económica fuera de lo que es el boom, lógicamente, de Vaca Muerta, de la energía, de buena parte del sector agropecuario, y bueno, todavía está evidentemente un escenario con la actividad bastante, bastante estancada, ¿no? Así que ese es un dato que me parece significativo. Bueno, tiene que ver también con todas las noticias que estamos viendo. En el mes de mayo, la mora en el sistema financiero aumentó, hay más familias endeudadas, eso significa que hay prácticamente, se calculan unos 7 millones de personas, son obviamente menos familias allí, que están sin posibilidad de acceder al crédito. O sea, cuando vos ves, por ejemplo, los datos que dio el INDEC porteño, y bueno, la mayor caída en el consumo, en las ventas, en los supermercados, en las casas de electrodomésticos y demás, tiene que ver, bueno, precisamente con electrodomésticos, con línea blanca. ¿Por qué? Porque hay obviamente mucho menos crédito disponible. Así que ese te diría que es, me parece, el dato más significativo, con mercados que ayer se mantuvieron dentro de todo estables, el dólar un poquito para arriba, va subiendo 5 pesitos el dólar todos los días, ayer 1.510 en el Banco Nación, 1.525 el Blue, de 1.520 el día anterior, el dólar mayorista, viste que Salva Di Stefano nos dijo, ojo que el mayorista se puede ir a la zona de 1.550, ayer subió 5 pesitos, quedó en 1.490, No fue un buen día para las acciones argentinas en general, allí en Wall Street, a pesar de que el riesgo país bajó. De hecho, los bonos argentinos cayeron un poquito menos que los bonos del Tesoro de los Estados Unidos y eso permitió que el riesgo país terminara en 421 puntos. A esta hora, Nacho, los futuros en Wall Street están levemente para abajo, 0,6-0,2% abajo en el Nasdaq, 0,6% abajo, el futuro, estamos hablando de lo que se viene dentro de algunas horas. Tenemos las criptomonedas que revivieron, 61.140 el Bitcoin a esta hora, subiendo 4%, y el petróleo todos los días bajando, eso está distendiendo, por supuesto, el escenario de la inflación internacional, pero no le hace bien a las petroleras argentinas, obviamente, que están volviendo
de alguna manera los precios previos a la guerra. 67

0: dólares y medio el WTI, 70 dólares y medio el tipo Brent, cayendo 1,5%, el petróleo, Nacho, desplomándose a los valores previos a la guerra.
1: Gracias, Willy, ya venimos.
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8: No me importo ya qué más da. Éramos tan buenos amigos hasta
1: 7 y 28 en la Argentina. Vamos a hablar en un ratito de lo que está pasando en un streaming, streaming Blender, que bueno, la semana pasada fue noticia porque, ustedes saben, es un streaming más con perfil kirchnerista, con Tomás Rebord, un periodista muy, muy importante del peronismo, básicamente, reconocido peronista, que bueno, salió con un video y denunció que había despidos en sus equipos y demás. Él estaba, creo que en el Mundial, en Miami, se enteró de esa manera. Si tenés el audio de Rebord, ponémelo para darle contexto a la gente. Vamos.
9: Blender, el medio en el que trabajo, hace 3 años decidió despedir a todo mi equipo de trabajo, a toda mi producción. Y Hay Algo Ahí es un programa que es grande por su gente, justamente. Es decir, las personas que hacen Hay Algo Ahí son miembros constitutivos de la esencia del producto. Yo no voy a dejar a ninguno de mis compañeros tirados, a ninguna de las personas con las que hago este programa tiradas. Son mis amigos, son mis amigas. Vamos a volver a lanzar... Me dice, joda, boludo, pero bueno, en un contexto bastante menos feliz, el sistema Agob, no sé si se acuerdan de agob.ar, el viejo sistema por el cual teníamos suscripciones.
1: Bueno, básicamente cuenta que estando de vacaciones se enteró que le habían echado parte de su equipo, a gran parte del personal de Blender. Hasta ahora un streaming que invertía plata y bajaba plata y contrataba figuras y demás con mucha impunidad, en el sentido que sin medir tal vez los gastos. Y de repente empezó en una dinámica de casi vaciamiento. Escribió un tuit el otro día contando que lo habían obligado o lo habían notificado de que tenía que hacer el programa estando en Miami, que fueron con una escribana, no había nadie para hacer el programa, dijo. Y atención con este cierre porque es de lo que voy a hablar después del rotativo. Dice... Espero que me contacte el personal técnico y productores asignados a tal fin. Ojalá para entonces puedan resolver los problemas de sonido que está teniendo Mauro Zeta, otro colega que hizo su programa y que salió pésimo porque había problemas técnicos, porque habían echado a todos, básicamente. Voy a hacer un especial, dice Rebord, para la provincia de Misiones. Su esquema productivo y su sistema de financiamiento que les va a encantar. Espero su mensaje para coordinar. Bueno, dicho esto... Rotativo y seguimos, vamos.
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10: 7:31. Cielo ligeramente nublado en Buenos Aires. 2 grados 9 décimas la temperatura. La humedad 70%. La sensación térmica 9 décimas de grado.
11: Ola polar en el AMBA.
10: Para hoy y mañana se esperan los días más fríos del año, con mínimas de 0 grados, mientras que en la Patagonia las marcas llegaron hasta los 16 grados bajo cero.
11: La recaudación tributaria cayó 7,5% en junio.
10: Totalizó 20 billones de pesos y si bien tuvo una suba del 23,7% comparada con el mismo mes del año pasado, se ubicó por debajo de la inflación.
11: Matías Morla declarará hoy en el juicio por la muerte de Maradona.
10: El abogado y ex apoderado se presentará esta mañana en los tribunales de San Isidro y también dará su testimonio Jonathan Espósito, sobrino del 10, quien convivió con Diego durante su internación domiciliaria.
11: Argentina llegó a Miami para jugar los 16avos del Mundial.
10: El entrenador Lionel Scaloni dará hoy una conferencia de prensa previa al partido de mañana a las 19 ante Cabo Verde.
11: Hoy jugarán España-Austria a las 16, Portugal-Croacia desde las 20 y a la medianoche Suiza-Argelia.
10: 2 grados 9 décimas la temperatura en Buenos Aires, la humedad 70%. El cielo está ligeramente nublado y la sensación térmica es de 9 décimas de grado.
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13: Supercargado el corredor del oeste desde altura Puente Barcala para Americana con retraso desde altura 197 en sentido hacia la capital. En Piedrabuena y Avenida Argentina sigue reducida la circulación. Operativo de bomberos en Montevideo y Rivadavia. El SAME asistió a 2 hombres por intoxicación con monóxido de carbono. Según datos de Metrogas, en 2025 hubo 15 fallecidos, la cifra más alta en los últimos 9 años. Congelaron la tarifa social en colectivos porteños y bonaerenses. El aumento afecta a 5 millones y medio de pasajeros, jubilados y personal doméstico. Desde Control de Tránsito, J. Lenetti.
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0: 7:35, Romy, datos del tiempo.
1: Y la temperatura en la ciudad de Buenos Aires, 2 grados 9 décimas, con una sensación térmica que no llega a un grado, 0.9, cielo ligeramente nublado, y llegaremos, y esperamos, unos 9 de máxima.
0: Bueno, a ver, estábamos hablando de lo que pasa en el streaming Blender. Blender tenía como, bueno, su principal figura Tomás Rebord. Rebord hizo su descargo luego que despidieran abruptamente a muchos de sus... De los trabajadores. A ver, Blender pertenece a Cale Group. Cale Group es un, bueno, es una firma que tiene muchos medios, varios streaming. Uno es Carajo, el streaming libertario, el streaming del Gordo Dan. Es decir, Cale Group es socio de alguna manera del Gordo Dan y de Blender, un streaming kirchnerista. Un kirchnerista, un libertario. Bueno, para todos los gustos, así como te digo una cosa, te digo otra. Cale Group es el dueño, el señor Augusto Marini, es un empresario muy próspero en los últimos años, está casado con una mujer que es influencer, que es muy conocida, que tiene una carrera que va por otro lado, una modelo muy muy muy importante, no recuerdo el nombre, pero creo que es Angie Landaburu. Exactamente. Augusto Marín es un empresario que hace negocio, lógicamente, como muchos empresarios. Algunos en algún momento lo vinculaban a Facundo Moyano. Otros dicen que tiene vínculos con Rovira, con Carlos Rovira, con el cacique misionero. ¿Y por qué cuento todo esto? Porque, claro, Misiones está estallando políticamente. Está Carlos Rovira enfrentado a Hugo Pasalacqua, el gobernador de Misiones. La novedad es que está perdiendo el poder Rovira. Rovira viene perdiendo el poder. A ver, Rovira manejó a control remoto desde que dejó su cargo en 2007. Ahí dejó a Maurice Clos, que estuvo 8 años. Maurice Clos gobernó hasta 2015, pero todos decíamos y repetíamos en los medios de que realmente el cerebro detrás de esa provincia era Carlos Rovira, y no nos equivocábamos. Rovira manejó la provincia durante la gestión de Maurice Clos. Maurice Clos deja el poder en 2015, se va al Senado. En lugar de Maurice Clos, Rovira pone a Hugo Pasalacqua, el actual gobernador. Lo pone a Pasalacqua porque era el ex esposo, lo conoció siendo ex esposo de su prima, de Carlos Rovira. Lo pone a Pasalacqua, está 4 años Pasalacqua, 2015-2019, hace muy buena relación con Mauricio Macri, de hecho era uno de los que le sacaba, lo ayudaba a Macri y al gobierno y a Frigerio mismo a conseguir los votos para Macri en el Congreso, el Frente Renovador de la Concordia, lo que políticamente pergenió Carlos Rovira. Eso, después de esos 4 años, puso a Oscar Herrera Aguad. Fíjense que los iba cambiando casi como, bueno, que pase el que sigue, el gobernador es un puesto menor, yo soy el Pope provincial, que era diputado provincial, manejó la legislatura misionera mucho tiempo, manejaba el poder, básicamente, después de lo que fue, la gobernación de Ramón Puerta, imagínense, ¿no? Para dejar atrás a Puerta tenías que tener, bueno, básicamente buen control o buen manejo del poder. Oscar Herrera Aguad pasa sin pena ni gloria y ahora vuelve Pasalacqua. La novedad es que Pasalacqua dijo, che, yo no quiero ser más títere, ahora quiero manejar yo el poder. Hace unas semanas reunió un grupo de intendentes para plantarse y para plantarle frente a Carlos Rovira. Y claro, muchas cosas que sucedían o financiaba tal vez el rovirismo con la provincia, empezaron a caerse, se le empezaron a caer. ¿Qué quiero decir con esto? ¿Tiene algo que ver con lo que está pasando en Blender? La verdad no lo sé. No lo sé, no lo sé porque no estoy dentro de las finanzas de Blender. Sí coincide, sí hizo una coincidencia, una casualidad, que en política las casualidades son muy extrañas, ¿no? Todo tiene que ver con todo, pero ocurre, puede ocurrir. ¿Y por qué planteo esto? Porque, claro, Misiones es una provincia aliada al actual gobierno, es decir, ayuda un montón de veces. Por ejemplo, cuando el gobierno no quería que se trate ficha limpia, levantaron el teléfono de la Casa Rosada, Rovira llamó a los senadores, no se trató ficha limpia, pum. Cuando tienen que sacar leyes importantes, la negociación con los misioneros siempre es muy saludable para el gobierno. Claro, y a cambio, bueno, tal vez hay ATNs para la provincia. Creo que lo escuchaba el otro día el querido Daniel Vilota, que decía que había sido la provincia más beneficiada con ATNs, Misiones. Es un dato de él que sabe un montón y la verdad que lo remarco y lo reafirmo por eso. Y también, obviamente, empiezan a haber discusión en torno a las licitaciones, ¿no? Y vuelvo, sí, al caso de Marini. Marini, aparentemente, es socio de uno de los hijos de Rovira, de Ramiro Rovira. Rovira tiene varios hijos. Una de ellas, varios hijos prósperos. Está Ramiro Rovira, que tiene una empresa que se llama Dignos. Dignos, que es una empresa que quiere hacer una suerte de una nueva cultura de anteojos en la Argentina, como pasa con Luxottica en Europa. Y claro, está Miranda Rovira, que no se quedó con chiquitas y dijo, yo voy a poner un local de 3 pisos a metros del Palacio del Liceo en París, una de las zonas más exclusivas de París, obviamente. Willy, no me deje mentir, Palacio de del Liceo, la zona es carísima.
2: La Rue Saint-Honoré, querido.
0: Exactamente, nada menos. Ahí exactamente, a poquitos metros del Palacio del Liceo, de 3 pisos el negocio. Que es un negocio que obviamente, bueno, hay que ver cómo lo ha podido lograr, ¿no? Yo no conozco muchos casos de jóvenes emprendedores que pueden como primer paso ir a poner un negocio tan grande a París, al corazón de París. Pero bueno, hay gente que está afortunada realmente en los negocios. Y acá hay un dato que sí me parece que conecta. Insisto, yo creo que Augusto Marini es una persona honorable, creo que es una persona que hace negocios como cualquier empresario próspero en la Argentina. Sí hay cuestiones llamativas, sí hay cuestiones llamativas. Por ejemplo, hace pocos días se le otorgó a una empresa de Marini una licitación para trenes argentinos por millones de dólares, creo que son casi 4 millones de dólares. Se presentó, según Pancho Olivera, para una licitación de 100 millones de dólares, también en el área de trenes. Y claro, se rodea de los mejores Marini. Marini contrató o incorporó o se asoció a Alejandro Gibert. Alejandro Gibert, recordá este nombre, Alejandro Javier Gibert. Alejandro Gibert figuró hasta agosto del año 2024 como director de SOFCE. SOFCE es la empresa de trenes, una empresa que maneja la situación de los trenes en Argentina. En su lugar, por ejemplo, lo veo acá en el directorio, estaba Luis Luque, que fue el que, ¿se acuerdan? El que se fue cuando chocaron los trenes. ¿Se acuerdan que hubo un choque acá de trenes en el Mitre? Bueno, Luis Luque era el que había quedado, después quedó Matías Galparsoro, que se fue. Hubo 5 o 6 muñecos que pasaron casi sin pena ni gloria, tal vez pasaron para firmar cosas y para dejar los dedos pegados, no lo sé. En ese directorio estaba Alejandro Gibert. Alejandro Gibert pasó de estar en el Estado a estar en un proveedor del Estado muy importante. Es decir, conoce los vericuetos del Estado muy bien, lo cual no habla mal de él, habla tal vez bien. Habla, punto. Con lo cual todo evidentemente está conectado, no sé si para mal o para bien, pero está conectado. Y atención con este dato que leo de el portal El Disenso, siempre muy buena información esta gente, los felicitamos porque hacen muy buenas investigaciones, sobre Gibert. No me consta, pero acá leo en eldisenso.com que aparentemente la esposa de Gibert, que trabajaba en el Estado, una tal señorita Chantal Glansdorp, no lo sé, aparentemente durante la etapa de Gibert en el Estado, tal vez lo tiene registrado en su declaración jurada, no lo sé, pero aparentemente habría registrado bienes en Miami en esa etapa. Digo, para tratar de entender, no sé, qué sé yo, para tener en cuenta, todo tiene que ver con todo.

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2: 7:45 en la Argentina, está conectado Hernán Lacunza, ministro, exministro de Hacienda durante la gestión de Mauricio Macri, también ministro en la provincia de Buenos Aires. Hernán, ¿cómo te va? ¿Cómo estás?
3: Hola, hola, Ignacio, ¿cómo te va? Buen día.
2: Muy bien. Gracias como siempre por este ratito, Hernán. En principio te quiero consultar cómo ves la situación de la economía. Empieza a haber algunas señales positivas, sí, en algunas otras que son un interrogante, pero teniendo en cuenta que ya finalizó junio, el gobierno habla de una inflación a la baja, continuando a la baja, quería consultarte a vos cómo lo estás viendo.
3: Sí, la economía casi siempre, Nacho, salvo en situaciones extremas, pero casi siempre tiene señales mixtas, ¿eh? Nunca sube ni baja todo homogénea. Te diría que para configurarla fácil, digamos, todo lo que tiene que ver con lo nominal, con la previsibilidad nominal, déjame llamarlo tipo de cambio, inflación, tasa de riesgo país, sobre todo tipo de cambio de inflación, que es lo que el ciudadano de a pie ve todas las noches en la tele o en la mañana en la radio, eso está previsible, estable, a la baja, los movimientos que tiene no son bruscos, la inflación creo que sí, que después de un fogonazo largo que tuvo entre mayo del año pasado y marzo de este año, 10 meses consecutivos a la suba, empezó a ceder, se tomaron medidas para eso, por ejemplo, clavar el tipo de cambio. Entonces, y los movimientos cambiarios, si bien no son, no está estático, bueno, tienen, te diría, hasta una sana flexibilidad y no hay sorpresas. Por el lado de las luces más rojas, está la actividad, el consumo, la inversión que un poco dice, bueno, estas son las expectativas que tienen los que unen capital para después contratar empleados y bueno, y construir, por ejemplo, hace 4 trimestres, o sea, un año entero que baja, ¿no? Entonces eso muestra también que las expectativas hacia adelante, bueno, tienen sus reservas, ¿no? El consumo, un ingreso disponible que también dejó de caer, pero tampoco es que, obviamente, no va a subir como un avión a chorro, digamos. El consumo depende qué es durable, que depende más del crédito, bueno, puede tener algún rebote. Lo que es no durable, o sea, se agota en el primer uso, alimentos, textiles, no, sigue por debajo. Entonces, y lo que pasó, termina en los últimos 3 meses, es que las luces verdes son más verdes y las rojas más rojas. Entonces, bueno, como que se va haciendo esa economía bipolar de, bueno, tenemos el changuito supermercado estable, pero menos dinero en el bolsillo, ¿no?
2: Claro. Tenemos obviamente un reacomodamiento de tarifas. Las tarifas fueron polémica en las últimas horas. No sé si estuviste al tanto que, bueno, siguen reacomodando estas tarifas, pero que el gobierno salió a decir, bueno, hay que seguir este camino. El recorte de subsidios, que igualmente sigue habiendo muchos subsidios, ¿lo ves necesario también en esta etapa, a pesar de que la inflación se volvió a mover en los últimos tiempos, ahora está acomodándose, pero digo, uno podría decir, bueno, para acomodar la inflación tal vez podés pisar las tarifas, algo que se supo hacer en otros tiempos? ¿Cómo ves ese reacomodamiento que está haciendo el gobierno?
3: Sí, Nacho, lo que pasa es que, digamos, uno sí puede pisar las tarifas, eso es pan para hambre para mañana, digamos, porque claro. Una sociedad, una comunidad puede elegir, bueno, no voy a pagar la luz en la boleta que me llega, sino que la voy a pagar por las expensas, o sea, que las pague el consorcio. El consorcio no es un consorcio de vietnamitas o suecos, somos nosotros por otro lado, o sea, lo pagamos con impuestos generales o con inflación cuando no alcanzan los impuestos. Entonces, para saber de dónde venimos, hace 2 años y medio, más o menos pagábamos el 20% de lo que realmente costaba la luz que consumíamos, el gas, etcétera. Ahora más o menos pagamos el 75%, o sea, ya hubo un reacomodamiento muy importante, sobre todo en 2024. Pero quedaba como un 25% que lo seguimos pagando por las expensas, que son los subsidios residuales que vos mencionaste. Una sociedad puede decir, un consorcio, una sociedad puede decir, una comunidad puede decir, no, bueno, ese 25 que lo paguemos en las asistencias comunes. Y yo también, pero no nos autoengañemos, no, la seguimos pagando por otro lado, en este caso por gasto público, subsidios que se transfieren a las empresas que las producen, porque si no les pagamos lo que les cuesta producirla, no la producen. Entonces, en síntesis, creo que sí, que hay que seguir por ese camino. Va a ser menos doloroso, me parece, pero más menos doloroso porque ya falta menos. Pero no autoengañarnos, porque si no, a la larga sale es una demanda corta, ¿no?
2: Claro. En los últimos días fuiste obviamente protagonista por tu lugar en lo que te tocó durante la gestión de Mauricio Macri, de alguna manera de ser señalado por estar a cargo de la economía por el presidente Milei, que habló del reperfilamiento que se hizo en la gestión de Mauricio Macri. Milei lo habló en términos despectivos, dijo que fue un default con otras palabras. Quería tu visión sobre eso. Vi que posteaste, hiciste un descargo en tu Twitter, en tus redes sociales, pero me gustaría tu mirada, Hernán, sobre eso que dijo el presidente.
3: Sí, primero, Nacho, eso pasó hace 7 años, ¿no? Me parece que, me imagino que tus oyentes quieren escuchar más sobre el futuro, sobre el presente, que sobre el pasado hace 7 años, ¿sí? No sé por qué se invoca eso.
2: Bueno, pero se invoca porque el presidente quiere reescribir la historia también, ¿no? El presidente cree que él llegó porque se bajó un paracaídas, y acá hay una historia que los argentinos lamentablemente sufrieron después de las PASO de 2019, que en definitiva fue lo que propició que volviera un signo político no kirchnerista, básicamente, por después de esa experiencia, ¿no? La gente ahí trae un buzón.
3: Sí, sí. No te preguntaba a vos la invocación, sino a la voz, nada menos que a la potencia de la voz presidencial. Yo sospecho que había algún interés de desvío de la atención. Porque como economistas profesionales, todos sabemos que muchas veces la política pública no se trata de hacer goles, sino de atajar penales, y más a alguien que fue arquero, ¿no? Y por supuesto que en el resumen de los goles de hace 7 años, cuando nos rememoramos, bueno, justamente pasan los goles, no las atajadas, ¿no? Pero a veces me ocupé de aclararlo porque la verdad creo que la calidad de la democracia depende del debate público, y los eslóganes vacíos de contenidos, de títulos, así, de la cancelación del debate público. Es decir, no, a ver, salvando la distancia, es como, ¿te acuerdas cuando Adorni decía no sé qué tontería y ponía fin? O sea, eso era la cancelación del, o sea, no me interesan tus argumentos, no me interesa, digo, esta de la verdad absoluta, bueno. Entonces yo estoy en contra de eso. Entonces realmente sí, el presidente realzó eso. Supongo que para no sé para qué, para castigar al presidente Macri. Y entonces, bueno, había que tomar, lo que me ocupé de destacar era, mira, hay que tomar decisiones. Es una sala de guardia, si es un paciente con hemorragia, hay que pararle la hemorragia, si no se muere, ¿no? Entonces eso obviamente hay que amputarle un brazo, y sí, claro, no es gratis, pero si no es la vida. Entonces, bueno, teníamos una situación de una fuerza política que venía, que decía que iba a pagar jubilaciones con el EIC, o sea, que iba a darle a la maquinita, que iba a desconocer todos los acuerdos con el fondo y con todos los acreedores, que iba a reestructurar la deuda. Obviamente, Nacho, Willy, Hernán y todos los argentinos no queríamos tener peso porque bueno, acaba de venir una hecatombe. Entonces nadie quería peso, todos querían pasarse a dólares o a bienes. Bueno, y no había reservas para todo eso. Entonces había que elegir, para ser práctico, entre reperfilar la deuda o la hiperinflación. Claro. Habíamos tenido un antecedente que importa mucho, Nacho. Había habido una situación, era una situación, si querés, no idéntica, pero análoga a la de fines de los 80, la transición Alfonsín-Menem, vos sos más joven, pero hubo una hiperinflación, ahí la conocés bien, que había también bonos de corto plazo, se llamó Festival de Bonos, que se pagaron con emisión, y termina una hiperinflación, entrega anticipada del mando, que ahora habría sido inconstitucional, porque había cambiado la Constitución, y una situación de hecatombe. Y el segundo antecedente había sido el fin de la Rúa, que también era, bueno, no alcanzaban los dólares para todos los que aspiraban a tener dólares, que eran los que tenían bonos, los que tenían pesos en el banco, los que tenían dólares en el banco. Entonces había que privilegiar también. Entonces era cepo o corralito. Y el corralito terminó como terminó, con 39 muertos en todo el país. Entonces las decisiones no son estrictamente financieras para después resumirlas a un eslogan que sale en un tuit o en un título mundial. Entonces, bueno, por eso me parece que si vamos a hablar del pasado, hay que contextualizarlo, ponerlo en su verdadera dimensión. No estrictamente financiera, por más que importa, ¿no? Pero también con el análisis económico, político, sociológico de esos dilemas.
2: Claro.
3: Y elegir lo menos malo, por supuesto. Que no quiere decir que sea inocuo o que no tenga daños colaterales. Pero la responsabilidad institucional, cívica, es, mirá, tengo que, digo, acá no hay dos opciones, que son ganar o perder en las elecciones que había dentro de 2 meses, sino ganar, perder o helicóptero. La tercera había que cancelarla, ¿no? Por los argentinos.
2: Claro, clarísimo. ¿Willy?
1: Hola Hernán, aquí Willy Cohen, un abrazo grande. Volviendo al presente. ¿Cómo estás viendo este debate que reaparece, bueno, siempre con el tema de la política cambiaria, de la política impositiva, viste que apareció de nuevo Cavallo, ahora cuestionando el RIGI, no por el RIGI en sí mismo, sino pidiendo que sea para todos, y no solamente para un sector eventualmente? Y por supuesto volvió a decir que hay que levantar las restricciones cambiarias, hay que liberar el mercado de cambios, hay que ir a los mercados internacionales. ¿Cómo estás viendo, empezando el segundo semestre, esa histórica discusión que reaparece?
3: Sí, primero, Willy, digamos, el primer semestre, obviamente que estas discusiones también se dan en contextos de abundancia o escasez de dólares, porque hay cosas que se pueden hacer si tenés dólares y cosas que no. El primer semestre te diría que tuvo una abundancia relativa de divisas por la cosecha gruesa, porque hubo muchas emisiones de deuda corporativas o provinciales. Hubo más oferta que demanda de dólares. Y eso permitió un sobrante, que es lo que compró el Banco Central, ¿no? Unos 11.000 millones de dólares, de los cuales pudo retener 7.000. Y eso fue el primer semestre. Ahora, el segundo semestre creo que empieza un periodo de menor abundancia o de escasez relativa, donde las fuentes de demanda van a seguir ahí vigentes, son viajes, importaciones y atesoramientos, o sea, que llevamos al colchón o dejamos en blanco, pero pasamos de pesos a dólares, presumiblemente, bueno, más estresado. Entonces, bueno, en principio podría decir, vayan a comprar menos, diría en el segundo semestre. Y empieza ya el rumrum, el ruido, Willy, que todos conocemos, del calendario electoral, del ruido electoral, donde siempre hay dolarización de portafolio. ¿Qué quiere decir eso? ¿Hay una corrida terminal? No, quiere decir que proporcionalmente los argentinos de acá a un año vamos a preferir tener, proporcionalmente, no absolutamente, pero más dólares que pesos de los que tenemos hoy. Esto es, bueno, si hiciéramos política económica en Suecia, eso sería irrelevante. Acá no es irrelevante, si tenemos que tenerlo en cuenta. Pasó el año pasado, ¿no? Hace 7 años. Hace 7 años también, pero también pasó el año pasado. Con este gobierno, con este programa económico, con esta política monetaria, entonces no lo podemos desconocer, ¿sí? Entonces, a tu pregunta, en los últimos 6 meses, esa abundancia relativa de dólares permitió apreciar el tipo de cambio, o sea, apreciar el peso. El que se quedó en pesos ganó. Muchas veces, Willy, a veces escucho análisis que dicen, no, bueno, hay que apostar a esta opción financiera, por ejemplo, pesos, porque viene ganando. No, lo contrario, o sea, la gente suele ser una continuidad. Si se viene atrasando y es como un elástico que se viene estirando, hasta que un día se suelta. Entonces, no, es el razonamiento inverso. Entonces, creo que la oportunidad, para ir a tu pregunta, de terminar de liberar el mercado de cambio, que lo entiendo a ministro Cavallo, es algo saludable, habría sido bueno, cada vez es menos probable, porque cada vez va a haber más esa fuente de tensión de demanda. Entonces eso lo tenés que hacer en época de paz, no en época de guerra. Una oportunidad habría sido después de las elecciones del año pasado, con el Fondo Monetario, con el Tesoro de Estados Unidos atrás como prestamista de última instancia, con el poder político que te dio la victoria electoral, noviembre del año pasado, no se hizo. Bueno, cada vez es menos probable porque cada vez es más desafiante hacerlo y ya el año que viene no lo haría. Me parece que no lo van a hacer. Y termino. Sí, eso, digo, tiene... A veces bueno, te estoy razonando como el gobierno. No, no lo hago porque es riesgoso y... Bueno, okay, entiendo las ventajas de ser prudente. Ahora, tampoco desconozcamos lo que dice Cavallo. Dice, sí, ok, pero tampoco te enamores de la prudencia estática, porque este cepo de empresas que todavía sigue no es gratis, ¿eh? No es gratis. O sea, vos tenés menos inversión hoy, porque si vos no podés entrar por aquella puerta, no podés salir por aquella puerta, no entras por esta. Entonces hay menos inversión, le decía Nacho al principio, hace cuatro trimestres que la inversión cae. Bueno, entonces generás menos empleo, entonces no es gratis. No nos enamoremos de las terapias. Con las terapias, yo empecé con Nacho diciéndole, mira, cuando se te está desangrando, pone un torniquete. Ahora, no dejes el torniquete, el cepo, 7 años, porque te agarra trombosis, ¿no?
2: Clarísimo. Hernán Lacunza, siempre un gusto hablar contigo. Un abrazo grande.
3: Un placer, ambos. Chao, chao.
1: Chao, chao.
2: 8:01, rotativo del aire.
3: No dejes el torniquete, el cepo, 7 años, porque te agarra trombosis, ¿no?
2: Clarísimo. Hernán Lacunza, siempre un gusto hablar contigo. Un abrazo grande.
3: Un placer, ambos. Chao, chao.
1: Chao, chao.
2: 8:01, rotativo del aire.
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5: Ocho de la mañana, 1 minuto, cielo ligeramente nublado, 2 grados 9 décimas la temperatura, la humedad del 70%, con una sensación térmica a esta hora de 0 grados 9 décimas.
4: Nacionales.
6: Javier Milei pidió avanzar con la eliminación de las PASO y la reforma del Banco Central.
5: Lo hizo en la reunión que mantuvo con legisladores del oficialismo en la Casa de Gobierno para definir los proyectos que impulsarán en el Congreso.
6: La titular del Bloque Libertario del Senado, Patricia Bullrich, ratificó que una de las prioridades será la modificación de la Carta Orgánica del Central para quitarle la posibilidad de emitir moneda.
7: Esta nueva situación va a ayudar a una dinámica aún más importante, porque ya hoy el presidente ha anunciado proyectos de ley que son fundamentales para la confianza institucional del país. Es muy importante la ley de reforma de la Carta Orgánica del Banco Central y los pliegos de los directores, que hoy lo hablé con el presidente y él luego lo habló en una reunión que yo ya me vine para acá porque teníamos acuerdos de jueces. Esa es una ley muy importante para el país.
6: El presidente suspendió su viaje a Estados Unidos.
5: Fue tras un cambio en la fecha de un evento de inversores y ante la falta de confirmación de un encuentro con Donald Trump, por lo que su actividad quedaba reducida a una presencia protocolar en el acto por el Día de la Independencia.
6: Manuel Adorni renunció al directorio de YPF y ya no tiene cargos en el Estado.
5: Tras dejar la jefatura de gabinete, formalizó su salida de la petrolera estatal con una carta que envió al presidente de la compañía, Horacio Marín.
6: Avanza, en tanto, la causa en su contra por enriquecimiento ilícito, con la declaración de empleados que confirmaron que hizo gastos con sus tarjetas.
5: Gisela Coxis, que trabajaba en la vocería presidencial, dijo que ella pagó 8 millones de pesos para comprar sábanas y un sommier, entre otras cosas, y que recibió a cambio el dinero en efectivo.
4: Economía.
6: La recaudación tributaria cayó 7,5% en junio.
5: Totalizó 20 billones de pesos y si bien tuvo una suba del 23,7% comparada con el mismo mes del año pasado, se ubicó por debajo de la inflación.
6: El dólar oficial cerró a 1.510 pesos para la venta en el Banco Nación, con el Blue en 1.525 en la City porteña.
5: Los bonos argentinos subieron 0,3% y el riesgo país cayó a 424 puntos básicos. médicos.
4: Judiciales.
6: Juicio por la muerte de Maradona. Hoy declara el abogado Matías Morla.
5: El ex apoderado se presentará esta mañana en los tribunales de San Isidro y también dará su testimonio Jonathan Espósito, sobrino del 10, que convivió con Diego durante su internación domiciliaria.
6: Causa Cuadernos. Funcionarios de la ex AFIP detallaron multitudinarias extracciones de dólares en efectivo por parte de empresas.
5: Informa Pablo Lugano.
8: Móvil. Según los sabuesos de la entidad fiscal, se buscaban extracciones de dinero en efectivo que coincidieran con las fechas de supuestos pagos de sobornos. Se cruzaba la información y el juez y el fiscal decidían si la maniobra era o no espuria. Jimena de la Torre, ex abogada de AFIP, que declaró el último martes, aseguró también que el equipo de investigación solo tenía la misión de encontrar patrones, pero nunca conocieron las respuestas al juez Claudio Bonadío, que instruyó la causa Cuadernos. El juicio contra la expresidenta Cristina Kirchner continúa hoy con nuevas declaraciones de experitos de la oficina impositiva. Desde los tribunales federales, Pablo Lugano, Radio Rivadavia.
4: Internacionales.
6: Continúa la remoción de escombros en Venezuela sin esperanzas de hallar sobrevivientes.
5: El saldo oficial de muertos es de 2.295 hasta ahora, con alrededor de 50.000 desaparecidos, según estimaciones de la ONU.
6: La presidenta encargada, Delcy Rodríguez, decretó 7 días de duelo nacional.
5: Irán reivindicó su control sobre el estrecho de Hormuz y rechazó el diálogo de seguridad impulsado por Estados Unidos en Bahrein tras las nuevas conversaciones en Doha.
6: El régimen de Teherán pidió la retirada de Washington de la zona, el respeto a la soberanía de los países y la aceptación de las nuevas realidades geopolíticas.
5: Volodymyr Zelensky repudió el ataque masivo de Rusia a Kiev, que dejó 17 muertos hasta ahora y casi un centenar de heridos.
6: El presidente ucraniano, que acordó su visita a Irlanda para regresar al país, dijo que Putin llevaba tiempo preparando este bombardeo.
5: Instó también a la población a refugiarse y a seguir las alertas antiaéreas.
4: Deportes.
6: Estados Unidos venció a Bosnia y avanzó a los octavos de final del Mundial.
5: El equipo de Mauricio Pochettino se impuso 2-0 en San Francisco y en la próxima ronda enfrentará a Bélgica, que le ganó a Senegal 3-2, mientras que Inglaterra superó a Congo 2-1 y jugará con México.
6: Argentina llegó a Miami para jugar los 16avos del Mundial.
5: El entrenador Lionel Scaloni dará una conferencia de prensa previa al partido de mañana a las 19 ante Cabo Verde.
6: Hoy jugarán España-Austria a las 16, Portugal-Croacia desde las 20 y a la medianoche Suiza-Argelia.
4: El tiempo.
5: Ola polar en el AMBA.
6: Para hoy y mañana se esperan los días más fríos del año, con mínimas de 0 grados, mientras que en la Patagonia las marcas llegaron hasta los 16 bajo cero.
5: Cielo ligeramente nublado, 2 grados 9 décimas, la temperatura actual, 70 el porcentaje de la humedad. La sensación térmica es de 0 grado 9 décimas.
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9: Demoras en la General Paz tras un choque en la zona de Liniers, sentido hacia el Río de la Plata. Otro choque ahora en Cantilo, ingresando a la General Paz. Autopista Cámpora, viniendo desde la 27 de febrero en dirección hacia Delepiane, choque de auto y moto.

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12: 8 horas 13 minutos, 2 grados 9 la temperatura, la sensación térmica 9 décimas de grado, cielo ligeramente nublado.
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0: 13 minutos. Romy, datos del tiempo.
1: 2 grados 9 en la temperatura, con baja sensación térmica 9 décimas, cielo ligeramente nublado.
0: Bueno, vamos a una ronda aquí en la mesa. Juan Manuel Tucci.
2: Bueno, nos preparamos para lo que va a ser la jornada del día de hoy. Decíamos, dos partidos para esta jornada. Copa del Mundo, España y Austria, Portugal, Croacia. Quienes ganen se van a estar enfrentando entre sí. Pueden redituar una de las finales que se disputaron en Europa en el último tiempo. Ayer se despidió Edinson Cavani de Boca. Lo hizo con un video muy emotivo en donde pidió disculpas a los hinchas genaises. Básicamente dijo, es una de las tristezas más grandes de mi carrera. El delantero uruguayo que todavía no sabe si va a continuar su camino en el fútbol de su país o si definitivamente se retira del fútbol. Y hablando de River, en el ámbito del millonario, se prepara para el amistoso que va a jugar el viernes. 15 horas hora Argentina, en Portugal va a estar jugando frente a Flamengo, primer amistoso de este equipo de Eduardo Cobet, que está realizando su pretemporada, como decíamos, en España y que de a poco se va armando en cuanto a los refuerzos. Ya tiene asegurado a Lucas Beltrán, ya tiene asegurado a Rafael Santos Borré, que todavía no firmó, pero que va a firmar en las próximas horas, y también al lateral uruguayo Giovanni González, además de Arambarri y de Nicolás Otamendi. Así que los equipos de Argentina se van preparando, porque una vez que termina el Mundial, el domingo que termina el Mundial, es el último fin de semana sin fútbol argentino y ya inmediatamente después arranca el torneo clausura.
0: Bien, Dani Gómez Rinaldi.
3: Te había adelantado que iba a hablar de una mujer que fue una sex symbol y lo sigue siendo, a pesar que ya está más grande, pero quien ha decidido retirarse de la actuación es nada más y nada menos que Sandra Ballesteros. Esta mujer impactante que ha sido tapa de Playboy, que trabajó en El Lado Oscuro del Corazón de Eliseo Subiela, que trabajó en La Marca del Deseo con Gerardo Romano, y que su última ficción fue La Lola en el 2007, decidió retirarse. ¿Pero por qué? Porque siempre era convocada por su cuerpo, a pesar de ser una muy buena actriz. Esa lo decidió, y al principio decidió irse a Villaguay. De hecho, está residiendo en Villaguay, Entre Ríos, que es donde vive su padre y su madre, y atiende una estación de servicio. Más precisamente la YPF.
0: Wow, mirá vos, bueno, qué cambio de vida.
3: Un
0: ¿no?
3: cambio de vida, pero cansada.
0: Qué, bueno, qué lindo, ¿no? Qué mensaje lindo. Podés hacer otra
3: exactamente.
0: Cosa.
3: Exactamente.
0: No solamente vivir de la tele.
3: Ella había apostado a una carrera también como cantante. Como no lo puede hacer porque siempre la convocaban para lo mismo, ella actualmente, además de atender personalmente la estación de servicio, participa de un coro de la ciudad en Renovación Católica Carismática, bueno, donde se reúne y ahí es feliz. Mi imagen, ya lo creo, mi imagen se ve que tuvo un impacto grande. Mi cuerpo está mejor ahora que hace 15 años, dice Sandra Ballesteros. El tema es que no quiero hacer más ese tipo de escenas. Me cansé de desnudarme públicamente.
0: Bueno, muchas gracias.
4: ¿Dónde es la estación de servicio? No,
3: Villaguay, Entre Ríos. Pero en la ciudad, en la ciudad.
4: Lindo lugar.
3: Adentro, no
4: lindo
3: en la
0: lugar,
3: ruta.
0: Villaguay.
3: Hay que ir a conocerla, ay, bueno. Ir a visitarla y cargar nafta.
0: Uh-huh. ¿Es de la empresa estatal?
3: Bueno, sí.
0: Es de la empresa estatal, bueno. Al señor Horacio Marín, por favor, que haga un tour acá, ¿no, Willy? ¿Querés?
4: Encantado,
5: sí,
4: ¿cómo
5: sí,
4: no?
5: Sí, sí, sí. Con el auto y te viene y te llena el tanque Sandra Ballesteros.
3: Divino, una bomba atómica, divina.
0: Chiche, por favor.
5: No, yo creo, yo la felicito. Yo la felicito y te voy a dar un consejo. Vos te tienes que hacer lo mismo. Deja el periodismo y dedicarte a cargar nafta.
0: Chiche, pero no estamos bien. No, no te gusta el programa. No te, entretiene un poco.
5: Por momentos me gusta. Por eso, hay un ratito que me gusta. Por
0: cuando ejemplo, no habla el conductor.
5: No, entre las 9 y las 12.
0: Gracias.

0: La invasión a gran escala de Rusia a Ucrania puede estar cerca de alcanzarse por las condiciones en el frente de batalla, por las presiones internas que está recibiendo Putin y por el desarrollo básicamente que tuvo Ucrania también en los últimos años. Además, lógicamente, Nacho, seguimos mirando muy de cerca a Venezuela. Ayer la presidenta interina, presidenta encargada Delcy Rodríguez, decretó 6 días de duelo, 7 días de duelo, perdón, empezando ayer a las 6 de la tarde, mientras el chavismo va delineando y va dejando entrever la posibilidad de que la cifra de muertes supere los 10.000, las 10.000 personas. Lo dijo primero Jorge Rodríguez haciendo como una especie de lamentable y triste, no lógicamente por la situación, pero cuenta de cuántas personas había en el lugar de la tragedia, cuántos se habían ido, cuántos habían sido rescatados, cuántos estaban internados, y bueno, dejando entrever que la cifra de muertes puede ascender a 10.000 personas, mientras se siguen viendo algunas imágenes de rescates milagrosos, pero lógicamente se desvanece la ilusión para aquellas personas que están esperando alguna noticia de sus familiares, amigos o seres queridos. Sigue llegando asistencia internacional, sigue llegando refuerzos militares de los Estados Unidos. Algunos videos muestran una enorme cantidad de aeronaves en el aeropuerto de Maiquetía, a quienes muchos están hablando la base aérea de militar de los Estados Unidos del aeropuerto de Maiquetía por la cantidad de aeronaves que se encuentran allí y lógicamente empezando también a planificar y ver sobre todas las cosas cuál será el futuro y estas próximas semanas que serán trascendentales también en Venezuela.
1: Totalmente coincido, Gonza, con todo lo que has dicho, sobre todo también con la preocupación por, bueno, yo creo que no son 10.000, son muchos más, hay 40.000 desaparecidos, ¿no? Personas
0: Exacto.
1: que después de una semana no encuentran sus familiares, con lo cual esas personas, sumadas a las familias enteras que obviamente se han quedado bajo los escombros, la verdad que el número claramente va a ser incluso superior a esos 10.000. Estados Unidos, del primer momento, habló entre 10.000 y 100.000. Bueno, yo al principio me parecía muchísimo, pero no tomábamos dimensión de la magnitud de estos terremotos. Cada vez aparecen más imágenes que erizan la piel, ¿no? De cómo fue, de cómo quedaron sepultadas tantísimas personas, y es un dolor inmenso. Expone al régimen chavista, expone también a Donald Trump, que hizo un acuerdo con estos sinvergüenzas. Por lo
0: Sí,
1: tanto, sí.
0: indudablemente. Y en algún momento también, Nacho, lo que es, no creo que haya explicaciones por parte del chavismo, pero sí debería haber una investigación más profunda sobre el material con el que fueron fabricados muchos edificios gubernamentales en la zona de La Guaira, La Guaira que había sufrido la tragedia de Vargas en el 99, cuyos departamentos, edificios al estilo en algunos medios monobloc habían sido levantados justamente por esa primera era del chavismo. Y los videos, las imágenes y los relatos de inclusive los rescatistas, al caerse, derrumbarse esos edificios, se ve el interior de las paredes, que en algunos casos parece que tienen como hasta una especie de telgopor amplificado, que claramente no son construcciones, ni siquiera hablando antisísmica, no son construcciones propicias para un edificio de esa magnitud, ¿no? Entonces hay que empezar a poner la lupa también en tantos años para atrás en las políticas, no solo en materia sanitaria, en cuestiones de atención médica, en cuestiones de respuestas ante catástrofes, sino también de cómo fueron fabricados y construidos esos edificios que indudablemente fueron una de las principales políticas sociales que tuvo el chavismo durante sus primeros años.
1: Claro, la tragedia de Vargas, que hacía referencia, fue una especie de alud muy fuerte que
0: Una
1: generó
0: luz.
1: exactamente miles de muertes en Venezuela. Lo que se reconstruyó allí fue especialmente la época del chavismo, y las construcciones totalmente son aparentemente muy precarias. No van a dar explicaciones, pero sí me parece que esto expone a quienes apañaron después de la caída de Maduro la continuidad de Jorge Rodríguez a través de su hermana Delcy Rodríguez. Y también los cuestionamientos que injustamente han caído sobre María Corina Machado, en muchos casos apañados por sectores internacionales que decían estar en contra del chavismo, ¿no? Sobre todo por la postura que había tomado Trump de apañar al chavismo después de la caída de Maduro. Gonza, hay imágenes realmente espeluznantes.

0: En esa tragedia de Vargas hubo imágenes también, obviamente no había tantas cámaras como ahora, tanta cámara digital. Exacto. Pero sí hay imágenes que nos llevan a esos tiempos de personas con sus familias debajo de los escombros, realmente en situaciones dramáticas, y en la tragedia de Vargas también ocurrieron imágenes similares. Pobre pueblo venezolano, cuán castigado ha sido en las últimas décadas. Gonza,
1: y te transmito solamente un comentario que muchos venezolanos están haciendo en este momento, que es: la tragedia de Vargas, de alguna manera, hizo que el chavismo llegara al poder y se consolidara. Muchos están, tal vez, creyendo, pensando, confiando que esta nueva tragedia sea el fin del chavismo, ¿no? Que sea el inicio con una tragedia catastrófica como fue Vargas, claro, y que sea el fin con esta otra que marcaron los dos terrenos.
0: Totalmente, lo he escuchado también, y lo que marca, ¿no? Que en medio de la desesperación y en medio de la tragedia, tal vez una luz de esperanza, pero bueno, obviamente con un dolor y a un costo muy alto, Gonza.
1: Muy alto, tal cual.
0: Es tremendo, y creo que los que han apoyado la intervención de Trump militar después y siguieron apoyando ciegamente lo que ha ocurrido después, hoy se deben estar arrepintiendo genuinamente. Un abrazo grande, querido.
1: Un gran abrazo, Nacho, para vos y todo el equipo.
0: Como siempre, impecable, Gonzalo Báñez con el panorama internacional. Tanda y ya venimos.
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1: Ocho y media. Romy, da todo el tiempo.
2: Y te digo, Nacho, 2 grados la temperatura. Uf. Ahora, pero la sensación térmica sigue igual, ¿eh? En 0.9. Ay, sí, se clavó ahí. Pero 2 de temperatura, chicos. Tremendo. Abrigarse mucho.
1: Bueno, ¿qué pasa, Luisito?
3: Hola, ¿qué tal? ¿Cómo lo va? Buenos días. La gran usina de notas. Nosotros somos los proveedores de noticias. Proveedores de noticias. En exclusiva. ¿Qué? Tuvimos al presidente Javier Milei y ayer, en exclusiva, con un nuevo decorado, con unos silloncitos que me quedaban con rueditas, hermosos.
1: Muy bueno estuvimos... cuando te vi caminar ahí por el estudio, Luis, sí, muy bueno, ¿no? Muy bueno, ¿no, Luis?
3: ¿Y sabes qué? Tuvimos una nota exclusiva con el señor Diego Santilli.
1: Bueno, mirá, sí, estuvo, sí, estuvo en todos lados, ¿no? Estuvo en todos lados. De todos lados, que asumió tu tío más nota que...
3: A ver, chicos, si me permiten, que primero no me pisen. Y segundo,
1: sí.
3: Estuvo en todos lados, diciendo cualquier cosa.
1: Sí, porque
3: lo importante lo dijo conmigo. Y es más, te voy a pedir... A ver, Juli, que trabajamos juntos.
1: Sí, bueno.
3: ¿Tenés el audio de Diego Santilli? Ponelo, por favor. Escuchá.
4: Saludo a un presidente, a un funcionario que lo acompañó desde el origen. Entonces, digo, hay que interpretar una fuerza que trabajó, que dio un paso al costado y que se va a ir a defender a la justicia sin fuero, sin privilegios, que no ha pasado en otro gobierno.
1: Pero justo no pusimos el tuyo, Luisito.
3: Pero lo dijo conmigo.
1: No. Esto lo dijo, dio tantas notas. Mira, tenemos un audio con vos, el 2. El audio 2.
4: Kicillof fue el peor ministro de Economía de la Argentina, nos dejó un desastre con YPF.
3: Wow. El Club de París.
4: Es el peor gobernador de la historia de la provincia de Buenos Aires. El que menos
1: nunca le dio
4: a la provincia de Buenos Aires que gobierna.
1: Exclusivo.
4: Ya le ganó Milei en el 23. Le ganamos en el 25. Le va a volver a ganar a Milei. ¿Sabes por qué?
3: ¿Por qué?
4: Porque la gente está haciendo un esfuerzo enorme. Como consecuencia de lo que hicieron estos señores.
1: Tremendo, Luis. Tremendo. Bueno, felicitaciones.
3: A ver, ¿quieres decir algo más? Sí, para...
1: Gran abrazo, Luis.
3: ¿Sabes lo que me dijo Diego Santilli fuera del aire?
1: Pero no reveles.
5: No, cuídalo.
3: Me dijo que Axel Kicillof es como el Kini 6.
1: ¿El Kini? ¿Qué?
3: Hay que sacarlo antes que el pozo sea más grande.
1: No. 8:33 y ahora retomamos el contacto con nuestro compañero cubriendo la selección, Renato de la Paulera. Vamos.
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1: Buen día, Renato. Buen día nuevamente. ¿Cómo estamos?
7: Hola, Nacho. Un saludo nuevamente para ustedes. ¿Cómo andan por ahí?
1: Bien, muy bien, muy bien. Bueno, un día del partido de 16avos de Argentina. ¿Y cómo están las cosas en Miami? Si viajamos de último momento, ¿conseguimos entradas o no?
7: Mirá, lo mejor que... A ver, más allá de todo lo que se viene hablando, lo bueno de lo que ha pasado en las últimas horas es que han aparecido entradas que tiene que ver con la devolución de la Federación Uruguaya de Fútbol de aquellas reservas que había hecho en su momento, y que las entradas, la gente tomó la posición de no pagar en todos estos días anteriores las barbaridades que se venían pidiendo. Eso hizo, ante la oferta y la demanda, que los precios de las entradas bajen, te digo, bastante considerablemente en relación a los valores y a los costos que hablábamos la semana pasada. Así que mucha gente está pudiendo comprar, siempre hablamos de la reventa, pero a precios más normales. Hoy va a ser un día importante porque hoy, desde ayer que están llegando una cantidad de vuelos desde la Argentina y de distintas partes del mundo, porque algunos argentinos no hicieron Buenos Aires, Miami, sino que tuvieron que hacer combinaciones a través de otros países. Pero hoy va a ser el banderazo y se espera algo histórico aquí en los Estados Unidos que tiene que ver con la gente, con la manifestación del público argentino. Se habla de entre 40 y 50 mil personas en el banderazo de hoy.
1: Wow.
7: Yo no sé si va a llegar a tanto, pero son las estimaciones que se están haciendo ya desde ayer. En lo que va a ser este acontecimiento que realizan y organizan permanentemente los hinchas argentinos antes de cada partido, Nacho.
1: Claro, casi como una cábala.

0: que te iba a preguntar, Renato, más allá de la gente, en Qatar lo vimos, había mucho hincha caracterizado, yo no le diría, no sé, barra brava no, pero había mucho hincha caracterizado, sí. Y se notaban en los partidos. Barra, bueno, barras también, lo veía en los partidos, se notaba, se escuchaba una uniformidad en el canto. No lo estoy sintiendo en estos primeros partidos, la verdad no lo noté.
1: ¿Crees hay menos.
0: Que, sí, ¿crees que para la etapa final va a haber ese tipo de apoyo?
1: Este partido yo creo que va a ser el que más argentinos tenga en el estadio. Eso está claro. Digo, ningún partido, me animo a arriesgar, ojalá que me equivoque, ningún partido del Mundial, incluyendo si Argentina logra llegar a la final, va a tener la cantidad de argentinos que va a tener este partido que se va a estar jugando en Miami. Si vos me preguntás a mí, ¿los viste? Sí, los vi. ¿Muchos? No. Muchísimos menos que otros mundiales, pero los hay, en los banderazos hay reventa y están ellos en algunos casos ofreciendo. Ahora, la realidad es que de los escenarios que estamos acostumbrados a ver en otros mundiales, incluido el de Qatar, donde cualquier paneo de cualquier cámara, que me parece que es a lo que hace referencia, digo, las imágenes los mostraban. Claro. ¿No? En el estadio.
0: Sí.
1: Acá están mucho más dispersos, son muchísimos menos, y lo otro tiene que ver con lo que te vengo contando, Nacho. Acá la mayoría de los hinchas que van con la camiseta de la selección, pero largamente la mayoría, no son argentinos. Esto se percibe en el estadio, esto se sabe, de hecho es uno de los caballitos de batalla. Hay una página, una cuenta de Instagram que se llama Hinchas Argentinos, que publica, va poniendo todo lo que la organización de los banderazos, el encuentro para previo a los partidos, todas estas cuestiones, y le pide permanentemente al presidente de la AFA que se dé cuenta que los que están comprando los tickets no son argentinos, que son hinchas de la selección pero extranjeros, y que los priorice a ellos. Bueno, esto es lo que está pasando. Entonces, las canciones, hay una canción que yo soy horrible y no me acuerdo nada, soy pésimo con la memoria, pero hay una canción que es como era Muchachos en el Mundial pasado, hay una en este Mundial. Bueno, esa canción en el estadio no se escucha, pero no se escucha porque la gente no la sabe, son extranjeros.
0: Claro.
1: Entonces, se escucha en los pasillos previos, en la antesala, en lo que es el bajo tribuna, en la salida, cuando se juntan los argentinos a festejar antes o después del partido, ahí vos escuchás la canción. Ahora en el partido no la escuchaste nunca, no se escuchó nunca sonar. Y esto tiene que ver con lo que te digo, la gente no la sabe porque el 70-80% de los hinchas que alientan por la selección y que están con la camiseta de la selección no son argentinos. Bueno, esto no se va a dar acá en Miami. La mayoría son de nuestra nacionalidad. Ojalá que de aquí en adelante esto se pueda, aunque sea achicar, digo, que sean mayores o un poco más los argentinos, pero la realidad es que está pasando eso. Messi ha generado en los Estados Unidos, esto hablaba ayer con un amigo que me encontré después de muchos años que vive acá, lo que generó Messi en la MLS no lo generó ninguna de todas las figuras que vinieron desde Pelé para acá. Nadie wow. se le acercó a lo que él ha generado en el fútbol. Los chicos quieren jugar al fútbol, los chicos piden jugar al fútbol, en las academias y en las escuelas, como se jugaba fútbol americano y béisbol, ahora se intenta implementar el soccer, así que bueno, eso tiene que ver con nuestro capitán.
0: Bien, clarísimo. Sí, yo veía el otro día las imágenes del gol de Messi contra Jordania, el tiro libre, había filmaciones que daban vueltas por redes sociales. Obviamente había de argentinos, también no de argentinos, y casi como que ni se gritó el gol. Se gritó como en algunas filmaciones veo, escuché, pero como una cosa de todos los días. Se aplaudió, qué bien. Y la verdad, más allá del error del arquero, la viveza de Lionel de pegarle fuerte y al palo del arquero y jugar con la barrera. Bueno, hay ahí algo de eso que vos me decís, que ahora entiendo que la mayoría de hinchas no argentinos, pero es un punto que en las finales, en los mata-mata, es importante el aliento y demás.
1: Totalmente.
0: Y lo hizo bien el Chiqui Tapia, de las pocas cosas bien que yo recuerde en los últimos tiempos. Para Qatar ahora me parece que se está priorizando otra cosa. Bueno, Renato, entonces del equipo, ¿qué se sabe para cerrar?
1: que hoy se va a entrenar en el predio del Inter Miami, en la casa de Messi, donde habitualmente se entrena Rodrigo De Paul y Leo Messi todos los días aquí en esta ciudad para su equipo, que está, ya como te contaba hace un ratito, ya está aquí, llegó ayer por la tarde-noche, está alojado en Fort Lauderdale, y hoy va a ser el último trabajo previo a lo que va el último entrenamiento antes del partido, y como te contaba hace un rato, digo, la única duda es Julián Lautaro, con una leve ventaja para el futbolista del Inter.
0: Bien, bien. Vamos a ver, por ahora venís resto, pegando
1: ya,
0: todo.
1: Ya está con Cuti. Cuti y Facu Medina, como Cuti en lugar de Otamendi, Facu Medina le ganaría la pulseada a Tagliafico y después el resto ya sale de memoria, manteniendo obviamente a Thiago Almada.
0: Bueno, le venís pegando en todo, así que le metemos las fichas a tu pronóstico, querido Renato. Nos reencontramos, si te parece, mañana con los últimos detalles del equipo en las horas previas al partido.
1: Dale, Nacho, un abrazo grande.
0: Un abrazo grande, Renato de la Paolera.
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0: 8:42, Lionel, ¿estás preparado para mañana?
5: La verdad que sí, estamos preparados, esperando el partido y nada, ¿no? Lo vengo escuchando de la mañana temprano, lo escuché a Juanma, que también decía los equipos que nos quedan enfrentar para adelante, y bueno, la verdad que viendo los equipos que tenemos, estamos en el equipo de la muerte, ¿no? En el grupo de la muerte.
0: ¿Por qué? No, nada que ver.
5: Y porque si no le ganamos, nos vamos a tener que matar.
0: No, Lionel. Bueno, y ahora escuchamos el resumen económico del señor Guillermo Willy Coan. Vamos, Willy.
6: Bueno, muy bien, muchas gracias, Nacho. Estamos a 7 días del 9 de julio, el día de la independencia, pero yo aquí, querido Nacho, vengo a brindar hoy,
0: muy bien,
6: por otro día de la independencia, sí, muy importante, que es el día de la independencia impositiva, el Liberation Day.
0: Mira,
6: se calcula, querido Nacho, que entre el 21 de junio, cuando empieza el invierno, y el 1 de julio es el día de la liberación impositiva. ¿Por qué? Bueno, porque los argentinos prácticamente trabajamos medio año para pagar impuestos. El cálculo lo hace el Instituto Argentino de la Realidad Fiscal, el IARAF. Es muy interesante. Podés, digamos, plantear las cosas de esta manera: que trabajás medio año para el Estado y medio año para vos, o que trabajás medio día. Durante todos los días del año, medio día de tu trabajo se lo queda el Estado, ¿verdad? Es cierto que han bajado algunos impuestos, pero nunca alcanza, querido Nacho. Hay un ranking que ayer presentó la Unión Industrial Argentina, que reconoció que efectivamente el gobierno piensa igual que ellos, que hay que bajar los impuestos. Hubo algunas rebajas incluso a las retenciones a las exportaciones industriales, pero la Argentina sigue estando primera en el ranking de mayor presión fiscal sobre la producción. Primero Argentina, 56% de presión fiscal. Segundo Brasil, tercero Ecuador, cuarto Francia, quinto Italia, sexto Colombia, séptimo Perú, octavo Alemania y noveno España, décimo Sudáfrica. Parece el Mundial. Ahí sí que salimos primeros cómodos, arriba de Brasil, querido Nacho, ¿verdad? Lo hemos dicho durante tantos años. Impuestolandia no descansa, lamentablemente. Impuestolandia no descansa. Y a propósito de los impuestos, donde también hay impuestos, Nacho, claro, es en las tarifas de los servicios públicos. Hay que recordar eso, ¿verdad? Allí, bueno, evidentemente, cuando aumentan los precios de las tarifas, y bueno, también aumenta la recaudación para el gobierno, se discutió en su momento, en una discusión que nunca se terminó, de si eventualmente el gobierno podía ayudar a las familias, ya que se retiran los subsidios, que se bajaran un poquito los impuestos. Pero bueno, el equilibrio general, la recaudación, el superávit fiscal. ¿Qué va a pasar con las tarifas, Nacho? Que es un tema que ahora con el invierno, por supuesto, importa mucho. Bueno, finalmente, en el caso de la luz y del gas, siguen existiendo los subsidios, pero existe lo que se llama el Programa de Subsidios Energéticos Focalizados, el CEF, y para lo cual, por supuesto, hay que estar inscripto, hay que demostrar que realmente son familias que necesitan los subsidios, pero también hay un límite de consumo, es decir, te subsidian, por ejemplo, hasta 300 kilowatts por mes, ¿no? A partir de ahí, los precios cambian, pero hay un portal que se llama Post Energético, que hizo un cálculo básicamente para saber cuánto va a ser el aumento concretamente para las familias, tanto en las facturas de gas como en las facturas de luz que van a empezar a llegar. Bueno, para los sectores que ya no tienen subsidios, es decir, los clientes, por ejemplo, de Edenor, que no tienen subsidio, el promedio del aumento de tarifas de luz va a ser el 5,5%, ¿no? Sigue siendo un aumento significativo, claro, ya no son los aumentos brutales que hubo en el año 2024, algo de eso comentaba hace un ratito Hernán Lacunza, ¿verdad? Quienes tengan subsidio van a seguir manteniéndolo, e incluso en el caso del gas va a haber un aumento en justamente el subsidio para esas familias. Quienes no tengan subsidio en el gas van a pagar un aumento de 3%. Eso es lo que está fijado en el anuncio que se hizo en las últimas horas. Básicamente, por ejemplo, una familia que tiene un consumo medio de electricidad y está pagando unos 60.000 pesos por mes de luz sin subsidio, bueno, va a pagar 64.000, ¿no? El que tiene subsidio está pagando más o menos 32.000 de luz, con un consumo medio, ese va a pagar menos, va a pagar 31.000. Es decir, que se mantiene el subsidio para el que lo tiene. Y en el caso de los que tienen consumos más altos, también hay familias que tienen altos consumos, pero que tienen subsidio. Alguien que paga, por ejemplo, 185.000 pesos de luz, va a pagar 192.000 pesos de luz. Es un aumento, pero tampoco es para tirarse del balcón, ¿verdad? Y lo mismo, los que van a estar más castigados son la industria. Ahí ya va a haber aumentos entre 7% y 13%. Y atención, porque estamos en la temporada del frío y aparece esta historia que siempre planteamos, ¿no? A pesar de Vaca Muerta, a pesar de que la Argentina tiene las reservas más impresionantes de gas de la región, bueno, cuando llega el frío, sigue faltando gas. Falta gas en las estaciones de servicio de GNC, falta gas en el norte y en el litoral, y hay más de 200 empresas que tienen que parar la producción. La gente se pregunta qué es lo que pasa aquí. Bueno, el tema es que hay lo que sobra gas, pero falta infraestructura. Faltan gasoductos, falta red de distribución. Las petroleras lo que explican es que para el consumo faltante que tiene la Argentina, que son eventualmente 45 días en el invierno, no tiene sentido económico hacer todas las inversiones y que es más barato importar el gas. Pero resulta que con la guerra el gas importado se fue prácticamente a 10 veces lo que valía. Y muchas empresas no están en condiciones, lo contábamos ayer, de pagar esos aumentos. Así que atención, porque el tema en alguna medida, Nacho, puede llegar a complicar el nivel de actividad y el nivel de producción justamente en el arranque del bendito segundo semestre, querido Nacho.
0: Gracias, Willy. Ya venimos.
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3: Dani Gómez Rinaldi.
4: La justicia dictaminó 3 años de prisión para Morena Real, la hija de Jorge Real, por los robos ocurridos en Villa Adelina, Castelar y Martínez. Ustedes recuerdan muy bien, lo contamos acá. Y para el 21 de septiembre tienen una audiencia también, un juicio oral, por los robos y hurtos a exparejas de ella. Actualmente Morena Real tiene prisión domiciliaria. Y otro tema muy corto es que José María Mujari hoy se tiene que presentar en la justicia porque, claro, cuando falleció Ernestina Pais, le encontraron reiterados llamados en el celular de Ernestina. Él aclara ahora, en este momento, después lo verá con la justicia, que él, Ernestina muere 7:34. Él se entera a través de una productora de crónica que lo llama a las 20:30 esta noticia y que 20:35 él comienza a llamar a Ernestina. ¿Por qué? Porque no llegaba al teatro. Lo aclarará hoy en la justicia.
5: Claro, lo aclara, para darle contexto, es porque la versión es maliciosa, tal vez, sí, ¿no? O tal vez bien intencionada, no lo sé, es que supuestamente Ernestina, cuando estaba cruzando la vía, iba hablando con él diciéndole que llegaba tarde al teatro, y no fue así según el testimonio de Mujari.
4: Por eso,
5: ¿no?
4: Te di los horarios.
5: Él aclara los horarios, sí, por eso, porque él no cuenta la historia, pero él sale a desmentir esa versión, dando...
4: Indicaría que él estaba llamándola en ese momento
5: o que estaban
4: cruzaba.
5: Hablando.
4: Exactamente.
5: Y no fue así.
4: Hoy
5: así
4: se
5: que...
4: presenta en la justicia.
5: Bien, testimonio clave. Gracias, querido Dani, como siempre. Un gusto tenerte aquí en el micrófono de Rivadavia. 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
5: Señor Juan Manuel Tucci.
6: 2 partidos para hoy. Se siguen completando los 16avos de final. A las 4 de la tarde, España-Austria. A las 8 de la noche, Portugal ante Croacia. Duelo de gigantes. Cristiano de un lado, Luka Modric del otro. Y ayer volvió a dirigir Fernando Gago, después de su operación, de su internación en la U de Chile. Aclaró la delicada complicación cardíaca que sufrió en las últimas semanas. Su equipo perdió 1-0 frente a Unión La Calera, pero eso es lo menos importante. Así que ya está de regreso el ex mediocampista argentino.
5: Bueno, muchas gracias, querido Juanma. Está conectado Alejandro La Pantera Cancelare. Ale, querido, ¿cómo estás?
7: Nacho, querido, ¿cómo estás? Buen día para vos, buen día para todo el equipo.
5: Buen día. Bueno, íbamos a hablar de otras cosas, pero ayer reapareció Martín, y no Palermo, sino Martín Insaurralde, ¿no? En medio de el escándalo de los videos. Lo encontró ahí un canal de televisión, creo que el programa de Johnny, lo encontró en una oficina vinculada al juego, una oficina que aparentemente le prestaría el doctor, nuestro querido amigo, el doctor Marcelo D'Alessandro, ¿puede ser? Perdón, Mauricio
7: D'Alessandro.
5: Exactamente.
7: Efectivamente. Yo tengo otra información, que tienen 2 oficinas. Mauricio está 2 pisos arriba.
5: Ah, mira.
7: Dicho eso, Martín tiene sus oficinas en esa calle, en esa locación de la calle Libertad. Hace mucho que la tiene, ¿sí? Siempre fue, y tal cual lo divisaron, porque la información empezó a trascender, bueno, lo divisaron de esta manera. Y es un lugar donde habitualmente realiza sus reuniones de la política en la zona céntrica. Nunca dejó de realizarla, ¿te acordás que la semana pasada te lo había dicho? Mantiene reuniones, no aparece físicamente, pero a través de sus representantes, tanto el presidente de la Cámara de Diputados de la provincia de Buenos Aires, Dichiara, como a través de lo que ahora se hace llamar el grupo AFA de intendentes, compuesto por Federico Termín, compuesto por Alejandro Granados, compuesto por Ezequiel Mantegazza y Federico Achával, bueno, también realiza la actividad política de manera indirecta, pero también estando presente actual y futuro del peronismo, que no sabemos cómo va a terminar.
5: A ver, Ale, yo desconocía este dato. Es decir, ¿Insaurralde tiene fuerte vínculo con Dichiara, el presidente de la legislatura?
7: Claro, el Langa Dichiara es una persona
5: Langa,
7: vinculada políticamente.
5: Espectacular.
7: Desde toda la vida.
5: Mirá.
7: Con Martín Insaurralde, igual que Juan de Jesús.
5: Juan Pie Jesús,
7: que fuera intendente de
5: Juan Pablo.
7: El Partido de la Costa. Mirá, y que vos también es secretario administrativo de la Cámara de Diputados.
5: En algún momento de Jesús era cercano a Vudú, a Diego Bocio, ¿no? También, ¿no? Tenía vínculos.
7: A Sergio Massa.
5: Sí, son todos amigotes, te das cuenta. Es decir, Insaurralde tiene mucho político interesado en que él no la pase tan mal, al menos, ¿no? No sé si bien, pero al menos tan mal.
7: Bueno, es lo que te decía la semana pasada, cuando vos construís una red de relaciones permanentes,
5: sí,
7: son los aquellos que en algún momento de la vida te puedes transitar los malos momentos de una manera más decorosa.
5: Mm.
7: Ponelo así.
5: Claro. Bueno, el intendente de Loma de Zamora, Federico Termín, es la mano derecha de Insaurralde, fue su mano derecha muchos años.
7: Fue su mano derecha. Ahora te puedo decir que mantiene un vínculo personal, tiene afectos preexistentes, pero no es Insaurralde la persona que determina la cotidianeidad de Loma de Zamora. Eso ya se está produciendo, no digo un divorcio, sí, pero los dos comprendieron que no pueden mantener juntos porque terminan perdiendo ambos.
5: Y claro, claramente. Bueno, en buena hora que Otermín se emancipe de Insaurralde. Yo lo veo muy difícil, pero bueno, es mi humilde opinión, Ale, vos conocés mejor el territorio.
7: Emancipación no se puede llamar, pero sí, che, yo te voy a visitar a tu casa, vos cuando quieras venir a visitarme a mi casa, pero no tenemos, ya vamos deshaciendo la sociedad. Así sería.
5: Clarísimo, clarísimo. Ale, estamos ya sobre el cierre, está Nelson Castro, te mandamos un abrazo.
7: Abrazo para todo el equipo, abrazo para vos, Nacho, Nelson, Willy y todo el equipo.
5: Chau, chau. Un abrazo, Alejandro Cancelare, con la política bonaerense. Los ganadores, Romy.
1: ¿Quién se lleva la cena de Namellino? Federico, 875, su documento.
5: Gracias, querida. Y nos metemos en zona de pase. Gracias a todos, Dani, Tucci, Willy, por supuesto. Y
8: el equipo. Señores,
5: exactamente.
8: Ya viene todo el equipo de Nelson Castro. Escuchá, vos sabés que el nene la va a ver a la mamá y le dice, mamá, dice, ¿por qué papá no vive más con nosotros?
5: Dice, ¿por qué?
8: Hijito, ¿vos sabés borrar mensaje del WhatsApp? Dice, sí, mamá. Bueno, tu papá no.
5: ¡Ah!

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2: Es la hora 9:03.
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2: La temperatura, 18 grados.
4: Tenemos una humedad del 97%.
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9 minutos de las 9 de la mañana en todo el país. Muy bien, muy buenos días. Bienvenidos a la edición de este día jueves 2 de julio en Algo que Decir a través de Radio Iguazú Misiones por la clásica 99.9. Sean todos bienvenidos en una jornada otra vez gris con llovizna y mucha humedad, pero mucha, toda la jornada de ayer, aunque tuvimos sol después de, bueno, media mañana ahí ya estuvo asomándose el solcito, nos acompañó durante la jornada de la tarde y hoy nuevamente cielo gris estaba el anticipo del pronóstico que mencionamos en la jornada de ayer. Mucha inestabilidad, al menos hasta hoy, hasta este jueves. Ya mañana viernes, sábado y domingo nos estaría acompañando el buen tiempo, se daría una mejora temporaria en la provincia de Misiones y producto de esta inestabilidad que tuvimos lunes, martes, inclusive el fin de semana pasado también, sábado y domingo, estaría bajando la temperatura. Temperaturas mínimas nuevamente de un dígito, que bueno, los que más están sintiendo en este momento son la comunidad, los ciudadanos de la localidad de Apóstoles, sin mínimas de 3, sensación térmica de 0 que vamos a tener durante el fin de semana. Iguazú va a estar registrando la máxima entre 19 y 20 grados, entre 19 y 20 grados estos días, este jueves, viernes y sábado, y de mínima para amanecer el día sábado va a estar registrando 7 grados. Esa sería la mínima que estaría registrando el fin de semana, para amanecer el día sábado. Después vuelve a subir un poquito sábado y domingo, entre 12 y 14 grados de mínimas, ¿eh? Así que estar ahí atento a no descuidarse, no baja mucho en comparación a lo que tuvimos ya semanas atrás, 2 grados, 3 grados, así que hasta 7 es lo que ya se anticipa para el fin de semana, así que a cuidarse y a disfrutar del fin de semana con buen tiempo y la presencia del sol a partir de mañana, viernes. Hoy vamos a tener una jornada marcada otra vez por la inestabilidad en Puerto Iguazú y también en otros sectores de la provincia de Misiones que siguen con inestabilidad. Lloviznas en la zona sur, parte de zona centro y con mayor fuerza e inestabilidad la zona norte. Puerto Iguazú, El Dorado, Monte Carlo, San Pedro y Bernardo de Irigoyen, ¿sí? Con mayor porcentaje de inestabilidad para la jornada de este día jueves. Arrancamos hoy con la información y estamos ahí atentos, por supuesto, a cualquier nueva actualización que surja. Ayer miércoles, en horas durante la jornada de ayer miércoles, desde el Parque Nacional Iguazú, su cuenta oficial, informaban lo siguiente. Se registran aumentos del caudal en el río Iguazú y de acuerdo con las últimas mediciones realizadas durante la tarde, esto fue ayer miércoles, en los puntos fijos del monitoreo, el río Iguazú continúa incrementando su caudal como consecuencia de las precipitaciones registradas en la región durante los días anteriores. En este marco se decidió el cierre preventivo del circuito Garganta del Diablo hasta que el personal del Parque Nacional Iguazú y de la concesionaria de los servicios del área Cataratas Iguazú Argentina evalúen las condiciones generales durante la jornada de este jueves 2 de julio. El protocolo se aplica para garantizar la seguridad de los visitantes, del personal y de la infraestructura turística del área protegida. El resto de los circuitos del área Cataratas permanecerán habilitados, permitiendo a los visitantes disfrutar de un paisaje imponente que refleja la dinámica extraordinaria del río Iguazú. Ahí estamos viendo en vivo también imágenes que obtuvimos en la jornada de ayer, ¿sí? Todo con respecto al Parque Nacional Iguazú. Esto se comunicó, se informó ayer, durante la jornada de ayer miércoles. Hoy jueves continúan monitoreando el caudal del río Iguazú. Así que estamos ahí atentos a cualquier actualización, novedad en cuanto a el área del Parque Nacional y de la concesionaria Iguazú Argentina en el transcurso de esta mañana con respecto al circuito Garganta del Diablo. Tiene el cierre preventivo, ¿sí? Desde la jornada de ayer por seguridad, para garantizar la seguridad de los visitantes, del personal
y de la infraestructura turística del área protegida. Así que vamos a estar atentos a cualquier novedad e información que nos puedan estar brindando durante esta mañana de jueves, para la información, el aviso, el comunicado a todos aquellos que están también conectados en la mañana de este jueves a través de la 99.9. Eso es con respecto al área del turismo del Parque Nacional Iguazú en estos días, ayer miércoles y la jornada de hoy, jueves 2 de julio. Vamos a ir actualizando también el monitoreo hidrológico, ¿sí? En la jornada de este jueves, en esta mañana, para saber un poquito si sigue, ¿sí? Si sigue con su aumento o bajó un poquito el nivel del caudal. En minutos nada más actualizamos. También nos vamos a estar trasladando en este día jueves al ámbito regional para dialogar con Ronnie Carlos Temps. Él es presidente de la CODETRI, Consejo de Desarrollo Trinacional de la Triple Frontera, que involucra a Ciudad del Este, Foz de Iguazú, Presidente Franco y Puerto Iguazú. Hace un mes, sí, prácticamente un mes, el Consejo de Desarrollo Trinacional de las cuatro ciudades de la frontera reclamaban la apertura total del puente de la integración. Y solicitaban, ¿sí?, dos acciones puntuales: esta apertura inmediata del puente de la integración para vehículos livianos del tránsito fronterizo y turístico, así como para camiones de pequeño porte destinado a operaciones de exportación simplificada, acompañada por obras viales en Presidente Franco que circulen, que mejoren esa circulación urbana. Otro de los ítems que estaban dentro de su reclamo: la apertura inmediata del puente para vans turísticas y ómnibus de transporte de visitantes, utilizando el estacionamiento de la Administración Nacional de Navegación y Puertos en Presidente Franco, evitando el tránsito por la zona urbana. Desde allí los turistas podrían trasladarse en vehículos menores hacia los atractivos turísticos y o comercios. Esos eran los dos puntos principales que estaban marcados en el reclamo de los consejos del Consejo de Desarrollo de Foz de Iguazú, Presidente Franco, Ciudad del Este y Puerto Iguazú. En su momento, hace un mes para ser específico, hablábamos con el presidente de la CODETRI, donde nos marcaba, ¿sí?, el reclamo, sí, que vienen realizando con la apertura del puente. Nos indicaba el horario en el cual funcionaba o estaba funcionando el puente de la integración, en horas de la madrugada, de la medianoche hasta las 5 de la mañana, y sin la posibilidad de la circulación de ómnibus, vehículos o vehículos livianos del tránsito fronterizo y turístico, que es lo que estaban reclamando. Bueno, hace unos días se da a conocer que el puente de la integración se abriría para el paso de vehículos de turismo. Así que hoy nuevamente vamos a estar en contacto con el presidente de la CODETRI para, bueno, repasar, ¿sí?, cuál es la circulación actualmente. Si este detalle, esta información de que podrían estar circulando o próximamente estarían circulando vehículos de turismo, cuándo se va a estar dando, cómo será esta nueva modalidad. Bueno, vamos a conocer mayores detalles con el presidente de la CODETRI, Ronnie Carlos Temps, en la mañana de este jueves. ¿Cuáles son las nuevas modalidades? Si se hizo sentir y llegar este reclamo que solicitaban en el mes de mayo y junio, entre el mes de mayo y junio. También hoy jueves, ahorita se viene la sesión.

Vamos a estar ampliando un poquito más, con más detalles, lo de la readecuación de tarifas, del transporte urbano de pasajeros y también los otros puntos en el orden del día a través del contacto telefónico con Norma Devechi, que está presente en cada una de las sesiones. Y también se va a estar llevando a cabo, se va a estar llevando adelante una sesión extraordinaria este jueves 2 de julio a las 11:30. Una vez que finaliza la sesión ordinaria, bueno, se da inicio, se convoca a esta sesión extraordinaria en la sede del Consejo para el tratamiento y consideración del expediente 43/26, letra C, un proyecto de resolución del concejal Omar Gómez referente a declarar como figura destacada de la Ciudad Deportiva Sur a Tamara Rogowski. Ahí estamos viendo imágenes en vivo. Sí, de Tamara, que sigue siendo noticia, que sigue expresando también en las distintas en las redes sociales personales, con quien tiene la posibilidad de hablar toda su trayectoria, parte de toda su vida, sí, en el mundo de la belleza, del desfile, en el ámbito internacional. En el ámbito nacional y por supuesto también local, representando a Iguazú, a la provincia de Misiones, fue Miss Universo Misiones y ahora se prepara para el certamen internacional en Puerto Rico, si no me equivoco, en el mes de noviembre. Así que hace muy poquito tiempo fue coronada como Miss Universo Argentina, bueno, próximamente va a estar partiendo rumbo a Puerto Rico. Se sigue preparando, por supuesto, para este certamen internacional de belleza. Hoy será esta sesión extraordinaria entonces para poder declararla como figura destacada de la localidad de Puerto Iguazú. Vamos a estar, por supuesto, repasando con mayores detalles en el contacto con Norma Devechi. También tenemos información en el área deportiva porque ya se reprogramó todo lo que estaba pendiente hace 2 fines de semana atrás prácticamente por la inestabilidad del tiempo. Tenemos todos los horarios, las canchas donde se van a estar disputando los encuentros de los más chiquititos, categorías sub 8, sub 10 y sub 14. Así que te vamos a estar contando hoy también en el transcurso de esta mañana y lo vas a poder repasar con mayores detalles a través de www.radioiguazu.com y por supuesto la programación de la primera del torneo anual Primera División, fecha número 6, y también se va a estar disputando un partido del fútbol femenino en la Liga Regional de Fútbol. Así que te vamos a estar contando ya en este jueves, anticipándote para lo que se viene en Puerto Iguazú este fin de semana, ¿sí? En el ámbito del fútbol y como se dé la Liga Regional de nuestra localidad. Y a nivel internacional, continúa, se acerca el ansiado día viernes 3 de julio para el partido de Argentina contra Cabo Verde. Ya la selección está en suelo de Miami, ¿sí? De Kansas, directo a Miami. Llegó, ya está toda la delegación, los futbolistas, todo lo técnico, comisión directiva, todo el staff médico, de utilero, están todos presentes ya en Miami. Próximamente se estará dando una Scaloni, estaría dando una conferencia de prensa. No creo que anticipe el 11 de mañana, pero bueno, seguramente bueno, vamos a tener algunos detalles, ¿sí? De algunas dudas ahí en el 11 titular. Se mantienen la mayoría de los que ya vienen jugando como titular. Muchas consultas sobre bueno, quién estará como delantero, si sigue Lautaro Martínez, si podría ingresar Julián Álvarez como titular, después los laterales, ¿sí? Bueno, vamos a seguir de cerquita en la tarde de hoy, qué novedades tenemos ya para la jornada de mañana viernes. Y muchos, por supuesto, ahí. Cautelosos por todo lo que vienen haciendo, cautelosos con Cabo Verde, digo, por todo lo que vienen haciendo las distintas selecciones, ¿sí? Africanas y cómo también están disputando los partidos
las otras

Las elecciones de Europa, partidos incómodos, decíamos ayer, partidos difíciles, complejos, son muy, muy disputados. Se definen, salvo algunos partidos de los que ya se jugaron de 16avos, muy pocos se definieron en los 90 minutos, al minuto de descuento, ¿sí? Algunos fueron a penales, otros lo definieron en tiempo extra, como fue el caso de Bélgica ayer, que perdía 2-0, empató el encuentro, faltando nada para terminar. Empató el encuentro faltando minutos para terminar los 90 minutos. Y en tiempo extra, 120 minutos, ¿sí? Y un poquito más, porque ya estaban en el descuento, iban a penales. Bueno, se le dio el penal, a la selección de Bélgica, lo convirtió por gol y terminó ganando 3-2. En el minuto 120 más un poquito del descuento. Se le escapó a Senegal, que ganaba 2-0, a los 25 el primer gol y a los 51. Y así lo mantuvo hasta el minuto 86, que apareció Lukaku, convirtió el descuento. A los 89, Tielemans, que fue el que hizo convirtió el penal después, a los 89 el empate y a los 120 y un poquito más. Cambió el penal por gol y le dio el pase a Bélgica a los octavos de final para enfrentarse a Estados Unidos en la instancia de los octavos de final. Ya se fueron armando la mayoría de los cruces del cuadro de octavos de final. La parte de arriba está prácticamente, bueno, se está completando. Faltan ahí dos partidos nada más que se va a definir hoy, este día jueves. En octavos ya tenemos Francia, Paraguay, Canadá, Marruecos, Estados Unidos, Bélgica. Hoy aguardamos por Portugal o Croacia y España o Austria. Se va a dar el otro cruce de octavos de final. De ahí, de estas cuatro selecciones, quedan dos para el cruce de octavos. Y del lado de abajo del cuadro lo tenemos a Brasil-Noruega, ya en octavos de final, como cruce confirmado. México-Inglaterra. Ay, que ayer. También apareció el goleador. Todos los goleadores, Harry Kane, Erling Haaland, Messi, Mbappé, Dembélé, todos. Y bueno, Vini Jr., que está ahí un poquito más atrás, pero bueno, viene convirtiendo también. Tiene cuatro tantos en esta competencia mundialista. Están, pero encendidos. Y en los minutos finales, encima en los minutos finales, ahí aparecen para convertir y darle el pase a la siguiente instancia a su selección. Lo de Congo ayer se enfrentó con Inglaterra, República Democrática del Congo. La verdad que es dignísimo, ¿sí? Para aplaudirlo y a todos los futbolistas, a su arquero. El arquero, pero goles que decís, no, no puede atajar esto. Bueno, él sí atajó todo, todo, hasta que apareció. Harry Kane a los 75, primero, y a los 86 para darle ese 2-1. Ganaba Congo tempranito, ya a los 7 minutos hizo el gol Congo con Chipenga, y después ya a los minutos finales no aguantó, se defendió como pudo, y Harry Kane hizo lo que tenía que hacer en los minutos finales para que Inglaterra esté en octavos y ahora se enfrente ante Inglaterra. Así que ya se están confirmando la mayoría de los cruces. Falta Argentina, Cabo Verde, Australia, Egipto, Suiza, Argelia y Colombia, Ghana. Todavía faltan esos cuatro encuentros que se van a disputar mañana. Mañana viernes, para definir la parte de abajo de este cuadro de octavos de final de la Copa del Mundo. Así que hoy se van a dar dos encuentros a la tarde, a las 16 horas el primero, a las 20 horas el segundo y a las 12:00 horas de la madrugada ya, que sería mañana, jueves, se va a estar dando el partido de Suiza-Argelia, en ese horario, a las 12 horas. Ahí están, se completa también los partidos
de esta jornada. Así que vamos a seguir de cerquita las novedades en el ámbito de Argentina para el encuentro de mañana, ¿sí? Partido difícil, durísimo, ¿sí? Rival, porque Cabo Verde no perdió en fase de grupos. Estuvo en el grupo de la selección de España, de Uruguay y de Arabia Saudita, ¿sí? Y no perdió ni con España, no perdió con Uruguay, no perdió con Arabia Saudita, ha empatado los encuentros que tuvo, los tres partidos, y se quedó con el segundo lugar, ¿sí? Segundo lugar con 3 puntos y primer lugar España con 7, dejando afuera a Uruguay y Arabia Saudita, ¿sí? Antes de los mata-mata. Así que bueno, ahora se viene esta instancia de 16avos de final. Y esperemos que, bueno, que por supuesto que a nuestra selección le vaya bien, que puedan todos los jugadores que puedan estar al 100%. Así va a ser porque ya lo vienen comunicando durante toda esta semana, que todos, y los que tenían alguna molestia, alguna situación de en la rodilla, como fue el del Cuti Romero, que salió en uno de los partidos de fase de grupos, bueno, ya se encuentra en condiciones para escalones, para que sea titular en la jornada de mañana. 19 horas el partido, 19 horas en el Hard Rock Stadium de Miami. En caso de que gane, avance a los octavos, estaría partiendo rumbo a Atlanta para el partido de octavos de final. Y ahí, en octavos, el rival saldría del cruce entre Australia y Egipto, que también estarán jugando mañana. 32 minutos de las 9 y en este momento en Puerto Iguazú estamos con una temperatura en torno a 17 grados, sensación térmica de 17. La humedad sigue bastante alta, en un 95%, y la probabilidad de lluvia a esta hora, hasta las 10, es de un 40% de probabilidad de precipitaciones. Máximas para hoy en Iguazú de entre 17 y 18 grados y mínimas de 9 ya para amanecer, el amanecer de mañana, ¿sí? Para el amanecer de mañana ya vamos a estar registrando temperaturas más bajas y frías, 9 grados en la jornada de mañana viernes tempranito. 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Comenzamos con altura de los ríos. El río Iguazú Superior, que toma sus medidas en el puerto de Andresito, 4 metros 50 centímetros, se encuentra creciendo. El río Iguazú Inferior, que toma sus medidas en el puerto de nuestra localidad, 18 metros, se encuentra creciendo. Y el río Paraná, que toma sus medidas en Puerto Libertad, 16 metros 20 centímetros, se encuentra bajando, ¿sí? Sigue creciendo el río Iguazú Inferior, 18 metros en las últimas actualizaciones de los niveles, ¿sí? De la altura a través de Prefectura Naval Argentina. 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Y ahora pasamos al área del aeropuerto para repasar con todos ustedes
la cantidad de arribos y el estado de los mismos, ¿sí? De los vuelos que están con llegada a nuestro aeropuerto. Para hoy se esperan un total de 12, de 12 arribos, de los cuales 4 ya han aterrizado entre las 7:30 y las 9:20, los 4 provenientes de Aeroparque. Los demás también provenientes de Aeroparque, provenientes de Ezeiza, y tenemos en la jornada de hoy un vuelo proveniente de Córdoba, que es de la línea aérea de Bandera, tiene horario de arribo a las 14:50, y un vuelo proveniente de Salta, línea aérea de Bandera, horario de arribo 16 y 10. Están todos en horario en los vuelos restantes. Y para mañana 3 de julio se aguardan un total de 14 arribos provenientes de Aeroparque, en su gran mayoría, y tendremos un vuelo, dos vuelos provenientes de Ezeiza. Los vuelos de mañana están todos programados, según lo indica su estado en la web oficial. Pasamos a la situación del tiempo, ¿sí? De las condiciones meteorológicas para la provincia de Misiones. En general, para este jueves, sí, todavía persistirán las lluvias y tormentas aisladas en toda la provincia, con variación, poca variación térmica a lo largo del día. Esta inestabilidad, combinada con el paso de un frente frío, va a propiciar precipitaciones de mayor volumen en la zona centro y norte de la provincia y lluvias leves en el sur. Las condiciones van a mejorar hacia el mediodía, dando paso a un ambiente que permanecerá fresco en horas de la tarde. Se esperan entre 2 y 34 milímetros de precipitaciones. La máxima será de 19 grados para Iguazú y la mínima hacia la noche sería de 3 grados en Apóstoles. Mañana viernes, 3 de julio, ambiente frío y estable con predominio del cielo despejado. El ingreso de una masa de aire frío va a desplazar la nubosidad, proporcionando condiciones de buen tiempo y un marcado descenso de temperaturas. No hay probabilidad de precipitaciones, no se esperan. La máxima está estimada en 16 grados para Iguazú y la mínima sería de 3 grados en Alem. Y hasta el día sábado 4 de julio, el pronóstico anticipa tiempo bueno, sol a pleno y muy frío. La presencia de una masa de aire fría proporciona condiciones de tiempo estable, nubosidad parcial, temperaturas cercanas a los 4 grados por la mañana, con probables heladas generalizadas. Fresco por la tarde, con máximas que apenas llegarán a los 20. No se esperan precipitaciones. La máxima en la provincia está estimada en 20 grados para Puerto Iguazú y la mínima sería de 4 grados en la localidad de San Vicente. Ese es el pronóstico extendido, el anticipo para este jueves, viernes y sábado en la provincia de Misiones, zona sur, zona centro y zona norte. ¿Sí? Después de la inestabilidad de hoy, que se aguarda por lo menos hasta el mediodía, un cielo muy gris con inestabilidad. Porcentaje de inestabilidad de un 40%, hablando de Iguazú en específico. Ya para mañana viernes y la jornada del sábado, buen tiempo, cielo despejado y frío. El sábado, más frío todavía, bajan las mínimas y, ¿sí?, las máximas en el día sábado, máximas de 20. Bueno, así que ahí, a cuidarse con esas máximas, esas mínimas y la presencia del sol que nos va a estar acompañando en este fin de semana, para poder llevar adelante también actividades culturales, actividades deportivas, ¿sí?, lo que tengan planificado para este viernes, sábado y domingo. 38 minutos de las 9 de la mañana, breve tanda y al regreso vamos estableciendo el primer contacto telefónico. Ya venimos.

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0: 44 minutos de las 9 de la mañana, mientras ahí observamos imágenes en vivo de la avenida principal, avenida Victoria Aguirre, intersección ahí de la esquina de calle Ushuaia, y a lo lejitos ahí avenida Córdoba, tránsito a esta hora de la mañana con un cielo que permanece gris. En minutos nada más vamos a estar en contacto con el área de prensa de Iguazú Argentina, concesionaria de los servicios en el área Cataratas, para actualizar la situación del circuito Garganta del Diablo. Sí, hace minutos nada más repasamos el informe que se brindó en la jornada de ayer, miércoles, por parte del Parque Nacional Iguazú en su cuenta oficial, comunicándonos el cierre preventivo del circuito Garganta del Diablo por el caudal del río Iguazú. El cierre preventivo se da para garantizar la seguridad de todos los visitantes, los turistas, los trabajadores del área y también de la infraestructura del Parque Nacional, del circuito específico de Garganta. Entonces, desde el Parque Nacional Iguazú, también de la concesionaria de los servicios en el área Cataratas Iguazú Argentina, continúan monitoreando el caudal para poder estar atentos y poder comunicarnos también cómo está la situación, ¿sí? Si siguen con el cierre preventivo. ¿Sí? El comunicado salió ayer, así que entendemos que hoy permanece este cierre preventivo del circuito Garganta del Diablo. En minutitos nada más vamos a estar en contacto para tener mayores detalles, ¿sí?, en la mañana de este jueves 2 de julio. Quiero recordarte también que vos, que estás ahí del otro lado, conectado a la 99.9 en esta mañana de jueves, que nos seguís durante toda la semanita, de lunes a viernes, de 9 a 11 por la 99.9 o a través de las plataformas digitales, a través de www.radioiguazu.com y también de las redes sociales en Facebook y en Instagram, o mediante el WhatsApp 3757-525155. 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Así que ahora estamos abordando este tema puntual, ¿sí?, que tiene que ver con economía, pero próximamente se van a ir dando otros temas de interés general, ¿sí?, que interesen a toda la comunidad de Puerto Iguazú y que también ustedes que están ahí del otro lado acompañándonos puedan seguir dándonos su comentario y su opinión. 48 minutos de las 9 de la mañana y vamos rápidamente al contacto telefónico con Norma de Bech. Norma, ¿cómo estás?
1: Buenos días, Sol, muy buenos días a toda la audiencia. De algo que decir, pichada, diría yo, el único término que consigo para describir cómo me siento. Pensé que tendríamos otra jornada de sol, no puede ser.
0: No. Mañana sí. Mañana te aseguro que sí. Va a estar acompañando el sol con un poco de frío ya para arrancar, viste, el día, la mañana del viernes. Pero bueno, el solcito nos va a estar acompañando este fin de semana. Por fin, un fin de semana, bueno, con tiempo bueno en líneas generales. Pero hoy se anticipaba todavía inestabilidad, por lo menos hasta el mediodía.
1: Bien, bueno, vamos rapidito a contarles lo que va a pasar ahora en el Consejo Deliberante. Tenemos dos sesiones. La primera es una sesión ordinaria que tiene cuatro puntos en el orden del día. Y la segunda, llamativamente, y lo voy a decir llamativamente, porque es la primera vez que utilizan una sesión extraordinaria para reconocer a una persona. Sí. Generalmente las sesiones ordinarias, las extraordinarias, se hacen por casos extraordinarios, obviamente, pero que afectan a toda la comunidad. En esta oportunidad van a declarar de persona destacada a
0: Tamara
1: Rogowski, sí. Que bueno, en realidad también es una cuestión extraordinaria porque es la primera vez que una iguazuense fue seleccionada para competir a nivel mundial en un certamen de belleza. Así que bueno, eso es lo que va a pasar 11:30. Pero primero hay una sesión ordinaria que promete mucha discusión. Primero por dos puntos, los dos últimos puntos que son por ahí los más trascendentes. El primero es un acta de una sesión anterior. El segundo es pase archivo de expedientes que fueron tratados. Y bueno, el tercero tiene que ver con un pedido de informe que elevará el Consejo Deliberante a la empresa prestataria del servicio de energía eléctrica por para saber realmente qué ocurre, cuántas son las personas beneficiadas con la tarifa social, cuánto recauda la empresa, para saber por qué nos invierte. Por ejemplo, tenemos el claro caso del barrio Nuevo Iguazú, que bueno, tomó trascendencia estos últimos días. Sí. Y si vos preguntás a Energía de Misiones, ellos te dicen, nosotros no tenemos usuarios en barrio Nuevo Iguazú. Y no, porque no existe tendido, porque no existen calles, porque las calles no están mensuradas, y todos sabemos que si no hay una organización de la tierra, no reciben los servicios como tiene que ser. En definitiva, termina siendo culpa del municipio no tener en regla todos los terrenos para que las empresas puedan brindar los servicios como corresponde. Bueno, ese es uno de los temas, y el otro también muy trascendente y afecta a toda la comunidad, sobre todo a los usuarios del transporte público de pasajeros, donde, bueno, ya lo veníamos anticipando, que se venían realizando reuniones, que había ingresado un pedido de incremento en las tarifas. Bueno, finalmente será tratado el día de hoy. Caso llamativo también, porque si vos te pones a mirar detenidamente lo que es el despacho de comisión que envían a la prensa y, bueno, que tienen todos los concejales, solamente está firmado por un concejal. De los siete, solamente uno firmó, y es Humberto Pereira el que firmó este despacho de comisión para que sea elevado y sea tratado hoy en el recinto. Yo pregunté si eso era correcto, si se podía hacer, porque era un solo concejal de la comisión y son tres. Sí. Entonces me explicaron de que se puede, es un dictamen por minoría, ¿sí? Pero lo llamativo es que ni siquiera la presidente de esta comisión, que es Graciela Sosa, firmó y apoyó este proyecto. Así que vamos a ver cuáles son los reclamos por parte de la oposición, y si logran convencer a alguno del oficialismo a que vote en contra. Así que bueno, esos son los puntos en el orden del día. Son trascendentes para la comunidad, por lo menos en la sesión ordinaria, y después a las 11:30 se recibirá la visita de Tamara Rogowski para la declaración de persona destacada. ¿No?
0: Bien, Norma, entonces ya en minutitos nada más, a las 10, tendremos primero esta sesión ordinaria con todos los puntos que nos mencionaste, que figuran en el orden del día y en la sede del Consejo, y sesión extraordinaria para el caso de Tamara Rogowski a partir de las 11:30, una vez que finaliza la sesión ordinaria. Mañana nos volvemos a contactar con vos para ir repasando ya un poquito de lo que se viene en materia de actividades culturales para el fin de semana en Puerto Iguazú. Gracias, Norma.
1: Gracias igualmente, que tengan una hermosa jornada.
0: Igualmente, ahí teníamos la palabra de Norma De Becci con todos los detalles de los puntos en el orden del día que se estará tratando en la sesión ordinaria del Consejo Deliberante esta mañana, a partir de las 10, ¿sí? Referente a solicitud de informe a la empresa prestataria de energía, de servicio de energía, también el proyecto de ordenanza referente a adecuación de tarifa del servicio de transporte público de pasajeros, entre otros puntos resonantes que se estarán debatiendo en la sede del Consejo. Ya pasaron 53 minutitos de las 9 de la mañana y vamos estableciendo el siguiente contacto telefónico de este jueves, que nos lleva al área de cataratas, al área del Parque Nacional Iguazú, para tener de primera mano todos los detalles y la información no específica y pertinente sobre este cierre preventivo del circuito Gargantal Diablo. Para ello lo tenemos en línea a María Espíndola, del área de prensa de Iguazú Argentina, concesionaria de los servicios dentro del Parque Nacional. Muy buenos días, María, ¿cómo estás?
2: ¿Cómo estás, Sol? Muchas gracias por la comunicación.
0: María, repasamos hoy al inicio de algo que decir, de cuando arrancamos el programa, ¿no? El comunicado del Parque Nacional Iguazú en la jornada de ayer, ¿sí? ¿Por qué se da este cierre preventivo del circuito y cuál es la situación hoy?
2: La situación hoy es la que comentás, el Parque Nacional Iguazú está abierto al público, los circuitos inferior y superior están habilitados, sí. Pero lamentablemente se tuvo que proceder desde la tardecita noche de ayer al cierre preventivo del circuito Garganta del Diablo por el aumento del caudal del río Iguazú, que actualmente está en 7.300 metros sobre segundo, sí, y se estima que va a ir subiendo y va a llegar a un tope de 8.300 metros sobre segundo aproximadamente. Entonces este cierre preventivo tiene que ver con eso. El agua ya está tocando, está muy cerca de las pasarelas, sí. ¿No? Y el cierre preventivo tiene que ver con 100% con la seguridad de los visitantes. Iguazú Argentina, como concesionaria, y también el Parque Nacional Iguazú, tienen como premisa siempre garantizar la seguridad de quienes van a visitar el parque. Así que se toma esta decisión porque encima se está previendo que va a subir un poco más. Claro, entonces sí. Está inhabilitado el circuito Garganta del Diablo.
0: Claro, ahí estamos también observando el monitoreo no hidrológico que da el valor exacto que nos mencionás, María, y ahora nos comunicas que esto va a seguir subiendo, que podría llegar a los 8.000, así que por extrema seguridad, ¿no? Garantizar la seguridad de todos los visitantes y los trabajadores del área, se da este cierre preventivo, se mantiene en la jornada de hoy el cierre del circuito de Garganta del Diablo. Uh-huh. Y ustedes van a estar junto con Parques Nacionales, por supuesto, evaluando la situación y comunicando con el correr de los días, ¿no? Si se puede volver a habilitar o si sigue con este cierre.
2: Uh-huh. Exactamente, y esto viene como también a mostrarnos, al comienzo del invierno nos viene a mostrar esta condición climática que esto va a persistir, ¿no? Sí. Ya sabemos todos, el Ministerio de Ecología de la provincia ya hizo también sus informes al sí. respecto, que este fenómeno del Niño se estima que hasta puede ser un super niño, que va a tener muchas tormentas, que va a tener muchas lluvias, y el río Iguazú depende mucho de lo que sucede aguas arriba, ¿no? En Brasil. Exacto, entonces sí. El equipo técnico de la concesionaria va a estar cerca de mediados de mes viajando a Curitiba para tener reuniones con equipos técnicos de la represa, también para saber cuáles pueden ser las previsiones, ¿no? Y estar ya a trabajar con mucha mayor antelación, ¿no? Ante estos sucesos. No se descarta, por ejemplo, el hecho de rebatir las barandas de las pasarelas de manera preventiva también. No es este el caso, pero teniendo en cuenta esto que te comento de que las previsiones del Niño son bastante complejas, muestran que van a seguir las lluvias, que van a seguir las tormentas, entonces no se descarta más adelante también hacer cierres preventivos para evitar, para reducir daños en sí, realidad sí. también, aparte de, como dijimos primeramente, proteger a los visitantes que vayan a las cataratas.
0: Ayer decíamos, María, ¿no? Que ahora repasamos también imágenes, ¿no? De lo que es el caudal. Ayer, las imágenes de ayer, es una cosa increíble, ¿no? Esta maravilla natural con ese, uh-huh. realmente ese caudal es imponente. Es otro tipo también de experiencia para el que estuvo ayer en cataratas, o que lo vio en otro momento, ¿no? Del año, que vino a visitar en otro mes y lo pudo ver ayer. Tiene esta magnitud, esta dimensión, pero a su vez, desde el área del Parque Nacional, desde Iguazú, Argentina, toman todas las medidas, ¿no? De seguridad correspondiente para justamente eso, garantizar todo el cuidado y la seguridad de todos los que asisten allí. Por eso se da este cierre preventivo. Exacto. Y aclaramos Exacto. que está abierto el Parque Nacional Iguazú, los circuitos superior e inferior.
2: Exactamente, el Parque Nacional Iguazú sigue abierto, Los circuitos inferior y superior están habilitados.
0: Sí.
2: Bueno, las personas pueden ir a visitar, por supuesto que también el encanto de la Garganta del Diablo, sabemos lo imponente que Exacto. es y demás, pero también el Parque Nacional Iguazú tiene otras bellezas, otra naturaleza también que se puede disfrutar en los otros circuitos, que de hecho hay personas que salen muy embelesadas siempre de los otros dos circuitos, así que les invitamos igual a las personas a no desistir de su paseo, sí, pero sí a estar atentos y a estar atentos a estas acciones preventivas que no están surgiendo solamente en el Parque Nacional Iguazú, sino que están surgiendo desde en otros lugares y en otros destinos turísticos también de la provincia, porque esta situación climática del Niño va a afectar sí. no solo al río Iguazú, va a afectar al río Paraná, va a afectar al río Uruguay, que son nuestros flancos hídricos tan bonitos que nos regalan tantas bellezas, pero en este caso hay que garantizar la seguridad de las personas y bueno, tenemos que lamentablemente informar que el circuito de Garganta del Diablo va a estar inhabilitado y los monitoreos son constantes, así que seguramente más entrada la semana que viene tendremos novedades y bueno, minuto a minuto también informando a través de nuestra web, a través de nuestras redes sociales. El estado de los circuitos del parque.
0: Perfecto, María, gracias por la comunicación, vamos a estar en contacto y por supuesto atentos ahí a cualquier comunicado oficial a través de las redes sociales oficiales del parque y de Iguazú Argentina, gracias por el contacto.
2: Sí, eso, decirte nada más que invitarlos a sí. ustedes y a los oyentes de la radio a que bueno nos sigan en redes sociales, en Instagram y en Facebook como Iguazú Argentina, sí. y también la web www.iguazuargentina.com. Allí también están los avisos y los alertas actualizados también para quien quiera tener esa información.
0: Gracias, María. Ahí teníamos...
2: Gracias, Sol.
0: Otro abrazo para vos. Ahí teníamos el contacto con María Espíndola del área de prensa de Iguazú Argentina con toda la información del área de cataratas. Rotativo y ya volvemos.
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4: 10 de la mañana, cielo despejado en Buenos Aires, 2 grados 8 décimas, la temperatura 70, el porcentaje de la humedad, la sensación térmica 0 grados 7 décimas.
5: El senador Francisco Paoltroni confirmó que el oficialismo confía en tratar la reforma electoral este mes.
4: Dijo que la eliminación o suspensión de las PASO es prioridad.
6: La prioridad absoluta que ha dado el presidente y la secretaria del presidente, la señora Karina Milei, es la reforma política, la posibilidad de la suspensión o eliminación de las PASO para el año que viene. Esto, bueno, depende mucho de la conversación, sobre todo con los gobernadores aliados, que son los que vienen acompañando con sus votos y con el apoyo legislativo en todo lo que hasta aquí se ha podido avanzar en materia del Congreso.
5: Nieva en parte de la costa atlántica.
4: En medio de la ola de frío extremo que afecta a gran parte del país y mantiene en alerta amarilla a 18 provincias, se registró una caída de copos de nieve y agua nieve en Mar del Plata y zonas cercanas como Sierra de los Padres.
5: Hoy declara la abuela de Loan.
4: Catalina Peña es la dueña de la casa donde se hizo el almuerzo previo a la desaparición del menor y también prestarán testimonio otros 5 familiares ante el Tribunal Oral Federal de Corrientes.
5: El Papa León XIV excomulgó a obispos lefebrianos por desafiar su autoridad.
4: El decreto firmado por el cardenal Manuel Fernández establece que cumplieron un acto de naturaleza cismática. Sanciona a 4 que fueron consagrados sin permiso pontificio y a los 2 oficiantes del acto.
5: 2 grados 8 décimas la temperatura en Buenos Aires, la humedad 70%, el cielo está despejado, la sensación térmica es de 7 décimas de grado.
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8: Es la hora 10. 3 minutos.
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8: La temperatura, 18 grados.
10: Tenemos una humedad del 96%.
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0: 7 minutitos de las 10 de la mañana en todo el país y hace minutos nada más repasábamos con ustedes y a través del contacto telefónico con Norma De Becci los puntos en el orden del día de la sesión ordinaria que arranca a las 10. Uno de esos puntos, uno de esos temas tiene que ver con la readecuación de las tarifas del transporte urbano de pasajeros. Y con respecto a eso, en este momento vamos a repasar, vamos a compartir con todos ustedes la columna de opinión, la columna habitual de opinión de Mario Antonovich, que nos acompaña de martes a viernes y hoy tiene que ver justamente con eso, con esta readecuación de tarifas. La columna se denomina "El boleto no aumenta por casualidad, aumenta por falta de gestión". Vamos a escucharlo.
1: En Puerto Iguazú vuelve a discutirse el aumento del boleto del transporte urbano. Y como ocurre cada vez que se toca el bolsillo de la gente, aparecen las críticas. Es lógico, nadie quiere pagar más por el servicio que utiliza todos los días. Pero también hay que mirar la otra cara de la realidad. Mantener un sistema de transporte público en la Argentina de hoy es cada vez más costoso. Aumentan los combustibles, los repuestos, las cubiertas, los salarios y el mantenimiento. Pretender que el boleto permanezca congelado mientras todos los costos suben es simplemente desconocer cómo funciona cualquier actividad comercial. Si uno observa cómo se distribuyen actualmente los subsidios provinciales al transporte urbano, Puerto Iguazú aparece relegada entre las ciudades que menos recursos reciben, mientras que Posadas, Oberá y El Dorado concentran los aportes más importantes. Y aquí es donde aparece la responsabilidad política. Puerto Iguazú es la principal puerta de entrada del turismo internacional a Misiones y supera los 80.000 habitantes. Sin embargo, cuando llega el momento de gestionar mayores recursos para sostener el transporte urbano, nuestra ciudad vuelve a quedar en desventaja por la falta de gestión del intendente municipal y de los concejales que integran la mayoría oficialista. El resultado es que una mayor parte del costo termina trasladándose a quienes pagan el boleto todos los días para ir a trabajar, a hacer trámites, a realizar compras o a cumplir con sus actividades cotidianas. Discutir el precio del boleto es necesario, pero mucho más importante es discutir por qué Puerto Iguazú recibe menos recursos que otras ciudades de la provincia de Misiones, mientras otras comunas consiguen mayores aportes para aliviar el costo al transporte. En Iguazú esa gestión no da los resultados que los vecinos necesitan, porque el boleto no aumenta por casualidad, aumenta en buena medida por falta de gestión.

0: escuchamos a Mario Antonoch en su columna de opinión, hoy titulada El aumento no aumenta por casualidad, aumenta por falta de gestión. Y en caso de que se apruebe este proyecto de ordenanza en la sesión del Consejo en la jornada de hoy, el boleto único de transporte público pasa a costar de 1.500 a 2.200 pesos con tarjeta. Los usuarios que no poseen la tarjeta pasarán a abonar de 2.000 pesos a 2.800 pesos. El pasaje de cataratas pasaría de 10.000 a 12.000 pesos. Y los trabajadores del área cataratas y aeropuerto abonarán 4.000 pesos actualmente, de aprobarse hoy en sesión ordinaria este proyecto que mencionábamos recientemente. 12 minutitos de las 10 y ahora nos trasladamos a la región trinacional. Vamos al ámbito de regionales para hablar sobre el puente de la integración que une Presidente Franco, ahí vemos imágenes del puente Presidente Franco Paraguay con Foz de Iguazú Brasil. Hace no mucho, un mes para ser específico, lo decíamos hace minutos nada más, entramos en contacto con Ronnie Carlos Ten, presidente de la CODETRI, Consejo de Desarrollo Trinacional. Justamente charlábamos sobre la circulación en el puente de la integración, quiénes podían circular y en qué horarios. Bueno, ahora hace muy poquitos días se da la información de que podría aplicarse nuevas modalidades de circulación, ¿sí? Ellos llevaron adelante reclamos puntuales, específicos, ¿sí? de apertura, una apertura más amplia de la circulación del puente de la integración. Bueno, ahora queremos conocer mayores detalles, ¿sí? de qué se trata, cuáles son las nuevas modalidades, quiénes son los que podrían circular a partir del mes de agosto por el puente de la integración. Primeramente, los saludamos. Muy buenos días, Ronnie. Te saluda Sol Pedroso desde el estudio de Radio Iguazú Misiones. Gracias por el contacto.
1: Buen día, Sol. Buen día a los oyentes de su radio. Estamos acá atentos para informarles de las novedades de Puente de la Integración.
0: Ronnie, en el mes de junio repasamos los reclamos, ¿no? que ustedes solicitaban a los gobiernos de Brasil y Paraguay por parte de la CODETRI para el puente de la integración, la circulación allí, ¿es así?
1: Sí. Hay una comisión mixta de los dos gobiernos de Paraguay y Brasil que se reúne mensualmente para definir las reglas de transporte y todo. En junio se reunido nuevamente y lo que salió que va a ser hecho a partir de 3 de agosto.
0: Bien,
1: son
0: sí.
1: Algunas modificaciones mejorando los transportes de algunas cosas, pero los camiones que hoy pasan sin carga por la ponte de integración por la noche, hoy pasan de las 10 de la noche a las 5 de la mañana.
0: Sí.
1: Y pasarán a ser a partir de 3 de agosto, de las 20:30 a las 5 de la mañana. Entonces, aumentó una hora y media el periodo de tránsito de camiones sin carga por la noche. Esta era una información.
0: Bien.
1: La segunda información, hoy.
0: Sí, los camiones sin carga son los que, digamos, comenzaron con el tránsito por el puente de la integración de las 10 a las 5 y ahora a partir de agosto, desde las 20:30 a las 5, hasta las 5 de la madrugada. Son los que ya venían, sí.
1: Amplió una hora y 30 de el plazo para cruce nocturno. Y una novedad es que los camiones pequeños que hacen los transportes de cargas pequeñas aquí de Ciudad del Este a Foz do Iguaçu y contrario, ellos podrán pasar por la ponte de integración de las 7 de la mañana a las 19 horas, pero solamente sin carga. Con carga, ainda van a continuar por la ponte de la amistad. Entonces, es más un tránsito pequeño, pero son 400 camiones que podrán pasar por la ponte de integración, pero sin carga, no periodo de día.
0: Bien, durante el día, de 7 a 19, camiones también sin carga. ¿Y qué sucede, qué sucederá o qué sucedería con uno de los reclamos que llevaron adelante, los las combi o minivan o vehículos livianos?
1: No, esas ainda não estão liberadas. Essas pequenos veículos, trânsito de turistas ou pessoas normais não estão liberadas ainda. Só, talvez no futuro. 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
0: Sim.
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0: Exato.
1: São as quatro mudanças que aconteceram, que vão ser postas em trâmite a partir de 3 de agosto.
0: A partir entonces de agosto y los primeros días del 3, para ser específicos, se estarían dando entonces estas nuevas modalidades de circulación que abarca al TBF, Tránsito Vecinal Fronterizo, y también a lo que respecta a los camiones, ¿sí?, de transporte sin carga, ¿sí?, durante la madrugada y también a partir de las 20:30, que nos mencionaba, hasta las 5, y durante el día de 7 a 19. ¿Qué se desde el Consejo de Desarrollo Trinacional? Bueno, ¿qué mirada, qué análisis realizan sobre estas nuevas modalidades que se van a estar implementando?
1: Nosotros achamos que siempre es poco, ¿no? Por un puente de esta envergadura podría ser un tránsito mayor, pero entendemos que hay complicaciones, hay que tener entendimiento entre los dos lados. La ciudad de Presidente Franco también piensa que no hay estructura de calles, de avenidas para comportar todo el tránsito pequeño. Entonces eso va siendo arrumado a medida que los meses van pasando, el tránsito va aumentando, los problemas van siendo resolvidos. Nosotros estamos acompañando, no participamos de estas reuniones de la comisión bilateral porque son solo personas de órganos oficiales,
0: sí.
1: Pero estamos así acompañando el trabajo y pensando que hay que tener más tránsito para poder nosotros andar con más facilidad por nuestra región trinacional.
0: Ronnie, por parte de lo que es la CODETRI y con ese reclamo que ya vienen impulsando de la apertura plena del puente de la integración, ¿van a continuar con ese pedido?

Palabra del presidente de CODETRI, Consejo de Desarrollo Trinacional, Ronnie Carlos Temps. En el mes de junio charlábamos, dialogábamos con él por este pedido de ampliación de circulación por el puente de la integración que une al presidente Franco Paraguay con Foz de Iguazú, Brasil, ¿sí? Solicitando la circulación de vehículos livianos, de ómnibus, minivans. Y bueno, hace poquitos días, fines de junio, principios de julio, se dan a conocer estas modificaciones, ¿sí? Que involucran al transporte de carga, los camiones, ¿sí? Camiones que ya venían circulando desde las 00 horas hasta las 5 de desde las 22 hasta las 5 de la madrugada, camiones sin carga. Y ahora la modificación se estaría dando desde las 20:30, ¿sí? Un rato antes de las 22, a partir de las 20:30 ya podrían circular por el puente hasta las 5 de la mañana. Y camiones de menor porte también sin carga durante el día, desde las 7 hasta las 19 horas, entre otra modificación que se estará dando que tiene que ver con el tráfico vecinal fronterizo, ¿sí? Los buses de la línea que une Presidente Franco con Foz de Iguazú, modalidad vecinal, tendrán la opción de realizar tanto la salida como el retorno por el puente de la integración. Será obligatorio la presentación del documento tránsito vecinal fronterizo conforme con las exigencias del acuerdo sobre localidades fronterizas vinculadas del Mercosur, ¿sí? Esas son las modificaciones específicas o las nuevas modalidades de circulación con respecto al tránsito por el puente de la integración que estaría comenzando o que se estaría dando a partir de el 3 de agosto. Y lo decía Ronnie, van a continuar con su pedido, con su reclamo, después de observar también cómo se dan estas modificaciones allí a partir del 3 de agosto, van a seguir solicitando el pedido para el tránsito de vehículos livianos y todo lo que es referente al área o al ámbito del turismo, con la circulación de los buses y minibuses. Así que vamos a seguir de cerquita también ante cualquier novedad o actualización en el paso, en el puente de la integración. 22 minutos de las 10 de la mañana, estamos con 17 grados en la ciudad de Puerto Iguazú, una sensación térmica también de 17, cielo muy muy gris, y ahora el porcentaje de inestabilidad está bastante elevado, entre un 50 a un 80% de probabilidad de precipitaciones, en la máxima para hoy de 17, mínimas de 9 para amanecer mañana viernes, y la humedad a esta hora de la mañana de un 95%. Recordarles a todos ustedes, ¿sí?, que hace minutos nada más dialogábamos con Iguazú Argentina, prensa de Iguazú Argentina, concesionaria de los servicios dentro del área de cataratas, María Espíndola, y les recordaba a todos también que puedan seguir las distintas actualizaciones referentes al Parque Nacional Iguazú, más que nada el circuito de Garganta del Diablo, que sigue con su cierre preventivo debido al aumento del caudal del río Iguazú, y para garantizar la seguridad de los visitantes, el circuito permanecerá inhabilitado. Llevan adelante monitoreos constantes para evaluar su reapertura, ¿sí? Están brindando los comunicados pertinentes a través de sus redes sociales oficiales. Circuito superior, inferior y sendero verde están habilitados, ¿sí? Informan que el Parque Nacional Iguazú sigue abierto, los circuitos inferior, superior y sendero verde continúan habilitados para su visita y su paseo y disfrutes en esta jornada de jueves 2 de julio y también el fin de semana. Así que atentos ahí a las redes sociales oficiales de Iguazú Argentina y también del Parque Nacional Iguazú, y a través de www.iguazuargentina.com también pueden repasar mayores novedades o detalles, y recuerden ustedes que tienen la posibilidad de poder
obtener, adquirir sus tickets, no solo para su visita.

0: Durante el día, durante la jornada, sino también para las experiencias, para el mes de julio y también para los próximos meses, agosto, septiembre, porque ya tienen el calendario de este 2026 completo, para las experiencias del Paseo Luna Llena y también de Atardecer en Cataratas, que tienen el comunicado específico con respecto a esas experiencias y con respecto a la situación también del cierre preventivo de Garganta del Diablo. Para su visita diurna con el circuito inferior, superior y sendero verde, pueden acceder a www.ibosuargentina.com y ya tener su entrada de manera anticipada. Nosotros seguimos también el monitoreo hidrológico. A esta hora, uno de los últimos reportes del monitoreo hidrológico está en 7.360 metros cúbicos que caen por segundo en las distintas cascadas del área de Cataratas. 26 minutos de las 10 de la mañana, breve tanda y al regreso vamos repasando de a poquito toda la programación del ámbito deportivo para el fin de semana, ya a partir de mañana viernes, sábado y domingo.
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0: 30 minutitos de las 10 de la mañana en todo el país. Seguimos con probabilidad de lluvias, inestabilidad, una temperatura en 17 grados y la humedad sigue elevada en un 94%. Mañana viernes, a partir de mañana viernes, con una máxima de 14 y una mínima de 6, comenzaríamos a registrar una mejora temporaria a, por lo menos el fin de semana, viernes, sábado y domingo. Tiempo bueno, con cielo despejado, y después continúa bajando las temperaturas. Ya para el inicio de la siguiente semanita, temperaturas mínimas de un dígito. Así que todavía estamos en pleno, en plena estación de invierno, así que vamos a seguir teniendo jornadas de jornadas frías en el amanecer, pero atentos a las jornadas también de inestabilidad y de lluvias durante estos meses, durante todo el mes de julio, agosto, septiembre e inclusive hasta el mes de noviembre. Así que a seguir ahí atentos a todas las jornadas de inestabilidad. Se vienen los cuartos de final, partidos de ida del torneo Apertura del fútbol infantil. Se ha reprogramado por completo todos los encuentros que estaban estipulados para el fin de semana que pasó, el fin de semana anterior. Bueno, a partir del día sábado, este día sábado 4 de julio, arrancan los encuentros en la cancha de Comercio, ubicado sobre Avenida Hipólito Yrigoyen de Puerto Iguazú, en horas de la tarde. A las 15 horas, con las categorías sub-8, tendrá dos encuentros. El primero a las 15, Obras versus Ceci, Comercio. Y a las 16 horas, sub-8 también, Ceci Azul versus Galaxia. Y a las 17, la categoría sub-8 tendrá un solo partido en Comercio, Ceci Juniors versus Obras. Son los tres encuentros del día sábado 4 de julio.
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2: 10 de la mañana, 32 minutos. Cielo despejado en Buenos Aires. 6 grados la temperatura. La humedad 60%. La sensación térmica 4 grados 5 décimas.
3: El secretario de Energía aseguró que no faltará gas por el frío.
2: Daniel González dijo que el sistema está funcionando bien y hay producción y transporte suficiente para satisfacer la demanda prioritaria en todo el país.
3: El gobierno volverá a reunir a la mesa política.
2: El encuentro está previsto para la semana que viene y será el primero tras la salida de Manuel Adorni, donde se analizarán los proyectos que el Ejecutivo enviará al Congreso.
3: Hoy declara Matías Morla en la causa por la muerte de Maradona.
2: Fernando Burlando, defensor de Dalma y Yanina, dijo que la audiencia de hoy va a ser muy importante.
4: La internación domiciliaria se decide a partir de una opinión médica o una decisión médica, donde participó un equipo de salud. Ahora, ese equipo de salud, indudablemente lo ha elegido Matías Morla. Nosotros decimos que en lo futuro se va a abrir una investigación. Ninguna duda que esta audiencia termina en muchas condenas.
3: Argentina hará hoy la última práctica antes del encuentro de 16avos de final.
2: El equipo de Scaloni ya se encuentra en Miami de cara al partido de mañana a las 19 frente a Cabo Verde, mientras que esta tarde el técnico dará la habitual conferencia de prensa previa.
3: Cielo despejado, 6 grados, la temperatura actual, 60 el porcentaje de la humedad, con una sensación térmica de 4 grados y medio.
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7: Es la hora 10:34 minutos.
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7: La temperatura 18 grados.
9: tenemos una humedad del 96%.
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de las 10 de la mañana en todo el país y repasamos recientemente la primera parte del departamento del fútbol infantil con la programación de los partidos, los cuartos de final, ida al torneo Apertura, que arranca el sábado 4 de julio en cancha de Comercio con 3 encuentros en horas de la tarde. El día sábado también, pero en cancha de Juventud, en el barrio Iproda, arranca a las 14 horas con la sub-10 Galaxias versus Central. A las 15 horas, misma categoría, Villanueva Rojo versus Sati. A las 16 horas, misma categoría, sub-10, Comercio versus Villanueva Azul. Y a las 17 horas, la sub-8, Utra versus Villanueva. La programación del sábado en la otra sede de los más chiquititos. En la cancha de la Liga Regional de Fútbol, a las 10 y 30 de la mañana va a estar jugando la sub-14, Comercio versus Tacuary. Esos son todos los encuentros del día sábado. El domingo 5 de julio, en la cancha de la Liga Regional, en horas de la mañana, a las 9 y 30 va a estar jugando la sub-14, Galaxias versus Sati, y a las 10 y 30, misma categoría, Villanueva Utra. Esto lo van a poder observar todo a través de www.radioiguazu.com. Y esto se extiende, ¿sí? Arranca el sábado, pasa para el domingo a la mañana con esos dos encuentros de la sub-14 en la liga y se va a extender hasta el día miércoles 8. El martes 7, mismo lugar en la cancha de la liga, van a estar jugando la categoría sub-14. 18 y 30 horas, Ceci Juniors versus Ceci, que es Comercio. A las 19 y 30, Obras versus Central. Y el miércoles 8 de julio, también categoría sub-12, 18 y 30, Villanueva Ati, y 19 y 30, Galaxia Blanco. Son todos los partidos en las cuatro categorías y en las distintas canchas, Liga Regional, Comercio y Juventud. Cuarto de final, partido de ida de los más chiquititos. Se comunica también que el club San Lucas retiró sus equipos en dos categorías, sub-8 y sub-14, pasando a la próxima instancia los clubes de Comercio Juniors en sub-8 y Obras en la categoría sub-14, debido al retiro del club San Lucas en las respectivas categorías. Esa es la programación, la reprogramación del Departamento del Fútbol Infantil, que se da inicio este fin de semana, sábado 4 de julio, ¿sí? Después de dos fines de semana sin poder desarrollar los encuentros, justamente por las inclemencias del tiempo. En el ámbito internacional y en lo que respecta a la competencia del Mundial, hoy decíamos ya los equipos que están en octavos de final, que ya tienen cruces confirmados. Ayer se disputaron tres partidos durante la jornada. Arrancó alrededor de las 13 horas con Inglaterra, República Democrática del Congo. Un equipo que de la selección de Congo que dejó todo en el campo de juego. Se defendió como pudo en todos los minutos del encuentro. Un arquero que fue realmente fue figura, ¿sí? Hoy decíamos en el inicio, en los títulos, que por lo que se vio en el transcurso del encuentro, goles, ¿sí? Atajadas impecables del arquero, también la defensa en ese primer tiempo, que si el arquero no estaba, estaba el defensor, el central o los laterales bajo los tres palos, evitando cualquier tipo de gol, de descuento, de empate que pudiera ser Inglaterra. ¿Por qué? Porque República del Congo comenzó ganando ya a los 7 minutos, tempranito el gol, gol de Sipenga para Congo a los 7, y bueno, había que guardar ese resultado hasta el final o ampliar el marcador, que estaba un poquito más, si bien tuvo ahí seguidito a los 42, Wisa tuvo para ampliar el 2-0, después ya le costó a Congo poder ampliar el marcador. Terminó el primer tiempo con esa victoria parcial y ya al inicio del complemento Inglaterra, bueno, comenzó a mover el banco, hizo los cambios, ingresó Saka y Gordon S, y uno de los que ingresó fue
el que intervino para que Harry Kane pueda convertir los dos goles que le dieron el empate, primeramente a los 75 y a los 86 la victoria 2-1, ¿sí? Y darle el pase también al conjunto inglés para los octavos de final. 2-1 entonces para Inglaterra, que ya está en la siguiente instancia. Y después, en el segundo partido, de Bélgica a Senegal, ganaba Senegal 2-0 a los 25, abrió el marcador a los 51, amplió ese resultado de 1-0, ganaba 2-0. De esta manera se fue al complemento, se fue al entretiempo, ya en el complemento seguía ganando 2-0. Y en la selección de Bélgica, apenas comenzó el segundo tiempo, ya se dio el ingreso de Lukaku, ¿sí? Su delantero, para poder llegar a convertir en el partido. Y bueno, ¿por qué no empatar y bueno ampliar el marcador para poder estar en la siguiente ronda de este Mundial? Y el gol llegó al finalizar el partido. Los de Senegal no lo podían creer. A los 86 convirtió Lukaku el descuento, el 2-1. Seguía ganando Senegal. Y a los 89 el empate 2-2, que todo esto derivó al tiempo extra. Y en todo el tiempo extra todo indicaba, ya faltando muy poquito para terminar, que se iba a estar definiendo como otros encuentros a través de los 12 pasos. No fue así, porque a los pasando los 120 minutos, a instancias del árbitro y del VAR, se cobró un penal para que Tielemans, que ya había convertido el gol en los 89, bueno, cambie ese penal por gol y le dé ese triunfo agónico de 3-2 en el alargue al conjunto de Bélgica, que también avanzó a la siguiente instancia. Y Estados Unidos cerró la jornada anoche con la victoria 2-0 ante Bosnia, con un expulsado para Estados Unidos, bueno, que no va a poder contar con el jugador, uno de los autores de los goles de la jornada de ayer, para la próxima instancia. Inglaterra va con México en octavos de final. Ya tienen fechas y horarios definidos los cruces, los siguientes cruces. Y Estados Unidos-Bélgica es el otro cruce de octavos de final. Este jueves, 2 de julio, vamos a conocer si pasa España a la siguiente instancia o Austria, que van a estar jugando a las 16 horas. Y a las 20 horas será el turno de Portugal-Croacia. Lindo, lindo duelo ahí. Se va a estar midiendo. Se van a estar midiendo grandes jugadores, grandes futbolistas. De los cruces de esta tarde, que van a estar completando el cuadro de arriba de estos octavos de final, Portugal-Croacia se va a estar enfrentando en octavos con el ganador de España o Austria. Y cualquiera de los que avance ya en cuartos de final tendrá como rival a Estados Unidos o a Bélgica, ¿sí? Siguen avanzando los que son sedes de esta Copa del Mundo: México, Estados Unidos y Canadá. Un Estados Unidos que va a volver a jugar en su estadio, en el Estadio Azteca, en Ciudad de México, ante Inglaterra, ¿sí? El partido que jugó ya por los 16avos de final con Ecuador, lo jugó ahí, de local, por supuesto. Y ahora, otra vez, se va a estar midiendo el 5 de julio ante Inglaterra en el Estadio Ciudad de México, de local, ante el conjunto inglés. Vamos a ver cómo pesa esa localía para la selección de Inglaterra y, por supuesto, para los locales, para México. Y hoy repasamos y lo escuchamos también a través de Radio Rivadavia, ¿sí? A través del rotativo, que ya la selección está en suelo de Miami. Mucho calor, ¿sí? mucho calor en los distintos estados ahí, en Dallas, en Kansas, ahora en Miami. Y Scaloni va a estar hablando este día jueves 12 de julio, después del mediodía, y la selección se va a estar entrenando este jueves en el predio del Inter Miami. Algunos de los nombres que están como
Como dudas o a confirmar, ¿no? Para la formación oficial, el Cuti Romero o Otamendi

0: En duda para definir el once inicial que mañana estará enfrentando a Cabo Verde por la instancia 16avos de final. 49 minutos de las 10 de la mañana, actualizamos la temperatura en nuestro destino. En este momento Puerto Iguazú registra 17 grados, sensación térmica de 17, sigue la probabilidad de lluvias en un 60, de un 60 a un 40% para este momento, en esta hora de la mañana. Ya después del mediodía comenzaría a mejorar, no para salir el sol, pero ya sin probabilidad de lluvias. Y la humedad en torno a un 94%. Vamos a una breve tanda y al regreso vamos cerrando la programación de Algo Que Decir con la última programación para el fin de semana en el ámbito deportivo. Y recordarles también el torneo internacional que tiene el Cataratas Básquet de Puerto Iguazú.
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54 minutitos de las 10 de la mañana y viendo acá unas imágenes de unos bombones o no sé qué, sí, bombones o alfajores. Digo, semana de la dulzura, arrancó ayer, primero de julio, y me dicen comé azúcar. No, no sean malos. Ahí un chocolatito chiquitito para endulzar, y más ahora que se viene, o que vamos a sentir más frío el fin de semana, o temperaturas mínimas de un dígito. Y hablando de eso, hoy, más tempranito a la mañana, conocíamos también a través de las redes sociales distintas localidades de la provincia de Buenos Aires y otras provincias como Mendoza, Córdoba, que tuvieron, ya arrancaron con mucho, mucho frío en esta semana y en este jueves 2, y algunos registraron nieve. Comenzó nevando ahí en Mendoza. Qué lindo, qué lindas imágenes y postales, pero qué frío, ¿sí? Se siente frío en varias, mucho más frío que acá en las otras provincias de la Argentina. Y recordarles a todos que después de estos días de esta jornada de jueves, con mucha mucha inestabilidad y cielo muy gris, se va a estar dando este frente frío a partir de la jornada de mañana. Vamos por último a lo que anticipábamos antes de la última tanda, que este fin de semana, la tercera, sí, la tercera es la vencida, porque bueno, se va a estar disputando la fecha 6 de manera total, de manera íntegra, en la Liga Regional de Fútbol, hablando de los más grandes del torneo anual de Primera División, el día sábado 4 de julio a la siesta, a las 15 horas. Casino va a estar jugando, se va a estar enfrentando versus Tacuarí, ambos ahí, cada uno en su zona correspondiente, que vienen siendo líderes, estando en la cima de su tabla, de su zona, de su grupo. A las 17 horas hará lo suyo Obras Sanitarias versus Galaxia, todo esto en el predio de la Liga Regional. Ya el domingo 5 de julio, primero arranca con el fútbol femenino, un partido de las chicas a las 14 horas, Villanueva versus Tacuarí. A las 16, volviendo al ámbito del torneo del fútbol masculino, Luz y Fuerza versus 8 de mayo. Y 18 horas, el último partido del sábado, Ati versus Villanueva, en el predio de la Liga Regional. Y también el domingo, más tempranito, pero en Andresito, a las 15:30 horas, Almirante Brown de Comandante Andresito va a estar recibiendo a Central Iguazú. O sea, la fecha 6 con los horarios y los días de la reprogramación para este fin de semana. En lo que respecta al básquet, que ya lo han dado a conocer hace 2 días aproximadamente, es que desde el viernes, mañana, viernes 3 de julio, arranca un nuevo desafío internacional. Se denomina Copa Iguazú, categoría U16, y el Catarata se va a estar enfrentando a equipos de Brasil, de Foz de Iguazú, a equipos de Colombia y también a equipos de Paraguay, ¿sí? De Presidente Franco. Es en la categoría U16 y el primer encuentro se va a estar desarrollando mañana en horas del mediodía, a partir de las 13 horas, en el Polideportivo Guarda Mirim Foz, con el equipo Abafi de Brasil versus Cataratas Basket. También mañana viernes, en horas de la tarde, a partir de las 14:30, en el mismo lugar, en la misma sede, el Cata va a estar enfrentándose ante el equipo Foz. Y ya el día sábado 4 de julio, solo un partido de esta Copa Iguazú, a las 19 horas, en el Polideportivo Danielito Pinoff de nuestra localidad. Gatox de Colombia versus Cataratas, el sábado a las 19 horas, ¿sí? Para que vayan agendando uno de los partidos del día sábado en el Polideportivo. Sigue esta copa el día 7 de julio, el día lunes, en el gimnasio Yororó en Foz, Cataratas versus Colegio Británico. Y cierra la jornada el día 7 de julio, el día martes, a las 15 horas, en el mismo lugar, Gimnasio Yororó, Presidente Franco, ante el Cataratas Basket. Son todos los partidos
y los encuentros, el fixture completo de esta Copa Iguazú, torneo internacional en la categoría U16. Continúa con actividad, con partidos, con encuentros, el Cataratas, en esta oportunidad, con la U16, pero viene llevando adelante distintos encuentros. Estuvo participando también con otras categorías formativas en distintos torneos en la provincia de Misiones. 11 en punto. Hemos llegado al final de la edición de este jueves 2 de julio. Mañana volvemos a conectarnos a través de la Clásica 99.9, de las plataformas digitales en Facebook, en Instagram, a través de www.radioiguazú.com, donde vos tenés la posibilidad de escucharnos, también de mirarnos, de vernos en vivo, con imágenes, repasando también las... escuchando en vivo las entrevistas. 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Arrancamos este lunes con este tema puntual que tiene que ver con el ámbito o el contexto económico, y próximamente se van a ir sumando distintos temas de interés de la comunidad. Que tengan todos una excelente tarde de jueves. Nos volvemos a reencontrar mañana con mucha más información, más detalles en el ámbito cultural. Se viene una nueva feria de emprendedores con un nuevo ecopunto vecino sustentable el fin de semana en el barrio Iproda, en la parroquia San Roque González, entre otras actividades que vamos a estar mencionándote junto con Norma De Becci. También vamos a estar repasando el ámbito de la columna de tecnología a cargo de Diego Fuguet, y también el ámbito del turismo. Así que quédate prendido y conectado a la Clásica 99.9. Cuídense, nos reencontramos mañana a partir de las 9 de la mañana. Chau, chau.

0: petrolero offshore Sea Lion, que triplicará el PBI de las islas y señala que podría generar conflictos con el gobierno de Milei.
1: 6 grados la temperatura en Buenos Aires, la humedad 60%, el cielo está despejado, la sensación térmica es de 4 grados 5 décimas.
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3: Ya son las 11 de la mañana.
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4: Bueno, hoy vamos a escucharlo a Plácido Domingo cantar un bolero de esos clásicos, que ya van a identificar inmediatamente, producto del talento de un gran compositor cubano, de una gran versatilidad. Gonzalo Roy, que compuso tanto música académica, clásica, ópera, zarzuela, como música popular inolvidable, como este tema.

0: Muy bien.
1: Muy bueno, lindo.
2: Muy, bien. Muy romántico, Nelson.
0: En el plazo de domingo, con la Orquesta Sinfónica de la Florida, esta versión fantástica, de este clásico, Quiéreme Mucho, de Gonzalo Roy. 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
9: Es la hora 11:13 minutos.
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9: La temperatura 19 grados, 7 décimas. La humedad 98%.
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0: Bueno, ayer en los Estados Unidos, un juez del distrito de Washington dejó sin efecto una resolución que había tomado el gobierno de Donald Trump, el secretario de Defensa, por la cual los acreditados del New York Times tenían que circular acompañados por una escolta en el Pentágono. Marcando que la medida viola la primera enmienda, que tiene que ver ni más ni menos con la libertad de prensa, libertad de expresión y demás. E inmediatamente me acordé de lo que marcó Liliana Franco el martes en la conferencia de prensa con Adrián Rabier, que está teniendo afortunadamente otro tono en relación al trato con los periodistas, de decir, bueno, para ir al baño somos acompañados por una escolta, lo cual es una cosa denigrante además para la escolta. La tengo en línea, Liliana, porque quiero preguntarle cómo sigue eso y cómo sigue la situación de los acreditados. Hola, Liliana, ¿cómo estás? Bella mañana.
12: Buenos días, bella mañana. Fría mañana, más que bella.
0: Fría y bella. Contanos cómo están las cosas. ¿Todavía para ir al baño tiene que ir una escolta que de la Casa Militar o esto ya cambió y se anuló definitivamente?
12: No, se cambió, no se anuló. Y ayer particularmente, como vino el presidente a la Casa Rosada, se agudizó el control. Uh-huh. Realmente ayer nos decían las famosas palabras circulen. Mira. O sea, no podíamos quedarnos quietos en el mínimo lugar que podemos hacer. Para que se ubiquen los oyentes, la sala está entre dos patios cerrados, o sea que para ir al baño tenemos que salir, ir hacia la izquierda, y para ir a la cafetería, ir hacia la derecha, y atravesamos un patio. Y bueno, nos acompañan para que no nos escapemos. La escalera por la cual la escalera central por la cual históricamente hemos ingresado a la sala de periodistas, le han puesto vallas y hay personal que controla que no bajemos por ahí. Prácticamente, y no es una... Realmente soy consciente de las palabras que voy a decir, estamos presos dentro de la Casa Rosada. ¿Por qué digo presos? Porque en realidad somos personal acreditado, con todos los antecedentes que lógicamente tienen que chequear. O sea, los que estamos ahí adentro se supone que estamos autorizados para estar, no es que uno puede entrar porque sí, con todos los controles que corresponda que se haga. Yo en eso nunca voy a estar en contra de cualquier control. De hecho, yo estoy por mi medio se hace cargo de que me envía, y así supongo que con el resto de los colegas. Porque en realidad no hay acreditaciones personales, vale decir, uno está acreditado por el medio.
0: Claro. Ahora, qué barbaridad todo esto, ¿no?, que se generó por este episodio con la grabación de lugares públicos de la Casa Rosada que se hizo en el programa Luciana Gedona, que además se determinó que no había violado ninguna reglamentación ni nada por el estilo. Y repito, es algo absolutamente insólito y denigrante para el que tiene como función acompañar a un periodista al baño. Claro. Es insólito.
12: Vos sabés que a mí me conocen
13: de hace muchos años.
0: Por supuesto.
13: Todo el personal de esta, y me piden disculpas cada rato. Yo les digo, no me pidan disculpas. Yo entiendo que ustedes tienen que hacer su trabajo. Yo jamás me voy a enojar con ustedes. Ustedes cumplen orden. Pero quisiera, para que no quede circunscripto al periodismo, nosotros contamos lo que pasa, pero no es que nosotros solo somos perseguidos dentro de la casa. El personal de planta también tiene indicación de que no hable con nadie, no mire. Claro,
0: mira.
13: Lo que pasa es que yo lo puedo decir, porque mi empleador es mi diario. O sea, yo no estoy empleada por el Estado. Entonces, nosotros podemos contar lo que pasa dentro.

0: mirar, pero existe la orden de circular. Mira. No mirar, no quedarse, no hablar. A mí en confianza me han dicho, no podemos hablar con vos. Y lo personalizo porque yo conozco hace 35.000 años, claro, a la gente. Claro, no es por ponerme yo en algo personal, ¿no? Sino porque simplemente conozco a casi todo el mundo. Conozco más la casa que más de un presidente ahí adentro. Pero, claro, pero... y creo que eso no va a cambiar sustancialmente. No, no. ¿Por qué? Porque esto es realmente de Javier Milei y, si se quiere, también de Karina Milei. Ellos son desconfiados, ellos tienen una mirada muy negativa hacia los empleados públicos o el Estado. Lo han hecho público, sobre todo el presidente. Entonces yo creo que hay una buena intención, en particular tengo que señalarlo, de Fabián Gutiérrez, que es el nuevo secretario de Medios. Yo
1: Fabián Fernández.
0: No sé cuánto va a poder. No. Eso, si le cambié el apellido.
1: Fabián Fernández. Sí, sí, claro, sí.
0: Fabián Fernández, gracias. No. Pero yo no sé cuánto van a poder avanzar. Lo que sí puedo decir es que cambió un poquitito. Está bien, acaban de llegar. Por lo menos ahora nos informan, nos contestan. Antes era la nada misma o solo un par de periodistas amigos. O sea, eso ha cambiado. Yo creo que eso sí va a cambiar un poco. Creo que el nuevo vocero tiene la intención de informar, de aclarar, de bajar el mensaje oficial, que está perfecto. Creo que en este aspecto sí va a cambiar. Ahora, yo creo que ellos no quieren tener periodistas dentro de la casa. ¿Qué quieren que le diga? No sé por qué no toman la decisión y el coraje de cerrarla, porque para tenernos encerrados no tiene sentido.
2: Liliana, Walter Schmidt te saluda. ¿Qué tal? Buen día.
0: ¿Cómo te va, Walter?
2: Bien.
0: ¿Cómo estás?
2: Bueno, además de todo lo que estás describiendo, todas las restricciones que tenemos, bueno, que tienen ustedes allí para desarrollar su trabajo, ¿cómo son las condiciones de la sala? Porque me han, de sala de periodistas, porque me han dicho también que, bueno, el tema de la calefacción o ventilación, digamos, en verano hay deficiencias. ¿Cómo son las condiciones?
0: Bueno, como somos presos, nos tratan como presos. Ni siquiera nos dejan salir al patio a tomar aire. La sala es una oficina cerrada que no tiene ventanas al exterior. Como le dije antes, está entre dos patios. Tuvimos un equipo de aire acondicionado que lo instaló Carlos Menem y la verdad aguantó bastante.
2: Carlos Menem.
0: Que nos proveía de... Carlos Menem, sí, Carlitos Menem. Que nos proveía de, por supuesto, aire acondicionado, frío, calor. Bueno, el aparato aguantó hasta hace 2 años. Claro, 2 años.
3: Muy bien.
0: Jamás lo reparó esta administración. No tiene ya reparación. En realidad tendrían que reemplazarlo. No lo reemplazaron. No nos pusieron ventiladores. Recién este verano trajeron 4 ventiladores de pie para una superficie que no alcanza, obviamente. Les reitero, no tenemos aire natural. No tenemos ventanas a algún lugar con aire, porque los patios que le conté están cerrados. Y en invierno es espantoso. La Casa Rosada es un edificio muy incómodo para trabajar, la sala. Es un edificio feo, la verdad, es feo.
2: Claro. Pero lo mínimo, que sea calefacción o aire acondicionado, lo mínimo, es básico, ¿no? No estamos hablando de...
0: No tenemos ni siquiera caloventor. Entonces, hemos trabajado... con guantes, o sea, para hoy, por ejemplo, sinceramente les cuento, yo no voy a ir a trabajar ahí porque tengo que escribir con guantes y no puedo. Es tal el frío que hace. Es una sala inhumana para estar. No hay forma de calefaccionarla si no nos traen algo. Entonces, digamos, es todo un símbolo.
1: Es todo un símbolo. Yo creo que tiene, y uno por supuesto lo pone en contexto. Nadie se va a morir por estar ahí, digamos.
0: No,
1: pero digo, marca esto que dice Liliana, ¿no? Hay una intención de maltrato, que eso es lo que claramente surge de esto, y que por supuesto es lamentable, lo haga quien lo hiciere.
0: Bueno, no la pasamos bien en los últimos tiempos de Cristina.
1: Claro, por
0: pero
1: supuesto.
0: Nunca llegó
1: a eso.
0: Nunca llegaron a eso, a no dejarnos circular. Ganas tuvieron, ¿eh? Yo algunas veces me acuerdo que algunas veces nos prohibieron.

0: pudieron bajar al patio de las palmeras, y yo lo dije en su momento. No es que no tenían, ganitas tuvieron, y ganas de que no hubiera ningún periodista dentro de la Casa Rosada también. Ahora, yo lo que quiero remarcar, porque no quiero victimizarme, o sea, en gajes del oficio vale. El problema es confundir lo público con lo privado. Y ya que a este gobierno le importa tanto el gasto público, le sugeriría que pida a Casa Militar cuánto personal está asignando estrictamente para controlar a 15 periodistas. Porque han tenido que habilitar un área donde no se ingresaba, han tenido que poner un montón de personal solo para cuidar a
1: 15
0: 15
1: periodistas.
0: periodistas.
1: Deben ser 15 personas para 15 periodistas. Absurdo,
2: increíble.
1: Un absurdo. Si
0: Absurdo.
1: además, y si piensan que con esto van a impedir que las cosas se sepan, no tienen idea de cómo funciona la vida.
0: Es que no tienen idea.
1: No, sí, efectivamente.
0: Si ellos están convencidos que nosotros trabajamos por los sobres,
1: Sí, es tremendo. Es así.
0: entonces ellos creen, como solo se mueven por la plata, porque no tienen otra vocación más que la plata, entonces, si nosotros les cortamos la pauta y no los dejamos estar en los lugares, no va a haber más periodismo. Lamento, me parece que no va a ocurrir eso.
1: Efectivamente. Por eso digo, quería traer esto, que para que vean que es un fenómeno no solamente de acá, y no porque esto mal de muchos consuelo de tontos, pero es un verdadero problema hoy, porque esto demuestra la fortaleza que tiene el periodismo, de esto que ocurrió en el departamento de, o sea, porque como el otro día le estaban, Javier la estaba recriminando justamente a Liliana Franco por el tema de la Casa Blanca. Bueno, para decirle a Javier, mire, un juez de Washington le ha dicho al Pentágono que no puede impedir la circulación de los acreditados del New York Times y de otros por el TAN, ¿no? Así que ahí tenés un argumento para mostrarle en cuando te quieran refutar como
0: Otro
1: lo
0: más,
1: hicieron el otro
0: porque
1: día,
0: yo
1: ¿no?
0: lo corregí.
1: Sí,
0: Sí,
1: sí.
0: gracias Nelson. Otro más porque yo lo corregí
1: Sí, lo
0: cuando él
1: escuché y lo
0: dijo
1: escuché
0: eso.
1: muy bien.
0: Yo lo
1: Liliana,
0: corregí porque
1: sí.
0: yo
1: Es
0: estuve en la Casa
1: así.
0: Blanca y
1: Así es.
0: creo que vos
1: Sí,
0: también.
1: él no.
0: Y no es tan
1: Él
0: así.
1: no, no es tan así.
0: Se ve que él no.
1: Efectivamente. Liliana, el gusto de tenerte con nosotros, ¿eh?
0: Y un placer compartir este ratito. Muchas
1: Gracias, ¿eh?
0: gracias.
1: Liliana Franco, que además es un oyente fervoroso nuestro, ¿eh? Gracias, Liliana. Esta es la realidad, digo. No, por supuesto, lo ponemos en el punto justo. Nadie se va a morir, nada por el estilo. Las necesidades de la gente hoy son otras, así que lo pongo en el contexto. Pero sí marca una actitud de voluntad de maltrato, que es distinta a la, siempre lo marco, a la crítica. El presidente puede decir, mira, no, Nelson, lo que vos decís yo no lo comparto, por A, por B, por C, por D, por E. ¿No? Eso está claro. Pero no te voy a maltratar
2: Claro.
1: ni hacer evidente, ¿no?, el maltrato, porque pudieran hacer otras cosas, ¿no?
2: Y pues
1: Y
2: esto
1: además, repito,
2: se
1: ¿no?
2: traslada a la sociedad aparte.
1: Sí,
2: Ese es
1: totalmente.
2: el punto, me parece. A todos nos han criticado, insultado, cuestionado, que de última el cuestionamiento
1: Es
2: es
1: legítimo.
2: legítimo, pero digo, hay una animosidad mucho más grande hacia la prensa en general en Argentina desde que Milei es presidente. Y no estoy atacando a Milei por
1: No,
2: esto,
1: no.
2: pero digo, es como una
1: No, el
2: norma.
1: kirchnerismo también lo
2: El
1: tuvo, pero
2: kirchnerismo lo tuvo.
1: se asocian muchas cosas
2: Sí.
1: a lo que era el
2: Tal
1: kirchnerismo.
2: cual.
1: Que tuvo, por supuesto, otros avances con la ley de medio, con esto, con
2: Sí.
1: aquello. Pero en la esencia marca lo
2: Tal
1: mismo.
2: cual. Tal cual.
1: Realmente. Nosotros, por supuesto, entonces, lamentable. Porque después, cuando se van del poder, vienen a ver a los periodistas,
2: Claro.
1: ¿no?
2: No, y aparte, a ver, el origen del presidente surge de los medios de
1: Mediático,
2: comunicación.
1: pero por
2: O
1: supuesto.
2: sea,
1: Por supuesto.
2: no hay más explicación lógica que esa. O sea, un
1: Total.
2: presidente que surge de los paneles de televisión, que cuando llega al poder empieza a denostar e insultar a los
3: Claro.
2: periodistas. Y
3: Totalmente.
2: además, como decía Liliana y como lo dice Nelson, digamos, creen que sin periodistas en la Casa
1: Sí, sí,
2: Rosada
1: sí,
2: van a
1: sí.
2: desalentar el
1: Sí.
2: oficio y
1: Totalmente.
2: en realidad no es
1: Y
2: así.
1: además,
2: Claro.
1: repito, es muy denigrante para un empleado de la Casa de Gobierno. No
4: Claro.
1: decir,
4: ¿Vos qué
1: mi
4: hacés en el
1: función
4: día?
1: es
4: Claro.
1: acompañar al baño a los periodistas, pero por favor. Oh, vamos, Radio Rivadavia, al rotativo, vamos.
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3: 11 de la mañana, 30 minutos. Cielo despejado en Buenos Aires, 7 grados, 2 décimas la temperatura. La humedad, 55%. La sensación térmica, 5 grados, una décima.
4: Javier Milei participa del Día de los Policías Caídos en Cumplimiento del Deber.
3: Está acompañado por el jefe de gabinete, Diego Santilli, la ministra de Seguridad, Alejandra Monteoliva, y la secretaria general de la Presidencia, Karina Milei, para homenajear al sargento Rodolfo Manfredi y al cabo primero Matías Ceballos.
4: Mendoza suspendió las clases por el frío extremo.
3: La Dirección General de Escuelas tomó la decisión para el turno mañana por nevadas, lluvias, viento, temperaturas bajo cero e intransitabilidad de los caminos tras la recomendación de Defensa Civil.
4: Irán despedirá al líder supremo, Ali Khamenei, con un funeral de 6 días.
3: Los actos comenzarán el sábado en medio de fuertes medidas de seguridad y a 4 meses de su asesinato por el ataque de Israel y Estados Unidos en el primer día de la guerra.
4: Franco Colapinto buscará recuperarse en Gran Bretaña.
3: Mañana a las 8:30 se correrá la práctica libre y a las 12:30 la clasificación para el sprint del sábado a las 8, mientras que la carrera principal será el domingo a las 11.
4: Cielo despejado, 7 grados, 2 décimas la temperatura, la humedad del 55%, con una sensación térmica de 5 grados, una décima.
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1: Bueno, muy bien, con todo gusto ya lo recibimos a Dani Miche allí en Londres, con Wimbledon, que avanza. Hola Dani, bella mañana de jueves.
8: Bella mañana, estimado Nelson. Bueno, acá estamos a la tarde, 15:33, fantástico, 25 grados.
1: Qué lindo.
8: No hay una sola nube.
1: Qué
8: divino,
1: lindo,
8: ¿está?
1: Mamita.
8: Lo que no tenemos son victorias, Nelson.
1: Claro, no, eso era para los argentinos, no, ¿no?
8: El peor Wimbledon que yo recuerde, hay que irse 16 años atrás, 2010, tuvimos 5 argentinos en la primera ronda, no. Leo Mayer, Machi González, Eduardo Schwank, Horacio Ceballos y Juan Ignacio Chela, los 5 perdieron primera ronda. Este año tuvimos 9 y los 9 varones perdieron en la primera ronda, increíble, flojísimo. En realidad tuvimos en total 11, 10 perdieron primera ronda, además de los 9 varones, Nadia Podoroska. La única que ganó un partido, Nelson, fue Solana Sierra, que ayer lamentablemente estuvo a nada de dar el batacazo contra Coco Gauff, la norteamericana ex campeona Roland Garros y el US Open. La tuvo 5-3 arriba en el tercero, después tuvo ventaja de 5-4 y saque 30-15, ahí cometió una doble falta, 2 errores no forzó, muy ansiosa todavía Solana, y en el tiebreak especial acá cuando el partido se define, las chicas en un tercer set o los varones en un quinto, el tiebreak se juega a 10 y tuvo ventaja de 7-4 y perdió 6 puntos seguidos.
1: ¡Qué increíble!
8: Ahí nomás, y bueno, siempre hay una frase, Nelson, que es una tontera, pero define el tenis: el punto más importante, el que hay que ganar, es el último. El resto no sirve para nada. Si no ganás el último, el casi gano en este deporte no existe. Pero bueno, aquí estamos, sigue avanzando Sinner, sigue avanzando Djokovic, que podría enfrentarse en semifinales. Dos cositas, Nelson, antes de irme. Esto es Wimbledon. Aquí detrás mío está la entrada, la puerta 16 de Wimbledon, que es por donde entran y salen los jugadores, la prensa. No es la puerta principal. Ese es el costado más residencial, más glamoroso de este lugar, que es en el sur oeste de Londres. Es el condado de Merton, donde está Wimbledon. Es una zona residencial como si fuese... la Loma de San Isidro, Nelson, bien, más o menos, para ubicarlos en tiempo y forma. Bueno, esta casa, Nelson, está a la venta.
1: Yeah.
8: Está enfrente, yeah, enfrente en Wimbledon. Es una casa bien inglesa, de 2 pisos, sí, sí, nada suntuosa, lindo, bien, pasto, por supuesto, sí, sí, con riego y demás. Sí. ¿Cuánto vale la...? Porque pregunté, Nelson, Para averiguar nada. Totalmente. Más. No está en mis planes. ¿Cuánto vale esa casa, Nelson?
1: A ver, ¿millón y pico? ¿Dos?
8: Sí, señor. Bien. 1.700.000 libras esterlinas cuesta. ¿Cómo la ves? Son 2 millones de dólares. Sí,
1: claro.
8: Una casa que debe tener 40 años. Claro, no es gran cosa, ¿no? Claro, pero bueno, así que si hay en la radio, con 30.000 pounds hacemos la reserva, Nelson, y el boleto. Así que me avisan.
1: Perfecto.
8: Me avisan cualquier cosa.
1: Fantástico, te avisamos, ¿sí?
8: Sí. Abrazo grande.
1: Gracias, un gusto tenerte con nosotros. Que estés muy bien. Chau, chau.
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10: 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Y atentos, Nelson, porque mañana, si mañana en el 11-50-26-86-30, vamos a estar diciendo, por supuesto, quién es el ganador. Pero mañana, y vamos a hacerlo hoy, bueno, un día más tenés. Perfecto. Para participar.
1: Muy bien, fantástico, vamos arriba.

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0: Bueno, vamos a Miami, ya en la expectativa del partido Argentina-Cabo Verde. Hola, ¿qué tal, Renato? ¿Cómo estamos?
7: Hola, Nelson, compañeros, un abrazo grande para todos. ¿Cómo andan por ahí?
0: Muy bien, por acá muy bien. Por allí, bien. ¿Cómo está todo? La selección esperando, ya instalada.
7: Bien, bien. Ayer llegó la selección aquí a esta ciudad, a Miami, a Fort Lauderdale, muy cerquita de South Beach, donde están la mayoría de los
0: hermoso lugar.
7: En un día que no los recibió del todo bien, Nelson.
0: Porque lluvia.
7: Los argentinos que llegaron a esta ciudad. Lluvia y nublado. Mira. Lluvia y nublado. Aquellos que venían en plan de playa, claro, tendrán que esperar. Igual es muy cambiante. Hoy, acá en Fort Lauderdale amanecimos con lluvia y hasta hace 10 minutos, 5 minutos había un sol bárbaro. Así que, bueno, ya sabrán, el cambio, el clima es tropical, cambia, así llueve, sale el sol, así será constantemente. Así que seguramente tendrán un rato largo para aprovechar. Hoy es un día de banderazo, hoy es un día de donde la mayoría de los argentinos llegan. Si habla, yo creo que no va hacer tanto, pero me llama la atención. Se habla de entre 40 y 50 mil personas en el banderazo de Argentina. Me cuesta creer que sean tantos, que todos vayan. A ver, hay seguramente 50 mil argentinos, pero que todos vayan al banderazo, bueno, es la expectativa que se ha generado. Será, están convocados a la 1 de la tarde, hora de acá, a las 2 de la Argentina, para que arranque a eso de las 5, a la hora de allá de Buenos Aires. Así que bueno, estaremos atentos a eso también, como también al entrenamiento y a la palabra de Scaloni, porque hoy es práctica aquí en Miami, en la casa de Messi, en la cancha del Inter, en el complejo, el predio, y luego habla el técnico.
0: Perfecto, fantástico. Bueno, y estaremos con la expectativa de ver cuándo se define, que lo hará mañana, ¿no?, el equipo de la selección, ¿no?
7: Sí, hoy quizás tengamos el indicio. La realidad es que hay una sola duda, que es Lautaro o Julián. Después las otras dudas fueron quedando develadas. Cuti va a ser titular en lugar de Otamendi, va a volver Facundo Medina en lugar de Tagliafico, el resto los mismos que vienen siendo titulares en los primeros, que fueron titulares en los primeros dos partidos. La gran incógnita es el 9, y como te vengo contando en toda la semana, daría la sensación que el capitán del Inter, Lautaro Martínez, le saca una pequeña luz de ventaja a Julián Álvarez.
9: ¿Qué tema, Renato, el de Facundo Medina y Tagliafico, no? Porque, a ver, Tagliafico, campeón del mundo, un jugador con mucha más vigencia en la selección argentina. Esa lesión lo termina, no digo marginando del todo, porque jugó frente a Jordania, pero parece ser que el equipo titular es con Facundo Medina, que rindió muy bien los dos primeros partidos, ¿no?
7: Totalmente, el titular era Tagliafico hasta ese momento, yo creo que sigue siéndolo. Ahora, ustedes recuerdan que el Mundial de Qatar, Alexis y Enzo se meten después de la primera fecha, sí, la derrota contra Arabia, no lo pudo sacar Scaloni más, siguieron siendo titular. Bueno, ellos quedaron muy conformes con Facundo Medina, no solo en el trabajo defensivo, porque es marcador central naturalmente en Olympique,
0: una proyección,
7: en esa posición. Claro, uno imagina, a ver, contra Cabo Verde, un rival inferior, se supone que Molina y Tagliafico por los costados te pueden dar mayor amplitud, mayor salida. Bueno, sin embargo, una de las cosas que más gustó en el cuerpo técnico de la selección es cuando Medina pasó el ataque y cómo lo hizo. Y hoy la cuestión física no es menor, no lo ven del todo bien a Tagliafico.
0: Porque
7: no,
0: Tagliafico también lo hace eso, pero ahí para él tiene que, lo que vos decís, tiene que tener físico, tiene que tener resto físico.
7: Totalmente, exacta, por ahí pasa. El criterio seguramente que es mucho mayor el de Tagliafico, porque es natural, le sale natural de pasar al ataque, lo ha hecho durante toda su carrera. Sí, sí. El tema es que para pasar, y Cabo Verde es un equipo muy físico, muy rápido y muy veloz. Entonces quizás no esté para los 90 minutos Tagliafico por esta molestia que le hizo perder muchos días de trabajo. Yo creo que tiene que ver con eso, con que físicamente está mejor y con que no hay tanta diferencia en lo futbolístico, y por eso se inclina Scaloni por Medina. Y la verdad que Scaloni ha hecho méritos para que cuando hace estos cambios confiemos en él, porque las mayoría le salen bien.
0: Perfecto. Bueno, ¿a cuánto está la reventa?
7: Bajó,
0: ¿Bajó?
7: Bajó la reventa, bajó. Me parece que hubo un acuerdo implícito entre los argentinos de decir no vamos a pagar esta locura. Bajó la demanda y al bajar la demanda bajó el precio. Así que, mirá, antes se hablaba de que la categoría más barata, que es la categoría 3, estaba entre 4.000 y $5.000. Esa ya se vende Hospitality a ese precio, y la categoría 3 está vendiendo entre 1.500 y 2.000. O sea, $3.000 menos de lo que se hablaba la semana pasada.
0: Bien.
7: Así que está claro que han bajado.
0: Sí, claro.
10: Cuando, imposible.
0: Obviamente, cuando no lo vendés, no lo vendés. Y algunos,
10: claro,
0: algunos se cansaron de... Quisieron pagarse el viaje de vacaciones con...
10: Claro, sí, una locura.
0: Totalmente. Bueno, Renato, el gusto de tenerte siempre con nosotros. Muchísimas gracias, nos reencontramos mañana.
7: Igualmente, un saludo grande para todos ahí en la mesa.
0: Disfruta Fort Lauderdale, ¿eh? Qué lindo lugar. Chao, un abrazo, que estés muy bien.
7: Chao, gracias.
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1: Bueno, como siempre, abuelo del programa, ¿eh? Así que sí. Vamos ya con la ronda final. Dale, Walter, por favor, ¿sí?
2: Sí, Nelson, de manera subterránea siguen aprobándose pliegos, siguen habiendo audiencias. en el Senado, en la Comisión de Acuerdos. De hecho, alguien que ya tiene casi asegurado su ascenso a juez federal, ahora ya lo aprobó la comisión, tiene que pasar al recinto, es Tomás Rodríguez Ponte. ¿Quién es Rodríguez Ponte? Es primero apadrinado por Ariel Lijo y seguramente va a ocupar la el estratégico juzgado federal 2 de Lomas de Zamora. ¿Qué va a pasar con quien se haga cargo de ese juzgado? Y nada menos que tener competencia sobre la causa de Martín Izorral, de Jessica Sirio y demás. O sea que, por ende, alguien apadrinado por Lijo va a tener, digamos, la competencia en esa causa que, bueno, obviamente quema y se ha hecho poco, como venimos diciendo, en los últimos años, por lo menos desde tres años.
1: Bueno, está la foto de Insaurralde, ¿no es cierto?
2: Apareció Insaurralde en oficinas, ahí en tribunales, en la zona de tribunales, que, bueno, las utilizaría para reuniones, incluso se habla con representantes del juego y demás, sus oficinas.
1: Lo cual demuestra que tiene impunidad, ¿no? Plenamente, ¿no? Que digamos que tiene protección judicial, la tiene, sí, tiene impunidad, ¿no?
2: Sí, además, lo que trascendía en las últimas horas es que incluso confianza en el sentido de que la justicia no va a encontrar nada, bueno, pero hay que ver si no encuentra porque no busca o no encuentra porque...
1: Y 3 años después te da tiempo para, digamos...
2: Para ordenar absolutamente.
1: Para que aparezca el video. Con este absurdo de Jessica Sirio que pide que los videos de la casa no se incorporen a la causa.
2: Claro.
1: Es un absurdo, ¿no?
2: Es algo... Claro, es básico, es tan importante, claro, pero bueno, a uno no deja de sorprender.
1: Es el reconocimiento, sí, mira, eso me inculpa, me manda, digamos...
2: Claro, exactamente. Es tremendo, exactamente, toda una trama compleja. Me comentaban ayer a un senador que participa de estas audiencias y demás que, ¿vos sabés qué es lo que le da más incomodidad a los postulantes a jueces de ascenso? Es cuando le preguntan sobre el impuesto a las ganancias. ¿Por qué? Porque recordemos Mauricio Macri gobierno a partir del 1 de enero del 2017, todos los jueces que eran quienes eran ascendidos a jueces, digamos, tenían que pagar impuestos a ganancias. Pero muchos de ellos, Nelson, han recurrido a la propia justicia para ampararse en que no era constitucional y demás y no pagar. Entonces, una de las preguntas más reiterativas eran, bueno, ¿qué opinaban sobre eso? Y si bien contestaban de manual, que bueno, ellos iban a respetar la ley.
1: Después no.
2: La incomodidad, me decía Nelson, la incomodidad, porque seguramente muchos de ellos van a ser ascendidos y van a recurrir a la justicia para no pagar ganancias.
1: Por supuesto.
2: Bueno, la incomodidad es notable. Pero bueno, es la Argentina, ¿no? Como
1: es la Argentina, los jueces no pagando ganancias. Es una nos hemos acostumbrado, es una vergüenza. Digamos, el juez que, ¿no?, te condena si vos no pagás el impuesto, no paga impuesto a las ganancias. Pero es un absurdo de la Argentina. Es, digamos, una prebenda monárquica. Es decir, ¿quién es el juez para no pagar este impuesto?
3: Claro.
1: Eso que dice, bueno, no, porque yo no llego a fin de mes. Bueno, no sea juez. Si no puedes llegar a fin de mes, no sea juez, dedícate a otra cosa que algún otro va a ver.
3: Manejar auto de aplicación.
1: No, realmente es tremendo.
2: Y alguna vez un juez me admitió incluso en otro término que... viste que los juzgados, o por lo menos el funcionamiento, no tiene una gran digitalización, no es que están todos los papeles, digamos, digitalizados y demás. Bueno, esto tiene que ver, obviamente, es una tarea donde hay que invertir, pero tiene que ver... Exactamente, ¿por qué no quieren? Y porque vos en tiempo y forma sabés que un juez tiene archivada o no avanza una causa durante años.
1: Ah, por supuesto.
2: Y lo podés saber haciendo un clic. Bueno, eso es lo que no se quiere, por eso se insiste con el papel.
1: La justicia argentina... genéricamente, no significa que todos los jueces, pero genéricamente, como estructura, cuando habla de la justicia, habla de la estructura, tiene incorporadas, digamos, mecanismos y demás destinados a proteger la corrupción. No es casual, porque por supuesto los políticos lo hacen. Nosotros, mira, yo te nombro a Ollarvide porque cuando sea juez sé que no me va a pasar nada, claro. Cosa que pasaba. Uh-huh. Es tremendo. Es un tema, lamentablemente, uno no lo puede tener en la agenda todos los días, pero es dramático. Y a mí me tocaba hablar con jueces honorables y honestos, que es increíble cómo defienden este argumento de que no tenemos que pagar impuestos porque afecta nuestra independencia. Sí. La intangibilidad es tremenda. Va, dale, María Eugenia, por favor.
3: Bueno, ¿sí? Dos cortitas. Una serie para ver. A ver. Verano del 36. Ahí tenemos.
1: Ah, no del 42, del 36.
3: No, del 36, nos mudamos.
2: Del 98 tampoco.
3: Tampoco, no. Chicos, del 36. Miren qué belleza. Niza, la Costa Azul. Yo los hago viajar por escenarios más lindos. Es una serie que pueden ver en Netflix. Atentos porque es un,
1: ¿qué es policía?
3: Un policial. Hay un crimen y en el ahí da gusto que parezca para que haya un crimen y que haya que averiguar. Es divino, hermoso, todo un despliegue, es una serie francesa, ambientada, como les digo, en la Costa Azul. Son 6 episodios, la pueden ver en Netflix, ya la pueden ver. Está recién llegadita, así que una propuesta para ver en estos días de frío y viajar con la mente que estamos en la Costa Azul. Cortito, Danny Glover, lo tienen al actor de Arma Mortal.
1: Sí.
3: 79 años. Hace 3 años que le diagnosticaron Alzheimer. Salió, lo contó. Su hija fue la primera que fue registrando estas un poco pérdidas de memoria. En realidad lo que ella registró es que siempre estaba contando anécdotas repetidas con respecto a su pasado y a sus padres. Entonces dijo, por eso ya me lo habías contado recién. Bueno, y ahí empezó como este deterioro de un actor que, bueno, muy querido en Hollywood, muy respetado, que hizo un montón de películas, pero bueno, la más recordada fue la saga de Arma Mortal junto a Mel Gibson, pero la noticia salió ahora hace poquito sobre esta enfermedad.
1: Perfecto. Muy bien. Bueno, dale, Juan Manuel, entonces hoy.
4: Agenda mundialista para hoy, 16 horas, España-Austria, gran partido. Vamos a tener, y a las 20, Portugal-Croacia, el duelo entre...
1: Hay dos partidos nada más hoy.
4: Dos partidos, y después a las 12 de la noche, para quienes no madruguen mañana, Suiza-Argelia también. Bueno, ese partido se va a jugar a la medianoche argentina.
3: Me atrae tanto como para madre.
4: Entre Suiza y Argelia hay una película, creo que está mejor ver la serie de
3: la Costa Azul, verano del 36.
4: Y mañana juega River, Nelson, en medio de la previa argentina. Yo creo que fue bastante poco atinado este amistoso. River va a jugar 3:30 de la tarde en Portugal frente a Flamengo, rememorando aquella final del 2019 en la Copa
3: Libertadores.
2: Mucha expectativa. Es que mucha expectativa.
4: River está en Alicante haciendo su pretemporada. Y se prepara mañana para jugar el primer amistoso. En Boca se despidió de Edinson Cavani. Dijo que era una de las grandes tristezas de su carrera. Un fracaso total. Creo que en cuanto a lo que se esperaba de él y lo que terminó dando, creo que es el peor refuerzo de la historia de Boca, sin dudas, Cavani. Y está en conflicto Ezequiel Ceballos, el changuito Ceballos, que está a 6 meses de quedar libre, no firma su contrato para renovar con Boca. Y por ende, el Vasco Rabarrena y la dirigencia de Boca han decidido colgarlo. Me parece un mal gesto del delantero santiagueño porque Boca le bancó 2 roturas de ligamento. Creo que debió haber sido más agradecido el Changuito Ceballos. Veremos dónde termina
3: el
4: jugando.
3: Changuito. A mí me gusta mucho.
1: Muy bien, antes de empezar el pase, recordamos el link que nos pedían para la ayuda a Venezuela.
3: Exactamente, y acá el director de la Cruz Roja Argentina, Diego Tipping, me acaba de enviar, Nelson, el link, bueno, exacto, que es, atención, cruzroja.org.ar/doná. Ahí es donde tienen que ingresar, o si no, se meten a cruzroja.org.ar, que exactamente ahí te va a direccionar. Y por otro lado, caritas.org.ar, también para todos los oyentes que pedían. Reiteramos, cruzroja.org.ar/doná. Para las ayudas de aquí a Venezuela.
1: Perfecto, vamos con los ganadores y ya venimos para el pase.
3: Exactamente, y repasamos el ganador del día de hoy de la cocina de Ana Mellino, de la cena de mar, Antonio. El DNI termina en 196 y gracias a todos por participar.
1: Vamos, Rivadavia.
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9: Es la hora 11:59 minutos.
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9: La temperatura, 19 grados, una décima. La humedad, 97%.
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0: Este hermoso momento del día siempre ocurre. Esta es una de las cosas lindas que tiene la vida acá en Radio Rivadavia, que es cuando la recibimos con enorme alegría, Cristina. Pero ¿qué tal, Cristina? ¿Cómo estamos?
1: Un placer encontrarnos. ¿Sabés que ayer me escribió un mensajito hermoso que nos estaba escuchando y me dijo, ustedes son el mejor de la radio?
0: Se van a poner celos los otros.
1: ¿Quién? José Claudio Escribano.
0: Le mandamos un saludo a José Claudio, que es un fenómeno.
1: Una persona de una intelectualidad tan exquisita.
0: Una cultura y un periodista, mamita.
1: Por favor.
0: Mamita, ¿eh?
1: Tan lúcido. Mira, hola Cristina. El mejor pase en radio es entre el tan querible Nelson y vos.
0: ¡Ay, qué lindo!
1: Voy por ruta y los escuché. Que es más importante que oír.
0: ¡Ay, claro!
1: Frescos, divino, ¿no?
0: Totalmente. Además,
1: frescos,
0: con esa...
1: agudos, con la cuota indispensable de ironía y humor.
0: Mira, porque además es un mensaje analítico, ¿no es cierto?
1: No, es un crack.
0: Entonces, lo estoy escuchando que no es oír. Fíjate,
1: no es
0: bien
1: oír.
0: De escribano, bien de. Le mandamos un saludo a José Claudio. Ese uso de las palabras.
1: Qué pluma, mami.
0: Fenomenal. Y qué periodista, ¿no?
1: Por Dios.
0: Así que un honor, ¿eh? Realmente. Bueno, ¿cómo empezó el día? Me estabas diciendo que viste casi el amanecer de esta época.
1: Porque me levanté a entrenar.
0: Claro, qué lindo.
1: En mi lucha.
0: En la lucha.
1: Cuerpo a cuerpo con el
0: sueño.
1: ¿Qué pasa? Yo te cuento una cosa. A mí me gusta mucho dormir.
0: Sí, claro, qué bueno.
1: Me encanta.
0: Es muy bueno dormir.
1: Pero hay gente que no le da tanta importancia.
0: No, sí, muy bueno.
1: No le da tanta importancia.
0: Es muy bueno.
1: A mí me encanta dormir.
0: Sí.
1: Me encanta, pero es un placer.
0: Sí, claro, está muy bien.
1: ¿Vos sabés que cuando... ¿Viste esas veces que te despertás en la mitad de la noche?
0: Sí, sí.
1: Si yo veo que me A ver, te despertás y te podés volver a dormir, ¿no? Si no te podés volver a dormir, fuiste.
0: Sí.
1: Te despertás y dices, uy, me desperté.
0: No.
1: Y decís, a ver qué hora es. Y son las 3.
0: No.
1: ¡Ay, qué bien!
0: No,
1: digo, yo tengo 4 horas todavía
0: el
1: para dormir.
0: El sueño es algo maravilloso. Dice Borges, gracias, en el segundo poema de los dones, gracias por los minutos que preceden al sueño.
1: Mira vos,
0: ¿no?
1: Que preceden.
0: Que preceden al sueño. Y vos decís, claro, qué bueno que somos, qué lindo decir, ay, me voy a dormir, porque, ¿sabes? Esa comisión es un momento.
1: Bueno, eso depende de la conciencia.
0: Sí, claramente, uno puede dormir cuando tiene la conciencia, eso es impagable.
1: Tremendo.
0: Eso es impagable.
1: Bueno, entonces... me desperté a entrenar, ahí tengo la lucha, es una lucha durísima, entre mis ganas de seguir
0: en
1: las sabanitas.
0: Atrapado en las manos de Morfeo.
1: Sí. Aparte Luis me decía, no te vayas que hace frío.
0: No, yo, claro, me tengo que ir, claro.
1: Bueno, me levanté. ¿Vos sabés que era de noche todavía?
0: Claro.
1: Y cuando empiezo, y había un frío cortante.
0: Sí.
1: Y me asomo. Era tan lindo el cielo.
0: Sí, claro.
1: Tan lindo que hay una maravilla, que la maravilla de la salida del sol, que nunca es igual.
0: Claro.
1: Que nunca es igual. Vos sabés que para mí eso es como un aliciente, porque yo digo, a ver, ¿cómo va a estar el cielo hoy?
0: Sí.
1: Mirá qué pavada. Y le saco una foto como este. Y recién le mostré a Nelson.
0: Está hermosísima.
1: Fueron... 10 minutos.
0: 10 minutos, claro, que cambia.
1: Fueron 10 cuadros.
0: Mira.
1: 10 cuadros. Y salió el sol, pero perfecto.
0: Sí, claro.
1: Perfecto, ¿viste? Cuando no lo podés mirar porque está el disco
0: pleno.
1: El disco pleno.
0: Sí.
1: Bueno, así salió. Así que lindo.
0: Sí, un hermoso amanecer.
1: Pero me...
0: Frío, sí, claro.
1: Plin de frío. Cuando entré ya en calor, dije, bueno, ya está.
0: Claro.
1: Ya pasé la barrera.
0: Calor, sí, claro, sí.
1: Pero hoy se sintió y se va a sentir toda la semana.
0: Totalmente.
1: Con lo cual, a los que son más delicados, a salir con bufanda, ¿no?
0: Sí, claro. Y además, lo venturosos que somos los que nos levantamos a esta hora temprano, es que vas viendo cómo el día se va alargando ya poco a poco. Lo vas percibiendo, ¿eh?
1: Que, claro, porque ya pasamos el
0: 21 de junio.
1: El 21 de junio.
0: Así que el día se va alargando un minuto por día, ¿no? Hasta llegar al 21, que son, ¿no? Pero vos vas, yo lo percibo, es, uy, no, la claridad es otra, ¿no? Y ya te da otra expectativa.
1: Qué interesante.
0: Ya es otra expectativa.
1: Nunca.
0: Sí.
1: ¿Cuánto se dice
0: es que es un minuto por día, y vos decís, 180 días son 180 minutos, 3 horas. día más corto del año termina ya de noche 5 y cuarto, 5 y 20, el día más largo 8 y 20, 8 y medio más o menos.
1: Mira.
0: Da.
1: Sí, sí, vos sí. De director de orquesta vas percibiendo el minutito que alarga, ¿viste? Nunca lo yo nunca lo había registrado.
0: El tiempo, yo lo percibo. Digo, mira, mira, la claridad es distinta.
1: Pero la verdad, qué misterio, ¿no?
0: Sí.
1: Qué misterio, como a uno lo... ¿cuál sería la palabra? Condicionan, no es la palabra condicionarte. ¿Cómo...?
0: No, pero te modifica porque la luz...
1: Te insufla un ánimo distinto.
0: Absolutamente. Por eso esto está estudiado, ¿no es cierto? Por eso los que viven en el hemisferio norte tienen sus inviernos tan largos, altera el ánimo, porque claramente no es lo mismo la luminosidad solar.
1: Claro.
0: Así estés en una oficina, inclusive, ¿no? Vos lo percibís que la grisura y día de 18 horas de oscuridad. No es...
1: ¿Sabés que a mí de la pandemia que no podíamos salir,
0: me quedó
1: una deficiencia de vitamina D que la controla el doctor, me da la pastillita esa que tomaste
0: tres
1: meses seguidos.
0: Exactamente.
1: Y mucha gente le pasó.
0: Pero muchísimo.
1: Que le quedó una deficiencia de vitamina D por el tema este de la pandemia.
0: Una de las cosas que generó la pandemia, inclusive aquí, y me lo dicen los que lo estudian más, ¿no?, que la gente pasa ahora más tiempo al aire libre. Hay varias cosas la pandemia. Una es al aire libre, otra los viajes, la cantidad de viajes, otra...
1: El teatro. Sí.
0: La gente va... Son cosas que, así como quedaron cosas negativas, eso quedó positivo. Es decir, la gente que valora el teatro, el cine, la música, los conciertos, eso es así, ¿eh?
1: Vos sabés que si te pones a pensar, no 2020, cuando se inicia, 2021, pongámosle... Pasaron 5 años, pero es tan vivo el trauma.
0: ¡Uf!
1: Las consecuencias.
0: Totalmente.
1: Vos sabés que además de las consecuencias sociales que tuvieron en la salud mental un reventón ahí, un tremendo problema, y te diría masivo e intergeneracional, también hubo parte de la aceleración del cambio en la economía, tuvo que ver con... la necesidad de intensificar la utilización de la tecnología,
0: sí, claro,
1: acortando distancias mediante la tecnología, y utilizando delivery, que para mí fue como lo que propició el boom de la economía de plataforma.
0: Sí, claro, correcto, por supuesto, fue así, obviamente.
1: Sí, eso fue... Total. Probablemente esa transición hubiera sido más lenta.
0: Más lenta.
1: De no existir la necesidad de pedirlo todo a través de las aplicaciones.
0: El Zoom recién nacía en ese momento y se desarrolló de manera espectacular.
1: Total.
0: Y nosotros...
1: Yo lo detesto igual.
0: Yo también. Pero no
1: lo aborrezco.
0: Totalmente. Pero nosotros, y además, para entenderlo de la gente que me lo decía mucho, dice, miren, no sé, ustedes que eran personal esencial, podían salir de las casas.
1: No era, pero te digo... No.
0: Con mucho miedo y mucho tema.
1: Yo tengo el recuerdo... Que... Yo no tuve miedo. Soy honesta, no tuve miedo.
0: Yo lo sufrí el COVID, yo me lo contagié.
1: Pero me acuerdo que salías y era una maqueta.
0: Sí.
1: Y después cuando me acuerdo que estos cretinos
0: por supuesto,
1: se aprovecharon.
0: Por supuesto. Eso sin duda.
1: ¿Te acordás?
0: Sí. No me hables. Bueno, en fin. Eso ocurrió. Por eso digo, disfrutemos esta... Una de las cosas positivas de la pandemia que dejó tanta negativa es esta, ¿no? La valoración de lo que es tener un día hoy con sol, ¿no? En pleno invierno, eso.
1: Vos sabés que, nada, en los lugares donde nieva...
0: Sí.
1: Fue un acontecimiento.
0: Totalmente.
1: Haciendo videitos, ya creo que hasta ahora no vamos a tener.
0: Alguno vas a tener
1: este
0: todavía,
1: sol,
0: vas a ver, ¿eh? Sí, vas
1: con
0: a ver.
1: Este sol ya los copos se van a derretir.
0: No te creas, vas a ver. Vas a ver que te vas a encontrar con alguno que te dice todavía hay nieve, vas a ver.
1: Bueno, pero se va a extender, ¿viste?
0: Sí,
1: el frío,
0: claro,
1: así que
0: claro.
1: Hay que estar preparado.
0: Totalmente.
1: Vos que sos el médico de la casa,
0: sí, ¿qué
1: nos recomendás mejor el
0: frío? No abrigarse, obviamente, y tampoco...
1: Sopita.
0: Sí, qué rica la sopa. Y fata en casa. ¡Ah!
1: ¿Cuál es tu sopa? Danos tu receta de sopa.
0: Yo hago la tipo de verdura, tipo lo que es
1: minestrone.
0: Sí, claro.
1: ¡Ah! Mira vos.
0: Hago cuando, no todos los días tengo tiempo para hacerla.
1: Y no,
0: me la hago
1: tiene,
0: yo.
1: el laburito de
0: chiquito, me lavo la
1: cortás verdura, chiquitita la verdurita.
0: Ay,
1: qué rico.
0: Con bastante queso rallado.
1: Ay, qué rico.
0: Vamos, vamos. Ay, me da apetito. Todo es tuyo.
1: Gracias, querido.
0: Bella tarde. Vamos.
1: Feliz sopa.
0: Igualmente, vamos.

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0: Dios mío, que hacemos un lío acá, amigos, oyentes rivadavianos.
1: Me gusta nacioneros y rivadavianos.
0: Sí, todo muy así, ¿viste? Todo muy así. ¿Saben qué son estas bolsas que casi me tapan?
1: Wow.
0: Mirá, Semana de la Dulzura, ¿no?
1: Sí, mes, señor, ahora.
0: Claro. ¿Mes?
1: O sea, es la semana, mejor. Pero los kioscos van a tratar de estirarlo y ahora le llaman mes
0: yo
1: de la dulzura.
0: Yo sé que sería lindo repartirlo acá, pero yo lo quiero regalar.
1: Sí, obviamente.
0: Lo quiero regalar a los oyentes.
1: Regálale dos caramelos a los oyentes y el resto lo repartimos.
2: Yo te escucho todos los días.
3: Sí. No, nosotros no somos oyentes.
1: Somos oyentes.
0: Basta, Gustavo. Basta. Mira,
2: esto es la derivación de...
0: Che, pesan un montón. Esto es de la Asociación de Distribuidores de Golosinas, Galletitas y Afines. Gracias, amigos. Vamos a hacerles honor, regalándole estos dos bolsones a los oyentes.
1: Me encanta. ¿No?
0: ¿Saben los abuelos que se van a hacer un festín con esto?
1: Pero aparte es para festejar, es picada dulce para festejar, para ver el mundial.
4: Además.
0: También. También.
1: Sirve para eso,
0: bueno,
1: para ver el partido. Para
0: vení,
1: pasar el
0: invierno. Ayúdame, Lucas, pasale sí, esto a nuestra.
4: ¿Cómo no?
0: Tesorera. ¿Viste lo que pesa?
4: Lo ponemos en los regalos.
0: Bueno, perdón que invierta los términos, pero me quedé pensando ayer, Gus, cuando hablábamos del tema de la morosidad, que nosotros lo venimos tratando desde hace un montón, que a veces pareciera que contamos siempre lo mismo. Hasta que alguien te cuenta su historia. Pero como es muy difícil llegar a las historias, se me ocurrió que podíamos proponerles a los oyentes contarnos cómo se endeudaron y en qué situación están. Es decir, por ahí está el que te cuenta cómo hace para pagar con el agua al cuello, pero por ahí está el que te cuenta que tuvo que dejar de pagar o que está viendo cómo volver a pagar o lo que sea. Entonces, nos reinteresa tener las historias, porque te contamos el número y se nos escapa la historia. Entonces, como esto es un problema extendido, nos queremos acercar a lo que les pasa. ¿Dónde nos llaman nuestros oyentes?
4: 11-50-26-8-6-30.
0: Perfecto, perfectísimo. Frío, como el agua del río, ¿no?
1: Sí.
4: La térmica.
2: Pero mira
4: ahora,
2: qué sol.
4: El sol hermoso, cielo despejado, viento del sur, nuevamente a 10 kilómetros, la máxima 9 grados, ahí.
0: ¿Sabes que me acordé que ayer Gus te dijo, me voy a meter en tu métier?
4: Sí. Claro.
0: Y la repegó porque se venía la ola polar. ¿Hasta cuándo?
4: Hasta el fin de semana. El martes subiría hasta los 16 grados, aproximadamente.
0: Ok. Igual, lindo el día. Sí. Valoremos
1: el sol, hay que valorar.
0: El invierno con días así diáfanos es lo más. Bueno, un montón de cosas, pero un montón de cosas en serio. A ver, Gus, vos por tu lado.
2: Bajó el petróleo.

0: una mega estrella se despide del Mundial? ¿Cristiano o Luka Modric? Hoy, wow, uno de los dos se queda en el camino.
1: Te digo, hoy así a ojo, lo merece más Croacia. A ojo, pero si uno piensa en esta fantasía de clásico,
0: sí,
1: galáctico, ¿no?
2: Acuérdate que vino el embajador de Portugal acá.
1: Sí, era amoroso, aparte.
0: sí,
1: Era amoroso,
0: pero
1: ¿no?
0: sería solo en la final Portugal, en caso de que Argentina avance,
1: Imagínate.
0: sería el
2: Compro,
0: partido de
2: sí,
0: todos los
2: compro,
0: tiempos,
2: compro,
0: el
2: compro.
0: partido de todos los tiempos.
1: Bueno.
0: Si pasan los dos, o sea, si pasa España y pasa Portugal, juegan en octavos.
1: Ahora, recordando cómo jugó Austria frente a
0: Sí.
1: Argentina, que fue un partido fuerte,
0: Duro, sí.
1: duro, duro. El más duro.
0: Y yo creo que fue el más
1: Sí,
0: duro,
1: el
0: sí.
1: más duro.
0: Sí.
1: Te diría que va a ser un choque de
0: No,
1: titanes.
0: tremendo, va a
1: Porque
0: ser
1: aparte
0: tremendo.
1: España es una tremenda selección.
0: Es una tremenda selección que todavía no mostró su
1: No,
0: potencial.
1: no.
0: Porque el triunfo con Uruguay fue por un error del arquero
1: ¿Viste que hay una nota circulando en donde a la Lamine Yamal
0: Lamine Yamal,
1: le
0: sí.
1: preguntan por Francia y él habla, pero nosotros somos buenos, dice
0: Sí,
1: también una cosa así?
0: sí.
1: Hoy no hay duda de que la selección más arrasadora es la de
0: Es la de
1: Francia. No sé
0: Francia,
1: si la
0: sí.
1: más linda, pero la más arrasadora.
0: Yo creo que es la selección que mejor ataque tiene.
1: Sí.
0: A ver, así como Argentina tiene un gran mediocampo y una gran generación de fútbol, Francia tiene un ataque
1: Sí.
0: demoledor.
1: Argentina juega más bonito.
0: Exacto,
1: Sí.
0: sí. Tiene otro estilo de
1: Es
0: juego.
1: así. Bueno, hoy tenemos invitado, pero no lo voy a decir.
3: No lo
1: No.
3: digas.
1: ¿Y qué tiene mi amigo Lucas?
3: Hoy traigo, siempre cuando se
1: Me
3: me
1: encanta el
3: agranda,
1: Total Black que
3: si
1: te
3: te gusta el Total
1: trajiste.
3: Black,
1: Sí.
3: gracias.
1: Muy
3: Hoy traigo
1: elegante.
3: cuando se me ensancha el corazón porque el cine o las series argentinas se están haciendo en silencio y no nos enteramos. Córdoba revolucionada por la llegada de Netflix. En este momento, si sos cordobés y ves camiones estacionados por ahí, luces y técnicos, podés acercarte porque podés ver a grandes actores. Les voy a contar de qué se trata.
1: Mira.
3: Una serie en plena factura, o sea, se está haciendo una película, perdón, una serie ya terminada ayer, y además el libro de Mercedes Morán. Voy a arrancar por esa parte, el libro de Mercedes Morán, una
1: Mira.
3: actriz argentina que ha escrito sobre cómo perdonó a su madre luego de su muerte, después de tantos años, por la relación que tuvieron. Es muy interesante.
1: Otro tema de esos que nos atraviesan a todos, las relaciones con los padres.
3: Sí.
1: Tema temazo. No, no solo cuando hay un problema o una herida, no importa, cuando son buenas, malas, maravillosas.
3: Sí.
1: En fin, qué impresionante, qué tema es. Ya algún vas a ver que de ahí salen, pero decenas de cosas del querer, ¿no? Estoy pensando.
3: Sí.
1: Bueno, ¿les parece si arrancamos?
3: Siempre.
1: ¿Estamos bien? ¿Estamos como queremos? Perfecto. Lights, camera, action, that's it. Bueno, me voy a meter en un tema que es un poco más el señor Bazán, pero lo voy a agarrar desde un costado institucional y diría legal. La Constitución Nacional, en su artículo 75, le ordena al Congreso, de hecho, al Poder Legislativo le ordena, la defensa del valor de la moneda. Sin embargo, como ustedes sabrán, la Constitución data del siglo XIX, pero resultan excepcionales en el último siglo los periodos donde uno sienta que en Argentina se defendió la moneda, es decir, donde hubo baja inflación. De hecho, nuestro país, que llegó a ser en algún momento calificado de hiperinflacionario por dos picos inflacionarios en los 70 y en los 80, tiene en este gobierno una administración que asumió casi en el precipicio de un tercer pico hiperinflacionario. Hiper, imagínense, te la debo a la defensa de la moneda. Recientemente, el presidente de la Corte Suprema de Justicia, Horacio Rosati, se sumó a este debate, al debate fiscal, vamos a decirlo así, demarcando esto con lo que

0: yo empecé este comentario. La protección constitucional para la moneda que emana de la propia Carta Magna.
1: La Constitución tiene muchas cláusulas que están vinculadas a la economía y es muy conveniente leerlas. Hay una, entre tantas, que no quiero omitir hoy, que está en el inciso 19 del artículo 75, que es el que manda al Congreso defender el valor de la moneda. Queremos decir que la moneda no puede ser envilecida intrínsecamente. Queremos decir que es inconstitucional una emisión incontrolada de la moneda, que no tenga respaldo. No estoy diciendo que tiene que haber una ley de convertibilidad, no. Sí que tiene que haber una relación razonable, prudente, entre la base monetaria y las reservas, entre la base monetaria y la fortaleza de la economía. Es muy sano, entonces, que no se emita incontroladamente, pero no por cuestiones económicas o macroeconómicas solamente, sino por una cuestión institucional, porque esto surge de una prohibición explícita de la Constitución Nacional Argentina. Y la Constitución está arriba de todos nosotros.
0: Bueno, esta pieza de oratoria es muy excepcional. Ustedes saben que la Corte Suprema tiene el control de constitucionalidad. Es decir, que cualquier ley que se intente impugnar solo puede ser invalidada en función de si cumple o no con la Constitución, como tantas cosas. Uno de los ejemplos que más tratamos es el de las reelecciones indefinidas, ¿no? Yo les decía, como hay jurisprudencia de la Corte en varias provincias, probablemente si en la provincia de Buenos Aires quisieran reponer la reelección indefinida de los intendentes, al haber jurisprudencia de la Corte en las provincias, ya hay un mandato acerca de que el espíritu constitucional indica que en ningún nivel las reelecciones indefinidas podrían prosperar. Entonces, ¿qué genera el control de constitucionalidad? Fortalece con la jurisprudencia, con los fallos, aquellos preceptos, garantías y valores que la Constitución Nacional consagra. Entonces, estas palabras del presidente de la Corte Suprema de Justicia son una especie de señal en el camino, de hito demarcatorio sobre hacia dónde ir. Miren, a mí la palabra que usa Rosati cuando dice se ha envilecido la moneda intrínsecamente es tan potente como concepto, ¿no? Porque es prácticamente una forma de hablar de cómo se envenena el valor de algo que está ni más ni menos que en el núcleo de nuestras transacciones de confianza. Alguno puede decir, bueno, ¿cómo no lo dijo antes? ¿No? ¿Hacía falta que lo dijera? ¿O en realidad esto que dice con tanta simpleza el presidente de la Corte implica también el pretender que lo tenga que decir alguien como si no fuera suficiente que esté en la Constitución? Esto es lo que quiero decir. Que las continuas administraciones de nuestro país naturalizaron políticas inflacionarias en contra de la Constitución y generaron incluso normativa para enquistarla en los mismos organismos que la Constitución dispone deben custodiar el valor de la moneda, como por ejemplo el Banco Central. Durante el gobierno de Cristina Kirchner, en la presidencia de Mercedes Marcó del Pont, como me marcaba ayer Gustavo, se cambia la Carta Orgánica del Banco Central para incluir un concepto al pasar, porque uno diría está incluido al pasar en un párrafo bastante grande, que es el concepto de la promoción del desarrollo económico con equidad social. Hasta ahí son palabras bonitas. ¿Quién no quiere desarrollo con equidad social? Pero claro, este y otros detalles retóricos iban a ser en un punto la justificación para el financiamiento del Tesoro desde el Banco Central y con esto la expansión monetaria que le daría combustible al proceso inflacionario contra el que aún nuestro país sigue luchando y que terminó con más de 200% de inflación anual el último año de gobierno kirchnerista. Eso no se construyó en un día, no fue magia, fue populismo. Si volvemos a las palabras del presidente de la Corte Suprema, todo eso que pasó, ¿no?, podría considerarse inconstitucional. Pero durante un largo periodo, como ustedes saben, esta manda de la Carta Magna parece haber sido no solo no tenido en cuenta, sino en los hechos declarada inexistente. Uno de tantos cambios de hecho del populismo económico que hizo carne durante las últimas décadas y que denostó reglas básicas de la economía de mercado, que incluyen el mismísimo sistema de precios o el hecho, ¿no?, que lo llegamos a discutir de que la emisión genera inflación. Nos pasamos años discutiendo esto. El sistema de controles de precios, que se convirtió en el sistema económico durante el kirchnerismo profundizado en el gobierno de Alberto Fernández, redundó, como ustedes bien saben, en las incontables capas de trabas, regulaciones e impedimentos de lo que llamamos cepo, y tuvo como consecuencia una economía absolutamente intervenida, un mercado destrozado y una cooptación del sector privado afectado en su derecho de propiedad, con numerosos ardides frente a los cuales la ciudadanía se veía impotente ante la coerción del Estado. De más está decir que nada de eso redundó, como la pomposa reforma de la Carta Orgánica del Banco Central decía, en desarrollo económico con equidad social. No. Toda esa expansión monetaria vio a la par la expansión inmoral de la pobreza. Entonces, la propuesta del presidente Milei de reformar la Carta Orgánica del Banco Central para devolverle su rol de preservación de la moneda e impedir que se meta mano de sus recursos para financiar a la política sin sensatez fiscal, es desandar este hondo avance del populismo en el corazón de la administración del país. En mi opinión, es un tema que hace mucho más que a un gobierno. Es un tema que hace a una reparación histórica de la sensatez fiscal. Porque en definitiva ya sabemos que el gasto por encima de los ingresos redunda en una estafa a todos. De la misma manera que la Constitución ordena la creación de un banco federal que emita moneda y por eso la dolarización, y también lo dijo en su momento el presidente de la Corte Suprema, podría ser considerada inconstitucional porque la Constitución te dice que tiene que haber un banco federal y que tiene que haber una moneda, la misma Carta Magna establece una defensa del valor de la moneda que fue denegada por la política en forma sistemática, redundando en una inflación crónica que no solo es el peor de los impuestos, sino que es el que más afecta a los pobres, con lo cual, además de todo, son hipócritas. La toma del Banco Central para servir a los poderes de turno en detrimento de su independencia fue uno de los avances más dañinos del populismo, aunque difícil de ser captado por la sociedad como tal, aunque esta en su totalidad es la que sufre principalmente la inflación. Dejar atrás la matriz de la economía inflacionaria debería ser del interés de todo el arco político como muestra de una madurez a tono de las demandas de un país exhausto por la falta de crecimiento que intenta retomar la senda del progreso. Cargas tributarias abusivas, los abusos de un Estado gastador que no se resigna en muchos niveles a sus privilegios y que le debe a la sociedad ejemplaridad y transparencia, como lo venimos diciendo recientemente, incluso con un caso muy cercano al actual gobierno. Todo esto no solo debería propiciar la responsabilidad fiscal desde el núcleo mismo de la autoridad monetaria, sino también terminar con varias cuestiones como los malditos ingresos brutos, las tasas municipales multiplicadas, el anquilosado impuesto al cheque y claramente, y lo sugiere el retardo en la recuperación de la recaudación que volvió a caer 7,4% interanual, un cambio tributario real también requiere, entre otras cosas, que la economía vuelva a crecer. Mientras tanto, proteger a las instituciones monetarias del abuso de la política no es una opción, es lo que manda la Constitución. Tan evidente, tan obvio y tan desatendido. En el fondo, el populismo siempre ofende a la Constitución, porque encuentra la justificación para endulzar sus atropellos. Después lo pagamos todos.
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0: Gracias, Gus. Se me cayó un papelito, ¿eh? Acá estoy viendo que Gus está haciendo las cuentas del precio de la nafta, pero antes voy a saludar a nuestro canciller, Agustín Antonetti. ¿Cómo le va, canciller?
1: ¿Qué tal? ¿Cómo va?
0: ¿Cómo está el mundo?
1: No, no. A ver, yo siempre digo que está tranquilo, pero claro, tuvimos meses muy, muy fuertes, sí, para arrancar del año, pero hay que otros movimientos, pero por ahora viene siendo un mes calmo, salvo algunas cosas que después las podemos hablar sobre algunos anuncios que hizo Marco Rubio sobre Cuba y sobre Ecuador, pero bueno, no hay nada que sorprenda por ahora.
0: Enseguida te voy a contar una información que recibí de Venezuela.
1: Ok.
0: Bueno, me interesa, creo que nos interesa un montón esta cuestión del precio de la nafta. Viste que popularmente se dice, cuando sube el petróleo en el mundo, sube la nafta, pero cuando baja, correcto, el petróleo, la nafta acá no baja.
2: Vamos a contar algunos datos primero. El petróleo, el precio del petróleo, ahí si están mirando por YouTube, les vamos a mostrar un gráfico de qué pasó con el precio del barril del petróleo a nivel internacional. El tipo Brent, que es el que rige, digamos, los precios, la referencia, mejor dicho, para fijar los precios en casi todo el mundo. Vamos a ver que el precio del Brent estaba en cerca de $70 al inicio del conflicto, allá por marzo. Tocó un pico de 120 y ahora miren cómo volvió al punto de origen. Uh-huh. Centavo, increíble, más, centavo menos, está en el mismo lugar que antes del arranque de los ataques de Estados Unidos sobre los objetivos estratégicos de Irán. En ese mismo periodo, o mejor dicho, en lo que va del año, la nafta en la Argentina, el precio de la nafta super en promedio, subió cerca de 30%, de 1.566 pesos en enero a 2.047 actualmente, según una página que sigue todo el mercado de combustibles en la Argentina, se llama surtidores.com. Entonces llamé a las petroleras hoy a la mañana y le digo, ¿y qué onda? ¿Cómo? ¿Qué va a pasar con la nafta? Le digo, ¿lleno el tanque o espero que baje? Y me dice, no, todavía vamos a tener uno o dos meses para ver si definimos una reducción en los precios del combustible, porque recordá que nosotros lo empezamos a subir menos de lo que correspondía.
0: Correcto.
2: Entonces ahora, como el ascenso fue más lento de lo que indicaban el precio estricto, sí, del mercado de cada día, el descenso va a ser más lento. Entonces nos vamos a tomar uno o dos meses para ver cómo evoluciona el precio efectivamente del crudo en el mundo y a partir de ahí sí vamos a poder programar, si se quiere, alguna baja del petróleo. Hay que tener en cuenta que también que el gobierno nacional está como actualizando una variable que estaba también demorada, que es el impuesto a los combustibles, que obviamente impacta sobre el precio del surtidor, y ese es un proceso que no se va a detener, con lo cual le va poniendo un pisito más alto, si se quiere, al petróleo, que le hace dificultar el recorte del precio. Y además, por cuestiones de recaudación, que ayer vimos que había caído nuevamente en términos reales la recaudación, se le va a hacer más difícil al gobierno, si quisiera, frenar esta actualización del impuesto. Así que el panorama por ahora es, sí, no esperemos, afortunadamente, subas, pero tampoco bajas en línea con el recorrido que hizo el precio del petróleo a nivel mundial.
0: Bueno, cuando se dé, si se da esa baja un poco más pronunciada, me parece que también redundaría en una ayuda para la desinflación.
2: Claro, pero al mismo tiempo el gobierno debe estar diciendo, bueno, ya que la inflación está bajando sin el ayudín de la nafta, bueno, banquemos un poquito más. Te repito que ya hay 4 o 5 consultoras que están diciendo que la inflación de junio fue menor a 2%, de esos números se hizo cargo el flamante vocero,
0: sí,
2: presidencial Adrián Rabier.
0: Correcto.
2: Que ayer incluso le puso un número, 1.9. Sí. Puede ser una décima más, una décima menos, pero el proceso de desinflación parece que se está consolidando.
0: Bien, estoy escuchando una falla en el audio. No sé si es nuestra o sale a los oyentes. Ok, es de acá del retorno. Porque si sale a los oyentes, es mala. A ver, vos tocaste mi...
2: No, toqué acá el enchufe, porque a mí a veces me pasaba cuando estaba sentado en el trono.
0: Lo rompiste vos, entonces.
2: No, cuando estaba sentado en ese trono, a veces se hacía un ruido, pero era acá el enchufe.
3: Culpable.
0: ¿Ustedes qué piensan de esta escena?
3: Y
0: ¿quién fue?
3: Yo no
0: a
3: lo
0: mí
3: vi.
0: No me pasaba.
3: Si querés, chicos, podemos pedir las cámaras de seguridad, que está todo... acá sí que hay cámaras.
2: Cuidado, yo dejé
3: todo
2: en orden.
0: Mirá el lujo silencioso del doctor Sting. Mirá
2: qué buen chaleco.
0: ¡Hombre!
3: Sí.
2: Eso sí.
0: Tremendo. Ni que fuera...
2: Rice.
0: Ni que fuera a visitarnos un diseñador internacional.
3: Justo, gracias, muy amable. Justo vinimos gracias. Todos.
0: Justo alineo. Nos visita hoy un diseñador internacional.
3: Buenísimo. Para competir conmigo, ¿no?
4: Oye.
3: Mirá, ¿quieres contarnos algo? ¿Diseña ropa, doctor?
0: No, te voy a contar.
3: No, él. Yo combino, no diseño.
5: Combina, muy bien.
0: Pero ese lo diseñaste.
2: Yo compro.
3: No, este me lo regaló Ana, para serte franco. Y no sé dónde lo compró.
0: Divino.
5: No, divino. Y divino. El uva, que es el color del momento.
3: Es el color de moda. Gracias por este recibimiento. Me hacen sentir muy bien. Vengo de momentos muy duros.
2: Me imagino.
3: Y levantarse.
5: Son momentos durísimos. Como Chris, que lucha contra la sábana para ir a entrenar. ¿Ves? No es fácil la mañana, chicos.
0: No sabés qué duro que es para mí.
5: Sí, claro.
0: Bueno, querido, ¿qué traemos?
3: Traemos una actualización de lo que está ocurriendo en Venezuela por el terremoto. Las cifras oficiales que dan los Rodríguez, hermanos, y el gobierno venezolano hablan de cerca de 2.500 muertos, 10.000, 11.000 heridos, para ser más concretos, y sigue habiendo una cifra que no tiene que ver con el gobierno, pero sí con organizaciones no gubernamentales que están colaborando con el tema de la información en Venezuela, que hablan de 30 y 40.000 desaparecidos, que todavía no se han conectado. Llevamos 8 días ya del terremoto. Ya a esta altura, que haya sobrevivientes es menor, la chance es menor al 1%.
0: Vos sabés que, lo voy a decir una vez más, Agustín fue el primero en denunciar que estaban impidiendo la llegada de ayuda.
3: Sí.
0: Antes de ayer, una señora lo confirma en el móvil de La Nación Más, en el móvil de Andy Chirino, ahí en uno de los campos de refugiados en los que se ha convertido una buena parte de Venezuela. Hoy me llega un mensaje de un intelectual muy perseguido, por lo cual no voy a dar su nombre, hablándome de directamente el temor a que se desate una epidemia por la proliferación de cadáveres.
3: Claro.
0: Digamos, pidiendo unidades de cremación móvil.
3: Claro.
0: Porque es un desastre.
3: Ahora, para esto tienen que dejarte entrar. Porque ayer Gustavo Bazán puso en un Twitter muy, muy interesante acerca de Diosdado Cabello no dejaba entrar a la gente porque había montones de billetes
0: ahí
3: de dólares.
0: Ahí voy. Billetes, lingotes de oro. La reserva por ahí de quienes pudieron acopiar algo de valor, claro, en medio de un Estado que se quedó con todo. El problema es que impiden también que se recolecten y se repartan insumos médicos, comida no perecedera, para apoyar a los sobrevivientes. Y la cuestión es que en parte lo hacen porque el régimen está aprovechando la tragedia para ampliar su control en los sectores de la población a los que no podía de alguna manera contener, claro, y que son los que votaron en su contra. Esto es así, Agustín.
1: Bueno, vi también esa información. Se habla de 250 millones de dólares. Eso es lo que se dice. A ver, no
3: escondidos entre los escombros.
1: Sí, es lo que se dice. No solamente de 250 millones de dólares, sino que también cocaína es lo que se dice que estaban guardando. Es un periodista que ayer lo dijo, se llama Carlos Salazar, ¿no? Un periodista venezolano. Que está en el exilio, por supuesto, dice que Diosdado estaría impidiendo el acceso a los rescatistas a ciertas zonas de La Guaira para ocultar grandes cantidades de dinero en efectivo y posible narcotráfico escondidos en los edificios colapsados. Estarían involucrados entre 120 y 250 apartamentos con un estimado de 250 millones de dólares. Eso es lo que dice. Es cierto que no hay más información que esto, pero es lo que salió ayer en un canal de televisión muy muy conocido en Colombia y Venezuela, que es NTN 24.
3: Y son, digamos, esa plata es de gente del gobierno. que vivía ahí.
1: Dios
3: Diosdado
1: Cabello, probablemente.
0: Y la otra cuestión es que, ¿por qué impiden por ahí el regreso, la llegada de los insumos? Porque quieren controlar la ayuda para dársela a quienes se sometan. Lo que pasa es que uno decía, yo el día que ocurrió la tragedia dije, bueno, entre la gente se borraron las grietas, porque la gente empezó a ayudarse sin preguntar quién era de dónde. Pero la dictadura profundizó con esto el dominio.
2: Con lo cual cuesta entender un poquito qué es lo que está haciendo Estados Unidos en Venezuela. Claro. ¿Qué está haciendo? ¿Qué piensa hacer? Tenían un escenario que era el escenario post-Maduro, con Delcy Rodríguez al frente y un calendario electoral que vaya a saber...
0: Una transición cómo sea, totalmente
2: exacto,
0: difusa.
2: Y ahora tienen este evento totalmente inesperado y hay que ver cómo se resuelve, porque si... Una tragedia como esta deriva en un fortalecimiento de la dictadura remanente, eso es totalmente inentendible.
0: Es una locura. Y además, a todas luces, más allá de un cambio en las formas y cierta apertura, ¿no?, a las relaciones internacionales, que puede ser una mueca para mantener el poder, cambiaste a Maduro... por Madurita.
2: Claro. O sea, y con Diosdadito.
0: Exacto. Y Diosdadito.
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9: Es la hora 12:56 minutos.
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9: La temperatura, 18 grados, 5 décimas. La humedad, 95%.
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15: Máxima sensación térmica 7 grados 3, humedad 50%.
16: Santiago Caputo pidió condecorar a Javier Milei por su lucha contra la corrupción.
15: Por redes sociales, el asesor presidencial sostuvo que el mandatario es el más transparente de la historia.
16: Vigilia y entonación del himno nacional. Las actividades de Javier Milei en Tucumán.
15: Informa Pablo Lugano.
17: Móvil. Se confirmó la agenda oficial del presidente de la Nación por los festejos de un nuevo aniversario de la independencia patria, y lo cuenta el representante oficial de la provincia de Tucumán en la ciudad de Buenos Aires, Enrique Salvatierra. Desde la Casa de Tucumán en la ciudad, Pablo Lugano, Radio Rivadavia.
16: Dólar oficial cotiza 1.460 pesos para la compra y 1.510 para la venta en el Banco Nación.
15: El dólar blue se vende a 1.525 pesos en la City porteña y el riesgo país ubica en los 418 puntos básicos.
16: Mundial 2026, expectativa por el partido entre Argentina y Cabo Verde. Las entradas están desde $2,000 en la reventa.
15: El equipo dirigido por Lionel Scaloni jugará por los 16avos de final mañana a las 19 en el Hard Rock Stadium de Miami.
16: El tiempo en Buenos Aires, cielo despejado, temperatura 8 grados 8 décimas, humedad 50%.
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0: Bueno, acá estamos. Acá estamos. Tucci, ¿cómo viene la cosa?
3: Bueno, la cosa viene de la siguiente manera. Hoy, te dije, se queda fuera una mega estrella del Mundial. Porque será Cristiano o será Luka Modric. Pero antes, este partido es muy importante. España va con Austria. Y todos esperamos un... A ver, no digo un resurgir, porque creo que todavía no surgió el mejor fútbol de España. Esperamos que España empiece a ratificar la candidatura que tenemos en la previa y los ojos puestos sobre la furia. 4 de la tarde, un lindo partido porque Austria fue el equipo que, digamos, más duro le resultó a la selección argentina en la fase de grupos. Y porque... Como decía, España tiene que empezar a ratificar esa candidatura. Lamine Yamal me parece que ya de un tiempo a esta parte ya se lo ha notado recuperado. Y si bien tuvo un ratito interesante frente a Arabia Saudita en ese buen partido que jugó España y que ganó 4-0, fue el único momento en donde verdaderamente ejerció superioridad sobre sus rivales. A las 20, este gran partido también Portugal-Croacia. Quien gane de los dos encuentros se va a enfrentar. Precisamente si es España y es Portugal se van a ver las caras en octavos de final, y ya los cuadros de a poco van quedando definidos y ya tenemos partidos para el fin de semana, por ejemplo, confirmados. El sábado, por ejemplo, tenemos a las 2 de la tarde Canadá ante Marruecos, y ojo, porque si Marruecos gana, que es favorito en la previa ante Canadá, por más que sea local, podría llegar a enfrentarse a Francia, con todo lo que, a ver, acontece en cuanto a jugadores marroquíes nacidos en Francia. Y una cuestión política y social también muy fuerte. De hecho, vimos el otro día, cuando Marruecos eliminó a Países Bajos, incidentes en las calles de Ámsterdam y, bueno, momentos de tensión, porque evidentemente los marroquíes son de hacerse sentir en esta clase de situaciones y en festejos mundialistas. Si gana Marruecos y si gana Francia, que va a jugar ante Paraguay el sábado también a las 6 de la tarde, se van a poder estar enfrentando en cuartos de final. En esa misma llave, que no es la de Argentina, es la de enfrente, son todos equipos los que estoy mencionando a los que Argentina enfrentaría en una hipotética final únicamente, están Portugal, Croacia o España y Austria. Uno de esos cuatro va a ser cuarto finalista, y ya ayer, con las victorias de Estados Unidos y de Bélgica, se van a enfrentar ambos elencos el lunes a las 9 de la noche. Hay una gran declaración de Mauricio Pochettino, que le preguntaron, obviamente, Pochettino es el hombre del momento en Estados Unidos.
0: Claro.
3: Porque además, recordamos que yo les dije, Pochettino en la previa al Mundial tuvo una comunicación con Donald Trump. Sí. Y le dijo, podemos ser campeones, podemos ganar la Copa del Mundo. Bueno, hasta ahora está avanzando.
0: Qué
3: y
0: jugado.
3: Ya está en octavos de final.
0: Decirle a Trump eso es
3: le dijo
0: tremendo.
3: A Trump, le prometió a Trump que Estados Unidos podía llegar a ganar la Copa. Bueno, ahora tiene enfrente a Bélgica, que no es una selección que brille, pero que ayer dio vuelta un resultado muy, muy complicado. Estaba a 3 minutos de quedar eliminada Bélgica, porque a los 87 perdía 2-1, lo terminó empatando y después lo ganó con un penal dudoso en el tiempo suplementario, en tiempo de descuento del tiempo suplementario. El gol lo hizo en el minuto 123 Bélgica para terminar clasificando. Así que Estados Unidos y Bélgica ya tienen su lugar asegurado en octavos y van a jugar el lunes por la noche. Del lado nuestro, del lado donde está Argentina, ya tenemos confirmado para el domingo Brasil-Noruega.
0: Tremendo.
3: Tremendo partido.
0: Tremendo.
3: A las 5 de la tarde, Brasil con el peso de su historia y Noruega
0: con los remos.
3: Con los remos y un presente alentador, ¿no? Está claro, con Erling Haaland como principal figura. Así que, sin dudas que ese va a ser el partido del domingo, pero a la noche, México-Inglaterra, van a jugar a las 21 en el Estadio Azteca.
0: Se van a matar.
3: Vuelve Inglaterra a jugar en el Estadio Azteca después del Argentina-Inglaterra del 86. Desde ese momento pasaron 40 años, Inglaterra nunca más volvió a jugar en el Estadio Azteca y México está con una ilusión tremenda, también con algunos problemas, porque en el festejo del otro día tras la victoria frente a Ecuador hubo 4 fallecidos en medio de los
0: lo
3: festejos.
0: Que fue
3: una
0: esa
3: locura,
0: avalancha.
3: Una locura, una avalancha humana y un auto que atropelló a muchas personas que estaban festejando. El conductor del auto fue linchado y terminó falleciendo también. Es realmente un foco de violencia grande que, a ver, nosotros estamos acostumbrados.
0: Un festejo desbordado.
3: Exacto, nosotros estamos acostumbrados a salir a festejar. En diciembre de 2022 fue el mejor ejemplo, 5 millones de personas en la calle y no hubo
0: increíble,
3: un incidente, no
0: increíble.
3: Hubo un disturbio. Bueno,
0: increíble.
3: México-Inglaterra, el ganador va a ir con el ganador de Brasil-Noruega y después ya está nuestro cuadro, ¿no? Argentina frente a Cabo Verde, que van a jugar mañana, va a enfrentarse al ganador de Australia-Egipto y hoy también, en realidad mañana, en los primeros minutos del día, a las 12 de la noche van a jugar Suiza y Argelia. El ganador de ese partido se va a enfrentar con el ganador de Colombia-Ghana, que será el último partido de 16avos y se va a jugar 22:30 del viernes una vez que termine Argentina. Así que de a poco ya el Mundial va teniendo partidos mucho más interesantes. Los dos de hoy son verdaderamente muy lindos, son para no perdérselos y ni que hablar, mañana estamos todos esperando por la selección argentina. Así que en un rato Renato nos va a contar novedades del equipo argentino que ya está en Miami. Fue revisado el equipo argentino cuando llegó a Miami y hay una imagen espectacular porque a Licha Martínez le sacan un magiclic.
0: ¿Qué?
3: Un magiclic le sacaron de... A Cuti Romero le sacaron un encendedor, exacto, de su mochila. Sí, sí. Y obviamente eso generó las risas de todo el plantel.
4: ¿Para qué querrías un magiclic en Estados Unidos?
5: Rari. Es raro. Igual dura 100 años el magiclic. Claro.
3: Exacto. Sí,
4: para
3: sí,
4: el
3: sí.
4: Así que para el capaz que lo
5: tiene... Capaz que lo tiene de recuerdo de su abuelito.
3: No, pienso que quizás en Estados Unidos para calentar el agua para el mate en alguna cocina, puede ser, no sé, se me ocurre.
0: A ver, ahí
3: eso.
0: Está, mira, está
3: ahí está la imagen. Ahí está la imagen.
0: No me hagas, es un tremendo magiclín.
3: Claro, es gigante. ¿Sí? Con esto no
5: una pistola.
3: Con esto no puede viajar, le dijo.
0: Messi se mata de risa.
5: Sí, sí, sí. Pero eso lo sabemos, ¿no? Encendedores y eso no va, ni siquiera un corta uñas,
3: no,
5: una lima.
4: Sí, pero como era un viaje de charter.
3: Claro.
0: Aparte, en Estados Unidos, en los vuelos te controlan la vida.
3: Así que Argentina ya está en Miami, hoy entrenamiento y a la espera del partido de mañana, enfrente Cabo Verde y este gran momento que está atravesando, porque nunca se imaginó Cabo Verde enfrentar a la selección campeona del mundo en una instancia eliminatoria.
0: No,
3: así que
0: tremendo,
3: quieren seguir escribiendo su historia.
0: Vieron que los controles en los aeropuertos están cada vez más sofisticados, sí, sí. ¿No? Entre lo biométrico y cada vez hay una máquina nueva que, sí. que tenés que sacar menos cosas, pero te ve hasta los huesos, ¿no? Más o menos.
4: Sí, con tal de que no te hagan sacar el cinturón de los zapatos, yo...
5: No hay que
4: control.
5: Directamente vos
4: paso,
5: te vas a volar y yo no me pongo, me saco todo, no me pongo nada. No estoy ahí en el momento sacando cadenas.
0: No, acá en cabotaje te hacen sacar borcegos, cinturón, abrigo.
6: Y te hacen pasar por un escáner.
0: Sí, en cabotaje.
6: Varios aeropuertos internos de Argentina. Y digo, ¿por qué el escáner? Ah, no tenemos la mayor idea, pero está acá desde hace mil años.
0: Por control fitológico puede ser. En Bariloche y en Mendoza. Hay ese escáner para el bolso fitosanitario. Hay ese escáner para lo que lleves en mano, el bolso de mano. A mí lo que me da bronca, que lo deberían, para mí lo deberían... Ahora están más relajados cuando volvés de afuera del país. Ahora no todos pasan la valija.
6: No, es
5: aleatorio.
6: Rojo claro. O verde.
0: ¿Saben que ese fue una idea de... Esa fue una idea de Cristina, después de lo de la valija de Antonini, para joder a la clase media,
6: la gente,
0: para molestar.
6: Cualquier cosa que servir, claro.
0: Pasa que la debe
6: molestar
0: a ver,
6: la gente.
0: Yo siempre digo, por ahí viene una persona que no tiene el estado físico para subir la valija al escáner, bajarla del escáner, le jodes la vida.
6: Perdón, todos hemos viajado mucho. Debo conocer más aeropuertos que casas en el mundo. Nunca me pasa esto de tener que escanear las valijas cuando llego a un país.
0: Solo lo vi en una parte en el mundo,
6: ¿dónde?
0: Claudio. En Turquía. Bueno. Que es entendible porque está rodeada de países en guerra.
6: Claro. Pero en Argentina
0: no
6: ¿para
0: se
6: qué
0: entiende.
6: Tenés que escanear?
0: Es una barbaridad.
6: Que sea al azar, como
0: pero
6: si
0: te digo más,
6: todo el mundo.
0: Hay escáneres por los que pasan las valijas.
6: Claro, ya hay escáneres por donde pasa la valija. Exactamente.
0: Esto es para joder.
6: Nadie lo sabe.
5: Y un doble check vendría a ser, qué sé
6: doble
5: yo, supongo.
6: Qué?
5: Y una doble...
0: No, esto es para joder. Si ya hay escáneres en otras partes del aeropuerto, las valijas pasan por escáner.
6: No, y además, insisto, llegas a Europa y nadie te escanea nada. Llegas a Argentina y la gente te escanea la valija. ¿Qué sentido tiene?
0: No, pero te digo, el tema es que cuando una persona no puede subirla, bajarla...
6: No, claro.
0: En fin. Bueno, pero lo del Magic Click es gracioso. ¿Qué crees que te diga?
6: No, Magic Click, mira vos.
0: Es gracioso.
5: Se están llamando.
6: Cosas raras.
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1: Mira, acá tenemos las bolsas. Wow. Es que, ¿cuánto pesa cada bolsa?
2: Pesa. Sí. A ver, voy a sopesar y como tres... Tres, cuatro kilos cada una.
1: Y no se olviden de mandar los mensajitos, ¿no? Que estamos preguntándote cómo te endeudaste y cuál es tu situación. Leti, ya te escribió mucha gente.
0: Y sí, al 11 50 26 8630. Lo que dejé de pagar es el cable. No puedo disfrutarlo, soy jubilada y cobro la mínima. Esto lo dice Susana. Me endeudé con una billetera virtual para pagar expensas, electricidad y el gas. Se hizo una bola de nieve. Nunca antes había tenido problemas para pagar los servicios, dice Marcelo. Nuestras deudas son compras en el súper, carne, lácteos, todo ahí. Siempre pago con tarjeta en tres cuotas, dice Mirta. Tengo varias deudas. La principal, cuotas de un lavarropas y del supermercado. Norma desde Banfield. Sostuve en esta crisis a 20 empleados con momentos donde o pagábamos los sueldos o los aportes. Tomamos la primera opción. Hoy el ARCA nos tiene las cuentas embargadas y a punto del colapso. No queremos no pagar, simplemente no podemos. Soy de Neuquén, donde aún no se ve el derrame de vaca muerta en el comercio minorista, Mauricio.
1: Mira qué disímiles las historias, ¿no? Uh-huh. Desde los gastos corrientes a la tarjeta, a la billetera electrónica.
2: Digo, pero usar la tarjeta de crédito para comprar comida, algo que históricamente nunca pasó. Vos usabas la tarjeta para un bien, ya sea una heladera o algo, ropa o un auto. No,
1: igual
2: auto,
1: eso
2: no.
1: Ya viene de ahora, eso no, ya viene sí, de, sí, sí, sí. Del kirchnerismo.
2: No, viene de antes, sí. Pero cada vez más gente la usa para eso.
1: Eso ya viene de antes, lamentablemente, y es el bajo salario, ¿no? Y el bajo poder adquisitivo. Y de nuevo, cuando vos empezás a andar el caminito, terminás en que tiene que crecer la economía. Termina ahí el caminito. Pero bueno, ahora hay un problema complejo para las familias que se les... La expresión que tomo es la bola de nieve, que ahí ya no lo podés manejar. Y bueno, vamos a ver cómo avanza esto. Ayer estábamos contando esta iniciativa del Banco Nación para reperfilar los créditos.
3: Correcto, sí. Tomaron un camino de apostar a los créditos UVA, que como todos sabemos, el saldo adeudado se ajusta por inflación y a ese ajuste le agregan una tasa anual del 12%. Esto redunda en que un crédito, este ejemplo me dio en el propio Banco Nación, si estabas pagando hasta hoy un crédito al 49% a 6 años, estás pagando de 1 millón,

0: oficial, pero están también atendiendo los problemas para ver cómo lo pueden solucionar. ¿Sí?
1: Claudio, querido, te voy a hacer una pregunta tan básica, pero necesaria, porque creo que recién hoy se sintió el invierno.
2: Sí, justamente.
1: Con fuerza. Entonces, sí. Seguramente hay cositas para decir, sí. De alimentación, de abrigo.
2: No. Justamente estaba por contarles que es muy bueno que aprovechen las frutas de estación. Que son pomelos, naranjas, limones y peras. La fruta más barata y la que más vitamina C aporta eventualmente. Un pomelo todas las mañanas aumenta la protección, digamos, de tu... A ver, aumenta la fuerza, la estructuración de tu sistema inmunológico casi en un 20%. O sea, tomando no solamente tabletas efervescentes, tomando un pomelo por día o una naranja por día, estás reforzando tu sistema inmunológico, que hoy lo necesitamos más que nunca. Hay tres vitaminas que inciden en el sistema de defensa: la vitamina C, la vitamina D y la vitamina E. La vitamina D tendrás que suplementarla porque eventualmente no está en fuentes naturales muy utilizadas, muy comunes. Motivo por el cual tomar 100.000 unidades por mes de vitamina D refuerza tu sistema inmunológico. La vitamina C de las fuentes naturales que hoy son más baratas porque son frutas de estación. Por eso las cuento, por eso lo cuento. Esto es la forma natural de defenderte, exceptuando, por supuesto, el suplemento de vitamina D. Todo lo demás es recaudo. Digamos, tenés que tomar la medicación que tenés que tomar sin olvidarte, tenés que tratar de salir lo menos posible hoy y los próximos 3 o 4 días, eventualmente evitar a lugares donde hay mucha aglomeración de gente. El transporte público debe ser la cosa más, debe ser una especie de pequeña incubadora de gripes. Porque ¿quién no te tose en un transporte público o empieza a lloriquear y gotea la nariz? Y se toma...
1: Y está la pelea por si abren o no la ventana.
2: Exactamente.
3: Claro, y también por agarrar el pasamano.
1: El ascensor también.
2: Pero básicamente, sí, el subterráneo y el transporte público, si yo tuviera que viajar hoy en transporte público, me pongo un barbijo.
1: Subo al
2: transporte público y me pongo un barbijo.
3: Veo mucha gente con barbijo. ¿No les ha pasado de... Mira, sí dice Sirenita... Yo estoy viendo mucha gente con barbijo. Lo que antes uno se ponía la bufanda en la boca para que no te entre el frío y la nariz, viste, que te tapas un poquito. Sí. Yo ya veo gente directamente en el supermercado con barbijo.
1: Bueno, en la cultura oriental es,
2: bueno, eso es
1: sí. De civilización. La actitud, claro, de civilización. No, estoy resfriado, me pongo...
2: dos puntos más muy cortitos.
1: Por supuesto.
2: El siguiente, si estás resfriado, no vayas a trabajar. Si estás engripado, no vayas a trabajar porque vas a contagiar a todo el mundo. Hoy es más frecuente el contagio que hace unos días. El último punto, es el siguiente. Si en tu casa tenés que calefaccionar con artefactos de tipo a gas, tenés que dejar una ventilación. Deja una ventilación porque vuelven a aparecer las intoxicaciones por monóxido de carbono. Así que, pero doctor, ¿qué, me voy a poner una estufa y abro la ventana? No, es una endija lo que hace falta. No hace falta abrir la ventana, ni abrir el balcón, ni mucho menos. Sino dejar una endija lo más cercana posible al lugar donde está la estufa, calefón o caldera.
3: Una compañera nuestra tuvo uno de esos problemas hace unos días que no llegó a mayores, pero se asustó con una pérdida de una garrafa nueva, esas que vienen nuevas ahora, precinta, ¿no? La garrafa vieja, cascoteada que conocemos. Cuidado y recomendable el detector, que vale muy poquito, sale muy poco.
2: De carbono.
1: Sí. Y hacer los controles en tu casa del sistema que tengas.
0: Los hay desde 19.000 pesos. Justo estaba buscándolo.
3: Bien.
1: Y el sistema que tenga, sea caldera, calefón, la estufa, todo lo que usás más en invierno, hacelo chequear.
2: Totalmente.
1: Así, yo mañana llamé al señor de la caldera.
3: Una vez al año.
1: Lo llamé mañana, tarde, debería haberlo hecho hace 2 semanas.
2: No, bueno, pero
1: lo hice. Pero háganlo porque es muy importante. Mirá esta noticia que te voy a dar, Tucci. En Inglaterra acaban de permitirle a los pubs quedarse toda la noche abiertos por el partido México-Inglaterra. Sí,
4: claro, porque es...
1: Porque les permiten solo hasta la 1 a.m.
4: Claro, y a la 1 va a comenzar el partido.
1: Claro, hasta las 5.
0: ¿A la 1 hora de Londres empieza?
4: Claro, porque es a las 21 hora argentina, son 4 horas más, 1 de la mañana de Londres.
0: No, debe ser más. Si México está como 2 horas

0: antes que nosotros. Son como 6 o 7 horas.
1: A ver, pará, ya te digo, pues son 4 horas más que nosotros.
0: Y bueno, pero México está 2 horas atrás nuestro, o 3.
2: Espera, acá debe estar en este artículo.
1: No, no, son 4 horas más que el horario de Argentina. Porque en México van a ser las 7 de la tarde.
0: Tenés razón, perdón.
1: En Argentina van a ser las 9.
0: Sí, está bien, perfecto.
1: En Inglaterra va a ser 1 de la mañana. Claro, al momento que cierran los pubs, comienza el partido.
0: ¿Tienen regulación los pubs hasta cierta hora?
2: Sí, tienen regulación hasta la 1 a.m.
0: Qué amargos.
2: Y de hecho, uno de los representantes de la industria se quejaba antes de esta decisión, diciendo que en momentos en que los pubs y bares están bajo fuerte presión financiera, es increíblemente frustrante que te tengas que perder el show de Inglaterra a la 1 de la mañana.
0: Aparte, verano,
2: ya. El partido, porque el sistema se mueve tan lentamente, porque parece que las licencias para tener excepcionalmente abierto el local tardan como 10 días.
1: Sí.
2: Entonces ahora relajaron estas reglas para que puedan tener los pubs abiertos.
1: Igual que no hagan mucha propaganda, Cris, porque acá hubo demandas de parte de FIFA de algunos bares de Capital Federal que promocionaban las transmisiones de los partidos en pantalla gigante. ¿Y? Hubo cartas, documentos de FIFA enviadas a distintos bares, porque entienden que...
0: Están lucrando con los derechos de otros.
1: Exacto, y ellos lo entienden como que se trataba de un fanfest, que claro, no es así.
0: Claro, mira, no sabía eso.
1: Sí, sí, un par de bares en Palermo ocurrió esto. Sí.
2: ¿Y qué opinas?
1: Que es una locura.
2: Totalmente, porque...
0: Ya vendiste todo, FIFA, déjame
1: pero
0: vivir.
1: Claro.
2: Aparte es recultural ir a ver al bar el partido.
1: Totalmente, hay un bar, no voy a decir cuál, en Palermo, que tiene la pantalla a la calle.
0: Claro.
1: O sea, sí, en la esquina, a la calle. Vos podés pasar por la vereda y ver los partidos ahí. Obviamente, está hecho para que se consuma desde afuera, pero...
3: Claro. Igual con la gente que... Cuidado con la gente que se va del cordón para la calle, porque se amontona gente.
1: Sí, sí, sí.
3: Y los autos tienen que estar haciendo...
1: Y sí, los días de partido igual no hay mucho...
3: Malabares.
1: De Argentina, por lo menos, no hay tanto tránsito. Pero ayer justo pasé cuando estaba jugando Francia, el otro día, antes de ayer, y era una locura.
0: Qué lindo fue el Mundial en verano, ¿no?
1: Sí, qué bueno los Mundiales en verano.
2: Sí, Luquita.
3: Una información breve que está ocurriendo en este momento en el juicio por la muerte de Diego Armando Maradona, que lo vamos siguiendo cuando hay novedades realmente importantes. Hoy declara Matías Morla, ya está en la sala, me dice un colega que entró más temprano de lo habitual, o sea, muchas horas más temprano para no enfrentar a la prensa. Recordemos, Morla fue el representante, va citado como testigo, pero muchas de las partes quisieran que esté imputado. Por eso es un testimonio importante Matías Morla, el último representante de Maradona.
2: Bien, amigos, vamos ya mismo al rotativo del aire y después más.
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5: Hora 13:30, la temperatura en Buenos Aires, 9 grados 8 décimas, la sensación térmica 8 grados 2, humedad 45%.
6: El riesgo país argentino cae a 418 puntos impulsado por otra suba de bonos.
5: La reducción se da una semana de que la Argentina pague el vencimiento de deuda con acreedores privados por 4.300 millones de dólares.
6: Desde el Ente de Turismo de Tucumán relativizaron las diferencias políticas. Institucionalmente somos todos argentinos, afirmaron.
5: Amplía Pablo Lugano.
7: Móvil. Fue una comparación del presidente del Ente Tucumán Turismo, Domingo Amaya, en el marco de la presentación de los festejos por el 210 aniversario de la independencia nacional.
8: Yo creo que institucionalmente todos somos argentinos y eso no tenemos que olvidarnos nunca. La unidad, y esto voy a hacer una comparación, así como el fútbol hoy está uniendo al mundo, es decir, lo nuestro, lo institucional, el reconocimiento a aquellos hombres y mujeres que lucharon por esa libertad, por esa independencia.
7: Desde la Casa de Tucumán, en la ciudad de Buenos Aires, Pablo Lugano, Radio Rivadavia.
6: Rescataron con vida a Hernán Gil a 8 días de estar atrapado bajo los escombros en Venezuela.
5: El hombre de 43 años, un guardia de seguridad, quedó sepultado bajo las ruinas de un edificio en La Guaira, hasta que un equipo de rescatistas lo encontró y logró salvarlo.
6: River disputará un amistoso internacional antes de volver al país.
5: El equipo millonario hizo pretemporada en Alicante, España, y ahora viajará hasta Portugal.
6: Mañana a las 15:30 se medirá contra Flamengo de Brasil. El partido preparatorio tendrá entre los titulares a Mauro Arambarri, Tomás Galván, Facundo Colidio y Joaquín Freitas.
5: Cielo ligeramente nublado, temperatura en Buenos Aires 9 grados 8 décimas, humedad 45%.
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0: ¿Cómo andarán las vaquitas? ¿Habrán visto la nieve hoy, Martín Millán?
1: Cristina, equipo, buenas tardes. Bueno, no, todavía no la vieron, pero sí, ya la estamos emponchando, Cristina, porque por las dudas hay alerta de baja temperatura, así que para las vacas, también por supuesto a los cultivos, ¿eh? Así que a cuidarse sobre todo por eso. Pero hubiese sido simpático que las hubiesen podido ver, alguna capaz que sí, vio la nieve. Los que sí están contentos, te digo, Cristina, es el sector exportador agroindustrial, porque vos sabés que récord de 53 millones de toneladas dentro de los primeros 5 meses del año. Básicamente, en todos los complejos, los productos primarios más sus derivados. Lo que hizo el girasol, por ejemplo, es tener un aumento del 142% en volumen y 126% en valor. Por otra parte, le siguió el trigo con 64% en volumen y 48% en valor. La pesca, que venía muy bien, de hecho, mejora un 18% en volumen y en valor aumenta hacia un 23%. Volviendo al cultivo, la cebada se fue a un 17% y un 13% en valor. Y el maíz, nuevamente, que sorprende, con un 12% y un 8% en valor. Ahora bien, para cerrar, los lácteos aumentaron un 22% en volumen y un 14% en valor. Obviamente, 53 millones de toneladas, un récord, y ni hablar, la producción está más que contenta, Cristina.
0: Muy bien, Martín. Un placer. Mañana nos reencontramos, ¿eh?
1: Mañana nos vemos de nuevo.
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0: Bueno, creo que son más que historias, verdaderos milagros. Estoy con la mamá del bebé de 18 días que junto a ella fueron rescatados de los escombros en Venezuela. Dayana Patiño está con nosotros. Dayana, un abrazo y un saludo desde Argentina. Aquí Cristina.
3: Hola, mucho gusto, Cristina. De igual forma.
0: ¿Cómo estás, querida Dayana? ¿Recién salís de la internación?
3: De la clínica salí hace 2 días, uh-huh, aproximadamente. Bueno, como estoy, bastante conmocionada, porque evidentemente todo lo que viví no fue fácil. Estamos viviendo un día a la vez. A veces revivo todo lo que pasó en mi cabeza, tengo ataques de pánico, siempre me levanto exaltada, duermo en horas, minutos, cada 20 minutos me levanto para chequear a mi bebé. Y bueno, estoy en recuperación, estoy en cama. En 3 semanas me tienen que operar la rodilla izquierda porque tuve fractura de ligamentos y menisco, y de la pierna derecha la tengo también inmovilizada, pero es contracción de nervios.
0: Dayana,
3: eso sí sale con...
0: ¿Sabes que estamos viendo las imágenes de cuando sacan a tu chiquito, antes que sacarte, uh-huh, a vos, el bebé de 18 días, y que vos fuiste tan importante para luchar para protegerlo?
3: Sí, yo, como lo he dicho en otras entrevistas, él fue mi motor para yo mantenerme vivo y para luchar por él. Mientras él estuviera vivo, yo iba a estar viva y iba a hacer todo lo que fuera posible, resistir todo lo que fuera posible para salvarlo.
0: Y además, que tenía solo 18 días la criatura, o sea, acababas de parir, lo pariste 2 veces.
3: Correctamente. Tenía, lo acababa de hecho fue un niño deseado y fue, me costó bastante, 7 meses para concebirlo, y por eso creo que me aferré tanto a él cuando estábamos debajo de los escombros.
0: Mira vos.
3: Y sí, estoy en periodo de posparto, que uno obviamente tiene los sentimientos a flor de piel.
0: Claro.
3: Y bueno, afecta mucho más que cuando uno está menos hormonal, pues, por decirlo.
0: Dayana, la verdad, bueno, toda mi admiración, pero también la emoción ante lo que hace el amor de una madre. Pero te quería preguntar, ¿en qué condiciones quedaron ustedes cuando se produce el terremoto? ¿Dónde estabas? ¿Cómo fue ese momento, si es que lo recordás?
3: Sí, evidentemente lo recuerdo. Yo me encontraba en la cocina. Estaba fregando y el niño yo lo acababa de colocar en la mecedora porque estaba dormido. Y bueno, cuando ocurre lo del que empieza a temblar, yo me dirijo hacia la sala a agarrarlo, a cargarlo y a sentarme, pensando que iba a ser un temblor leve. Y ahí es donde aumenta la intensidad, es cuando veo que las cosas comienzan a moverse estrondosamente. Tengo a mi perrita que sigue desaparecida, Ella también salió por el balcón como yo, pero yo en el intento de tratar de agarrarla fue lo que me retardó para yo salir del apartamento. Y ahí es cuando se desprende mi balcón y yo salgo, me resbalo, pues, me resbalo y salgo por los aires. Desde un piso 8.
0: No lo puedo creer, Dayana. No lo puedo creer.
3: Y el edificio se fue desplomando poco a poco y después ladeando.
0: ¿Y el bebé?
3: Quedé como un escudo. El bebé, esa parte de verdad sí no la concientizo, en que yo nunca lo solté. O sea, yo, evidentemente nunca lo solté con mi mano izquierda, pero no, o sea, no en mis recuerdos de yo caer, pasar agua y después, o sea, como en sumergirme en agua y caer en la fosa que caí, nunca, no concienticé que el niño estaba conmigo, seguía conmigo en los brazos hasta que caí en la fosa. O sea, esos segundos no los recuerdo conmigo, pero sé que nunca lo solté porque obviamente al caer en la fosa estaba junto a mí.
0: La verdad, de escuchar rápido tu relato, no encuentro explicación para que se hayan salvado los dos, porque caíste de 8 pisos. O sea, me imagino que vos te preguntás lo mismo, ¿no?
3: Sí, de hecho, las imágenes que me rondan por la cabeza me entran como una especie de pánico de que todo fue en tiempo perfecto, de yo caer justo donde tenía que caer para ser salvado.
0: Claro, porque el agua los amortigua, decís.
3: Sí, y bueno, bajo la gracia de Dios, porque es que no encuentro otra explicación.
0: Sí, claro.
3: O sea, él refugiándome entre sus brazos mientras yo caía, porque es que no hay una explicación científica de yo caer así y de que a mi niño no le pasara absolutamente nada.
0: Además,
3: absolutamente nada.
0: Nada, ni una quebradura, nada.
3: Nada, o sea, él tiene su... Todo a nivel neurológico, motor, órganos, perfecto. Quemadas, nada. O sea, tiene ciertos rasponcitos muy, muy, muy, muy leves, pero nada. O sea, absolutamente nada le pasó a él.
0: Dayana, ¿cuánto
3: tiempo? De hecho, cuando él sale,
0: sí,
3: la fosa sale limpio. Porque yo traté de siempre protegerlo para que no le cayeran escombros, cementos, nada.
0: ¿Y cuánto tiempo estuvieron ahí?
3: Comillas, ¿no? Estuvimos 33 horas, 32 y medio.
0: Las 32 horas más largas de tu vida.
3: Fíjate que tuve la noción del tiempo. De hecho, aún sigo preguntando, a pesar de que ya consigo, tengo teléfono. Muchas veces pregunto qué día es hoy o qué fecha, porque en ese momento que yo estaba ahí, no... O sea, mi mente estaba tan activa de proteger a mi hijo que no se me hicieron, o sea, no concienticé que había pasado tantas horas.
0: No, y además...
3: De hecho, en el momento que mi hermano está, en el momento que él me escucha, ya habían pasado creo que más de 20 horas y yo pensé que habían pasado 3 horas.
0: Claro, por un lado que no quedaste vos inconsciente en la caída y por otro lado, me preguntaba acá un compañero, ¿le diste la teta en ese tiempo? ¿Qué hiciste?
3: No le pude dar teta, por eso mi niño es otro milagro de Dios, porque él no pudo, durante las 30 horas no pudo tomar teta, porque él quedó de espalda a mí, y yo como tenía incrustado el brazo izquierdo, no podía doblarme, o sea, me daba terror doblarlo con la única mano móvil que tenía, y que después quedara aprisionado y se asfixiara. Entonces para mí era como imposible moverlo, y también el tipo de camisa que tenía para ese entonces, y poderle sacar, o sea, la teta y dárselo, porque yo quedé de una manera incrustada muy incómoda. Entonces yo me traté de mantenerme así. Él, la única vez que se pudo medio hidratar fue cuando ya tenía los rescatistas con nosotros, que nos pasaron manguera y yo no acepté agua para mí. La acepté fue para él, fue la única vez que él pude hidratar, pero ya para ese entonces había pasado como 25 horas.
0: ¿Y cuándo para vos, en lo que ibas viviendo, cuándo te das cuenta que los descubren, que tenían ayuda?
3: Mi hermano es el que me escucha, no sé, para ese entonces era como, creo que habían pasado 20 horas, y él es el que me escucha. Yo siempre le digo, porque él fue músico por su gran oído musical, ¿no? Su desarrollo musical, oído, porque yo estaba a 6, 7 metros de profundidad de donde él estaba y de donde él me escuchó. Y él gritaba Dayana. Ya me habían gritado Dayana anteriormente y no me habían escuchado. Y en esta oportunidad grité con toda mi fuerza y traté de proyectar más la voz hacia arriba de manera que me escucharan. Y fue así como, o sea, lograron escucharme y dar conmigo. Sin embargo, yo tenía aquí casi que toda la casa, o sea, la lavadora, la nevera, la campana de la cocina, y tenían que, y en forma de embudo, entonces tenían que sacar todo eso de manera muy estratégica, porque cualquier movimiento en falso se derrumbaba todo y se iba, pues, y yo profundizaba más, me enterraba más. Entonces ellos tenían que mover esas maquinarias pesadas, o sea, esos artefactos pesados, con mucha estrategia para que fuera exitoso mi rescate.
0: Estaba pensando, ¿qué te pasó cuando entregaste al nene, cuando dijiste, ya está bien, mi nene?
3: Sí, yo lo primero que dije, que ellos, los rescatistas, se impresionaban de mi lucidez, porque en el momento que yo le entrego, lo último que le digo, pues, a ellos, para mi bebé, es que le dieran fórmula, porque él era de leche materna exclusiva, pero yo no sabía si iba a salir. Entonces yo le dije que por favor lo estabilizaran y que le dieran fórmula. Esa fue mi petición. Ahí yo me sentía en paz. No, no le exigía a Dios de yo salvarme, de que yo también tenía que salvar, tenía que salir. Yo me sentí tranquila porque ya mi bebé estaba a salvo. Ya
0: Diana,
3: después lo que venía.
0: sí. Cuando te sacan a vos y volvés a encontrarte
3: Sí.
0: con tu hijo, ¿cómo fue eso?
3: Bueno, en el momento que me sacan, yo sentí que volví a nacer, que vi el cielo, que respiré aire puro, sentí que volví a nacer. Luego de entrar a emergencia, pasaron 2 días para yo volverlo a ver. Fueron de verdad días de ansiedad para mí. Pero bueno, nos estaban estabilizando los dos. Él estaba en incubadora, estabilizándole los valores. A mí me estaban también estabilizando lo que era la parte de vejiga, riñones, estaban muy débiles. Y bueno, también la parte de las piernas y eso. Una vez que ya estábamos los dos estables, fue que nos pudimos reencontrar y mantener conmigo en la habitación.
0: ¿Sabés que cuando veo
3: Bueno, para
0: al
3: volverlo al cuerpo. Evidentemente.
0: claro, y él lo reconoció al instante?
3: Sí.
0: ¿Sabés que cuando, imagínate la corta vida de esta criaturita, cumplió un mes ya Gael o no?
3: No, hoy
0: Imagínate.
3: tiene 24 días y bueno, ha vivido más experiencias que nosotros en 30 años.
0: Escúchame una cosa increíble, pero cuando lo sacan, él parece que está hablando. Mira a los
2: Está
0: rescatistas y le mueve la
2: los ojos
0: boca, los
2: abiertos,
0: ojos.
2: re despierto.
3: Sí, súper despierto. A mí me impresionó, él salió llorando y salió viendo a todos como que, ¿quiénes son ustedes?
0: Sí, es
3: ¿Qué
0: muy
3: es esto que está pasando?
0: loco. Bueno.
3: Sí, desde pequeño ha sido muy activo. O sea, desde los
0: Sí.
3: 7 días nacido, buscaba a todos, abría los ojos. Sí.
0: La verdad, no sé, esto es un milagro. Me encanta haberte conocido, haber hablado este ratito con vos. Les deseo bendiciones. No sé si hay algo que necesiten y crees que podamos ayudar.
3: ¿Qué?
0: No sé si hay
3: Bien.
0: algo que
3: Bueno,
0: necesiten. Sí.
3: nosotros ahorita estamos, mi perrita sigue desaparecida, que es
0: Sí.
3: la primera que sale por el balcón.
0: Sí.
3: Y bueno, si nos pueden ayudar a difundir su foto, la información de que sigue perdida, para poder encontrarla y reencontrarnos todos los integrantes de la familia, porque aún falta ella. Y bueno, por otra parte, nosotros estamos haciendo una campaña de recolección para nuestros gastos.
0: Sí.
3: Y bueno, también si nos pueden colaborar difundiendo el link, también es importante para nosotros, porque bueno.
0: Bueno, lo vamos a poner con la nota. Si te parece, lo pasás a la producción y lo ponemos con la nota, con la foto de la perrita. Ponemos el link.
3: Perfecto.
0: También. ¿Te parece, Dayana?
3: Sí, por favor. Gran ayuda.
0: Te mando un abrazo enorme, despacito, para que no duela nada, mi amor. ¿Vos cuántos años tenés, Dayana?
3: 36.
0: Bueno, que Dios te depare mucha alegría y muchas bendiciones, hija, con todo lo que has vivido. Que ya te salvó un ángel.
3: Me salvó un ángel, sí, es así.
0: Gael se llama el bebito, ¿no?
3: No, Juan David.
0: Ah, mira vos, mira qué nombre. No sé por qué dije Gael. Juan David, mira vos qué nombre le pusiste. Bueno, poderoso el nombre. ¿Y esto qué día ocurrió?
3: El 24 de junio.
0: El día de San Juan, mi amor. El día de San Juan pasó eso.
3: Sí.
0: El día de San Juan te pasó. Mira vos. Bueno.
3: Sí.
0: Dayana, que Dios te bendiga. Te mando un beso enorme y todo lo mejor para vos y tu nene.
3: Amén. Muchas gracias por estar en nosotros.
0: Adiós, querida Dayana. Conmovedora.
2: Impresionante
0: esta historia. Es un milagro, chicos.
2: Totalmente.
0: Un milagro.
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7: Es la hora 13:54 minutos.
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7: La humedad, 95%.
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7: La temperatura 17 grados, 9 décimas.
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0: Estimamos la sensación térmica 8 grados 2, 45% la humedad, viento del sur a 12 kilómetros y el cielo ligeramente nublado.
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0: La verdad que después de la historia de esta mamá con su criatura, no sé qué sienten ustedes.
1: Yo lo veía y hasta estaba a punto de carcajear el bebé. Estaba así como diciendo, vivió una aventura. Lo que es una madre, ¿no? Lo que vos decís, la fuerza de una madre. Ella dijo, hasta que yo tenga vida no lo iba a soltar.
0: Pero ella no recuerda que nunca soltó a su bebé cayendo desde un piso 8.
1: Con una sola mano lo tenía, ¿eh? Con un solo brazo.
0: No. Yo la verdad...
1: Es un milagro.
0: Creo que fuimos testigos del relato de un milagro, ¿no, doctor?
2: Sí, sin duda alguna.
0: Increíble.
2: A ver, explicaciones no hay otra.
0: No hay. No hay.
2: Por más que me dedique a buscarla, no existe.
0: Tremendo. Bueno, amigos, vamos al rotativo y enseguida tenemos invitado.
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5: Hora 14, 1 minuto, cielo ligeramente nublado en la ciudad de Buenos Aires, en la temperatura 9 grados 8 décimas, sensación térmica 8 grados 2, humedad 45%.
6: El gobierno presentó un adelanto del presupuesto 2027. Será enviado al Congreso antes del 15 de septiembre.
5: Se prevé estabilizar la economía, menor inflación, crecimiento de la actividad y mejora de los indicadores sociales.
6: La seguridad presidencial está garantizada, dicen desde el gobierno de Tucumán.
5: Informa Pablo Lugano.
7: Móvil. Lo afirmó el ministro del Interior de esa provincia, Jorge Darío Montero, en el marco de la presentación de las actividades del próximo 9 de julio.
8: No hay duda de que Tucumán está preparado para recibir un presidente, que más allá que no somos del mismo signo político, pero no hay duda de que es el presidente de los argentinos y ha sido elegido como tal, así que debemos respetar la investidura que tiene y mucho más en un hecho tan histórico para los argentinos como es este 9 de julio.
7: Desde la Casa de Tucumán en Buenos Aires, Pablo Lugano, Radio Rivadavia.
6: Juicio por la muerte de Diego Maradona, el sobrino del 10, reconstruyó los últimos minutos de internación. Le colgaba la mano y no reaccionaba.
5: Jonathan Espósito vivió con el astro en Tigre, donde falleció, y explicó que desde mediados de octubre su rol era acompañar a su tío en la rutina diaria.
6: Los youtubers argentinos detenidos en Miami aseguraron que la peor experiencia de sus vidas fue esa, y aseguraron que no se colaron.
5: Benny Mármol y Pato Perrota fueron arrestados durante el partido entre Colombia y Portugal tras ingresar al Hard Rock Stadium con credenciales de un evento anterior.
6: Ambos se enfrentan un proceso judicial abierto por su presunto ingreso irregular al estadio durante la Copa del Mundo.
5: Cielo ligeramente nublado en la ciudad de Buenos Aires, en la temperatura 9 grados 8 décimas, sensación térmica 8.2, humedad 45%.
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0: Esto es un lujo. Nos visita uno de los diseñadores argentinos que triunfa en el mundo. Son poquitos, es casi único lo que le pasa a nuestro Gustavo Cadile. Hola Gus, bienvenido.
1: Gracias Cris, qué placer, qué honor estar acá.
0: Bueno, les quiero contar algo. Esta semana a Gustavo lo nombraron personalidad de la cultura en la ciudad de Buenos Aires. Y fue un regreso como hijo pródigo, luego de un largo camino, ¿no? La invité para que también nos acompañe hoy a nuestra señora del lujo silencioso, Gabriela Guerrero Martínez, para no estar, ¿viste?
1: Claro.
0: Para no estar tan desprovista de materiales, pero tu historia es una maravilla, Gustavo.
1: Gracias.
0: Hoy, Gustavo, viste a la mamá de Elon Musk, para dar una idea. Pero en el camino, mamita, ¿cuánta gente?
1: Gracias.
0: Contanos cómo fue esta historia, Gus.
1: Te voy a contar un poquito de mi historia. En Junín me encantaba mi idea de chiquito, 5, 6, 7 años, quería ser actor. Y dibujaba con mi abuela me tenía enfrente una señora que se llamaba Juana, que era amante de, vivía al lado de la casa de Eva Perón. Y yo iba a ver solamente los vestidos de Dior.
2: Wow.
1: Los vestidos que usaba, no me acuerdo las ceremonias de donde iba Eva, pero había uno dorado de Dior.
0: Claro, famoso.
1: Que fue la atención, ahí fue, dije, ahí iba a mi casa y dibujaba. Pero cuando crecí, a los 17, me escapaba de Junín, me tomaba el tren, llegaba a Retiro y me iba a los canales de televisión.
2: De amor.
1: ¿Por qué? Porque como a los 14... había un coro de Junín con una señora que tenía un coro de estudiantes y nos traía a Buenos Aires. Íbamos a los canales de televisión Domingos para la Juventud.
2: Claro. Claro.
1: Grandes Valores del Tango.
2: Sí.
1: Y El Gordo Vergara Leumann.
3: Sí, La Botica,
2: la botica del
3: Tango.
2: La Botica del Tango. Sí. Y La Botica del Tango, claro.
1: Uh-huh. Y yo llegaba a esos canales de televisión, no sabía cantar, obviamente, nada. Era solamente para venir a los canales y para después salir de los canales de televisión y nos llevaban a Little Park.
2: Ay, mi
1: Así
2: amor.
1: Que era mi amor de venir a Buenos Aires. Y dije, voy a ir a Buenos Aires. Me tomaba el tren y me escapaba los viernes, que mi mamá tenía clases en la escuela, era preceptora, y estaba más tiempo en la escuela. Aprovechaba ese día, me escapaba.
0: Sí.
1: Me venía re temprano de la mañana en el primer tren a Buenos Aires y me recorría todos los canales de televisión buscando trabajo de actor. Los 17.
0: Bien.
1: Y cuando llegaba, me preparaba en la claro. puerta del canal, como ya era el actor.
0: Escúchame.
1: Entonces me iba a TC.
2: A TC, claro.
1: Y habíamos venido a cantar antes a TC y estaba la mesa de noticias.
3: Claro, Juan Carlos claro, Mesa, por favor.
2: Estaban todos en esa época en el canal.
1: Y claro. estaba. ¿Sí? Yo me pedía permiso de ir al baño con el coro y me iba a mirar todas las oficinas de la gente, me anotaba los nombres y me anoté un nombre, María Hermina Avellaneda.
3: Claro. Nada más y nada menos.
2: Claro, en ese momento María Hermina era la que hacía ficción en la televisión.
1: Estaba
2: en
1: haciendo
2: Canal 7.
1: Ficción, que era eran todas, Luisina Brando, sí. Todas las mejores actrices de Argentina. Y,
2: ¿te acordás qué año era?
1: Fue 80...
3: Puede ser Vendedoras de Lafayette.
2: No, eso era Canal 9.
0: Pero Canal espérenme, 9. ¿Cómo llegamos a los vestidos? ¿Cómo
1: ¿Cómo llegamos a los vestidos? Pero te cuento rápido lo que nunca lo sabes. No, sos la primera que lo sabe.
0: A ver.
1: Bueno, entonces rápido, entro, me preparo bien. Antes de entrar al canal, me meto por tagle. Y era la entrada personal.
2: Claro.
0: Amo esto.
1: Y ya me hacía el actor y entraba, entonces no miraba a nadie. Y pasaba directo, no había seguridad como ahora.
2: Claro, entrabas directo por tagle.
1: Y me metía a los canales, pasaba por el café de ATC, me daba toda la vuelta y me metía en las oficinas. Y me meto en la oficina de María Hermina Avellaneda, le golpeo la puerta y me mira y le digo, soy un actor de Junín.
2: No.
1: Y me mira de arriba abajo y me dice, hace un monólogo. Y empiezo a hablar, obviamente... de actor cero, y me dice, primero aprende a no comerte las heces y estudia mejor en Junín. Y dije, wow, casi lloro.
0: Y aparte, perdón chicos, María Herminia era Gardel, sí, perdón.
2: Era la directora por excelencia, sí, de las ficciones en la Argentina en ese momento. Por eso le preguntaba el año, porque estuviste muy cerca de Susana Jiménez. Era la década del 80.
1: Sí.
2: Besaba a Susana.
1: Y me dijo, tenés que aprender a hablar, el diálogo y todo eso. No lo tenés como actor todavía, sos muy joven. Y digo, bueno, no me voy a deprimir. Agarré, me fui caminando todo por Libertador o Figueroa Alcorta, hasta llegar a Geli, Canal 9.
0: Sí.
1: Y me hago lo mismo.
0: Ok.
1: Y cuando habíamos ido a Canal 9, que era por Silvio Soldán, a cantar el programa de Grandes Valores del Tango, me acordé y había... No, había... Yo miraba en Junín una novela que había empezado. Se llamaba Pasiones, con Grecia Colmenares y Raúl Taibo. Y obviamente me escondí, fui a averiguar quién era el productor. Y se llamaba Jorge Buena, un nombre así. Y lo fui a buscar y me dijo, ay, mira qué justo, vos sos de Junín, sí. Ah, tengo un papel que Grecia Colmenares está pariendo a su hijo y Graciela Zimmer, que es la otra actriz, la contraactriz, les nace un hijo muerto, a Grecia el vivo, y vos lo tenés que sos el campesino que lo cambiás.
2: No. Ay, mi amor, lo quiero.
0: ¿Qué no lo puedo creer?
2: Busquemos ese archivo.
0: Y entonces.
1: Y ahí tengo la grabación, tengo el video de eso. Fui un campesino que llegaba donde Grecia estaba pariendo su bebé. Yo entraba, obvio, sin hablar.
0: No lo puedo creer todo esto.
1: Sí.
0: Y entonces.
1: Y me encantaba todo lo que era la televisión y todo. Pero bueno, y ahí empecé a caminar por la Avenida Santa Fe, miraba todos los negocios y me metí a uno. Y había una mujer rubia que era como una Vivian Westwood de ahora. Era una mujer increíble. La tienda era divina, Santa Fe y Callao. Y la llamé y le dije, ¿usted trabaja acá? Me dijo, soy la dueña. Ah, genial, quiero trabajar acá. Y me dijo, bueno, ¿cuándo querés empezar? Y empecé a trabajar en esa boutique de Santa Fe y Callao. Con esta mujer Mela, una ropa divina.
0: Sí.
1: Y ahí
0: vos
1: estaba,
0: que vendías ropa ahí.
1: No, pero ahí, esta historia que te va a llegar a vos, venían vendedores de ropa, diseñadores nuevos,
0: sí,
1: a ofrecerle ropa, y conocí a Natalia Antolín.
0: Claro. Ay, mira vos. Anoche me puse un vestido de Natalia en el programa, en el
1: divina,
0: estreno.
1: Divina, Natalia. Divino. Divina.
0: Divino. ¿Y conociste a Natalia?
1: Claro, y yo le compraba toda la ropa de diseñadores que venían. Venía Suami de Bebú, una marca. Suami de Levi's, de Bebú. Venía Suami, venía Natalia, venían todos los diseñadores a traerme la ropa. Y yo le compraba, como me hacía amigo de los diseñadores, sí, le comprábamos todo y lo vendía. En la semana vendíamos todo.
0: ¿Y cómo, digamos, cómo abrís tu camino? Yo sé quién es la figura, pero vos decidiste un día, me voy a estudiar a Estados Unidos.
1: Sí, bueno, después estaba con Mela, que era la señora de esta tienda, y ella le encantaba la moda, y me traía revistas, y mirábamos revistas de la alta costura de Buenos Aires.
0: Sí.
1: Gino Bogán y Manuel Lamarca. Claro. Y me dijo, andate a lo de Manuel Lamarca y preguntale si podés estudiar con él. Y me fui a Ayacucho y Parera, le golpeo a la puerta, me atiende Manuel, y le digo, quiero que aprender de vos, me encanta todo lo que haces. Y iba, salía de trabajar a las 5, me iba a lo de Manuel, me explicaba todo. Un día llegaba y estaba Mora Furtado haciendo pruebas.
0: Claro.
1: Tete Custaró, todas las modelos de la época haciendo las pruebas con él. Y aprendí todo lo que era. Me enseñaba más que todo al dibujo del vestido en la mujer.
0: No saben lo que son los dibujos que hace este hombre.
2: No, maravillosos.
0: Son obras de arte. Y te vas a estudiar a Estados Unidos.
1: Bueno, y ahí decido ya emprenderme e ir a Estados Unidos, porque mi idea era ir a Europa por mi bisabuelo. Y como siempre miraba a Susana Jiménez, y se vestía en esa época de Terry Mueller, de Versace, de todos estos diseñadores que me encantaba, decido irme a Estados Unidos. Y empiezo a... llegué a Estados Unidos sin saber nada de hablar inglés. Y le pregunté, ayudaba en un restaurante, estaba la época de todo, cuando llegó Versace a Miami.
0: Una revolución.
1: Una revolución. Y trabajaba en un lugar donde estaban todas las modelos que de día trabajaban en el restaurante y después hacían los castings para modelos,
0: claro,
1: y todo. Y a una le pregunté, ¿dónde es el lugar más lujoso y de más glamour que tiene Miami? Me dijo, Bal Harbour, Bal Harbour Shops. Me fui a Bal Harbour Shops, cuando entro y veo el salón de alta costura, me enamoro.
0: Claro.
1: Y digo, de acá no me voy, no me saca nada.
0: Y no te fuiste, pero...
1: No me fui. Me contrataron del departamento de recibir los vestidos de alta costura de París. Los metí en una máquina, los planchaba, les ponía el tag de Neiman Marcus y los llevaba al salón de alta costura. Un día está la manager, Martín Anderson, francesa, hablaba español e inglés. Y le digo, Martín, quiero trabajar acá, que me enseñes todo. Me dice, ¿de quién es el vestido que está parado en el maniquí? Y le digo, eso es un Valentino. Y me dice, ¿qué tela es? Terciopelo. Ah, bueno.
0: Mirá, te hizo una prueba.
1: Me hizo una prueba. El otro día me puso un escritorio enfrente de su escritorio. Me traía una chaqueta y me decía, este es Armani. ¿Cómo lo ves vos en la temporada que viene? ¿Qué cambio le harías para renovarlo para la temporada que viene? Y empecé y me puso como asistente de todos los vendedores del piso. Entonces yo les conseguía toda la ropa, se las metía en un probador. Cuando llegaba la clienta, Miss Cadieu de Aspen, ya tenía sus 20 looks ahí. Y me iba al probador, le ayudaba con los alfileres, todo. Entonces yo le preguntaba a Miss Cadieu, en mi inglés, Miss Cadieu, ¿qué le gusta taparse de su cuerpo? ¿Cómo le gusta el cuello? ¿Cómo le gusta esto? Aprender de lo que quería la mujer. De lo que buscaban un vestido de alta costura. Y bueno, trabajé con Martín, todos los viernes me hacía dibujar, me juntó una pila de diseños, los mandó a la universidad de moda donde estudié y me becaron. Así que de ahí pasé de Neiman Marcus a International Fine Arts.
0: Cuando te graduás, haces un vestido...
2: Divino.
0: Ah, este es el que
3: mi
0: te
3: preferido.
0: Traje. Este es el que te traje. Cuando te graduás, haces un vestido... ¿Que a quién le gustó?
1: No, te explico, esta historia es divina, porque me graduó, al mismo tiempo fue todo muy loco, rápido.
0: Y sí.
1: Me graduó, gano como el mejor diseñador de vestidos de noche.
2: Ese fue soñado.
1: Ah, ese fue divino.
2: También. Ese fue divino. Bueno, y ese...
0: Pero para que cuente, porque si no, no nos va a alcanzar el programa.
1: Dale, perdón.
0: Tiene más vidas que...
1: Sí. Y bueno, y... ¿Qué pasa? El vestido de la graduación sale en el Miami Herald, como el vestido del ganador de Evening Wear, lo ve un diseñador de Roma, se contactó a la universidad, que estaba de vacaciones en Miami, y dijo, si esta persona quiere ir a algún día a Italia, que me contacte. Me llama un amigo al otro día y me dijo, Gustavo, está Susana Jiménez filmando en Miami. Me dijo, no te creo, yo quiero ir a ver a Susana, decirle que me quiero ir a trabajar con Terry Mugler.
0: No me hagas reír. ¿Y entonces?
1: Y me preparo las fotos de los vestidos de graduación que tenía, me cambio, tenía una cucaracha anaranjada, perdón, un auto que me lo habían regalado, y iba de la del trabajo a la universidad y iba y venía, agarro el auto, las fotos, me voy a donde estaba Susana porque mi amigo me dijo el hotel y todo donde estaban parando. Llegué re temprano y como a la hora y media yo en la puerta parado, parqué el carro como 5 cuadras para que nadie vea ese auto y me voy con las fotos a la puerta y llega una limusina negra, baja Susana con la perrita Jazmín y el Miguel Romano, que uh-huh. estaba con ella, y Susana obviamente entró y yo lo paré a Miguel, le dije, Miguel, soy un diseñador argentino que estoy acá en Miami y quiero mostrarle lo que hice a Susana. Me miró, me dice, a ver qué es, y dice, ah, este le gusta a Susana, vení. Y me agarró cuando abrí la puerta del elevador y ya estaba Susana sentada maquillándose, 20 personas alrededor y Jazmín en la cama ahí en el lugar. Y Susana dice, a ver lo que tiene, y le mostraron y dijo, ay, divino este, tráemelo mañana, que me lo pongo. Y ahí fue mi primer ataque de pánico.
3: ¿Recordás cuál era el vestido? ¿Cómo
2: vestido
3: era?
2: Negro.
1: Sí, divino negro, el sí. que... Le hice una manga que te metías el guante, te enroscabas el cuello y te metías el otro guante. Entonces ya quedaba y después era todo bordado con cristales, negro bien ajustado, elastizado y toda la parte bordada de abajo.
0: ¿Y luego cómo llegan Eva Longoria, Catherine Zeta-Jones?
1: Empiezo mi primer colección.
0: Y tantas más, porque son todas figuras de...
2: Por aparte, vos te diste cuenta
1: lo cerca. El vestido lo tenía, llegué a mi casa, lo planché, le hice un arreglito, se lo llevé.
0: Fue el de graduación de él.
1: El de graduación, al otro día
2: ahora
1: se lo llevo.
2: Él estuvo siempre cerca de Susana y no lo supo. ATC, Manuel Labarca. Manuel Labarca fue el diseñador de los vestrajes de Susana, de La Mujer del Año.
0: Mirá qué
1: claro,
0: rato,
1: claro. Sí,
2: vos
1: sí,
2: estuviste
1: sí,
2: siempre sí, cerca de sí, Susana, o sea, cerca. Estaba en tu destino.
1: Y bueno, y Susana se lo pruebo al otro día, me dijo, ya me lo pongo, se lo puso con zapatos Gucci. Y me nombra, dice, estoy vestida de un diseñador argentino, Gustavo Cadile, que vive sí, en Miami.
2: Era la época de la década de los 90 donde Susana ganaba mucho dinero, era la estrella por excelencia acá y en Miami.
1: Tenía todo Dolce Gabbana, sí. Miré todo el probador de ella, había todo Dolce Gabbana, Gucci, todas Versace. Las mejores en Versace. Y bueno, y de ahí una felicidad por lo que hizo Susana. Bueno, enseguida me fui a Milán, no, perdón, me fui a París. Porque ahí estaba un amigo de Susana, Vincent, que le pedí y le conté. Le digo, yo quiero estar con Susana, hablar con ella para que me haga una notita para Madame Cuca. Que Madame Cuca es la directora de la modelo argentina, que era la modelo de
2: Cuca,
1: Dior.
2: Cuca Denis, es Cuca la tía de las amigas mías, Cuca, la correcto. Famosa modelo argentina que surgió en Dior.
0: La que inspiró a Ana Más Ferreira, que tenía un sí. cuadro de Madame Cuca y quería ser como Madame Cuca y un día la conoció.
2: Sí, bueno.
0: Bueno.
1: Correcto.
0: Sí.
2: Pero Madame Cuca fue la única modelo argentina que triunfa en la Casa Dior en la década finales de los 50, principios de los 60.
0: Y íntima amiga.
2: Tapa de Vogue y de millones de revistas. De todo.
1: Una modelo
2: icónica que de hecho se caracterizaba por su corte carré.
1: Correcto,
2: muy pegadito,
1: correcto.
2: Raya al medio, que Dior le ponía la camelia acá en el medio. Bueno, ella también fue gran modelo de Yves Saint Laurent.
1: Correcto.
0: Entonces, ¿llegás por Susana a Madame Cuca?
2: Claro, con Madame Cuca sí. A los 60 años era modelo icónica de Thierry Mugler.
1: Me voy a ver a Madame Cuca a la casa claro. Avenue Montaigne, a la casa de Thierry Mugler. Me recibe, me lleva al estudio creativo, me muestra todos los archivos de todo, de Marianne Faithfull, de Madame Faithfull, de todas las actrices de Hollywood, que Sherry Hall, Bianca Jagger, todas las actrices que habían desfilado para Thierry Mugler. Me mostró toda la librería. Y me dijo, me encantaría presentarte a Thierry, pero no hablas nada inglés. No hablas nada francés. No podés trabajar acá. Tenés que ir a un lugar donde tu idioma, este trabajo es muy rápido.

0: Sicilia, en un lugar cerca de Sicilia, restaurando, dedicado a restaurar furniture de alta calidad.
1: Muebles.
0: Muebles.
1: Wow.
0: Y me dice la directora, que quedaba 5 cuadras donde yo estaba parando, me dice, no te va a dar atención porque él ya quiere estar con los muebles y no quiere hacer nada de alta costura. Y le dije, pero mirá que vine con esto, él dijo en Miami que si yo quería venir acá, me dice, hagamos una cosa, venite todos los días, él viene el viernes. Vení todos los días a las 12 del mediodía, empezá a dibujar y hacerle todo un board de lo que tú ves una colección para él. Me dice, a él le encanta el frío. Le encanta el frío, le encantan todas las princesas rusas.
1: Wow.
0: Me googleé, en ese, no hubo en ese tiempo, pero busqué, era Ana Karenina. Entonces empecé a hacer toda una colección basada en ella y en el hielo. Y la historia es divina. Te la voy a contar algún día, Chris. Porque empecé a investigar cómo hacer los pedazos de hielo en la ropa.
1: Wow.
0: Entonces, obviamente, hielo no podía, tenía que
1: No.
0: tener algo que parezca.
1: Sí.
0: Y bueno, le preparo todo el board a Egon, llega el viernes y cuando me conoce, me mira y le empiezo a hablar, a decirle en español, porque él hablaba español también, de lo que quería lograr aprendiendo con él, con la alta costura. Egon fue muy conocido porque él puso a hacer, él pidió al parque del Vaticano y era muy contradictivo con la moda. Y cuando le dan el parque de un parque del Vaticano para hacer un desfile, él puso a la Cicciolina a cerrar su desfile, que era una política italiana.
1: Sí, tremenda.
2: Sí.
0: Bueno,
1: Era
0: entonces
1: una
0: era
1: actriz pornográfica en realidad.
0: correcto, correcto. Y le encantaba toda la controversia de. Bueno, y me dice, empezame la colección, todo lo que hiciste lo quiero todo, me encanta. Empezame a hacerme esos 60 vestidos y lo presentamos en Donna Soto Las Teles, era Piazza de España, donde todas
3: Claro.
0: las
1: Las
0: escalinatas
1: escaleras.
3: Valeria Massa condujo muchos de
0: Valeria
3: esos.
0: Massa,
1: Claro,
0: perfecto,
1: desfilaba ahí,
0: correcto,
1: primero
3: correcto.
1: desfiló
3: Y después
1: para,
3: conducía.
1: claro.
0: Y el desfile mío, que es de uno de los 60 vestidos, se lo pone para cerrar el desfile la hija de Tyrone Power, Romina Power,
1: Romina Pau,
0: que
1: mirá vos.
0: cantante, y
3: Casada con Albano.
0: casada con Albano. Y sabes que cuando yo la estoy probando, que va a salir las escalinatas, me dice, qué pobre, ojalá sea verdad, pero lo dijo de compromiso, me dijo, me recordás a mi padre, tu cara me recuerda a mi padre. Y Romina Power, y dije, wow. Y ahí dije, bueno,
1: El padre era nada más y nada menos que
0: Tyrone Power.
1: Tyrone
0: Y estaba en primera fila Sofía Loren, Valentino, Armani. Eran todos
1: Power.
0: los desfiles de ellos y el mezclado todos los diseñadores italianos. Así que vi a las modelos Naomi Campbell, Linda Evangelista, todas bajar las escalinatas.
2: Tocabas el cielo.
0: Tocaba el cielo.
2: Ahora,
0: Y
2: una
0: bueno.
2: historia de novela, porque desde lo que contaste al principio, ahí habían pasado varios años ya.
0: Correcto. Pero yo creo que es todo círculo porque mirá la historia, te la voy a resumir, Chris.
2: Porque si no nos alcanza el programa,
0: Dale,
2: si
0: dale,
2: no.
0: dale. Estábamos con esta amiga, Egon, era divino, aprendí un montón, me pagaba parte del sueldo con cheques de comida.
2: Ok.
0: Entonces me alcanzaba para
3: El
0: comer.
3: lunch and check de acá.
2: Claro.
1: Sí.
0: Entonces comía con cheques
2: Piazza España, pero
0: pero
2: toma el
0: con.
2: ticket.
0: Sí. Entonces, con eso, imagínate que no iba a cine, teatro, no, todo lo que quería hacer, no, muy, muy limitado. Tenía una roommate, la muchacha que le alquilaba un cuarto, que ella era pasantía de GQ, trabajaba para GQ y Vogue,
1: Wow.
0: para Michela, estaba en el grupo de Franca Susani, la directora de Vogue y todo eso. Le daban, tampoco, no cobraba salario, pero le daban todas las entradas a todos los eventos. Me dice Gustavo,
1: ¿Enviamos ticket comida por
0: sí,
1: evento?
0: me dice Gustavo, prepárate porque vamos a ir a un estreno de una película. Yo
1: Wow.
0: me cambio, nos tomamos el tram en Milán, nos vamos al Duomo, del Duomo caminamos al cine, cuando vemos un red carpet espectacular y baja Catherine Zeta-Jones de un auto. Y me enamoré. Dije, oh my God, yo pensaba que era latina, por el pelo, por el color de cabello y todo, pensaba que hablaba español. Y llegamos a mi casa y teníamos una cocina re chiquita y agarrábamos, comprar el verdulero, un verdulero había, nos regalaba ajíes. Y nos cocinábamos en la hornalla el
2: Sí,
0: ají hasta que se dore,
2: claro, para
0: claro,
2: pelarlo,
0: para pelarlo, y después le poníamos aceite de oliva, pan,
1: claro,
0: y
1: y
0: eso era.
1: adentro,
0: Y yo
1: claro.
0: dibujando a Catherine, yo en una silla dibujando a Catherine, fue mi inspiración. Bueno, quiero trabajar para Max. Después de Egon, quiero trabajar para diseñador. Estaba Tom Ford en Milán haciendo Gucci.

0: Y yo empecé a ver el minimalismo, todo lo que era, yo trabajaba con pluma, con piedra, con esto, y quería encajes, y quería trabajar más con lo que era lo minimalismo, y empecé a conectarme con gente en Milán y empecé a mandar mi resumen a
1: Claro.
0: Prada, a Ferragamo, a Versace,
1: Armani.
0: a, no, a Prada, Ferragamo, Versace, Max Mara. Me
1: Claro.
0: llamaron los cuatro.
1: Qué
0: Así fui a
1: lindo.
0: las entrevistas con cada uno y Max Mara me dice, mira, tenés que presentarnos algo parecido a Max Mara, estoy buscando tela, me ve un agente de Nueva York, me dice, ¿qué estás haciendo? Esas telas son divinas. Le digo, es un proyecto que voy a hacer para pedir trabajo en Max Mara. Y me dice, te ofrezco yo el trabajo en New York. Me encanta todo lo que haces. Lo que vi ahora me encantó. Dejé a Egon, dejé Milán, me mudo a Nueva York, trabajo para Perry Ellis, era la compañía
1: Wow.
0: Perry Ellis.
1: Mira.
0: Y me pusieron como parte del diseño para representar toda la marca y como yo hablaba español, para México,
1: Claro.
0: Costa Rica, todo lo que era la licenciatura
1: Centroamérica.
0: de la marca, dirigirla. Bueno, y ahí hice un vestido de novia, el vestido de novia lo vio la directora de Neiman Marcus, me llamaron, me pone, todo volvió a lo mismo. Voy y cuento mi historia de Bar Harbor.
1: Donde planchabas los vestidos.
0: Correcto. Un vestido de novia que vio, se enamoró y me llamó el lunes, yo todavía estaba con Perry Ellis, y me dice, vení a mostrarme tu colección. Yo no tengo colección. Y me dice, vení que quiero ver lo que haces. Fui, le conté y me dice, bueno, haceme todo un board de diseño como vos vieras tu marca en Neiman Marcus. Cuando llegué el viernes, me citó un viernes, tenía todo el plantel de compradores de galería, de diseño 1, diseño 2 y alta costura. Los cuatro compradores ahí, les expliqué mi colección y la de alta costura me dijo, mirá, sos bien alta costura, bien Neiman Marcus, así que queremos la colección.
1: No lo puedo
0: Así
1: creer.
0: que me fui a un showroom
1: Maravilloso.
0: en New York que me representaba, que había una marca que se llamaba Monique Lhuillier y estaba abriendo otro showroom y el espacio de ella me lo pasaron a mí. Así que le empecé a vender a los 4 meses, ya tenía una orden de Neiman's, dejé mi trabajo,
1: Pero ahí ya eras
0: compré.
1: Gustavo Cadile, la marca era tuya.
0: No,
1: No,
0: ahí
1: todavía
0: ahí
1: no.
0: empecé mi marca.
1: Claro, ahí empezó la
0: Y
1: marca.
0: ahí.
1: Escúchame, yo quiero que lleguemos a la figura,
0: Sí.
1: ya tenemos, me falta, todavía tengo apenas 10 minutos más,
0: Acá
1: creo.
0: viene, acá
1: Espera,
0: viene.
1: espera, espera, espera. Tengo
0: Sí.
1: que ir al rotativo del aire y venimos. Ah, tengo que
0: Perfecto.
1: escucharme. No, estoy agotada de este tour de force, no puedo creer.
0: Y yo no
1: Es un
0: paro.
1: busca,
0: No,
1: Gustavo.
0: perdón.
1: Es un auténtico busca talentoso que se metía en los canales. Ya venimos.

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1: Hora 14, 31 minutos, la temperatura en Buenos Aires, 9 grados 8 décimas, la sensación térmica 7 grados 9, humedad 46%.
2: Diputados libertarios se reúnen para avanzar con lo que les pidió el presidente.
1: Amplía Rodrigo Porto.
3: Móvil. Luego de la reunión en Casa de Gobierno, que el presidente Milei les pidió a los diputados y senadores libertarios avanzar con inocencia fiscal, el Super Rigi y la eliminación de las PASO, esto dijo Nicolás Ema, diputado libertario, ante el trascendido que el gobierno podía cambiar el discurso anticasta.
4: ¿Va a haber un discurso menos anticasta? ¿Más político, más económico y menos anticasta puede ser?
5: Si la casta es la que está interrumpiendo que nosotros terminemos de generar todas las condiciones necesarias para que la Argentina crezca y avance y se desarrolle. Lo que tenemos, el kirchnerismo que tenemos enfrente, sigue estando. No se fue. Eso va a seguir y es el eje principal, digamos, de lo que es la oposición en este momento.
3: Anexo de diputado Rodrigo Porto, Radio Rivadavia.
2: Milagro en Venezuela, una madre y su bebé fueron rescatados con vida después de quedar bajo escombros.
1: Dayana Patiño cayó desde un octavo piso con su hijo de 18 días. Sufrió heridas y está en observación. Sentí que volví a nacer, dijo por Rivadavia.
6: Estoy bastante conmocionada porque todo lo que viví no fue fácil. Estamos viviendo un día a la vez. A veces revivo todo lo que pasó en mi cabeza, tengo ataques de pánico, me levanto exaltada, duermo para chequear a mi bebé. Él fue mi motor para yo mantenerme vivo y para luchar por él. Estoy en periodo de posparto, que uno obviamente tiene los sentimientos a flor de piel. Todo fue en tiempo perfecto de yo caer justo donde tenía que caer para ser salvado.
2: Alegría y expectativas por la actuación de Paraguay en el Mundial.
1: Informa Pablo Lugano.
7: Móvil. La embajadora de Paraguay en Argentina, Elena Felipe, fue una de las invitadas a la presentación por los festejos del próximo 9 de julio. Y como no podía ser de otra manera, habló de la presentación del seleccionado de su país en el Mundial de Fútbol 2026.
8: Y lo estamos viviendo como todos los paraguayos con mucha emoción. Con mucha emoción y también quiero agradecer el apoyo que recibimos especialmente del pueblo argentino en la contienda con Alemania, que estuvimos todos unidos, argentinos, paraguayos y también sudamericanos en general, creo. Entonces, es una gran fiesta el Mundial y nosotros estamos muy expectantes. Estoy utilizando una frase en guaraní que es Tou la Oua, que quiere decir venga lo que venga.
7: Desde la Casa de Tucumán en Buenos Aires, Pablo Lugano, Radio Rivadavia.
2: Jueves Mundial, a las 20 en Canadá se enfrentarán las selecciones de Portugal con Cristiano Ronaldo y Croacia, representada por Luka Modric.
1: Antes se cruzarán España y Austria a las 16 en Los Ángeles. Cerrarán a la medianoche Suiza y Argelia.
2: Cielo algo nublado en la ciudad de Buenos Aires, la temperatura 9 grados 8 décimas, humedad 46%.
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11: Tengo que ir rápidamente y con muchísima expectativa al encuentro de nuestro Renato de la Paolera, que está cerquita de la selección argentina, a muy poco del nuevo partido que enfrentará el equipo albiceleste. Hola Renato querido, ¿dónde estás?
12: Hola Cristina, un beso grande para vos, un saludo para los compañeros. Estamos en Fort Lauderdale, aquí hoy se va a entrenar la selección argentina en la casa de Messi, por decirlo de alguna manera. En el predio donde habitualmente se entrena la selección argentina, el Inter Miami, ahí lo va a hacer la selección nacional hoy. Y con una movida que me parece que va a conmover al mundo entero, si se confirma la cantidad de gente que se viene diciendo me parece lo que puede pasar hoy en South Beach, en Miami, en donde están la mayoría de los argentinos, puede conmover, porque se habla de entre 40 y 50 mil argentinos hoy en el banderazo en apoyo a la selección nacional.
11: Fuerte, fuerte. Bueno, ojalá así sea. ¿Algún datito sobre la formación o sobre el entrenamiento que nos quieras contar antes de despedirte, Renato querido?
12: Mira, primero que te cuento que habla Scaloni, va a hablar el técnico de la selección antes del entrenamiento, y como es antes, seguramente no va a confirmar el equipo. Va a estar acompañado de un futbolista. Esto va a ser 3 menos cuarto hora de acá, 1 hora más, 4 menos cuarto hora de la Argentina. A las 6 de acá, es decir, a las 7 de la Argentina, va a ser la última práctica de Scaloni, y allí para mí va a quedar develada la última incógnita que falta develar, que tiene que ver con el 9, porque ya está casi confirmado que va a jugar el Cuti Romero y no Otamendi, porque está casi confirmado que va a jugar Facundo Medina y no Tagliafico, eran las dos dudas que venimos manteniendo durante la semana, y la duda, la última, la que falta develar es si juega Julián Álvarez o juega Lautaro Martínez. Yo sigo creyendo que Lautaro tiene una chance más que Julián, y que en definitiva va a ser el 9 titular, pero no hay que descartar nada, hay que esperar, y sobre todo la práctica de hoy, donde seguramente Scaloni haga trabajos de pelota parada y allí pueda ir definiendo más claro el equipo.
11: Muchísimas gracias, querido Renato, y todo lo mejor para estas 24 horas que van a ser intensas. Un abrazo enorme.
12: Dale, Cris, un beso grande, saludos.
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0: Bueno, luego de la historia de novela de Gustavo Cadile, que va a ir por todas partes, lo van a ver por todas partes, pero está acá por primera vez dando una entrevista tan larga a este diseñador argentino que triunfa en los Estados Unidos, le pedí que ahora nos haga recorrer la galería de las mujeres a las que vistió, que son todas mujeres renombradas de Hollywood.
1: Gracias. Bueno, empecé con Eva Longoria, vio la primera colección que hice, se la mandé a un asistente de Eva Longoria en Los Ángeles, justo estaba Eva en la oficina, me citó en Nueva York, y empecé a vestirla, un montón de ocasiones a Eva, más de 20. Catherine Zeta-Jones estaba en Bermuda con Michael Douglas en su casa, miraron un vestido mío, esta historia divina no te prometo, ahí nomás. Pero vio el vestido de Eva en una revista, me llamó y me dijo, haceme lo que quieras, en el color que quieras, voy a una gala muy importante en Madison Avenue en New York, tengo vestido de Versace y otro diseñador, pero quiero uno que me hagas vos. Y bueno, tuve que hacérselo con las medidas que me mandó el asistente, no había tiempo para prueba, lo llevo al hotel, lo entrego y le digo al muchacho que está en el hotel, por favor, te dejo mi teléfono y llamame cuando me digas qué vestido Catherine se pone. Me llama y me dice, se puso uno púrpura, así que me fui corriendo.
0: Como los ajíes, le hiciste un vestido como los ajíes.
1: Me fui corriendo a la Madison Avenue y fui la vi, lo mismo que la vi en Milán cuando estudiaba, cuando estaba en Milán,
0: claro.
1: La vi con mi vestido en Madison Avenue.
0: Increíble.
1: Así que bueno, de ahí vinieron Angélica Houston para los Golden Globes, Gloria Estefan, Reese Witherspoon,
0: Y acá está la mamá de Elon con el vestido que le hiciste para la inauguración de Trump.
1: Sí, ese vestido me inspiró en la flor típica, el simbolismo de la flor americana.
2: Divino.
1: Ella es la hija.
2: ¿A Eva Longoria le hiciste algo para amas de casas desesperadas?
1: No, era la época esa, pero empecé con todo lo que eran los red carpets y las galas que ella tenía en Los Ángeles.
2: Claro.
1: Me invitó a una de las galas, me hizo caminar la alfombra roja con ella.
2: Ay, qué lindo.
1: Y estaba justo cuando se había casado con Tony Parker. Así que me presentó a Tony Parker. Bueno, y de ahí me inserí más en Hollywood con toda la celebridad. Así que iba de New York
2: a la
1: alfombra roja y vestir para Emmys, a Juliana Rancic, que era de E. Un montón. Ya no me acuerdo, pero me encanta lo que era la celebridad y después, bueno, vino la pandemia.
0: ¿Para vos qué significa regresar hoy y que te hayan distinguido y que estés recibiendo tantos homenajes en estos días?
1: Es increíble porque Buenos Aires siempre está en mi corazón, era lo que... Y como uno, estás metido tanto en el trabajo, Chris, y como sabes, la moda tiene lo mejor, lo más glamuroso, lo más lindo y tiene desafíos, incertidumbres, como todo en la vida. Y te metes en tu trabajo, te metes en tus cosas y nunca sabes lo que está pasando y lo que piensa la gente de uno. Lo único que querés hacer es tu trabajo bien. Vestir a la mujer y que se vea lo mejor. Y bueno, y recibir esto como que en Argentina me valoraron. Una felicidad.
0: Hermoso. Gracias por visitarnos.
1: Gracias.
0: Ay, te emocionaste.
1: Perdón.
0: No, por favor.
2: Pero está lindo. Vos sabés que te emocionaste también en la legislatura y es muy lindo verlo porque evidentemente...
0: Sí, tan talentoso.
2: No, pero aparte lo que veo en él en la moción es bárbaro, triunfaste afuera, pero hoy es reconocido en su país y creo que eso es lo que él extrañaba, que su país lo mime un poquito.
1: Sí, puede ser. Pero estoy feliz.
0: Te lo mereces,
2: Gus. Te lo mereces, gracias, pues sos gracias, muy talentoso, gracias, muy talentoso, de verdad.
0: Felices de tenerte acá y yo feliz y me siento bendecida de poder vestir tus diseños.
1: Es un placer, Chris.
0: De tu generosidad.
1: Mi mejor modelo.
0: No,
2: absolutamente, ella no lo va a decir, pero yo sí. Gracias, Cristina, por dejarme participar.
0: Por favor.
2: Y tener
0: favor.
2: El honor de hablar con ustedes.
0: No, una genia, ¿viste, Gaby?
1: Sí, divina.
0: Nuestra señora del lujo silencioso y nuestro gran Gustavo Cadile. Gracias, Gus. Siempre sos bienvenido a nuestra mesa.
1: Muchísimas gracias, Chris.

0: Doctor Zin.
1: Es que decir, a ver, vístase como catáfila de cebollas, ¿vio? Porque hace mucho frío. Entonces póngase mucha ropa, pero en capas. Así en algún momento se lo puede sacar y después volver a ponérselo. Cuídese mucho porque hace mucho frío. Sí. Estos días en Buenos Aires va a estar terrible hasta el lunes o martes de la semana que viene. Así que, por favor, evite aglomeraciones, abríguese mucho, ventile los lugares donde está y haya calefacción, por supuesto. Y use barbijo cuando tenga que usar el transporte público, porque vuelvo a repetir, eso es un incubador. Así que a cuidarse, que hace mucho frío.
0: Ahí está. Gracias, doctor Zin.
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0: Oh. Regalitos, regalitos.
1: Tenemos las golosinas, ¿no? Tenemos dos ganadores.
0: Bolsones de golosinas.
1: Sí, estoy mirando dónde están. Cristina, están
0: a mirar.
1: Ah, bueno, bueno, perfecto. Las regala Adgia. Son para Patricia, que vive en Villa Luro. Su documento termina en 432. Y Arnaldo, él vive en Villa Crespo, 493.
0: Un dulce beso sonoro. ¡Mua! Patricia y Arnaldo, que se van a endulzar la semana, ¿eh? Un beso grande.

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6: Es la hora 14:52 minutos.
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6: La temperatura, 17 grados, 3 décimas. La humedad, 95%.
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0: están ellos. Ya está el señor Johnny Viale con su banda de rock.
1: Jonathan, muchas gracias por el chocolate, Cris.
0: Por favor, los trajo Gus Cadile, así que...
1: Qué grande Gus, ¿eh?
2: Muchas gracias por esto.
0: Ahora le paso a los chicos también.
1: Dicen que es el mejor diseñador de la Argentina, ¿no?
0: Es un gran diseñador y triunfa en los Estados
3: Unidos. Además de Baza, yo no quiero, pero le voy a pasar a vos, una empresa espectacular.
1: Claro, este chocolate,
3: sí,
1: ¿eh?
3: Sí, tiene un departamento, ¿no? Cada compra.
0: No me agarre.
1: ¿Puedo probar?
0: Por supuesto.
2: Qué raro que dijiste el blanco. Me llamó la atención.
0: ¿Le gusta el chocolate blanco,
3: sí,
0: a Johnny?
3: Con mucha claro. leche.
1: Tiene cositos de limón.
3: Sí,
1: tiene leche, obviamente. Leche, claro. ¿Qué va a tener? Ahora chocolate blanco te ha hecho con leche.
0: Creo que en una de nuestras primeras charlas me
1: sobre
0: que,
1: la leche.
0: Que le gustaba el chocolate blanco. Y le digo, pero ese no es chocolate. Le digo.
3: Es manteca. Chocolate, claro.
2: Manteca, tiene más manteca, ¿no?
1: Yo te contesté porque tiene mucha leche.
0: Claro. Y eso era casi una... Era visionario.
2: Claro.
1: No, pues. Qué rico, ¿eh? Mirá. Tenés, fue la trufa de limón lo que probé
0: trufa
1: recién.
3: Qué rica la trufa.
1: Con razón. Está Hay buenísimo. Trufa rosa, trufa Kir Royal, qué chetada esto, ¿eh? Trufa naranja.
0: Yo me comí un corazón.
3: Son muy caras las trufas.
1: Te comiste un corazón.
0: Me sí, comí un
1: el
0: corazón.
1: El mío te comiste.
3: Ah, bueno.
1: Mi corazón.
0: Ay, no puedo creer.
1: Qué nada, bueno.
2: Mira, viste la de Charicet, la
1: dame whisky. Fruta de la pasión.
2: Fruta de la pasión.
3: Que lo cague bien a piñas.
1: ¿A quién?
0: No.
3: Por ¿a mí? Tirarte los perros en vivo.
1: Petre, me dura un round.
3: Graben.
1: Un round me dura, Petre.
0: Ahora, grabáselo.
1: ¿Vos crees que porque es grandote?
3: Bueno.
1: ¿Qué te pasa, que le tengo miedo a Petre?
0: ¿Se lo grabás acá?
1: Petre me dura un round.
3: De nuevo, porque no estaba
0: grabado.
1: Ah, salió. ¿Eh? Hola, ¿qué haces, Luis? Cuando quieras, donde quieras. Pon el lugar. Vamos a Puerto Madero, a Mendoza, donde vos quieras. Dale, chao.
4: Pero va a pensar que es para comer, obviamente.
3: Claro. Un duelo en una bodega.
4: No está bien
2: explicado. Me quedé, el huevo torizari,
1: es un duelo
2: donde vos quieras.
1: Es un duelo por Cristina. Como antes se
0: no
1: hacía...
0: No lo puedo creer.
1: Antes se hacía así, viejo. Era la disputa por el amor.
3: Los malevos, claro.
1: Y listo, a ver, no. Tanto bla bla, vamos a los hechos.
3: Una disputa de facones.
1: Basta de tanto bla bla. Se terminó.
0: No sé qué va a contestar. Todavía entraron los mensajes.
4: No, donde quieras, Mendoza.
1: Mientras no me tire un exorcet de esos que usaba antes cuando era ministro de defensa, no sé. ¿Qué sé yo?
3: Tomahawk.
1: Bueno, no sé.
0: No puedo creer.
1: No pasa nada. Cuando quiera.
3: ¿Tiene tanque en la casa, Luis?
0: No.
3: ¿Cómo se llama el tanquecito que le gustaba a Patricia? Unimove, es el chiquitito.
1: El chiquitito.
3: El chiquitito. El sueño de Patricia. Un beso a Patricia.
1: Bueno, lo tenemos a Daniel Avellaneda en algún lugar de los Estados Unidos.
0: Wow.
1: Dani, ¿cómo está? Buenas tardes.
5: ¿Cómo está, Johnny? Hola, Cristina. Hola a todos. Estamos aquí en Los Ángeles para el partido que van a jugar en un ratito nomás a las 16.
1: Pero discúlpame.
5: España y Austria.
1: ¿Ayer no estabas en Atlanta?
5: Ayer estaba en Atlanta y hoy estoy en Los Ángeles.
0: Toma más aviones que Infantino.
5: Es impresionante.
1: Qué bárbaro.
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1: Marcelo Figoli, ¿no?
5: Sí, Figoli, un crack.
1: ¿Cómo se pone Marcelo, eh?
5: Con MF Airways. Vamos a todos lados. Y aquí estamos en el Sofi Stadium, 70.492 espectadores, está el taco.
1: Qué bueno. ¿Y quién juega?
5: España con Austria.
1: Ah, España con Austria.
5: Es un partidazo. Es un partidazo. España-Austria, 22 grados la temperatura. Está mejor que allá que en Buenos Aires se ve, ¿eh?
1: Escuchame, me quedé con bronca de Senegal. Yo te dije que había que apostar a Senegal. Los austríacos lo dieron vuelta, no los austríacos.
5: Los belgas.
1: Los belgas lo dieron vuelta al final, 3-2.
0: Tremendo.
2: Terrible.
5: Sí, yo había puesto 2-2 en el PRO y me quería morir.
1: Claro.
2: Pero más los 90 minutos
4: pero
2: todo se dio vuelta.
4: Mucha ingenuidad los belgas.
1: Terrible.
4: Los senegaleses.
5: No, bueno, pero el árbitro también, Said Martínez, un hondureño. ¿Cómo vas a poner a dirigir un hondureño?
1: No.
5: ¿A quién
2: ¿Qué tiene que ver la nacionalidad? El tipo es un tonto.
5: Tiene que ver, porque son árbitros de ligas menores. Pero bueno, se clasificó Bélgica en tiempo, casi en el final del tiempo adicional.
1: ¿Cómo venís con el PRO de Dani?
5: Vengo muy bien.
1: ¿Es cierto? ¿Puedo decir que estás entre los mejores 20?
5: Sí, estoy entre los mejores 20.
1: Ah, muy bien. ¿Del mundo?
4: Y de Argentina.
5: Bueno, acá de Argentina seguro.
1: De Argentina.
5: Ayer le pegué 6 puntitos. Me mató el gol
1: Dani,
5: de penal. De tiro.
1: Debe haber varios millones que se metieron en el PRO de
3: ese. Ah, pero sí.
5: Ya te digo el puesto en el que estoy.
3: ¿Muchos que estén en 20?
5: Claro. Puesto 22.
4: No, soy celoso.
1: O sea, déjalo que...
3: ¿Vos cuánto estás?
4: Yo estoy de 13 en Infobae.
1: No,
2: es un montón igual Infobae 13, ¿eh?
1: El grande. ¿Cuántas personas hay? ¿Cientos de miles, millones?
5: Sí. Yo estoy en el puesto 22.
1: ¿De cuánto?
5: Y no sé, a ver. ¿Cuántos hay?
1: ¿Pero cuánto le calculás? ¿Mucho?
5: 22 sí, millones, millones. Son.
0: Muy no, bien. Millones.
1: ¿Sabes lo que
0: locura?
1: Es estar 22 de mi.
2: Es un montón. Es un
5: estoy
2: montón.
5: Acá compartiendo, compartiendo la posición con 110 mil personas casi. Pero bueno.
1: Bueno, bueno, está bien.
2: Pero ¿quién es el 21?
1: Estás entre los mejores 20.
5: Sí, lo sé, lo sé, pero hoy lo voy a superar.
1: Bueno, parece. ¿Hoy a quién le ponemos?
5: 3-0 España.
1: 3-0 España.
5: Tranquilo, ¿eh?
0: 3-0.
5: 3-0, si no.
1: Flojo Austria.
5: Flojo Argentina, le costó un poquito. Por...
0: Pero picado.
5: Bueno, no
0: fue.
5: Está tan bien. Pará, no,
4: y hay otro partido España. También a la noche, ¿no?
5: Sí, claro. Juegan después Portugal y Croacia a las 20.
4: Y ahí Portugal,
1: también.
4: ¿No?
1: Tremendo.
5: Empate para mí. Y a las 12 de la noche, Suiza con Argelia.
1: Pará, el ganador de España-Austria, ¿contra quién juega?
5: Contra... El ganador de España-Austria juega contra el ganador de Portugal-Croacia.
1: Ah, o sea, podemos tener un España-Portugal en octavo de final.
0: Sí, sería totalmente.
1: Magnífico. Tremendo, eso es un duelo hermoso.
4: Acá te dice Dani Lerner que está 21 él, ¿eh?
5: Bien, bueno.
4: En la general.
1: Bien, Dani. Dani sabe de fútbol. Sí, lástima claro. Que de Boca, o sea,
4: entonces no sabe.
1: De eso no sabe, pero más o menos algo pesca, algo pesca. Bueno, entonces hoy vamos a ver a Unai Simón, a Cucurella, a Rodri, a Pedri, a Lamin Yamal.
5: Ya tenemos el equipo. Ya tenemos los equipos confirmados.
1: A ver.
5: Unai Simón en el arco, España. En el fondo, Porro. Cubarsila, Porro, Cucurella. Ese le gusta a Lucas, Porro.
1: No,
5: en la mitad de la cancha.
1: Juega
5: Rodri,
1: bastante.
4: ¿Se puede jugar tranquilo?
5: Yamal, Dani Olmo, Baena y Oyarzábal. El 9 que no es 9 en España. España juega sin 9, pero tiene a Lamin Yamal. Y está ya confirmada la formación de Austria. Schlager en el arco, Posch, Danzo, Alaba y Leimer. La mitad de la cancha, Seawall y Schlager, el otro Schlager.
1: Sí.
5: Smith, Banner, Savitzer, que es un jugador bárbaro. Y Gregorich, el grandote, que se le fue la pelota por encima del travesaño, que nos asustó
1: y
5: un Plager poquito en el final
1: también.
5: Del partido con Argentina.
1: Perfecto.
0: ¿Quién
1: bueno,
0: va a ser el 9 de Argentina?
5: Lautaro. Para mí, ¿eh?
0: Está bien.
5: Para mí es Lautaro.
0: Está bien.
5: El árbitro de este partido es Glenn Nyberg, de Suecia.
1: Lautaro en lugar de Julián.
5: Lautaro es el titular hoy.
1: Sí.
5: Julián no está en las mejores condiciones. Están preocupados porque no lo ven bien desde lo físico y desde lo anímico que tiene que ver con el tema del Atlético de Madrid y este pase que, bueno, él se quiere ir a jugar al Barcelona.
1: Sí, en un rato vamos a estar en Miami, está lleno de argentinos.
0: Impresionante. Decía Renato recién que entre 40 y 50 mil personas van a estar en el banderazo. Es un montón.
1: Qué lindo. Allá en Miami debe ser, ¿qué temperatura, Dani, hará?
5: 30 y pico de grados.
1: Ah, acá hace un grado. Bueno, acá ahora hace 8, pero ¿viste la mañana el frío que hacía?
0: Sí, yo me levanté a entrenar.
1: Tremendo. ¿Y fuiste a entrenar?
0: Sí, entrené.
2: ¿A qué hora te levantaste?
0: Tempranito, 7:45.
1: ¿Y saliste?
0: Sí.
1: ¿Cuesta levantarte? Gimnasio.
0: Al balcón.
2: No.
1: ¿Cómo mentira. Al balcón?
0: En el balcón entrené.
1: ¿Entrenás en el balcón?
3: Pero que haces aparatos, ¿no? Es que corres en el balcón.
0: Tengo cinta, tengo pesas y...
2: ¿Te filmó alguien en el balcón?
0: No sé.
1: ¿Pero tanto. No tenés gimnasio?
0: Pero no me da ganas de ir.
3: Hay que mandar un drone,
2: urgente.
1: ¿Te gusta
2: urgente,
1: estar más en el,
0: sí.
1: en el balcón?
0: Sí, porque...
1: Mirá vos.
0: Sí.
1: Yo pensé pero, que ibas al gimnasio.
0: A la mañana tan temprano, no.
2: ¿Pero hay gente levantada en los otros balcones?
0: No.
2: Estaba
0: más sola, sí.
1: Siete y pico de la mañana en el balcón con un grado, porque a esa hora
0: sí.
1: era terrible.
3: ¿Vos sabés que...
0: De hecho, te voy a mostrar la foto que saqué. Estaba
1: oscuro. Bueno, ah, te sacaste una foto.
0: No, a mí no. Mirá
1: qué lindo, igual.
0: Oscuro.
1: Eso... Claro, no había amanecido.
2: Baldomero Fernández le pifió. Es que... 70 balcones y una flor, Cristina.
3: Oh. Contrafrente vivís, ¿no? Escúchame, por escalera, contrafrente. Escuchá. ¿Te vestís de gimnasio? ¿Tipo con las calzas Power y todo eso? ¿O va con el jogging de dormir y todo eso?
0: No, ¿cómo con el jogging
3: de dormir? Hay gente que va al gimnasio con el jogging de dormir.
0: El que duerme con jogging tiene que hacer una revisión de su vida.
3: Pero entrenás.
1: Vos dormís con jogging, dormís con jogging.
3: Duermo en boxer.
1: Hay gente que duerme con ¿cómo? Medias, ¿no? Es,
0: no.
1: Hay gente que duerme con medias, sí. A mí me parece bajativo, ¿no?
2: ¿Y pijama?
1: Bueno.
2: Sí. O ya no, con pijama. No,
0: depende cómo sea el pijama. Sí. ¿Un lindo pijama?
1: No, pijama sí... La mujer, el varón con pijama medio
0: no,
1: boludo.
0: No, la mujer, obvio, la mujer.
1: Varón con pijama es boludo.
3: ¿En remera y
1: boxer? Remera, shortcito, boxer. Ver, sí, sí, arma. Sí. No. ¿Cómo crees que duerma?
0: No. Piel.
3: Por ahí usar pijama
1: no,
3: de seda.
1: No me gusta.
2: ¿No les pasa que exceso de calor a veces? Que ponen de la estufa y después... Un día muy frío y tenés mucho calor
1: yo
2: durmiendo.
1: Yo prendo el aire.
2: ¿Te despertás?
1: Claro. Sí. Hoy no.
2: Por ponerle tanta estufa.
1: Hacía tanto frío.
2: Tanto calor en lugar.
3: ¿Mica friolenta?
1: No, ya se acostumbró a mi aire acondicionado.
3: Pobre, sí.
0: No.
4: Yo voy... No, se cansó de discutir. No es que se acostumbró.
1: No, al contrario.
4: No.
1: Ya llega
2: grande,
1: un momento,
2: Mica, grande.
4: No te acostumbras.
1: La gente que me rodea ya le gusta el aire. Ya los voy a acostumbrar.
3: No,
0: pero
3: pará,
0: ¿todo el año aire acondicionado?
1: No, bueno, un día como hoy no. Pero el otro día, anteayer, puse el aire acondicionado.
3: ¿No es mentiroso si en el estudio prendemos el aire a menos 14 haciendo 4 grados?
5: ¿Cómo entraño el aire acondicionado, Johnny?
1: Cuando quieras venís, Dani. Olfa. En TN hay luces que dan calor.
3: Pero hace frío. No,
0: bueno,
3: ya,
0: la tele, pero...
1: Hacen falta el aire acondicionado. Bueno, acá está prendido. Ahora. Ahora tiene que ser... Esto no es muy chiquito. ¿Eh? Hace falta que circule el aire. Si no, nos morimos de calor.
0: No, eso es cierto.
6: ¿Cómo?
0: ¿Claro? Eso es cierto. Pero para dormir, viste que te secan las cuerdas vocales.
1: Ah, sí, no.
0: Pero que pones el aire y te tapas hasta el cuello.
1: Sí, con esa, ¿cómo se llama? Esa colcha bien gruesa.
0: Claro.
1: La de pluma.
3: El edredón pesado.
0: Sí.
1: Sí, no es pesado, pero es lindo, es lindo.
0: Así que duerme en una camperita.
4: Es que podría poner una colcha más finita y apagar el aire, pero no.
0: No.
1: No. Me gusta bien
0: pero
1: tapado.
0: Pero ahora el invierno también.
1: Fuera.
0: No.
1: Por eso te digo, hoy no porque hacía mucho frío. Y ayer creo que tampoco, pero anteayer puede ser.
0: Ay, no.
1: Depende, como si estoy un poco nervioso y necesito que circule el aire, sí.
3: Ah. Sí. El aire te...
0: Pero mira que
3: cerebro.
0: En esta época, o sea, del año vos abrís la ventana y entra un aire acondicionado, más o menos.
1: Sí, no, pero yo vivo en un tercer piso y hay mucho ruido.
5: ¿Y los chicos no los llevas a esa locura? No, los chicos no hacen.
1: No, los chicos
0: locura.
1: No.
0: Vete a la heladera, dice.
1: Claro. Los chicos no me salieron que les gusta el aire. De hecho, les gusta,
5: más mamá.
1: Les gusta
5: bien.
1: El calor. Bien,
4: son bien. Chicos normales.
5: Son racionales. Sí. Chicos racionales.
1: A Rome de a poquito lo voy llevando. Rafi no, Rafi es
0: ¿qué
1: muy frío.
0: ¿Qué haces en verano si pones el aire
1: la paso
0: ahora?
1: Mal, vos sabés que la paso, no.
3: Transpira
1: la paso
3: como,
1: mal.
3: Como un beduino, ¿viste? Lo
1: no, no transpiro, no transpiro. Justamente por eso, porque no me gusta transpirar.
4: Tiene uno que le seca la nuca.
1: Claro, no me gusta transpirar nada.
3: Bueno, pará, no nos contaste cómo entrenás, porque todo esto derivaste la información muy bien, Cris.
0: ¿Cómo que
1: claro.
0: No las cuento?
4: Llegó un mensaje.
3: ¿Hay un outfit deportivo?
1: Tipo el de Jessica Sirio.
3: Claro, hay una Jessica Sirización de un entrenamiento.
1: Un halo.
3: Con topsito, con calza, por favor.
1: Están muy calientes.
0: Pero siempre se entrena con calza y... Pero pará, pero no es una originalidad
1: no,
0: mía.
1: No, Lucas está, hoy vino caliente.
0: Están calientes.
1: No, yo hoy vine normal, ¿eh?
0: Lo que pasa es que hace frío, entonces necesita más todavía las calorías, la... Escucha, subir la térmica.
1: En Maquinchao, Río Negro, había 12 grados bajo cero hoy a la mañana. En Esquel, 7 grados bajo cero. En Neuquén Capital, 7 grados bajo cero. Qué lindo. En el Perito Moreno, Santa Cruz, 7 Hola. Grados bajo cero.
3: Escúchame, vos no vas a la nieve. Deberías claro. ir a la nieve a disfrutar. Si
0: acá me dicen duelo de qué. Hay disposición.
1: Piñas,
0: ¿duelo de qué?
1: Tiros.
3: Verbal.
1: Cuchillos.
3: La guerra discursiva.
1: Estoy dispuesto a todo. Por vos, estoy dispuesto a todo.
0: No.
1: Que él elija el arma. Mira, le doy la ventaja de que él elija el arma. ¿Qué quiere? Sables.
3: Las palabras.
0: Un round boxeando, me pregunta.
1: Lo que él quiera.
0: Y se ríe a carcajadas.
1: Que no se ría.
3: Está meando
1: porque...
3: un poquito, Johnny, me parece. Me está meando un poquito. Bueno,
1: está bien. Mejor que arranque candidato él.
3: ¿Hace algún deporte él?
0: Tenis.
3: O sea, está activo, ¿no? Que está cansadito.
1: Yo también estoy activo, ¿eh?
3: ¿Activo en qué?
1: Hago placas.
0: ¿Te imaginas?
4: Pará, juega pádel.
3: Está bien, juegas al pádel, ¿verdad?
4: ¿Juega al pádel él?
0: Tenis, pádel, sí.
4: Bueno, pasa un desafío
1: se
4: por
1: puede
4: ese
1: mover.
4: Lado.
1: Es buena esa. Vives rosqueando, no se puede mover.
3: Pará, es buena un partido pádel, ¿eh?
1: Lo llego a agarrar.
3: Pasa que single es complicado.
1: No, pádel no se puede jugar de...
3: Sí se puede, pero es duro.
1: Necesito el que corre.
0: Claro, vuelve a preguntar, ¿boxeo? ¿En serio?
1: Lo que él quiera, decirle, lo que él quiera.
3: Hay que ponerlo al aire.
1: UFC,
3: mañana.
1: Decile UFC si quieres. Sí, UFC vale todo.
0: Me dice, quiero saber a qué le duró un round. Ya le grabo.
1: A cualquier cosa me duró no un sé. Round.
3: Se picó, se volvió loco.
1: No, él se picó.
3: Bueno, vos lo explicaste.
1: Yo noto miedo, noto que está pensativo, hace preguntas. Dame.
0: Tengo miedo.
1: Dame, vení. Mira, Luis, no es tan complicado. nos peleamos de lo que quieras. Boxeo, karate, judo, taekwondo, tiros... lo que vos quieras.
5: Es todo por Cris.
1: Obvio, es por Cristina. El que gana se queda con Cristina.
5: Ahí está, eso es.
1: Saludos.
0: ¿Cómo el que gana se queda con Cristina?
1: Y bueno, ¿qué es eso? ¿Por qué voy a pelear?
5: Pará. Como si fueran. ¿Alguna vez hicieron un duelo por vos? Ese va a ser el primero. Se va a televisar esto.
3: Como la
5: se va a televisar tipo streaming, ¿viste?
1: Si quieren que sean privados, en privado. Yo no tengo problema.
3: Atención, Luquita
5: Rodríguez. Pero es buena para un streaming, ¿eh? Me gusta.
3: ¿Cómo hacerla?
0: Él piensa en el corte.
3: Para la mano.
1: Guita, todo bien.
5: Sí, me gustó.
1: Todo
5: bien.
3: Lo quiere transmitir en la charla de Quincho.
5: Yo voy a una conferencia antes.
1: Él todo lo comercializa. No será vos de la cole como yo, ¿no? Qué cosa. Bueno, no contesta, ves, está cagado.
5: Es el duelo del año, Johnny.
3: Sí, claro. Sí.
5: Duelo hay que llamar
1: es
5: a Príncipe.
1: Cuando alguien está todo
0: el Príncipe. ¿Vos por quién vas, Daniel?
5: No, yo voy por Johnny, claramente.
3: Qué cagüete,
5: a igual lo banco, Petri.
1: ¿Cómo le va, mis amigos?
5: Claro. Atención, de un lado del ring está
1: por favor,
5: Luis. Mirá ¡comandante que yo, Petri!
1: ¿No, ¿sabés que tiene cara Petri que nunca se agarró a piñas en su vida?
0: Te está grabando.
1: Yo sí, mil veces.
2: ¿Está grabando en este momento?
0: No.
1: Ahí contestó.
3: Para mí. Es engañador, Luis.
1: Tiene cara de
3: inocente. Se va a hacer que va a perder, te deja ganar, te cansa un poco.
1: Al revés.
3: Te rompe todo el cardio.
0: Son solo 12 segundos. No tenés más aire,
2: te aniquila. 12 segundos duró la respuesta. Es una guerra de gallos esta.
1: Pero, ¿qué gallo?
2: Escuché.
0: Este es el de Johnny. Ahí va,
2: Vamos.
0: No sé qué.
3: ¿Lo puedo llamar? Está en algún lugar.
1: Llamalo.
6: Te iba a decir Johnny querido, pero me estás disputando la mujer, así que vamos con Viale nomás. Aceptado el desafío. Mendoza, querido. Abrazo.
1: ¿Y? ¿Qué dijo?
0: En Mendoza.
1: Tengo que viajar a Mendoza. Vamos a Mendoza.
4: En la bodega que él quiera, decirle. Vamos a la bodega que él diga.
2: ¿Me llegas en una bodega?
1: Está Mendoza.
2: Una bodega.
4: Sí, dale.
3: En medio de los viñedos.
1: No pasa nada.
4: Pará, vos necesitas un equipo que te contenga. Vamos
0: nosotros.
4: Yo no
0: sé si estos quieren duelarse por mí o tomar un vino.
2: Claro. Y además tenemos sponsor ya. Él lo está buscando.
1: No es mala la de Mendoza. Todo esto fue una vuelta para ir a Mendoza, ¿no?
3: La gente que vino otro día de González, ¿no?
0: ¿Cuál fue el duelo? Manuel Cabernet.
3: Lo de Maxi.
1: ¿Cómo se llamaba?
4: López.
1: Claro, le podemos pedir la cazola.
3: El boutique.
1: Claro.
3: Y después el que queda hecho pomada se va a dormir.
1: Hay velada y después a dormir. Bueno, dale, que ponga fecha. Tanto Lío, por favor, Viale, Jonathan. Que me diga como quiera.
0: Me parece que está.
2: Yo creo que llena un estadio.
1: Yo noto que está arrugando. Mal,
0: ¿no? ¿Qué arruga? Te puso escenario.
4: Te puso la dirección.
1: Bueno, que ponga fecha, decirle.
0: Federación Mendocina de Box.
1: Me tiene un quilombo.
2: Ya lo consiguió el lugar. Ya lo consiguió,
0: ¿Qué fue? Ahora está escuchando. Sí. Ahora estás.
3: Federación Mendocina de Box.
1: Todo, si esto es para la campaña de él, ¿no? Para recaudar fondos. Me va a usar para recaudar fondos.
3: Queda en la ciudad de Mendoza.
0: Imagínate si le ganás. No le vas a ganar.
4: Ahí no, porque es local él. Decile una bodega. No.
1: Cristina, mirá lo que te digo.
0: No le vas a ganar.
1: Mirá el dedo. Un round.
0: ¡No!
1: Un round no me dura.
2: Johnny
1: no completa el round.
2: Johnny arranca con una editorial antes.
1: lo duermo.
0: Para la editorial.
4: Me encanta.
1: Y ponga fecha.
0: Y ponga fecha. Bueno, ya te metiste en un lío ahora.
1: No, se metió él en un lío. Ahora no sabe cómo salir.
0: ¿Cuál es tu nombre de guerra para la pelea?
1: Rambo, no sé.
0: No.
1: El que quiera. El que quiera, no.
2: Un nombre de fantasía, ponete.
1: No hace falta
3: nombre. Halcón Blanco.
4: El Chapulín Colorado. Decime.
0: Pero perdóname, es Rocky, no Rambo. Te equivocaste de película.
1: Te das razón. No pasa nada. Como sea, me va a durar poquito.
4: Iván Drago
2: está bueno.
0: Iván Drago, me muero.
3: ¿Luis tiene nombre de guerra?
0: No le hace falta.
3: No hace falta. Bueno, Maverick, obviamente. Tiene
0: está bien.
3: Maverick.
1: Está bien. Bueno, en un ratito, mandale un beso a Luis, que él disponga cuándo. Nos va a contar Lucas a dónde se escapa el ex jefe de gabinete.
0: Miércoles. ¿En serio?
3: No tengo.
2: ¿A Curazao?
3: Me quiere meter a mí. No, pero dicen que está evaluando irse del país.
1: No creo.
3: Okay. Yo no creo que se vaya.
2: ¿Pero se puede ir?
1: Sí, porque
2: sí,
1: no
2: se puede.
1: ¿Tenés el compiladito? Hay.
2: No, por la causa, digo.
3: No, puede.
1: Hay dos o tres periodistas que ya están hablando de.
3: No creo que lo hayan inventado.
1: Uruguay.
3: ¿No? Sí.
1: ¿Qué sé
3: o
1: yo?
3: España.
1: A ver.
7: ¿Me cuenta Mariano Roa?
8: A ver.
7: Aparentemente, Manuel Adorni habría deslizado que se quiere ir a vivir a Uruguay. Recordemos que allí en Uruguay está su mejor amigo, uno de sus mejores amigos, Grandío. Que él mismo está diciendo, no puedo caminar por la calle, que lo putean todos. Y en Uruguay está su querido amigo, el periodista Grandío.
9: Yo dijera que en la mira de la justicia hay una propiedad en Madrid.
7: No.
9: Que Bettina fue a mostrarle a sus amigas.
7: No.
9: Ese viaje. Entre otras cosas. ¿Se acuerdan que ella dijo que iba a ver el barrio, el pueblo de sus ancestros?
7: Claro,
9: la abuela.
7: No, no es que fue a la cancha de la Rayo Vallecano,
9: no,
7: la
9: no
7: piba.
9: No, fue a mostrarle la flamante adquisición que habían hecho en Madrid.
7: No.
9: Esperá, esto está hoy en la mira de la justicia y hay alguien que está buscando la dirección exacta de ese lugar. Para poder efectuar el pedido y la requisitoria de dominio correspondiente.
1: No sé cuánto humo hay acá. No.
0: ¿Quién es el que habla ahí?
1: El segundo que hablaba es Federico, Mauro Federico. Hablaba de Madrid, Feynman hablaba de...
3: Es cierto que por ahí, por la presión que tuvo, merced a todas las boludeces que hizo,
8: irse 2-3 meses afuera y alejarse un poco de la civilización no le va a venir mal. Y sí, también es cierto, y esto lo digo con respeto, sin burlarme y no es información, es difícil la vida que va a tener que llevar adelante Manuel Adorni, más allá de todas las cagadas
10: que
8: se mandó.
10: Y para la familia, sobre todo.
8: Porque vos imaginate, se sube un avión. Si hay gente que no le gusta este gobierno, lo va a putear. Va al supermercado, lo van a putear. Camina por la calle, ya le hicieron manifestación en la puerta de la casa, lo van a putear. Claro. Los vecinos de Indiocuac quieren que se mude.
10: Para más allá de Adorni, que ya
8: es duro,
10: que es historia, hoy te dejo, un ministro me dijo, se respira otro clima en Casa Rosada.
11: Descomprimió.
10: Claro, descomprimió. Nos sacamos un clavo, como que ahí que están un poquito
0: sí, eso,
10: mejor.
0: Eso sí, ahí
10: cambió.
0: Es que estaba usando de escudo el gobierno, era el escudo, sí, pero sí, estaba una sangría para el gobierno.
10: Bueno, llamó Raúl, que dijo que te está esperando.
0: Ay, Dios.
10: Y
0: Federación Mendocina
10: fecha,
0: de Vox.
10: Fecha. Hora y lugar. Lugar ya tenemos. Fecha y hora.
12: Mis ratones se quedaron en el balcón.
0: Fue un gusto hacer estos pases.
10: Estoy esperando que lo disponga. Qué fácil va a ser esto.

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0: ¿Cómo le va? ¿Cómo andan? Bienvenidos. 3 de la tarde, 19 minutos al día más frío del año.
1: ¡Ay, sí! ¿Qué tal?
0: Hola, Turca.
1: Ay, acá estoy muerta de frío.
0: Un día feliz para todos los que nos gusta el frío, un día que hace bien, un día que civiliza. ¿Por qué? ¿Por qué? Porque no llueve. En tanto el frío sea con sol y con alguna nubecita, sí. Todo está bien en la República Argentina.
2: ¿Eh? ¡Colorado golpista!
0: ¿Qué les pasa? Disfruten el frío.
3: ¿Quién hace puede disfrutar el frío?
0: Nos pone activos, nos abre los ojos, nos da potencia. Civiliza, lo dijo Montesquieu hace muchos años. Hoy es el Día Mundial de los OVNIs.
1: Mirá vos, sí. Y tenemos como consigna que cuenten brevemente su experiencia paranormal.
0: No.
1: ¿Tienen experiencias paranormales?
4: Aguante, Fabio.
3: Hay olor a piso en la ciudad.
4: Esa es una experiencia, la verdad.
0: 4 a 8 años de experiencia paranormal, ¿no?
4: A mí me han contado, yo no tuve personalmente, pero me han contado.
0: No, no inventen. ¿Tienen experiencias paranormales? Yo no tengo ninguna, ¿no?
1: Yo tuve una.
0: No, vas a inventar.
1: No, te juro que no.
4: Vos ya con la que fuiste a la terapia esa que
1: haces. Igualmente yo creo mucho
4: que ves en los familiares, todo eso ya es un montón.
1: Pero voy a ser breve. Era chiquita, me quedé encerrada en el baño y se me apareció Jesús, chicos.
0: No, pero eso no es un ovni.
2: Juega Pedro Porro, ¿eh?
1: Paranormal, no relacionada con un ovni.
2: Tremendo.
3: Al decir paranormal,
1: paranormal.
0: Pero eso es más metafísico. También entra.
1: Lo paranormal.
5: No. ¿Cómo sabés que era Jesús? Perdón.
1: Chicos, porque como yo lo tenía identificado a Jesús, era la cara de Jesús.
3: Pará, y convengamos de que la turca no es cristiana.
1: No, claro, tal cual.
0: ¿Y qué te dijo?
1: No me dijo nada, se me apareció, el baño estaba a oscuras.
0: Es miedo, ¿no?
1: Sabes que no sé si tuve miedo, creo que me sentí como...
4: ¿Me dio paz?
0: Lindo. Simplemente apareció.
1: Apareció.
4: ¿Qué edad tenías?
1: Como 3 años.
4: ¿Y cómo te acordás a los tres años?
1: Sí, porque me traumé, chicos, o sea, una aparición de Jesús.
0: ¿No te lo habrán contado?
1: No.
0: Yo no me acuerdo nada de
1: los
0: 3 años.
1: Yo salí del baño, se lo conté a mis padres y... sí.
0: ¿Y qué te dijeron tus papás?
1: No me internaron de casualidad.
0: Vamos a cambiar la fórmula.
1: No, claro, algo está pasando.
4: ¿Vos estabas fumada?
1: Era chiquitita. Estaba asustada en el baño encerrada y se me apareció y salí del baño y dije...
5: ¿Pero flotando o en un espejo en algún lado?
1: No, así como en la oscuridad se me apareció.
5: Viste la cara,
1: su imagen.
5: Claro,
0: Lucas, hoy estás muy parecido a Pichirilo, de verdad. Tremendo. ¿Qué hace Pichirilo?
4: Pichirilo, sí.
0: ¿Qué hace Pichirilo en el estudio?
4: Pichirilo te pito enojado.
0: Te estás mimetizando con el avance del caso, te estás mimetizando.
5: Me gustaría tener 200 palos verdes en el banco.
0: Tremendo, boludo. Lo que está pasando.
5: Y toda la vida que
3: pero
5: vivió.
3: Pero no tienes riesgo de ir en cara todavía.
0: Es paranormal lo tuyo.
5: Pero estoy libre.
0: Yo giré y dije,
4: por
0: ¿qué hace Pichirilo acá?
3: Yo tengo dos historias. Una de ovnis. Estábamos con mi mujer en el piso 12, vivíamos en un departamento. No. Piso 12, mirando lo de la televisión, de costado del balcón, y los dos vimos, sin ponernos de acuerdo, una luz celeste, o sea, azul y verde, como que bajaba de golpe.
0: ¿Azul y verde?
3: Sí, azul y
0: era
3: verde.
0: Era la bandera de México.
3: Bueno, por ahí le faltaba el rojo, pero nos miramos y dijimos, pará, ¿vos viste algo?
0: Ah, sí, no,
3: ¿qué
0: de
3: viste?
0: Italia.
3: ¿Qué viste?
0: Sí.
3: Una luz azul y verde, me dijo yo también, esa es una.

0: Gracias al calor de Miami nos atiende Julieta Petinari. Hola, Juli, ¿cómo estás?
1: Johnny, equipo, ¿cómo están? Acá los saludo, así es, de Miami. Bueno, hace calor, sí, pero está pronosticado lluvia y se escuchan varios truenos. Es famoso, podríamos decir.
0: Vamos a buscar de vuelta la comunicación porque estoy viendo un auto ahí. Sí. Ahí te llamamos de vuelta,
2: Juli. Se escucha y se ve mal, Juli. Sí, hay que mejorar la conexión, ¿eh?
0: Sí, hay que mejorar la conexión. Lo que veo ahí es uno muy parecido a De Paul con un auto terrible. Terrible.
2: Sí, pero se escucha entrecortado. Ahora no te escuchamos, Juli, así que hay que retomarla.
1: Él los escucha.
0: A ver. No, bueno, llamémosla de vuelta y buscamos la comunicación. Creo que ese chico había ploteado.
2: Sí, varios autos.
3: ¿Qué pasa? Mamita, mira el auto que tiene y lo que hace.
0: Dios, no, bueno, está escuchando.
3: Bueno, le tengo que decir lo que pienso.
0: Bueno, pero
2: espera que corte.
0: Pero después lo debe...
3: Pero no se cortó, yo no tengo señal, estoy acá en Los Ángeles.
2: Tenés razón.
0: Le debe sacar el ploteo. Ese auto debe valer $300,000.
2: Sí.
0: No, por lo que vi, ¿eh?
2: Sí, dos gamas, tres seguro.
0: Me pareció.
2: Hay gente que la pasa bien, viejo.
0: Bueno, repetime la consigna y dale. Ya voy con Juli y después si no con el comentario editorial. Dale.
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0: Tremenda repercusión de lo que mostramos anoche en TN, Guada, sí, la oficina secreta de Insaurralde. La tenemos a Juli. Juli, ahora sí, ¿cómo estás?
1: ¿Te escucha bien ahí? ¿Te escuchamos?
0: Más o menos. Más o menos, pero un poquito mejor, dale.
1: Bueno, acá estamos con Bruno, que se hizo famoso por este auto que, claro, que ustedes veían acá, que es el propietario de este auto que se hizo viral porque está todo ploteado por la selección argentina.
0: ¿Y qué auto es? Contanos.
1: Contanos.
5: Es como la versión. De hecho, todos los Bugatti son obviamente súper exclusivos, pero este es el más.
0: ¿No se escucha, Juli?
2: No, Chávez, Cuba.
1: No se llega a escuchar. Él los escucha bien a ustedes. Estamos con...
4: Si querés ponerle alguno de tus AirPods.
0: Claro.
1: Él tiene el auricular, sí.
4: Ah,
2: claro.
0: Bueno, pero no se escucha. Acércate vos para que nos cuente un poquito.
3: Tapixeles, ¿eh?
6: A ver. Hola.
0: Ahora sí. Maestro, ¿cómo te llamás?
6: El micrófono está acá. Mi nombre es Bruno. Bueno, y como le decía y me preguntaron, este es un Bugatti. Obviamente que todos los Bugatti son súper exclusivos, pero puntualmente este es el más exclusivo que tiene la marca. Y bueno, lo planteamos todos para apoyar a la selección, desde por lo menos de nuestra parte.
0: ¿Cuánto vale ese Bugatti, maestro?
6: Este Bugatti vale 5.5 millones de dólares.
2: Está jodido.
0: Ah, 100.000.
6: No, ¿cómo no?
0: Yo dije...
6: Llegan a valer hasta 6 millones.
0: Pero yo dije 300.000 dólares. Cualquier cosa tiré yo.
7: Ay, no. Una rueda vale eso.
0: Cualquier cosa.
6: 300.000 dólares. No.
0: Una llanta vale.
2: O sea, pero, espera, ¿y qué tiene un auto como un Bugatti, más allá de la marca y todo lo que sabemos, para costar 5 palos verdes?
0: Claro.
6: Lo que pasa que primero es una edición de 60, solo hay en el mundo, no hay más. Y obviamente como todas las marcas, estas son coleccionables los autos, el valor empieza a subir. Creo que al mercado habrá salido entre 3 y 4 millones de dólares al principio, pero después los precios empiezan a subir por la demanda, ¿no? Y después, bueno, es un auto completo de carbono y nada, ya tenés que ser como muy fierrero para...
0: Claro.
6: Para decir específicamente todo lo que tiene.
0: O sea, pará, ¿y ese ploteo?
6: Simplemente lo uso.
0: Me encanta el ploteo, pero ¿después sale o ya te va a quedar así para toda la vida?
6: Bueno, el ploteo sí sale. Ah. O sea, yo le dije a los chicos que lo hicieron, que es un taller muy bueno, que le hagan un diseño que no afecte al auto, que no lo tengan que desarmar y que obviamente después sea simple sacarlo. Todo esto está por encima de un vinilo que es transparente, que lo protege al auto completo. Claro. Y después esto es como una figurita, se sale y queda normal.
2: No, menos mal.
0: ¿Dónde lo compraste, Bruno?
6: Este auto lo compré acá en Miami, en Carrio Motors. Es un dealer que tiene, digamos, con mayor cantidad de autos exóticos. De hecho, hizo récord en ventas de Bugatti a nivel mundial.
0: Mirá.
6: Y bueno, lo compré ahí.
2: Viste que hay toda una tendencia en TikTok que buscan gente con mucha guita y le preguntan básicamente: ¿de qué trabajás? ¿De qué trabajas para comprarte un auto de cinco palos?
3: No, bueno, le conté la cotilla, morando.
2: Pero nos equivocamos.
0: Pero bien te lo
2: preguntan. Sí, re bien.
6: Yo vivo acá en Miami hace 4 años. Yo soy trader.

0: O sea, opero en la bolsa de valores hace 2 años.
1: Crack.
0: Y obviamente no empecé comprándome esto, empecé comprándome primero unos autos más tranquilos y después, bueno, se puede decir que estamos en el pico ahora de...
2: Claro.
1: Estás en tu hype,
0: de
1: como decían
0: los pibes. Claro. Y bueno, perfecto. Claro, sí, bueno, yo siempre aspiro un poco más, pero bueno, yo diría que estamos bastante bien.
2: Perfecto. Bueno,
1: el mundo de las
2: hermoso.
3: Fuerte, fue fuerte, ¿eh?
2: O sea que debes tener otros.
0: Acá
2: así.
0: Lo pueden ver un poco. Igual,
2: sí, lo estamos viendo. Es hermoso el auto, hermoso el auto. ¿Qué, te piden fotos con el auto, la gente? ¿Qué pasa ahí en Miami?
0: Sí, abrilo. Sí, la gente le encanta, los chicos. Yo más que nada lo hice para los chicos, para
1: qué lindo,
0: la gente que viene a Argentina, que se pueda sacar fotos, que no tengan vergüenzas. Y bueno, están viendo esto ahora, que si yo estoy por ahí, quieren sacarse una foto, subirse arriba, lo pueden hacer.
2: Perfecto.
0: Porque más allá de que es un auto, obviamente, muy caro, no deja de ser un auto. Y muchas veces para un nene, para un chico,
2: es
0: que no le gustaba ver a chicos, ver autos lindos y sacarse una foto, subirse.
1: Aparte son autos que en general no se ven en ningún lado, porque acá en la Argentina no hay Bugatti, son muy poco
2: comunes. Juli, podría hacer una vueltita, ¿no? Después, está bueno.
0: Podemos, yo no tengo problema.
2: No, está buenísimo.
0: Si dice que quiere ir a dar una vuelta.
4: Podría ir Dani también.
0: Pero, entran dos.
1: Ah, mira.
2: Claro. Y claro.
0: Si no perdemos la señal y eso, damos una vueltita por acá.
2: Como quieran.
0: Acá ya lo estamos subiendo.
2: Ah, bueno, se subieron. Qué rápido. Se subieron. En algún comentario general. Perfecto. Bueno, y se subieron. Ah, y lo prendieron todo. Ah, listo. Perfecto, no. Esto, bueno, se perdió la señal, creo que. Se perdió la señal.
5: Sí.
2: Bueno, creo que lo se cortó. Se cortó.
6: Cuidado con la nena.
7: Claro. ¿Se cortó?
2: No, Juli, ahí está.
1: No nos cortes, Juli, ahora,
2: Perfecto, Juli. Bueno, anda a dar una vueltita. A ver.
7: Bueno, acá estamos. Sí, vamos a ver si damos una vuelta. La verdad que esto tiene un motor importante, me da un poquito de miedo.
5: Ponete el cinturón, Juli.
6: De momento.
0: Y...
7: ponemos el cinturón, obvio, nadie.
2: ¿Hasta cuánto pica esto, maestro? ¿Hasta cuánto lo podés llevar?
0: Yo sinceramente no soy de acelerar mucho los autos, pero he escuchado por ahí que anda más de 400 kilómetros por hora.
2: No, por supuesto, claro. Tengamos cuidado, pero no, vos debés llevarlo a 130 máximo, ¿no?
0: Yo te digo la verdad, yo nunca lo habré llevado a más de 150 kilómetros, porque tenés que ir con cuidado, despacio.
1: Es más que un Fórmula 1. Los Fórmula 1 andan a 300 y pico, esto anda más rápido, terrible.
2: ¿Es el mejor móvil de tu vida? Sí. Pues ya lo podemos confirmar, o por ahí anda.
7: Muy divertida, chicos. No, la experiencia de mi vida.
1: ¿Por qué todo naranja, Julia, adentro? ¿Qué es? ¿Cuero?
0: Esto es todo cuero, así como lo ven por dentro, es todo cuero naranja, no tiene... O sea, prácticamente es todo cuero, ¿viste? El techo, la butaca, todo...
1: Es terrible.
4: Pobre el novio que después lo pasa a buscar con un Fiat Uno.
1: Claro.
5: O
1: sea, no te acostumbres, Juli, ¿eh?
5: Claro, Juli, una vueltita y nada más.
2: Después volvemos al gol, ¿eh?
3: Ese auto de la Collins acá a Loma Hermosa, Loma Almirador, ¿llega?
2: Sí, no pasa General Paz. Bueno, maestro, lo dejo que era una vueltita más, un placer, y qué bueno, que disfrutalo, ¿eh? Está buenísimo.
0: Bueno, chicos,
7: saludos
0: para ustedes, gracias por la nota, y bueno, ya saben, cualquier cosa siempre voy a estar ahí disponible para lo que necesiten.
1: Bien. ¿Usted, maestro, es casado? ¿Tiene pareja?
2: No,
1: saber.
2: Juli tiene novio.
1: No, por Juli, por él.
0: Estoy de novio, justamente ahora no está, pero...
1: ¡Ah!
0: Sí.
7: ¿Qué es modelo tu novia? ¿Es modelo acá en Miami?
6: Ojo con la nena.
1: Claro, es modelo, claro.
2: Juli, bueno. Nos debes un móvil en el supermercado. Sé que no es el momento para pedírtelo, pero...
1: Fíjate cuánto vale el atún, todo eso, ¿no?
5: La lata en la puerta del super.
2: Fíjate mañana, hoy te dejamos la tarde, pero fíjate mañana del supermercado. Todo
1: a veces
2: eso.
1: Siento que debería volver a nacer, ¿no? el destino que me preparó la
2: abrazo,
1: vida.
2: Chico.
5: Ahí está la novia.
1: Muy linda tu novia,
2: muy
1: maestro.
2: Muy linda. Bueno,
1: es conocida.
2: Bueno, son y 32, chicos. Bueno. Abrazo, Juli, beso grande. Ahí está, qué bueno. Chao, chicos. No.
5: Deja la vara alta.
2: Qué boludo que somos. Qué bien. Yo no lo puedo.
1: Tipo trader.
2: Tipo, se compró un auto de 5 palos, ¿verdad?
5: Equivocado.
2: ¿Y ahora cómo es la vida?
3: Y Lucas estaba triste porque no había puesto de invertir en SpaceX.
1: Claro, yo digo,
2: yo me hago problema porque por el 231, 235. Digo, no, fíjate, meter bien el corte.
1: Te caen las expensas y vos
4: decís, se hacen problema, mirá.
6: Este Kiko, no será como Pichirilo,
4: Kiko tenía
6: ¿no?
4: todo. Kiko tenía todo y aún así envidiaba al chavo que no tenía nada. No es tener solamente.
5: No, me está pasando. No me está pasando.
6: No te cree nadie, Wallman.
2: ¿Qué dices?
4: Bueno.
2: Dios mío, bueno, recordame la... No estoy para hacer el editorial. Recordame la consigna.
5: Dale, contá brevemente tu experiencia paranormal. Es la consigna del día y se pueden comunicar al 11-50-26-8630.
2: Bueno, hay un viejo proverbio marinero que dice: las ratas son las primeras en abandonar el barco cuando se hunde. ¿Por qué? Bueno, porque las ratas viven en las bodegas y la inundación obviamente comienza abajo en la bodega. Por algún motivo, la historia se repite. Se tapan la cara como delincuentes y huyen como ratas.
8: Martín.
9: Bueno.
8: Martín.
10: Martín Insaurralde, estamos en la calle Libertad 567. Al décimo piso es la oficina en donde él estuvo viniendo desde marzo, por lo menos según el relato de algunos vecinos. En esa oficina, en el décimo piso, estaría funcionando, por lo menos informalmente, una oficina del Sindicato del Juego. Curiosamente, este edificio está frente a tribunales.
2: Bueno, Martín Insaurralde huyendo es el tema del día. Salió en todos lados, lo consiguió Guada Vázquez y Dani Santoro para TN. Estaba en una oficina de Aliara, no sé si vieron las imágenes. Aliara es el Sindicato del Juego. Lo veníamos diciendo, ¿no? Insaurralde, el juego, ¿no? Esto muestra que sigue manejando gran parte del juego en la provincia de Buenos Aires. Igual, lo interesante acá es la actitud que tuvo Insaurralde. Si vieron este videíto, que están todos lados replicándose, primero se tapa la cara y después se escapa a toda velocidad. Y si lo pensás bien, es un tema recurrente el kirchnerismo, que es el escape, no dar la cara. No dan nunca la cara, no dan nunca, pero nunca la cara en situaciones complicadas, difíciles. Huyen cuando las papas queman. Tragedia de Cromañón, por ejemplo, ¿no? Los kirchner estuvieron 2 semanas sin dar la cara, hasta que un día apareció Néstor y dijo: bueno, yo no iba a tratar de jugar con los restos de los hermanos y hermanas que murieron en ese maldito boliche. Recordemos Cromañón, mira.
11: Varias personas que son trasladadas de forma urgente. No han alcanzado las ambulancias. Muchísimas personas heridas. Una gran cantidad de ambulancias y una gran cantidad de móviles policiales.
12: Son numerosas las personas que también acuden a ayudar. Los mismos chicos que se encontraban presenciando este recital.
13: Hay muchos padres que están llorando en este momento. Son unos hijos de puta. Y el gobierno y la municipalidad de Buenos Aires es responsable de esta muerte.
14: Nos queda para todos la manipulación de la tragedia como nunca se hizo. Si se trata de un juicio político, bueno, hay que mirar qué es lo que piensa la sociedad. Y la sociedad, lo dicen todas las encuestas, rechaza absolutamente la destitución. Entonces, esto es lo que yo digo, que es un golpe institucional. Se aprovecha el juicio político para cobrarse otras revanchas políticas.
2: Huyeron, no dieron la cara. También huyeron como ratas cuando ocurrió la tragedia de Once, ¿se acuerdan? Once fue el 22 de febrero del 2012, gobierno de Cristina Kirchner. Y Cristina Kirchner apareció unas cuantas semanas después. ¿Y qué hizo? Se victimizó.
15: No nos han vencido. Somos de la gloriosa juventud. También que me abracen muy fuerte, porque el que siempre me rodeaba con sus brazos ya no está más.
2: El tema era Once, todo el mundo hablaba de Once, había 52 muertes y la víctima era ella, que no se la escuchaba muy bien. Lo primero que hizo la rea, la condenada, después de Once, fue pedir que la abracen a ella. No, señora, usted era la presidenta, tenía que abrazar a las víctimas, no a los familiares. Eso es megalomanía en política. Megalomanía. Es el kirchnerismo huyendo una y otra vez, una y otra vez. de las responsabilidades que le competen. No solo eso, también es una broma muy recordada, de muy mal gusto.
8: ¿Están todos ya ubicaditos? Miren que tenemos que estar rápido porque si no viene la próxima formación y nos lleva a puestos.
2: Ay, Dios mío. Bueno, lo mismo pasó con el asesinato del fiscal Alberto Nisman. Nisman lo mataron, fue asesinado el 18 de enero del 2015. Y Cristina se tomó 3 semanas. Lo que estamos mostrando acá es cómo desaparecen, igual que hizo Insaurralde ayer, ¿no? Se borran, huyen. Cristina reaparece 3 semanas después y ese día termina hablando de Nisman, no, de Néstor Kirchner. Mirá.
9: En el año 2010 tuvimos un asesinato terrible, el del militante del Partido Obrero, Mariano Ferreira. Todavía recuerdo las palabras de mi hijo diciendo que la bala que rozó o que mató a Mariano Ferreira rozó también la cara, el corazón de Néstor Kirchner, el presidente. Y me acuerdo que teníamos muchos menos elementos en ese momento.
2: Bueno, escalofriante error. Lo que te quiero mostrar es que el kirchnerismo siempre huye, se escapa de los problemas. Huye de Cromañón, huye de Once, huye de Nisman. Y ahora el que huyó fue Insaurralde, tapándose la cara cual delincuente. Interesante lo que refleja la editorial de hoy de La Nación, ¿no? Porque dice precisamente eso. ¿Por qué todos callan? ¿Por qué ningún político de casi ningún partido habla de este hombre? Respuesta. Porque casi todos se han nutrido de esta caja millonaria. Ya lo explicaba... ¿Tenés a Jorge Lanata? Lanata lo explica en el 2023, mirá.
16: ¿De dónde sale la guita de Insaurralde? Tiene ingresos declarados por 1 millón de pesos por año, que, por supuesto, se contradicen con la vida que lleva. El yate de Marbella, un departamento en Puerto Madero, una mansión en Lomas de Zamora, otro departamento en Miami, una fiesta de casamiento de $200,000 y una larga lista de viajes. ¿Cómo paga su vida de lujos Martín Insaurralde? ¿Te acordás de los bolsos de López? Bueno, hay un hilo que conecta estas dos imágenes icónicas de la guita negra de los K. El nombre que une los dos casos es el de Andrés Enrique Galera, condenado por ser testaferro de José López y señalado como valijero del Ministerio de Planificación de Julio Devido.
17: Este recorrido que termina en Marbella empieza acá, en Puerto Madero, el barrio en el que vivieron Martín Insaurralde y Jessica Sirio cuando empezaban a salir. En 2014 la pareja se mudó a El Aleph, este lujoso edificio, un complejo de viviendas premium ubicado acá, en el corazón de Puerto Madero. Según un informe de la Unidad de Información Financiera, la UIF, el departamento en el que vivían corresponde, le pertenece a la empresa Rebelier Sociedad Anónima. ¿De quién es esa empresa? De Andrés Galera. De hecho, la primera directora y después presidente de la firma era María Ángeles Galera Laferrere, su hija.
2: Galera, qué nombre, ¿no? Es el nombre que va a aparecer ahora. El nexo entre los bolsos de López y los bolsos de Insaurralde fue y es Andrés Galera. Evidentemente hay mucha gente colgada de esa caja del juego en la política argentina y en los medios también. Si no, no se entiende tanto silencio. De hecho, hoy Dani Santoro en Clarín explica que Insaurralde, a pesar del yate, a pesar del vestidor, sigue manejando muchísimo poder. Dice Dani, por ejemplo, que Insaurralde maneja hoy Loma de Zamora a través de Otermín, el actual intendente, la Cámara de Diputados de la provincia a través de Alejandro Di Chiara, $223,000 millones de pesos. El Consejo de la Magistratura de la provincia a través de Diego Molea. El Tribunal de Cuentas de la provincia a través de Juan Pablo Pereda. La Defensoría del Pueblo de la provincia a través de Guido Lorenzino. El Partido de la Costa a través de Juan Pablo de Jesús. Y el municipio de San Vicente a través de Nicolás Mantegaza. Y agrego yo Surfinanzas a través de Ariel Vallejo. ¿Te das cuenta el poder enorme que supo construir, que supo manejar y sigue manejando este hombre? Incluso sería muy bueno que de Jesús, Juan Pablo de Jesús, que creo que tiene a la esposa modelo muy amiga Jessica Sirio, cuente lo que sabe de ese vestidor, de esos millones de dólares. Este es de Jesús, mirá.
18: En una playa junto al mar.
19: Yo encontré un hermano de la política, que es Juanpi. La verdad que yo le tengo un aprecio y un cariño especial.
20: Juan Pablo de Jesús tiene una relación muy estrecha con Martín Insaurralde, por lo que se dice obviamente dentro del ámbito de la provincia, es que Juan Pablo de Jesús actuaba como el cajero de todos los municipios de la provincia de Buenos Aires de Martín Insaurralde.
21: El Partido de la Costa tenía bandera de remate. Y esto que se viene haciendo en estos últimos años, Juan Pablo le pone esta impronta personal.
22: Amado Vudú, también con el intendente del Partido de la Costa, Juan Pablo de Jesús.
23: Yo a Martín lo conozco hace muchos años. Tenemos una relación también entre las parejas, de ir a cenar, de ir a su casa.
17: Otra de las propiedades de Jesús está acá, en el barrio privado Costaires, en Costa del Este. Es un predio gigante, son 11 hectáreas, hay 4 perros custodiándolo y dicen que acá estuvo escondido Martín Insaurralde después de que estallara el escándalo del yate. Mientras nosotros estamos trabajando acá en esta propiedad que también es de Jesús, salieron algunas camionetas, nos vieron y se volvieron a meter. Hay algunos movimientos extraños.
2: Te darás cuenta que hay mucha gente que sabría de dónde salieron los 10 millones de dólares del vestidor, pero no habla. De Jesús sabe todo, ¿eh? De Jesús sabe todo. Máximo no habla, Kicillof no habla, Cristina no habla, Granados no habla. Suharchuk, anota este nombre. Ariel Suharchuk, intendente de Escobar. Yo creo que saben. Pero bueno, están en su derecho de callar. Serán cómplices, ¿no? Por eso cuando escuchás al kirchnerismo indignarse con la corrupción de Adorni, matate de risa. Cagate de risa en las caras de ellos. De pronto han tenido esta epifanía republicana después de robarse media Argentina, sin siquiera pedir perdón por el daño que han hecho. Hoy lo escuchaba precisamente a Rosenblatt intentar una mínima autocrítica bien construida, ¿no? Decía Rosenblatt que uno de los graves errores del kirchnerismo es decir, voten bien. Mirá.
24: Para decir, viste, voten bien, que es la peor frase del mundo. Voten bien, ¿qué es votar bien? ¿Votar a Massa? ¿Eso es votar bien? Bueno, pensemos que por ahí alguien puede discutirlo, ¿no? Voté a Massa, o sea,
2: sí, sí.
24: No. Y voté a Scioli, y voté a Alberto, y voté a Insaurralde en el 2013. Viste, también hay que...
25: Pero hay algo que para mí...
24: Voten bien es terrible.
26: Voten bien es terrible.
2: Coincido totalmente. La frase voten bien es terrible. Habla de una soberbia supina, ¿no? Como si vos fueras el dueño de la verdad y todos los demás fueran una manga de boludos, de ignorantes que no saben cómo votar. De hecho, había gente cercana a Rosenblatt que decía, voten bien. A ver.
27: Voten bien. Voten bien. Voten bien. No quiero disgustos después. Voten bien.
2: Bueno. Está bien. Claro, tenía razón Rosenblatt. Es horrible decir voten bien. ¿Qué será votar bien aparte, no? ¿Votar a Massa es votar bien? ¿Votar a Scioli es votar bien? ¿Votar a Alberto es votar bien? ¿Votar a Insaurralde en el 2013 era votar bien? Lo dijo bien el señor Rosenblatt. Lomas de Zamora votó peronismo los 43 años. Dualde votaron. Toledo votaron. Tabano. Rossi, Insaurralde y Otermín. 7 de cada 10 hogares no tiene cloacas. 1 de cada 2 son pobres. 8 de cada 10 no tienen red de gas. Y el 15% de los hogares tiene hacinamiento crítico. Crítico. O sea, 6-7 personas en un cuartucho. Eso es hacinamiento crítico. Mientras tanto, Insaurralde tiene 10 palos en el vestidor, 2 Audis, un Mercedes-Benz, una casa de 6.000 metros y viaja por el mundo en jet privado. ¿Qué habrá sido eso, no? De votar bien.
28: Y hoy vamos en camino con la responsabilidad que la presidenta le ha confiado a este gran compañero Martín Insaurralde, que todos estamos encolumnados con vos para poder llevar adelante un trabajo, estoy seguro, muy importante y que va a ser justamente reconocido.
0: Acá me acompaña Martín Insaurralde, el intendente de Lomas de Zamora, un intendente, como dijo Jorge Ferraresi de Avellaneda, realmente... Quiero contar una anécdota. Se tuvo que hacer cargo de la intendencia porque el intendente anterior renunció. Es una anécdota impresionante porque le dejó una carta y dijo que se iba porque no podía seguir más. ¿Te imaginas que te tiren? Ojo, La Matanza es el municipio más grande, más demográficamente poblado de Buenos Aires, el conurbano, pero el segundo es Lomas, Loma de Zamora. Y no es que dejaron un municipio pipí cucú, todo ordenadito financieramente, no, un bodrio más o menos. Y la verdad que Martín lo sacó adelante y se convirtió en un modelo de gestión

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0: 54 minutos, Turquita.
1: 8 grados en la ciudad de Buenos Aires. Hay algunas nubes, pero se esperan lluvias solo para el domingo.
0: Da un cachito del himno español. Está por arrancar, Dani, entre España y Austria, los 16avos.
2: Exactamente, en estos momentos está la gente aplaudiendo por el himno español que se acaba de terminar de entonar. Y ahora se viene el himno de Austria. Aquí está explotado este estadio, 70.000 espectadores. Está el himno austríaco en este momento, ya con los equipos confirmados, con el árbitro Glenn Niver como autoridad principal. Y paralelamente, ahora te cuento, en Miami...
0: Qué lindo habría estadio,
2: que... Sí,
0: tremendo,
2: es un estadio espectacular.
0: Tremendo.
2: Habría que tocar con Miami, porque está hablando Rodrigo De Paul. Y en un ratito se viene la conferencia de prensa de Lionel Scaloni.
0: Bueno, ahora lo vamos a poner a Rodrigo De Paul enseguidita. Ya vuelvo, Dani.
2: Dale.
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0: A ver, De Paul, un cachito.
3: Por suerte, creo que es un grupo muy capaz, muy serio, que entiende muy bien del lugar que ocupamos y de la responsabilidad que tenemos, y bueno, creo que eso nos deja muy tranquilos.
4: Rodri, acá, a tu derecha. ¿Cómo estás? Hernán Claus, del diario Le. Voy a algo personal. En la locura del Mundial a veces es difícil mirar un poco para atrás, pero yo quería consultarte. ¿Qué le dirías vos a los 32 años, ese chico... creo que era de 3 o de 4, que fue a jugar a Deportivo Belgrano ahí en Sarandí?
3: Bueno, no sé, tantas cosas le diría. Pero no sé si le diría algo, porque al final todo lo que fue haciendo ese chico no fue más que experiencia y ganando sabiduría con los errores y con los momentos que le tocó pasar. Lo que sí le puedo decir no solo a ese nene, sino a todos los que les gusta esta profesión y que algún día quieren vestir la camiseta de la selección, que no lo logra el mejor, sino quien más resiste, quien más entiende que los sueños no son un lugar fácil al cual llegar. Y que en el transcurso de ese camino para lograr un sueño hay un montón de cosas que son muy lindas y hasta mucho más bonitas que el propio sueño.
0: Muy lindo mensaje de Rodrigo De Paul, enseñanza de vida. ¿Volverá a Rosario Central después de su paso por la MLS o termina su carrera ahí? Dani.
2: De Paul, que venga Racing.
0: A Racing, perdón.
2: Academia. Sí, él dijo que va a volver a Racing cuando él decida que está para volver, que no le va a vender humo al hincha.
0: Sí.
2: Por lo cual a mí me parece buenísimo.
0: Para mí se retira ahí con Messi, los dos.
2: En Racing, no creo.
0: No, la MLS.
2: Ojo que hay un rumor dando vueltas sobre un posible paso de Messi por el fútbol argentino.
0: Ya está.
2: Debido a la situación de su padre.
0: Otro dice que vuelve a Barcelona. Ah, por el tema del padre.
2: Pero
0: bueno,
2: es un rumor de la cual... por lo menos yo no tengo ningún sustento para afirmar que esto es posible.
0: Bueno, ya vuelvo con estos cambios de temperatura. Dale. 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
0: 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Titulamos, Lucas.
5: Vamos a hablar un poco de quién es de verdad Martín Insaurralde, de qué maneja, dónde está, qué poder tiene de influencia, más allá de lo que contó Dani Santoro. Voy a contar de verdad por qué es un tipo tan rebelde, porque es uno de los tipos más importantes de la provincia de Buenos Aires. No es solamente un tipo que tiene gente metida en lugares, es el tipo que maneja la política de la provincia de Buenos Aires.
0: ¿Todavía
5: y a raíz
0: hoy?
5: De, todavía hoy, sí, más que nunca te diría. Y a raíz de eso vamos a hablar un poco de los números del juego. ¿Cuánto maneja en blanco el juego en la provincia de Buenos Aires? Online, más quiniela, más poseada, más bingos. ¿Qué número es? Y por qué Insaurralde, al haber tenido mucho vínculo con eso, es un tipo tan poderoso. Vamos a hablar un poquito de eso.
0: Y por eso estaba ahí ayer donde
5: y
0: lo
5: por eso estaba,
0: ¿no?
5: Ahí ayer, sí, que es básicamente un edificio que tiene muchos pisos, el abogado mediático Mauricio D'Alessandro. Tiene 4 o 5 oficinas.
0: A mí me dicen que eso es del juego. todo
5: no,
0: eso,
5: no lo sé,
0: todo
5: eso del juez. De Aliara, decís.
0: Aliara.
5: Puede ser, puede ser.
0: Aliara es el sindicato.
5: Yo entiendo que estaba en la oficina, unas oficinas de Mauricio y Alessandro, que en su momento tenía muchos vínculos con Sirio, o sea, los
0: sí,
5: conoce.
0: Sí, fue padrino del, claro, del casamiento.
5: Sí, sí, sí, le dicen que le presta una oficina, pero igual, no creo que vaya más a esa oficina.
0: No, a partir de
5: allá.
0: Titulamos.
6: Bueno, el tema del momento, la crisis de pareja de Mauro Icardi y la China Suárez.
0: ¿Qué pasó?
6: Ayer Yanina Latorre afirmó que ella se fue de la casa de los sueños, tal como la llaman. También el periodista Gustavo Méndez, que es una especie de vocero de la China, dijo que es una pelea.
0: Más respeto con Gustavo.
5: Un beso a Gustavo Méndez.
6: Lo conozco hace 20 años.
0: ¿Cómo
6: Gustavo?
0: Le vas a decir vocero?
6: No, no,
5: trabajamos juntos en Perfil.
6: Es la persona que más relación de los periodistas,
0: duro,
6: que más relación
0: muy
6: tiene
0: duro
6: con la China Suárez. No, no, pero él.
5: Lo orinaste un poquito.
6: No, para nada. Es de alguna manera un vocero de ellos.
0: Con esa cara de bueno, dice.
6: No, no.
0: Bueno, y entonces.
6: Bueno, habló ella también. Vamos a la tercera en Discord. Vamos a ver si se le vea decir. Si finalmente se pelearon por Ojeda o no, por Eka.
0: Ekaterina.
6: Bueno, Eka, ya le decimos Eka.
0: La mamá rusa, ¿no?
6: Eka. Sí.
0: Digo, por el nombre.
6: Sí, sí, Ekaterina. Ojeda. Bueno, y después también vamos a hablar de Barbie Franco, que es la mujer de Burlando.
0: Claro.
6: Que contó que Florencia Peña no le va a hacer juicio a Luzu por 200 millones de pesos.
0: Terrible, terrible.
6: Va a ser por 750 millones de pesos. $500,000. Y digo Barbie Franco porque es la mujer de Burlando, el abogado de Florencia Peña. No creo que esté tirando fruta.
0: Una pregunta. ¿Quiere decir que ganaba $500,000 por año? Porque por lo general
5: le hace juicio, claro, por un año.
0: No. ¿Vos le haces juicio? Y sí, por lo general vos le haces juicio por lo que dejaste de ganar.
6: Pasa que acá está pidiéndole, claro, que le cumpla el contrato más el perjuicio por la forma que la echaron.
0: Por daños y perjuicios.
5: Totalmente desinformado sobre el tema. Me imagino que cobraba $20,000. En un año son 300 lucas y le pide 500. Para mí, me imagino.
0: Perfecto.
5: Sospecho. Igual, bueno, es un buen sueldo.
0: Ahora titula Dipache.
5: Un beso, pobre piato.
0: Bueno, muy bueno.

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1: Hora 16, un minuto, cielo algo nublado en la ciudad de Buenos Aires, la temperatura 10 grados, sensación térmica 8.5, humedad 45%.
2: La causa vialidad en la Corte Suprema ratificó que Cristina Kirchner y el resto de los condenados deben devolver 685 mil millones de pesos.
1: El máximo tribunal confirmó la actualización del decomiso, desestimó los pedidos de nulidad y los intentos de frenar las medidas vinculadas a la ejecución de los bienes.
2: Preocupación por el aumento del dólar. En el gobierno afirman que la suba de los últimos días no es determinante.
1: Indicaron que el dólar estadounidense se fortaleció respecto a otras monedas. Sucede en todo el mundo y eso se siente en mercados emergentes como el de Argentina.
2: A fin de fortalecer el vínculo con los gobernadores, Santilli recibe a Nacho Torres.
1: Informa Amanda Pizarro.
3: Móvil. En minutos, el flamante jefe de gabinete mantendrá un encuentro con el gobernador de Chubut en Casa Rosada. Por su parte, el mandatario provincial, quien no asistió a la jura de Santilli, anticipó: voy con una lista de temas truncos. Ahora que tenés la lapicera, que salgan. Mientras tanto, Santilli, al mando de la jefatura, tiene como objetivo avanzar con la reforma electoral que se espera se trate en el Congreso y a su vez con la eliminación de las PASO. Desde Casa Rosada, Amanda Pizarro, Radio Rivadavia.
2: Ola de calor en Europa, se registran peleas, disputas y gritos por los aires acondicionados en Francia.
1: Los supermercados y locales de electrodomésticos dejaron escenas de caos y largas colas. Solo el 20% de los hogares europeos cuenta con aire acondicionado.
2: Cielo algo nublado, temperatura en Buenos Aires 10 grados, la sensación térmica 8 grados 5 décimas, humedad 45%.
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10: 4 de la tarde, 9 minutos, la temperatura actual 8 grados, la humedad 50%.
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0: 50% la humedad bajita, no se esperan lluvias hasta el domingo.
1: Es un tema de 1978 que cuando comenzó, cuando lo estrenaron, no fue un éxito y después con el tiempo sí lo fue. Mira.
2: Muy bien, mira. 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
2: Arrancó parejo, Dani, ¿eh?
3: Sí, sí. La pelota igual en poder de España, se juega en el campo austríaco. Por la izquierda está Baena, por la derecha Lamine Yamal, complicando a los laterales a Poch y a Laimer. Ahí se juega ese duelo individual, ese uno contra uno. Y hay tiro de esquina para el conjunto de la Fuente, para España.
2: Bueno, bien Austria, ¿eh? Pensé que se iba a meter atrás.
3: No, no.
2: Salió a buscarlo.
3: Lo salió a buscar, pero en 11 minutos ya te digo que el partido está muy favorable para España, que todavía no pudo lastimar más allá de un zurdazo sin complicaciones para el arquero Schlager, ¿eh?
2: Me llamas, perfecto. Titulamos, Damián Di Pace, ¿te parece que tengo nota?
4: Se picó el billete.
2: Sí.
4: 1515, en el contado con liquidación 1570. Banco Central de la República Argentina intervino en futuros. Estuvo vendiendo letras, son letras ajustables por bonos ajustados por variación de tipo de cambio. Se llama bonos dólar link. ¿Cuánto es hoy el techo de la banda donde el Banco Central debía vender? Hoy... 1844 pesos. Falta todavía. 355 pesos. Y un tema importante: hay solamente un evento que puede cambiar la capacidad de modificar los patrones de consumo en la economía.
2: ¿Cuál?
4: El mundial.
2: Bien.
4: Y hoy, acá en esta consulta, en esta columna, vamos a ver dónde se concentra el gasto, dónde se reasigna el presupuesto y quiénes van a estar de un lado del medio campo hacia los ganadores y del otro lado del medio campo hacia los perdedores en este pequeño ciclo limitado de un mes donde la economía cambia sus patrones de gasto.
2: Me encanta el tema. Bueno, y al mismo tiempo tenemos mucho frío acá en todo el país, pero en particular en el AMBA. Hoy amanecimos con 12 grados bajo cero en Maquinchao, Río Negro, 7 grados bajo cero en Esquel, 6 grados bajo cero en Bariloche, acá en Cava un gradito. En Mar del Plata nevó, chicos, no sé si vieron.
5: Sí, nevó, terrible. Sí.
2: Pero vamos a lo central, tema gas. Dame lo que dijo, por favor, el secretario de Energía, Daniel González. Le preguntaron, ¿puede faltar gas? Y la respuesta fue esta.
6: No va a faltar gas en los domicilios en la medida que no haya un imponderable, que no quede un yacimiento fuera de producción o que no haya, no pase nada en algún sistema de transmisión o distribución.
2: Bien, eso es gas. Otra cosa es el GNC. Le vamos a preguntar a Pedro González, presidente de la Cámara de Expendedores de GNC, cómo está la situación. Pedro, ¿cómo estás? Buenas tardes.
7: ¿Qué tal, Johnny? Buenas tardes, ¿cómo estás?
2: Gracias, como siempre, por estar. Bueno, ¿me cuenta, por favor, Pedro, la situación en estos momentos?
7: A ver, la situación para el tema de GNC no es complicada. Nosotros no estamos con una restricción puntual para el GNC. Estamos en la misma línea que la industria, es decir, cuando hay escasez, que es cuando la demanda domiciliaria aumenta tanto y de un 15% que es en verano se transforma en un 70% en invierno, esto hace que los gasoductos mermen su capacidad, o sea, su presión, y las distribuidoras tengan la obligación de pedir el corte de servicio interrumpible tanto de la industria como del GNC. Y es el caso que estamos pasando ya hace como 15 días.
2: Bien,
7: tanto en el AMBA como en el sur. Sí.
2: Porque lo escuché al gobernador de la provincia y a Carly Bianco decir que en La Plata había una situación muy complicada con el GNC.
7: Bueno, La Plata no es este año. La Plata viene de. O sea, a mí me llaman todos los años de La Plata. O sea que no es nuevo. Pero ¿por qué? Y además te cuento que algo cambió. La Plata de hace años tomaron la decisión, gran parte, la mayoría de los estacioneros de La Plata, de las 46 estaciones, 40,
2: sí,
7: a firmar contratos interrumpibles porque era más barato.
2: Claro.
7: ¿Ok? Con su distribuidora, que es Camusi. Bueno, entonces, ¿qué hicieron? Hicieron eso. Y dijeron, bueno, si tenemos que parar algún día en invierno, qué sé yo, bueno, preferimos pagar menos durante todo el año.
2: Claro.
7: ¿Qué pasa? El tema de parar un poco no es lo que está pasando ahora, ni lo que pasó el año pasado, por ejemplo. Y entonces, ¿qué pasa? Cuando piden el corte del servicio interrumpible, Camusi, en este caso, la plata se queda sin abastecimiento. Entonces, de 46 estaciones, 40 no pueden vender gas.
2: Desastre.
7: Y colapsa.
2: Claro. Pero digo, a los tacheros, a los taxistas que cargan GNC y no son necesariamente de La Plata, que son de Capital o de otros puntos del AMBA, ¿usted qué les dice? ¿Que estén tranquilos, que estén preocupados, que va a haber abastecimiento? No.
7: Bueno, a ver, Johnny, desde hace 15 días, al igual que La Plata, en el AMBA estamos en restricción. ¿Alguien vio algún problema? No. ¿Por qué? Porque el más del 95% de las estaciones de las áreas de Metrogas y Naturgy tienen contratos firmes. Es decir, están vendiendo hasta su firme, hasta lo que tienen contratado, y yo no he visto ninguna cola, ninguna estación cerrada, ni absolutamente nada, ni ningún problema para los usuarios, para los taxistas, ni para los fletes, ni para los remises,
2: bien,
7: ni bien, nada.
2: Bien.
5: Pedro, o sea, acá Lucas
7: la
5: Morando.
7: La Plata justamente... Sí.
5: ¿Cómo le va?
7: Lucas, sí, ¿qué tal? ¿Cómo estás?
5: En un futuro no muy lejano, 5 o 10 años, ¿va a seguir habiendo autos con gas o es algo que va a ir desapareciendo por los autos eléctricos, por los cambios de consumo? ¿Se siguen poniendo equipos de gas en los autos?
7: Se siguen poniendo equipos de gas, sí. No como nosotros desearíamos, claro. Como porque nosotros estamos en el sector hace más de 30 años.
5: Por eso.
7: Y la verdad... que lo que lamentamos es que, más allá de que el coche híbrido o el eléctrico sea el futuro, en realidad para la Argentina el GNC no ha sido explotado como debería, es presente, no es futuro.
5: Obvio.
7: Tenemos una estructura de 2.100 estaciones de servicio, tenemos sobrante de gas. A ver, esto que está sucediendo en este momento en la Argentina no es un problema de producción de gas, es un problema de transporte.
5: De distribución.
7: O sea, de transporte. Es decir, no alcanzan los gasoductos que tenemos, porque no se hicieron las obras que hacía falta durante 2 décadas. Uh-huh. Entonces, ¿tenemos producción de sobra? Sí. De hecho, le estamos vendiendo 7 millones de metros cúbicos de gas a Chile, y nunca desde Vaca Muerta, que no se interrumpieron.
2: Perfecto.
7: ¿Por qué? Porque eso no modifica la producción de Vaca Muerta hacia el resto de las grandes ciudades.
2: Bueno,
7: es decir,
2: Pedro, sí.
7: Nuestro problema no es de producción, es de transporte.
2: Nos quedamos tranquilos, okay. Entonces que la situación Sí, cierre, por favor.
7: No, lo que quería decir a la pregunta de Lucas es que, por supuesto que desde nuestro sector creemos que hay margen. Tenemos gas, tenemos la estructura, tenemos los equipos, tenemos todo, pero no tenemos ninguna promoción, así como hay promociones de impuestos, de rebaja, claro, de impuestos para coches híbridos en Capital Federal, así como hay un montón de cosas. Nunca hemos tenido nosotros una mano de ningún gobierno como para decir vamos a promocionar algo que es más ecológico, más abundante, y lo tenemos. Okay. Nunca se hizo. Entonces,
5: sector olvidado.
7: Está mesetado el tema, claro, del GNC.
5: Sí. Claro.
2: Gracias, Pedro. Le mandamos un fuerte abrazo. Gracias, como siempre, por atendernos.
7: No, Johnny, por favor, gracias a ustedes.
2: El presidente de la Cámara de GNC, Pedro González. Una cosita más allá del tema gas. El frío, que nosotros nos reímos, bueno, nos gusta, qué sé yo. Hoy a la mañana yo veía imágenes de Canal 13. Con jubilados haciendo cola, lo tenés a las 7 de la mañana, 7 y media de la mañana, en Florencio Varela. Muchachos,
4: banco.
2: No puede ser, ¿no?
1: Los hospitales. Los hospitales siempre te hacen esperar afuera los turnos.
2: Pidiendo turno. Una cuadra de cola. Sí. ¿Hay algún audio para escuchar? Mira.
8: Mira, me voy a acercar. Buen día. ¿Desde qué hora están?
9: Yo vine a las 4:30.
8: De las 4:30.
9: El señor a las 1:00, ¿no?
8: Señor, buen día. ¿Usted dijo a la 1 de la mañana vino?
10: Sí. 1 de la mañana.
8: ¿Para conseguir un turno?
10: Para conseguir un turno, porque dan 100 números nomás y son 2 días, en el mes que dan turno, nada más, porque mañana viene y ya no hay más turno para
11: nada. O sea, primero y dos de cada mes dan turno, sí. y después
10: hasta el mes siguiente.
11: Hasta el mes siguiente no consigo.
10: A pasar la noche acá.
11: O sea, no es la primera vez que usted pasa la noche acá.
10: No, ya era la segunda vez. El mes pasado vine el día 3 y ya no había más turno. Tuve que esperar un mes y venir a la 1 de la mañana para conseguir.
5: Dios.
11: ¿Cómo fue pasar esta noche acá, señor? Digo, con el frío que hace. ¿Alguien le acercó a algún tipo de asistencia?
10: No, nada.
11: Así como está ahora, parado, esperando.
10: Como estoy así, caminando así para que se pase un poco el tiempo y el frío.
11: O sea, esto es indigno, ¿no? Creo que coincidimos todos en que no es digno. 4:30 de la mañana, 1 de la mañana.
12: Ayer fue algo impresionante.
13: A nuestra edad tenemos que andar así. Mire, yo tengo 72 años, ¿sí? He trabajado toda mi vida y me he jubilado. Y bueno, pensé que después de jubilarme íbamos a estar mejor. Mirá cómo estamos.
2: Dios mío, un jubilado gana 400 lucas, 450 lucas. No funciona bien el PAMI. Tienen que ir al hospital público. Hay cola en un hospital público de Florencio Varela. No les llevan un puto café. 2 grados, 1 grado. 7 de la mañana. No le ponen una sillita, no le dan una manta. Un cafecito, algo que los caliente. No los hacen pasar. ¿Qué necesidad de tenerlos afuera? Más allá de que el servicio es pésimo, ¿no? Que el servicio, el del PAMI es malo y el del hospital público es peor todavía. Tipos que aportaron, trabajaron 30 años, 40 años para estar olvidados así.
1: Y te digo algo peor, Johnny.
2: 7 de la mañana en Florencio Varela, que te pueden robar.
1: Johnny, te digo algo peor, porque yo estuve ahí. Van a buscar un turno. Y muchas veces tampoco se lo dan. Con lo cual, el frío que
5: todo que los turnos los primeros meses.
4: No, el objetivo es no dar turnos.
0: Claro.
4: Ese es el objetivo.
2: Pasar
1: la madrugada al cohete.
4: Díganle, el hospital está saturado, no invertí los recursos suficientes y lo voy a tener usted esclavo. Díganle eso en la cara y no dejar 8 horas ahí.
2: En el 2026 que se puede sacar con una app el turno, lo más fácil que hay es sacar un turno. Los hacen estar a la 1 de la mañana, el tipo, el móvil era a las 7. Estaba a la 1 de la mañana un tipo de 70 y pico de años, pobre. Nada, tenía que estar jugando con los nietos ese señor.
1: Hay uno de los hospitales más grandes de Merlo que está tomado.
2: Denigrante, chico, denigrante. Y se pelean la interna a ver quién es, y luego Cristina. 4:22, dale.

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3: Es la hora 16:26 minutos.
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3: La temperatura, 16 grados, 2 décimas. La humedad, 93%.
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1: Dani, ¿qué pasó?
3: Hubo gol de España de Cucurella, pero el árbitro lo anuló. Están evaluando si hubo una infracción de Cubarsí sobre el arquero Schlager. Yo creo que, a ver, el arquero está impedido de ir a buscar la pelota.
1: No, es full.
3: Y
4: no,
3: mirá,
4: no lo deja saltar.
3: Es parecida.
1: Para mí sí es full. No, Dani, no. Es
3: parecida
1: falta
3: a la de Antón con Orlando Gil en Alemania-Paraguay. Yo creo que está bien lo que hizo el árbitro. Y a ver, la quiere a buscar, pero no lo deja.
1: Pero salta mal, salta sin fuerza. Lo anuló directamente.
5: Sí, lo anuló.
3: Lo anuló porque es incómoda la situación para el arquero, al que no dejan salir. Yo creo que está bien anulado.
5: Obstruyó
3: el
5: arquero.
3: Con el árbitro Niver.
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5: ¿Cómo no?
1: 4:31, vale.
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7: Hora 16, 32 minutos. La temperatura en Buenos Aires, 10 grados 3 décimas. Humedad 45%.
8: Los diputados libertarios se reunieron para avanzar con el Superrigi.
7: Los detalles con Rodrigo Porto.
9: Móvil. Ese proyecto que da alivio fiscal a la producción de inteligencia artificial, data center, fabricación de baterías de litio, paneles solares, turbinas eólicas y desarrollos vinculados a la cadena de valor de uranio. Al término del encuentro, esto dijo Lorena Villaverde, diputada de La Libertad Avanza.
10: Lo más importante de todo esto es saber de que el peor momento del gobierno de hoy es 3 veces mejor de lo que hemos venido padeciendo todos estos últimos años en la Argentina. Yo creo que más que una obsesión es el mandato que le confirió el pueblo de la Argentina entera para seguir adelante con las transformaciones que exige la sociedad de hoy.
9: Anexo de diputado Rodrigo Porto, Río Rivadavia.
8: Un argentino es candidato a integrar la Comisión para el Control de los Archivos de Interpol.
7: Ramiro Ancid Guerrero es abogado con reconocida experiencia internacional en asuntos policiales y trayectoria en el estudio y ejercicio del derecho penal. Es el único representante latinoamericano.
8: Juicio por la desaparición de Loan, declaró la abuela Catalina y apuntó contra su hija Laudelina.
7: Ante el tribunal, la jubilada dijo que vinieron 3 hombres a decirle a Laudelina que debía asegurar que había ocurrido un accidente.
8: Sobre María Victoria Caillaba dijo que Laudelina la invitó al almuerzo. Ahora comenzó el turno de Camila Núñez, esposa del primo de Loan, quien también negó la versión de Laudelina sobre un siniestro vial.
7: Pasión por el fútbol, vamos por la utopía de Alfaro, dijo la embajadora de Paraguay, Elena Filip.
8: Amplía Pablo Lugano.
11: Móvil. Se trata de la embajadora de Paraguay en nuestro país, que lejos de entrar en polémica con el ex arquero Chilavert, ensalzó los logros del técnico argentino Gustavo Alfaro.
12: Realmente Alfaro, con esa utopía y con esa fuerza, que entiende bien cómo nosotros en Paraguay vivimos esa pasión por el fútbol, creo que él ha sacado lo mejor de este equipo. Recordemos que él toma la selección paraguaya en un momento muy difícil, ¿verdad? Y ha logrado no solamente que este mismo equipo se haya clasificado, sino que hoy estemos también venciendo a Alemania y esperando un partido como un equipo como Francia.
11: Desde la Casa de Tucumán en Buenos Aires, Pablo Lugano, Radio Rivadavia.
7: Cielo algo nublado, temperatura en Buenos Aires 10 grados 3 décimas, humedad 45%.
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0: Un regreso ya con temor hacia Panamericana en dirección hacia el norte, pero también un choque a la altura de Florida, en el kilómetro 15 y medio, zona de Vicente López, en dirección hacia la General Paz. Tres vehículos, está restringida parcialmente la circulación en el carril rápido. Tránsito lento en todo el corredor de la General Paz en dirección hacia el Riachuelo. Empieza a haber demoras en la autopista 25 de Mayo en dirección hacia el oeste. Atención usuarios de la línea D, está con un servicio partido limitado entre Congreso de Tucumán y Palermo, y en otro tramo hace de Catedral solo hasta Agüero por un arrollamiento. Desde Control de Tránsito, J. Leonetti.
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15: Equipo, la información del campo de hoy tiene que ver con que los tamberos de la provincia de Santa Fe encendieron una señal de alarma por la situación que atraviesa el sector. A través de un comunicado, Meprolsafe advirtió sobre un fuerte endeudamiento de los productores y reclamó medidas urgentes para recomponer el precio que reciben por la leche y poder refinanciar sus deudas. Bajo el título Alerta Rojo, la entidad sostuvo que, pese al crecimiento de la producción y al buen momento exportador de la lechería, los productores primarios siguen sin ver reflejado esa mejora en sus ingresos. Según remarcaron, mientras anuncian récord en exportaciones y en ingreso de divisas, el sector tambero queda fuera de esa recuperación y no participan de los beneficios del negocio. Aramis Glauber, para Rivadavia Agro.
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1: 4:37, novedades, Daniel Avellaneda.
3: Gol de España, lo hizo Mikel Oyarzabal, una jugada en la que condujo Pedri, abrió para Cucurella, el centro atrás del enrulado futbolista del Real Madrid y un pase a la red de Oyarzabal, el goleador de la Furia Española. Le gana a Austria, el arquero Schlager se estaba atajando todo, sí. Resistió hasta donde pudo el conjunto austríaco. España confirma lo que vinimos a ver, una victoria, 1-0 en 37 minutos de este primer tiempo.
1: España que es candidato, campeón del claro, 2010, ¿no?
3: Claro, exactamente, más allá de lo que se vio en el primer partido con Cabo Verde, desde que está Lamine Yamal y Dani Olmo nuevamente hoy de titular, corrigió, aplastó a Arabia Saudita, le ganó a Uruguay y está haciendo lo propio contra Austria. Están imparables, Yamal de zurda.
1: Además de Yamal, hay un chico Oyarzabal, el 21.
3: Sí, el que hizo el gol.
1: Es bueno, ¿eh?
3: Sí, es bueno, bueno, es el goleador del equipo. Cucurella. No es nueve Oyarzabal. Es un jugador que tiene experiencia, sí. Calculá que tiene 29 años, es delantero de la Real Sociedad, juega de 9 sin ser un 9 puro.
1: Es bueno.
3: Pero bueno, le está generando mucha diferencia, sobre todo con Yamal jugando a la derecha y metiendo la diagonal de zurda, y del otro lado Baena, pero está también muy bien Cucurella.
1: El gol lo armó todo
3: Pedri,
1: bien Yamal ahora también, ¿eh?
3: Sí, es superior España, Austria corre detrás de la pelota, está más punzante igual el equipo español de lo que vimos en el primer partido.
1: ¿Está Nicky Nicole en la cancha, Huelva? No sale más con Nicky Nicole.
18: No sale más.
1: Ah, no,
18: capaz de visitarlo,
1: quedé atrasado, perdón.
19: Creo que estuvo 9 hasta mañana Nicky Nicole.
1: Ah, pero no sale más.
18: Con... No, no sale más.
1: Ah, pero salieron qué.
18: Estuvieron, no fue una relación
19: muy talentosa.
1: Qué poquito, bro.
18: Eran divina. Fotos.
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1: Bueno, vamos con el Mundial y Damián Dipache, ¿cómo pega el Mundial en la economía? Lo presentamos a Damián, ¿eh?
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1: Efecto Mundial, quienes ganan, quienes pierden.
21: Bueno, el Mundial pasado, el de Qatar, por ejemplo, cerveza, había tenido casi récord, pero porque había sido en noviembre y diciembre, hacía calor.
1: Hacía calor, claro.
21: Bueno, consultamos a una de las empresas más importantes, ¿cuánto está creciendo el consumo de cerveza? Crece, pero solamente un 3%.
1: Y porque no está para cerveza.
21: Está para cerveza.
1: No está para un vinito, te diré. Ah.
21: Exactamente. Los deliveries. Escuchá esto. Una hora antes del partido...
1: Plot.
21: 148% respecto, sí, a un, claro, día de una hora.
1: No, no conseguís, ¿viste?
2: Terrible.
1: No, es imposible.
21: Es impresionante.
1: Tenés que pedir con mucho tiempo de anticipación.
21: Total. Televisores van en este momento al 70% interanual. Para arriba. La venta de televisores.
1: Y
21: estaba al 30, 40, 50,
1: siempre,
21: 70
1: en
21: ahora.
1: En todos los mundiales explota la venta de televisores.
21: Total. La ¿qué? Camiseta de la selección argentina.
1: Sí.
21: Se espera que sea la más vendida de todas las selecciones. ¿Por qué?
1: ¿Por qué?
21: Por Messi.
1: Bueno, sí.
21: Claro.
18: O sea, la compran de todo el mundo.
21: Sí, claro, sí, es una marca, la camiseta de la selección.
18: Como lo era la camiseta de Barcelona.
1: ¿Esto es Focus Market, la fuente? No, ¿sí? Perfecto, que quería averiguar.
21: Suscripciones en streaming crecieron fuertemente porque tenés que contratar la app para ver diferentes partidos. Me estaban puteando un par, ¿por qué? Porque tenía que contratar una app y no tenía todos los partidos. Tenía que ir
1: es terrible eso.
21: Un negocio lo de la app.
1: Te marea aparte, no sabes en cuál verlo. Tenés que entrar a Flow, tenés que entrar a
18: Digo. Bueno, decí que Flow, dentro de todo, adquirió Digo.
1: Claro, si entras a Flow, ahí te marca.
18: Claro, ahí tenés, porque antes si no hubieras tenido que sacar otro.
1: Pero si no tenés Flow, no sabés bien a dónde tenés que ir.
18: Claro.
2: Pack Football y todo ese.
1: Un lío, hermano.
18: A veces es por Paramount.
1: Era más fascinante, ¿no?
18: Sí.
1: Tenía Telefe, América, listo, era otra cosa.
21: Bueno.
1: ¿Qué más?
21: Antes de los partidos, en supermercado, ¿cuál es el producto más vendido?
1: Snacks.
19: Snacks, papas fritas.
21: Snacks, el producto más vendido, genial.
1: La papita, los nachos.
21: Exacto. Y el almacén, picada.
1: Claro.
21: La picada.
1: Acá tenemos
21: partido.
1: La picada de la gente de Luz Azul.
21: Exacto.
1: Muy rica, ¿eh?
21: Bueno, esto por Google Trend. ¿Cuáles fueron los que son mayor tendencia previo al Mundial? Ventas de antenas digitales y accesorios para TV.
19: Claro.
1: Antenas digitales.
21: Sí.
1: Está muy bien.
19: Para poder ver por TDAH. ¿No?
21: Exactamente.
1: La TDA.
19: TDA.
21: Y banderas y artículos patrios. El 16 de junio fue pico en Google Trends.
1: Claro. ¿Ustedes ponen las banderitas en casa?
18: No.
21: Yo no, pero hay mucha gente que sí, ¿eh?
1: Antipatria.
19: Cada uno se divierte.
18: No, antipatria no, por el 9 de julio.
21: No, pero yo te creo que después de fase de... Si Argentina llega a cuartos,
1: ahí
21: se empieza a banderar el país. En serio, ¿eh?
1: Bueno, ¿qué más?
21: Tráfico de internet crece 30%.
19: Si llegamos a cuartos, ¿podés venir con las banditas acá picadas la cara?
2: Claro, por favor.
19: Los nenes. ¿Lo podés hacer?
1: Claro,
19: por eso, nenito. ¿Lo podés hacer?
21: Prometo que sí.
19: Listo.
1: Yo les quiero recordar que en el Mundial 2022 estábamos en esta radio. Yo me tení de verde,
18: sí,
1: como
18: sí,
1: el Diego Martínez, y vos te pusiste una pollerita.
18: Sí, sí.
19: Yo me puse una pollera,
1: como
19: sí.
1: Buena persona.
18: Yo me pinté el pelo de azul y blanco, celeste y blanco.
19: Sí, es verdad.
2: Hay que hacer promesa entonces para
19: la semana que va, esperemos mañana. El lunes hacemos promesa.
1: Sí.
21: Bueno,
1: más?
21: Y después las figuritas. ¿Vamos a los perdedores?
19: A ver.
21: Porque hay perdedores.
1: Sí, claro, claro.
21: Teatros y show en vivo. El día sábado
1: ¿quién
21: pasado.
1: ¿Quién te va a ir? ¿Quién
21: cancelaron funciones?
1: Sí, pero no.
21: Es un garronazo.
1: Bueno, la tele, ¿no? Somos los grandes perdedores. Sí, sí, bueno. No te mira nadie, no te ve nadie. Sí. Hoy es momento de mundial, pero es un mes, pasa rápido.
18: Mañana los templos adelantaron su rezo.
1: ¿En serio?
18: Sí,
1: ¿de
18: siempre,
1: verdad decís?
18: ¿De verdad? Siempre arranca a 7 y media.
1: El Shabbat para los judíos.
18: Bueno, arranca a las 6.
1: El servicio de Shabbat arranca más temprano.
19: La sinagoga.
2: Dios se adapta.
1: Y si no,
2: al mundial.
1: Dios no tiene un horario.
18: Algunos incluso después te dejan ver el partido.
1: A mí me pareció bueno.
19: Que los viernes hay como una misa en la sinagoga.
18: Sí, cuando sale la primera estrella.
1: Después a las 7 más o menos.
18: Bueno, ahora lo van a
2: adelantar. Es maravilloso lo que estás contando.
19: ¿Hay un Wallman religioso que va a ver Shabbat?
2: Muy bien.
1: Banco, ¿eh?
18: Es un
2: banco
18: dato.
2: también.
21: Me decían que venía Corrita y estaba vacío. Pará, la pizzería fundida al fin de.
1: Los templos reformistas, porque no, me imagino que los ultra religiosos.
2: No ven fútbol directamente.
1: Además, los deben reputear.
18: Sí, claro,
1: estos bárbaros.
21: Me cambiaron el horario.
1: Claro. Perdón, dale.
21: Bueno, el cine cae 17%.
19: ¿El día del partido o en general?
21: No, los días de partido.
19: ¿Eh?
1: Sí, sí. Yo creo que debe caer 200%.
21: Sí, no, pero el día, la hora nada, cero. No va nadie.
1: No va nadie.
21: Uber, hay una curva en U. Fuerte aumento una hora o dos antes del partido.
19: Claro.
1: Y sí.
21: Durante el partido cae a full y máximo en la primera hora posterior. O sea, todos salen y hay un gran movimiento.
1: Por supuesto.
21: La actividad de caja del supermercado, cero. Cero.
1: Durante el partido.
21: Durante el partido.
1: Ah, sí, claro.
21: Nada.
1: Claro.
21: Y las compras online en el marketplace caen 10%.
19: Nada más.
21: Podría caer 10%.
19: Podría ir a cero, la gente está mirando el partido.
21: Podría ir a cero. Ganadores y perdedores de la economía mundial, Johnny. Algunos con gran crecimiento, otros con gran caída.
1: 4:45, cerramos.
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1: 4 de la tarde, 46 minutos, la temperatura actual 8 grados, la humedad 50%.
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0: 50 minutos.
1: 8 grados en la ciudad de Buenos Aires, mucho frío, ¿eh?
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0: Bueno, Lucas, ¿qué haces el viernes a las 7?
2: Voy a mirar el partido, como todos los argentinos de bien.
1: Contá.
2: No, voy a hacer eso. Por ahí hay alguna clase de judo o algo.
0: ¿Cómo?
2: No, hay una clase de judo de horario, pero no creo
3: que
2: pueda.
3: ¿Para vos habitualmente vas a judo?
2: Sí, voy a judo todos los
3: días. Bueno, esa clase se suspendió. ¿Qué vas a hacer?
2: Voy a mirar el partido, pero voy a tratar de ver si hay clase de judo o no. Yo no, respeto no. mi deporte.
4: Pará.
3: La clase de judo se suspendió.
4: No, pará. ¿Se suspendió la clase?
3: No. ¿Cómo no?
4: ¿No suspendió la clase?
2: Hay grandes chances de que
0: se suspendió. Te sacaron
2: de la... Sí.
1: Vas a hacer ir al profesor de judo. No hagas eso.
3: ¿Cuántos alumnos son?
2: Hay 15 personas.
3: Bueno, 15. Ponele, una clase se tiene que hacer por lo menos el 50%, 60%.
2: Con 4 estamos bien.
1: Es como cuando todos se rateaban y algunos iban y el profesor ponía la falta. Persona.
0: Si yo soy tu profesor, te hago romper la rodilla.
3: ¿Por qué?
0: Por hacerme ir.
2: Espera. No, lo hago.
0: Ayudo en el medio del partido.
2: Cuatro seres humanos nos ponemos de acuerdo para ir.
3: No, están conspirando.
2: Pero igual creo que voy a ver el partido con Anita.
3: Ah, bueno.
0: No mientas.
2: No miento. No creo que vayan cuatro tipos. No consigo tres más para ir.
3: A ver, puedes preguntar ahora el grupo cómo venimos.
1: Mirá el humo que hay.
0: ¿Cómo venimos? Mirá, sale.
1: Hay humo.
0: Es vergonzoso, Lucas.
3: Me está preguntando el grupo cómo venimos.
2: Voy a ver.
0: Es triste, es triste.
2: Hasta ahora hay tres.
1: No, y encima hay gente.
0: Y encima está él,
1: chico. O sea, hay más gente.
2: Un beso
1: como vos.
2: Para la gente de judo Manuel Grano, estamos convocando para gente.
4: Un saludo, al chileno, al italiano y al uruguayo que van a judo con Lucas.
2: No,
0: chicos, claro. Vayan a jugar judo a su casa. No, ¿qué es esta pavada?
2: El uruguayo está costando, la verdad. Que
3: ¿El uruguayo Sánchez va?
2: No, igual se van a ir todos a ver el partido, pero bueno.
0: Mira, hasta Dios posterga sus planes. Ahí me escribe Flor Chodo, le mando un gran beso a Flor, la esposa de Dani. Y me explica cómo es lo de la sinagoga judía. Sí. Mira, escucha.
5: Johnny, lo que explicaron en Lambro fue que Shabbat empieza a las 5:15.
0: Escucha.
5: O sea que ellos adelantan, pero hasta las 5:45 que ya se puede hacer la tefila de Shabbat. Eso comentaron.
0: ¿Vos te das cuenta? Perdón. Dios adelanta Shabbat, pero vos tenés que jugar judo.
1: Mi corazón se adapta.
2: Está con ustedes, campeones.
0: ¿Te das cuenta?
2: Pero
0: ¿no?
2: Mi cuerpo no.
4: No, después no te subas en octavos, en cuartos, en semifinal, en la final, ¿eh?
0: Dios mío.
2: A partir de octavos me conecto.
4: No.
0: Bueno, sí, Turquita, qué delirio, ¿eh?
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0: Voy con Ari, pero antes, fíjate cómo fue creciendo el tema Sirio Insaurralde. Dame lo de Mario Pergolini, otro día perdido. Llegó el tema Sirio Insaurralde al programa de Mario, mirá.
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0: Sensacional.
1: Muy bien hecho. Es el laburo que se va a hacer eso con inteligencia artificial.
2: Tremendo. Esto sí, a lo que acaban de decir.
1: Capo Mario, Capo Mario.
2: Pergolini. Se cantó esa canción. Todo era virtual.
1: Todo artificial. Muy bien.
2: Impresionante. Qué buen laburo hace.
1: Muy buen laburo. No, no, de verdad. Qué los pron que deben haber mentido. Haceme la policía.
2: Muy bien. Jessica Sirio, aparecía Macri, Patricia Burri. Tremendo. Bueno, lo último, señor Wellman, sí, querido.
0: Bueno, el coqueteo de Icardi con Ekaterina parece que salió caro. Hubo una discusión en la mansión de los sueños, en la casa de los sueños. La China por ahora se fue y habló.
2: ¿Ah, en serio?
0: Sí, sí.
2: ¿Se fue?
0: Claro, porque como explicaban...
2: ¡Qué bomba!
0: Vos te peleás con tu mujer y a lo mejor uno tiene que dormir a la bañadera y el otro se queda en la pieza.
2: Y sí, en el sillón,
0: el tiene,
2: ¿no?
0: Claro, el que tiene dos casas o mil casas... Te vas a otra.
2: Claro.
0: La China se fue a su casa. Fue de Norte Delta, se fue a su casa.
2: Claro.
0: Entonces, habló la tercera en discordia, supuesta tercera en discordia, Ekaterina, ¿qué dijo esto? Mira, la escuchamos.
3: No, te cuento, no sé si estabas escuchando, la China, por tu culpa, se terminó yendo de la casa de los sueños. Están en crisis, no estoy hablando todavía de una separación definitiva, porque le encontró unos mensajes, no sé cómo se llama la persona, hablando con alguien de vos y diciéndole a ese alguien que te diera el teléfono de Mauro. ¿A vos te dieron el teléfono de Mauro?
4: Me lo dieron, sí, sí, lo tengo. Me lo dieron, me avisaron que me iba a escribir, que lo estaba pidiendo. ¿Esto? Y tengo entendido que se lo dieron a él, el mío.
3: ¿Y esto cuándo fue?
5: Es un hijo.
4: Y esto fue... ahora sí, ayer, sí.
3: Ah, bueno, está bien.
5: Tan triste ahora no estaba, Maurito.
3: Es terrible, es terrible. ¿Llegaste a hablar con él? ¿Él te escribió? ¿Vos le escribiste?
4: No hablamos todavía.
3: ¿Todavía? ¿No descartás hablar con él?
4: No sé, yo a él no le voy a hablar, pero quizás me habla, si pidió mi número por algo debe ser o no.
3: Y esa misma persona le dio tu número a Mauro y a vos también te dio el de él. Y vos lo agarraste y lo agendaste.
4: Sí.
3: ¿Y no le preguntaste a esta persona por qué hacía todo ese enganche, Mauro, qué pretendía?
4: Y quizás quería confirmar que yo tenía ganas de hablar o algo así, pero no sé. Quizás me hable.
3: ¿Pero vos hablarías con él? ¿Lo verías? ¿Saldrías? ¿Te gusta, Mauro?
4: No. No lo vería, no hablaría, no respondería.
5: La China decía lo mismo. La China Suárez decía lo
2: bueno,
5: mismo.
2: Bueno, Wanda Nara potencia, ¿no?
0: Bueno, Wanda puso una agencia de representación y la tiene esta chica.
2: Y claro, ya.
0: Es una,
2: aprendió, sería, ¿no?
1: ¿De qué laburo que tenía?
0: Es una Julieta influencer. Es una Julieta de Wanda.
2: Una Julieta de Wanda. Es una chica que va a boliches y hace presencia.
0: Sí, bueno, muchos dicen que hace presencia y que le saca los novios a otras, pero...
2: No. Una Tatiana,
0: entonces. Tatiana y Julieta.
2: Julieta es otra. Julieta es de los servicios de
0: inteligencia. Pero de Wanda. Sería por eso Julieta de Wanda.
2: Está bien.
6: La vida es un
2: Creo que la mamá se llama Tatiana. En serio. Porque yo vi la nota.
6: Simbólico.
2: Yo vi la nota después. Yo veo el Consejo de Magistratura de San Luis y veo LAM también.
0: La hija de la madre.
1: Está preocupado por la reforma laboral.
2: Uno tiene esas cosas, ¿no? Me leí el boletín oficial de Loma de Zamora para ver si habían nombrado.
7: Sos un adaptado social.
2: Y también veo LAM.
0: Y el Mundial.
2: ¿Eh?
0: Y el Mundial.
2: ¿Y el Mundial?
7: No irías a una clase de judo a las 7 de la tarde de mañana.
2: Ah, tan boludo.
0: Bueno, nos mantendremos informados minuto a minuto al respecto.
6: Terrible.
2: Bueno, dale, ganadores, y voy con Dani.
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2: Dani, en 10 segundos, ¿terminó el primer tiempo?
9: Terminó el primer tiempo con el gol de Oyarzabal. A los 37 minutos le está ganando a Austria, España, que le hace precio porque hubo un tiro libre de Baena y una tajada espectacular de Schlager con Yamal.
2: Bueno, te tiro un bombazo. Mañana se anuncia que viene el Papa a la Argentina.
1: Ah, bueno.
2: Solamente eso. Tiro. Como una bola.
0: ¿Ya lo estás anunciando vos?
2: Así, pingui, listo. Chau.
1: O sea, mañana el Vaticano confirma todo.
2: Así cerramos.
1: Sí, tú lo tiene que confirmar el Vaticano.
2: Entró, listo. Entró, Luis. Dale.
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2: Sí, así se tira.
1: Viene 3 días,
2: las primicias se tiran así, lentamente, así, de la nada.
1: ¿Tiene 3 días, sabemos?
2: A tanto no sé.
1: Hacen pelota.
2: Solamente ese dato.
1: ¿Noviembre?
2: Sí.
7: Epa.
2: Señores, sigue el ángel de la tarde. Babi Checopar. Se ha recuperado de esas cosas. Nos reencontramos mañana. Chau.

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1: Hora 17:01, cielo algo nublado en la ciudad de Buenos Aires, la temperatura 10 grados, sensación térmica 8.5, humedad 45%.
0: Nacionales.
2: El gobierno presentó un adelanto del presupuesto 2027. Será enviado al Congreso antes del 15 de septiembre.
1: Se prevé estabilizar la economía, menor inflación, crecimiento de la actividad y mejora de los indicadores sociales.
2: Santiago Caputo pidió condecorar a Javier Milei por su lucha contra la corrupción.
1: Por redes sociales, el asesor presidencial sostuvo que el mandatario es el más transparente de la historia.
2: Causa vialidad. La Corte Suprema ratificó que Cristina Kirchner y el resto de los condenados deben devolver 685 mil millones de pesos.
1: El máximo tribunal confirmó la actualización del decomiso, desestimó los pedidos de nulidad y los intentos de frenar las medidas vinculadas a la ejecución de los bienes.
2: Diputados libertarios se reúnen para avanzar con lo que les pidió el presidente.
1: Amplía Rodrigo Porto.
3: Móvil. Luego de la reunión en Casa de Gobierno, que el presidente Milei les pidió a los diputados y senadores libertarios avanzar con inocencia fiscal, el Super Rigi y la eliminación de las PASO, esto dijo Nicolás Ema, diputado libertario, ante el trascendido que el gobierno podía cambiar el discurso anticasta.
4: ¿Va a haber un discurso menos anticasta? ¿Más político, más económico y menos anticasta puede ser?
5: Si la casta es la que está interrumpiendo que nosotros terminemos de generar todas las condiciones necesarias para que la Argentina crezca y avance y se desarrolle. Lo que tenemos, el kirchnerismo que tenemos enfrente, sigue estando. No se fue. Eso va a seguir y es el eje principal, digamos, de lo que es la oposición en este momento.
3: Anexo de diputado Rodrigo Porto, Radio Rivadavia.
2: Desde el Ente de Turismo de Tucumán relativizaron las diferencias políticas. Institucionalmente somos todos argentinos, afirmaron.
1: Amplía Pablo Lugano.
6: Móvil. Fue una comparación del presidente del Ente Tucumán Turismo, Domingo Amaya, en el marco de la presentación de los festejos por el 210 aniversario de la independencia nacional.
7: Yo creo que institucionalmente todos somos argentinos y eso no tenemos que olvidarnos nunca. La unidad, y esto puede hacer una comparación, así como el fútbol hoy está uniendo al mundo, es decir, lo nuestro, lo institucional, el reconocimiento a aquellos hombres y mujeres que lucharon por esa libertad, por esa independencia.
6: Desde la Casa de Tucumán, en la ciudad de Buenos Aires, Pablo Lugano, Radio Rivadavia.
0: Policiales.
2: Los youtubers argentinos detenidos en Miami aseguraron: fue la peor experiencia de nuestras vidas. No nos colamos.
1: Benny Mármol y Pato Perrota fueron arrestados durante el partido entre Colombia y Portugal tras ingresar al Hard Rock Stadium con credenciales de un evento anterior.
0: Judiciales.
2: Juicio por la muerte de Diego Maradona, el sobrino del 10, se reconstruyó los últimos minutos de internación. Le colgaba la mano y no reaccionaba, dijo.
1: Jonathan Espósito vivió con el astro en Tigre, donde falleció, y explicó que desde mediados de octubre su rol era acompañar a su tío en la rutina diaria.
2: Juicio por la desaparición de Loan, declaró la abuela Catalina y apuntó contra su hija Laudelina.
1: Ante el tribunal, la jubilada dijo que vinieron tres hombres a decirle a Laudelina que debía asegurar que ocurrió un accidente. Sobre María Victoria Caillaba, dijo que Laudelina la invitó al almuerzo.
0: Economía.
2: Preocupación por el aumento del dólar. En el gobierno afirman que la suba de los últimos días no es determinante.
1: Indicaron que el dólar estadounidense se fortaleció respecto a otras monedas. Sucede en todo el mundo y eso se siente en mercados emergentes como el de Argentina.
2: En tanto, el dólar oficial cotizó a 1.460 pesos para la compra y 1.510 para la venta en el Banco Nación.
1: El dólar blue se vendió a 1.525 pesos en la City porteña y a riesgo país ubicó en los 417 puntos básicos. El Bitcoin cerró a 62 mil dólares.
0: Internacionales.
2: Milagro en Venezuela. Una madre y su bebé fueron rescatados con vida después de quedar bajo los escombros.
1: Diana Patiño cayó desde un octavo piso con su hijo de 18 días. Sentí que volví a nacer, dijo por Rivadavia.
8: Estoy bastante conmocionada porque todo lo que viví no fue fácil. Estamos viviendo un día a la vez. A veces revivo todo lo que pasó en mi cabeza, tengo ataques de pánico, me levanto exaltada, duermo para chequear a mi bebé. Él fue mi motor para yo mantenerme vivo. y para luchar por él. Estoy en periodo de posparto, que uno obviamente tiene los sentimientos a flor de piel. Todo fue en tiempo perfecto, de yo caer justo donde tenía que caer para ser salvado.
2: En tanto, rescataron con vida a Hernán Gil a 8 días de estar atrapado bajo los escombros.
1: El hombre de 43 años, un guardia de seguridad, quedó sepultado bajo las ruinas de un edificio en La Guaira.
2: Ola de calor en Europa. Se registran peleas, disputas y gritos por los aires acondicionados en Francia.
1: Los supermercados y locales de electrodomésticos dejaron escenas de caos y largas colas. Solo el 20% de los hogares europeos cuenta con aire acondicionado.
0: Deportes.
2: Mundial 2026. Expectativa por el partido entre Argentina y Cabo Verde. Las entradas están desde $2,000 en la reventa.
1: El equipo dirigido por Lionel Scaloni jugará por los 16avos de final mañana a las 19 en el Hard Rock Stadium de Miami.
2: En tanto, a las 20 en Canadá se enfrentarán las selecciones de Portugal con Cristiano Ronaldo y Croacia con Luka Modric.
1: River disputará un amistoso internacional antes de volver al país.
2: El equipo hizo pretemporada en Alicante, España, y ahora viajará a Portugal. Mañana a las 15:30 se medirá con Flamengo de Brasil.
0: El tiempo.
1: Para este miércoles en la ciudad de Buenos Aires se espera una jornada con cielo parcialmente nublado, mínima estimada 0 grados, máxima 10.
2: La actual en Buenos Aires, 10 grados 3 décimas, humedad 45%, con cielo algo nublado.
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0: a todos.
1: Buen día.
0: Hay gente del otro lado, dame el número para que la gente ya empiece a llamar. Hoy necesito mimos.
2: 11-50-26-8-6-30. 11-50-26-8-6-30.
0: Anoche en la tele hice un programa tan bueno.
3: ¿En serio?
0: Llegamos a los dos puntos.
3: ¡Epa!
0: Acá lo tengo.
3: Aclaro que es un montón en la tele de hoy con Mundial, que pocos programas pasando los dos puntitos. Qué bueno, estoy hablando de aire, o sea, el cable ya es un suceso.
0: Claro. A ver, ¿quién me
3: aplauso, medalla y beso, diría mi amiga Marina Calabro.
2: Aplauso, medalla y beso.
0: ¿A dónde está? No sé cómo terminamos. Mira, acá están los dos ratings. Pero Sí, ojo, la pantalla. Ahí están. Pero eso es en la mitad. Al final.
3: Puedo ver cualquier cosa.
0: Ojo que le dije. No ves nada. Acá no. Ah, no. Te dije, cuidado con la pantalla. Te dije, Verónica, no sé qué te pasa. Estás muy.
3: Nervioso.
0: Toma, está nervioso. Estás nervioso. Estarás saliendo con grana.
2: No, por favor.
3: A 24.
2: ¿Por qué era eso?
3: 1-6, 1-7, 1-4. Bien. Estamos. Y.
0: No diga a los otros, pobre.
3: No, pero pasando un trapo. Vamos a decirlo.
0: Sí.
3: No voy a decir la verdad, pero bueno, muy bien.
0: Por esos programas que te sentís cómodo, tenés ganas de hacerlo, me reís mucho.
3: Es el tema. Cuando uno hace algo donde se siente bien y que a uno le divierte, yo siempre me doy cuenta, ¿sabes por qué? Por los técnicos. Si los técnicos están mirando el teléfono, es porque lo que estás haciendo es un embole.
2: Sí, no, para mí lo que más importante es que de acá te vas con tanta energía, tanta energía.
3: Gracias a nosotros.
2: Que llegás al canal.
3: Sí.
2: Pum, para arriba.
4: Sí, concuerdo. Sí,
3: nosotros te recargamos.
0: No, yo de acá me voy muy cansado. Tengo que reponer energía, en serio. Me voy agotado. Son 3 horas que, aunque sean boludeces que decimos,
3: la boca se te ha doblado.
0: Produciendo un programa.
4: Sí, sobrevivimos todas hoy.
0: ¿A qué?
2: Yo te juro, llamé.
0: Escuchá una cosa, yo llegué tarde. No tuve tiempo de charlas en la puerta.
3: Ah, sí.
0: Pero en el primer corte que haya, hay dos que no van a volver.
3: Yo por las dudas, viste, ponía la cara, sí. no me registraba, digo, bueno, saludo desde acá, y a la tercera me registró. Así que bueno, entré.
0: Hay un error en la máquina.
3: Debe ser.
2: Bueno, sí, yo me quedé hablando con Johnny a ver si digo.
0: Tema del día.
2: Sí te decía algo.
0: No, vos no te he dicho. Si vos sos planta permanente.
2: Yo soy permanente,
0: no,
2: acá.
0: Ella la guardan acá, cuando yo sale caigo. En polvo, la ponen de nuevo, ¿no? Sí. Estoy hablando de los talentos, ¿no? De los talentos.
2: Okay. No, el relleno. Del decorado.
0: Sí, ahí estaba viendo en TikTok, pues yo miro una horita de TikTok todos los días, que a Arjona le pusieron una chica a cantar, que era un desastre, en Chile, creo. Un productor le dijo, poné a mi hija. Ay, no sé.
2: No sé.
3: No sé cómo, porque acá, por ejemplo, ha cantado con Ángela Torres, que ha sido...
2: La rompe.
3: No, con este...
0: El tema, fuiste tú, lo canta siempre con Mina.
3: Sí.
0: Esta chica, pobrecita, no sabe... No sé cómo
3: que la ley.
2: Pero pará, porque anoche estuvo acá en el Movistar Arena. ¿Vos decís cuándo?
0: No, pero fue
3: porque en el medio se fue para Chile, sí. Anda dando giras por todos lados. No, para. Ahí me fijo.
0: ¿Quién le arruinó la canción? Fuiste tú.
3: ¿Quién
4: le arruinó la carrera?
2: ¿Y él se notó que estaba enojado?
0: No, es un buen tipo.
4: La remó.
0: La acompañó, la remó.
2: Capaz se puso nerviosa, ¿no?
0: Es lo que
2: debe
0: mismo,
2: ser fácil.
0: Es lo mismo. Bueno, si no es fácil, no te suba.
3: ¿Con quién cantó Ricardo Arjona en Chile?
0: Bueno,
3: ¿se llama esa chica?
0: Es lo mismo que me pasa a mí con ustedes. Yo muchas cosas las dejo
4: pasar.
0: ¿Te pones
4: nervioso?
0: Muchas cosas las dejo pasar porque tengo una amplitud terrible, pero me hacen mierda el programa.
2: Perdón,
0: vale. Discúlpenme que se lo diga así, francamente.
2: No, pero...
3: Te pido disculpas. ¿Entendés?
4: Sorry.
0: Bueno, ¿cómo andas, Dudes? ¿Qué temas tenemos para hoy?
2: Te cuento rapidito, se confirmó que...
0: Tengo un problema muy grave, ¿no?
2: ¿Qué?
0: Los relojes, ¿cuál? Cuando los ajusto mucho me aprietan y cuando los afloco mucho me quedan bailados.
2: Pero prefiero que baile.
0: No tengo un agujero.
2: Me parece que lo apretaste mucho.
0: No tengo un agujero término medio, no, ahí está bien. Bueno, ¿qué decías? Qué
2: lindo. Te decía que se confirmó que el presidente Javier Milei, por un lado, no va a viajar a los Estados Unidos. A donde sí va a viajar es a Tucumán, va a participar del acto de la vigilia justamente por el 9 de julio. Bueno, buscando un poco cambiar el eje de lo que ha sido el tema de Adorni. Todos los gobernadores fueron invitados, así que se cree que podría llegar a tener una foto muy parecida a la del 2024, cuando justamente se firmó también allí el Pacto de Mayo. Hay que ver qué va a pasar con algunos gobernadores más alineados a la oposición, que por ejemplo no fueron invitados a la jura de Santilli, como fue el caso de Axel Kicillof, pero de todas formas el presidente va a rápidamente tratar de cambiar.
0: A mí me parece una boludez, ¿no? Yo lo detesto a Kicillof. No, no lo detesto, me parece, no es ni detestable. Pero yo lo hubiera invitado, está mal que no lo haya invitado. Queda bien que lo invite. Es más, mostrar grandeza.
2: Bueno, no lo invitaron. Por eso lo que dijo el gobernador de Tucumán, Haldo, es que sí, en este caso, sí se habían invitado a todos los gobernadores, hay que ver si todos van, ¿no? Bueno, después de este antecedente.
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0: Si ustedes pretenden que yo siga trabajando de esta forma, donde cada uno hace lo que quiere y no hay director de radio acá,
5: ¿cómo no hay director? No, director hay, pará.
0: ¿Se puede?
5: No, Johnny, tuvimos una reunión recién, está atento
0: a cada... ¿A hablar de qué? A ver.
5: Nada, de la programación, de cómo estaba, de cómo...
0: Ay, mira, y hablando de cómo está la programación, pero...
2: ¿Qué le dijiste? ¿Cómo la ves?
4: ¿Cómo está bien?
0: Estás agarrada con dos alfileres acá. Escúchame, ¿qué programación vas a ver con Johnny? Llámame a Johnny.
2: Pobre.
5: Hablamos de
3: creo
5: cómo...
3: Creo que es Emilia Dídez, una ex Miss Chile.
0: ¿Una chica de blanco está cantando?
3: No, de blanco no. A ver.
0: No.
3: Sí, a ver, pero...
0: ¿Un vestido blanco?
3: Un trajecito. Sí.
0: No sé. Porque le arruinó la canción.
3: Por eso te la quería mostrar para ver si es esta. La reconozco. Así le paso a los chicos y la podemos escuchar todos.
0: ¿Fuiste tú?
5: Ay, qué linda.
3: ¿Está?
0: A ver. No.
3: Después salió Javier con otra, que es Javiera Flores, pero es una que encontró él cantando a la calle.
5: Ah, Javiera.
0: ¿Qué, juntando gente por la calle?
3: Sí, pero él cantaba acá,
5: claro,
3: en la calle Florida.
0: Creo que se hace una mística.
3: ¿Vos decís?
0: Ah.
5: Sí,
3: igual que Facundo Arana, que tocaba el saxo ahí en el subte. No, él siempre siguió con el saxo. Muy bueno el unipersonal que hace él.
0: ¿Qué se trata?
3: Él hace un unipersonal donde...
0: ¿Toca el saxo?
3: Además de tocar el saxo, es como que hace un programa de radio y va transcurriendo todo con un programa de radio, por eso se llama En el Aire. Pero yo creo que es lo mejor que le vi hacer en la vida a Facundo Arana. Lo ha hecho acá. Yo lo fui a ver tres veces ya, es espectacular.
5: Porque
3: yo cuando algo me gusta lo veo.
0: ¿Te regalaron entrada?
3: No, siempre me regalan entrada. Pero está de gira muchas veces, estuvo en la costa también.
0: Yo lo quiero mucho a Facundo Arana. ¿Vos sabés que el primer espectáculo que yo hice en teatro era En el Aire? Hacía yo el programa del Ángel.
3: Ah, mira.
0: Es más, hacía participar al público.
3: Mira qué bueno.
0: Y, pero después me hinchó la bola al público, porque dicen cualquier cosa, le sacan la libreta.
3: Y claro, sí, cuando interactuás. Pero bueno, él ahí va haciendo transformaciones, vos ves que se transforma él como persona arriba del escenario,
0: es persona,
3: pero diciendo, envejeciendo, cambiando. No, pero por una cuestión postural. Realmente es un trabajo increíble el que hace él ahí, es lo que más disfruta.
0: Yo lo quiero mucho, hablamos mucho y él me quiere mucho a mí. Muy cariñoso.
3: Dice que se
0: hablamos.
3: Reconcilió, estamos contentos. ¿Eh?
5: Sí, ¿no?
3: No
5: se
3: quiere decir nada,
5: María Susini.
3: Pero... Con María Susini.
0: Está muy bien, sí, a esa edad, después de tantos años.
5: A esa edad, joven.
3: Bueno, no importa la edad, lo importante es que se aman y que quieran estar juntos.
0: No, pero después de muchos años de casado hay que charlarlo. Yo creo que se
3: quiere. No siempre.
2: Me gusta.
0: Nancy, no personalices, vos siempre contás pelotudos.
3: No, pero no es por mí.
0: Si te contás con Facundo Arana,
3: Es por la gente, digo, qué sé yo, hay gente que se resigna pensando que la vida se les terminó ahí. La vida todo el tiempo, a cualquier edad.
0: Bueno, turco. Digo, busca otra cosa. Y ya para un poco más. No entregues la chancleta así. Dejate
3: de joder.
0: Claro, no te quedes, porque ahora viste el chamuyo, la familia, los compra todos.
5: No, pobre.
3: Pero se porta bien.
4: Se porta bien.
3: Todo lo que cuenta hasta ahora. Hasta ahora, todo lo que viene contando Vero.
0: Ya lo vamos a agarrar.
3: Ya lo va a agarrar en algún.
4: Ya lo vamos a contar.
0: ¿Qué tenés vos?
4: Bueno, novedades con respecto a Cristina y el decomiso de bienes. Hace un poquito más de un mes ella había presentado el último recurso para evitar dar sus bienes, parte también de los que son de sus hijos, que los transfirió ella a sus hijos. Pero la cuestión es que la Corte Suprema acaba de informar que queda firme el decomiso de los 111 inmuebles de todos los acusados, la causa Vialidad, y de este modo ya no hay apelaciones. Van a tener que presentar todos los inmuebles correspondientes hasta llegar al monto de 685 mil millones de pesos.
0: Vale, que busca varias jubiladas que le presten.
4: ¿Eh? Sí. Capaz Adorni también se suma a ayudar un poquito, no. Pero
3: hay algún baile de Pami hay que
0: ahora ir. Yo te digo una cosa, ¿no? Es verdad que Adorni es un pelotudo, todo mal. No, Adorni no puede pisar la calle, dice. Se va a ir a Uruguay porque no puede pisar la calle. Mm. Me parece mucho, ¿no? Está en la justicia, nadie tiene que hacer por qué nada en la calle. Pero esta mujer con 685 mil millones y la van a aplaudir abajo del balcón.
4: La siguen aplaudiendo.
0: Porque en los que votaron a Milei, incluso me incluyo, ¿no? Le pegamos a Adorni para que tenga por corrupto, bueno. Y lo sacamos. Los peronistas, los kirchneristas, siguen diciendo que es inocente. ¿Te das cuenta de lo que es un partido político y un club de la Fano? Un partido político encuentra un corrupto y lo raja. Chau, andate. 2 meses. Los kirchneristas siguen diciendo, ¡tené prueba! Hacen de la corrupción política. Ahora me cae la gran diferencia. Puede haber corruptos en un partido político. Puede haber menester del líder, echarlo. Cuando el líder es más corrupto y encima los súbditos del líder van a aplaudir abajo del balcón para que la liberen, ¿no? Para que se haga justicia en el juez. Para que la liberen, porque
4: es una presa política.
0: No, es una loca. Ahí te das cuenta que nos gobernaron corruptos, muy corruptos, apoyados por otros corruptos más corruptos. Por ejemplo, los que defienden a los feministas, a los machirulos, cuando fueron Pañuelo Verde, y como esta chica, ¿cómo se llama? Esta que era novia de Fito Páez.
5: Mengolini.
3: ¿Cómo Mengolini? Julia Mengolini, que venimos hablando de
0: la doble vara de la hipocresía, ¿no? Ahí te das cuenta la diferencia entre un club de la Fano y un partido político. Estos pibes lo encontraron a Adorni fuera. Hay que encontrar varios más. Los otros, todos los chorros, son. Vudú es un ídolo, otros son líderes. Es una locura. La verdad que es una porquería. Dame los teléfonos, abrí el programa ya.
5: 11-50-26-86-30. Hay mensajes que ya están entrando, ¿eh? Muy
0: hoy
5: bueno.
0: Hoy lo ha hecho Verónica, ¿eh? Le aviso a todos que...
5: Hoy caigo.
0: Están en manos de ustedes. No, vos ya estás echada. Bueno,
3: que después vamos. La gente se lo toma en serio y se pone
0: una,
3: mal.
0: He hecho 2, 3 veces. ¿Eh?
3: La gente, después se lo toma.
0: Gente no,
3: no, pero no me mandaba mensajes diciendo no te vayas. No, no me voy a ir.
0: ¿Sí? ¿Qué no te me dijo? Saliste tan convencida. Ven, disculpame. No me voy a ir. Mira, claro. Si todos pudiésemos decir eso.
4: Lo confirma
2: con la orden de un juez.
5: Claro. Muy buena tu editorial anoche, Babi. Soy Roque de Belgrano. La iglesia.
0: Me felicitaron mucho por esa editorial.
5: Mira, la iglesia tiene que abrir las puertas de 22 a 6 de la mañana para la gente que está en situación de calle con este
0: mira que el cura va a dejar que entre a la iglesia a los pobres.
2: Sí, hay después si querés compartimos, porque viste ya empezó a difundirse esa lista de lugares que ofrecen refugio a la noche, sí. Entrando justamente en esta ola polar. Recordemos que lamentablemente en invierno hemos dado cuentas de personas que en la calle mueren de frío.
0: Hay gente que dice, y tienen razón, hay familias con chicos. Que dice que a la mujer la mandan a uno, a los chicos a otro, a él a otro. Es muy triste, no son animales, son seres humanos.
4: No, ahora se regularizó bastante. En la Ciudad de Buenos Aires hay hogares para familias, después otro para hombres y otro para mujeres, pero está mucho más ordenado.
0: Igual dice que le roban ahí adentro.
3: No, a ver, lo que pasa es que la gente tiene esas poquitas pertenencias con las que cargan para todos lados. Sí. Y tienen miedo de perder eso poco. Que capaz que es un colchón o una frazada, un par de mudas de ropa que llevan encima. Pero de verdad, con las temperaturas que están haciendo, es inhumano, es imposible.
4: No, ahora están en los paradores, hay organismos que están para que puedan conseguir trabajo, para que puedan actualizar su currículum, médicos. Está mucho más actualizado que hace unos años, sí. Donde, bueno, lamentablemente pasaban esas cosas.
3: Y hay muchos muy nuevos donde realmente, o sea, no estamos hablando de lujo, pero estamos hablando de lugares que están... hechos a nuevo, con camas, con duchas calientes, entonces bueno,
4: comida.
3: Sería importante que se pueda llegar a utilizar, que la gente vaya,
4: sí,
3: que en todo caso tengan un lugar para dejar sus cosas tranquilos.
4: Sí, eso. Hay que llamar al 108 y pasa una cuadrilla y tienen una conversación y bueno, a partir de ahí...
5: Pero es verdad que la mayoría no quiere, ¿viste? Es como que se quedan, no los podés llevar. Ahora con el frío por ahí,
3: que se adueñan de un lugar, digamos. Si por ahí tienen un lugar en la calle donde tienen un

0: ¿Por qué tengo el televisor grande?
1: Bueno, vamos
0: a ver. Pero toda vamos mi familia compró, ¿viste? Toda la gente.
1: Bueno,
0: ¿no?
1: Vamos
2: sí,
1: a ver.
2: Obvio.
1: Vamos
2: no,
0: a ver. 30 cuotas, sí,
2: pero está buenísimo.
0: No, era nada, ¿eh? Pagás nada. Creo que pagás. Bueno, nada. Me da hasta vergüenza hablar de números en la Argentina, porque a lo mejor lo que a vos te parece nada.
2: Esta gente pero para un televisor, pantalla pero enorme, cine.
1: Claro.
2: O sea, es poca claro. plata.
0: Pero bueno, además, ves el partido mejor que en Miami.
1: ¿Sí? Por eso, nosotros ¿Presto? Vamos a ir.
0: Rodando, sí. rodando lo vas pagando.
1: Total, con que nos hagas una bueno. picadita y un par de vinos sí. Malbec.
2: Toma vino,
1: ya estamos. Pero para
0: seguís
1: nosotras.
0: Soñando, vos seguís pidiendo el menú.
1: Pero para nosotros,
0: ni un vaso
1: para
0: de
1: él.
0: Agua. Ni un vaso de agua.
3: Ay, pero si te caemos digo, así.
0: Ustedes
3: ¿no?
0: vienen y le cierro la puerta en los dedos.
1: ¡No!
2: ¿Por qué?
0: Porque yo soy agradable con ustedes. Yo me di cuenta que ser bueno no sirve para nada. Fui bueno hasta hoy, hasta ayer. Hoy me doy cuenta que no, la bondad. Se la toman, te confunden bondad por pelotudez.
3: Da la mano y te agarra el codo. Da la mano y te agarra el codo.
0: Sí, claro.
2: ¿Cómo llegaste a esta conclusión?
0: Ayer me cayó la pista. Me están usando.
3: Me están usando.
2: Sí.
0: Bueno,
2: sí,
0: dame los teléfonos.
3: Chicos, nos vamos mañana.
2: 50-26.
4: Cancela, porque...
0: Cuando uno habla, el otro se calla. Gracias, estamos haciendo radio.
2: 11-50-26-8-6-30. Hay premios también que se llevan.
0: La cocina de Ana Mellino que nos sí. dona una comida.
2: Qué rico.
0: Cinco personas. Y Héctor Caballero que nos dona dos entradas para ver cuando Franco nos lleva. Todo el mundo nos dona algo.
2: Muy bien.
1: Pero
2: bueno,
1: déjame decir que cuando Franco conoció a Carlito está cumpliendo 100 funciones.
0: Ah, muy bien.
1: 100
0: muy
1: funciones, bien. Más de 150.000 espectadores, además de los premios Hugo Martín Fierro que recibió, fue declarado de interés cultural por la legislatura. Así que atentos en el Multitabariz porque, bueno, todavía lo pueden seguir viendo la obra y esta semana está de festejo.
0: Y un aplauso para Héctor Caballero y un aplauso para Eduardo Arnequian, que fue el mecenas de esta obra. Que la supo esperar y que hace tanto por el arte, Eduardo. Lo quiero mucho. Tiene muchas cosas muy importantes que hace. Es un filántropo. Mecena de mucha gente.
2: Bueno, acá debo decirles, dice un oyente, que bueno, no puso su nombre, Inés, que la gente de la calle no van a los paradores porque dicen que le roban las pertenencias claro, a los compañeros. Claro, excelente el programa, sí, va bien.
0: Qué
2: y sí, sucede eso.
0: Hay que tener mucho cuidado con los cuchillos. Porque esa gente que está en la calle roba los cuchillos en las parrillas, en las mesas de la calle, ¿viste, papá? Se descuidan. Y andan todos armados con cuchillos. Todos, ¿eh? Si vos vas ahí a Plaza San Martín a la noche, todos llevan el cuchillo en la mano para defenderse.
1: Defensa personal.
0: Eso, ¿viste? Se roban.
2: Babi. Cuidado. Chicas, qué lindo programa. No lo saquen al Babi, por favor, ¿eh? Claro. Ahora,
1: ahora que está en peligro, tienen
3: Babi. Miedo.
0: Chicas, sí. No saben qué hacer el viernes, me van a sacar a mí de la jueves, la pelota.
2: Babi, muy lindo el editorial de anoche. Jessy es la empleada de INSA, que es empleado de Kissy, que era empleado de Cris.
4: Bueno.
0: No sé.
2: Y algo que hiciste anoche.
0: ¿Y Kissy quién
2: es? Jessy es la empleada de INSA.
0: Ah, yo lo dije anoche.
2: Jessica es la empleada de Cerrado.
0: No termina en Cris, chico. Termina más arriba. Digamos.
2: Me ofrezco como vocero de Babi. Tenemos acá un vocero, ¿crees?
1: ¿Pero que para cuando se postule?
0: No, no. Este vocero nuevo es peor que el anterior.
2: ¿Por qué? ¿Qué pasó?
4: ¿Qué no te gustó lo que dijo?
0: Dijo que había gente que se iba a cagar de frío. Que
4: hay que abrigarse que, más. Que, lo mismo que dijo Macri en su
0: no,
4: momento.
0: No, una boludez de Macri de este, ¿no? Porque lo repitan, deja de ser menos pelotudo. ¿Cómo le va a decir a la gente? Y bueno, hay que abrigarse, dormir vestido. Pero, déjame hinchar la bola. Yo vivo en un país donde quiero que haya laburo para poder pagar el gas y abrigarme. Digo, ¿qué? Ay, de eso iba a hablar la editorial de ahora. ¿Por qué, che? Chicos, ¿por qué salen los videos de todos los compañeros en la radio y los míos nunca salen replicando cuando hago los videos? ¿Eh? ¿Les pesan las manos? ¿Tienen algún problemita? ¿Eh? ¿Salen?
1: Sí, salió. Yo vi, de ayer vi uno, sí.
0: Porque soy por muy inteligente yo. Sí. Y mucho más joven que todo lo que Nelson y todo, ¿viste? Sale el vampiro hablando siempre. No es presencia para esta radio. Es una radio juvenil. Uh-huh. El rebalse. Bueno, después.
2: Sí, ahora sí, porque ya estamos.
0: Pelado,
2: sos sí,
0: el único sí. que me cuida.
2: ¿Viste?
0: Vos quedás y venís acá adentro, te aviso.
1: Bueno.
0: Vamos a.
2: Bueno, mientras tanto le decimos a todos que sigan llamando.
0: Puedes
2: poner
0: la orilla cada cinco minutos, así no hablamos más.
2: No, cada media hora, el informativo es importante, el rotativo del aire, siempre Radio Rivadavia es muy importante. No, bueno, pero igualmente estamos agradeciendo a los oyentes que se comunican al 11-50-26-8-6-30 y también, Babi, que nos están viendo en nuestro canal de YouTube, Radio Rivadavia, en vivo AM 630. Llega el rotativo de

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1: Hora 17:30 minutos. La temperatura en Buenos Aires 7 grados 9 décimas. La sensación térmica 6 grados 3. Humedad 50%.
2: El gobierno anunció la construcción de un reactor nuclear en el país en el marco del Superrigi.
1: La iniciativa presentada por la empresa Meitner Energy se ubicaría en Lima, partido de Zárate, y crearía alrededor de 2.000 puestos de trabajo.
2: Alerta por escape de gas en la autopista de Lepiane.
1: Empleados tercerizados rompieron un caño de alta presión durante las excavaciones a la altura del Bajo Flores.
2: Trabajan personal de bomberos y equipos técnicos en las tareas de control.
1: Nació en Argentina el primer cerdo modificado genéticamente para trasplante de órganos humanos.
2: El proyecto fue desarrollado por especialistas de la Facultad de Ciencias Veterinarias de la UBA junto al Instituto de Investigaciones Biotecnológicas de la UNSAM.
1: Representa un paso clave para enfrentar la escasez de órganos y avanzar en terapias innovadoras en América Latina.
2: Nicolás Tagliafico, Facundo Medina y Cristian Cuti Romero están bien, pero aguardaré esta mañana para confirmar a los 11, dijo el DT Lionel Scaloni previo al partido contra Cabo Verde a las 19.
1: Sobre su futuro, dijo que primero deberá concluir este Mundial y evaluará si decide seguir, ya que lleva 9 años al frente de la selección argentina.
2: Cielo ligeramente nublado en la ciudad de Buenos Aires, la temperatura 7 grados 9 décimas, humedad 50%.
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3: Corte total de la autopista de Lepiane por un escape de gas. Es a la altura de Escalada, una retroexcavadora que realizaba una obra de desagües en el Bajo Flores, dañó un caño de alta presión. Metrogas ya está con equipos para prensar el caño afectado. Mientras tanto, hay un venteo controlado y está cerrada la circulación desde Escalada hasta La Carra en dirección centro. Choque de la autopista La Plata-Buenos Aires en el kilómetro 14, zona de Villa Domínico, en sentido hacia provincia. Incidente en el subte. Está reducido el servicio de la línea D desde Catedral hasta Agüero y en otro tramo de Palermo hasta Congreso de Tucumán. Desde Control de Tránsito, J. Leonetti.
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0: Vamos a escuchar hoy a Melingo, que ayer murió. A mí me encanta Melingo, ¿los conocen?
1: Sí, claro.
0: Me encanta. Además era un showman muy bueno en el escenario. Así que, ¿qué temas tenés de Melingo? Por favor, si podés buscar en tu último día de trabajo.
1: ¡Ah, hay otro! ¿Por qué no le toca a Dudeta? Dudeta tiene
2: durante hace años que está con vos.
0: Sí, me dijeron que no hay plata y hay que...
2: Claro,
0: porque no hay plata. Entonces, ¿para qué voy a tener gente que no sirve?
1: Pero si vos dijiste que después de tantos años ya no se puede separar la gente. ¿Cómo te vas a separar de Dudeta?
0: No, ahí es hora que ya nos separemos. Creo que es hasta antihigiénico.
3: Igual, Dudeta como
0: es antihigiénico a nuestro cerebro.
2: Bueno, sabes la gente, los oyentes, cómo están solidarizándose. Dice, con nosotros dicen, hace un lindo equipo de radio, va, Vidal,
0: no,
2: va.
0: Hay que rotar, hay que rotar. Es hora de poner toda gente nueva, gente pibas nueva, chicas.
1: ¿Sabes cómo nos vas a extrañar?
0: Llamá a Robertito Funes, vos, se te pasa la hora. ¿Y qué hora es ahora?
2: Cinco y media.
1: Vos tenés que hacer tu editorial primero. Tenés que hacer tu editorial primero.
0: No, editorial no, yo quería hablar. Callate un poquito, gracias, mi amor. Como te pisan cuando estás hablando. Escuchá una cosa.
4: No había hablado nada. No habló nada.
0: El cómico soy yo, que soy el conductor. Vos tenés que decir eso, que así es policial.
4: El cómico.
0: Escuchenme una cosa. Dice la economía de... Vos seguime a ver si me equivoco.
5: Yo lo escucho, señor.
0: Este proyecto económico habla del rebalse.
5: Sí, la teoría del rebalse.
0: A mí la teoría del rebalse me suena a que... che, quedó guiso. Ah, dásela al de enfrente. Tengo un par de medias rotas, dáselo al de la puerta. Yo creo que la teoría del rebalse tiene que ver con lo que le sobra a los demás, ¿no? Y yo no estoy para comer sobras. Yo no, pero por ahí la gente... No tenemos conciencia del ser humano. Es más, ese título no tenía ni que haberlo puesto, ¿no? Porque, chicas, ustedes van a cobrar cuando a mí me sobre. Cuando a mí me rebalse la guita. No, no es así. Es humillante. Es humillante para un país que no hizo nada, que no tiene la culpa que se la hayan robado. Entonces, estar pensando que los 10 amigos de ellos se van a llenar de oro, de la manera que se llenen de oro, con Vaca Muerta, con esto, con el otro, la hidrovía va a rebalsar y ahí los que están abajo se van a seguir llenando de oro. Y después los que están abajo van a hacer plata, los que están abajo van a hacer un poco más de plata y los comunes van a comer mierda cada vez que un rico aprieta un botón. El común está del otro lado del caño. A mí me parece que es una falta de respeto. Esa política económica, como decía Paxiandión, no es salvación si no es con todos. No la comprendo, la teoría del rebalse de mierda esta. Yo no quería decir eso, nada más porque algo me sonaba el rebalse, ¿viste? Me sonaba feo. Y es esto. Cuando algo rebalsa, vuelca lo que sobra. Y yo no estoy para consumir las sobras de ningún político ni de ningún gobierno. Entonces me parece que el primer error comunicacional que nos tenía que explicar el vocero del presidente es a qué se debe primero. Que tengamos que pasar frío porque es caro el gas. Y bueno, habrá que pasar frío. No, porque vos no te bañás con agua fría. Ni Milei, ni nadie. Y segundo, el gobierno de tener el rebalse, que los amigos de Caputo se den de oro, y las chauchas que quedan son para los obreros. Que hay una dicotomía en el poder, porque por un lado te hablan de la... seguime, Dudés, que vos sos mi oído. Una cosa es la teoría del rebalse, y otra cosa es esto, que lo que rebalsa, y según este gobierno, el que no agarre el laburo por 800 lucas, va a haber otro tal que lo va a agarrar. Entonces, cada vez rebalsa todo más podrido, y cada vez los que están abajo van a utilizar lo más podrido para alimentarse. Yo, a ver que me expliquen que no es así. Si algún oyente lo quiere explicar, puede salir al aire, no hay ningún problema. Que me lo expliquen, porque a mí cuando algo no me cierra me preocupa. Y este plan económico no me cierra, menos que ellos te están diciendo. Y Macri dijo lo mismo, la teoría del rebalse. Yo no creo que, no sé, viste. A lo mejor cuando fui a tomar un café a la casa, me dio el café que había tomado otro y le sobró. No sé qué será la teoría del rebalse. Pero no me gusta, no me gusta... Uno a lo mejor con el frío se concientiza más del hambre. Cuando no comés tenés más frío, ¿no?
1: Sí.
0: Hace mucho frío ahora. Y hace mucho hambre también en la Argentina. Entonces creo que no vi la palabra todavía solidaridad. No la escuché. No escuché la palabra solidaridad. Y con Cristina Kirchner hiciera una parodia, bochornosa como todo lo que hizo, donde Juan Carr, un día en julio, descubrió el frío en la puerta de River, ¿verdad? Campaña de mierda. Entonces llevaban gente de La Matanza, de todos lados, así que estaban en la calle, en Capital, y le daba pulobres. No hay para tomarlo en joda ni para ganar votos. Es darnos lo que nos corresponde. Yo creo que a todos los argentinos nos corresponde un pedazo del gas. A todos nos corresponde un pedazo del agua, a todos nos corresponde un pedazo. Lo pagamos, ¿eh? No queremos nada gratis. Pero no me lo pongan tan caro que no lo pueda comprar, porque también es una forma de no dártelo. Es decir, lo tienen, pero a este precio. Metete en el culo, ese precio no lo puedo pagar. ¿Querés carne a este precio? No lo puedo pagar. Bueno, no te hagas el solidario dándomelo, porque sabés que es imposible. Eso quería decir nada más. Digamos con el programa, porque cada tanto es como un llamado de atención a la gente que nos escucha para que no se dejen seguir mintiendo. Sí.
5: No, Babi, pensaba en esto que decías. Esta semana el propio Caputo anunció que la producción de petróleo alcanzó un nuevo récord histórico para el mes de mayo.
0: Si me llena el tanque del auto, entonces el rebalse.
5: Y esto tiene que ver justamente con esto que vos decías, ¿no? El gobierno lo que espera es que incentivando grandes sectores, atrayendo inversiones a través incluso de marcos como el RIGI y el SuperRIGI, otro de los objetivos que tiene el gobierno.
0: Son esos nombres. Llegó el SuperRIGI, el RIGI. ¿Qué tenés vos? ¿Le pagaste a el LAC y el TOM? ¿Lo pagaste? No. ¿Y el FLU? Tampoco. ¿Y el DIP? No, loco, ¿qué sé yo? ¿Qué mierda es esto?
5: Bueno,
0: ¿qué estás hablando?
5: Te voy a traer otro concepto porque un poco tiene que ver con esto que vos decías y otra cosa que se viene planteando en un escenario de crecimiento de algunos sectores en particular. Empezó a surgir el concepto de enfermedad holandesa, que fue algo que sucedió en Holanda durante la década de los 70, que empezó justamente por un sector exportador a recibir mucha cantidad de dólares. ¿Por qué dicen enfermedad? Porque básicamente lo que hace eso es que tu moneda, claro, tu moneda se aprecia y te vuelvas muy caro en dólares. Entonces eso termina teniendo otros costos, sobre todo, ¿no?, en el sector industrial o incluso en lo que es el consumo, que te terminás volviendo justamente caro en dólares, y ver justamente qué puede llegar a pasar en Argentina con el desarrollo justamente de estos sectores que son grandes generadores de divisas, pero que en definitiva están haciendo que la moneda local se aprecie.
0: ¿Eso?
5: Claro.
0: ¿Quién lo aprecia?
5: No, se aprecie en el sentido de que...
0: de precio.
5: Claro, exacto.
1: Valga más.
0: Vos seguís haciendo la prueba que yo di con todos los gobiernos de la Argentina. Ponés 150 mil pesos en un bolsillo y 100 dólares en el otro y decime qué mano metes primero.
1: Aparte hay otra cuestión.
0: No voy a hablar.
1: Vas a cualquier lugar del mundo y querés cambiar pesos argentinos y no te los cambias.
0: Fui a Carmelo, Uruguay. Es lindo Carmelo. Es un lugar muy humilde. Muy humilde. Fuimos con mi cuñado a comprar dólares, porque necesitas dólares para moverte. Y la chica del kiosco nos dijo, ¿cuántos quieren? 100 dólares para movernos. Sí, le dimos peso argentino y los tiró. Ay, discúlpenme, eso es lo que dije. Pero si no, esto no lo queremos. Hoy no sé, será igual, no sé.
1: Sí, sí. Hay que decir que antes vos podías cambiar los pesos argentinos en cualquier casa de cambio del mundo, donde vos fueras.
5: Antes,
1: cambiabas por el peso antes. Local del país que visitabas.
0: Ahora yo pregunto, ahora estamos barro con Estados Unidos, me parece muy bien, yo amo Estados Unidos. Pero si yo voy con 150 mil pesos, ¿puedo comprar en Aventura un jean, algo eso?
1: No.
2: ¿Por qué no?
1: Porque no, pero no te los aceptan. No te los aceptan.
0: ¿Pero para qué?
2: No, esperá, pero estaba pensando en el valor. Siento.
0: Este programa se me está haciendo cuesta arriba.
5: Te digo algo más,
2: oiga,
5: Babi.
2: Que me tengo que quedar callada, muda.
0: La mudita.
2: A ver, me quedo callada. Es el día de la locutora mañana.
0: Vos también, sí.
1: Yo también me callo, vos.
2: Las viejas acá.
1: Pero no podemos ir a charlar de café, nosotros entonces.
0: Digan, estos quilombos laborales. No, tenés ganas de bajar. Bueno, ¿cómo era? ¿Qué estaban para?
5: No, te decía algo cortito en esto que veníamos hablando. Otra de las noticias importantes de esta semana es una noticia de ayer, que el presidente Javier Milei encabezó un encuentro con legisladores de la Libertad Avanza, y entre otras cosas, lo que planteó en ese encuentro es que quiere reformar la Carta Orgánica del Banco Central. Básicamente, ¿para qué? Para que no pueda financiar o emitir justamente al Tesoro cuando sus cuentas no cierran. Un poco en esto que hablábamos de devolverle, entre comillas, el valor al peso argentino.
0: Bueno, Nancy.
1: Bueno, 750 millones de pesos. Esto es lo que le estaría reclamando Florencia Peña a Luzu a través de su abogado Fernando Burlando. Esto está confirmado por Burlando. Hubo algunas negociaciones con Luzu, no se llegó a ningún acuerdo. Nico Quiato está volviendo.
2: Bueno, no, Burlando está loco. Burlando le dijo ese número.
0: Ninguna,
2: los abogados.
0: Ninguna cosa tiene esa cifra, pero son locos.
2: Esos son los abogados que te
1: tenga
2: inflan.
1: O no, no importa. Puede ser que la tenga.
0: Igual,
1: ahora.
0: Mirá, viste que yo la defendí, ¿no?
1: Sí.
0: Bien. Quedé bien. Yo la defendí porque tenía, estoy convencido.
1: Sí, que se le pegó demasiado. Sí.
0: Pero el error lo cometió ella, no lo usó.
1: No, claro, por supuesto.
0: Porque
1: por supuesto.
0: Cuando yo contrato a un profesional, creo que es un profesional. A mí me contratan para estar acá. Ahora, si vengo acá y empiezo a tirar fruta y les causo un quilombo,
1: sí.
0: Soy yo, ¿no?
1: Bueno, de hecho, o sea, hoy no, se mencionaba sí, eso, no, que nosotros sí, en todos lados...
0: No, sos responsable.
1: Pero a ver, sea en la televisión o acá, cuando vos firmás el contrato dice que vos sos responsable también de lo que vos decís al aire.
0: Claro.
1: Ahora, ¿actuó mal Nico en vez de cuidarla y tomar las medidas que correspondan para que no vuelva a ocurrir eso cuando ella pidió disculpas, habló con la familia Messi, hizo todo lo que tenía que hacer? Bueno, yo puedo pensar que sí. La situación es la siguiente. Nico está volviendo el fin de semana después del partido de mañana porque era lo previsto que tenía para cubrir el Mundial en los Estados Unidos. El fin de semana se vuelve. No llegar a un acuerdo, vuelve con esta noticia, ¿no? Una demanda por 700 millones de pesos, 750 millones de pesos. Está ganando bien, pero la verdad es que esta no es una gran
0: noticia.
1: No ganamos
0: bien nosotros, somos
1: igual,
0: una
1: para, vamos a decir las cosas claras. Esto es lo que el abogado pide. Porque, ¿qué dice el abogado? El abogado dice, no solo es el contrato completo y los auspiciantes que ella llevaba y que no va a cobrar en este periodo de tiempo que ella tenía que hacer el programa, sino también es daños y perjuicios. Dice que se lastimó la imagen de Florencia porque se la expuso a ella y dice que el daño que se le ha causado no se puede traducir en dinero.
0: Vamos por partes.
1: A ver, vamos por partes.
0: El daño que se causó a ella.
1: Bueno, lo que pasa es que ella entiende que si la empresa no la hubiera echado y no la hubiera puesto en el foco, le hubieran soltado la mano como que la soltaron.
0: Disculpame, Nancy. Yo te voy a contar una cosa mía.
1: Bueno.
0: Cómo se movió y ustedes después lo juzgan. Yo hace muchos años, en la época de la Rúa, había, yo lo conté, Nicolás Gallo era un viejo alcahuete, un ministro, que con dudoso. Entonces, mientras todos se mataban en el 2001, él estaba veraneando en Mar del Plata. Me llamó un tipo de la playa, me dice, mira, este es Nicolás Gallo, mientras se matan en Buenos Aires, está veraneando acá en el océano, no sé cuándo. Y yo dije una frase muy... Me arrepiento y pido perdón. Sáquenlo para atrás en el culo. Me hizo un juicio por incitación a la violencia.
1: Ah.
0: Que fui sobreseído en primera instancia, pero como era el gobierno de la Rúa, los jueces,
1: sí.
0: Ecuánime los jueces, después revieron el tema porque se
1: apelaron.
0: Apelaron. Yo estuve 4 años procesado por ese juicio.
1: No,
0: y tuve juicio oral como un delincuente. Gané. Pero mientras todo esto sucedía, Daniel Adán nunca me echó.
1: Claro.
0: Seguí trabajando como siempre, hasta los abogados me puso, pero fue Agustín Rodríguez, Martín Rodríguez, que son míos.
1: Sí.
0: Pero Daniel me apoyó en todo para que me defienda.
1: Bueno, esa es la actitud que se esperaba que quizás tuviera el medio. Yo insisto con esto, yo en otras ocasiones, otros temas que hubo por el estilo...
0: Llamame burlando.
1: Digo... me parece que el medio tiene que contener, más allá de que si hay un juicio personal va contra esa persona. Si la familia Messi hubiera hecho juicio, el juicio hubiera sido seguramente contra, hubiera recaído contra ella también.
2: Con los dos.
1: No sé.
0: Ahora es jodido tener un medio, ¿no? Porque cualquiera dice cualquier cosa y se lo come el dueño.
2: Bueno, por eso tenés que tener la responsabilidad de quién vas a poner, Babi.
0: No tiene nada que ver. Florencia Peña sobre experiencia.
2: Pero no es periodista.
1: Pero Florencia condujo en Canal 13, en Telefe.
0: Pará. ¿Quién es periodista?
2: No es conductora.
0: Pero ¿cuántos periodistas dicen pelotudeces? Yo también. Todo el día. Y Laura Utman mató 3 personas en una semana.
2: Bueno, pero tiene otro rango, pero ella es humorista.
1: Echó, ver, no. Ningún medio echó, y no quiero repetirlo porque me parece feo, poner el dedo sobre mis colegas y poner de nuevo en foco a personas que se la ha dado por muerta cuando no lo estaban. Entonces no lo quiero repetir. Pero hubo por lo menos 3 o 4 casos similares en los que ningún medio grande, importante, hablamos de televisión de aire, ha echado a nadie. Entonces me parece que fue quizás la inexperiencia de Nico de decir, bueno, me saco el problema para no perder marcas, corto por acá.
0: No, pero muy responsable de él.
1: Claro.
2: Y más como lo hizo, en caliente.
1: Ahora, esto, también me parece una cifra desorbitante. Vamos a decir que además de Nico, está volviendo de Miami este fin de semana Marley. ¿Marley por qué? Porque
0: Mirko... de gamba como una bailarina.
1: Por eso, Mirko, su hijo tiene que volver al colegio después de 3 semanas que estuvo faltando, por eso Marley también vuelve. Marley espera volver a trabajar en Luzu, si no es en ese programa, en algún otro.
0: No es el prime time de la BBC de Londres. En el caso de Marley, ¿mostrás el culo con una compañera por laburar en Luz?
2: Totalmente.
1: Y qué sé yo, yo hubiera esperado otra actitud de él.
0: Yo creo que está tan en barranca abajo Marley que le va a quedar el streaming y después sale con un megáfono a la cara.
2: Lo más probable es que ni le den laburo porque igual sigue siendo amigo de Flor.
1: No, está bien.
0: Pero esto no es por amistad.
2: No le van a dar trabajo.
0: Sí, le van a dar.
1: No, es más, yo creo que hay otro. Allá había otro proyecto también con Marley para Luzu y otros proyectos para Telefe. No sé si será el show del verano este programa o será otro. Yo entiendo que Marley en todo momento. A ver, vamos a hacer la línea del chimento. El productor personal de Marley desde Miami fue el que le dijo a la productora de Luzu: mira que está dando vuelta esto por Twitter, esta fake news. No le dijo que era fake, le dijo, está dando vuelta esta por tweet. El error de su productora fue, en vez de chequearlo primero, decírselo a Florencia para que lo diga al aire. O sea, hay una responsabilidad.
0: Ahora,
1: si
0: vamos a ver si podemos salir con burlando, si quiere hablar. Sí, ¿qué tenemos, Tanda?
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0: metano, por el merengo. Recién lo sugirió Rocío.
1: No,
0: no lo sugerí. No,
1: pregunté si alguien de
0: ¿Alguien hizo terapia alguna vez?
2: Sí. No, dijo si estábamos haciendo ahora este porque momento. Como que necesitamos.
1: No, no importa.
0: Bueno, vos necesitas varias cosas. Entre ellas un terapeuta. Vos sabés que los psicólogos se han encargado de desilusionar tanto a la gente. Entonces se acotó muy bien la vieja y querida Nancy que... algunos tienen una vida que es un desastre y quieren solucionar la tuya. A lo que alguien más respondió de la zurraca, bueno, no tiene nada que ver. No en cosa de la vida privada, no, pero en todos los ámbitos de la vida tiene que haber un término medio entre la vida privada.
2: Una coherencia.
0: Y la, una coherencia.
3: Una mínima
0: porque
3: coherencia.
0: Porque vos ponés que si hay un violador que es ginecólogo,
3: exacto,
0: no me termina de cerrar.
3: O una obesa nutricionista.
0: O una obesa nutricionista. Entonces. Creo que, y muchos psicólogos, yo me acuerdo que había uno que tenía 5 matrimonios, con 11 hijos, todo falopero, puta, un quilombo su familia.
3: No, vale, claro.
0: Y el tipo le quería arreglar la tuya. Y entonces uno se pregunta, y además cuando te mira, una vez me puse un auspicio el Colegio de Psicólogos de San Isidro. Cuando lo fui a cobrar, en 30 segundos se armó un putería entre ellos de poder... ¿Quién la mandó? ¿Y qué, por qué no me dijeron la escribía yo la publicidad? ¿A mí alguien me consultó que iban a poner publicidad? No, pero escúchame una cosa. Yo no quería salir, por eso no pago. Te las regalé el mes y que no los quiero ver nunca más. Todos conflictuados, con complejos de inferioridad, chiflados, malos.
2: Sí, sí, sí. No, a ver, hay una salvedad. Hay mucha gente a la que le sirve para empezar a exteriorizar lo que le pasa y poder mirarlo desde afuera. Algunos podemos hacer eso solos quizás. No hay que, claro, no hay que generalizar. Pero también pasa esto. Pasa que muchas veces...
0: ¿En mano de quién te pones? ¿Sabes cuántos matrimonios hicieron mierda a los psicólogos? Que va alguien y dice, yo no estoy muy en este momento muy bien. Sí. Bueno, analiza bien. Y si y vos lo que tenés que sentirte bien vos. Sí. Porque a lo mejor estás cargando con la culpa. Oh, mira, como decía yo, entra un psicólogo a venderte la rifa de los bomberos y salís odiando a tu viejo porque te empieza a hacer la croqueta.
4: Bueno, yo hacía terapia alternativa hace un tiempo.
2: Depende también.
3: ¿Qué es la terapia alternativa?
4: Lo mío era relacionado con la energía, por ejemplo.
3: Ah.
0: Bueno, está muy bien.
3: Eso me gusta.
0: Yo iba a decir lo mismo. Cuando meditas, cuando te encontrás, cuando te asentás en tu vida, cuando profundizás, como decía mi maestro de meditación, te ves de acá arriba, acá abajo como un tablero de ajedrez, ¿viste?
2: Eso.
0: Tu vida. Ya,
2: no sé cómo explicarlo, pero
1: ¿cómo
2: me parece que
1: el tablero de ajedrez me interesa.
0: Ahora te lo voy a explicar.
2: Digo, me parece que tiene que ver con eso, ¿no? De salir, de dejarme de mirarse uno el ombligo, claro, sino mirarse uno mismo desde afuera. Entonces ahí vos podés ver lo que vos estás haciendo mal, como ves lo que los demás hacen mal.
0: Pero es un trabajo de meditación, donde hay una separación del cuerpo físico con el cuerpo etéreo, astral. Y donde vos de arriba te podés ver, yo Babi sentado acá. ¿Cuáles son los caminos, por ejemplo, con ustedes, que tengo que tomar?
2: Claro.
0: O sea, toda la vida, siempre en la vida hay dos caminos. ¿Cómo sabes si elegiste el bueno o el malo? ¿Y cómo sabes que si elegiste uno, no te tienes que arrepentir de haber elegido ese? Con la certeza de la filosofía, que es el sí y solo sí. Que yo lo graficaba con que Berman una vez dijo que el lugar donde uno coloca la cámara para filmar es una cuestión moral. Porque vos de todo el lugar que estás filmando, poner ahí la cámara y no acá, es una cuestión moral. La convicción de vos con vos. El cirujano cuando va a hacer un tajo, saber que es exactamente ahí, es una cuestión moral. ¿Entendés? Entonces, noto, porque a mí me costó 35 años esto, noto que hay muchísima gente que no tiene guía en su vida. No tiene guía. ¿Entendés? Y recurren a cosas. Ah, bueno, hablando de noticias, vamos a noticias.
3: Está dicen punto.
0: Llevo seguido a noticias, pónganla una vez por hora.
2: Somos gente informada, vos te gustan las cosas importantes.
0: Sí, a la gente no.
3: Rotativo del aire, Patricia Costanzo, Francisco Martínez González.
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6: Hora 18 minutos, cielo ligeramente nublado en la ciudad de Buenos Aires. La temperatura 7 grados 9 décimas, humedad 50%.
7: El diputado nacional por la libertad Avanza, Luis Petri, celebró la baja del riesgo país. Argentina vuelve a ser confiable para el mundo.
6: Por redes sociales afirmó que el indicador alcanzó su nivel más bajo en 8 años gracias al gobierno de Javier Milei.
7: Miguel Ángel Pichetto pidió evitar que Argentina se convierta en Perú.
6: El diputado de Encuentro Federal reiteró su propuesta para que el Congreso sancione una ley que anule la sentencia de la causa vialidad.
8: Yo tengo una visión que no es nueva ni es oportunista, que es histórica respecto a lo grave que significa impactar sobre la figura de un expresidente. No estoy hablando únicamente de Cristina Kirchner, de todos los expresidentes. En orden a someterlos a mecánicas judiciales que permanentemente se realizan a posteriori de los mandatos y que son, digamos, generalmente denunciado por acciones de gobierno, por motivos que son propios de la gestión de gobierno. Hay que evitar que la Argentina se convierta en Perú.
7: La Inspección General de Justicia aprobó un nuevo régimen para presentar estados contables. El procedimiento será por un sistema digital.
6: La medida incorpora el acceso mediante clave fiscal de ARCA y permite la importación automática de datos desde el Consejo Profesional de Ciencias Económicas de CABA.
7: Lionel Scaloni nos enseñó que no somos jugadores de fútbol, somos personas que juegan al fútbol, afirmó Rodrigo De Paul.
6: Así se expresó el mediocampista argentino en la previa frente a Cabo Verde por los 16avos de final del Mundial.
9: Un montón de cosas, obviamente, que me enseñó, pero me hizo entender a que la vida se puede ver de un montón de lugares, mismo el fútbol. Pero bueno, como yo ya lo dije, siempre me quedo con esta parte lo más importante por ahí es que no somos jugadores de fútbol, sino personas que juegan al fútbol. Esa frase para mí es sumamente importante porque atrás de cada jugador hay una persona.
7: Cielo ligeramente nublado, temperatura en Buenos Aires 7 grados 9 décimas, la sensación térmica 6 grados 3, humedad 50%, viento del sur a 10 kilómetros por hora.
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1: Voy. ¿En qué quedó el final que vos me dijiste después? Ah, la meditación.
2: Estábamos meditando, estábamos hablando de eso, sí.
1: Cuando aprendés a meditar, que por eso amo tanto, bueno, tenés que traer dos libros.
3: Sí, lo estoy leyendo.
1: Ah, bueno, a terminar de una vez, por razón así.
3: Bueno, pero...
1: ¿Cuánto está? Una página por día, dejate.
2: No, no.
1: Chiquita.
2: Es una chica muy ocupada.
1: Que estás mal.
3: No,
1: porque
3: leo,
1: si te entregué el material...
3: Estoy leyendo dos libros y leo 20 páginas por semana de cada uno. No tengo
1: poco,
3: más tiempo.
1: Bueno, es poco.
3: Te pido disculpas por no estar a la altura de tus expectativas.
1: De mis expectativas. No, pero lo que digo en serio es que cuando meditas y te vas metiendo y te gusta, aprendés a ver un montón de cosas. A mí me cambió también mucho la cabeza.
2: Sí, claro.
1: Incluso en cuanto a la conducta con los demás.
2: Es que por ahí pasa, me parece. A mí lo que me pasa con mucha gente que... Hablo del psicoanálisis tradicional, ¿no? Que ya prácticamente no se usa. Que mucha gente ahí se pone como el ombligo del mundo. Como si todos los demás fueran satélites de su vida. Entonces es todo lo que me hacen, me pasa, y todo me. Y a veces hay que ver que el otro también tiene una vida y que al otro también
1: Obvio,
2: le están pasando
1: le pasan cosas.
2: El otro claro.
1: día, el psiquiatra este kirchnerista, Rosinsky... que dijo, son todos hijos de puta los periodistas. Le digo, este pibe, pensar que tiene la cabeza de algún paciente en su mano, con esa carga de agresión, con esa carga de odio que tiene de su vida, no debe tener un espejo, por eso arranca odiándose. Pero vos sos psiquiatra, hermano. Vos no podés putear a la gente desde donde estás, porque vos lo que tenés que tener es la contemplación. No sos ni más gracioso ni más valiente por putear, así queda. Va a ser siempre lo que es una cosa. Pero realmente, a mí lo que me enseñó, yo en un momento de mi vida era muy agresivo. Me acuerdo que me cagaba trompada todos los sábados. Todos los sábados, porque día que no hacía ni teatro, ni radio, ni televisión.
2: Claro, no tenías dónde descargar.
1: No. Salía a hacer las compras y alguna de facho. Vení, siempre facho. Concha, nunca terminaba la comisaría. Y ahora me puede decir lo que quiera, que me chupo un huevo.
2: Claro.
1: Pero eso lo tenés que ir meditando, tenés que ir...
2: Y hay que aclarar a la gente también esto, porque la gente por ahí tiene ese concepto de, bueno, la meditación sentado, cruzado
1: no,
2: de
1: peano.
2: No. No, uno también puede... En el caso mío es cuando corro, cuando hago actividad física.
1: Yo como bueno, manejo.
2: Claro, bueno.
1: Yo como manejo.
4: Bueno, de todos modos, a mí me pasa lo mismo esto de la terapia, ¿no? Que muchas veces hice y después dije, si lo viera esa persona fuera y te enterás cosas de psicólogos que tienen una vida, como vos contás el ejemplo... Pero hay situaciones extremas, como hablamos del caso de Ernestina Pais o gente
2: ah,
4: así.
2: Bueno,
4: que
2: sí.
4: Bueno, no, porque digo todo. Y bueno, pero todo se empieza de a poquito, ¿eh?
1: ¿Qué pasa? Pero es que... la justificación. Uno busca en la iglesia, en Dios, en el cielo, en el psicólogo, en el psiquiatra, la justificación para estar tranquilo. Pero no la verdad. Vos encontrás una justificación para estar tranquilo.
2: Pues para calmar la conciencia.
1: Esto es cuando vos decís, che, cobro mañana, por ahí sí. Saben que no, pero vos te fuiste un día más tranquilo. Esto es lo mismo que te hace el psicólogo y psiquiatra. La verdad pragmática no la tienen ellos, ni tampoco el perdón no tiene la iglesia, ni tampoco nadie sabe que en el cielo nos vamos a encontrar. Pero es una justificación humana ante lo imponderable.
2: Para no ser responsable de nuestras propias elecciones,
1: claro.
2: Digamos, yo en ese sentido me quedo con la teoría de Sartre, que somos existencia pura sin ninguna determinación y que uno... Siempre eligen la vida, aun cuando no elige nada, está eligiendo.
1: Bueno, yo pienso lo mismo.
2: Entonces, uno está frente a la angustia de saber que es el resultado de sus propias elecciones en la vida.
5: Yo igual creo que hay terapia.
1: Eso, ¿sabes cómo se llama? Madurez. Responsabilidad. Es más fácil echar la culpa que hacerte
2: claro. Claro, decir, bueno, factores externos son los que me condicionan para estar acá donde estoy.
1: Un ser humano es maduro
2: yo estoy eligiendo.
1: Cuando dice la culpa es mía. Me equivoqué.
2: Sabíamos
1: yo.
2: Que la culpa era tuya, Babi. Ahora entendemos.
1: ¿Quién la eligió para acá?
2: Sí, bueno, ahí está.
5: Que yo creo que igual también hay terapias para cada persona.
4: Sí.
1: No sé. No, porque también, fíjate que ibas a un terapeuta y yo decía, ¿es freudiano o lacaniano?
2: Claro.
1: Si es freudiano, se puede acostar con la madre. Si es lacaniano, se puede acostar con la tía. Déjame dejar. Además, también pasa que los psicólogos. No van al cerebro, van de la cintura para abajo. Son demasiado tendenciosos con el metamensaje, la madre, la teta, y el falo, y el padre. Yo hubo una época que salía con chicas allá por los 70, que todas estudiaban psicología, y vos te las querías coger, y ellas te decían, es como que vos me querés coger. No, es que te quiero coger. ¿entendés? Entonces te interpretaban. No, veo en vos, y voy a ser muy franco, ¿viste? Porque no se puede hablar con medias tintas. Y según como estabas en la cama, te había faltado la teta a la madre, o buscabas meterte en el útero. Chicos, es más fácil, es mucho más fácil, ¿entendés? ¿No? ¿Qué querés? Entrar en tu vieja de nuevo. Porque no, bajé el pecero un rato, déjame de joder. Yo, la verdad que mi mamá, nunca pude verla, como dice alguno, pesa la madre de cobrar tipo. Nunca, al contrario, me dio un asco.
2: No, pues, que tampoco es consciente, supuestamente, no es una cosa consciente.
1: Sí, una palabra, la única también, mujer en la vida que yo podía haber visto como el emblema de la mujer es mi mamá.
2: También está que, bueno, a uno obviamente le pasan cosas en la vida, pero uno es lo que hace a partir de todo eso. No podés seguir a los 40 años justificando tus acciones por lo que te pasó a los 5.
1: Por supuesto. Ni tampoco podés analizarlo de ayer, porque perdés el día de hoy analizándolo de ayer. Es como decía Isidoro Blight en La balada del boludo. Por mirar el otoño, perdió el tren del verano.
2: No, igual sí es bueno aprender de los errores que uno fue cometiendo.
1: No, no vas a aprender nunca. A vos te pasa, no, que sí, siempre hay un boludo que
2: sí,
1: vuelve.
2: Sí, es verdad.
3: ¿Hay un karma? Que ¿creen en el karma? ¿Creen en el karma?
1: Es una casualidad, grata casualidad. Yo creo que la busca uno. Uno busca
4: el karma. ¿Para castigarse?
1: No.
2: Pero yo creo la energía. Cuando uno tira mala energía, la energía mala vuelve. Yo creo que sí. Obvio. Y cuando uno tira buena energía, aún a la gente que te hizo daño,
1: yo estoy completamente convencido que la energía. Todo. A mí, además, yo soy un vampiro energético.
2: No
1: como Nelson. Soy un vampiro energético. Yo entro a un lugar con mala onda y me tiembla la mano.
5: Sí, sí, a mí la cabeza es una cosa que me empieza a
1: latir.
5: No sé, es
1: tremendo. Mira, yo encuentro. Sí, está mal que hable de mí, pero yo no tengo otra vida con otra gente.
5: Pero todos estamos,
2: pero estamos todos diciendo, hablando de nosotros. Sí.
1: Claro. Había un día, ¿cuál es el día de San Cayetano? 7 de septiembre, no sé. Ah.
4: No, ahora pasa.
1: Había un albañil que era el abuelo de los Michelota, que vivían enfrente de mi casa, trabajando en casa. La casa al lado, exactamente. La medianera de la casa al lado. Entonces nosotros nos fuimos. A mi mamá se le ocurrió ir a San Cayetano. No me olvido jamás de ese día. Fuimos en colectivo. Con el colectivo 21. Mirá, Dudet, cuando volvíamos a San Cayetano, yo tendría 8 años. Arriba del colectivo a las 5:15 de la tarde me puse a llorar que me quería bajar. Estaba angustiado y me quería bajar. Llegamos a mi casa y a las 5:15 se había matado el albañil. Se había caído a la medianera al patio del vecino. Ponele, es una casualidad. De esas me pasaron.
2: No, yo tengo un montón de esas.
4: Sí, esas pasan un montón.
2: Tengo un montón. Mira, una que te voy a contar que yo la cuento y no la puedo creer ni yo. Noche, empiezo a soñar y empiezo a soñar con olas gigantes, dibujadas, no olas reales, olas dibujadas gigantes. Y yo decía, esas olas son demasiado grandes. Me despierto a la mañana el primer tsunami. Mira. Y yo estaba en el otro, en la otra punta del planeta, durmiendo sin nada prendido, porque no es que estaba escuchando nada. Nada, yo soñé con olas gigantes.
1: Bueno.
4: Sí, hay mucho de eso.
1: ¿Qué dice la gente?
4: Bueno, de todos los temas, ¿eh? A ver, acá me quedó uno del tema de Florencia Peña. Dice, lo de Flores como cuando sacan a un prestigioso de la radio o la televisión. Fue un arrebato de la producción, una decisión simple que tiene efecto mariposa. Han sacado a un tipo muy congruente por mucho menos.
1: A mí.
4: Es por fake, pero no están sacando a un Cacho con Fontana, por ejemplo. No es la primera macana de una chica que no hizo otra cosa que hacer comedia. Es una actriz, no una periodista. Las terapias son útiles, no hay que idealizarlas. Es una forma de acomodar la mente con el corazón y ver lo que has hecho mal. No hay que castigarse, hay que aprender.
2: Sí, yo creo que es cuestiones puntuales. Cuando uno está atravesando quizás un duelo, cuando uno sale de una relación media tormentosa.
5: Sí, o también cosas puntuales que vos ves que te traban.
2: Claro.
5: Sos una persona muy culposa, por ejemplo.
4: Sí.
5: Entonces hay cosas de las que se tienen que trabajar.
4: Yo creo que es eso, cuando uno no puede con uno, ¿no? Claro. A mí, yo con lo de mi mamá, todo el mundo me dijo, bueno, volvé a terapia para poder pasar el duelo. Y yo dije, no, quiero vivir el duelo como lo vivo yo.
2: Es que
4: claro,
2: no. Pasa, es que también no hay que tener miedo de traspasar un dolor. Porque...
1: Y ojo con las culpas, ¿eh? No te dejan vivir.
5: No, es tremendo.
1: La Iglesia Católica nos recagó la vida con las culpas. Era, ¿sabes qué? Cuando yo era pibe, además, si vas a la iglesia, sea por mi culpa.
4: Por mi gran culpa.
2: Por mi gran culpa.
1: Sin saber uno que la culpa no existía, la usó toda la vida. Además, no te ayuda a disfrutar. Yo soy un tipo que viajo y si alguien de mi familia se queda, siento la culpa que se queda.
5: ¡Oh! ¿Viste? Igual.
1: Y no le permitimos.
5: Es tremendo, es una angustia.
1: No le permitimos disfrutar de un día de sol si alguno está en la cama. Es terrible. Nos metieron mierda en la cabeza.
5: Sí. Sí, yo igual no iba a la iglesia. Yo no iba a la iglesia, creo que era algo más.
1: No, yo no voy porque yo no necesito hablar con los curas, yo lo conté directo. Ninguno de ellos tiene oficina en la tierra. Vamos a la tanda, ¿tenemos? ¿Tú, cómo venimos? ¿Qué tenés?
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4: 7 grados la temperatura, la térmica 6 grados 3, humedad 50%, el cielo ligeramente nublado. Mañana viernes, mínima 1 grado. No, perdón, mínima menos 1 grado.
2: Menos 1, viste que hay muchos lugares que están nevando.
4: Máxima 10.
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1: Bueno, ya está, ¿eh? Ya le hicimos homenaje, ahora podemos pasar a otra música.
4: Vale, linda.
1: Escúchame, sí. Cuando llovió hace 19 años, cuando nevó en Buenos Aires, sí. Yo estaba al aire a las 12 del mediodía en Radio 10. Sí.
2: No, 2007.
1: Ay, mira, justo el 9 de julio. Y vi toda la calle de blanco y me puse a llorar. De la emoción. Porque y llegué a San Isidro y vi mi casa, los techos con nieve.
4: Y es que es fuerte.
2: Yo me acuerdo,
1: y yo me acuerdo la mamá de los chicos, Adriana, también se fue y lloraba porque veía toda la casa con nieve y parecía que estaba decorada.
3: Qué lindo.
2: Yo justo en ese horario estaba yendo para la editorial donde trabajaba, que era en Barracas. O sea, estaba en el obelisco cuando empezó a caer esa agua nieve, que era una cosa de loco ver el obelisco nevando. Y después ya me agarró a la oficina, salimos todos ahí a tirarnos con bolita de nieve.
1: Sí,
2: como si fuéramos chicos, no importa. Sí, ¿cuántas veces vas a poder hacer?
3: Nevará.
1: Había gente que hacía muñeco de nieve.
4: Sí.
1: ¿Entendés?
2: Sí.
1: Nosotros teníamos uno enfrente de la radio y cuando se derritió era Carlos Infante, que se quedó sentado en el baño. Lo agarró la tormenta. Un barro, un asco.
2: Bueno, hoy fue Mar del Plata.
4: Cayendo,
2: y ayer me decía un oyente nuestro, que nos escucha, que en Córdoba estaban esperando la nieve.
1: Y acá por ahí nieva, ¿eh?
2: Bueno, por lo menos. Si vamos a tener tanto frío, por lo menos un poco de nieve.
4: Yo le tengo fe, ¿eh?
1: Yo
4: le tengo fe que nieve.
1: Tiene que, por lo menos 4 grados abajo. No, si hay humedad, no, ¿viste?
5: No, muy complicado.
4: No, pero hay poca. Escucha, en Mar del Plata 35 años que no nevaba. Nevó hoy.
3: Sí. ¡Ah! ¡Un montón!
4: Y hoy la humedad. Hay poco. Decís si hay poca humedad, ¿no nieva?
1: No sé, pero ha cambiado el eje de la Tierra. Porque este frío no se sintió. ¿No? Yo lo sentía cuando era muy chico.
2: Bueno, pará, y el calor que se está sintiendo en Europa tampoco.
1: Claro.
2: No es normal.
3: Bueno, estoy leyendo un artículo que dice que para que nieve el fenómeno necesita dos condiciones fundamentales.
1: A ver.
3: Aire frío.
1: Sí, lo tenemos.
2: Tenemos.
3: Y humedad con precipitaciones.
2: Ah, entonces está bien, humedad, tenemos todo.
1: Porque está nublado para precipitar.
3: Bueno,
1: hay
3: acá
1: aire frío,
3: un especialista
1: me
3: estaba
1: los esquises.
3: Diciendo que técnicamente esto no es ola de frío.
5: Claro, que ola de frío.
3: Leyendo un artículo.
5: Creo que son varios días.
3: Sí, tiene que ser como 7 días.
4: Para que sea ola. Sí, vale, para que sea ola.
2: No, bueno, pero que se termine. El fin de semana
5: es como la ola de calor.
1: Yo me acuerdo que el invierno pasado andaba en remera.
2: Sí.
1: Hizo mucho calor.
2: Hubo días fríos. Hubo algunos días fríos. Pero no sé si tanto.
1: Yo sería muy feliz viviendo en el Caribe, donde es verano todo el año.
2: Yo también. Totalmente.
1: A mí esto de los 4 del clima me rompe la pelota. No
2: te digo, hasta primavera te banco, pero otoño e invierno no. Otoño e invierno
1: en Miami,
2: no necesito.
1: Salís con una remerita y
4: sí, obvio.
1: Una
4: sí.
1: Camperita de noche. Invierno, digo, en Miami.
3: Mira, tiene que haber máximas bajas también. Dicen que las máximas de estos días fueron un poquito más altas del umbral que se necesita.
1: Bueno, te decís, que no me busque tanto requisito. Hablando de nieve. ¿La fórmula de qué?
5: Hoy hicieron 10 grados de máxima.

0: muchas calorías ahora, son perros que nacen adentro del refugio, que a veces no se los lleva nadie. Perros que porque le falta una patita no se los lleva nadie, todos queremos perros espléndidos. Ellos los tienen, los cuidan. Así, callejeritos, guión del medio.
1: Becorta, E23. Becorta E de Villa Elisa. De todos modos, pueden escribir a nuestro WhatsApp y yo se los mando escrito, así lo copian. Y bueno, es al nombre de Laura Parodi, ¿eh?
0: ¿Qué dice la gente?
1: Bueno, tenemos mensajes en nuestro canal de YouTube que dice, Claudio, dice, aparte la psicología no es una ciencia, sí la psicatría, que es gente seria que estudia en serio. El padre de la psicología, Sigmund Freud, era cocainómano.
0: No.
1: Y era heroína.
0: Heroinómano.
1: Bueno, acá hay todos los psicólogos.
0: Y Alan Poe también, todos eran. Y después Pichon Rivier con la psicología social, que era una chantada, que podías estudiar sin tener quinto año, imagínate, con sexto grado. Y que las viejas estudiaban psicología social, y que yo tenía una en Olivos, Nora se llama, que decía, me voy al consultorio que tengo pacientes. Boludo, atendía como psicólogo. La gente decía...
2: psicología social.
0: Mirá el grado. Claro, porque te daban un papel que decía psicóloga social. Y la gente que no tenía en ese momento mucha información, creía que la mina esta era psicóloga. ¿Qué más?
1: La iglesia igual tiene conciencia. Lo primero que le sale a la iglesia es ayudar a la gente. Bueno, están diciendo de los refugiados y demás, ¿no?
0: No hace eso. La iglesia.
1: No.
0: La iglesia junta comida, ropa, pero los deja en la calle. Eso no es ayudar.
1: Bueno, y nuestro WhatsApp, 11-50-26-8630. ¿Va bien la época de Biondi?
0: Y muy bien decía Jorge Macri. La iglesia los trae de toda la provincia porque saben que hay ropa o hay alimentos y después se me quedan acá. ¿Entendés? Nadie pensó en eso.
1: Va bien, la época de Biondi dio mala información, que había fallecido Biondi, ¿se acuerdan? Dicho por Tita Merelo en la tele.
2: Pepe Biondi.
1: Tita Merelo dijo que había muerto.
0: Vamos, ya son las viejas. Quiero gente joven, chicos, no me traigan.
2: Bueno,
0: en la época de Pepe Biondi.
1: No, pero estaba bueno.
0: Vamos por lo menos a empezar 3K. Arranquemos de ahí, ¿viste?
2: Pero si te traemos los Gran Hermanos, no te gusta. Acá estamos hablando de Tita Merelo, de Pepe Biondi.
0: Te digo a vos. No me gusta ni Andrés Boca, ni Gran Hermano, ni nada. Pero Alfa, ¿qué te dijo?
2: Alfa ya me mandó mensaje, porque ¿sabés qué pasó? Le pasaron el recorte de lo que vos dijiste acá cuando yo conté que Florencia Eppelbaum, la novia de Lía Pichirilo, había sido novia
0: de... ¿Y quién
2: de...
0: le pasa el recorte?
2: Y algún amigo que nos escuchó.
0: Y que nos escucha.
2: Claro,
0: todavía convence a alguien, Alfa, que...
2: Bueno, a ver, le mando el recorte. Entonces él me dice, yo no robé ninguna foto con esta chica.
0: Yo no dije eso, ¿eh?
2: Bueno, él me dice, yo no robé ninguna foto, nosotros tuvimos una relación con Florencia de
0: Perón. Perdón, a mí sí me robó una foto. La foto que él tiene conmigo. No, antes. Ah. Una en la puerta de Pepino hace 1000 años. Sí. Vino y me puso el brazo y sacó la foto.
2: Dice que te conoce hace 1000 años. Mentira. Yo no me voy a meter en la relación de ustedes.
0: No tengo nada contra él, pero no lo conozco.
2: Dice
0: no
2: que
0: era...
2: estás ensañado. Pará,
0: porque Dios. Mintió. Es más, él... Hoy hablaba con Carlitos Monti, pasé a Carlitos Monti también.
2: Sí.
0: Dice, la mentira, odio la mentira. Loco, dijiste que Alberto Fernández te había extorsionado.
2: Bueno, también dijo que había tenido una relación con Moy, un montón de cosas.
0: Y a Susana.
2: Adentro de la casa, sí.
0: Lo de los teléfonos. Sos un mentiroso compulsivo.
2: No, lo que sí es verdad, me mandó pruebas de muchas fotos con Florencia Eppelbaum en eventos privados, digamos.
0: Tampoco de Liza Minnelli.
2: Bueno, no, pero en el cumpleaños de su sobrino, en un evento en Punta del Este, en su casa, que allá que demuestran que por lo menos una amistad
0: igual,
2: había.
0: Es lindo cuando te lucís con algo peor.
2: No, está bien. En ese momento Alfa le podía haber dado
0: pero
2: quizás
0: no
2: un poco
0: que,
2: de popularidad.
0: Pero no hay que contarme. No, pero no pudo tener, la verdad. No, pero no se puede decir, anduve con esto. Es horrible. Un hombre es horrible.
2: Pero lo que pasa es que lo que llama la atención es que ella lo niegue cuando en su momento se hizo prensa con eso.
0: Pero es otro momento.
2: Ojo.
0: Pará. En honor a la verdad,
2: sí.
0: Alfa ya pasó y esta quiere entrar.
2: Sí.
0: Que se vaya a cagar esta.
2: Sí, pará. Y esta, antes de ayer, no más, estaba negándole a los colegas que la consultaban, que tuviera una relación con Elías Pichirilo, y después ayer salió por todos los medios a confirmar que están por casarse.
3: Igual recibió una mala noticia de la fiscalía.
0: Nosotros,
1: es verdad,
0: ahora
1: ¿eh?
0: Ahora vamos. Nosotros somos muy buenos. Nosotros somos famosos acá, pero tú. Lo digo por esta chica. Ya hoy se reían de las boludeces que decía de los huevos secos.

0: Que
1: Bueno, yo no me
0: nosotros,
1: animé a decir la frase ayer, pero...
0: nosotros hemos conocido cada porno, realmente. Fíjate si la podemos sacar al aire esta piba.
1: Florencia Eppelbaum.
0: ¿Qué pasó con
2: la... Vamos con el rotativo.
3: Si quieren, les ponen el rotativo, sí, lo cuento.
2: Carlos Casal, Jimena Oliver, rotativo del aire.
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5: 18 horas 30 minutos en toda la Argentina. Cielo ligeramente nublado en Buenos Aires. 7 grados 9 la temperatura. 6 grados 3 décimas la sensación térmica. 50% la humedad. Diputada del Bloque Independencia pide un 9 de julio de convivencia democrática. Informa Pablo Lugano.
6: Móvil. Gladys Medina, representante tucumana en el Congreso de la Nación, se refirió en esos términos a la visita del presidente Javier Milei y la vicepresidenta de la Nación, Victoria Villarroel, el próximo 9 de julio.
7: Esperamos al presidente con mucho respeto. Ha sido elegido por la voluntad popular y ya lo ha demostrado el gobernador de la provincia. Es bien recibido y los esperamos en nuestra provincia.
6: También está anunciada la visita de la vicepresidenta.
7: Los esperamos a los dos, más allá de las diferencias que puedan tener. Nosotros los esperamos a los dos para vivir una verdadera fiesta cívica con todos los argentinos.
6: Desde la Casa de Tucumán en Buenos Aires, Pablo Lugano, Radio Rivadavia.
5: Advierten por el crecimiento de la mora. Más de 4 millones de personas dejaron de tener tarjeta de crédito. Según el Banco Central, la cantidad de titulares cayó a poco más de 15 millones. Quien por segunda vez no llega a pagar el mínimo del resumen de la tarjeta, el banco directamente se la corta. España goleó a Austria y clasificó a los octavos de final del Mundial. Con 2 goles de Oyarzabal y 1 de Pedro Porro, la Furia Roja se impuso por 3-0 y enfrentará en la próxima instancia al ganador del duelo entre Portugal y Croacia. Cielo ligeramente nublado en Buenos Aires, 7 grados 9 décimas la temperatura, 6 grados 3 la sensación térmica, la humedad 50%.
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0: Bueno, llamó Alfa Nancy en esta interview, porque está escuchando, está, viste, quiere, todos los agujeros entran.
1: Mandó otro mensaje, no me animo a escuchar.
0: La verdad que teníamos, Alfa, Nancy tenía esto que dijiste vos, la mina esta, no sé. Yo ni me va ni me viene, ¿no? Pero realmente, y me dice, ¿por qué no me sacas al aire? Porque este programa es muy serio, yo no te saco al aire. No tengo ganas de sacarte al aire, ni nunca te voy a sacar al aire, a ver si me entendés. Conmigo no cuentes nunca para este ambiente. Todo bien, todo bien, ¿no? Tomar café pepino, hacerte John Wayne, pero la verdad que es obligación que yo tenga que hablar con Alfa o sacarlo al aire.
1: No, eso no.
0: Porque si cada vez que programa. Hay una noticia en el programa, que no hay nada.
2: Va, a ver, qué lindo.
0: Tenemos que empezar a soportar que escriba, ¿sabes? Qué pesado, ¿no? Hay dos tipos que conocí, como un tipo que conocí, como Cugini.
1: Son dos que... Y cada tanto escribe también. Cada tanto escribe y ya, también.
0: Lamento nombrarlo, porque ¿qué dice ese hijo de puta de mí, viste, de Cugini?
3: Decir que es Cugini.
0: Hasta que le mandé una carta de documento.
1: Fabio Cugini.
3: ¿Cuál?
1: No, Fabio Cugini. Okay. Sí, la otra vez también me escribió algo.
0: Le mandé
1: algo
0: una carta de documento, la última vez, y le dice, cago todo. Entonces, no me rompa la pelota. Y con este no quiero hacer lo mismo, porque este se olvida que en la página esa que tiene, dijo barbaridad de mí, este.
1: Ajá.
0: Me ha boludeado, ¿viste? Es un enano. Entonces, chiquito no soy amigo tuyo. ¿De dónde salí?
4: ¿Quién sos?
0: ¿Quién sos? Sí.
4: ¿Quién sos?
0: Entonces.
1: Nada, mira, eso simplemente lo que tenía que comentar del caso.
3: Nancy, como si nada, dijo, ¡ay, escribió Alfa! Bueno,
0: no, es que no me interesa, escriba, le contesté yo para no meter la Nancy en el medio. Le contesté yo. No. Dice, porque yo doy rating, hubiese dado en el teatro.
3: Doy rating, fue como dijo.
0: El
3: otro.
0: No necesito el rating tuyo, nada, menos todavía. Y aclarar si Alberto Fernández te extorsionó, eso sería bueno. Como dijiste en Gran Hermano, sería bueno para saber qué pasó. Bueno.
3: Desde Uruguay nos escribe Fernando, y refiriéndose un poco al comienzo del programa, dice, la teoría del rebalse debe ser el nuevo nombre para la vieja teoría del derrame. Como ya nadie se la cree, le cambian el nombre, pero pues, es mentira.
0: Ninguna teoría, la van acomodando, ¿viste?
4: Sí, es lo mismo, es lo mismo.
0: Es la misma. El rebalse y el derrame es lo mismo.
3: Ah, bueno, perfecto. Bueno, sí, ¿cómo me hiciste reír cuando contaste que tenías multa de un auto que no usaste, que estaba en reparación? A mí me pasó lo mismo, tengo multas falsas.
0: El auto sin rueda, en reparación, tuvo 2 años y me vinieron multa de los 2 años.
1: En serio, yo sigo insistiendo que hay multas que no son ciertas.
0: No, peor lo que me pasó con una coupé, que un día mi abogado dice, no la uses más. ¿Por qué? Porque hay un mellizo de este en corriente. Resulta que hay un juez, yo se la compré a unos tipos de Tigre, que resulta que tenían 4 agencias en San Martín, en Devoto, que vendían autos, blanqueaban guita para el narcotráfico. Pero yo lo compré en una agencia.
1: Claro.
0: Sí, dame el 08, el 08, no, el 08, no. Parece que era, esta comida parece que era del jardinero de Cristina aquí. Entonces,
4: qué justo,
0: me dice, no la use porque apareció uno igual, la multa, en corriente. Hay un juez que tiene 400-08, labura con un gestor de acá que yo tengo el número. Las agencias de los narcos se quedaban con los 08, cuando se iban los 08. Y este juez agarraba otro robado con esos papeles, le cambiaban los números y lo mandaban a la calle. Fui a gendarmería, hicimos todo el revenido, que se llama, el mío es el original, el legal. Pero el trucho tiene juez de corriente. Y tiene un gestor acá que anda vendiendo, che, Bobby, ¿qué los papeles de tu auto? Dame 15.000 dólares y te lo doy. Yo dije, metete en el orto, vamos a juicio. Fuimos a juicio.
4: No, lo que tiene es que si lo usás y te paran,
0: tengo
4: autorización. Pero igual, sí.
0: Pero vos podés creer que pase esto. Este país es muy
4: duro. Está lleno de automecisos.
0: Ahora voy a dar el nombre un día que me lo van a pasar, el nombre del juez trucho este de corriente que tiene autos gemelos. Bueno, ¿qué más? ¿Qué dice la gente?
3: La gente. Bueno, Babi. Excelente tu equipo, como siempre. Excelente tu propuesta radial. Te veo todas las noches también. Quiero decirte que hoy, 2 de julio, es el aniversario 128 de la Fundación de la Ciudad de Punta Alta, bonaerense. Saludos atentamente, Santiago. Correcto,
0: bueno,
3: ¿eh?
0: Muchas gracias.
3: Bueno, bien, muy correcto.
0: Me llaman de todos lados para salir al aire. ¿Qué dice?
1: ¿Quién más quiere? Vos.
4: Muy popular, Babi.
0: Sí. Pero cada vez que hablas, después te analizan como un loco.
4: Va todos los días que bajamos, hay alguien.
1: Sí.
0: No, pero además, vos das una nota. ¿Qué opinás de Nancy Duré? Muy buena compañera. Bien. Babi fulminó a Nancy. No la llamó profesional, le dijo nada más que compañera.
4: Claro. No, o ayer cuando la querías echar, te hacen el recorte.
0: Claro. Sí. No. Sí. ¿Viste esa? Babi fulminó a Rocío. No sean boludos, por favor, no hay nada.
2: Bueno, alguna fulminadita de vez en cuando.
0: Hasta que aprendan a laburar.
2: Dale, de vez en cuando ahí.
3: Los economistas.
0: Hasta que aprendas a laburar.
3: De Vanessa desde Bahía Blanca. Los economistas, como los empresarios, ven a la gente como estadística. No pretendamos empatía. Y algo que realmente es deprimente.
0: ¿Sabes que una cosa es a tu edad?
2: Te cargo, Babi.
0: ¿Y vos qué te crees que te hace? No, pero eso es el colmo. Qué poco profesionalismo. Te estoy cargando. Ya sé que nos estamos cargando. Hija.
1: Bueno, pero está bien que lo diga porque la gente no sabe. No, la gente se asusta.
2: Nancy me lee la mente.
0: Me gusta que la gente crea que todo esto es. Vamos a matar.
1: Y bueno, porque sí, la gente se queda expectante.
3: Marta Belgrano
0: lo
3: dice...
0: Lo que no saben lo inventan.
2: Pero quiero contar que Babi me trajo dos libros.
1: Eso.
0: Y le dije, mira que no...
1: Y un budín.
0: El problema de eso...
2: Eso le trajo a todas.
0: El problema de los libros, que no hay más de eso, la cábala. Sí. No lo consigo en ningún lado.
3: Hola. Bueno, hola Babi, equipo. Florencia Peña pide lo que pide ahora, pero hubiese pensado lo que dijo. En realidad fue muy serio lo que hizo. Sí, ¿qué quiere, indemnización ahora, Marta Belgrano?
0: ¿Robertito Funes no iba a salir y media?
2: Bueno, está en eso, Lucho.
0: Bueno, y también quería sacar a Johnny, el director, no sabemos dónde está.
1: es que ya no...
0: La entra con Robertito Funes.
3: ¿Recuerdas en el año 76, Babi? En el año 76 que Alberto Olmedo se hizo pasar por muerto en Canal 11.
0: Sí, horrible fue. Una mañana mi mujer lo amaba, la mamá de los chicos. Y entró llorando y se murió el miedo. Y después murió de verdad, ¿no?
1: Sí.
0: Pero fue... ¿Está Robertito Funes ya?
3: ¿Qué es lo que hizo? Que se hizo en la tele, ¿no?
0: Hola, Robertito.
5: Sí, Babi, sentado esperándote, como siempre.
0: Y yo te esperé dos horas, así que... ¿Cómo estás, Robertito?
5: Ay, mi vida. Vos esperame parado. Y ajustame la rosca, Babi.
0: Te voy a esperar toda la vida, Robertito.
5: Ay, mi querido. Yo
0: pensá abrazo, que el que te hizo mujer fui yo.
5: Ay, y el que me volvió a ser hombre también.
0: Acordate cuando te escondía los perros.
5: Sí, acordate cuando andamos en bicicleta sin asientos. Ay, qué lindo.
0: Ay, qué lindo. Qué lindo. Lo podías haber limpiado el tuyo. Bueno.
5: Ay, qué ordenado.
0: Robertito, escuchame una cosa. Basta de boludeces. Sí. Ahora encuentro por qué te están pegando tanto en los medios.
5: Y me pregunto yo lo mismo.
0: ¿Qué pasó? ¿Pero hay una campaña contra vos?
5: No sé, no sé si es contra mí o si es contra la Nación más. La verdad que no sé qué les está pasando. Están como jodiéndonos hace rato. Ni siquiera llevamos dos días de programa y ya empiezan a decir estupideces, publican cosas, el rating, que esto, que lo otro. Bueno, viste cómo son, ya sabes. Y aparte lo hace gente que se fue de la Nación, porque yo sé de dónde viene.
0: ¿En qué horario está hacia la Nación?
5: Imagínate, inmoral. De las 6:45 a las 10 de la mañana. No. Hay que levantarse esa hora.
1: No,
5: es
1: fuerte.
0: No se puede decir que
5: la primera mañana.
0: Sí. Escuchame una cosa. Pero, porque veo en serio, te digo, que te están pegando de mal. Yo que te conozco desde que eras nene y te tuvimos...
5: ¿Pero qué dicen? No sé qué es lo que dicen. ¿Que me pegan por qué?
0: Porque boludeces, pero yo te quiero mucho y te saqué para darte, te bancarte, rebancarte. Porque
5: obvio, como siempre. ¿Sabes qué? Mi vieja me llamó esta mañana y me dijo, ¿viste que el Babi y el Feynman siempre te tiran la mejor? Sí, mamá, pero los otros berretas que se creen Babi y Feynman, no.
0: Claro.
5: Entonces... Pasa eso.
0: Eso es como un papá de Robertito, porque cuando...
5: No, solo más.
0: Él va a cambiar de laburo o algo, me consulta.
1: ¿Ah, sí?
0: Yo lo adoro.
5: Sí.
0: Y es un compañero... ¿Qué?
5: Vos, Daniel Haddad y Eduardo Feynman son los tres a los que les consulto siempre. O sea, imagínate.
0: Pero además, sos buena madera, buen chico, siempre alegre.
5: Y bueno.
0: Por eso no me gusta que te peguen.
5: Y bueno, pero pegan porque es fácil, porque, viste, le están pegando, en realidad les hace ruido que esté trabajando, mirá si son tan hijos de su madre, en vez de decir con Cecilia Insigna, porque es la mujer de, dicen, la mujer de Brancatelli, mirá la misoginia.
1: Sí, así se ha titulado, la mujer de Brancatelli.
5: Los tipos de miércoles que hay en los medios, que además esa nota de noticias la escribió un ladero que es el ladero del amigo modero del presidente, con eso ya dije todo, no voy a nombrarlo, pero es así.
0: Yo lo que,
5: entonces, esa nota.
0: Lo que yo creo.
5: Esa nota tan hija.
0: Lo que yo creo. Que sí. Cecilia Insigna es una gran periodista.
5: Es divina.
0: Tiene kilómetros recorridos en esta profesión.
5: Pero obvio, vos no podés ser tan misógino y decir la mujer de Brancatelli. Primero fue una nota mala leche y misógina de la revista Noticias. La bajaron la nota porque supuestamente estaba tan mala y era de tal mala leche que la directora de Noticias dijo, ay no, la verdad que el periodista que le escribió ya no trabaja más y la nota la bajamos, según lo que nos dijeron hoy. ¿Entendés?
0: Porque además, porque entonces, pegar por pegar, a mí me ha pasado, pegar por pegar.
5: Sí, pedo, ya sabés cómo es.
0: Claro. Pero bueno, yo quería decirte que estás en La Nación a la mañana y que, sí, que y en televisión estás con...
1: ¿Con Georgina?
5: Estoy en Telefe, con sí, la Georgina, sí. Además dijeron, ay, se fue Georgina. No, nada que ver. Me tomé vacaciones porque como La Nación me manda a los Estados Unidos a hacer lo del Mundial, entonces para no faltar, me tomo vacaciones el periodo del Mundial y cuando vengo retomo la Georgina. Y de hecho este fin de semana hago Gran Hermano. Es bueno, todo así como que están pendientes. Bueno, ¿sabes qué, Babi? Mira, pasa que cuando vos te encontrás con berretas y con gente mediocre, es que verdad, la conocemos muy bien, ¿qué hacen? Pegan, ¿viste? Y se creen que son periodistas. Y para ser periodista tenés que ser como Cecilia Insigne y como yo y como vos. Calle, años de recorrido en las veredas y en las calles. Sí,
0: bueno, Robertito, yo nada más te queremos mucho, te rebancamos. No te preocupes, porque sabes que los mediocres cuando te ven crecer tienen dos actitudes, generan odio o se asustan.
5: Y sí, bueno, hoy lo generaron y se asustaron porque empecé a golpear arriba. Porque cuando bueno, vos lo golpeas arriba se asustan todos.
0: Bueno, Robertito, claro, te quiero, un beso grande.
5: Un beso grande. Yo chau, también, chao, chao.
0: Muy bien, chico. Yo siempre no una más, alegría, no era más, una alegría encontrárselo en los pasillos del canal. Uf. Muy buen tío.
2: Es verdad que la nota no está. O sea, si la buscas aparece, pero si entras aparece al
4: como
2: título.
4: Error.
2: No encontramos el contenido. El título era... El debut de la esposa de Brancatelli en La Nación Más, cero rating y comentarios negativos en redes.
4: Ah, bueno, lindos, tranquilo.
0: Están pegando por elevación.
4: Obvio.
0: A Brancatelli. Mm. Y sigue siendo la guerra política.
2: Una pavada, ¿no?
0: Al pedo. Como al pedo fue la mujer esta que salió a hablar, a hacerle mierda el hogar a Brancatelli. A mí eso no... Y peor, los que lo pusieron, lo expusieron y le dieron televisión.
3: La que supuestamente... La sí,
0: explique los detalles, sí, la hora...
3: ¿Dónde estuvieron? Horrible. ¿Qué hicieron? Sí.
0: Porque para ser amante hay que tener código. No es para cualquiera.
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8: Bueno, los jóvenes son tímidos. Piensan que si dicen lo que quieren, la gente se va a dar cuenta de que es una bobería. Entonces buscan ser arcaicos o modernos o contemporáneos. Ya somos modernos. Lo que decía Marco Aurelio, ni amo ni esclavo. No hay que ser amo y no hay que ser esclavo. Y además el amo es un esclavo. Tiene que preocuparse todo el tiempo de los otros, de quienes mandan.
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7: 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Es la hora 18:46. 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
7: La temperatura, 15 grados. La humedad, 96%.
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0: Bueno, nos queda una hora de programa, mucha publicidad. 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
0: me. 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
2: ¡Qué relato! Relata Argentina mañana.
3: ¡Tremendo!
0: ¡Ah, qué bueno! Grabala y dásela a gente que se la mande a Fito.
2: Maravilloso.
0: Sí. 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
2: Sí, sí.
0: 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Veiró 4.955 de voto, Veiró 3.491 de voto. Y Eduardo Comesaña, 2.542. José Ingenieros, provincia de Buenos Aires. 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
3: sí.
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2: Este bloque.
0: Bueno.
3: Ay,
0: bueno, ¿qué tenemos?
3: Estamos. Bueno, ¿qué tenemos? No les voy a contar, chicas, que se reconciliaron la China y Mau. No se los voy a contar. Les voy a hablar de Georgina Barbarossa. Porque, ¿qué le pasó a Georgina Barbarossa?
0: Barbarossa.
3: Tuvo un intento de secuestro virtual y dijo que hay que estar atentísimos. Sí, es verdad, porque esto es algo que a todos nos ha pasado en algún momento. Resulta que un número desconocido, empezó a llamarla a la madrugada, pero insistentemente. ¿Viste? Cuando llaman una vez y otra vez, vos decís, algo puede estar pasando. Eran las 2:50 de la mañana. Y escucha del otro lado la voz de alguien que le decía, hola mami, me acaban de robar acá en casa.
0: Sí.
3: Tal cual. Haciéndose pasar por su hijo, por Tomás. Bueno, a ver, por suerte, ella se dio cuenta de que no era la voz del hijo y lo mandó a todos a freír churros. Dice que ahí se sintió más aliviada. Bueno, lo mandó a la M, ¿viste? A todos bien ahí. Pero se expresó en sus redes sociales, contó lo que le había pasado, porque lo que dice es muy cierto, ¿no? A una persona grande, quizás a las 2 de la mañana, medio dormido, no sabes lo que está pasando, no conectas las neuronas porque todavía estás ahí medio soñando. Ah, sí. Y claro, cae mucha gente por esta situación, en estas trampas virtuales, así que bueno, ella salió a advertir a todo el mundo que estén atentos de que esto no le pase. A mí me pasó muchísimas veces.
4: El famoso cuento del tío.
3: Sí, conozco una persona también que le dijeron a la nieta que la tenían secuestrada, qué sé yo, puso una bolsita con dinero, perdió muchísimo dinero, pero claro, en el susto...
0: A esos tipos hay que darle el peor castigo, porque juegan con los sentimientos.
2: Sobre todo la gente grande, ¿viste?
3: Claro, las víctimas en general son personas grandes que bueno, que por ahí no... Ojo, ahora también pasa que con el tema de la inteligencia artificial, que te copian también el tono de voz, antes era más fácil quizás identificarlo, en el caso de Georgina ella se pudo dar cuenta. Yo lo que he hecho en varias oportunidades es usar otro nombre. Mamá, qué sé yo, mirá lo que me pasó, le digo, ay, Joaquín, sos vos, sí, mamá, listo, no es. Pero tenés que estar atento, tenés que estar despierto, tenés que estar con todas las luces, porque te agarra medio dormido y la verdad, incluso... sabiendo que era una trampa, no dormís hasta ver a tu hijo.
4: No, si está bien.
2: Te quedás como mal. ¿Georgina, la llamaron al fijo o al celular?
3: No, entiendo que es al celular. Antes usaba mucho el fijo, y el fijo directamente era decir, no lo atiendan. Pero claro, bueno, ahora poca gente tiene un teléfono fijo en la casa.
2: Yo le di de baja por eso, porque me agarraba pánico cuando me llamaban. ¿No? A las 3 de la mañana... Sí. Y atendés asustado.
5: Qué
2: y tenés
5: retro, ¿no? Te volvió el teléfono de línea.
2: Qué lástima. Está bueno.
0: Ay, qué bueno. ¿Vos tenés de línea?
5: Yo actualmente no tengo. ¿Vos? Mis papás tienen.
0: No. Yo no tengo teléfono.
2: Yo le di de baja
4: Mi
2: por
4: papá
2: esto.
4: Mis papás tenían.
2: Hasta hace
0: no sé un mes. Si el, en casa no hay teléfono de línea, pero vos.
5: Por ejemplo, el pack de internet y servicios digitales.
0: Hablale al micrófono, hija, por favor.
5: El pack de internet y servicios digitales que tengo yo te obliga
2: a tener una línea.
5: A tener una línea que no pusimos nunca, por lo cual no está.
3: Claro, pero tiene falta enchufar comprar un aparato y enchufarlo.
0: No sé, que no sé ni cómo agarrar hoy un teléfono, mirá la costumbre.
2: Ay, qué lindo, me encanta.
0: No sé cómo hacer para discar ese.
3: Lo que tenía de bueno es que nunca te quedabas sin batería. O sea, siempre que querías usar el teléfono,
0: teléfono
3: estaba.
0: Si hubieras quedado sin batería, estabas dentro de tu casa, estaba enchufado.
3: No, bueno, pero para una función, urgencia.
0: Una
2: cumplía la función solo de hablar, que es para lo que sería el teléfono.
0: Me contaban que mi suegro, cuando no había teléfonos inalámbricos, se había hecho una conexión con un transmisor, que él desde el auto hablaba. Pero tenía la línea de él sola, única.
4: Claro.
3: No, pero
0: llamaba a líneas.
3: Había en una época uno que era que vos conectabas con tu teléfono y tenías determinados metros que podías circular.
0: No, claro. Este iba a cualquier lado y hablaba, tenía teléfono al lado y hablaba.
3: Mira.
0: Después había aparecido el cajón, primer teléfono que hubo fue un cajón así.
3: Sí, claro.
0: Que bajaban los tipos, pues una
3: caja
0: un
3: maletín,
0: zapato.
3: Claro, como un maletín.
0: ¿Qué historia la del teléfono, ¿eh?
3: Sí.
0: Y hoy ha hecho depender al mundo.
3: Totalmente.
0: La gente no se imagina un día sin teléfono.
2: No. Te lo olvidás y parece que no puedes salir a la calle.
0: Es que se te acaba la identidad.
2: Sí. 7 en punto. 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
6: La hora 19 en toda la Argentina, cielo ligeramente nublado en Buenos Aires, 7 grados 9 décimas, la temperatura 6 grados 3, la sensación térmica, la humedad 50%. Nacho Torres se mostró conforme por su encuentro con Diego Santilli y tildó de positivos los cambios en el gabinete. Informa Amanda Pizarro.
7: Móvil. Tras una reunión de 2 horas con el flamante jefe de gabinete en Casa Rosada, así se expresó el gobernador de Chubut, quien además no garantizó su apoyo ante una posible reforma electoral.
8: Me voy gratamente satisfecho en realidad con la respuesta inmediata y el rápido accionar. El objetivo del presidente, abrir el diálogo con los gobernadores y también sostener una agenda de gestión previo a un año electoral. Por lo que fue esta reunión, la verdad que lo veo muy bien, lo veo muy, muy metido en los temas, con buena comunicación con el resto de las carteras de gobierno y con resultados concretos. Hay que ver cuál es la reforma electoral. Hasta el momento no hay nada. Cuando presenten una reforma electoral y que obviamente sea coherente, bien vamos a aportar nuestro punto de vista eventualmente para una reforma electoral.
7: Desde Casa Rosada, Amanda Pizarro, Radio Rivadavia.
6: Crimen de Fernando Lechuga Pérez Algaba. Yo no lo maté, era mi amigo, declaró el principal acusado del homicidio. Maximiliano Pilepich pidió al Tribunal Oral en lo Criminal número 9 de Lomas de Zamora ampliar su declaración tras tener un fuerte cruce con el hermano de la víctima. La Organización Mundial de la Salud dio por concluido el brote de hantavirus del crucero que salió de Argentina. El organismo indicó que el último contacto de una persona expuesta al virus finalizó su cuarentena, dando negativo a la última prueba que se le realizó. Cielo algo nublado ahora en Buenos Aires, 6 grados 7 la temperatura, 5 grados 8 décimas la sensación térmica, la humedad 55%.
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0: Babi, qué lindo programa que están haciendo. La verdad que me hacen reír mucho con las chicas. Programas como estos se hacían en la década del 80. La verdad que la gente se reía mucho, se divertía. Y bueno, en la televisión, me acuerdo con La Tuerca, esos programas de Olmedo. Bueno, te está saliendo muy lindo el programa. Ayer muy lindo y hoy mejor. Hugo, te felicita de Lanús.
1: Babi y equipo, buenas tardes para vos y toda tu gente, bueno, acá escuchándolos. Es tal cual como decís vos. A ver, nuestra querida Cristina está presa por todo lo que robó, da escalofríos, el número. Y sin embargo, los kirchneristas y todos los que lo apoyan siguen pidiendo su libertad y no creen que robó lo que robó. Y este hombre, bueno, está bien, afuera, está perfecto. Pero no puedo creer que todavía haya tanta gente apoyándola con todo lo que robó, tu plata, mi plata, la plata de todos los argentinos. En fin. Bueno, mi nombre es María, mi DNI 505, me encantaría participar por los premios de hoy y acá sigo escuchándolos e informándome como siempre, cariños.

0: Ya hemos volvido.
1: Ajá.
2: Muy bien.
0: Hemos
3: podido volver.
0: Sí. Me dijo. Se pudió. Kicillof.
3: Sí, se pudió.
0: Ya hemos volvido. No se pudió antes, pero ya hemos volvido. Che, escuchame una cosa. ¿Qué tenés, Morocha?
2: Bueno, te cuento. Se anunció que una empresa de bebidas con 70 años de antigüedad en Paraná, provincia de Entre Ríos, pidió el concurso preventivo de acreedores.
0: No será la Soda Estambul, ¿no?
2: No, no es la Soda Estambul.
0: Bueno.
3: Que nos antes.
2: La empresa se llama Fruta Fiel y produce aguas saborizadas, cerveza y otro tipo de bebidas. Es conocida, tiene bastante presencia en esa parte del país.
0: Que la compre Leo.
2: Bueno, básicamente lo que más llamó la atención fue el escrito que presentó ante la justicia. Lo que dijo fue que después del proceso inflacionario post-pandemia hubo una erosión en el poder adquisitivo de los consumidores y que además elevaron los costos de los insumos y del transporte, que no pudieron justamente trasladar ese aumento en los costos a lo que son sus productos. Y que eso hizo básicamente que durante esta primera etapa del 2026, sus costos operativos y también los financieros se ubiquen justamente por encima de lo que fue su facturación. Entonces,
0: pero eso es muy coherente lo que decís. Y es muy coherente lo que pasa. Que el gobierno no lo entiende. O sea, yo la soda la tengo al mismo precio. Pero si la nafta sube,
1: claro,
0: para llegar hasta el dispenser, me sale más caro y pierdo plata.
2: Bueno, por eso fue tan notorio justamente esto que informó esta empresa, que bueno, sabemos justamente que el concurso preventivo de acreedores es un paso previo a una crisis mayor que termina con una quiebra, ¿no? Justamente se pide a los acreedores de esa empresa a ver cómo pueden solventar lo que es la situación, sobre todo si se tiene deuda.
0: Todos los días quiebran. Yo, vos sabés que no sé cómo hacerle entender a la gente que no es contra el gobierno, es contra la política del gobierno. Porque todos los días cierran empresas así y no levantan más. La que quebró, quebró. Y no tenemos tanto territorio como para que quiebre una empresa. No es Estados Unidos. Tampoco hay financiamiento para sostenerla. No sé, que hagan lo que quieran. Los que van a tener que responder por todas estas cosas con el tiempo son Caputo y María.
2: Además, hablan de una caída del consumo no esencial. Si bien estamos hablando de bebidas, bueno, sí, claro, obviamente no es de primera necesidad. Cerveza, jugo y demás.
0: Pero volvemos al tema. Todo es primera necesidad en la medida que lo necesites.
2: Bueno, es verdad eso. Tenés razón, me corrijo.
0: Vos no te tenés que corregir. Vos hablaste bien. Yo te estoy diciendo que el gobierno se tiene que corregir. Todo es de primera necesidad. Dice, che, compré un frasco de alcohol. No es primera necesidad, hasta que le cortás un dedo.
1: Claro.
0: Sí, y la Coca-Cola subió de precio. Ah, no es primera necesidad, pero nene cumpleaños. No le vas a poner la Coca-Cola.
2: Claro. O sea,
0: todo en la medida. El papel higiénico durante 20 horas en el día no es de primera necesidad. Pero cuando vas al baño, necesitas.
2: Es verdad, es verdad. Así que bueno, básicamente, más allá de la marca puntual y de la situación de la empresa, lo que más resonó fue este comunicado, para resumirlo: aumento de los costos operativos, caída del consumo no esencial en un contexto donde no pueden justamente trasladar ese aumento en la cadena. Y además, esto que decíamos.
0: A mí me enferma, es que es que nos digan primera necesidad. Yo laburo y me puedo comprar lo que quiera con mi laburo. Ese es mi cálculo. Con todos los gobiernos. No tiene que haber la carne de lo que hacía Cristina Kirchner. La carne para todo, milanesa para todo, pescado para... ¿Qué estamos, boludo, en Rusia?
3: Es la diferencia entre vivir y subsistir.
0: Claro.
2: Totalmente.
0: Yo tengo que ir a Mellino y decir, quiero comer caviar. Y si tengo la plata, pescado, ¿vieron? Y yo comí las milanesas, dijo ella. Son un manjar, era un cartón con pan rallado. Entonces, realmente, nadie tiene derecho a manejarnos la vida. Esto es lo mismo que una gallina que dice, no, vamos a darle este balanceado que pone los huevos colorados. No va, chicos, están equivocados. Yo cada vez me siento que va cerrando el círculo con los sucesivos gobiernos. Esto lo hablé en la nota de hoy. Los espacios, ¿no? El yo conmigo, yo con vos, vos y yo y el universo. Vos y yo y el universo no está más. Vos conmigo ya no está. Y yo conmigo me voy a hacer la del mono. Porque cada vez se nos achica más O sea, Jessica Sirio que nos afanó, y de 50 kilómetros. ninguno de nosotros tiene 50 kilómetros de autonomía.
2: Claro. Para cerrarte, bueno, el otro gran motivo era el aumento de los costos financieros. Recordemos que es una alarma, perdón, no sé, se ve que en vez de ponerse a las 7,
0: se puso.
2: Bueno, el aumento de los costos financieros, recordemos que no solo subió la morosidad en las familias, sino también subió en las empresas. Esto que dicen también, ¿no? Muchas veces si se te enfría el crédito, se te enfría la inversión y también se te va a enfriar el consumo.
0: Pelado, antes que se te enfríe la tumba, mandame la publicidad de Rodó, así se manda Fito, me gustó cómo sale.
1: Quedó buenísimo la tarde del gol.
3: Muy mundialista, vos que te gusta tanto el fútbol.
1: Sí.
3: ¿A qué hora vamos mañana entonces?
4: Sí,
3: ¿a qué
1: hora te caemos? Yo te busco 6:30.
4: No, ¿puedo unirme al auto?
1: Obvio, las busco todas.
3: Acordate de algo vegano para mí, porfa, además, en la picada.
0: Sí, ya te preparé todo.
3: El vinito Malbec.
0: ¿Eh?
3: Malbec.
4: Solo si hay Fernández en una cocucha o cualquier cosa.
0: Ah, vamos a la tanda, no quiero escuchar más estupidez.
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2: Es la hora 19, 17 minutos.
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2: La temperatura, 15 grados. La humedad, 96%.
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0: Hoy me estaba hablando que me fui a renovar la cédula hoy. Sí. No fui a renovar. Pero dice que te hacen cambiar cada tanto porque dice que cambia la cara.
1: Y claro, las cosas que te hiciste en la cara.
0: Mina, ¿viste?
1: Sí,
0: claro.
1: El pelo, todo.
2: Tenés una foto de hace 20 años y, viste, señora, capaz que ya no soy la misma.
0: Se llama Beatriz. Me autopercibo.
3: Bueno, puede pasar.
1: Bueno, son las fotos del DNI, era con mi pelo natural.
2: Claro.
0: No tiene que pasar más. Autopercibí, no fue. Ya hay discusión con este gobierno, porque con el gobierno de Cristina, viva la paz. Ahora están diciendo, no, el otro día escuché una discusión que me pareció medio loca. Que en televisión, no, vos te llamás Jorge, te llamás Beatriz. Y en otro momento el tipo iba preso.
3: ¿Quién le decía?
0: El periodista, no sé, un periodista que le decía, vos sos varón, ¿no? O sea, y incluso le han pegado a Flor de la B también. ¿Qué vi hoy? Que le pegaban mostrando la foto de cuando él. No era Flor. Es mala gente.
3: Pero,
0: decía que era vecino de él y publicaba la voz.
4: Es innecesario.
2: Pero no,
4: claro
2: porque. En definitiva, a ver, el tema de la ropa es una cuestión cultural. Hay culturas donde los hombres usan pollera, entonces.
4: Pero tenía.
2: Estamos viendo fotos, por eso se están asustando. Si la foto de quién están viendo.
0: Yo no les muestro mi foto.
4: 16.
2: A ver, mostrame de 7.
4: Guarda que no se vea tu cámara de
0: momento. Sí, estoy hablando, carajo. Pero qué falta de respeto, boludo. Siempre lo mismo. ¿Qué tenés así?
2: Bueno, Telefe está festejando, te cuento. Porque así como hablábamos el otro día que el rating con el tema del Mundial baja mucho, ellos están de celebración porque cuentan que este mes de junio fue el mejor mes de junio de la historia.
0: En cuanto. Nosotros?
2: Claro, en cuanto al share, porque 53,36% de share fue lo que obtuvo Telefe en este mes. El share, vamos a decirle a la gente, es como el porcentaje de la torta de televidentes que hay. Esto se traduce en 9-12 puntos de rating de promedio en el mes de junio. En el primer semestre que va del año, lo que dicen es que tuvieron un share de 47,82, es decir, 47% de los televidentes eligieron Telefe en el primer trimestre, según lo que está diciendo Ivope, por supuesto. Un dato, el partido Argentina-Australia tuvo 35,4 de rating, 85,43 de share, y fue lo más visto desde la final del Mundial de Qatar. Lo más visto en la televisión desde la final del Mundial de Qatar. Bueno, después hablan de los programas más vistos como Gran Hermano en el Día del Padre, 12,57 de rating, 63,27 de share, y Gran Hermano, la gala de eliminación, 12,56 de rating, 61,03 de share.
0: ¿Cómo estamos contando los porotos?
2: Estamos contando los porotos, pero bueno, los porotos los está llevando todo Telefe, según Ivope. Yo, viste, a veces.
0: Igual, muy bien el programa de Beto Casella.
2: Levantó mucho, está yendo muy bien, porque le encontraron una vuelta de tuerca también, fueron por otro lado, anda bárbaro.
1: Igual, perdón, Nancy, Telefe le está metiendo bastante al fútbol, porque ya mete Copa Libertadores.
2: No, exacto. A ver, sabemos que cuando hay fútbol, ¿eh?, hay competencias como una Copa de Libertadores o un Mundial, bueno, obviamente todo gira en torno a eso, y los otros programas lo que podemos hacer son las previas y el color. Lo que se viene es Susana con Marley en Por el Mundo, y regresa un clásico, Avenida Brasil. ¿Te acordás de esa novela brasileña con Jorgito?
0: Que viene de nuevo esa novela de mierda.
2: Jorgito, ay, qué bello que era.
1: Excelente.
2: Por favor, qué
4: ¿cómo te
2: bello
4: llamaba la mamá?
2: Que era.
0: Mira, ¿qué pasa entonces entre las piernas?
2: No, pero la novela era atrapante, se paralizaba el país. Ni hablar lo que pasaba en Brasil. En Brasil nadie salía a la calle para ver esa novela. La misma novela la van a volver a pasar por Telefe, así que prepárate.
0: Qué porquería. Bueno, prefiero eso a las turcas. Las novelas turcas son. Se maquillan con cemento, hijos de
2: puta. Nos pertenecen un atractivo.
0: ¿Qué atractivo?
2: A mí me gustan.
0: Sí, vos, todo lo que lleve a la cama te gusta.
2: ¿Qué tiene que ver?
1: La mil y una noche.
0: Toda esa seducción hace que se la voltee.
2: Bueno.
4: Sí, son muy.
0: Sí,
4: contaron
0: la verdad de lo. Machistas que son los turcos.
2: Súper, pero no, pero la novela se ve. ¿Vos te acordás lo que era Fatmagul?
0: No, vi ninguna. ¿Qué
2: Fatmagul? Bueno.
1: Las mil y una noche.
2: Las mil y una noche era súper machista. Fatmagul era peor, pero Fatmagul estaba basada en una historia real que cambió la legislación en Turquía. Porque hasta ese momento, cuando una mujer era violada, si el violador se casaba con ella, no había delito. O sea, como era como que saldaba el honor de la mujer casándose con ella. A partir de una violación grupal que sucedió a una chica.
0: ¿Se casó con todo?
2: No. A partir de ese hecho que se escribió un libro, se cambió la ley en Turquía.
1: Muy bien.
0: un violador es lo peor que puede haber. Imagínate esas violaciones grupales. Hay algunas películas que lo muestran. ¿Qué?
1: En Bahía Blanca condenaron a un grupo de 10 jóvenes a 7 años de prisión por una violación manada.
0: Es poco.
1: Esta es la semana, ¿eh?
3: 7 no es nada.
0: De nada.
1: 7 años.
2: 7 años de nada. Porque chicos, la vida de esa mujer no se recupera nunca más.
3: ¿Y el del auto, eso que estaban todos dentro del auto en Palermo?
0: No,
3: ¿ese
0: pero,
3: cuánto?
0: Ahí fue otra historia. Ahí parece que uno fue el abusador de los otros.
3: Ah.
0: Igual no puede haber ni medio. De
3: no,
0: eso.
3: No, obvio.
0: A mí, hay una película era que cuatro tipos la agarraban y la mujer después se vengaba de los cuatro de una forma terrible. Y te digo, qué momento. La mujer, la verdad. Yo no sé si seguirá eso en la calle. Pero la mujer está expuesta a que le digan de todo. Siempre odié el piropo. Dice, no, pero dicen cosas lindas. No se tienen que decir nada. Nada. A la mujer no hay que hablarle por la calle. Ni lindo, ni feo, ni suave. ¿Por qué tiene que hablar a alguien que no conoce? Ni hablar de lo que tiene, qué culo, de los tarados. Pero, hola, qué mona que sos. Dejate, a ver, ¿a vos se te ocurre que una mujer por la calle te diga, ¿qué haces, flaco? ¿Cómo andás?
2: Han hecho ese experimento. De salir mujeres a decirle cosas a los hombres y filmar la reacción de los hombres frente a esa situación.
0: Es horrible, nadie tiene derecho. Dice, no, pero le dijimos cosas lindas. Ni cosas lindas, ni cosas feas. No tenés nada que decir, no, tenés que mirar. Si querés mirarla porque es mona, pero no, como en cara de baboso.

0: Pero
1: hay,
0: tienen madre que hacer.
1: Hay un morbo.
2: Sí. Me acuerdo a mi hermano una vez también le gritaron, eran las 6:30 de la mañana, dijo. 6:30 de la mañana. ¿Entendés? Como ya no. ¿A qué hora? No,
0: no, esa hora son los peores. Los que van a laburar son los que se la muestran arriba del auto. Hay muchos hijos de puta. Eso hay que agarrar. Mi sueño es agarrar un par y tenerlos un rato en casa enseñándole educación a la mujer. Porque no te digo que no nos guste, nos gusta. A mí me encanta el verano porque salen todas ligeras de ropa, son flores, pero no porque salen ligeras de ropa, qué culo, me llevas en culo, una vuelta en culo, ¿viste? Además, no me tiene problema con el culo, ¿viste? Todo termina en lo. O sea que yo me río mucho. ¿Con quién era? Con unos amigos míos. Ah, sí. Que, no, eso al revés. Era con mi mujer y mis cuñadas que son celosas. Entonces estaban hablando y yo le digo a mi cuñado, ¿querés ver cómo se calla la boca? Entonces lo. Decía, mira, supone que dijiste culo. Entonces miran todas. Lo. Y los tipos también. Todo que terminen lo. Y los que murmuran. Dicen cosas.
1: Ah, sí, sí, ay,
3: qué feo.
0: Dicen algo así como. La oncha. La despeña. ¿Qué será que está diciendo?
3: Sí, sí, es feo, feo.
0: Está muy enfermo.
3: Yo debo decir que a veces. Sí, es. A veces si me agarran de mal humor, lo puteo, lo puteo. No.
1: Hay que encarar, es decir, no, ¿cómo? Que decímelo en la cara.
0: Claro, a ver qué, perdón, dale, ¿qué le estás diciendo?
3: No, yo le digo, ¿quién te preguntó?
0: No, eso no es encarar.
3: No.
0: Hay que decirle adelante a la gente.
1: Sí, sí.
0: A tu mamá y a tu hermana le dicen lo mismo. Gil, apréndanlo a ver todas.
3: Ah. A tu mamá y a tu hermana le dicen lo mismo. Gil.
2: A tu mamá Gil. Y a tu hermana le dicen lo mismo, Gil.
1: A tu mamá y a tu hermana le decís lo mismo, Gil.
0: Ella dice, dame el teléfono.
2: No, no, yo le contesto a él, porque la mamá y la hermana no tienen nada que ver en esto. No, yo le digo lo que sos vos.
0: Vamos a la tanda.
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5: Hola, señor Babi. Gracias por darnos la noticia de esa pobre gente que está en la calle. Yo vivo en el campo, en Guerrero, a 200 metros de la Ruta 2. Gracias por decirnos las cosas claras. No, eso, tanto por ciento y tanto por ciento. Y el pedelota es joder. Nosotros entendemos las cosas claras. Le agradezco mucho como nos informa. Y nos dice las cosas clarito. Te mando un abrazo grande, grande.
6: ¡Qué éxito tu editorial de ayer, Babi! Por favor, todo el mundo. Para ser distinto no voy a decir nada, pero es impresionante. Un gusto escucharte, escucharlos. Me parece muy bien que las chicas no te echen, que te quedes. Ignacio, 576. Un abrazo y que sigan tan bien.
4: Parezca que no. 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
1: 6 grados la temperatura, en este momento la humedad 50%, el cielo ligeramente nublado. Mañana viernes mínima 1 grado, máxima 10. Fin de semana, el sábado 3 grados de mínima, máxima 13. Y el domingo muy parecida a la temperatura, pero con algo de lluvia.
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9: 19:30 en toda la Argentina. 6 grados, 7 décimas la temperatura. 5 grados, 8 la sensación térmica. El cielo está algo nublado. Continúa el operativo por un escape de gas en la autopista de Lepiane. Personal de Metrogas trabaja para reparar la avería que se produjo cuando una cuadrilla rompió un caño de alta presión con una retroexcavadora. Por este motivo está cerrada la traza al centro desde el Bajo Flores. Israel conmemoró los 1000 días del ataque de Hamás. Hubo homenajes en distintos puntos del país.

0: Familiares de víctimas exigieron al gobierno de Benjamin Netanyahu la inmediata creación de una comisión estatal para investigar los fallos de las autoridades para impedir el atentado del 7 de octubre de 2023. La selección argentina entrena en las instalaciones de Inter Miami. El plantel albiceleste realiza su última práctica antes del cruce de mañana por los 16avos de final del Mundial. Más temprano, en conferencia de prensa, Lionel Scaloni afirmó que hay que respetar a Cabo Verde.
1: Es un equipo que no ha perdido, incluso en algunos partidos merecido contra Arabia, yo creo que mereció ganar. Contra España y Uruguay a lo mejor, bueno, sufrió un poco más, pero se defendió bien. Los pases interiores los tapa bien y después salen muy bien de contra. Y tienen jugadores de buen pie. Es un buen equipo, ya lo habíamos visto. No porque nos toque ahora, sino que lo estábamos analizando, era un posible rival. Al final pasaron ellos y no nos sorprende, sinceramente. Es un buen equipo y no están de casualidad. Hay que respetarlos y eso haremos.
0: Cielo parcialmente nublado en Buenos Aires, 7 grados la temperatura, 4 grados 8 la sensación térmica, la humedad 66%.
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2: 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Las 20. 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

0: que hace muchos años te decían, carreras vocacionales, ¿no? Te decían, ¿qué te gustaría hacer? Ingeniera, médica, ahora es gato, dama de compañía, influencer, mujer de político. Qué barro.
1: Mujer de futbolista.
0: ¿Qué crees?
2: ¿Dónde están así?
0: Leche.
1: ¡No! ¿Qué sé? Pará, en serio.
0: ¿Ustedes se creen que yo jodo? ¿Ustedes no. se creen que yo jodo?
2: Tenía pero, razón.
0: ¿Mire?
1: Está la silla vacía.
0: Sí, no.
1: Está la silla vacía
0: no.
1: de Nancy.
0: Y sí, si no está, que cree que te calcula.
1: No, pero me da impresión, mira que.
0: Vamos, chica.
1: Ay, no.
0: No lo victimicemos, ya pasó.
2: Ok.
1: No, es un montón.
3: Pero Babi, ¿te parece ya echarla a esta altura del año?
0: Voy a llamar a la...
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0: De 2 años la llevan para cualquier
1: lugar. Está bueno, sí, es verdad.
0: Pero pregunta a la madre, ¿qué piensa que va a ser su hija?
1: Está orgullosa, está da vergüenza.
2: No, al parecer dice que está. ¿Quién es papá? Le gusta.
0: ¿Quién es papá?
1: ¿Algún padre que...
0: ¿Qué le dice la gente en la calle? ¿Cómo ve el futuro de su hija dentro de 10 años?
3: ¿No? Me mata que ponen notas y ponen, habló de su intimidad, de como si fuera que tuviera una vida pública.
0: ¿Y a quién le importa? Es como para que muestren la casa, ¿viste? Acá estaba el gallinero. No. Acá estaba.
1: Claro.
0: Acá murió la abuela.
2: Acá mira la tele.
0: A mí me gusta cuando sale y dice: esta es la fabulosa casa de tal. Y la casa es una casita cuadrada de cemento, viste, con un parque de esa de tigre.
2: Pará, me parece horrible también mostrar la casa.
0: Bueno, yo te digo. Sí. Hay gente que ha prestado casas para actores que no son. Y autos para actores que no
1: claro.
0: son.
2: No nos has contado, Babi, que te han pedido el auto vos.
0: Me han pedido el auto varias veces.
3: Qué bárbaro.
0: Pero, digo, ¿qué sentís? Mentir así, porque en Hollywood tienen los tipos eso. Viven ahí, en Beverly Hills, tienen esas casas, pero... se vestía ahora cuando se vestían de blanco y iba a la isla de cara. Qué bárbaro, todo de prestado.
2: Pensé la intimidad. Porque si es tu casa, estamos dando toda tu intimidad.
1: No, horrible.
2: Horrible.
0: Bueno, ¿qué dicen?
1: Bueno, a ver, me encantó la nota con Robertito. Lo amo por su persona y por el amor a los perros. Tiene la sensibilidad que a otros le falta. Babi, vos y tus compañeras son lo más. Estela Maris.
0: Y Nancy, que en paz descanse.
1: No, pero Nancy. Babi, hablando de echar, me acuerdo cuando echaste a Luis Perotoni. Ah, ¿te acordás? Re caliente, sí. Re enojado.
0: ¿Qué más?
1: Bueno, Babi, quiero participar por la cena y a todas esas diosas que están ahí con vos, saludos, ¿eh?
0: ¿Hay otras mujeres que vienen?
2: Nosotras, ¿eh? Nosotras.
3: Que estaban, que estaban. ¿Qué?
0: Chicos, les quiero aclarar que Nancy se fue porque se recibe el hijo.
2: Sí.
1: Vamos. ¿Qué más? Bueno, ¿qué tiene de malo decirle algo a una mujer? Yo cada vez que puedo le digo lo que siento a cualquier mujer, donde bueno, dice que está prohibido.
0: No, está prohibido, quedás como un pelotudo, pero hacelo.
1: Lo dice Ámbar.
0: Bueno.
1: Pero capaz que él entendió decirle algo. Babi dice en la calle, ¿no? Que no está bueno de estar.
0: A la que no conoces decirle algo.
1: Claro.
0: Igual que el tipo que toca la camarera. A ver, ¿me traes un licor de cosas?
3: Igual
0: de
3: es como decíamos la otra vez, todo es depende de si te interesa o no.
0: ¿Sabes cuál es muy boludo? El tipo que le dice a la camarera: hola, ¿estás casada vos? Porque. Qué mona sos. Hace mucho trabajas acá. Pero dejá la laburar tranquila.
1: Soy Daniel. Babi, la película que decís es Escupiré sobre tu tumba, de la mujer que emprende venganza por lo que pasó. ¿Eh?
0: Sí, ¿qué más?
1: Bueno. Buenas tardes, Babi, te estoy escuchando. No hay nada que produzca más ganas de cambiar que cuando vos tratás de no decirle piropos a las mujeres. hay que decirles piropos a las mujeres, a mí no me vas a cambiar la cabeza.
0: Chicos, no es terapia de todo. Estoy orgulloso de decir barbaridades. ¿Querés que te diga? Voy a seguir diciendo boludeces.
1: Según la impresentable de Marcela Tauro, al violador hay que honrarlo. Hoy dijo Piazza que hay que echarla de los medios.
0: Chicos, no.
1: Al cantante entonces de Cordera, que lo cancelaron.
0: Escúchame, pero Cordera dijo una boludez también. Vale.
3: No, lo de él fue peor.
0: No sé, pero no crucifiquemos gente, chicos. Es que, ¿cómo les gusta comer carroña? Hay que cancelarla y hay que... Pero dejala, lo dijo, pidió disculpas, basta, bueno. Hermano, ¿qué van a hacer? La Inquisición. Podemos salir todos con bonetes blancos y quemar la Tauro en Plaza de Mayo mañana.
1: No,
0: te gusta la idea, salimos todos con querosén y a Tauro y otros más. Y a los que no nos gusta lo que dicen, es que se hincha la pelota. Hay libertad de expresión y pidió disculpas. Uno con la libertad de expresión puede decir lo que quiere. Y si se equivoca, tiene todo el derecho a pedir disculpas y se terminó. ¿Qué vamos a hacer con Tauro? Una boludez. Uno a veces queriendo decir una cosa, dice otra.
1: Mirta de Lomas de Zamora dice: ¿viste, Babi y chicas, nos sacaron a los jubilados los descuentos social para el transporte? ¿Esto es así?
0: No sé.
3: A ver, ahí vamos a chequear.
1: ¿Cómo sigue Alma acá? Nos pregunta social. Valentina.
0: Y Alma, bien, bien, está bien.
1: Caricias para ella.
0: Sí, gracias.
1: Qué lindo, caricias, se manda.
0: Sí.
1: ¿Eh? Me
0: gracias,
1: gusta.
0: Muy amables. Yo la amo mucho, Alma.
1: Dice, y está acá, es mejor. Hola, chicos, yo soy jubilada. Le cuento que gasto al mes mucho, estoy gastando más del doble que en febrero, que no hay inflación. ¿Dónde sacaron que no hay inflación? Dice Susana.
0: Yo tengo una amiga que tiene un registro automotor con la hija. Se lo sacó el gobierno.
3: Sí.
0: Ahora, ¿y qué hacen con los registros? ¿Cómo es ahora?
3: No, querían digitalizarlo todo.
0: ¿Lo hicieron?
3: La verdad, no lo sé porque no.
0: ¿Por qué primero sacan el registro y después digitalizan?
3: Lo que pasó con respecto a la tarifa social fue que el gobierno hizo cambios y fijó un nuevo esquema donde ese descuento deja de seguir el aumento al transporte público. Entonces quedó...
0: ¿Perjudica o no?
3: Y sí, claro, porque bueno, si sube la tarifa vos seguís teniendo el mismo descuento.
0: No quiero explicación, no tuya, del gobierno. Los perjudica a los jubilados, listo. ¿Qué más?
1: Babi, equipazo acá escuchándolo, ya dejé de trabajar para poder saludarlos. Acá nos dice, hoy burlando dijo que Jessica Sirio es una empresaria exitosa, dice Mari. Sí. ¿Qué pensás, Mari?
0: Y bueno, Cristina Pérez era una abogada exitosa. Parece que los exitosos se van todos. ¿Eh? ¿Qué dije? ¿Quién dijo? No, pobre Cristina Pérez, no tiene nada que ver. No, Cristina Kirchner.
2: Me decía que la estaba diciendo en broma.
0: Pobre, no, nada que ver. Una empresaria exitosa. Y esta otra es una empresaria. Y bueno, se ve que las empresarias exitosas son los que se llevan la plata de la Argentina y nosotros los que laburamos somos unos ciudadanos pelotudos. Es así. Vamos a tanda.
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0: Los Igual intenta un poco de ternura. Muy bien.
1: Ajá.
0: Bueno, ya nos vamos. Así que esta noche los espero a todos haciéndome el aguante en la 24 a las 11 de la noche.
1: Bien.
0: Así que, porque es muy necesario que usted esté adelante del televisor esa hora, porque empezamos a remontar el horario.
1: Por lo que decían mala, hoy, ¿no? Hoy lo que comentábamos, la verdad que muy bien el horario.
0: Muy bien.
1: Y además tu editorial, nada, es maravillosa. A las 11, ¿no?
0: ¿Escuchaste?
1: Y después la re replicada.
0: La noche, está muy buena.
1: La re replicada durante el día.
0: ¿Quién ganaron los premios?
1: ¿Quién se lleva la cena de Mar de la Cocina de Ana Mellino? Gabriel, los tres últimos del DNI 058. Y las entradas para la obra Cuando Fran Conoció a Carlitos en el Tabariz. Florencia, 731.
0: Quiero desmentir que esté saliendo Chifirilo, ¿cómo es?
1: Chifirilo.
0: Ah. Con Ana Mellino.
1: Ah, ¿no sale? Sí.
0: No, tuvieron un touch and go, pero no.
2: Es que Ana dijo, presión domiciliaria.
0: No, se quería quedar con las pescaderías.
3: Mira, pero qué chanta.
2: Hablando de Pichirilo rapidito, la fiscalía respondió y rechazó el pedido, porque no solamente pidió cambio de domicilio para Nordelta o Núñez, sino que también había pedido su liberación. Bueno, la fiscalía lo rechazó. La fiscalía lo rechazó y la respuesta fue como, ahora sé que más o menos tenés domiciliaria.
0: Un beso en el culo a Buda por estar donde está preso.
2: Por eso.
0: Tenía que estar en la cárcel de José Cepaz, de Carlos, mierda Paz.
2: Es esa. Bueno. Exactamente. Así que ahora falta responder el juez todavía. Ariel dijo.
0: Bueno, espero que el juez se fije.
2: Yo creo que se va a mantener
0: que
2: todo
0: no
2: como está.
0: Que no le afloje la mano, hermano.
1: Sí, señor.
0: Cristo resucitó. Bueno, bueno, ¿vos qué tenés?
3: Bueno, cortito, la Unión Industrial Argentina sacó un informe donde afirma que Argentina lidera el ranking de mayor carga fiscal sobre el sector formal. Lo que dice es que básicamente alcanza el 56%.
0: Qué bien, vamos.
3: Y que esto tiene que ver con la alta informalidad que se busca compensar justamente con una estructura impositiva
0: el lunes
3: fuerte.
0: Tráeme, le voy a dar tarea ahora.
3: Dale.
0: Ya que tarea para al pedo.
3: Me lo anoto.
0: Tráeme todos los impuestos que paga un ciudadano en la provincia.
2: En la provincia.
3: Acá en provincia de Buenos Aires, dale. Y, ¿querés algún municipio en particular?
0: No,
3: lo podemos
0: hacer. En la gobernación del gobierno. Todos los.
3: Claro, pasa que acordate que tenés también municipales.
0: No, tenemos de todo. Poné municipales, poné provinciales y poné nacionales.
3: Dale.
0: ¿Cuánto un tipo que labura se lleva al país?
3: Sí.
2: ¿Querés poner San Isidro?
0: Sí, todo.
1: Pero no solo en
0: San Isidro, Buló, José Cepaz, todo.
1: Pero vos decís provincia, pero en capital también.
0: Mira, no, justo dije capital, provincia,
1: porque
0: distrito,
1: hoy todo. Yo me anoté, me estoy organizando un montón, ¿no? Y me quise empezar a anotar todos los gastos que tengo ya
2: ¿para
1: antes.
2: ¿Para qué?
1: De,
2: no.
1: Y dije, boludo, se me van los sueldos.
0: Pero vos cobrás 3 palos, el gobierno se lleva 1,5 palos.
1: Claro.
0: Cobrás 10 palos, el gobierno se lleva 2 palos, porque te van subiendo a medida. O sea, vos siempre ganás lo mismo.
3: Sí. Ayer fue justamente el día de la independencia tributaria. Y IARAF, que es un instituto de análisis fiscal, calculó que un trabajador formal en el 2026 va a destinar entre 172 y 182 días del año
0: para pagar
3: impuestos, justamente.
0: Claro, vos le laburás más de medio año al gobierno.
2: Es un montón,
0: Pero ¿por qué te crees que los odias?
3: En los tres niveles, nacional, provincial y municipal.
0: No, te llevan de todos lados. A sumarle a eso, las multas, las fotomultas.
2: Los servicios, la vida.
0: La BTV. ¿No? ¿Y por qué no crees que estamos como estamos? Son todos chorros.
3: Algunos de los impuestos nacionales, bueno, los aportes personales a la seguridad social, contribuciones patronales, impuestos a las ganancias, IVA.
0: Lo peor es que no te dan nada a cambio.
2: No.
0: Si vos me decís, vivo en Suiza, pero vivís en un país con baches rotos, sin hospitales. Hoy una señora que tiene un cáncer de mama me dijo si podíamos hacer una colecta. Yo digo, en la radio no se puede. Necesita 2 palos para ayudar al hospital que la va a atender, Madame Curie, porque no tiene insumos. Es el hospital, creo que es especializado en cáncer de mama. No tienen bisturí, anestesia, gasas. ¿Te das cuenta cómo vivimos?
1: Así estamos. No, acá está bueno el tema que estamos tocando. Celina dice, me gustaría saber si yo tengo que pagar al municipio donde alquilo al dueño, o sea, el expuesto municipal al dueño.
3: ¿Y si el
0: ¿cómo arregló el contrato?
3: Si el dueño te lo exige, lo tenés que pagar si lo firmaste.
0: Cargo, ¿y si el dueño no se hace cargo el dueño?
3: No, generalmente los propietarios sí quieren que el
0: inquilino
2: lo pague. La
0: todos los impuestos con alquilar.
1: Bueno, ¿dónde te vas, Babi?
0: Ah, dale. Hola, voy a salir con Nancy, que me está esperando.
1: Ah, por eso está. Vayan.
0: No quería contar nada.
3: Pero
0: de
3: ya
0: esto,
3: es presentada, pero te presenta el hijo todo.
0: Claro, quiero ir a conocer al guacho.
2: Sí, tocaba.
3: ¿Le compraste algún regalo o algo?
1: Chao.
0: Sí, hola.
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0: El hora 20 en toda la Argentina, 7 grados. La temperatura en Buenos Aires, 4 grados 8 décimas. La sensación térmica, el cielo está parcialmente nublado. El gobernador de Chubut cuestionó la falta de financiamiento de obras públicas por parte del gobierno nacional. Informa Amanda Pizarro.
1: Móvil. Tras ser recibido por el jefe de gabinete en Casa Rosada, el gobernador de Chubut se expresó respecto al lema de No hay plata promovido por el Ejecutivo y se mostró expectante por la nueva gestión de Santilli.
2: Yo te puedo dar un ejemplo de cómo sin plata hoy las rutas nacionales en Chubut se están ejecutando, se están finalizando y se están haciendo más kilómetros de ruta que de ruta nacional que en ningún otro momento de la provincia.
1: Desde Casa Rosada, Amanda Pizarro, Radio Rivadavia.
0: Matías Morla le pidió perdón a las hijas de Maradona. Al declarar en el juicio por la muerte del 10, el abogado dijo que siente vergüenza de sus dichos y está arrepentido, pero señaló que aquellos chats se dieron en un contexto de guerra con la familia en el que estaban todos sacados de quicio. Portugal y Croacia juegan por un lugar en los octavos de final del Mundial. Se enfrentan ahora en Toronto. El ganador se medirá el lunes con España, que más temprano goleó 3-0 a Austria. Cielo parcialmente nublado en Buenos Aires, 7 grados la temperatura, 4 grados 8 la sensación térmica, el cielo parcialmente nublado, la humedad 66%.
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0: 5 pasaron desde las 8 de la noche, aquí estamos, felices, contentos, con mucho, el día más frío del año.
1: Sí, ahora sí que está para los guantes, ¿eh?
0: Está para los gloves.
1: Sí.
0: Los autos modernos, bueno, no tan modernos, tienen una señal que yo no, la conocí hace 3 años. Te levantás y aparece como una luz amarilla y dije, uy, ¿qué se rompió?
1: Ay, no.
2: ¿Qué hice ahora?
1: No, por Dios. Ahí te pones a hacer cuentas, ¿viste? Por si lo tenés que mandar al taller.
0: Y la vi rara, vi como una estrella. ¿Es la estrella que indica el hielo? Ajá. ¿La vieron alguna vez?
1: Como la del copito.
2: ¿Como la del aire acondicionado?
0: Como si hacer...
3: Sí, sí, la del copito de nieve.
0: La del copito de nieve. Claro, tiene el componente interno de un copito si lo mirás por el microscopio.
3: Eso,
0: bueno, eso te aparece en los autos.
2: Y no sabía que aparecía.
0: Sí, y ese día leí porque dije que se rompió.
2: Claro, estaba buscando.
0: No, dice, está indicando que abajo la temperatura es menos de, o la sensación es de 0 grados, claro. Qué sé yo, porque según el auto supongo que tenés que tener algún, al rato cuando andás.
3: Ya está.
2: Calienta y debe
0: desaparecer. Claro, desaparece.
2: Mira, no sabía.
0: Pero estaba frío, ¿eh?
2: Sí. No sé, vale, me voy a decir, pero menos 1 grado, ¿no?
1: Mañana menos 1 grado.
0: Hoy me dijo el chico del informativo que cuando él se levantó, que era no era tan temprano, a las 7 era medio grado.
2: Ay.
4: Bueno, hoy vi en las redes sociales, vamos a saber bien cuál es el nombre, Cholo, la laguna que está en el Bolsón, donde está ese puente que atraviesa... bueno, no importa.
3: Una laguna.
4: La gente caminaba, podía caminar por arriba. Sí. El grosor
2: del congelado.
0: ¿Cómo se llama la laguna? No sé cuál.
4: Ahora te voy a decir. Voy a buscar otra vez, te voy a mostrar para que. Pues seguro que la vas a identificar.
0: Pues es que en Tierra del Fuego era normal, me acuerdo de chico, que una vez que empezaba el invierno, más o menos para julio, ya las lagunas, lagunas grandes, lagunas que cruzarlas son 200 metros,
3: sí.
0: Pasaban las vacas.
1: Wow.
0: Era en pleno invierno, había un mes y medio, dos, que soportaban el paso de un auto.
2: Mira,
3: qué locura.
1: Hoy hablé con un señor de Tierra del Fuego y digo, qué frío, señor. Dice, ustedes porteños se quejan.
3: Claro.
1: Ustedes no saben lo que es el frío de verdad.
0: No, pero.
1: Decía.
0: Pero
4: esta de Cholo, a ver si la identificás.
0: No, no.
2: Sí. No, pero.
0: Qué lindo que.
2: Cholo, vos que sos del sur.
0: Sí.
2: El frío es distinto, ¿no? Acá se siente como que te cala el hueso.
0: Hoy fui a comprarme un suéter y por fin un señor. Me dio la derecha, un tano. ¿Cómo va?
2: Sí.
0: Ven.
4: Digo, la respondiste en italiano.
0: El lago di Como, el lago di Como, la Toscana. Se puso a llorar, el tano.
1: Sí.
0: Tano, viste, siempre fachón. ¿Sí? Tiene una casa de ropa. En San Isidro. No sé cómo nos pusimos a hablar del frío y él me dio, sin que yo se lo diga, la misma teoría. Dice, yo he estado en lugares de 10 bajo cero y no siento el frío al ser seco.
4: Claro.
0: Como se siente acá con 5 o 6 grados sobre cero.
2: Es que acá te cala el hueso, porque es como muy húmedo.
0: Muy húmedo, muy húmedo.
4: Bueno, es algo que ocurre en todas las ciudades que tienen humedad elevada.
2: No, pero para los que dicen, los porteños se quejan del frío y no saben lo que es el frío, ¿no? Pero es que acá se siente...
0: No, no, acá se quejan con razón, porque es un frío desagradable, que no lo combatís con lana,
2: no,
0: con gorros.
2: Con una sopita.
0: Hoy estaban
3: qué rico.
0: Haciendo en las colas de los... De los bondis de las 5 o 4 de la mañana en el conurbano.
2: Se la regalo.
0: Jefe, gente mucho coraje. Y todos decían, tengo 5 capas, 4 capas.
1: Eso es clave.
0: Una térmica, una cosa, la otra cosa, la otra cosa y la otra cosa.
3: Sí, igual hace más frío a las 7, 8 de la mañana,
0: verdad,
3: que a las 4.
0: Es también, también.
4: Cuando empieza a caer el rocío.
3: Cuando sale
0: bueno,
3: el sol.
0: ¿Cómo estamos?
1: Ay, muy bien.
0: ¿Socia, bien?
1: Bien. Corté semana, me vi con mis amigas. Tomamos un café y fue lindo. Cosa que no hago nunca.
3: ¿Y hoy tuviste día de cursada?
1: Hoy tuve día de cursada.
2: ¿Y? O sea, fue largo.
1: Muy bueno.
3: Día feliz.
1: De cursada, de la carrera, de producción musical.
0: Ah, no. Porque hay un día, el jueves era el día que salían las amigas y el viernes los amigos, ¿cómo era?
3: El jueves de trampos.
0: No. Había un día que salían las chicas y otro, no las chicas, gente casada, y elegían un día diferente.
3: ¿Viste? ¿Qué dice? Dice que jueves de infidelidad.
2: ¿Por qué?
1: Él.
3: Es así.
1: Habla
2: porque
1: por
2: vos sos infiel.
3: Es lo que dicen las malas lenguas.
0: ¿Tenés algo acá en la frente?
3: Me contó un amigo.
0: No, acá más, acá, un bultito.
2: La gente que se llena la boca diciendo, eso es de infidel, eso es de infiel. ¿Cómo sabes que es de infiel? Lo sos.
1: Bueno, como cuando dicen que los que se cortan el pelo los viernes son infieles.
2: Ay, eso no
1: quieren estar, lindos para el fin de semana.
2: Ay, chicos,
1: ¿no? Porque es muy el fin de semana de trampa.
2: Yo a veces me voy a cortar. ¿Qué tiene
3: claro,
2: que ver?
3: Claro, no será porque querés estar el...
0: Vos tenés un don, no sos ejemplo de nada.
1: Yo...
0: Porque el mundo va a pasar y vos...
2: Yo
0: no
2: soy contrera.
0: Por suerte, pero en este caso
2: pero no
0: habla bien de vos.
2: Pero no entendés que es raro eso.
3: Igual
2: han dicho retorcidas.
3: La teoría de producción dice que el tema de cortarse el pelo es el jueves también.
2: ¡Apa!
3: Para que se asiente para el viernes. Para el día de la trampa.
4: Tiene poca credibilidad.
2: Chequeada,
4: mira quién lo dice.
3: No diga
2: aparte
3: eso.
2: Lo está diciendo el pelado, que no tiene pelo.
3: Diga eso.
2: Por favor.
0: Bueno, esperemos que no. Yo lo que vi, ¿sabes por qué me di cuenta de esto? Los viernes no vi, pero lleno de lugares que jueves, los grupos de amigas, 50% de descuento, lavadero gratis. Vi muchas cosas los jueves con ventajas
2: de promoción.
0: De promociones.
4: Esto es lo mismo que yo diga que estando a 1,80m, 1,85m de altura, el frío se siente más.
1: Claro. Poco creíble.
0: Vos no podés saberlo.
4: Y por eso,
2: por eso mismo.
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7: Es la hora 20:12.
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7: La temperatura, 14 grados, 5 décimas. La humedad, 96%.
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1: 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Jorge Luis Borges, escritor y poeta argentino.
2: Que la amistad esta no necesita frecuencia. El amor sí, pero la amistad, y sobre todo la amistad de hermanos, no. Puede prescindir de la frecuencia. Pero en cambio el amor no, el amor está lleno de ansiedades, de dudas, un día de ausencia puede ser terrible, pero yo tengo amigos íntimos a quienes veo, diríamos, 3 o 4 veces al año.
1: Pensadores y escritores argentinos.
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0: 18 pasaron desde las 20, estamos desde el alma. Mañana, sí, tenés razón, perdón.
1: Sí.
0: Paren las rotativas, decían antes. ¿Viste una rotativa alguna vez?
1: No.
0: No, yo sí. Empecé a trabajar en un diario que tenía rotativas.
2: Ajá, ¿y cómo era? ¿Frenaba?
1: Tenía como la rotaprint.
0: Bueno, sí, un poquito más grande, era toda una sala
2: pero
0: con
2: digo...
0: una máquina de acá hasta la heladera, no, hasta los lockers.
1: Hasta
0: los lockers.
1: Claro.
0: Con unas bobinas de papel que parecían.
3: El olor a tinta maravilloso.
0: Y una velocidad y pasaban las letras, pasaban todo y se cortaban.
1: Qué genial.
3: Es una maravilla.
2: Y la frase de paren, ¿por qué era? Pasaba algo y tenían que frenar.
0: Para imprimir una nueva edición, supongo yo.
3: Hay que cambiar algún título, pasó la noticia a último momento, paren la rotativa, como que hay que
2: frenar todo el. Hay que frenar toda esa maquinaria igual, Hay que frenar toda esa maquinaria.
0: No, pero te impresiona el tamaño de todo eso.
2: Claro, por eso.
0: Bueno.
1: Entonces acá frenamos la maquinaria.
0: Paren las rotativas porque lo primero es organizar la picada de mañana mientras juega Argentina aquí.
1: Claro, aquí mismo. 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
3: Ah, me ilusioné.
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0: 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Nosotros tenemos que organizar la nuestra.
1: Sí.
0: Con picada de mar, picada de lo que fuera.
1: Lo que sea.
0: Sencillita. Porque vamos a tener el partido exactamente a las 20.
1: Sí. Sí. Yo pensaba venir antes.
2: Sí, vamos a venir un rato.
1: No voy a venir a las 7.
0: ¿Para qué?
2: Para poder ver el partido.
1: Para no perdernos nada.
0: Ah, no sé qué.
2: Porque si no, entre que vas viajando...
0: Pensé que ibas a matar el chancho y hacer la picada acá.
2: Ah, tenemos que traer una picada. Mañana nos tenemos que organizar.
0: Bueno, hagamos una cosa. Cada uno nos repartimos. Yo voy a la fiambrería.
2: Claro.
0: A la salumería.
1: Yo traigo servilleta.
0: A la salumería.
1: Eso.
2: Como los asaltos. Cada uno lleva algo.
0: Claro. Yo lo que puedo traer es la idea que vos me diste.
1: Yo tenía un conflicto,
0: dije, mañana no voy a comer picada.
1: Claro, se bajó de la picada antes de tiempo.
0: Como vino me descompongo. No por no tomar vino, sino por mezclar la picada
2: con agua.
0: Con agua,
2: por Dios. ¿Y agua?
1: No. Delito.
0: Mi cuerpo la rechaza. En otras circunstancias no, pero cuando es cierta comida, por ejemplo, una parrilla, un sándwich no.
2: Pero si así necesitas vino.
0: Si no es un sándwich.
2: Mirá qué sistema loco.
0: Una hamburguesa. No, yo veo un chorizo y el chorizo dice, te presento a
2: Malbec,
0: amigo mío. Y sí, aunque sea medio vaso.
1: A mí yo te banco, porque me pasa lo mismo con la pizza y la cerveza.
0: Ahí está.
2: Ay, a mí
0: es lo mismo.
1: Todo lo contrario.
0: Entonces, yo dije, así que yo, mientras ustedes comen, yo los miro.
3: Bueno, traemos unas masas y tomamos un té, entonces.
0: Lu me dijo...
2: ¿Qué sugirió, Lu?
0: ¿Y la cerveza sin alcohol?
2: Sí, claro.
1: Es rica.
2: Es muy rica.
3: Yo tomo
2: muy rica.
3: Esa.
0: Y tiene sabor...
1: No. Que hay que incursionar en el vino sin alcohol.
0: Ah, no lo conozco.
1: No, por eso.
0: Ah, tenés razón.
1: Lo vamos a patentar.
2: Sí, hay vinos sin alcohol que son jugos de uva. Sí. Se venden en Mendoza,
0: Pero sin fermentar.
2: Ahí ya no te sé decir.
0: Porque la cerveza, dicen que tiene el sabor.
2: Es igual,
0: de la
2: es igual. Es la malta con.
3: Yo consumo sin alcohol.
1: Y es riquísima igual.
3: Es rica, no sé si es riquísima.
0: En los años 90, el lata azul, no te dabas cuenta.
2: No, ahora es muy rica. Aparte, hay varias marcas y todas ricas.
0: Después hacemos una lista de lo que trae.
2: Sí, tenemos que hacer la lista, sí.
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0: Bueno, hoy, como ya hay mucho clima de fútbol, no da para las notas que hacemos habitualmente. Entonces, ¿qué vamos a hacer? Sencillo. Nos ponemos la camiseta.
1: Vamos con el cambio.
0: Y nos vamos a Miami.
1: Qué lindo.
2: Obvio, qué lindo.
0: En este caso nos vamos a hablar con Carlos Delfino. Charlie Delfino. ¿Qué es lo más clásico que puede haber en cualquier capital del mundo? ¿Qué es? Argentino.
2: Parrilla, ¿no?
0: Exacto, perfecto.
2: Y sí.
0: Entonces, creo que ya han ido muchos jugadores, porque hace mucho que está, pero no ahora. Han ido en otro momento, han ido de vacaciones.
2: ¿En dónde se ubica? ¿Tenés la data?
0: Bueno, sí, pero yo conozco solo saliendo de Miami, 20 kilómetros, 25 conozco yo.
2: Ah, no, pero ¿cómo se llama
0: en Miami, esa parte donde van todos los de Puerto Madero, no, pasé, o sea, un día en auto, nada más.
2: Miami Beach no te...
0: Collins, no.
2: No te gusta Collins.
0: No me gusta. Pero afuera me encanta.
2: ¿Cómo se llama? ¿La parrilla?
0: La parrilla se llama...
1: Liberty. South Beach.
2: Ah, South Beach.
0: Pues, ah, es pasando encima menos.
2: Es lindo.
0: No conozco South Beach.
2: Es muy bonito esa zona.
0: Bueno, entonces vamos a hablar, a ver qué nos cuenta anécdotas, pero no solo de ayer y de hoy, de mañana. Seguramente tiene un montón de anecdotarios.
3: Sí, por
0: de
3: supuesto.
0: Gente, de visitas, sí, sí, de todo.
3: No, además debe haber un detalle no menor, que la cultura futbolera de Miami cambió desde la llegada de Messi, ¿no? Porque hay un interés mucho más marcado de incluso de los norteamericanos mismos.
0: Vamos a evitar el lugar común y vamos a tratar de no hablar de Messi.
3: No, bueno, no, por claro. Supuesto.
0: Si no, estamos mesiánicos todos.
3: ¿Viste? No, bueno.
1: A la muerte con Messi.
2: Estos lugares,
0: tenemos porque... tres pelotas los hombres.
2: No, claro. Pero están buenos estos lugares porque no hay nada más lindo que ir a otro lugar y sentir tu país. Sí, está bueno.
3: Después de unos días, sí.
1: A mí claro, me sí, imagínate.
0: ¿Para qué viajaste si tenés 50
2: bueno,
0: parrillas?
2: Bueno, pero si vas mucho tiempo.
3: No, sí, después de unos días no está mal una empanada. No,
0: pero una mirada de cómo fue cambiando esto que hablamos ayer con Jorge. Cómo fue el fútbol entrando.
2: Cómo evolucionó.
0: Ahora dice la fiebre de Messi, organizadores de un mundial. No sé si se acordará del mundial anterior, si ya estuvo.
1: Claro, hay que ver si estaba.
0: No sé si la hizo el padre la parrilla.
2: Claro, la del 94, decís, el mundial.
0: Contraste.
3: Sí, el 94 igualmente Miami, no quiero equivocarme, pero no tuvo sede. Ah. Con lo cual, tal
2: estaba
3: vez
2: lejos.
3: El fútbol lo hayan, no sé si la palabra es descubierto, pero lo hayan comenzado a percibir tiempo después.
1: Claro,
2: bueno. Claro.
3: Pero sí, vale, obviamente, por supuesto. Además hay...
0: Ni, no se lo puede levantar.
3: Dicen que viven 500.000 argentinos en Miami. Es una locura.
2: Hay un barrio que es el barrio argentino. Aparte.
3: No, sí, pero...
0: Para mí, para mucho, cuando los escucho hablar, es la...

0: de Hablemos Sin Saber. Me imagino que a los norteamericanos, al hombre de Estados Unidos tradicional,
1: Al WASP.
0: no le debe copar
1: WASP.
0: Vivir así.
1: White.
0: Eso.
1: Anglo-Saxon and
0: Eso.
1: Protestant.
0: Eso.
1: Eso.
0: A ellos no creo que les cope vivir
1: Y no.
0: rodeado
1: Y
0: de
1: no,
0: latinos,
1: no, no,
0: ¿no?
1: no.
2: Mira, yo las veces que fui, les molestan los que son de tez oscura, pero si sos blanco, aunque seas latino, no les
1: Bueno,
2: jode.
1: vos vas bien.
2: Sí, de hecho
1: Yo
2: me
1: no.
2: pasaba mucho con,
3: Estoy en el
2: había
3: horno.
2: otros
1: ¿Por qué no? Por
2: latinos
3: eso
2: que
3: no.
2: eran de tez oscura y te decían, vamos nosotros dos, voy yo
1: ¿Cómo?
2: andando en el auto
1: ¿Cómo?
2: y hago, infrinjo la ley, a mí me frenan, a vos no.
4: ¿Por
1: ¿Cómo?
4: qué? No, no, no te iría bien, Cholo.
1: Porque soy marrón.
4: No.
3: Igual vos te autopercibís. No,
1: Yo me
3: no, no sos.
1: autopercibo foca. No, me autopercibo marrón.
3: No, sé, no estarías
1: Bueno.
3: siendo
2: No sé
3: marrón, ¿eh? Te
2: qué
3: avisamos
2: grado
3: por
2: de
3: las
2: color
3: dudas.
2: ellos discriminan o no, pero sí son de discriminar.
1: Vamos a empezar, como hay fútbol, vamos a empezar por la
3: Ocho.
1: izquierda estos días.
4: Bueno, muy bien. 0-0 están jugando Portugal y Croacia. Van 27 minutos del primer tiempo. De aquí saldrá el rival del seleccionado de España en los octavos de final. Este partido, que se está jugando en Los Ángeles ante poco más de 70.000 personas, es el que está cerrando el día. Si bien es cierto que a las 0 de la Argentina van a estar jugando Suiza y Argelia, formalmente habrá que decir que para nosotros el jueves se va con este encuentro. Empezó con el triunfo de España ante Austria, 3-0. Está empezando a pisar
1: ¿Quién
4: fuerte
1: fue la
4: España.
1: figura en España?
4: Cuesta no decir que Oyarzabal, el que hizo dos goles, pero jugó, la verdad, jugó a un altísimo nivel un montón de jugadores. Cucurella, el lateral izquierdo, asistió en dos goles. Tuvieron varios jugadores un nivel muy alto. Casi no inquietó el seleccionado austríaco, que se fue
1: Perdón,
4: sin pena ni
1: aclaremos
4: gloria.
1: que Austria venía haciéndole partido a todos, inclusive a Argentina.
4: Sí, Austria ganó su primer partido, después perdió con la Argentina y empató en el último minuto, en la última pelota ante Argelia, y de esa manera entró casi por la ventana. Hablan de un pacto de caballeros de empatar ese encuentro para que los dos ingresen a los 16avos de final, pero lo cierto es que ya marchó, ¿sí? Y ahora estamos pendientes de lo que es un partidazo, porque de aquí una figura emblemática de la actualidad del fútbol,
1: Claro.
4: sea Cristiano Ronaldo o Modric, se van a despedir de esta Copa del Mundo. Un Cristiano Ronaldo que, de todos los goleadores que hasta acá han levantado la mano, cantaron presente, presente, presente. Cristiano tiene un par de goles, veremos si puede convertir para meterse en la
1: Pero
4: conversación.
1: bueno, un mundial con Cristiano Ronaldo, con Messi, con Kane, con Mbappé
4: Sí,
1: y
4: con
1: algún otro
4: Haaland,
1: francés,
4: con Mbappé,
1: claro,
4: con
1: con
4: Vinicius.
1: Haaland, es un
4: Por
1: mundial
4: supuesto.
1: importante.
4: Yo creo que de lo futbolístico es un gran mundial este. Y todas las grandes figuras están respondiendo con goles.
1: Bueno, vamos a la señal de las 8:30 de la noche desde el Alma Rivadavia, la más grande, la más querida,
3: La más amada.
1: la más cerca de tu corazón,
3: Sí.
1: parte de la familia ya.
3: Es una más.
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6: En la hora 20:30 minutos en toda la Argentina, en Buenos Aires el cielo está despejado, 5 grados 8 la temperatura, 1 grado menos, la sensación térmica 4 grados 8 décimas, la humedad 62%. Los negocios de Avellaneda aseguran que con la temporada de invierno reactivaron sus ventas. Informa Rodrigo Porto.
7: Móvil. Esta semana, comparada con la semana anterior, los comerciantes sostienen que el aumento en las ventas se dio entre un 5 y un 10%. Al respecto, hablamos con Pablo, tiene un negocio en Avenida Avellaneda y Concordia.
8: Ahora, con la ola de frío que estamos teniendo, se están vendiendo muchas camperas. 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
6: Estados Unidos.

0: Irán se enfrentaron en el Consejo de Seguridad de la ONU por los ataques en el Golfo Pérsico. La paciencia de Trump no es ilimitada, advirtió el embajador estadounidense ante ese organismo y apuntó al gobierno iraní por atacar a países árabes vecinos y atentar contra la navegación comercial en el estrecho de Hormuz. Irán no puede mantener como rehén a la economía mundial, afirmó el funcionario. El técnico de Cabo Verde dijo que está ante el partido de su vida. Pedro Bubista Leitao afirmó que llegaron a esa instancia por hacer las cosas bien. Remarcó que en el encuentro de mañana con la Argentina van a salir a ganar y que no hay nada por qué temer y preocuparse tanto. Cielo despejado en Buenos Aires, 5 grados 8 la temperatura, 4 grados 8 décimas la sensación térmica, la humedad 62%.
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0: noches, Cholo y equipo. Soy Mari de Palermo. Muy buen programa. Los escucho y quisiera ganar algo de los premios. Sigan así. Saludos.
1: Buenas noches para el programa de Castañón, como siempre, acompañándome, preparando la cena. Hace mucho frío. Y bueno, la picada de mañana, acompáñela, por favor, con una cerveza sin alcohol. Antes eran muy feas, ahora son riquísimas. Y eso no le va a hacer mal. Bueno, Alicia, me encantaría ganar la picada de Mellino, ya que hablamos de picada. Buenas noches. Excelente todo. El sol.
2: Querido y equipo, soy Fernando de San Cristóbal, escuchándolos como todos los días, volviendo a General Rodríguez, no sabe el frío que hace acá, yendo para Capital. También pensando en la picada de mañana. Bueno, les mando un abrazo grande y excelente programa.

0: 5 para las 9 de la noche. Bueno, ya está dicho entonces que mañana la picada, que es lo más importante.
1: Sí, estamos organizando recién.
0: Vos.
2: Yo.
0: Nos has ocultado algo.
1: ¿Cómo?
2: Me descubrieron.
1: ¿Qué pasó? ¿A todos nos ocultó? Sí.
0: No, no, pues yo estaba por hacer una pregunta, pero las preguntas las trae la señora.
2: ¿La pregunta para hoy? ¿La consigna?
0: No, estás inventando. No. Estás inventando. No cruces los dedos.
1: No estudiaste para hoy.
2: No estoy entendiendo.
0: Pero si la preparaste, dale.
2: Sí, obvio, tengo.
0: Ah, bueno.
2: Tengo la consigna para hoy. Quiero que hablemos del olvido. El otro día me apareció un videito.
1: Mira.
2: De un hombre que se preguntaba, ¿quién sabe más del olvido? ¿El que olvida o el que es olvidado?
1: Y si
2: tienen anécdotas, bienvenidas sean.
1: Para repetir la pregunta, si todos los oyentes la escuchan.
0: No, ya lo tengo. Sí.
2: ¿Quién sabe más del olvido? ¿El que olvida? ¿O el que es olvidado?
0: Al que olvida hay que olvidar, dice la canción. Bueno.
1: Ay, qué difícil.
0: Yo ya, personalmente, pero por ahí no dice nada. ¿Contestamos ahora o contestamos
1: después?
0: Sí,
1: contestemos ahora. Nosotros sí. Vos, primero, Cholo.
0: ¿Cómo? De nuevo. No, porque tengo miedo formularla mal la respuesta.
2: Sí, claro. Es, ¿quién sabe más del olvido? ¿El que olvida o el que es olvidado?
1: Sí, bueno.
0: El que es olvidado.
2: ¿El que es olvidado?
0: Y el que olvida ya ni se acuerda. Oh.
1: Para mí es un anime. Va, no sé, Jorgito.
0: Vos tuviste
1: un
0: touch and go.
2: Sí.
0: Y para vos te flasheó todo. Y el otro, ¿cuándo fue?
1: Claro, no fue nada.
0: No sé, qué sé yo. ¿Cuándo fue una noche? No sé, no me acuerdo.
3: No hay registro.
0: No,
1: claro.
0: Hay registro.
1: Olvida, porque olvida.
0: Por arriba.
2: Sí.
0: ¿Cómo? Si vos me dijiste en un momento, sí, perdóname. Salgo con tanta gente.
2: Ay, qué horror.
1: Claro.
0: Bueno.
2: Sí, pero pasa.
0: Te lo pongo maleducado.
2: Sí, sí, sí.
0: ¿Para vos, Alda?
1: Sí, para mí también es el que es olvidado, porque obviamente está ahí recordando constantemente que lo han olvidado.
2: Claro.
1: Ahora, si el que olvida está olvidando por algo que le pasó, o sea, me olvido de esto.
3: O impuesto, digamos.
1: Claro, me olvido de esto porque eso, me dolió.
0: Pero eso es difícil, ¿eh? Ojalá se pudiera.
1: No, por eso, pero para darle una vueltita de tuerca, yo.
0: Sí.
1: Claro. Me olvido de esto.
0: ¿Coti qué dice?
1: ¿Cómo? ¿Coti el cantante?
0: Coti cuando se le quejó a una chica que le dijo que no había pasado nada y le hizo la canción.
1: ¿Ah, sí? ¿Cuál? ¿Cuál canción?
0: No, una de las más vendidas de él, hombre. El título lo dice.
1: No.
0: El de Coti se lo dice. Todo y él me contó un día.
2: ¿Olvidarte?
0: Que vino la chica y le dijo, ¿cómo que no pasó? ¿Cómo que no? Sí, pasó y...
1: Claro.
0: Lo ahora la...
1: Claro, claro.
0: Por el título se van a dar cuenta.
1: Sí, no, bueno. Eso decía, que puede existir la posibilidad de que el que está olvidando también lo recuerde,
0: sí.
1: Porque capaz dolió.
2: Sí.
0: Para salvarse.
1: Claro.
3: Si es un olvido forzado.
1: Sí.
0: Que es muy difícil
3: de olvidar.
0: Es muy difícil hacerlo. Yo no sería bárbaro.
1: Claro.
0: No, me lastimó mucho, te olvido.
3: Listo.
1: Claro.
3: Te bloqueo.
1: Pero uno puede no ser rencoroso, pero sí memorioso. Entonces, digo, capaz no guardas rencor en tu corazón, decís me olvido de esta situación, pero.
4: Está bien, pero ahí no hay unanimidad. El que se siente olvidado, se siente olvidado, no hay alternativa. Porque vos decís que puede que lo olvide por conveniencia, no, pero está
0: ese
4: margen.
0: Pero vos decís que lo olvidado, el herido no olvida más.
4: Sí, claro.
0: Es como el perro pateado por el cartero.
4: Claro.
1: Sí, no, yo me sumo a que lo olvidado.
4: En rencor, tal vez.
1: ¿Vos decís?
0: Rencor, mi viejo, rencor. Decímelo.
3: Sí, también.
0: ¿También qué?
3: Lo olvidado es el que más sufre, digamos, el que más
1: recuerda, claro.
2: Pero y el que más sabe, porque si es como dice Aldi,
3: sí,
2: por ejemplo,
3: también.
2: Una persona que quiere olvidar hace un trabajo como...
1: Es un trabajo forzado.
2: Muy forzado y muy complicado.
3: Y sabe que no va a poder.
0: ¿Lo logrará? No.
3: No, claro, sabe que no va a poder.
4: No, bueno, pero a ver, no todo aquel que quiere olvidar tiene que hacer el esfuerzo, pero ahí se olvida y chao. El que se siente olvidado, se siente olvidado.
3: No, yo creo que si vos estás
0: por
3: ahí, si vos estás haciendo
0: la patada
3: fuerza,
0: en el orto
4: no,
0: se le queda marcada.
4: Pero por eso, el que se siente olvidado, se siente olvidado.
0: Eso, bueno, estamos hablando de lo mismo.
4: Por eso, el otro está que sí hago el esfuerzo.
0: Ni se acuerda.
1: Pero para, si vamos a poner
0: a Maradona si tuvo una vez una noche con una chica en Nápoles tomando algo. La chica todavía lo cuenta en la cena de fin de año.
1: Claro.
3: Se va a acordar toda la vida.
0: Toda la vida.
1: Bueno, pero vamos a poner un ejemplo concreto. Estás en pareja con alguien. Esa persona te engaña. Y vos decidís olvidar a esa persona. Decís, esto no lo tolero. Y capaz la otra persona, sí, la olvidaste, se quedó con esa tristeza que la olvidaste, pero a vos te costó olvidar por eso que te dañó.
4: Pero está bien.
1: Y vos sabés más del olvido que el otro, porque estabas tratando de olvidar.
0: Que te engañó, ya te estaba olvidando.
1: Bueno, por eso digo, ahí el esfuerzo del olvido lo hace el otro.
4: Pero ahí son hechos puntuales. El olvidado, sea porque no lo invitaron a una comida, porque lo dejaron abajo en el auto... O lo patearon, sí, no dejaron pues subir.
0: Le robaron el sueldo a la salida del banco.
4: Sí, listo. Ay, no se olvida, ya está. Ahí claro. No hay 100% de efectividad.
0: ¿Quién
4: no,
0: me falta?
2: Valen. No, eso. Valen. No, yo dije
1: está ahí,
2: que...
1: entre las dos también.
2: No, para mí el que sabe más es el que olvida.
1: Sí.
2: Porque es difícil para mí, ¿eh? O sea, no sé si será porque yo soy muy buena
0: persona.
2: O sea,
0: vos te acordás de los que olvidaste.
2: Sí, y me costó muchísimo, Cholo, por eso.
0: Entonces yo por ahí entendí mal. Yo digo una relación, uno de los dos ya está medio en otra, en sí. Un punto ese no va más. Y yo creo que a los tres días.
2: Sí.
0: O sea, en cambio, el otro sorprendido, herido, agrandando lo pasado como si hubiera sido sí. Romeo y Julieta, hay que sacarlo de los pelos ahí, ¿eh?
2: Sí, sí.
1: Pero te doy un ejemplo propio, no por hacerme autorreferencial, pero digo, para que vean lo que la teoría de Valen y la mía. A mí me pasó, yo estaba en pareja con un chico que me gustaba mucho, pero que yo en ese momento le dije, mira, en este momento no estoy para estar en una relación seria. Ese chico me dijo, no, por favor, intentémoslo, estemos juntos. Digo, bueno, hagamos así, démonos un tiempo. El
0: ¿era invierno
1: tiempo.
0: O verano?
1: No, era septiembre, octubre, más o menos. Le dije, nos damos un tiempo y después volvemos, dale. Un mes pasó en ese tiempo y cuando volvimos a hablar yo llegué más enamorada. Dije, ay, bueno.
0: ¡No!
1: Sí, digo,
0: no,
1: bueno. Es
3: que extrañaste.
1: Lo extrañé todo
0: dije,
1: y
0: no
1: dije...
0: no sos ejemplo de nada, ¿no eso no ocurre nunca.
1: Bueno, lo extrañé.
2: Me di cuenta que te necesitaba.
1: Llego al bar y cuando llego al bar le digo, ay, me di cuenta de esto, de lo otro y la otra persona. Pero nada, Me dice, ah, no, yo me di cuenta que no.
2: Estoy mejor sin vos.
1: Un besito.
0: Y te quedaste en el bar.
1: Llorando. No, me quedé re triste y obviamente me costó mucho olvidarlo.
0: Claro, claro, bueno. Ahí fuiste
1: ¿y
0: una
1: ahí?
0: Más.
1: Y ahí,
0: una
1: claro.
0: Más. Linda pregunta, a ver qué opinan los...
2: Ahora, cuando lleguen los mensajes vamos a estar leyendo o audios al 11-50-26-86-30.
0: Bueno, la primera de... No, ya habíamos empezado con fútbol.
4: Exactamente.
0: Entonces falta luz.
3: Una noticia que hoy... se encontraron los fanáticos, no me voy a hacer cargo porque estoy un tanto mayor para eso, pero ¿cómo? Los fanáticos de Yuya,
0: ¿de qué
3: porque
0: dijiste?
3: De Yuya,
0: de
3: porque
0: nueva,
3: sale
1: nuestra
3: Yuya,
1: la Yuya.
0: Porque viste que los porteños no Yuya. Dicen Yuya.
3: ¿Y cómo decimos?
0: Dicen Yuya.
3: Yuya.
2: Ay, no,
1: no.
2: El ritmo.
1: Bueno, digo no. Como
0: pero
1: Yuya,
0: tienen
1: no.
0: Una tendencia de Yuya. La ciudad, sí. No es una
3: Bueno, resulta que se despide de los escenarios y hace un montón que vienen diciendo que va a venir a la Argentina, que va a venir a la Argentina. Hoy salió una, ahí podemos ver, para los que están viendo en YouTube, el último, o sea, el primer ensayo de lo que va a ser el último
0: ¿esa
3: show.
0: ¿Esa señora es Yuya hoy?
2: Estaba por preguntar lo mismo.
1: ¿Es la de pelo corto?
0: Claro. No, sí, sí, sí.
1: Sí. Está hermosa.
3: Impecable.
1: Hermosa. Y la hija es igual. La
0: parece la hija
1: calco.
0: De Silvana Di Lorenzo.
3: Hermosa y con esa misma energía que maneja, que la caracteriza.
0: A los Vaixinhos.
3: Y bueno, va a estar presentándose el 25 de julio en San Pablo. La gira se llama El último vuelo de la nave. ¿Se acuerdan que ella aparecía como con una nave espacial y ella salía de la nave en el programa al menos y en los shows también hacía lo mismo? Bueno, ellos quieren hacer lo mismo con una nave que atraviese todo el estadio, pero no va a pasar, van a hacer algo 360 grados, va a estar como en el medio, digamos, de todo.
0: Canciones.
3: Va a cantar todas sus canciones, sus clásicos de clásicos.
1: ¿Por qué se retira?
3: Y porque quiere descansar. Ya dice que está hace bien. Más de 40 años que está trabajando, que la vida de esta de la fama la está.
0: Porque ella siguió mucho. Famosa seguramente sí. En Latinoamérica.
3: Sí. Y sobre
1: y
3: todo en Brasil.
1: En Brasil
0: en Brasil
1: Dios.
0: También.
3: Sí, en Brasil
1: Y la hija, viste que la hija es diseñadora indumentaria, tiene una marca de ropa que Yuya la estuvo ayudando.
0: Yuya.
1: ¿Cómo es el nombre de la hija?
3: No sé.
4: Protagonista en la historia, en la serie de Ayrton Senna.
3: Claro. Claro, se la relacionaba con
4: Ayrton
3: Senna,
0: con Pelé. No, es una cosa privada.
3: Sí, obvio.
4: No, también,
0: simplemente del fútbol, pero del deporte, pero es privada. Sí. No te metas en la cama de Yuya.
1: Claro.
0: No me metas. Te metiste en la cama de Yuya. Simplemente. No metamos en la cama los jugadores de fútbol.
4: Simplemente. ¿Cómo que no? Métanse, no tengo ningún problema.
0: ¿Cuánto ganan?
4: No, no tengo idea. Hay que ver quién. Hay que ver quién.
0: Bueno, o sea, te salió con Ayrton Senna. Menos mal que dijiste Pelé, pues si no te peleaba.
3: También la vinculan. La vinculan.
0: Tenía que decir.
3: No digo que salió. Digo que la vinculan con Pelé.
0: Cuando era menor de edad.
3: Así dice.
4: Paremos acá, por favor. No digan más nombres, por favor. No digan más nombres.
2: Sí, ¿puedo decir un nombre? Sí. La hija se llama Sasha.
3: Ahí está Sasha.
0: Sasha. ¿Cuándo viene?
3: No, todavía no hay, no está confirmado.
0: 2033.
3: No. Sí. Si viene, ella dio un comunicado diciendo, posteó en sus redes diciendo que Argentina, me quiero despedir en Buenos Aires. Porque acá fue muy importante. La cuestión es que ella va a estar 25 de julio en San Pablo, 31 de julio también en San Pablo. Va a estar en Curitiba en septiembre, en Belo Horizonte en noviembre y en Río de Janeiro en diciembre. Con lo cual, alguno en algún hueco de todo eso, quizá puedes llegar a venir a la Argentina.
1: O al final, capaz.
3: O al final, porque lo que ella dice es que quiere cerrar su carrera acá en Buenos Aires.
1: La amamos.
3: Esperemos.
1: Todo el mundo está feliz.
3: Sí, así es.
0: Bueno, la primera.
1: Todo el mundo está feliz, menos Florencia Peña.
3: Bueno.
1: ¿Por qué no está feliz Florencia Peña? Porque está con este tema de que el litigio con Luzu, de qué va a pasar con la cuestión económica. Al principio parecía todo color de rosas, parecía que Luzu estaba mediando junto con Burlando por el tema, viste que la decisión fue, según ella, desmedida por el error que cometió, el gravísimo error que cometió de decir al aire que el papá de Messi estaba muerto.
3: Pero después dijo que fue desmedida, porque antes había dicho que fue de común acuerdo.
0: Antes no dijo nada, claro.
3: ¿Te acordás? Pues,
1: ahora dice que es desmedido. Ahora, bueno. ¿Qué pasa con la cifra? La cifra rondaba entre los 200 millones de pesos. Ahora la cifra ascendió a 750, o sea, 750 millones de pesos. ¿Por qué reclama esto?
0: Es medio palo verde.
1: Sí, más o menos en el cálculo da unos $500,000. Reclama esto, ahora se le suma. Los 200 millones corresponden solo a sus honorarios, dice, hasta diciembre. Ella acá hizo el cálculo real.
0: Pero para, ¿le pagaban más 100 lucas por mes?
1: Y bueno, es una...
0: No, me llaman la atención porque el streaming... No, por el recurso del streaming.
1: Claro, bueno, pero vos imaginate que si la contrataban sabiendo esos honorarios, evidentemente estaban...
0: O por ahí ya tenía PNTs... Y los valora como ella quiera.
1: Vos sabés que el PNT lo suma aparte, ella dice, los 200 millones son solo mis honorarios. Después tengo la pauta
4: los
1: perdimos, y los PNT.
4: Solo.
3: 200 millones.
1: Sí, hasta diciembre sería. O sea, desde ahora hasta diciembre lo que le faltaría. Después, la pauta comercial y los PNT es esa parte, que eso va ascendiendo la cifra de los 750 millones. Además dice que ella tuvo que hacer cancelación de giras. Entonces, con la cancelación de giras, ella dice, si yo hago la sumatoria de las cancelaciones de giras que hice, hay un poco de zaraza.
0: Está engordando el guiso, le está metiendo de todo.
1: Y además dice que por daños y perjuicios ella también quiere ponerlo...
0: ¿Daños de qué tipo?
1: Ella dice que hubo una injuria laboral en la desvinculación. Ella dice eso, bueno, obviamente tema, junto con su abogado Burlando.
0: Tenés toda razón, Burlando, pero del otro lado te va a agarrar un tipo de decir, el daño que le ha hecho a la señal.
1: Sí.
0: Es muy grande.
1: Claro. Ahora.
0: Desprestigió la señal. Claro. Que me fueron, o sea, va a haber una lucha ahí muy fuerte y van a terminar diciendo, bueno, Coca y Pancho.
1: Está
0: porque
1: bien.
0: Son dos potencias.
1: Pero mirá la base. La base de lucro cesante son 200 millones de base. O sea, la base la va a tener que cobrar. Eso es lo
0: pero,
1: que pará, dice Burlando.
0: Y el canal te va a decir, yo me perdí de vender por la barbaridad que dijiste, de acá a fin de año, 200 millones de dólares.
4: No,
0: claro.
4: Lo que hay que saber...
0: Son los mismos números que van y vienen.
4: Claro. Lo que hay que saber es que dice el contrato. ¿Cuáles son? Porque todo contrato que se firma
1: tiene, que justamente se están agarrando de
0: todo lo que dice el contrato.
4: No, está perfecto, pero yo me imagino que debe haber que cada uno se hace cargo de las cosas que dice al aire.
1: Obviamente,
0: la
1: postura de Luzu, que obviamente la cara visible es Nico Chiatto, es que no está de acuerdo con esa cifra, con los 750 millones, considera que fue un error muy grave el que se cometió al aire. Claro. Entonces, esto que os decís, Cholo, va a haber un litigio, va a haber una puja de un lado, una puja del otro.
0: Pero yo tenía vendido comercial, había hecho un presupuesto que estimaba de acá a fin de año una venta de tu programa, por lo que valés, de $500,000.
1: Claro. Sí.
0: Pero yo reclamo $500,000. Bueno, rompemos el contrato.
1: Bueno, acá lo que sucede es Florencia Peña también habló por su parte y dijo, yo no quiero que esto sea un choclo, que no sea un juicio largo. Por el momento estamos en la etapa de mediaciones obligatorias. Pero bueno, la justicia tiene mediaciones. Si en la mediación no se llega a un acuerdo, ahí se irá a juicio.
0: ¿Qué opinas? Total, es hablemos sin saber. ¿Qué opinás vos? No lo tuyo, lo que dijimos nosotros. ¿Qué opinás que va a pasar? Así rápido.
1: Yo lo que opino es que si no llegan a un acuerdo
0: es
1: en las mediaciones...
0: Local, empate o visitante.
1: yo lo que digo es, si no llegan a una mediación ahora...
0: No llegan.
1: No, para mí la cifra es muy alta. No se la van a dar, pero...
0: ¿Pero gana Florencia Peña?
1: Y yo creo que sí, porque hay un contrato de por medio.
0: Bueno, el contrato también lo usó la empresa, ¿eh?
1: Sí, por eso.
0: Y es lo que dice Jorge.
1: Pero el contra... Sí, pero la justicia siempre falla y esto suele suceder...
0: Indubio pro... laboro.
1: Exactamente.
0: Pero en este caso, cuando no es un operario de máquina, claro, yo creo que puede haber un empate. Creo, ¿eh?
2: Yo también.
3: Sí, puede ser.
1: Empate técnico.
0: Porque además, sí, chicos, y este contrato es tan complicado,
1: claro,
0: que por las chicanas va al 2038, cuando vienen los invitados musicales, sí, de ustedes. Rompámoslo.
1: Claro. Igual.
0: Porque los abogados se están llevando toda la guita.
1: Claro. La realidad es que es muy improbable que ella gane este dinero, pero ¿qué pasa? Siempre una estrategia de abogados es, bueno, subamos, después se va a ir bajando hasta llegar a una cifra intermedia.
0: Pero lo mismo piensa la empresa.
1: Sí, por supuesto. Bueno, acá no parecía que todo era de común acuerdo y ahora estamos desde la vereda de enfrente uno y el otro.
0: Se me ocurrió algo.
1: ¿Qué?
0: ¿No le habrá dicho muy inteligentes burlando?
1: Sí, obvio.
0: Che, tenemos que seguirlo y doblar la apuesta.
1: Sí.
0: Porque después no cobremos nada. Porque si no estamos asumiendo,
1: uh-huh,
0: que vos sos la culpable y ese, claro, es un daño en lo personal.
1: Claro.
0: En cambio, sentirte injuriada, podemos salvar
1: parte de
0: tu imagen.
1: Claro. En lo personal y en lo profesional.
0: Sí, sí, estoy hablando en tu figura.
1: Mientras tanto sigue en boca de todos. Pero la realidad es que los 200 millones es probable que los cobre porque están en el contrato. Claro. O sea, en el contrato figura figura el monto que debería cobrar hasta diciembre. Entonces, eso puede que la justicia diga, bueno, pagale, esto te corresponde. Ahora lo otro hay que ir a juicio,
0: pero
1: capaz.
0: Pero te corresponde si después de un día para otro te dicen que te vas.
4: Sería un precedente.
0: Movilizaste el país.
1: Bueno, pero según la ley, de un día para el otro le dijeron que se iba.
0: Pero
1: sin
0: si había
1: previo aviso.
0: Es como si maté un tipo en cámara. Hiciste un desastre, todo el país hablaba de...
1: Bueno,
0: no, digo, conmocionaste un país.
1: Claro, sí, no. Yo entiendo tu postura, pero bueno, la justicia va por otro lado. Y burlando es conocido por
0: es
1: ser
0: muy, hábil,
1: muy es implacable. Muy sí.
0: Bueno.
1: Veremos cómo sigue esta historia.
2: Y para ahí, todo esto con el equipo de Luzu en Miami.
1: No, el equipo de Luzu ya volvió de Miami... Y también desmintieron que haya sido por este lío, porque dijeron,
2: permitime dudar.
1: Se le bajaron los sponsors, están volviendo a Miami. Y él dijo, no, nosotros nos quedábamos hasta que empiece 16 a vos.
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Hola Cholo, hola chicas, hola a todos en realidad. Bueno, yo creo que mañana, que es una ocasión tan especial y que la van a compartir, tienen que darse todos los gustos. Cada uno en la picada, lo que le guste mucho y a los demás también les va a gustar eso mismo. Bueno, Sil y abrazote. Mañana no los voy a llamar para no interrumpirlos.

0: casi las 21. Ayer yo decía aquello de que todo tiempo pasado fue mejor, que decía los versos de Manrique, versos a la coplas a la muerte de mi padre, pero hay una excepción, los palitos de la selva.
1: Ah, ¿viste?
0: Los de antiguo, yo me comía todo el papel, porque era con papel,
1: es
0: había
1: verdad.
0: Que comerlo, tenía que digerir el papel, y esto se despega.
1: Es ¿viste? Verdad eso.
0: Muchas gracias.
1: No, de nada, los traje porque es la semana de la dulzura.
0: Vos contale que te besen. Viste toda la vuelta, ¿eh?
1: Ah, sí, porque es un beso por dulce, ¿eh? Bueno,
2: yo pensé que era en
0: pero
2: verano.
0: Qué lindo que salga el papel. Yo ahora dije, uy, ahora los pedacitos de papel.
1: ¿Será porque es invierno igual? Porque en verano.
3: Yo creo que sí.
1: No,
2: pero es cierto que cambió el interior del papel. Sí.
0: Cambió el papel, claro. Lo satinaron adentro.
3: Pero no quedó uno, ¿eh?
2: Está como brillante.
0: ¿Lo vendés?
3: No, te lo ofrezco.
0: No.
1: Qué lindo acto de amor.
0: Y hay una adivinanza.
3: El dulce pica los dientes.
0: A ver.
1: Tenemos que hablar con Georgalos para que nos envíe de regalo.
0: El griego Georgalos. Las 21.
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5: 21 horas en toda la Argentina, 5 grados 8, la temperatura en Buenos Aires, 4 grados 8 décimas, la sensación térmica, cielo despejado. Se incendia un edificio en Palermo, 4 personas fueron asistidas por el SAME, una de las cuales debió ser trasladada al Hospital Fernández por el siniestro en un departamento del piso 14 del inmueble, ubicado en Avenida Cerviño, entre La Finur y República de la India. El riesgo país alcanzó su nivel más bajo en 8 años. El índice que elabora la financiera JP Morgan bajó por cuarta rueda consecutiva y cerró en 415 puntos básicos, su piso desde abril de 2018. La caída fue impulsada por la mejora en la calificación crediticia y la fortaleza que vienen mostrando los bonos soberanos en dólares. Portugal y Croacia empatan sin goles en Toronto. Al término del primer tiempo, los lusos, liderados por Cristiano Ronaldo, y los croatas, encabezados por Luka Modric, igualan 0-0 el cruce por los 16avos del